Cuando pases por el fuego no te quemarás, ni la llama arderá en ti, porque yo Jehová, Dios tuyo, el Santo de Israel, soy tu Salvador. A Egipto he dado por tu rescate, a Etiopía y a Seba por ti, porque a mis ojos fuiste de grande estima, fuiste honorable y yo te amé. Daré, pues, hombres por ti y naciones por tu vida. No temas, porque yo estoy contigo. Del oriente traeré tu generación y del occidente te recogeré. Diré al norte, da acá, y al sur, no detengas. Trae de lejos mis hijos y mis hijas de los confines de la tierra. Vemos, Dios está prediciendo la reunión de su pueblo, ya de regreso a su tierra, llegando así ellos desde el este, el oeste y del sur. Luego dice, todos los llamados de mi nombre, para gloria mía los he creado, los formé y los hice. Es Dios que dice acerca de ellos, yo los he creado a ellos. Yo los formé, sí, yo los hice. En el idioma hebreo hay tres palabras diferentes para definir creado, hecho y formado, cuando Dios está hablando de su obra. Una es crear algo de la nada, lo cual solamente Dios puede hacer algo así. Luego, cómo Dios los hizo a ellos y luego los formó. Sí, los formó y los hizo a ellos. A partir del versículo 8 leemos, sacad al pueblo ciego que tiene ojos y a los sordos que tienen oídos. Congréguense a una todas las naciones y júntense todos los pueblos. ¿Quién de ellos hay que nos dé nuevas de esto y que nos haga oír las cosas primeras? Presenten sus testigos y justifíquense. Oigan y digan, verdad es. Si Dios le dice a los judíos, vosotros sois mis testigos. Seguramente alguno dirá, si usted quiere probar la Biblia, vaya y observe a los judíos. Allí tiene una prueba de la Biblia. Dios dice que Él los haría nuevamente una nación. Ellos han sido una nación otra vez. Y eso usted no lo puede negar. Eso es un imposible, pero aún así es una realidad. Es imposible que un grupo étnico de personas pueda vivir por 2000 años sin tener una tierra nacional y aún así, sin tener su tierra, puedan sobrevivir como grupo étnico. Esto no tiene parangón en la historia. Pero Dios dijo, vosotros sois mis testigos, dice Jehová, y mi siervo que yo escogí, para que me conozcáis y creáis y entendáis que yo mismo soy. Antes de mí no fue formado Dios, ni lo será después de mí, yo. Yo, Jehová, y fuera de mí no hay quien salve. Aquellos que dicen, bueno, realmente no importa lo que usted crea. Hay muchos dioses, hay muchos caminos que conducen a Dios. Dios no está de acuerdo con eso. Él dice, antes de mí no fue formado Dios, ni lo será después de mí. Me pregunto, ¿qué hacen los integrantes de alguna secta con esto? Porque es una clase de freno en su pretendido ascenso hacia el estado divino, hacia el estado de ser dioses, como enseña una secta muy popular, que los vemos por las calles, rubios de camisa blanca y de a dos, por lo general en bicicleta. Y ellos expresan precisamente que van en un ascenso hacia el estado de dioses. Leemos aquí en Isaías luego, yo anuncié y salvé e hice oír, y no hubo entre vosotros Dios ajeno. Vosotros, pues, sois mis testigos, dice Jehová, que yo soy Dios. Aún antes que hubiera día, yo era, y no hay quien de mi mano libre. Lo que hago yo, ¿quién lo estorbará? Así dice Jehová, Redentor vuestro, el Santo de Israel.
Por vosotros envié a Babilonia e hice descender como fugitivos a todos ellos, aun a los caldeos en las naves de que se gloriaban. Yo Jehová, santo vuestro, creador de Israel, vuestro rey. Así dice Jehová, el que abre camino en la mar y senda en las aguas impetuosas, el que saca carro y caballo, ejército y fuerza, caen juntamente para no levantarse. Fenecen como pábilo, quedan apagados. No os acordéis de las cosas pasadas, ni traigáis a memoria las cosas antiguas. He aquí que yo hago cosa nueva, pronto saldrá a luz. ¿No la conoceréis? Otra vez abriré camino en el desierto y ríos en la soledad. Las fieras del campo me honrarán, los chacales y los pollos del avestruz, porque daré aguas en el desierto, ríos en la soledad, para que beba mi pueblo, mi escogido. Este pueblo he creado para mí, mis alabanzas publicará. Y no me invocaste a mí, oh Jacob, sino que de mí te cansaste, oh Israel. No me trajiste a mí los animales de tus holocaustos. Estimado oyente, Dios está hablando aquí acerca de cómo la nación de Israel no guardó el pacto con Dios. Por casi 1950 años, ellos no ofrecieron a Dios ninguna ofrenda quemada. Esa es la realidad histórica. Continúa Isaías diciendo, ni a mí me honraste con tus sacrificios. No te hice servir con ofrenda, ni te hice fatigar con incienso. No compraste para mí caña aromática por dinero, ni me saciaste con la grosura de tus sacrificios. Sino pusiste sobre mí la carga de tus pecados. Me fatigaste con tus maldades. Yo soy el que borro tus rebeliones por amor de mí mismo. Y no me acordaré de tus pecados. Hazme recordar. Entremos en juicio juntamente. Habla tú para justificarte. Tu primer padre pecó, y tus enseñadores prevaricaron contra mí. Por tanto, yo profané los príncipes del santuario, y puse por anatema a Jacob, y por oprobio a Israel. Vemos, así como ellos no guardaron el pacto de Dios, entonces experimentaron la desolación. Ya en el capítulo 44, en el versículo 1, leemos, ahora pues oye Jacob, siervo mío, y tú Israel, a quien yo escogí. Así dice Jehová, hacedor tuyo, y el que te formó desde el vientre, el cual te ayudará. No temas, siervo mío Jacob, y tú, Jeshurun. Esta palabra Jeshurun significa derecho. Jeshurun, a quien yo escogí. Porque yo derramaré aguas sobre el secadal y ríos sobre la tierra árida. Mi espíritu derramaré sobre tu generación y mi bendición sobre tus renuevos y brotarán entre hierba como sauces junto a las riberas de las aguas. Este dirá, yo soy de Jehová. El otro se llamará del nombre de Jacob y otro escribirá con su mano a Jehová y se apellidará con el nombre de Israel. Sí, Dios está hablando de un reavivamiento entre los jóvenes israelíes, es decir, entre la gente joven, precisamente en el momento cuando ellos comiencen a clamar, yo soy del Señor y mi nombre es Jacob, y otros dirán, mi nombre es Israel. El verso 6 dice, así dice Jehová, Rey de Israel, y su Redentor, Jehová de los ejércitos. Y habla el Padre y el Hijo. Yo soy el primero, y yo soy el postrero, y fuera de mí no hay Dios. ¿Y quién proclamará lo venidero, lo declarará y lo pondrá en orden delante de mí, como hago yo desde que establecí el pueblo antiguo? Anúncienles lo que viene y lo que está por venir. No temáis, ni os amedrentéis. No te lo hice oír desde la antigüedad y te lo dije. Luego vosotros sois mis testigos. No hay Dios sino yo. No hay fuerte, no conozco ninguno. Los formadores de imágenes de talla, todos ellos son vanidad. Y lo más precioso de ellos para nada es útil. Y ellos mismos
son testigos para su confusión de que los ídolos no ven ni entienden. ¿Quién formó un dios? ¿O quién fundió una imagen que para nada es de provecho? He aquí que todos los suyos serán avergonzados porque los artífices mismos son hombres. Todos ellos se juntaron, se presentarán, se asombrarán y serán avergonzados a una. El herrero toma la tenaza, trabaja en las ascuas, le da forma con los martillos y trabaja en ello con la fuerza de su brazo. Luego tiene hambre y le faltan las fuerzas. No bebe agua y se desmaya. El carpintero tiende la regla, lo señala con almagre, lo labra con los cepillos, le da figura con el compás, lo hace en forma de varón, a semejanza de hombre hermoso para tenerlo en casa. Él está hablando aquí acerca de ese pueblo en esta tarea de hacer sus dioses, dioses con forma de hombres. Algunos de ellos hacían dioses con metales fundidos, otros los hacían con madera, tallándolos, para que lucieran como un hombre, y así lo podían colocar en su casa. En recientes excavaciones arqueológicas allí en la colina de Ofel, que era precisamente la ciudad de David, ella está sobre los valles de Gion, allí en Jerusalén, han encontrado cosas que fueron destruidas por los ejércitos de Babilonia bajo el dominio de Nabucodonosor. Y en las casas han descubierto multitudes de imágenes talladas que los hijos de Israel habían hecho. Algunos de ellos, de estos dioses, eran de hierro, otros con otros metales, otros de madera, por supuesto. Han encontrado multitud de esas imágenes talladas en las casas de las personas, lo cual por supuesto trae al presente, revive esta profecía de Isaías, cuando habla contra esas mismas cosas. Hablando de cómo el carpintero tomaba su regla, medía, tomaba su compás, hacía un círculo, luego con cincel de talla lo hacía parecer a un hombre. Y aquí está la contradicción, la estupidez de todo este tema. Continúa diciendo, corta cedros, toma ciprés y encina que crecen entre los árboles del bosque, planta pino que se críe con la lluvia, de él se sirve luego el hombre para quemar, toma de ello para calentarse, enciende también el horno, cuece panes, hace además un dios y lo adora, fabrica un ídolo y se arrodilla delante de él. Parte del leño quema en el fuego, con parte de él come carne, prepara un asado y se sacia. Después se calienta y dice, oh, me he calentado, he visto el fuego. Todo con el mismo trozo de madera. Es decir, toma un árbol, lo corta, toma parte de él y de todo eso talla también un pequeño dios. Ahora usted toma el resto del árbol, del cual hizo ese dios, y lo quema en el fuego para calentarse, y entonces usted dice, ah, ahora sí, he visto la luz. Usted quiebra otra parte de este árbol y lo quema en el horno para hacer un pan, pero después toma otra parte, hace un dios y se postra y lo adora, y le dice, tú eres mi dios. ¿Se da cuenta? Esto es totalmente ilógico, inconsistente. Y Dios señala qué necio es el hombre cuando crea su propio Dios, cuando él hace a su propio Dios con la forma del mismo hombre. Así que él quema parte en el fuego, como dice el versículo 16, con parte de ese árbol come también su carne, cocina la carne, y allí está satisfecho, se calienta en el fuego, y ahora dice, estoy calentito, estoy mirando el fuego. Y hace del sobrante un dios, dice el versículo 17, un ídolo suyo, se postra delante de él, lo adora, y le ruega, diciendo, líbrame, porque mi dios eres tú. ¡Qué necedad! Bien dice el profeta, no saben ni entienden, porque cerrados están sus ojos para no ver, y su corazón para no entender. Es trágico cuando una persona se aleja tanto en su rebelión contra Dios, que Dios tiene que permitir esa ceguera de su propia necedad. Cuando Dios cierra sus ojos para que no pueda ver. De esa manera Jesús decía,
como el profeta Isaías les había declarado, de esa manera ellos no podían creer. Es posible que una persona rechace tanto a Jesucristo que llega a una etapa en su vida en la cual ya no puede creer. Si leemos en el Evangelio de Juan, en el capítulo 12, versículo 28, se nos dice que de esa manera ya no pueden creer. Y expresa, por esto no podían creer, porque también dijo Isaías, cegó los ojos de ellos y endureció su corazón, para que no vean con los ojos y entiendan con el corazón. Sí, hay un momento, nosotros no sabemos cuándo es, pero es una línea que se traza, que nosotros no vemos, que marca el destino de un hombre. Está esa línea, aunque no es vista por el hombre, que una vez cruzada, incluso Dios mismo, con todo su amor, no puede hacer más nada y tiene que jurar que está todo perdido. Es posible para un hombre llegar a ese punto sin retorno, el lugar en el cual ya Dios lo entrega a su propia ceguera, a su propia necedad. Lo entrega a su propia necedad y le permite que siga así. Y ellos ya no pueden creer más. Es una condición realmente trágica que ellos ya no puedan comprender.

0: a través de pequeñas aletas o hélices o lo que sea, cómo el árbol es capaz de propagarse a sí mismo. Y observando todos estos procesos se puede decir, oh, esto lo hizo Dios, aquí veo la sabiduría de Dios. O podemos decir, no, eso no es Dios, ese árbol es Dios, pero eso es estúpido. Es la forma ilógica de observar un árbol. La forma lógica de observar ese árbol es mirarlo, admirarlo, disfrutar su belleza y decir, esto es parte de la obra de Dios, es creación de Dios. Y adorar, en consecuencia, al Dios que creó el árbol en lugar de adorar al árbol. Pero muchas personas se detienen para adorar el árbol y no van más allá del árbol. Por eso el apóstol Pablo decía, escribiendo a los romanos en el capítulo 1, versículo 25, honrando y dando culto a las criaturas antes que al Creador, el cual es bendito por los siglos. Oh sí, estimado oyente, este es un error muy común que hacen los hombres. Ellos se detienen en la creación, adoran a la creación en lugar de adorar al Creador. La creación tuvo siempre el propósito de señalarnos al Creador, pero el hombre se ha quedado en el plano material y de esa forma adoran y sirven a la criatura en vez de adorar y servir al Creador.
1: El Señor toma la luz para derrumbar la sabiduría del hombre, quien se exalta a sí mismo y queriendo estar por encima del Creador mismo. Afortunadamente, estos supuestos expertos están constantemente siendo expuestos por lo que ellos realmente son, hombres que saben muy poco acerca de cualquier cosa.

0: Le invito a que pasemos a la sección del programa que también se nutre con sus comentarios, sus preguntas y su participación, sobre todo, utilizando los canales electrónicos que recién mencionábamos. De esa manera nos llegan cartas, nos llegan preguntas, nos llegan inquietudes. Hoy tenemos una carta de aliento que viene del Complejo Correccional Sullivan en Nueva York y este oyente escribe: Estimado Pastor Smith, deseo saludarlo a usted y su iglesia en el nombre de nuestro Señor y Salvador Jesucristo. Estoy preso y he estado encerrado por unos 32 años. Le escribo en esta oportunidad para agradecerle por su programa de radio y ministerio de enseñanza, del cual yo y muchos de mis compañeros cristianos en el complejo escuchamos. También he leído varios de sus libros, los cuales tenemos en la biblioteca de la capellanía. Solo quería hacerle saber que su trabajo en el Señor no es en vano. Firma el hermano David. Pastor Smith, no es algo común que uno reciba aliento de alguien que está encerrado en prisión. ¿Qué pasa por su mente cuando escucha de alguien como el hermano David?
1: Oh, siempre me emociona el hecho de saber que, a pesar de que una persona pueda estar encerrada en prisión, esa persona realmente es más libre que muchas personas que andan caminando por la calle, prisioneras del pecado, camino de la muerte. Están allí debido a que ellos han encontrado la libertad que es nuestra en Cristo Jesús. Están en prisión, pero están libres. Es una emoción darse cuenta que estos hombres son nuestros hermanos en Cristo, que un día todos nosotros hemos de estar junto a Cristo, ya sin barrotes, sin prisiones, sino solamente en la gloriosa libertad que tenemos en el Señor los hijos de Dios. Así que es mi oración a Dios que los bendiga a estos hermanos que están en prisión. Y de todo el país estamos recibiendo cartas de hermanos que están en prisión, pero que están siendo bendecidos al estudiar la palabra de Dios junto a nosotros.
0: Y el asunto acerca del hermano David, Pastor Smith, es que él es uno de los que está en prisión por los crímenes que aterrorizaron la ciudad de Nueva York a mediados de los años 70. Él era conocido en ese entonces como el hijo de Sam, para los que conocen el caso y cómo se llevó adelante todo ese proceso.
1: Sí, yo he recibido otras cartas de él y es una inmensa bendición contemplar la gracia de Dios, el cambio que Dios puede hacer en la vida de aquel que se da cuenta y confiesa: Señor, soy pecador. Ayúdame.
0: Pastor Smith, ¿cuál es?

0: es entonces la mejor manera para un cristiano que está en prisión ahora mismo de ministrar a otros reclusos?
1: Bueno, yo creo que cuando uno está allí se da cuenta y reflexiona, hey, estoy en problemas. Y por supuesto, Jesucristo es la gran respuesta. Así que yo creo que muchas veces una persona en esa condición está más abierta al Evangelio y a la enseñanza de la palabra de Dios porque está allí en prisión. Por supuesto, usted conoce muchas personas que han ido a prisión, que han estudiado la Biblia a través de las grabaciones, de las audiciones y todo lo demás que tenemos, y han seguido en el ministerio y Dios puede entonces utilizarlos porque allí tienen mucho tiempo para estudiar. Quiero decir, le da a ellos una gran oportunidad de llegar realmente a conocer a Dios y a familiarizarse con Dios.
0: Gracias, Pastor Smith, por la contestación. Estaremos compartiendo un poco más de la carta al hermano David en las siguientes semanas. En la próxima edición, el Pastor Smith estará continuando con la prueba de la soberanía de Dios y el evento que tuvo lugar 190 años después que fuera predicho. ¿Quieres saber de qué se trata? Acompáñenos en la próxima edición de La Palabra de Dios para Hoy.

0: Hasta aquí el estudio de La Palabra de Dios para hoy. Seguiremos avanzando en el próximo episodio. Si quiere enviarnos su comentario de lo que ha escuchado el día de hoy, puede hacerlo a este número de celular por WhatsApp. Signo de más 598-91-610-610. Una vez más, audio o texto por WhatsApp, como prefiera. Signo de más 598-91-610-610. Nos encantaría escuchar su opinión. 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

0: Hola, bienvenidos a Misión 66. Mi nombre es Johnny Pérez y junto con Kimberly Yepes estamos en el libro de Éxodo, llegando a la parte jurídica del pacto del Monte Sinaí.
1: En esta sección tenemos a Dios, quien conociendo lo complicado que es el ser humano, presenta salvaguardas para enfrentar los conflictos y resolver diferencias.
0: ¿Qué se puede hacer y qué no? Hay que conocer para saber cómo actuar, cómo conducirnos apropiadamente y aun cuando vivamos en contextos muy particulares y distintos al de la época mosaica, nos queda el principio normativo universal como código ético de conducta.
1: Así que ante esa tendencia innata del ser humano, necesitamos reglas claras. Así que vamos a los capítulos 21, 22 y 23 de Éxodo para nuestra misión de hoy.
0: ¿Recuerdan de nuestras misiones anteriores? Dios hace un pacto con Israel conocido como pacto sinaítico.
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0: Dios presenta los 10 mandamientos y le exige a Israel un comportamiento ético para que el pueblo tuviera una manera de actuar que correspondiera a su estatus de nación en pacto con el único y verdadero Dios.
1: Y veremos que ese Dios santo y poderoso, en relación con Israel, también les exige justicia en las relaciones con sus semejantes.
0: Por eso, y detallando los principios resumidos en el capítulo 20, veremos que los siguientes capítulos estarán repletos de más leyes.
1: ¿Qué tipo de leyes?
0: Leyes que manifestaban la necesidad de santidad y de justicia dentro de la sociedad que había asumido un pacto con Dios.
1: ¿Santidad y justicia? ¿Cómo las contempla?
0: Por ejemplo, se establece una ley que busca favorecer a los necesitados y a los más pobres, impidiendo que hubiera una explotación del hombre por el propio hombre.
1: Entiendo.
0: Veremos una introducción al asunto de la santidad al final del capítulo 20, y en el capítulo 21 tenemos en primer lugar la ley sobre los esclavos hebreos. Veamos Éxodo 21, 2 al 4.
1: Leamos juntos. Si compras un esclavo hebreo, te servirá 6 años, pero en el 7º año quedará libre y sin tener que pagar nada. Si el esclavo llegó solo, solo se irá. Si tenía mujer, se irá él y su mujer. Si el amo le dio mujer al esclavo y ella le da a este hijos o hijas, la mujer y los hijos serán del amo, y el esclavo se irá solo.
0: La idea era cómo lidiar con un hebreo que fuese esclavo. Un poco más adelante tenemos leyes sobre violencia y accidentes. Algunas merecen ser mencionadas. ¿Puedes continuar leyendo el texto, Kimberly?
1: Sí, con gusto. Éxodo 21, 15 al 17 dice: si alguien mata a su padre o a su madre, también morirá. Si alguien secuestra a una persona y la vende, o si esa persona es hallada en sus manos, también morirá. Si alguien maldice a su padre o a su madre, también morirá.
0: La ley separaba, por ejemplo, si alguien hería o mataba a alguien intencionadamente o accidentalmente. Un poco más adelante veremos en el pasaje del capítulo 21, versos 28 al 31, la siguiente ley respecto a la conducta de los animales y la responsabilidad de sus dueños.
1: Escribe el legislador: si un buey cornea a algún hombre o mujer y él o ella mueren por causa de la cornada, el buey será apedreado y no se comerá su carne, pero el dueño del buey quedará absuelto.
0: Si desde tiempo atrás el buey acostumbraba a cornear y llega a matar a algún hombre o mujer, será apedreado. Y si su dueño sabía que el buey acostumbraba a cornear, pero no lo mantenía sujeto, también morirá. Si como pena se le impone pagar rescate por su persona, tendrá que pagar el rescate que se le imponga. La misma pena se le impondrá si el buey cornea a un muchacho o a una muchacha.
1: Johnny, son leyes muy prácticas que establecen principios de justicia y respeto.
0: Claro, porque servirían como referencia para resolver problemas del estilo. Fíjate ahora en el capítulo 22, donde aparecen leyes sobre la propiedad y cómo debía ser protegida. Veamos el texto de Éxodo 22, 1 al 3.
1: Si alguien roba un buey o una oveja y los degüella o los vende, por el buey devolverá 5 bueyes y por la oveja devolverá 4 ovejas. Si un ladrón es pillado forzando una casa y es herido y muere, no se culpará de su muerte al que lo haya herido. Si el robo ocurre durante el día, el que mate al ladrón será culpable de homicidio. El ladrón deberá devolver todo lo que haya robado. Si no tiene con qué pagar, será vendido por lo que haya robado.
0: Es el principio de justicia. También vemos otras leyes interesantes que deben regir una convivencia social. Observen bien ahora el texto del capítulo 22, versos 16 al 20.
1: Si alguien seduce a una doncella aún soltera y se acuesta con ella, deberá pagar su dote y tomarla por mujer. Si el padre se niega a entregarla, el seductor deberá de todos modos pagar en plata la dote señalada para las vírgenes. No dejarás con vida a ninguna hechicera.
0: E incluso no desconoce la realidad de ciertas aberraciones sexuales cuando dice:
1: cualquiera que tenga contacto sexual con un animal será condenado a muerte. Los sacrificios son solo del Señor. El que ofrezca sacrificios a otros dioses será condenado a muerte.
0: También se establece una normativa referente al trato y relación con todos los extranjeros. Veamos el capítulo 22, versos 21 al 24.
1: No engañarás ni maltratarás al extranjero, porque también ustedes fueron extranjeros en Egipto. No afligirás a las viudas ni a los huérfanos. Si llegas a afligirlos y ellos me piden ayuda, yo atenderé su clamor. Entonces se encenderá mi furor y yo los mataré a espada. Y las viudas y los huérfanos serán las mujeres y los hijos de ustedes.
0: El énfasis del autor en este caso es categórico, porque los descendientes de Jacob sufrieron muchísimo por ser extranjeros en la tierra de Egipto.
1: ¿Y cómo se aplicaría a nosotros este mandato?
0: Kimberly, las corrientes migratorias han aumentado tremendamente y para nosotros que somos parte de esta realidad, la norma establece el respeto fundamental al extranjero que llega necesitando protección. Es tan imperativo que se vuelve reiterativo. Más adelante en el texto vuelve a mencionar la norma desde la perspectiva de no oprimir a los otros. Veamos también el texto de Éxodo 22, 25 al 27, que establece otros preceptos.
1: Si prestas dinero a alguno de los pobres de mi pueblo que viva contigo, no te portarás con él como un prestamista ni le cobrarás intereses.
0: ¿Cuánto podríamos decir de esto en una sociedad endeudada y dominada por préstamos con intereses usureros?
1: Dice en relación con esto: si recibes como prenda el vestido de tu prójimo, deberás devolvérselo al ponerse el sol. Porque, ¿cómo podrá dormir si eso es lo único que tiene para cubrirse? Y si él me pide ayuda, yo lo atenderé, porque soy misericordioso.
0: En Éxodo 23, 1 al 9, algunas otras leyes que hablan sobre la justicia aparecen nuevamente en el texto. Leamos juntos.
1: No te dejes llevar por falsos rumores. No te dejes llevar por el impío para ser testigo falso. No vayas tras las mayorías para actuar mal. En un litigio, no respondas a las malas intenciones de la mayoría.
0: No discrimines al pobre cuando pida justicia. Si encuentras el buey o el asno extraviado de tu enemigo, llévaselo. Si ves que el asno del que te aborrece ha caído por el peso de su carga, no dejes de ayudarlo. Al contrario, ayúdalo a levantarse.
1: No perviertas el derecho de los pobres cuando pidan justicia. Aléjate de la mentira. No condenes a muerte al hombre justo e inocente, porque yo no tendré por inocente al malvado. No aceptes regalos, porque los regalos impiden ver con claridad y pervierten los actos de justicia. No oprimas al extranjero. Bien saben ustedes lo que es ser extranjero, pues extranjeros fueron en la tierra de Egipto.
0: Como ven, estas leyes son estatutos que manifiestan una idea nítida y equitativa de justicia y misericordia que urgentemente necesitamos releer para retomar el rumbo perdido de la justicia en nuestra sociedad actual.
1: ¿A cuántos milenios de distancia estamos de ellas, pero cuánto nos enseñan?
0: Efectivamente, esa justicia y santidad todavía se verán reflejadas al final del capítulo 23, ahora con un enfoque referente a la cuestión del tiempo.
1: ¿De tiempo? ¿Cómo es eso?
0: Bueno, fíjate en los versículos 10 al 13. Allí se hace referencia a las leyes acerca del sábado. Y no solo hablan sobre el tiempo, sino que mantienen la idea de justicia social. Veamos los detalles.
1: Bien, Éxodo 23, 10 al 12 dice: Sembrarás tu tierra y recogerás tu cosecha durante 6 años. Pero el séptimo año la dejarás sin sembrar para que de ella coma la gente pobre de tu pueblo y los animales del campo se coman lo que quede. Lo mismo harás con tu viña y con tu olivar. Trabajarás 6 días, pero el séptimo día reposarás para que descansen tu buey y tu asno y recobren sus fuerzas tus esclavos y los extranjeros.
0: Veamos, la idea del descanso en el séptimo año, que es la aplicación de ese principio sabático, no solo significa recordar que Dios es el Señor del tiempo, sino prestar también atención a la sociedad, a los necesitados e inclusive tomar en consideración el aspecto ecológico y el descanso de la tierra. Conlleva asimismo hasta la necesidad de alimentación de los animales del campo.
1: ¿Hay otras referencias en cuanto al uso del tiempo?
0: Sí, la legislación habla sobre la acción de Dios en el tiempo y cómo el tiempo, tal como la vida, ha de ser santificado. Mira el versículo 14 del capítulo 23.
1: Celebrarás en mi honor 3 fiestas en el año.
0: Se refiere directamente al estatuto sobre la fiesta de los panes sin levadura, relacionada con la Pascua, como ya hemos estudiado. La fiesta de la siembra y la fiesta del final de la cosecha, cuando la cosecha era almacenada.
1: Veo que incluso el calendario agrícola que organizaba la vida antigua de Israel, por ser una sociedad de ese tipo, estaba dedicado a sí mismo a Dios.
0: Por supuesto, de tal modo que los israelitas mostrarían su culto y su gratitud a Dios en todos los aspectos de sus vidas, al cual reconocían como proveedor de sus necesidades por medio de la agricultura.
1: También me llama la atención la forma en que están reglamentados los parámetros de la siguiente legislación, en el 23:18. No ofrecerás la sangre de mi sacrificio junto con pan leudado, ni dejarás para el día siguiente la grasa del animal que me ofrezcas.
0: Muy interesante. Es decir, que no se debía usar la sangre de un sacrificio ofrecido a Jehová Dios junto con el pan leudado, ni tampoco la grasa presentada a Dios en sacrificio. Ella no podría ser guardada para utilizarse a la mañana siguiente. Y terminando este tramo del texto bíblico, Dios anuncia que estará presente con ese pueblo del pacto para la conquista futura. Éxodo 23 termina diciendo que Dios enviará un ángel delante del pueblo para protegerlo por el camino.
1: Dice Éxodo 23:20-30. Como verás, voy a enviar a mi ángel para que te preceda en el camino y te proteja y te introduzca en el lugar que te he preparado. Ten mucho cuidado y escucha su voz. No les seas rebelde, porque él no les perdonará su rebelión, porque va en mi nombre. Pero si en verdad escuchas su voz y haces todo lo que yo te diga, seré enemigo de tus enemigos y afligiré a los que te aflijan. Sí, mi ángel te precederá y te llevará a la tierra de los amorreos, hititas, fereceos, cananeos, jivitas y jebuseos, a los que voy a destruir. No te inclinarás ante sus dioses, ni los servirás, ni harás lo que ellos hacen. Al contrario, los destruirás por completo y harás pedazos todas sus estatuas. Pero me servirán a mí, el Señor su Dios, y yo bendeciré tu pan y tus aguas, y quitaré de en medio de ti toda enfermedad. No habrá en tu tierra mujer que aborte ni estéril. Yo haré que vivas los años que debes vivir.
0: Gracias, Kimberly. Dios concluye prometiendo la conquista y la victoria en la tierra prometida, y Él habrá de expulsar a los demás pueblos y darla a Israel, pero dentro del pacto. O sea, el pueblo que conoce al Dios justo, que no hace ningún pacto con el mal, ni con el pecado, ni con la injusticia, ni con el culto grosero pagano, sino que exige que la vida sea guiada por la santidad y justicia para que Dios realmente los pueda bendecir, conforme leemos aquí en este texto del capítulo 23 del libro de Éxodo.
1: 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Llegamos ahora a la segunda parte de nuestro programa, que es el tiempo de preguntas. Lo que me llama la atención, en primer lugar, es el tema de la esclavitud. Johnny, ¿podemos ahondar en este asunto? ¿Dios acepta esa práctica?
0: Kimberly, mira, lo que nos suena extraño aquí es ¿por qué hay una ley para esclavos hebreos? La impresión que nos da a simple vista es que Dios está de acuerdo con eso. No obstante, y no cayendo en conclusiones apresuradas, necesitamos comprender que Dios trata con el pueblo de Israel más o menos como un médico trata con el enfermo.
1: ¿Y cómo se aplica ese símil aquí, Johnny?
0: Bueno, el médico tiene que atender al enfermo según la circunstancia o la situación en la que él se encuentra.
1: ¿Puedes ahondar en esto?
0: Veamos, la esclavitud era una realidad en la civilización antigua, una práctica corriente en el Oriente Medio, puesto que se vivía en contexto de guerras y saqueos, invasiones y dominios extranjeros, donde el vencedor regía sobre los destinos de los vencidos y estos se convertían en sus esclavos, a veces durante largo tiempo, o hasta que ocurriese un próximo cambio de bando. Otras veces, se vendía al esclavo por problemas de deudas, pobreza u orfandad. Así que era una costumbre común en esa época.
1: Lo que no quiere decir que se la justificaba.
0: Claro que no. Lo que sí descubrimos y aprendimos con el estudio de este texto es que en Israel la ley de protección al esclavo es extremadamente superior y justa, pues se preocupaba por el abuso y la explotación del esclavo más que cualquier otra ley. Eso muestra cómo Dios está tomando al pueblo de Israel, que viene de más de 400 años de esclavitud, una cultura social generalizada sobre esta práctica, y los está invitando a marchar hacia otra dirección.
1: Debemos entender entonces que los cambios son progresivos. ¿Qué se dice en el Nuevo Testamento?
0: Así es. En el Nuevo Testamento se muestra un nivel superior en el que finalmente la concepción cristiana sobre el ser humano condenará la esclavitud plena y completamente. Pablo declara que en Cristo no hay judíos ni gentiles, esclavo ni libre, sino que todos somos uno en Cristo. Así que no es que Dios la acepta, sino que Dios actúa en medio de una sociedad donde eso era una práctica común.
1: Gracias por la explicación. Otra pregunta. En el versículo 22 del capítulo 21 de Éxodo, leemos el caso de que a la mujer la hagan abortar. ¿Cómo podemos entenderlo?
0: El texto nos dice que si dos hombres pelean y golpean a una mujer embarazada y el niño sale, literalmente en hebreo, esta idea es que el niño salió prematuro. Por la secuencia que dice el texto, la impresión que da es más de que nacerá antes de tiempo y no una idea directamente enfocada al aborto. Incluso si alguien pudiera entender esto como aborto, no podría entenderse como muchos lo hacen hoy, ya que sería involuntario y accidental.
1: Entiendo.
0: Así que aquí se puede descubrir realmente el significado del texto y que de ninguna manera legitima ni acepta la posibilidad del aborto tal como la sociedad a menudo lo entiende hoy.
1: Ahora avanzando un poco más, en el versículo 24 de este capítulo se establece el ojo por ojo. ¿No es eso tomarse la justicia por las propias manos?
0: Cuando leemos superficialmente, muy probablemente nos dé esa impresión. Pero no es eso exactamente. Veamos, ¿qué significa tomar la justicia por la mano propia? Es aquella acción en la cual un individuo va y resuelve la disputa o la contienda suscitada como si él fuese el propio juez.
1: O sea, justicia por mano propia.
0: Exacto. Y la idea del ojo por ojo es exactamente para evitarla. Lo que suele pasar es que se devuelve ojo por cabeza, pie por pierna. La gente devuelve mucho más de lo que se le hizo. Uno se lleva una patada en el fútbol y el otro le devuelve otras cuatro. Así que la justicia retributiva intentaba establecer el principio de justicia y coherencia en el trato. Y la persona no lo podía aplicar ella sola. Hay textos que dicen que ellos debían presentarse ante el juez para arreglar ciertas demandas.
1: ¿Y este sistema lograba producir total justicia?
0: Por supuesto que la justicia retributiva no podía resolver todos los problemas. Sin duda que mejoraba lo que había hasta ese entonces, pero tendremos un desarrollo de eso más tarde. Pero el principio era ser justo de manera equitativa ante una disputa con otra persona.
1: Cambio el enfoque. Observando lo que dice Éxodo 22:25, pregunto, ¿Está prohibido cobrar intereses? Porque si es así, creo que deberían devolverme lo que me han cobrado.
0: Esa pregunta no es fácil. En realidad, en hebreo, tenemos dos palabras. Una da la idea general del interés. La otra conlleva el concepto de intereses abusivos que van más allá del sentido común. ¿Qué dice el texto? Si hacen un préstamo a alguien de mi pueblo, no cobren intereses de una manera abusiva. El texto dice, no deberá tratarlo como los prestamistas ni le cobrará intereses.
1: ¿Qué es el interés en este caso?
0: El interés puede significar dos cosas. La corrección monetaria por la devaluación del dinero o una especie de explotación abusiva del que tiene el poder del capital. Así que, por ejemplo, si estoy viviendo en un ambiente que tiene un 10% de inflación al mes y le presté dinero a una persona, si al cabo de 5 meses la persona me devuelve la misma cantidad, en realidad ella se ha quedado con la mitad del dinero. Así que la corrección es normal. Puedes incluso poner un pequeño interés, algo que se corresponda al uso. Ahora bien, la diferencia es cuando uno se aprovecha de una persona que merece misericordia y está en una situación necesitada para extorsionarla y obtener lucro.
1: Entonces está enfrentando el abuso y la ruptura de la solidaridad.
0: Correcto. Por ejemplo, hay países donde los bancos lucran de manera gigantesca con los intereses. Entonces, para evitar ese desequilibrio, la ley establece, no te aproveches de nadie cobrándole más de lo que es adecuado. La cuestión no está en cobrar intereses, sino en ser justo y actuar de una manera en la que no se explote la necesidad de una persona.
1: Nuestro estudio se va acercando a su final y el hambre por más respuestas va creciendo. En el versículo 19 del capítulo 23 habla sobre no cocer un cabrito en la leche de su madre. ¿Qué pasa con esa receta prohibida? ¿Qué problema hay?
0: Mucha gente no lo sabe, pero esa es la razón por la que los judíos religiosos no comen nada de carne mezclada con leche. Leemos y no entendemos el mandamiento y hasta hoy no hay una respuesta definitiva sobre eso. La mayor posibilidad es que ese mandamiento se dio porque se refería a algún tipo de práctica de ritual mágico entre los cananeos.
1: Ya veo.
0: Posiblemente hacían una especie de ritual mezclando leche y cabrito en homenaje a algún tipo de divinidad. El pueblo tenía que ser santo y no mezclarse con las costumbres que los demás tenían. Hoy en día eso también puede pasar, y es que, dependiendo de dónde estés, preparar ciertos alimentos y consumirlos mientras haces ciertas cosas puede hacer que la gente crea que estás haciendo un ritual. Los de afuera no saben que eso es así. En conclusión, es una prohibición probablemente relacionada con el paganismo.
1: Sigamos la conversación en las redes sociales. Déjanos tus preguntas, comentarios y comparte con otros la misión de hoy. 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
0: La gran lección aquí es que la fe verdadera tiene que ser verificada en la práctica. No es suficiente que la persona diga que cree en Dios, que Él es maravilloso, o decir que Él es santo y que le aprecia. La importancia real de tu fe se manifiesta en tu vida práctica. Cuando Dios hizo el pacto con el pueblo, para demostrar que ese pacto era verdadero, el pueblo debía obedecer y demostrar justicia y santidad en su vida. Presta bastante atención a eso. Muestra tu relación con Dios en tu vida. Recuerda, la fe verdadera tiene que ser y darse en la práctica.

así termina nuestra misión 66 de hoy. 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
2: Admito que hablo muy rápido. Tal vez sea por haber vivido muchos años cerca de Nueva York, donde todos parecen tener prisa. O quizás porque siempre siento que hay mucho que decir antes de que se acabe el tiempo. Pero hace algún tiempo conocí a alguien que logró que hablara mucho más despacio. Era un médico ruso que había emigrado recientemente a Estados Unidos durante la Guerra Fría. Había dejado su país debido a la persecución y el peligro de ser encarcelado. Como apenas hablaba inglés, nuestra conversación fue lenta. Yo buscaba palabras sencillas que pudiera entender y él trataba de encontrar la manera correcta de expresar lo que quería decir. Sin embargo, valió la pena cada minuto. Este médico, además de ser un profesional respetado, era un creyente comprometido. Durante años había copiado en secreto porciones de la Biblia y literatura cristiana cuando hacerlo estaba prohibido en su país. También ayudó a distribuirlas a otras personas, arriesgando su carrera, su libertad y su seguridad para compartir el Evangelio. Mientras escuchaba su historia le dije, «Eres uno de los héroes de Dios». Él hizo una expresión extraña, así que intenté explicarlo mejor. Le dije, «Eres uno de los campeones de Dios». Entonces entendí que no era que hubiera comprendido mis palabras, sino que le dolía escucharlas. Con mucha humildad, aquel hombre me recordó que el verdadero servicio a Dios nunca busca reconocimiento humano, sino simplemente obedecer de manera fiel a Cristo. Hoy quiero tener una palabra contigo acerca del tema «Campeones sin trofeo». Nuestra palabra para hoy de la Palabra de Dios proviene de Marcos 14, versículo 3. «Pero estando él en Betania, en casa de Simón el leproso, y sentado a la mesa, vino una mujer con un vaso de alabastro de perfume de nardo puro de mucho precio, y quebrando el vaso de alabastro, se lo derramó sobre su cabeza». Ahora bien, esto generó críticas. Después en el versículo 8, Jesús dijo, «Ella hizo lo que pudo, ungió mi cuerpo de antemano, preparándolo para la sepultura. Les aseguro que en cualquier parte del mundo donde se predique el Evangelio, se contará también en memoria de esta mujer lo que ella hizo». Y efectivamente, hoy lo hemos vuelto a hacer, ¿verdad? Hemos hablado de ella. Ahora bien, en cierto modo lo que el doctor dijo sobre servir al Señor a un precio tan alto en la Unión Soviética es lo que todos deberíamos decir. Con su precaria limitación en el idioma me dijo, «Solo hice lo que pude». No quería ser un héroe. Él dijo, «Solo hice lo que pude». No es para tanto. Creo que el mejor epitafio para nuestra vida sería lo que Jesús dijo de esa mujer. Él o ella hizo lo que pudo. Me pregunto si eso se podría aplicar a tu vida. Mi amigo ruso sabía que eso es realmente todo lo que Dios espera. Ahora bien, Él sí espera que le demos todo. Como esta mujer que literalmente derramó su posesión más valiosa sobre el Señor. Pero Él también quiere que sepamos que no es una gran cosa darle todo lo que tenemos. Jesús considera que es algo lo suficientemente importante como para recompensarlo. Es importante que no lo veamos como un sacrificio tan grande. No deberíamos pensar, «Vaya, mira lo que acabo de hacer». Pero, por otro lado, Él jamás lo olvidará. Tal vez ahora mismo te sientas inferior. Te comparas con los demás y dices, «Bueno, no tengo mucho que ofrecer. No soy tan talentoso. No puedo hacer tanto por el Señor como otros». ¿Estás dando lo que tienes por amor a Jesús? Eso es todo lo que Él pide. Da todo lo que tienes. tanto lo poco como lo mucho, a Jesús. Quizás el problema sea el orgullo, pero entonces, ¿cómo podrías hacer menos por el Señor? No seas orgulloso. No es gran cosa dar todo lo poco que tienes por lo mucho que Él dio por ti. Ese médico ruso no se creía un héroe. Ninguno de nosotros debería creerse. Pero si simplemente lo das, no te sorprendas si Jesús te recibe en el cielo con una bienvenida de héroe. ¿Qué te ha inspirado el contenido de lo que acabas de escuchar? Escríbenos a unapalabracontigo@transmundial.org.
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4: Mis amigas y mis amigos, la alegría de siempre de encontrarnos aquí junto a usted, en el lugar donde se encuentra, trabajando, descansando, manejando. Pero nosotros venimos a hacerle buena compañía. Aquí con Salvador de Lutri queremos charlar aquí hoy con una pregunta muy interesante que creo, personas que son de fe, que no tienen ninguna fe, que reniegan de la existencia de Dios, dos por tres la están haciendo y cuestionando. ¿Y es posible preguntarle a Dios por qué? ¿Confrontarlo y preguntarle cosas, por qué pasan lo que está pasando? ¿Por qué estamos viviendo las condiciones que vivimos? ¿Es posible, en definitiva, cuestionar a Dios? E imagino, Salvador, en tu calidad también de labor pastoral, recibirás más de uno que viene a cuestionarte esto en relación a la fe que estás constantemente compartiendo.
5: Bueno, si decimos si es posible cuestionar a Dios, tenemos que decir que Dios tiene que aguantar muchos cuestionamientos de los hombres, ¿no es cierto? El asunto no es si el hombre cuestiona a Dios, sino el asunto es si es sensato el cuestionamiento. Claro, claro. Si es entendible ese cuestionamiento. En general, las personas que cuestionan a Dios lo hacen frente a las grandes tragedias de la humanidad, frente a las grandes tragedias de los hombres, sobre todo en esas tragedias que dicen que son incomprensibles, ¿no? Un micro, un bus lleno de escolares se cae a un precipicio, ¿no? Y mueren. Entonces dice, ¿dónde estaba Dios en ese momento, no? Uh-huh. O estallan las Torres Gemelas en Nueva York y entran los aviones, y ¿dónde estaba Dios en ese momento, no? O una persona es consumida por un cáncer, ¿no? Y su familia pregunta, ¿y dónde está Dios? Y yo siempre recuerdo una historia de Juliano el Apóstata. Juliano el Apóstata, se levantó contra los cristianos en una forma violenta, agresiva, destructiva. Hoy diríamos que casi era un terrorista, ¿no?, contra el cristianismo. Y un día tomó a un hombre que estaba labrando el campo y que confesó que era cristiano y lo comenzó a torturar, ¿no? Y cuando este hombre sufría, en un momento Juliano, dice la leyenda o la historia, le preguntó, ¿dónde está ahora el carpintero de Galilea? Y el anciano cristiano le dijo, en este momento está haciendo una cruz para poner sobre tu tumba, ¿no? Como diciendo, bueno, Dios está más allá de todos nosotros, y su conocimiento supera en mucho nuestro conocimiento, y Él sabe hacer las cosas. Pero muchas veces nosotros reclamamos a Dios cosas que tendríamos que reclamarnos a nosotros mismos. Y como Dios está allí en el cielo y todavía no manda un rayo para fulminarnos, entonces es más fácil cuestionar a Dios y decir, ¿por qué Dios permitió que un bus con estudiantes se caiga a un precipicio? Y nunca cuestionamos por qué el que fabricó ese bus, el que tenía que controlar los frenos, el que tenía que armar la carretera y todo, ¿por qué? El conductor que tenía que estar sobrio y descansado. Nunca cuestionamos todas esas cosas. Decimos, esto es incuestionable, ¿no? Cuestionamos a Dios porque lo dejó caer. Y yo me pregunto en ese momento, ¿y por qué Dios tenía que poner la mano para no hacerlo caer? ¿Cuál es la razón? Es decir, yo cuestiono al hombre, ¿por qué quiere que Dios intervenga en eso? ¿Acaso nosotros estamos viviendo como seres humanos, respetando todas las leyes de Dios y teniendo como emblema los 10 mandamientos y pregonando todos los días el Sermón del Monte? No, no nos interesa para nada eso. Claro. Construimos una humanidad al margen de Dios, transgredimos las leyes de Dios, violentamos los principios de Dios, rompemos y destrozamos la naturaleza, y cuando nos pasa algo decimos, ¿por qué Dios? Bueno, cuando yo no quiero tener en cuenta a Dios, ¿no es cierto?, y hago todo contra Dios, entonces no tengo por qué cuestionarlo. Tengo que aguantar la libertad que elegí y tengo que asumir que ese es el resultado de esa libertad, este mundo caótico, ¿no es cierto? Preguntamos, ¿por qué Dios con el cáncer, por ejemplo, ¿no es cierto?, y ¿por qué nosotros con la nicotina y el tabaco producimos tanto de eso, ¿no? ¿Por qué Dios con el SIDA? ¿Y por qué nosotros violentamos las leyes naturales con la homosexualidad? ¿Por qué violentamos las leyes matrimoniales con la promiscuidad sexual? Esas son las grandes preguntas que nunca nos hacemos. Es más fácil levantar la mano y acusar a Dios que mirarnos a nosotros mismos. Entonces yo me pregunto, si Dios tiene que contestar esas preguntas. Porque justamente, en los interrogantes grandes que le hacemos a Dios, lo que esperamos es que en alguna forma Él rinda cuentas ante el trono de los hombres. Claro. Y resulta que el asunto es al revés, nos hemos equivocado. Somos nosotros los que tenemos que rendir cuentas ante el trono de Dios. Acá el que manda está arriba, no está abajo, ¿no? Y es interesante porque en la Biblia aparece, en el libro de Job, el sufrimiento del hombre justo. El hombre que se portó bien, que hizo todos los deberes que le mandaron y todo, y que sin embargo le cae un sufrimiento incomprensible. Por supuesto que la figura es arquetípica, pero muestra, yo creo que el libro de Job muestra a las claras de dónde pueden partir los cuestionamientos. El hombre ha tratado de cumplir ciertas leyes y pierde el dinero, sus bienes materiales, pierde lo que quería, el amor, y pierde la salud. Quiere decir que aquellas famosas 3 cosas de la canción, salud, dinero y amor, ¿no? El que tenga estas 3 cosas, que le dé gracias a Dios, Job las perdió. Entonces empieza un cuestionamiento. Y un cuestionamiento sobre esa realidad. Un cuestionamiento que hace que se elaboren teorías. Es interesantísimo el libro de Job, porque aparecen amigos de Job que elaboran teorías acerca del porqué del sufrimiento del justo, ¿no? En última instancia, Job sigue protestando su inocencia y le pregunta a Dios. Y Dios, que tiene que comparecer en el banquillo de Job, de acuerdo a los principios que Job marca, lo quiere hacer sentar en el banquillo, comienza su discurso diciendo, bueno, Job, yo voy a preguntar y vos me vas a contestar. Es decir, invierte
6: el orden,
5: el orden, ¿no? No es el hombre el que le pregunta a Dios, sino Dios el que le está preguntando al hombre. Y justamente Fulton Sheen tiene una frase que me parece genial con respecto a esto. Dice, cuando Job sufría, le planteaba preguntas a Dios. ¿Por qué había nacido y por qué sufría? Dios se le apareció, pero en lugar de responder a sus preguntas, empezó a pedirle que respondiera a algunas de las más grandes preguntas sobre el universo. Cuando el Creador terminó de verter las preguntas en la cabeza de su criatura, Job se dio cuenta de que las preguntas de Dios eran más sabias que las respuestas de los hombres. Quiere decir que Dios lo apabulló con una serie de preguntas que le demostró que el hombre no puede alcanzar a comprender todas las cosas y que tiene que aceptar ciertas realidades porque, en definitiva, en muchos casos él es culpable de que esas realidades estén y, en segundo lugar, porque su mente no va a alcanzar a comprender muchas de esas cosas. Tal vez la realidad más terrible es la muerte, ¿no es cierto? Eso que Sartre decía que conforma la absurdidad de la vida. Que la vida termine en la muerte es transformar a la vida en un absurdo, ¿no? No tiene sentido. Luchamos para finalmente morir. Pero la muerte no fue un asunto que trajo Dios. La Biblia lo deja bien claro. La muerte entró en el mundo por un hombre. Por un hombre que peca. Y el pecado trae la muerte. Esa es la consecuencia. La consecuencia de pasar por encima de las leyes de Dios es lo que nos lleva a eso. Ahora después nosotros nos paramos y cuestionamos a Dios y cuestionamos el hecho de la muerte o el hecho del sufrimiento. El hombre es un productor de males.
4: Constantemente.
5: Constante. Es un productor tremendo. Es el gran depredador de la naturaleza, el gran depredador de la creación y el que subvierte todos los valores establecidos por Dios y todos los órdenes establecidos por Dios. ¿Qué culpa tiene Dios de que 100.000 japoneses murieran en Hiroshima en un segundo porque el hombre desató la bomba atómica? ¿O acaso cuando Dios creó el átomo lo creó para que hiciéramos eso? Es decir, es la subversión de los principios y de los valores. ¿O acaso la fe cristiana no está hablando del respeto al prójimo y no está diciendo que tengo que tenderle la mano a mi hermano y al desconocido y al extranjero? Esa es la enseñanza de Dios. ¿La seguimos o no la seguimos? Hemos elegido como humanidad no seguirlas. Las consecuencias es lo que ahora nosotros estamos viendo. Entonces, cuando yo cuestiono a Dios, hago el ridículo, ¿no? Pues soy, como dice el tango de Discépolo, soy como un payaso sin carnaval, ¿no? Es decir, soy un desubicado dentro de ese panorama porque estoy diciéndole al Creador, interrogando al Creador sobre una realidad que va más allá de lo que yo puedo comprender, pero además va más allá de lo que yo puedo explicar. En todo caso, yo tengo que darle explicaciones a Dios acerca de eso y no pedirle a Dios que me explique ciertas cosas.
4: Amigas y amigos, ¿cuál es su posición? ¿Cómo ha asumido entonces los problemas que seguramente ha enfrentado? ¿En qué lugar se ha puesto? ¿De acusador de Dios o de recibir sus preguntas, como hacía Job y mencionaba Salvador? Hacemos una breve pausa. Estamos aquí conversando sobre por qué Dios permite, si es posible, cuestionar a Dios en las cosas que están pasando.

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0: Amigas y amigos, seguimos charlando aquí con Salvador y el tema es muy apasionante porque también nos preguntan a nosotros constantemente esto. ¿Se puede cuestionar a Dios? ¿Por qué Dios permite? ¿Dónde estaba Dios cuando sucedió tal cosa? Bueno, Salvador, hemos planteado todo el problema y la relación del hombre con Dios. Respuestas para poder encarar el problema para el hombre de la calle de todos los días, que se ve cuestionando una y otra vez el tema.
1: Voy a sacar una frase del contexto bíblico.
0: A ver.
1: Pero creo que puede servirnos para comenzar a hilar la respuesta. En cierta oportunidad, Jesús le dijo al apóstol Pedro, lo que yo hago, tú no lo entiendes ahora, pero lo vas a entender después. Y yo creo que muchas cosas que Dios hace son incomprensibles para el ser humano. No podemos llegar a entender, ¿no?, qué pasa a nuestro alrededor. Yo tenía estaba haciendo una construcción, y un pájaro comenzó a hacer el nido en un lugar de la construcción. Es decir, comenzó a elaborar el nido. Y yo sabía que al seguir la construcción, 3 o 4 días después, iban a tener que colocar allí las chapas y todo eso, y el nido iba a volar, ¿no? Entonces, trataba de evitar que el pájaro fuera allí. Y cuando ponía algo, se lo sacaba, cosa que viera que tenía que ir a hacerlo a otro lado. Yo me imagino que si el pájaro hubiera tenido capacidad de razonar, hubiera preguntado, ¿por qué me pasa esto a mí?
0: Claro.
1: ¿Por qué? Si yo quiero hacer un nido, si yo quiero lo mejor, ¿por qué tiene que venir este monstruo a tirarme siempre a mí todo esto? ¿Qué es lo que pasa? No hubiera entendido nunca, jamás hubiera entendido, la buena voluntad que yo tenía al romper eso, porque si no, él se iba a encontrar con que iba a poner sus huevos y no los iba a poder empollar porque se lo iban a tener que sacar. Entonces, hay muchas cosas que no llegamos a entender. Y así como el pájaro no entendía eso, nosotros hay muchas cosas que no llegamos a entender. Una vez Víctor Frank le preguntó al auditorio en el que estaba, hablándole de los laboratorios donde se prueban las vacunas, dice, toman a un mono y lo inoculan con ciertas cosas. Dice, ¿el mono puede llegar a tener conciencia de su sufrimiento? ¿Puede darse cuenta de que a través de eso se van a salvar miles de vidas? ¿Que ese pinchazo, esa situación que está viviendo, esa fiebre, en definitiva está produciendo algo positivo? Dice, no lo va a alcanzar a comprender nunca. Y así también nosotros no alcanzamos a comprender el sufrimiento. Y es interesante que lo diga él, porque él es un hombre que sufrió muchísimo. Él fue llevado a un campo de concentración cuando era un famoso ya psicólogo en la ciudad de Viena. Fue llevado con toda su familia. Fue separado de su esposa, de su hermano, de su padre, de su madre, que murieron en los campos de concentración, a los que no volvió a ver nunca más. Y realmente salvó la vida por un milagro de Dios, ¿no? Y sin embargo, ese hombre, a pesar de todo el sufrimiento que pasó, él analizó el sufrimiento, escribió sobre el sufrimiento y siguió afirmando lo positivo de seguir viviendo, aunque uno no entienda el sufrimiento. Para mí es admirable una persona que ha pasado por una experiencia tan negativa y que, sin embargo, en vez de cuestionar a Dios, dice, bueno, hay cosas que yo no las voy a poder entender y que tengo que aprender a convivir con esas cosas, con esos recuerdos. Hay gente que ha perdido mucho menos que lo que perdió él y, sin embargo, se ha desesperado, ha despotricado contra Dios, ha entrado en la desesperación. Creo que de los profundos dolores, pero de los auténticamente profundos dolores, de las auténticas pérdidas, como en este caso, donde pierde absolutamente todo, ¿no?, de esas profundidades es donde salen las actitudes más sabias y más sensatas después. Porque me voy dando cuenta que mi razón tiene un límite y que hay cosas que no puedo comprender. ¿Quién puede comprender lo de los campos de concentración? Pero no lo voy a cuestionar a Dios. En todo caso, tengo que cuestionar a las ideologías que llevaron a eso. En todo caso, tengo que cuestionar a Federico Nietzsche, tengo que cuestionar a Darwin, a la selección, la lucha por la vida, el más fuerte venciendo al más débil. Tengo que cuestionar toda la filosofía humana, pero no lo puedo cuestionar a Dios. Ese es el resultado. Ahora me dicen, mueren inocentes. Sí, es verdad, mueren inocentes, pero mueren inocentes por los planteos equivocados históricos que hemos hecho. Porque hemos elaborado esas teorías, ¿no es cierto? Entonces, la humanidad es eso. Y por otro lado, hay que entender también que para nosotros la muerte es algo terrible, ¿no? No es lo mismo la muerte para Dios.
0: Desde su perspectiva.
1: Desde su perspectiva. Uh-huh. No es lo mismo. Enrique Jardiel Poncela tiene una historia interesante en uno de sus libros, la Tournée de Dios, se llama el libro. Dios va a venir a la tierra, de acuerdo a esta novela, y entonces los hombres le piden una prueba. Y entonces dice que va a destruir la Torre de Pisa y después la va a volver a construir.
0: Ah, sí.
1: Entonces toda la gente va y se reúne alrededor de la Torre de Pisa, la Torre Inclinada de Pisa, y se pone allí. Por supuesto, todos se ponen
0: a cierta distancia,
1: bien lo que es lo que va a pasar, y Dios ha dado una hora determinada, y a la hora determinada la torre empieza a inclinarse.

0: iban a decir que era la casualidad.
1: Claro.
0: ¿No es cierto? La tenía que tirar para el otro lado, para que ustedes creyeran. Y creo que es así. Nosotros pensamos con una determinada mentalidad, ¿no? Pero Dios piensa acerca de la muerte en una forma totalmente distinta, totalmente distinta. Para Dios la muerte es el paso de un hombre de una situación a otra situación. Y hay un sentido en la fe cristiana del peregrinaje de la vida.
1: De que estamos de paso.
0: De que estamos de paso, de que la vida es un periodo, no es la totalidad. Uh-huh. El hombre sin Dios tiende a ver la vida como lo único que tiene. Y entonces se desespera por salvar eso que cree que es lo único. El cristiano entiende que es un pasaje, es una lucha en la que hay que dar batalla, pero hay trascendencia. Por lo tanto, hay un momento en que llega la muerte que no es el fin, es el paso a otro estado, es el paso a la otra dimensión, a la dimensión de Dios. Y en ese paso a la dimensión de Dios y en ese paso a la eternidad es donde yo encuentro las respuestas a todas estas cosas. Por eso creo que más que saber, el hombre tiene que aprender a creer. Uh-huh. Hay cosas que podemos saber y hay cosas que nunca vamos a saber. Estamos tan infectados por el racionalismo que creemos que lo podemos saber todo.
1: Todo procesarlo por la razón, seguro.
0: Claro, y decía un sabio que el fin de toda la filosofía es saber que es forzoso creer. Uh-huh. Que cuanto más filosofa el hombre, más se da cuenta de que no sabe nada. De que necesita creer un montón de cosas. ¿Y qué fuerza creer? Es decir, está forzado a creer. Porque si no cree, no tiene ninguna respuesta. Creo que hay cosas que vamos a llegar a conocer, son las mínimas, y hay otras que no las vamos a conocer nunca. Tenemos que aprender a creer en un Dios que está del otro lado, que nos sostiene, que responde a nuestros interrogantes, a los interrogantes que podemos entender, pero que después actúa aún en aquellas cosas en que nosotros no entendemos y que tenemos que aceptar como venidas de la mano de Dios, y tenemos que aprender a sobrevivir con esas realidades que marcan nuestra vida.
1: Así que en este mundo vivimos, en este mundo complicado, en este mundo imperfecto, y nosotros tenemos que ser los que nos ajustemos entonces, y no Dios ajustarse a nosotros, Salvador.
0: No preguntarle a Dios, porque nosotros no somos los jueces de Dios. Claro. En todo caso, entender que Dios es el juez de todos nosotros. Uh-huh.

Lo que escuchábamos es el Lacrimosa del Requiem de Wolfgang Amadeus Mozart, en una versión para piano solo interpretada por el pianista Yevgeny Subdin. Lacrimosa significa llena de lágrimas. Es el momento que Mozart le pone música a la pregunta más antigua de la humanidad. ¿Por qué hay dolor? ¿Por qué hay muerte? ¿Por qué Dios parece guardar silencio? No hay respuesta en la música, solo la pregunta sostenida con una belleza que paradójicamente consuela. Y el consuelo que precisa Mozart, que precisamos cada uno de nosotros, se encuentra en el mensaje que hoy Salvador de Lutri nos presentaba en la conversación aquí en Tierra Firme. Ahora queremos saber cómo impacta la presencia de Dios aún en los momentos de mayor dolor en su vida, y allí está presente para darle la respuesta. Queremos saber de usted, o las preguntas que surgen de todo eso, buscando respuestas. 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
1: ¿Usted se ha enojado alguna vez con Dios? Yo sé bien que es la experiencia de muchos en este mundo. Como el niño que se enoja con la madre porque no le da un caramelo, o porque tiene que tomar la sopa, así muchas personas se enojan con Dios porque existen en sus vidas situaciones que les parecen injustas. A fines del capítulo 6 del Evangelio según Juan, vemos que Jesús estaba subrayando el hecho de que Él es el único que puede dar vida eterna, ya que Él vino del cielo a este mundo con ese propósito. Leemos que algunos murmuraban y se ofendieron. Jesús comentó, «Las palabras que yo os he hablado son espíritu y son vida, pero hay algunos de vosotros que no creen». Dice el relato que, desde entonces muchos de sus discípulos volvieron atrás y ya no andaban con él. Claro, esto no era sorpresa para Jesús, ya que él conocía los corazones de los hombres. Pero él se dio vuelta y les preguntó a los discípulos, ¿queréis acaso iros también vosotros? Esta pregunta dio origen a las famosas palabras de Simón Pedro. Señor, ¿a quién iremos? Tú tienes palabras de vida eterna. Es muy común que las personas se enojen cuando oyen el verdadero evangelio bíblico. Se enojan, se ofenden por la palabra de vida que nos dice lo que somos, lo que merecemos y a dónde vamos, si no aceptamos la salvación provista por Dios por medio de su Hijo Jesucristo a través de su sacrificio en la cruz a nuestro favor. ¿Por qué se enojan? Porque la verdad duele. La verdad de que somos pecadores. La verdad de que estamos condenados para siempre. La verdad de que nada podemos para salvarnos. ¿Pero es razonable sentirnos ofendidos por la verdad? Por supuesto que no. Especialmente cuando Cristo mismo tomó el castigo nuestro. Jesús pregunta, ¿quiere irse usted también? Sea como Pedro y dígale, al contrario, Señor, vengo a ti.
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0: 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Soy Lemuel La Rosa, anfitrión para este programa de Radio Transmundial. Llegamos hoy a un nuevo capítulo en la historia de los israelitas. Estamos iniciando uno de los libros históricos que lleva el nombre de un hombre que confió y creyó en Dios, Josué. El pasaje es el siguiente, libro de Josué, capítulo 1, versos 1 hasta el 9. Repito, Josué, capítulo 1, versos 1 hasta el 9. El libro de Josué trata sobre la historia de lo que sucedió cuando los hijos de Israel entraron a la tierra prometida, Canaán. 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Pidamos la bendición de Dios. Dios y Padre Todopoderoso, gracias por este programa A Través de la Biblia que podemos poner en las manos de nuestros oyentes noche a noche. Pedimos tu bendición para cada oyente y oramos agradecidos en el nombre de Jesús. Amén.
1: Comenzamos hoy nuestro estudio del libro de Josué. Como su nombre lo indica, este libro fue escrito por Josué, sucesor de Moisés, según lo encontramos en el capítulo 24 de este libro, versículo 26, que dice, «Y escribió Josué estas palabras en el libro de la ley de Dios». El Talmud dice que Josué escribió este libro, todo menos los últimos cinco versículos, y que esos versículos fueron escritos por Finés. Josué significa «Jehová es salvación». La misma palabra en el Nuevo Testamento es «Jesús». Josué fue un gran general. Nació como esclavo en Egipto. Tenía 40 años de edad en el tiempo del Éxodo y, como ya hemos visto, fue uno de los espías. Moisés tenía el doble de la edad de Josué en aquel entonces. Ya vimos que Josué figuraba en forma sobresaliente en ese tiempo. Estuvo con Moisés cuando subió al monte de Dios, como lo vimos allá en el capítulo 24 de Éxodo, versículo 13. Y estaba con Moisés en el tabernáculo cuando el Señor se le apareció allá en el capítulo 33 de Éxodo, versículo 11. Ahora fíjese usted en esta comparación. Josué tenía 80 años cuando recibió su comisión. Moisés, por su parte, tenía 80 años cuando dirigió el Éxodo de Egipto. Josué tenía 80 años cuando guió a los israelitas a la tierra prometida. Murió cuando tenía 110 años. Josué era un hombre de oración. Era un hombre valiente, era un hombre que confiaba en Dios, era un hombre de fe. poseía dones de liderazgo, entusiasmo y fidelidad. Es la figura de Cristo, tanto en nombre como en obra. Y sin embargo, Josué en verdad era un hombre común y corriente. El doctor Blackwood dijo lo siguiente en cuanto a Josué: muestra que un hombre de habilidad corriente puede llegar a ser líder en la iglesia. No recibió su llamamiento mediante unas letras flamantes escritas en el cielo, sino por medio de un anciano, quien conoció a Dios y a Josué, y el cual vio que Dios había equipado, había preparado a Josué para ser líder. Ahora, en cuanto al propósito de este libro, podemos decir que el libro de Josué completa la redención que principió allá en el Éxodo. El libro de Éxodo es el libro de la redención de los israelitas de Egipto. El libro de Josué es el libro de la redención de los israelitas para la tierra prometida. De la misma manera, la salvación no es sólo una redención del infierno, sino también una redención para el cielo. La justificación no es solamente la sustracción de nuestros pecados, sino también la adición de la justicia de Cristo. El apóstol Pablo lo declara de la siguiente manera en la carta a los Romanos, capítulo 4, versículos 23 al 25, hablando de la fe de Abraham y cómo le fue contada por justicia, y dice: no solamente con respecto a él se escribió que le fue contada, es decir, que le fue contada por justicia, sino también con respecto a nosotros, a quienes ha de ser contada, esto es, a los que creemos en el que levantó de los muertos a Jesús, Señor nuestro, el cual fue entregado por nuestras transgresiones y resucitado para nuestra justificación. Ahora, aquí hay una transición muy importante que debemos notar. No hubo ninguna escritura sagrada escrita por Moisés. Hasta aquí, Jehová había hablado por sueños, visiones o por el ministerio angélico. Ahora se presenta un nuevo método. La ley de Moisés es la voz escrita de Jehová. Dios dirige a Josué hacia el libro de la ley, y él debe meditar en él y hacer conforme a todo lo que en él está escrito, como vemos en el versículo 8 del capítulo 1, donde dice: «Nunca se apartará de tu boca este libro de la ley, sino que de día y de noche meditarás en él, para que guardes y hagas conforme a todo lo que en él está escrito, porque entonces harás prosperar tu camino y todo te saldrá bien». José, pues, se dirige a la palabra de Dios. Ahora, el versículo clave en este libro de Josué lo encontramos en el capítulo 1, el versículo 3, que dice: «Yo os he entregado, como lo había dicho a Moisés, todo lugar que pisare la planta de vuestro pie». Israel debía entrar y tomar posesión de la tierra. Claro que había que librar batallas, habría conflicto y conquista. Debían apoderarse del enemigo y destruirlo. Ahora, estas cosas no pueden decirse en cuanto al cielo. El cielo es un regalo de la gracia de Dios. El cielo no es un lugar de conflicto y conquista. Por eso, la posesión de la tierra prometida no puede representar al cielo. El libro de Josué realmente se puede comparar más bien con el libro de Efesios en el Nuevo Testamento. Usted y yo hemos sido redimidos, somos bendecidos con toda bendición espiritual en los lugares celestiales en Cristo, como nos dice el apóstol Pablo en su carta a los Efesios, capítulo 1, versículo 3. Ahora tenemos que tomar posesión de estas bendiciones. El libro de Josué es profético de Israel y típico de la iglesia. Israel recibió el título de propiedad de la tierra, como lo menciona el profeta Jeremías, en el capítulo 23 de su profecía, versículo 8, donde leemos: «Vive Jehová que hizo subir y trajo la descendencia de la casa de Israel de tierra del norte y de todas las tierras a donde yo los había echado, y habitarán en su tierra». También el profeta Ezequiel se refiere a esto en el capítulo 37 de su profecía, versículo 21. El conflicto y la conquista van juntos con la posesión de la tierra. Ahora, la palabra clave en este libro de Josué es la palabra posesión. La palabra clave no es victoria. Dios gana la victoria. Israel recibe liberación y posesión. Ahora, la pertenencia de Israel era incondicional. La posesión de Israel era condicional. Por tanto, al cristiano hoy en día le es dado el título de propiedad de las bendiciones espirituales, como vimos ya en Efesios 1:3. La posesión y la experiencia práctica de esas bendiciones depende del conflicto y de la conquista. Estas nunca se logran por la energía de la carne, sino mediante el poder del Espíritu Santo obrando en la vida del creyente que se la entregue totalmente. Ahora, los israelitas nunca poseyeron toda la tierra que Dios les había dado. En el capítulo 1, versículo 4 de este libro de Josué, tenemos la extensión de la tierra prometida. En el capítulo 13, versículo 1, vemos que no la poseían toda. En el capítulo 11, versículo 16, Josué había conquistado la tierra y tuvieron acceso a ella. Y más adelante, en el versículo 23 del mismo capítulo 11, vemos que a cada tribu le fue distribuida su porción, pero tenían que expulsar al enemigo. Tenía que haber una ocupación gradual de la tierra de parte de cada tribu. Comencemos pues a estudiar el capítulo 1 de este libro de Josué. El tema central de este capítulo 1 comprende tres aspectos. Primero, el nombramiento de Josué como sucesor de Moisés. En segundo lugar, la promesa de Dios de ayudar a Josué. Y en tercer lugar, la preparación que Josué hace del pueblo para pasar el Jordán. El libro de Josué debe comenzar propiamente en Deuteronomio capítulo 34, el cual nos cuenta de la muerte y sepultura de Moisés. Es la creencia de muchos eruditos que este último capítulo del libro de Deuteronomio fue escrito en realidad por Josué. Aquí en el capítulo 1 de Josué, Dios fortalece a Josué y presenta e inicia a la nación en una nueva modalidad de vida. La jornada por el desierto ya había pasado. Ya no son nómadas del desierto, sino moradores en la tierra. Rubén, Gad y la media tribu de Manasés tienen posesiones al lado oriental del río Jordán. Consideremos pues el nombramiento de Josué como sucesor de Moisés. Leamos el versículo 1 de este capítulo 1 de Josué. Aconteció después de la muerte de Moisés, siervo de Jehová, que Jehová habló a Josué, hijo de Nun, servidor de Moisés, diciendo: Ahora vemos aquí que Josué fue el sucesor de Moisés. Ya vimos que había ocupado un lugar sobresaliente en el libro de Deuteronomio. Fue el general Josué quien dirigió al ejército de Israel contra los amalecitas. ¿Recuerda usted que Josué, junto con Caleb y 10 hombres más, entraron como espías en la tierra de Canaán? Josué trajo un informe favorable y creía que con la ayuda de Dios, Israel podría conquistar la tierra. Ahora nos hemos referido solo a 2 acontecimientos que se registran en cuanto a la vida de Josué, pero hay unos 8 más. Le sugerimos tomar una concordancia y buscar la palabra Josué y leer las citas bíblicas que allí se da, y quedará usted sorprendido al ver lo prominente que ya era Josué. De modo pues que no es extraño ni sorprendente hallar que Josué fuera el sucesor de Moisés. Lo que es extraño es que este hombre no era extraordinario, sino más bien común y corriente. El libro de Josué completa, como lo hemos dicho, la redención que principió en el Éxodo. El libro del Éxodo es el libro de la redención de los israelitas de Egipto. El libro de Josué, por su parte, es el libro de la redención de los israelitas para la tierra prometida. La salvación no es solamente una redención del infierno, sino también una redención para el cielo. La justificación no tan solo significa la sustracción de nuestros pecados aquí, sino también la adición de la justicia de Cristo en el cielo. Josué es un libro muy interesante, amigo oyente. El significado de este libro ha sido interpretado de varias maneras. Una interpretación que no es tan popular ahora es que la tierra prometida describe al cielo. Algunos de los antiguos himnos que nos gusta cantar dan esta idea. Una interpretación que está más de acuerdo con la realidad sería que la tierra prometida describe a los creyentes en el mundo. Cuando Israel entró en la tierra prometida, tuvo que librar batallas. Hubo conflicto y conquista. Ahora eso no describe al cielo. El cielo es más bien un lugar de descanso y de paz. El libro de Josué en el Antiguo Testamento se puede comparar con la epístola del apóstol Pablo a los Efesios en el Nuevo Testamento. Es profético de Israel en el futuro porque entrarán en la tierra con gran bendición. Y también es típico de la iglesia del día de hoy. Los creyentes hoy en día pueden vivir en el desierto o pueden vivir la vida cristiana en la tierra prometida. Llegamos a la tierra poniendo nuestra fe en la persona y en la obra de Jesucristo. Somos traídos a los lugares celestiales y somos bendecidos con toda bendición espiritual también, pero tenemos que tomar posesión de esas bendiciones. Dice el apóstol Pablo en su carta a los Efesios capítulo 1 versículo 3, «Bendito sea el Dios y Padre de nuestro Señor Jesucristo, que nos bendijo con toda bendición espiritual en los lugares celestiales en Cristo». Bien, volviendo ahora a este capítulo 1 de Josué, leamos el versículo 2. «Mi siervo Moisés ha muerto. Ahora pues, levántate y pasa este Jordán, tú y todo este pueblo, a la tierra que yo les doy a los hijos de Israel». Note usted que dice, «Mi siervo Moisés ha muerto». A Moisés no le fue permitido guiar a los israelitas hasta la tierra prometida. Moisés representaba la ley, y la ley no nos puede salvar. La ley es un revelador, no es un redentor. Nos muestra que somos pecadores. La ley nunca fue un salvador, y a Moisés no le fue permitido guiar a Israel a la tierra prometida a causa de su falta. El problema no estaba en la ley, sino en Moisés, así como el problema está en nosotros mismos. La ley revela que estamos destituidos de la gloria de Dios. El Señor dice aquí en este versículo 2, «Mi siervo Moisés ha muerto». Solo Josué, o sea, Jesús nuestro Salvador, puede guiarnos a la tierra prometida en la actualidad. Este versículo nos dice que la tierra fue dada a Israel. Le pertenecía a Israel en forma incondicional. Dios la prometió a Abraham y a su descendencia, y Dios reafirmó su promesa muchas veces en el libro de Génesis. En el libro de Deuteronomio, Dios hizo el pacto palestino con Israel, el cual les dio la tierra como una posesión eterna. Leamos ahora el versículo 3 de este capítulo 1 de Josué. «Yo os he entregado, como lo había dicho a Moisés, todo lugar que pisare la planta de vuestro pie». Dios les había dado esa tierra. La tierra está allí, pero solo podrían disfrutar de ella si tomaban posesión de ella. Esa parte de la tierra sobre la cual caminaban les pertenecería a ellos. Hablando comparativamente, amigo oyente, se nos dice en Efesios 1:3 que somos bendecidos con toda bendición espiritual en los lugares celestiales en Cristo. Desafortunadamente, muy pocos cristianos toman posesión de las bendiciones espirituales que les pertenecen. Hace años, un inglés se mudó a los Estados Unidos. Poco después de su llegada, desapareció. Un día, un tío que tenía en Inglaterra murió y le dejó una herencia de 5 millones de dólares. La policía en Londres buscaba a este hombre por todas partes y la última dirección que tenía era en la ciudad de Chicago. Pensaban que él era vago y esperaban encontrarlo en un hotel común de tercera categoría. Lo buscaron, pero nunca pudieron encontrarle. Un día mucho más tarde, lo encontraron muerto de frío en la entrada de un hotel muy pobre. No tenía ni 5 centavos en el bolsillo. Sin embargo, era heredero de 5 millones de dólares. Fíjese usted, simplemente no había tomado posesión de lo que era de él. No se apoderó de lo que le pertenecía. Amigo oyente, Dios les dio a los israelitas la tierra prometida, pero nunca la poseyeron. El hecho es que Israel poseyó muy poca tierra. Y muchos cristianos hoy en día son así como los israelitas. Son bendecidos con toda bendición espiritual, y sin embargo, algunos mueren como vagos en la entrada sin tomar posesión de esas bendiciones. ¡Qué tragedia, amigo oyente! El libro de Josué nos dirá cómo tomar posesión de lo que es nuestro. Habrá conflicto y, por tanto, se nos manda en el capítulo 6 de la carta del apóstol Pablo a los Efesios vestirnos de toda la armadura de Dios. Tenemos un enemigo espiritual que lucha contra nosotros. Dice el capítulo 6 de la carta a los Efesios, versículo 12, «Porque no tenemos lucha contra sangre y carne, sino contra principados, contra potestades, contra los gobernadores de las tinieblas de este siglo, contra huestes espirituales de maldad en las regiones celestes». Hay una victoria que tiene que ser ganada. Para ser victoriosos, debemos vestirnos de toda la armadura de Dios, y entonces ganaremos mediante Jesucristo. Por Él recibiremos salvación y posesiones, así como Israel las recibió. Cada victoria que los israelitas ganaban era dada por Dios. Nunca ganaban nada por sí mismos. Bien, volviendo ahora al capítulo 1 de Josué, leamos el versículo 4. «Desde el desierto y el Líbano hasta el gran río Éufrates, toda la tierra de los eteos, hasta el gran mar donde se pone el sol, será vuestro territorio». Dios dio a Israel 777,000 kilómetros cuadrados de tierra, pero no tomaron posesión sino solamente de 77,000 kilómetros cuadrados. Es decir, que tomaron posesión de como una décima parte solamente de lo que Dios les había dado. Esa es la misma cantidad de posesiones espirituales que los creyentes toman hoy en día. Ahora el versículo 5 dice, «Nadie te podrá hacer frente en todos los días de tu vida. Como estuve con Moisés, estaré contigo. No te dejaré ni te desampararé». Josué era como un hombre común y corriente. Necesitaba ser fortalecido. Y Dios hizo exactamente eso. Prometió no dejar solo a Josué. Dios prometió estar con él así como había estado con Moisés. Dos veces en los versículos 6 y 7 de este capítulo 1, Dios le manda a esforzarse y a ser valiente. Dios quería que Josué supiera que no estaba solo. Ahora leamos el versículo 6. «Esfuérzate y sé valiente, porque tú repartirás a este pueblo por heredad la tierra de la cual juré a sus padres que la daría a ellos». En este versículo, Dios estimula a Josué a portarse como hombre, como guerrero, porque con la ayuda de Dios iba a hacer que Israel heredara la tierra. Ahora el versículo 7 dice, «Solamente esfuérzate y sé muy valiente para cuidar de hacer conforme a toda la ley que mi siervo Moisés te mandó. No te apartes de ella ni a diestra ni a siniestra para que seas prosperado en todas las cosas que emprendas». Aquí Dios le manda a Josué a tener cuidado de cumplir toda la ley mosaica. Ahora el versículo 8 dice, «Nunca se apartará de tu boca este libro de la ley, sino que de día y de noche meditarás en él, para que guardes y hagas conforme a todo lo que en él está escrito, porque entonces harás prosperar tu camino y todo te saldrá bien». Note usted, el libro de la ley se menciona por primera vez en este versículo. Dios guiaba a Moisés por medio de sus apariciones. No hubo para Moisés ninguna escritura sagrada antes de eso. Israel, sin embargo, ya no será guiado por sueños ni por apariciones de Dios. De aquí en adelante, los hijos de Israel serían guiados principalmente por medio de la palabra de Dios. Dios le dijo a Israel todo lo que necesitaban saber para entrar en la tierra prometida. Cuando entraran en esa tierra, no deberán apartarse de la palabra escrita. Tendrían que meditar en ella y obrar en todo conforme a lo que en ella estaba escrito. Pasemos ahora a considerar el siguiente aspecto. Dios promete ayudar a Josué. Leamos el versículo 9 de este capítulo 1 de Josué. «Mira que te mando que te esfuerces y seas valiente. No temas ni desmayes, porque Jehová tu Dios estará contigo en donde quiera que vayas». Josué debe tomar la palabra de Dios en una mano y una espada en la otra. Se le ordena entrar en acción por la fe y esforzarse y ser valiente. Como Israel, nosotros debemos esforzarnos y ser valientes también. Debemos andar con la palabra de Dios en una mano y con la espada del Espíritu en la otra. Tenemos que ponernos en marcha por la fe. Necesitamos apropiarnos de nuestras posesiones espirituales por la fe. Recuerde que estamos en un país enemigo. Somos peregrinos y extranjeros en esta tierra. Necesitamos llevar con nosotros la palabra de Dios al viajar. Y pasamos ahora al tercer aspecto. Josué prepara al pueblo para pasar el Jordán. Leamos el versículo 10 de este capítulo 1 de Josué. Y Josué mandó a los oficiales del pueblo, diciendo... Ahora este versículo nos muestra que Josué se encargó del ejército. No se encargó de él con presunción, sino con confianza. Lo hizo porque Dios le mandó que lo hiciera. Dios había prometido a Moisés que estaría con él. Cuando Moisés volvió a Egipto, después de pasar años en Madián, él tenía miedo. Pero usted recordará que Dios le dijo allá en el capítulo 4 de Éxodo, versículo 12, «Ahora pues ve, y yo estaré con tu boca, y te enseñaré lo que hayas de hablar». Este es el método de Dios, amigo oyente. Dios también llamó a Jeremías en un tiempo difícil. Le dijo allá en el capítulo 1 de Jeremías, versículo 19, «Y pelearán contra ti, pero no te vencerán, porque yo estoy contigo, dice Jehová, para librarte». ¿Puede usted, amigo oyente, decir con el salmista, «Jehová está conmigo, no temeré lo que me pueda hacer el hombre»? Confianza en Dios y valor ante los hombres son las cosas que caracterizaron a Josué. Y bien, aquí, amigo oyente, vamos a detenernos por hoy porque nuestro tiempo ha tocado ya su fin. Continuaremos la consideración de este capítulo 1 de Josué en nuestro próximo programa, Dios mediante. Será pues, hasta entonces, que la presencia de Dios esté con usted en todo tiempo.
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Escogiendo amistades. Todos hacemos parte del mundo, geográficamente hablando, y vivimos en una continua interacción con los vecinos de apartamento, compañeros de trabajo, colegio o universidad. En algún momento sentimos la necesidad de elegir a quienes podemos considerar como nuestros amigos y buscamos con quienes nos identificamos en nuestra manera de pensar, actuar y manera de ver la vida. En Amós 3:3 podemos encontrar un valioso principio de la amistad. ¿Andarán dos juntos si no estuvieren de acuerdo? Un amigo es alguien en quien puedes confiar plenamente. Es alguien que respetas y que te respeta basado en una semejanza de pensamiento. El hecho de esa elección no indica que las demás personas pasen a un segundo plano y usted no pueda tener una relación con ellos. El mismo Jesús nos enseña esto cuando lo vemos cenar con pecadores, hablar con una mujer samaritana cuando la costumbre no lo permitía, pero entendemos que con su actitud ganó a muchos en la extensión de su reino. Nuestra actitud, como conocedores de la palabra de Dios, no debe ser de superioridad, ya que todos podemos tener el privilegio de ser llamados hijos de Dios. Nuestra actitud debe ser mostrarnos amigos y mostrar el amor de Dios y lo que Él ha hecho en nuestra vida. Debemos ser personas de influencia y mantenernos firmes en nuestra creencia, y cuando lo hacemos en comunidad y con personas a nuestro alrededor, podremos animarnos y apoyarnos mutuamente para así reflejar lo que Dios diseñó para el cuerpo de Cristo. ¿Te identificas y compartes con los demás como un buen amigo? ¿Te consideras un buen amigo y amiga? Meditación escrita por Carlos Cárdenas, Colombia,

0: 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Aunque a veces lo intentamos, usted y yo, como hijos de Dios, somos la luz del mundo y no podemos, no debemos escondernos. Este es el desafío que nos está dejando nuestro estudio en el capítulo 5 del Evangelio de Mateo. Lo retomamos enseguida.
1: En relación con el concepto de que somos la luz del mundo, que hemos venido desarrollando desde nuestro estudio anterior, tenemos dos ilustraciones interesantes que Jesús nos da en la porción de Mateo capítulo 5, versos 13 hasta el 16. Él nos dice que somos como una ciudad que ha sido asentada o construida o colocada sobre un monte, la cual no se puede esconder. Si una ciudad está sobre la cumbre de un monte, no hay ninguna posibilidad de que se pueda esconder. En los evangelios de Juan y Marcos se nos dice que Jesús no podía esconderse. Algunas veces trataba desesperadamente de separarse de las multitudes que constantemente se agolpaban sobre él. En una parte de dicho evangelio se nos dice que la multitud sencillamente lo asfixiaba. Creo que lo que él dijo a los discípulos que acudieron al primer retiro cristiano, por cuanto ellos querían ser parte de su solución y de su respuesta, fue algo como lo que sigue. Ahora, si por la gracia de Dios estas bellas actitudes están en las vidas de ustedes, y si por la gracia de Dios ustedes son la sal de la tierra y la luz del mundo, entonces, ¿será posible que ustedes escondan ese hecho? Si por la gracia de Dios ustedes son verdaderos discípulos míos, que tienen mis valores reales y creen en la verdad que vine a enseñarles, si por la gracia de Dios creen de verdad en el Evangelio que les estoy encomendando, no podrán esconderlo. Pensemos brevemente en esto. Supongamos que usted es un discípulo de Jesús y sale a su trabajo. Supongamos que usted es el único discípulo que tiene Jesús en toda la oficina, o en toda la fábrica, o en su vecindario. ¿Hasta cuándo cree usted que podrá esconder el hecho de que es un discípulo de Cristo? Jesús sugiere aquí que si usted es un real seguidor de Él, no será posible esconder esta realidad. Si usted se encuentra con el apóstol Pablo y los dos pasaran, aunque fuera una media hora, tal vez esperando un autobús o quizás sentado el uno junto al otro en un avión, ¿cuánto tiempo cree usted que le esperaría para decirle que él es un discípulo de Jesucristo? Lo que aparentemente Jesús sugiere en esta ilustración es esto. Si usted es verdadera sal, no sal desvanecida, la cual no sirve para nada, sino la real, entonces es la luz del mundo. Y si por la gracia de Dios usted es la sal de la tierra y la luz del mundo, será como una ciudad asentada sobre un monte que no se puede esconder. No podrá esconder el hecho de que usted es un discípulo de Jesucristo. ¿Cuánto tiempo se necesita en nuestra sociedad antes de que alguno hable de algún asunto moral que implique lo bueno y lo malo? ¿Cuánto tiempo se necesita para que el discípulo de Cristo salga corriendo hacia el bebedero a fin de no oír las obscenidades? ¿Cuánto tiempo se necesita en cualquier evento social para que quede al descubierto el creyente en Cristo? Creo que Jesús predice que no puede pasar mucho tiempo. De hecho, lo que dice es que es imposible esconder la realidad de que uno es discípulo de él. Tal vez eso fue lo que quiso decir cuando afirmó que nosotros somos la luz del mundo, una ciudad que ha sido estratégicamente construida sobre un monte. No se puede esconder. En el versículo 15 él nos da otra ilustración. Ni se enciende una luz y se pone debajo de un almud, sino sobre el candelero, y alumbra a todos los que están en casa. ¡Qué gran ilustración! Recuerde lo que dice la palabra de Dios en el Evangelio según San Juan, capítulo 15 y verso 16, allí en un aposento alto, donde Jesús realizó su último retiro espiritual. Estuvieron presentes los hombres que en su mayor parte habían estado en el primer retiro. Él les dijo: «No me elegisteis vosotros a mí, sino que yo os elegí a vosotros y os he puesto para que vayáis y llevéis fruto, y vuestro fruto permanezca, para que todo lo que pidiereis al Padre en mi nombre, Él os lo dé». Las palabras que en este versículo se tradujeron «os he puesto para», en otras versiones se tradujeron «os he ordenado». Pero esto no se refiere a ordenar a un ministro. La traducción no es «ordenado para», sino «os he ordenado que». Tal expresión se encuentra tres veces en el Nuevo Testamento. Significa estar estratégicamente colocado en la forma como un general coloca sus tropas estratégicamente en torno a un objetivo. Así que lo que Jesús dijo fue esto: «Los he colocado a ustedes estratégicamente para que produzcan fruto». Este es el mismo concepto que estamos tratando en el Sermón del Monte. Ustedes son la sal de la tierra, la luz del mundo. Son como una ciudad asentada sobre un monte que no puede esconderse como una luz se coloca sobre el candelero. En aquellos días no había electricidad, por tanto usaban velas. Así que esta es una ilustración muy conocida. Jesús, con cierto sentido del humor, dijo: «Cuando ustedes encienden una luz, ¿la colocan debajo de una mesa o debajo de una cama? No, la colocan sobre un candelero, en un lugar prominente de la casa, y esa vela da luz a toda la casa». Lo que quiere dar a entender es lo siguiente: el mundo está en tinieblas. Ustedes, los que han venido a mí para abrazar la verdad y mis valores, son la luz de este mundo. Su luz no estaba encendida antes de conocernos, pero ahora nos hemos conocido. El encuentro que ustedes han tenido conmigo va a encender sus vidas, va a encender sus luminarias. Y esto tal vez se refiera a la regeneración, es decir, al nuevo nacimiento. Jesús dice: «Tengo un candelero para cada luz que enciendo». Ustedes no encienden una luz y la colocan debajo de una vasija. Yo tampoco. Ahora, cuando los he encendido a ustedes para que sean luces, tengo un candelero para cada uno. Francamente, creo que esta enseñanza debe ser emocionante para cada creyente en Cristo. En una ocasión, dice el pastor Woodward, estuvo pastoreando una iglesia que estaba en una ciudad de marineros. Una vez, oyó a un marinero que le dijo: «Pastor, yo soy el único cristiano en mi barco. Hay centenares de hombres en él, pero yo soy el único cristiano». Él le contestó: «¡Qué maravilla! Piensa en las densas tinieblas que hay en ese barco». Él le dijo así: «Porque una luz brilla con más fulgor cuando hay más densas tinieblas». Una vez, dice el pastor Woodward también, tuvo un candelero para 1000 velas. Supongamos que una de esas velas fuera usted. Su luz no sería muy significativa en un candelero de esa clase. Pero si esa vela es colocada en algún lugar oscuro, sería mucho más valiosa. Pues bien, si usted estuviera en un barco con 500 marineros y usted fuera el único creyente en Cristo, piensen que usted es una luz que está estratégicamente colocada. Si eso ocurre en la oficina donde usted trabaja, o donde vive o tiene compromisos sociales, o se congrega para rendir culto a Dios, ese lugar es un candelero. Eso no ocurre por accidente. Ha sido colocado allí por el Señor Jesucristo, como una luz que se ha encendido y se ha colocado en un candelero. El cristianismo real es un encuentro con Cristo. Él ha encendido su lumbrera, pero no la encendió sencillamente para que esté encendida. Él lo ama a usted y le da la luz, pero no es solo para usted. Tan pronto como está encendida, hay que ver dónde está el candelero en el cual se ha de colocar esa luz. Como usted ve, su estrategia se expresa en el versículo 16. Así alumbre vuestra luz delante de los hombres, para que vean vuestras buenas obras y glorifiquen a vuestro Padre que está en los cielos. Este es otro de los grandes versículos que se hallan en el Sermón del Monte. Recuerde que la luz no es suya, la luz es usted, pero Él la encendió. Él quiere que usted sea esa luz. Usted debe permitir que su luz alumbre delante de los hombres para que vean sus buenas obras y glorifiquen a su Padre que está en los cielos. En otras palabras, cuando los hombres lo observan a usted y notan que es una lumbrera colocada en un candelero, descubren que tal luz no procede de usted. Alguien la encendió. Para explicar esta ilustración de Jesús, se ha mencionado el hecho de que, para que no se desgaste, habría que apagarla. Lo que el Señor quiere decir más bien es que tan pronto como conseguimos el candelero donde Él quiere colocarnos, debemos arder allí, desgastarnos para Él allí. Debemos dar luz que atraiga a los hombres, no hacia nosotros, sino hacia el Padre Celestial. Tal vez la gente diga, hay algo extraordinario en esa persona. Esto no se lo pueden explicar sencillamente mirándonos. Cuando se acercan y ven nuestras buenas obras, que son las que constituyen esa luz, son conducidos por nuestra luz hacia el Padre Celestial. Él es la fuente y el poder de la lumbrera. Así que en estos versículos, Jesús nos pide que miremos alrededor, hacia el mundo, y pensemos en el desafío que representa cuando por la gracia de Dios hemos adquirido un carácter cristiano que produce un impacto en la cultura que se está corrompiendo, que no tiene luz, que está en tinieblas.
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0: ¿Qué tal? ¿Cómo está? Bienvenido, bienvenida a una nueva edición de Cruzada junto al conferencista internacional Luis Palau. Hoy comenzamos una nueva serie denominada Vivifícame. En el día de hoy el mensaje lleva como título Estoy abatido. Escuchemos con atención a Luis Palau.
1: Anoche en nuestro hogar tuvimos una pequeña fiestita. Era una reunión celebrando nuestro regreso de una de las cruzadas. Y llegaron varios colegas de nuestro equipo, llegaron varios amigos íntimos que habían contribuido económicamente para esta cruzada, llegó el pastor de la iglesia en la cual nosotros estamos como familia, y pasamos un rato hermoso. Estuvimos viendo fotografías de la cruzada, transparencias, estuvimos hablando de las experiencias, alabando a Dios, riéndonos de las cosas alegres, preocupándonos de los problemas, pero gozando una noche hermosa. Entre los que estuvieron presentes, había un amigo nuestro, a quien conocemos desde hace muchos años, mi esposa y yo. Y este amigo, prácticamente cada vez que lo vemos, está siempre feliz, está siempre contento, lleno de vida, lleno de gozo. Es un gran siervo de Dios, es un predicador, un maestro de la palabra, es uno de esos hombres ideales. Sin embargo, mi esposa y yo comentamos una vez que se hubieran retirado todos nuestros amigos, que lo vimos cansado, lo vimos algo así como apagado, no lo vimos con el entusiasmo de siempre. Y mi esposa me dijo que precisamente había hablado con la esposa de este amigo nuestro y que le había dicho, lo tengo que sacar a caminar porque está muy cansado y está muy abatido por las muchas responsabilidades de estas últimas semanas. Muy bien, la situación de mi amigo es la situación suya muchas veces, ¿no es verdad, mi amable oyente, mi hermano, mi hermana en Cristo? También es la situación mía en algunas ocasiones. Todos pasamos por momentos en la vida en que nos sentimos abatidos, nos sentimos aplastados, nos sentimos cansados. No tiene que ver necesariamente con ningún pecado, no tiene que ver con algún problema extraordinario, sencillamente a veces el alma está cansada. Y es en ese momento en que viene la palabra de Dios a nuestro rescate. En estos días he estado leyendo el Salmo 119. El salmo más largo de toda la Biblia, que como usted sin duda sabe, contiene 176 versículos. Es el capítulo más largo de la Biblia. Y descubrí algo que no había notado en años pasados. Y es que en el Salmo 119, 10 veces encontramos la palabra vivifícame, vivifícame. Usando una palabra, digamos, más moderna, quizás nosotros utilizaríamos la palabra reavívame, Señor, reavívame. Pero el salmista utiliza la palabra vivifícame. Y yo quisiera, en este momento, analizar, en vista del desánimo que vi en mi amigo anoche, sabiendo que yo mismo muchas veces me siento algo desanimado, y sabiendo que quizás usted, mi estimado hermano o hermana, quizás en este momento se siente con necesidad de un reavivamiento, de una vivificación espiritual, quisiera que comencemos a analizar en el Salmo 119 las ocasiones en que el salmista usa esta frase. En primer lugar, Salmo 119 y versículo 25 dice así: abatida hasta el polvo está mi alma. Vivifícame según tu palabra. Allí está la palabra vivifícame. Ahora el salmista le está pidiendo al Señor que le vivifique según la promesa de su palabra. ¿Pero por qué? Ah, dice el salmista, abatida hasta el polvo está mi alma. Señor, vivifícame según tu palabra. Mi hermano, mi hermana en Cristo, allí donde usted se encuentra en este momento, ¿se siente usted con el alma abatida hasta el polvo, como dice aquí el salmista? Si siente que su alma está abatida hasta el polvo, entonces, escúcheme, hermano, hermana, la palabra de Dios le promete vivificarlo. El alma puede estar abatida hasta el polvo por causa de una muerte en la familia. ¿Ese es el caso suyo? ¿O su alma puede estar abatida hasta el polvo siendo un muchacho o una señorita joven porque la novia o el novio lo ha dejado o han tenido un altercado violento? ¿Es esa la situación suya? ¿O puede ser que usted ha perdido su empleo, su trabajo, esta semana, y usted se siente con el alma abatida hasta el polvo? ¿Es esa la situación suya? A lo mejor me escucha algún siervo de Dios, y en esta semana alguien le ha tratado tan mal, pero tan mal, que usted siente que su alma está abatida hasta el polvo, que ya no se va a levantar más. ¿Es esa la situación?

0: vivifícame según tu palabra. ¿Es que acaso la palabra de Dios promete vivificarnos? ¡Ah, ya lo creo que sí! ¡Gracias a Dios! La Biblia dice, Jesucristo dijo, yo he venido para que tengan vida y para que la tengan en abundancia. Vida en abundancia es agua que fluye, el agua siempre salta. O como dice el Señor Jesús en San Juan capítulo 4, hablándole a la mujer samaritana, aquella que había tenido 6 maridos, y le dice, el que cree en mí, ríos de agua viva saltarán, correrán de él, agua viviente. Eso es vivificarse. Usted tome nuestro jardín en el fondo de nuestra casa. Mi esposa Patricia le encanta cuidar las flores y las plantas y los árboles y el pasto, el césped, el zacate en nuestra casa. Cuando salimos de alguna vacación y nadie riega las plantas y las flores, ¿qué pasa? Se seca todo. Pero viene una lluvia. O regresamos a la casa y mi esposa empieza a regar de nuevo las plantas y las flores y en pocos días se vivifica todo el jardín. Lo verde es verde, lo rojo es rojo, lo amarillo es amarillo, las flores se rejuvenecen. Y en el alma suya, mi querido hermano, mi hermana, la palabra de Dios promete vivificarle, reavivarle, hacerle reflorecer. ¿Usted se siente que su alma está batida hasta el polvo? ¿A usted le parece que ya todo está perdido? ¿A usted le parece que está terminado, que se ha hundido, quizá por el mal que otro le ha hecho, o quizá por un pecado o un mal que usted ha hecho, y usted se siente que todo está terminado? Entonces, ánimo, hermano. Porque la Biblia dice en 2 de Corintios y el capítulo 1, el apóstol San Pablo se encontraba en la misma situación. Él dice, habíamos recibido en nosotros mismos la sentencia de muerte, dice. Pero eso fue para que no confiásemos en nosotros mismos, sino en Dios que resucita a los muertos. Mi querido hermano, ¿quiere ser vivificado según la palabra de Dios? Cuando en este momento usted se siente que está batido hasta el polvo, en su alma, Dios, el Dios que resucita a los muertos, es el mismo Dios que mora en su corazón, si usted es de Cristo. Es el mismo Dios que en este momento le va a vivificar. Mi querido hermano, mi hermana, haga esta oración. Señor, vivifícame según tu palabra. Dígale, tú eres el Dios que resucita a los muertos. Señor, dame de nuevo el gozo de tu salvación. En el nombre de Jesús. Amén.
1: Gracias, amigo, amiga, por ser parte de Cruzada junto a Luis Palau. Recuerde que usted se puede comunicar con nosotros a través del 091-610-610. 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

Sí, Señor, recibe gloria, recibe alabanza y poder en esta noche. Es el propósito de nuestra reunión, reconocerte, darte honra, gloria.

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1: Recibe alabanza, Señor, en esta noche.
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3: Bienvenido, querido oyente, a un nuevo programa de estudio de Llamada de Medianoche.
4: En el programa de hoy comenzamos una miniserie de 3 programas de la mano de Esteban Baitze sobre este interesante tema, el engaño del tiempo final.
3: En este primer programa, Esteban nos mostrará que lo que estamos presenciando es profecía cumpliéndose y que debemos armarnos espiritualmente para no caer en manos del embustero.
4: Ya le damos el micrófono a Esteban y deseamos que el Señor le hable en los siguientes minutos.
5: El engaño y la apostasía de los últimos tiempos van en aumento. ¿Qué dice la profecía bíblica al respecto? ¿Hasta dónde hemos llegado y cómo podemos resistir a la tentación? A continuación presentaremos un análisis referente a este tema. Al final del sermón profético de Mateo 24 encontramos las siguientes palabras de Jesús: «Mirad que nadie os engañe». Sin duda, el Señor se refería a la señal que indicaría la llegada del anticristo. Así como Satanás es el padre de la mentira, también lo será su siervo. Cuanto más cerca estemos de la gran tribulación, en donde la seducción satánica será plenamente revelada, más engaño encontraremos en todas las áreas. En primer lugar, vamos a ver el engaño profetizado. El Señor Jesús advirtió muchas veces que se desataría una gran ola de engaño en los últimos tiempos. En Mateo 24, el verbo engañar aparece 4 veces en relación con las señales del fin de los tiempos. Por ejemplo, los versículos 4, 5 y 11 dice: «Respondiendo Jesús les dijo, mirad que nadie os engañe, porque vendrán muchos en mi nombre, diciendo yo soy el Cristo, y a muchos engañarán. Y muchos falsos profetas se levantarán y engañarán a muchos. Entonces, si algunos dijeren, mirad, aquí está el Cristo, o mirad, allí está, no lo creáis, porque se levantarán falsos cristos y falsos profetas y harán grandes señales y prodigios, de tal manera que engañarán, si fuera posible, aún a los escogidos. Ya os lo he dicho antes. Así que si os dijeren, mirad, está en el desierto, no salgáis. O mirad, está en los aposentos, no lo creáis». Esta es la razón por la cual el Señor, siempre que hace referencia a las señales del fin, advierte una y otra vez acerca del engaño. No obstante, debemos tener en cuenta que estas señales no fueron dadas a la iglesia sino a Israel. Su cumplimiento tendrá lugar en el período de la tribulación. Inmediatamente después del arrebatamiento de la iglesia, esto se hace evidente si trazamos un paralelismo con los juicios de la gran tribulación descritos en Apocalipsis, los capítulos 6 al 19. Sin embargo, si estas señales, las que alcanzarán su plenitud en la tribulación, comenzaron a manifestarse en nuestros días, ¿cuán cerca debemos estar entonces del arrebatamiento? La señal del engaño, advertida muchas veces por el Señor Jesús, alcanzará su clímax con el engaño del anticristo. Encontramos las mismas advertencias contra el engaño en las epístolas de los apóstoles. Aunque el peligro del engaño siempre ha existido, los mensajes de los apóstoles enfatizan este hecho dentro del contexto de los últimos tiempos. Podemos leer, por ejemplo, 2 Tesalonicenses 2, 7 al 12. Allí el apóstol Pablo advierte sobre la proximidad del tiempo del anticristo y señala su principal característica: «Porque ya está en acción el misterio de la iniquidad, solo que hay quien al presente lo detiene, hasta que él a su vez sea quitado de en medio. Y entonces se manifestará aquel inicuo, a quien el Señor matará con el espíritu de su boca y destruirá con el resplandor de su venida. Inicuo, cuyo advenimiento es por obra de Satanás, con gran poder y señales y prodigios mentirosos, y con todo engaño de iniquidad para los que se pierden, por cuanto no recibieron el amor a la verdad para ser salvos. Por esto Dios les envía un poder engañoso para que crean la mentira, a fin que sean condenados todos los que creyeron a la verdad, sino que se complacieron en la injusticia. El apóstol Juan es el único en utilizar el término anticristo, haciendo referencia no solo a su opositor, sino a quien intentará usurpar su lugar. Más allá de las acepciones, esta expresión está asociada siempre con el engaño. Por ejemplo, en 1 Juan 2:18 leemos, «Hijito, ya es el último tiempo, y según vosotros oísteis que el anticristo viene, así ahora han surgido muchos anticristos. Por esto conocemos que es el último tiempo». Además dice en el 4:3, «Y todo espíritu que no confiesa que Jesucristo ha venido en carne, no es de Dios. Y este es el espíritu del anticristo, el cual vosotros habéis oído que viene y que ahora ya está en el mundo». La actividad anticristiana se centra en el engaño, algo que podemos evidenciar en la actualidad, donde la mentira se ha convertido en uno de los mayores peligros. De hecho, vivimos en la era de la posverdad. Cada uno dice tener su propia verdad, descartando así cualquier verdad absoluta. Los datos objetivos ya no cuentan, sino las opiniones y sentimientos que suscitan distintas ideologías. Una forma lamentable y diabólica de seducir es por medio de la apostasía. Esto podemos verlo como en segundo lugar. En 2 Tesalonicenses 2:3, el apóstol Pablo escribe a aquellos que pensaban que la venida del Señor ya había sucedido: «Nadie os engañe en ninguna manera, porque no vendrá sin que antes venga la apostasía y se manifieste el hombre del pecado, el hijo de perdición». Cuando el apóstol habla acerca del fin de los tiempos, menciona a personas con estas características. Allí en 2 Timoteo 3, versículos 5 y 7, «tendrán apariencia de piedad, pero negarán la eficacia de ella», o «nunca pueden llegar al conocimiento de la verdad». Sin embargo, el pasaje más claro lo encontramos en 2 Timoteo 4, 3 al 4. «Porque vendrá tiempo cuando no sufrirán la sana doctrina, sino que teniendo comezón de oír, se amontonarán maestros conforme a sus propias concupiscencias, y apartarán de la verdad del oído, y se volverán a las fábulas». Estos versículos nos muestran que, a medida que avanza el tiempo final, y nos acercamos a la aparición del anticristo, aumentará la apostasía, el abandono del temor de Dios. Si nos preguntamos qué elementos han formado a la sociedad actual, no podemos dejar de lado al cristianismo. No estamos hablando en este caso de los verdaderos creyentes en Jesucristo, sino de una cultura que se autodenomina cristiana o del sistema occidental en general. Todo Occidente, además de otras partes del mundo, ha sido influenciado por el cristianismo y la Biblia. Esto ha quedado evidenciado en la historia, la literatura, las leyes, las costumbres, la educación, los valores, las tradiciones, el arte e inclusive el calendario, antes y después de Cristo. Pero resulta realmente aterrador ver lo mucho que se ha perdido en las últimas décadas, sobre todo en los últimos años, estos valores. Los valores cristianos escandalizan, son objeto de burla, desprecio y persecución. Por desgracia, muchos cristianos se dejan influenciar por estas tendencias mundanas. En 2 Timoteo, Pablo advierte que sobrevendría un tiempo muy peligroso. Para saber si la venida del Señor está cerca, basta con leer las últimas palabras de Pablo, donde el apóstol revela las cualidades que caracterizan a las personas de los últimos tiempos. Comienza con una advertencia muy seria allí en 2 Timoteo 3:1. «También debes saber esto, que en los postreros días vendrán tiempos peligrosos». Las características enumeradas a continuación no difieren en mucho de las mencionadas en Romanos 1, donde se describe a los incrédulos en general. ¿Por qué entonces Pablo decide hacer esta advertencia en 2 Timoteo? La respuesta está que el peligro de los postreros días consiste especialmente en la apostasía, cuando estas mismas conductas impías se manifiesten también entre aquellos que se autodenominan cristianos. Podemos decir que hasta mediados del siglo XX, Occidente, lo que incluye Europa, el continente americano, Australia y partes de Asia y África, se caracterizaba por ser, en cierta medida, temeroso de Dios. La palabra de Dios, conformaba las leyes, los valores, los hábitos y toda la vida cotidiana. Aunque no decimos con esto que todos los occidentales de aquella época fueran verdaderos creyentes. No obstante, a partir de los años 90, comenzaron a darse una serie de cambios drásticos. Surgieron, por ejemplo, la revolución sexual, el movimiento feminista radical, un giro hacia las filosofías orientales, una libertad y legalización de las drogas, una amplia aceptación del neodarwinismo y la abierta práctica del satanismo disfrazado de una supuesta ironización. Todo esto pervirtió al cristianismo como nunca antes. Ahora, frente a esta realidad, tenemos un llamado repetitivo de no dejar influenciarnos, de dejar que estos principios y valores se vayan filtrando en nuestros pensamientos y hechos. Entonces, pidamos a Dios continuamente que nos proteja y ayude a discernir en forma eficaz el error. Dios nos bendiga.

0: No sé si te pasó lo mismo a ti, Victoria, pero me llamó la atención la comparación entre la descripción de los incrédulos en Romanos 1 y la descripción del cristianismo en el tiempo final en 2 Timoteo capítulo 3.
1: Es tal cual, Rodrigo. Donde no hay diferencia entre cristianos y los que no son, definitivamente ha triunfado el engaño. Querido amigo, tres cosas que la Biblia aconseja para resistir a engaños son orar, velar y conocer su Biblia, su palabra. Por eso le animamos a practicar estas tres cosas con renovado interés.
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3: Buenas noches, ¿cómo están ustedes? ¿Cómo han viajado durante esta jornada y llegado al final de otro día? Qué bueno que hasta aquí Dios nos ha ayudado, ¿verdad? Porque Él es nuestro amparo y fortaleza y nuestro pronto auxilio en las tribulaciones. Y estamos confiando en Él para todas las cosas y situaciones de nuestras vidas. Él es amparo, fortaleza y auxilio. Y lo seguirá siendo hasta el final de nuestros días terrenales, y luego nos llevará a su presencia. Tengo aquí la segunda parte de este tesoro bíblico que es el Salmo 48. Desde el verso 9 en adelante, el tesoro bíblico de hoy dice así: dentro de tu templo, oh Dios, meditamos en tu gran amor. Tu alabanza, oh Dios, como tu nombre, llega a los confines de la tierra. Tu derecha está llena de justicia. Por causa de tus justas decisiones, el monte Sión se alegra y las aldeas de Judá se regocijan. Caminen alrededor de Sión, caminen en torno suyo y cuenten sus torres. Observen bien sus murallas y examinen sus fortificaciones para que se lo cuenten a las generaciones futuras. Este Dios es nuestro Dios eterno. Él nos guiará para siempre. Así dicen los hijos de Coré en el Salmo número 48, lo que se constituye hoy en nuestro tesoro bíblico. ¡Qué belleza este Salmo 48! Vamos al encuentro ya de un tema musical aquí en Viaje hacia la Medianoche.

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Y ya voy terminando por hoy, el tiempo se nos ha ido, estamos culminando la programación de la jornada de hoy. Ha sido un gusto para mí acompañarle y ahora le invito para que repitamos todos juntos, si es posible, en alta voz y conmigo, digan ustedes, en paz me acostaré y asimismo dormiré, porque solo tú, oh Dios, me haces vivir confiado. Buenas noches, que Dios

0: Muchas palabras, palabras que merecen reflexión. Por eso nosotros acallamos nuestra voz para que usted piense. 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
4: Sí, ya son las 12. Y vamos a escuchar al mejor, al número uno.

Hola, hola, hola, hola, hola, país, hola, Uruguay, hola al mundo, ¿cómo les va? Bienvenidos, ¿eh? Bienvenidos a Radio País, bienvenidos a las 610 AM, bienvenidos a Rural, bienvenidos a Gustavo en la madrugada, 38 años, marcando presencia en el clásico horario de la hora cero. Hoy es un día muy especial, 24 de junio. Hoy es el día del cantor nacional. Y qué lindo comenzar el programa de hoy recordando a un querido amigo de muchos años, una orquesta que realmente marcó toda una época. Bailó tanta gente con el maestro, mi querido amigo de tantos años, Miguelito Villasboas. Así comenzamos a transitar esta madrugada fría, aquí en Parque del Plata, paraíso del mundo, donde ya estamos poblando de sonidos el aire de Radio País.

además de conmemorarse en el día de hoy el Día del Cantor Nacional, también hoy se conmemora la noche y fiesta de San Juan, una festividad que celebra la llegada del invierno con el encendido de fogatas y comidas típicas. Pero hoy también tenemos que recordar el Día del Cantor Nacional y también a Carlitos Gardel. Hay que recordar al zorzal criollo que cada día canta mejor, fecha de fallecimiento, un 24 de junio, un día como el de hoy, del año 1935. Aquí en Parque del Plata hace mucho frío, nosotros igual nos sacamos el frío, con buena onda, con buena música, con mucha información, pero también hoy vamos a tener un programa con artistas uruguayos, porque es el Día del Cantor Nacional. Pero además de ser el Día del Cantor Nacional, hoy está cumpliendo años una querida amiga de muchos años, una figura del espectáculo nacional, una mujer que en su momento nos deleitó con su físico, desfilando por nuestra principal avenida 18 de julio, con ese físico espectacular, con esa sonrisa única, inigualable. Belén Rey está cumpliendo años.

0: Nada de vieja, nada de vieja, acumulando juventudes. Belén Ray, ¿cómo te va? ¡Feliz cumpleaños!
1: Muchísimas gracias. Mirá, cumpliendo los 76.
0: ¡76! ¡Qué maravilla!
1: Sí, sí. Soy modelo 50 a estrenar. Siempre estoy por estrenar algo. Eso lo intento. ¿Ah? Por suerte. Así que estamos en esa.
0: Bárbaro. ¿Cómo está Richard?
1: Richard está bien. Acá me está dando un beso mi nieto también.
0: Buenísimo. Buenísimo.
1: Y estamos acá.
0: Bueno, siempre rodeada de afectos. ¿Eh? Como dice esta canción que tú interpretas, Amarraditos.

0: mi orgullo.
1: Ahí está. Bueno, Belén, que tengas un muy feliz día. Quería comenzar el programa de hoy saludándote, deseándote lo mejor. Sos una mujer que ha transitado también un momento muy importante en el espectáculo nacional. ¿Cómo no recordar tus desfiles por 18 de julio, las llamadas, cuando bajabas aquella escalera impresionante de la vieja comparsita? En fin, todo eso que formó parte del espectáculo nacional. Hoy, ¿cómo ves el carnaval? Belén, ya que estamos hablando del tema del carnaval, ¿es diferente? ¿Era otro carnaval desde antes? ¿Faltan figuras?
0: Sí, era muy diferente, era muy distinto. Vivimos unas épocas hermosas en las cuales tú estabas también. Sí, estamos todo tan distinto, pero igual. Hay juventud, hay belleza. Se intenta lograr con el candombe cosas, pero hay fallas, pero el candombe es sentir, el candombe es nuestro. Y a veces me parece que están bailando otra cosa, pero está. Se hace lo que se puede.
1: Claro.
0: Se hace lo que se puede. Yo hoy quiero recordar también que partió este día, ¿ah? Pirulo.
1: ¿Pirulo? ¿Un 24 de junio partió Pirulo?
0: Sí, sí, sí. Lo recuerdo porque era mi adoración. ¿Ah? Y bueno, Carlitos Gardel, por Dios. Yo agradezco a Dios mi vida, todo lo que viví, todo lo que disfruté. Y bueno, tú sos parte de eso, es una emoción que me haya llamado, muchas gracias, sabés que estuve hace poquito.
1: Sí, pero ¿qué te pasó?
0: Como lo puse ahí, me mandé un infarto, y un infarto casi pasó para el otro lado, pero estoy acá recuperándome todavía, y estos fríos no acompañan, te
1: digo. No, claro, por supuesto.
0: Pero,
1: ¿cómo surge el pase? La transformación de la vedette a la cantante, y cantante de tango sobre todo, ¿no?
0: Bueno, el tango formó parte de mi vida desde chiquitita.
1: Sí.
0: Tango y candombe, candombe y tango. También me gustan los boleros y la música brasileña, pero eso es otro cantar. Pero el tango siempre me acunó, y para mí fue algo divino, no sé si de escucharlo tanto, las letras quedaron en mi cabeza. Y yo no me considero cantante de tango, porque cantantes hay hermosísimas.
1: Una intérprete.
0: Intérprete, sí, yo interpreto, soy artista y por eso lo hago, porque lo siento y me emociona cada letra, porque, no sé, como no lo puedo expresar ahora con el cuerpo, ¿no? Porque era lo que hacía yo antes, lo expreso con mis recitados, mis entonaciones, pero con el alma.
1: Tal
0: porque
1: cual.
0: El tango me tengo metido en el pecho. Y bueno, y eso me ayuda a seguir viviendo. Porque cuando no pude bailar más, empecé a... que me ayudaron mucho. Mirá, Marlene, Lágrima. Bueno, no quiero fallar en mi cabeza. Eduardo Daluz. Cantidad que me impulsaban a cantar. Nelson Lagos. Bueno, no he podido en este momento. Daniel Sastre, no sé, montones. Y dale, Belén, hacelo. Y yo qué sé, a mí me daba vergüenza, pero me dediqué a hacer eso.
1: Te reinventaste.
0: Como vos decís, me reinventé.
1: Claro, tal cual.
0: Pero admiro a las que cantan muy bien. Y oreja Dios me dio. Y me encantan, y me gustan las chiquilinas nuevas que van surgiendo, y en todos los aspectos. Mira que bailarinas que yo veo, y vedette inclusive ahora, cada una se forja de una forma diferente, ¿eh? Pero veo cosas hermosísimas, chiquilinas que bailan, que es excepcional, ¿eh? Naomi Cromwell las veo bailar, por ejemplo, y me encanta. Alicia Caramelo, bueno, mi ahijada, tengo varias ahijadas.
1: Ahora, Belén, se extrañan figuras, porque bailan muy bien, son chicas muy bonitas,
0: sí,
1: pero antes había figuras, sí, rotulantes, figuras, sí, como una Rosa Luna, sí, una Marta Gularte, que
0: por
1: la gente
0: favor
1: las esperaba. era pasar pero rosa sí. Y era una locura los niños como corrían hacia ella, o pasar la Goulart, o el propio Dios. Pirulo, ¿no? O Zulú, por nuestro favor. Amigo en común. O sea, hay gente talentosa, gente joven, que baila muy bien, gente bonita, pero falta aquella figura que realmente irradia ese carisma, ese glamour propio de una estrella, ¿no?
0: Sí, yo creo que es algo que cada persona tiene en su espíritu, porque, ya te digo, fue un pasado precioso y fueron, no sé, emocionantes cada desfile, ver esas figuras que bueno, que sí, movían al pueblo y lo siguen moviendo en el recuerdo, porque no se han olvidado, gracias a Dios.
1: Claro, ¿eh? Claro.
0: Y yo le doy gracias a Dios por haber compartido los momentos que compartí con Rosa, con Marta, con Pirulo, con Héctor Amorín, con ay, por Dios.
1: La Negrita Johnson, ¿te acuerdas?
0: Caballo, por la Negra Johnson, ay, ay, por Dios, por Dios.
1: El propio Canela también.
0: Canela, pues, pero la vida me dio esa
1: oportunidad.
0: Esa felicidad. Claro. La oportunidad de haber estado con tantos artistas pegaditos. Yo empecé bailando con el que partió hace poquito, Chichito Cabral, teniendo 13 años comencé a bailar, ¿ah? Con él. Me llevó mi hermano y dice, ¿y ella qué va a hacer? Y a ver, yo toco. Y empezó a tocar y nunca ensayé nada, porque no sirvo mucho para los ensayos. Por eso veo que ensaya mucho, hay coreografías y cosas que está muy lindo, pero es todo como forespor y el sentir ahí.
1: Está en la sangre,
0: sí.
1: ¿Va a ir a diferente la negra de la blanca?
0: Y a veces sí.
1: Porque hablando de que está en la sangre el candombe, uno dice, sí. Pero viste que la negra lo baila de diferente, por más que la blanca lo hace muy bien, la raza negra está metida en la piel.
0: Sí, totalmente que sí, pero sin hacer diferencias, hay seres que bailan preciosos y son blancos.
1: Ahora cada vez es más blanco, cada vez es más blanco la llamada bailando candombe.
0: Bueno, actualmente sí, está, yo qué sé, es algo que se ve muy bonito para vender, pero no tiene aquella esencia ni la fuerza que se tenía en cada desfile. Las llamadas eran otra cosa.
1: ¿Se ha politizado mucho?
0: Sí.
1: ¿Se ha politizado mucho?
0: Y sí, yo pienso que sí, un poco también.
1: Pero no se puede politizar la cultura. No se puede.
0: No.
1: Esto es apolítico. Tú sos un artista. No tienes por qué demostrar tu condición política.
0: Es muy feo, pero ha pasado. Pasa, por lo general, pero...
1: Mira, está en sintonía Nancy De Vita.
0: ¡Divina!
1: Nancy De Vita.
0: Sí, cantante. Mi bebé, yo le decía mi bebé cantante. El otro día estaba hablando también con Rosana Flores.
1: ¡Ay, qué bien, Rosana, también!
0: De Son Bordón. Qué tremenda cantante también, pero yo las admiro.
1: Acá me dice Nancy De Vita, Belén tenía esa atracción sensual. Yo la disfruté en la comparsita, compartiendo todos los fines de semana, mi cariño inmenso para ella, gran artista, en todos sus poros, dice Nancy De Vita, que está en la sintonía del programa, ¿eh?
0: Divina, muchas gracias, Nancy, muchas gracias, porque yo disfruté tanto en esa tanguería.
1: Uy.
0: Escuchando esas voces soñadas, porque era lo mejor que tenía, yo creo, la noche montevideana, ahí, tanguería del 40, pero...
1: La tanguería del 40 de Colombia Palace Hotel, lo que era esa pista luminosa, entrabas por Reconquista o entrabas por la Rambla, ¿no? Y qué belleza, qué belleza. Pues estaba ahí Son Bordón. Freddy, sí, era, sí. Dice que Freddy era tu fans y te adoraba.
0: Freddy, sí, siempre me...
1: pero siempre el esposo decía, de Nancy.
0: ¿Sabes? El esposo de Nancy me decía, ¿sabes que Freddy está siempre enamorado? Siempre divino, divino, Freddy, por Dios.
1: ¿Cuánta gente que se nos fue, ¿no? ¿Cuánta gente que se adelantó en ese viaje que algún día también vamos a realizar nosotros, pero que se han adelantado y cómo se les extraña, ¿no? Porque han dejado un legado muy lindo, cariño, afecto, claro, admiración, sí. Talento.
0: Claro, claro que sí. ¿Sabes una cosa? Yo fui a la tanguería, la comparsita, gracias a Olguita de Grossi.
1: Sí.
0: Ella fue la que me llevó. Pero hay tantos seres que hoy por hoy se han ido, que en mi locura, quizás sea mi locura, pero yo como que los sigo viendo, los tengo conmigo, al Chato Arismendia, no sé. Y yo, bueno, desde que partió mi hija también, yo los veo continuamente, o sea que...
1: Están contigo.
0: Para mí no se fueron, están.
1: Tal cual,
0: y a veces,
1: están contigo.
0: Si me pongo a recordar, me río a veces de tanta cosa tan divina.
1: Tanto tiempo vivido, ¿no?
0: Por favor.
1: Y sobre todo porque era una Montevideo, la que tú y yo conocimos, donde había muchos lugares para actuar, cosa que hoy no hay.
0: No hay, pero yo recuerdo que antes íbamos a pasear por cualquier lado y teníamos los bares y todos los artistas nos juntábamos en un lado o en el otro y se armaban cantarolas y yo qué sé, mira.
1: Lo que era 18 de julio, Belén.
0: Ay,
1: los viernes y los sábados. Era una locura 18.
0: Sí.
1: Nos vemos en la pasiva, 18 de Ejido. Nos vemos en la pasiva.
0: Por favor, yo con la memoria a veces me olvido de los lugares, pero fue maravilloso todo. Y
1: todo, tal cual.
0: Vivo agradecida a Dios, y aunque ya no puedo casi caminar y no me puedo mover, pero bailo, a veces sueño que bailo, a veces sueño que camino lo más bien y yo, ay, qué bien, que estoy corriendo acá y sigo bailando y bueno.
1: A seguir.
0: Mi alma sigue bailando.
1: Te mando un beso grandote, Belén. Beso grandote, gracias, que tengas un feliz día. A seguir acumulando juventudes. Beso grande a Richard. ¿Cómo se porta Richard? ¿Se porta bien, che?
0: Y sí, él se porta divino.
1: No tiene otra.
0: El compañero que más me duró.
1: Ay, dice
0: Te mando un abrazo,
1: Gustavo, querido. Un abrazo, querido amigo. Un abrazo, Richard, para hacer de saludarlos.
2: Un enorme abrazo para vos.
0: Y un beso. El tordo, compañía eterna. ¿Eh?
1: Oh, nuestro querido.
0: El apellido grande.
1: Nuestro querido doctor.
0: Nuestro querido doctor. Hay muchos seres.
1: Gustavo Vergara. Los otros días yo me acordé del doctor Vergara, en la época que venían todas las argentinas a hacer el tratamiento para bajar de peso, ¿te acuerdas? Con la respiración.
0: Por favor.
1: Y ahí lo conocía Sandro, le contaba a la audiencia.
0: Sí, sí, Sandro, vino Maradona, Susana Jiménez. Ah, no, era impresionante.
1: Los fines de semana era una locura. Y tú estabas en el consultorio, ¿de acuerdo? Era una época maravillosa. Bueno, te mando un beso grandote, y que tengas un muy feliz cumpleaños.
0: Y que Dios me los bendiga a todos los que escuchan, a todos los que están en mi corazón, que aunque no los nombre, porque mi cabeza olvida a veces los nombres, pero no los seres y todo lo que viví, Dios me los bendiga a todos.
1: Beso grandote.
0: Con todo mi amor, gracias.
1: Chau, amor. Chau.

A pura lonja y madera, ¿eh? Qué buen comienzo de programa, evocando momentos inolvidables, ¿eh? En este Día del Cantor Nacional. Bueno, y hablando de gente nuestra, de gente querida, de gente admirada, bueno, tenemos que hoy también saludar a quien ya está en la sintonía del programa, que es la dama rubia del tango, Nancy De Vita, con este éxito, esta carta, Eladia, que fue tema de la semana y fue todo un éxito.

Excelente versión, ¿eh? Qué lindo tema, Carta Heladia, que fue tema de la semana con la dama rubia del tango, Nancy.

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Para todo el país, hora 0:26 minutos. Hoy un programa súper especial, un programa con artistas uruguayos, porque hoy es el Día del Cantor Nacional. Gente nuestra, auténticamente nacional. Y hablando de recuerdos, ¿cómo no recordar las largas charlas en la madrugada de mi querido y recordado maestro Walter Méndez?

0: gracias a Dios uno tiene la posibilidad no solamente de conocer estos artistas, sino también de guardar en el recuerdo y también en las grabaciones su voz. Y cómo no recordar los saludos del maestro Walter Méndez. Cuando el maestro Walter Méndez iba a la radio, largas madrugadas, charlando con el maestro, era siempre un placer escucharlo, porque era una forma también de actualizarnos de todo lo que ocurría en el país con su orquesta. Y el maestro siempre agradecido a la difusión que le dábamos a los temas, que también marcaron toda una época.
1: Este fin de año, a esta gente que soy tan amiga mía, a Gustavo de los Santos, del Tren de la Noche, que siempre tiene un recuerdo para mí, difícil que no tenga un recuerdo siempre en su audición mío. También quiero agradecer eso.
0: ¿Cómo no recordarte, querido amigo? ¿Cómo no evocarte en esta noche tan particular? ¿Cómo no evocar esta marcha de las serpentinas que marcó toda una época, Una época maravillosa. Una época inolvidable.

0: Beso grande a Sara Escoto de Las Piedras, que está en la sintonía del programa y está bailando con la marcha de la serpentina. Sara, adelante.
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0: Bueno, ya está en Capilla del Sauce nuestra querida Elda Moreira, que se preocupaban tanto por la salud de Elda Moreira. Ya está Elda Moreira en su casa, en Capilla del Sauce. Beso grandote, Elda. Beso grandote. Infaltable el varón del tango, Julio Sosa, de Las Piedras también, ¿eh?

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1: Beso enorme, Gustavito querido, te estoy escuchando. Cuídate mucho, que te habla Martín. Beso grande a todos.
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2: El psicólogo Martín Vidal Revelo, en la sintonía del programa. Se va sumando gente, ¿eh?
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2: Señores, hacemos la primera pausa del programa, ¿eh? Hay mucho material, como siempre, para compartir con todos ustedes, integrantes de la gran familia de Gustavo en la Madrugada.
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3: Buena madrugada, Gustavo. La artrosis es una enfermedad que afecta de manera importante, sobre todo a las articulaciones que soportan peso, rodillas, caderas, parte baja de la columna. Esta carga que reciben estas articulaciones va alterando el cartílago articular. Este proceso puede verse agravado por sobrepeso y por alteraciones del eje de los miembros inferiores. Las rodillas, como dije, es una de las articulaciones más expuestas a estos procesos degenerativos. No solamente el cartílago se ve afectado, sino posteriormente el hueso articular también es afectado, apareciendo lo que se llama osteofitos, que son saliencias óseas en forma de picos de loro. Todo esto lleva a la deformación de la rodilla. La artrosis de rodilla, en general, se inicia como unilateral, o sea, una rodilla, pero a la larga la tendencia es que se transforme en bilateral, es decir, que afecte las dos rodillas. Teresa, nuestra paciente de hoy, tiene 74 años. Nos consultó por una artrosis clásica de rodilla. Está afectada solamente su rodilla derecha. Teresa vino a nuestra primera consulta hace 15 días con su rodilla inflamada y muy dolorida. Entonces, vamos a preguntarle a Teresa ahora, ¿cuánto hace Teresa que sufre de su rodilla?
4: Y más o menos debe hacer como 2 años que estoy con el sufrimiento de la rodilla. Muy inflamada, muy dolorida, y además ya me atacaba la pierna para caminar, tenía mucho problema. Si hacía muchas cuadras o caminaba demasiado, la rodilla no me respondía, me atacaba más bien ya hacia la pierna. Ahora en 15 días, o sea, desde la primera sección, me he sentido totalmente aliviada. Camino, cuadras, y no he sentido para nada el dolor. Ese dolor tan intenso, inclusive la inflamación, ha disminuido muchísimo. Y la verdad que estoy, pero muy, muy contenta con esto, por eso he vuelto al doctor para que vuelva a hacerme de nuevo, siga con mis sesiones, hasta que él lo disponga.
3: Bueno, Teresa, le agradecemos su testimonio entonces.
4: No, por favor, a las órdenes, y estoy muy, muy agradecida por esto.
3: Bueno, muchas gracias, Teresa. Nosotros lo que hicimos a nuestra paciente Teresa es acupuntura. Aplicamos puntos, utilizamos puntos que son analgésicos, puntos relajantes musculares, puntos antiinflamatorios y puntos que mejoran la movilidad articular. Muy bien. Queremos mencionar como tratamiento complementario que realizamos en nuestro consultorio es el tratamiento con ácido hialurónico, que es muy difundido en todo el mundo. Esta sustancia, el ácido hialurónico, que es un componente del líquido sinovial, alivia el dolor, lubrica la articulación, protege al cartílago articular, busca detener el progreso de la artrosis. es una eventualidad de tratamiento que tenemos con resultados muy buenos y muy muy confirmados en todo el mundo. Finalizando, como siempre, nuestro tratamiento estético para la cara con plasma rico en plaquetas. Rejuvenecimiento facial. Realizamos los días sábados de mañana, en donde un técnico en hemoterapia realiza la extracción de un poco de sangre. El mismo técnico realiza la centrifugación de esa sangre y posteriormente separa el plasma rico en plaquetas. Inmediatamente nosotros procedemos a la aplicación de este concentrado de plaquetas, preferentemente en las zonas de arrugas, pero en general lo hacemos en toda la cara. Como obsequio le regalamos al paciente un tratamiento gratuito de plasma rico en plaquetas en el escote y en las manos. Todo este tratamiento tiene una duración de una hora aproximadamente. Lo pueden realizar personas de todas las edades y de ambos sexos. Tratamiento para el rejuvenecimiento facial. 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Buena madrugada, Gustavo.
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6: Bueno, Sara Escoto está en la audiencia del programa. Le mandamos un beso grande, Sara. Quiero comentarle que Hilda Moreira está muy bien. Fue todo un éxito la operación. Ayer hablé con su hermana, Luján, de Montevideo, y dice que los médicos quedaron realmente muy contentos con el resultado de la operación. Así que bueno, ahora le sacan los puntos ahí en Capilla del Sauce y dentro de un mes tiene que volver para un control. Pero por suerte ya está en su casa, así que si nos está escuchando, te mandamos un beso grande, querida Hilda Moreira. Bueno, hoy es el Día del Cantor Nacional, como todos los 24 de junio de cada año. Esta fecha fue instaurada de manera oficial un 21 de agosto del 2002 mediante la ley número 17.536. La elección del día rinde homenaje y conmemora también el fallecimiento de Carlos Gardel, que ocurrió un día como el de hoy, 24 de junio de 1935, en un trágico accidente aéreo en Colombia, en Medellín. Y uno lo recuerda también a Carlos Gardel, el zorzal criollo, el hombre que cada día canta mejor, según dicen los que saben, donde siempre está vigente, porque si hay alguien que está permanentemente vigente, es Carlos Gardel. Su voz, su forma, uno siempre dice lo que sería Carlos Gardel con la tecnología de ahora, ¿no? Lo que sería Gardel. Yo logré escuchar a Gardel en un grabador de alambre, un grabador de alambre. Antonio Tormo una madrugada me llevó un grabador de alambre a la radio. Dice, a ver, mira, espectacular la voz de Carlos Gardel. Como espectacular también de la película El día que me quieras.

Bueno, y un día como el de hoy también, ahora que estamos en el Mundial 2026, hoy está cumpliendo años Lionel Messi. Está cumpliendo 39 años. Nació un día como el de hoy del año 1987 en Rosario, República Argentina, conocido como Leo Messi, el futbolista argentino, que la verdad es un crack este muchacho, ¿no? Lionel Messi, ese carisma tan particular que tiene, ese bajo perfil, por momentos tímido, retraído, y por momentos es un huracán en la cancha, ¿no? Y cómo realmente ese triunfo de Argentina, esos dos goles que hizo Messi, donde recorre la cancha de tal manera que es un placer verlo correr, es un placer verlo como disfruta el gol y cómo se le respeta. Así que hoy está cumpliendo años Lionel Messi, ya que estamos en el Mundial 2026 de la República Argentina. Y hablando de artistas nuestros, la voz tango de este país, como yo lo he bautizado, porque es una voz única, una voz muy particular, mi amigo de tantos años, Nelson Lagos, con esta versión de Bien de Abajo.

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1: Bien de abajo, una excelente versión de nuestro querido amigo de tantos años, Nelson Lagos. Y hablando de gente que uno quiere mucho y gente que ya no está, pero que siempre se le recuerda con cariño, con afecto, ¿cómo no recordar a nuestra querida Luz Marí, la voz de cristal, y con esta versión excelente de Pac Jarochowí? ¿Se acuerdan de Luz Marí?

0: La voz de cristal, Luz Marí. ¿Cómo no recordarla a Luz Marí? Siempre está con nosotros. Bueno, no está actuando en los escenarios, pero marcó toda una época, la dama del tango, Olga Grossi.
1: Comenzar con un tema que pertenece al maestro Donato Rassiati, Federico Silva, que yo grabé hace muchísimos años, lo estrené, este tango, Hasta Siempre, Amor. Con este trío maravilloso.

Bueno, Olga y Grossi también, muchas madrugadas compartidas con Olga y Grossi en la radio, muchos años también de amistad con Olga y Grossi, lo que hace que realmente uno la tiene que recordar porque son las grandes voces. Hoy ya no está vigente porque está retirada de los escenarios, pero siempre se la recuerda con cariño y con afecto, como recordamos también con cariño y afecto a otro maestro que nos visitaba en la madrugada cuando venía de Japón, el maestro Donato Rassiati, y siempre recordando a alguien que estuvo también en el programa, nuestra querida Nina Miranda, que tengo esa carta manuscrita, tan feliz de haber estado una madrugada en la radio charlando con nosotros, y para mí es un tesoro que guardo dentro de los recuerdos maravillosos en estos 38 años en la madrugada. El maestro Donato Rassiati y la voz de Nina Miranda. Tu corazón.

0: Bueno, feliz cumpleaños a una amiga de tantos años, Susana Gómez, que hoy está cumpliendo años. Hoy un programa especial evocando los artistas, el Día del Cantor Nacional, el fallecimiento de Carlos Gardel, el cumpleaños de Lionel Messi, y bueno, también gente amiga como Belén Ray, que recién habló con nosotros, otra amiga de muchos años, Susana Gómez. Bueno, feliz cumpleaños, Susana, a seguir acumulando juventudes.
1: Muchas gracias, muchas gracias que te recordaste. Bueno, yo te estaba escuchando justo ahora.
0: Sí.
1: Y digo, justamente se recordó de mi cumple.
0: No, lo tengo anotado en la agenda. Le dije a tu amiga, mirá que hoy es el cumpleaños de Susana. Yo tengo todo anotado en la agenda. Soy de los que sigue con las agendas, anotando fechas importantes. Y estás tú, está ahí tu cumpleaños. Dice, no olvidar saludar a Susana Gómez, la chica de Plaza Libertad, que está cumpliendo años.
1: Ay, muchas gracias, muchas gracias. Ayer te estaba nombrando, ayer hoy, con una vecina que me estaba hablando del doctor Macedo, que ella es muy, muy hincha del doctor Macedo, y te estaba nombrando justamente. Dice que te escucha todas las noches, bueno, también.
0: Beso grandote para ti, que tengas un muy feliz día, ¿eh?
1: Muchas gracias, Gus. Un abrazo grande para ustedes. Muchísimas gracias.
0: Beso.

0: seguir a esconder.
1: Dos artistas de primerísimo nivel, Carlos Alberto Rodríguez y la querida María Elena Melo, nuestro secreto. También nuestro saludo en el Día del Cantor Nacional. Y no...

0: que tienes conmigo.
1: Mirta de Valerio, Buenos Aires. ¿Cómo te va, Mirta? Bienvenida al programa. Buenas madrugadas.
2: Sí, hace años que te escucho y también he llamado, pero no siempre.
1: Bien.
2: ¿Sabés qué quería recordarte?
1: Sí.
2: Creo que estoy bien yo con él. De Carlitos, que cantaba con Rossiatti. Carlitos
1: Roldán
2: era.
1: Carlos Roldán, claro.
2: Sí. ¿Podés pasar algo de él?
1: Pero por supuesto, un cantorazo. Un
2: sí.
1: Cantorazo, Carlitos sí. Roldán, por supuesto.
2: Me acuerdo cuando concursó y ganó, y cuando estaban cambiando de ¿cómo se dice?
1: ¿De cantante?
2: De cantante, sí,
1: claro.
2: Estaba Olga del Gros y todo eso, y él ganó el concurso.
1: Bueno, acá lo tenés a Carlitos Roldán. Donato Rossiatti, Desorientado. Un beso grande para ti, ¿eh?
2: Bueno, Gustavo, siempre te escucho y divino tu programa.
1: Muchas gracias. Gracias por estar en la sintonía del programa.
2: Bueno.
1: Beso.
2: Bueno, un beso. Gracias.

0: Excelente, ¿eh? Carlos Roldán, la orquesta de mi querido recordado maestro Donato Raciati y Desorientado. Señores, hoy un programa especial, ¿eh? Estamos evocando a las grandes figuras, los grandes artistas nuestros en este Día del Cantor Nacional. Hay mucho más, porque tenemos la parte también de debate, de noticias que hacen al acontecer nacional, ¿sí?
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En el Día del Cantor Nacional, otro cantor nuestro, auténticamente nacional, conoció otros escenarios a nivel internacional, estuvo en Europa y la verdad que deleitó con su voz, con su talento, Uruguay Fernández, con este sol tropical. Feliz Día del Cantor Nacional.

Para todo el país, la 1:07, 1:07 en todo el territorio nacional. Y bueno, de la misma manera que hoy evocamos a Lionel Messi, Mundial 2026, que está cumpliendo años, hoy también ocurrió lo que ocurrió con Carlos Gardel. Gardel fallece un 24 de junio, y un 24 de junio del 2000 fallece Rodrigo, y se convirtió en leyenda. Nació un mito. Y Rodrigo va a estar siempre, siempre en el recuerdo de los argentinos y también de los uruguayos, porque supo también, con su forma de interpretar, con ese cuartetazo propio de Rodrigo, lograr que multitudes lo acompañaran. Sobre todo en las grandes fiestas donde actuaba Rodrigo, era algo realmente descomunal lo que ocurría con este argentino que falleció también un día como el de hoy, del 2000, y que, bueno, fallece y nace, como ocurrió con Gardel, ¿no? Valga la distancia, en un mito. Y la gente lo recuerda, como siempre, como no recordarlo al querido Potro, con su forma tan particular de interpretar los temas, ¿eh?

Hola Gustavo, muy bueno el programa de hoy. Hoy también cumple años de la muerte de Rodrigo, el cuartetero argentino, dice Maxi Celentano. Gustavo, qué hermosa selección de tangos y voces sin saber con cuál quedarnos. Gracias por recrearnos. Olga Mari, que también está en la sintonía de Radio País.

0: De Locos Online.
1: Bueno, y lo más importante también es recordar a la gente que ya no está entre nosotros, pero que ha dejado un recuerdo imborrable, ¿no? Como el querido Pablito Stramín. Cuando llora la esperanza, uno de los grandes éxitos de este cantor que se fue muy joven, ¿eh? Pero que tiene un perfil muy bajo y canciones que llegaban al corazón.

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1: Y hablando de gente nuestra, hablando de artistas uruguayos, hoy queremos también evocar a gente joven, talentosa, que tuvo la posibilidad de representarnos en la República Argentina y hacerlo con gran suceso, porque hay también materia prima, porque hay también talento y porque de alguna manera siempre es importante cuando un artista trasciende fronteras y llega, por ejemplo, a la República Argentina, donde es otro mercado tan diferente al nuestro, tan competitivo, logra dejarnos muy bien. Me refiero a Marco Sena, que siempre nos acompaña con este cumbanchero. Marco Sena, feliz día del cantor nacional.

0: 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Qué lindo, ¿eh? Qué lindo estos temas así, bien arriba, bien fuertes, ¿no? Temas realmente maravillosos como para compartir un programa también muy especial tratándose del Día del Cantor Nacional. Un día que queremos de alguna manera como difusores, como defensores del artista nacional, la posibilidad de compartir con queridos amigos y artistas nuestros. También Gustavo Nossetti, gran cantante de tangos. Gustavo Nossetti, también muy joven se nos fue Gustavito Nossetti, y yo lo conocí en la época de Canal 5, a Gustavo Nossetti, lo conocí en Grandes Valores, en Café Concert, y la verdad que era un muchacho joven, con una voz muy particular. ¿Cómo no recordarlo, Gustavo Nossetti? Con este tema también, Naranjo en Flor.
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1: Gustavo Bizzos al cielo. Para este gran cantor de tangos que se nos fue tan joven, como bien decías tú, Gustavo Nochetti. Y bueno, de algún lugar, de alguna estrella, está con nosotros. Son recuerdos inolvidables de artistas nuestros en este día tan particular, tan especial, el Día del Cantor Nacional.

Excelente, Gustavo Rossetti, con la Filarmónica, qué lindo, cuántos recuerdos, cuántos recuerdos. Bueno, quien está en la sintonía es Uruguay Fernández, amigazo, dice: mi querido amigo, gracias por tu apoyo permanente, tu buena voluntad y tu memoria positiva. Gracias, mil gracias, querido amigo, de toda una vida, dice Uruguay Fernández. Bueno, feliz día del cantor nacional. Hola, Gustavo, qué triste si lo que de Gustavo Rossetti dio el recital en el Museo Blanes, lo vi y luego fue el accidente, impactante fue. Fue terrible Gustavo Rossetti. Yo siempre que pasaba por ahí, por la Rambla, estaba cerca del Liceo Francés, donde ocurrió el accidente de tránsito, ¿no? Qué terrible, tan joven, tan joven. Y se nos fue, como se fueron tantos, ¿eh? Pero que de algún lugar han de estar siempre acompañándonos, como no podía ser de otra manera. Hablando de artistas nuestros, Rodrigo López, nueva voz de Trébol.

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1: Bueno, César Lazaretto es el director, el sobreviviente del Grupo Trébol, que sigue vigente, recibiendo aplausos, recibiendo premios, viajando al exterior, y ahora con nuevo vocalista, Rodrigo López. ¿Cómo te va, mi estimado César Lazaretto? Feliz día del cantor nacional.
2: ¿Cómo está? Buena madrugada, Gustavo, un placer escucharte como siempre. Y bueno, estamos trabajando, preparando todo lo que se viene, porque se viene un montón de cosas buenas. El mes que viene cumplimos los 46 años con el grupo. Vamos a ver si antes del espectáculo de octubre vamos a hacer algo íntimo para los más llegados, porque la gente quiere escuchar y ver al grupo, ¿no? Así que ya con eso te estoy diciendo todo.
1: Y recordar temas que marcaron una época maravillosa de nuestra juventud, ¿no?
2: Exacto. 40 años va a cumplir el tema Mi Vida Eres Tú y el disco Romántica Enamorada, nuestro primer disco para el sello Sondor. Y bueno, y seguimos trabajando. Bueno, el viernes me estoy poniendo un poquito más viejo. Un año menos que vos.
1: ¿Cumplís años el viernes?
2: Sí, señor.
1: ¿Este viernes cumplís años?
2: Este viernes, 26, sí.
1: 26, bárbaro. Buenísimo, buenísimo. Qué lindo, claro, que además hay que seguir acumulando juventudes.
2: Sí, no. Es que yo no me doy cuenta. Me doy cuenta cuando digo el número, nada más.
1: Exacto.
2: Yo no me doy cuenta.
1: Nos pasa a todos, nos pasa a todos. La vida pasa todo tan rápido.
2: Exacto, pero cuando tenemos ganas de hacer las cosas, nunca nos quedamos quietos y siempre estamos intentando o haciendo algo mejor, ¿no?
1: Por supuesto.
2: Y eso está bueno.
1: Bueno, preparativos, en octubre ese gran festejo de los 46 años del Grupo Trébol, ¿no?
2: Viernes 16 de octubre en La Colmena, en la semana que viene ya salen las entradas.
1: Bien.
2: Van a ser bastante económicas porque la gente quiere estar, y bueno, y tuvimos que lindar por eso, porque no teníamos más sala en este momento, porque vos sabés muy bien que se arma todo con tiempo.
1: Con tiempo, ¿no?
2: Y es así, sí. Nosotros, como estamos especulando con el viaje a Buenos Aires, que vamos la última semana de octubre a ser homenajeados y actuar en la legislatura porteña, y en la embajada uruguaya vamos a actuar también, y bueno, estamos preparando todo, ¿no? Así que con eso digo todo. Y en septiembre van a haber muchas novedades que van a quedar de espalda, porque van a haber cosas muy importantes.
1: Con la primavera, Trébol vuelve a renacer una vez más con propuestas interesantes, sí, musicalmente hablando.

0: la verdad que son, es como te digo yo a vos, Gustavo, un profesional con mayúscula, cuando un profesional, no es porque uno sea grande, pero un profesional cuando te dice una cosa de esa, realmente nos gusta mucho, nos llena el alma, ¿no?
1: Ya lo creo que sí, un placer, siempre es un placer para mí estar con ustedes.
0: Sí,
1: bueno, feliz día del cantor nacional, porque tenés ahora nuevo vocalista. ¿Cómo se porta?
0: Sí, sí.
1: ¿Cómo se está portando Rodrigo López?
0: Bueno, hasta ahora se está portando bien, y eso está bueno.
1: Va puede y debe rendir más, como decía en la escuela. conducta dije, buena, pero puede y debe rendir más.
0: Pero yo ya te lo dije, y vos pensás igual que yo, y Fernando también se lo dijo. Está en él, las cosas están en él, no es que uno diga... Vos podés tener todo, pero... Si vos no ponés lo tuyo, es lo mismo que la nada. Todo
1: claro.
0: Es un sacrificio. Es un combo, es un equipo, como que te lo digo, ¿viste?
1: No, pero además Grupo Trébol siempre se ha caracterizado por temas románticos. Y el tema romántico tiene que ser un tema cantado al corazón. Un tema cantado al corazón. Si empezás a gritar, ya la cosa cambia y ya no es lo mismo.
0: No. Porque vos sabés que hay temas que son movidos que agitás.
1: Por supuesto.
0: Hay temas que tenés que poner el alma, el corazón.
1: Claro, el tema de los iracundos, por ejemplo, ¿no?
0: Sí, Puerto Montt.
1: Exactamente.
0: Hay muchos. Bueno, Mi Vida es Tú, por ejemplo, ¿no? Que es un tema que nos caracteriza mucho a nosotros. Cuando salimos frontera, todo el mundo nos pide Mi Vida es Tú, Mi Vida es Tú. Son temas que marcaron una historia, ¿viste?
1: Tal cual.
0: Gustavo, y cuando algo marca, realmente es así.
1: Te mando gran abrazo y feliz día del cantor nacional.
0: Muchas gracias por tu llamada y bueno, estamos a las órdenes como siempre. Toda novedad te la voy a informar.
1: Un abrazo. Gracias por estar. Cariños a Rodrigo. Chau.

0: Buenas noches, un cordial saludo para Carlos en la ruta rumbo a Salto. En esta fría noche, hoy sin niebla. Saludos, cuídense mucho de la niebla.
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0: Bueno, a propósito de la niebla, ustedes saben que días pasados hubo problemas muy serios en el Aeropuerto Internacional de Carrasco, que no podían aterrizar. Una amiga nuestra, nuestra vecina, Claudia Morán, venía de Europa y tuvo que seguir rumbo a Buenos Aires. No pudo aterrizar el avión por la niebla que había en el Aeropuerto Internacional de Carrasco. Ahora bien, hay todo un equipo en el aeropuerto para el tema de la niebla. ¿Pero qué pasó? Había problemas con los sindicatos y por ese problema no estaba operando este sistema de tecnología de avanzada con un costo muy, muy elevado, que evidentemente cuando hay mucha niebla permiten que puedan aterrizar los aviones. Y por un problema sindical, no estaba operando el tema de este dispositivo específicamente para días de niebla, donde es muy dificultoso para el piloto poder aterrizar. Algo increíble, ¿no? Algo increíble cómo los sindicatos tienen tanto peso en nuestro país. Mucha gente dice, mirá que acá mandan los sindicatos, y tal cual. Los aviones tuvieron que ir directamente a Buenos Aires, luego regresar por la niebla que había en Uruguay, y que por un problema sindical no estaba operando el dispositivo que hay precisamente para temas puntuales como cuando hay mucha niebla, que se le dificulta muchísimo a los pilotos realizar el trabajo de aterrizaje en suelo uruguayo.
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4: A esta hora noticias del acontecer nacional, Orsi dijo que hay que resolver la mejor forma jurídica para que vehículos del ejército se utilicen en operativos en barrios. El concepto es que recursos que el Uruguay tiene no los puede tener parados, los tiene que poder utilizar, remarcó el mandatario que estuvo en la ciudad de Paysandú. Bueno, esto trajo aparejado todo un drama, ¿no? El presidente de la República dijo que, bueno, lo que habíamos hablado ayer nosotros, de el uso de vehículos del ejército para operativos en los barrios, ¿no? O sea, que la idea es utilizar infraestructura que al Ministerio del Interior le estaba faltando y le estaría faltando por los desafíos que hoy tenemos que se puedan compartir, dijo el presidente Yamandú Orsi en su visita a Paysandú. Tenemos que ver cuál es la mejor forma jurídica de resolverlo, pero lo vamos a resolver, señaló, respecto a si se puede aplicar tras un decreto o si se debe buscar legislación en el Parlamento. Bueno, de los vehículos indicó que hay algunas que sí o sí necesitan personal del ejército y otras que de repente pueden ser conducidas por gente del Ministerio del Interior, depende cuál, pero la idea es tener blindados para poder trabajar mejor. O sea, lo que dice el presidente de la República es que mantuvo diálogo con el ministro de Defensa, con el ministro de Economía. Esto implica también recursos, así como los militares que están en los perímetros de cárceles tienen un plus. Bueno, acá también corresponde también que si alguno de estos vehículos son manejados por ellos, tengan también un incentivo, o será un pase en comisión, dijo el presidente. O sea que el concepto es que recursos que el Uruguay tiene no los puede tener parados, los tiene que poder utilizar. Yo soy el presidente de la República, dijo Yamandú Orsi, planteó lo que me parece que es mejor en cada momento. Con el exministro, ex senador Larrañaga, coincidimos muchas veces en un montón de cosas, en otras no, pero lo mejor para el país es lo que voy a proponer. Bueno, ahora se acuerdan del ministro, el exministro del Interior, el sanducero, Jorge Larrañaga, ¿no? Que también había propuesto algo así, pero que se había dicho que no había compatibilidad. Eran dos formaciones diferentes, los militares a los policías, era incompatible que puedan trabajar juntos, no había como empatía. Bueno, pero el hecho es tratar de solucionar el tema de la delincuencia y de la inseguridad. A todo esto salió a hablar Guido Manini Ríos, como ex militar, y sobre el uso precisamente de los vehículos del ejército en los barrios. El dirigente de Cabildo Abierto, Manini Ríos, se refirió al anuncio del gobierno sobre el uso de vehículos militares, cuestionó la forma en la que se comunica. Creo que se ha vendido una imagen como que se inician patrullajes militares, y no es eso. Ya han convivido militares y policiales para atender emergencias en todo tipo, de todo tipo, accionar en la frontera, emergencias climáticas, han estado policías y militares trabajando juntos en este tipo de operativos y no ha habido ningún tipo de problema, pero además señaló la importancia de que el conductor militar debe tener bien claro qué es lo que puede y lo que no puede hacer. Tiene que haber un marco legal que lo ampare, que le dé en garantías. En ese sentido, consideró conveniente que esté armado, pero con las garantías para el uso de su arma. Por su parte, el líder del Partido Independiente, Pablo Mieres, aseguró que aún no está clara la idea que tiene el gobierno con este anuncio. Estamos hablando de vehículos blindados, estamos hablando de conducidos por militares, porque son personas que están capacitadas para conducir este tipo de vehículos. Se está hablando de gente armada, se está hablando de la policía, como que todavía no está muy clara la propuesta. Es lo que dice Pablo Mieres. Aún no está clara la idea que tiene el gobierno en este anuncio. Estoy tratando de entender cuál es la idea, porque he escuchado 6 o 7 en las horas que lleva desde que se anunció y distintas, porque evidentemente en el gobierno no hubo una sintonía, una armonización de qué es lo que quieren hacer, dice Mieres. De todos modos, bueno, se mostró de acuerdo con meter la pesada a la delincuencia y con aprovechar las capacidades militares. Hay que hacerlo dentro de las reglas de juego, bueno, con un marco jurídico que corresponda, dice Mieres, y en ese sentido es lo que no terminamos realmente de entender, decía Mieres, en declaraciones a la prensa.
5: De entender cuál es la idea, porque he escuchado 6 o 7 en las horas que lleva desde que se anunció, y distintas, porque evidentemente en el gobierno no hubo una sintonía, una armonización de qué es lo que quieren hacer. Entonces, meter la pesada a la delincuencia, por supuesto. Aprovechar las capacidades militares, me parece bien. Hay que hacerlo dentro de las reglas de juego, con un marco jurídico que corresponda, y en ese sentido es lo que no terminamos de entender, y creo que cuando uno escucha, cualquier ciudadano que escuche a un jerarca o a otro, va a llevarse ideas distintas, porque me parece que en el gobierno no tienen nada claro cuál es el camino. No,
4: no tiene nada claro el gobierno cuál es el camino, dice Mieres, con respecto a que salgan estos camiones, estos coches blindados, manejados por militares, con la presencia también de policías, se habla de gente armada. Bueno, es todo un tema, pero que parece que no la tiene muy clara aún el gobierno y el propio presidente de la República, porque hay varias versiones con respecto a este tema.
6: Yo digo que se ha vendido una especie de, una imagen como que se inician patrullajes militares, y no es eso. Ya han convivido militares y policiales para atender emergencias de todo tipo, accionar en la frontera, ante emergencias climáticas. Ese conductor militar tiene que tener bien claro qué es lo que puede hacer y lo que no puede hacer. Tiene que haber un marco legal que lo ampare, que le dé garantías a él y a la gente, a todo el mundo. Eso es fundamental, que después no vengan las discusiones que responsabilicen finalmente a ese efectivo porque tuvo que emplearse en una acción crítica.
7: ¿Tiene que estar armado?
6: Y yo digo que para ese tipo de actividades es conveniente que esté armado, por supuesto que sí, pero tiene que tener las garantías de que si llegara a tener que usar su arma, esté amparado y no termine siendo responsabilizado.
4: Bueno, esto decía Guido Manini Ríos con respecto a este tema. Mensajes al 099-232664. Tiene que el ejército patrullar a caballo, con un teléfono en la mano, lo mínimo, vea cómo comunica a la policía donde llega el caballo, no llega nadie, y es más económico, dice José. O sea, patrullar a caballo, no hacerlo en estos coches blindados. 099-232664. Hoy mirando el informativo, escuché, le dijeron fracasado al Guapo fue uno del Frente Amplio. Me da asco nombrarlo. Esta gentuza, tuvo que salir el hijo del guapo a contestarle. Fue por la inseguridad un HDP. Milagro que no hablan y critican al Pepe, que fue un asesino inmundo junto a su mujer. Este va a terminar en el norte. Son unas ratas inmundas que el de arriba lo perdone y juzgue bien. Lo tengo a Ferreira en comunicación telefónica. Ferreira, bienvenido, buenas madrugadas.
7: Buenas madrugadas, Gustavito. Siempre me acuerdo del guapo Larrañaga,
4: que sí, era
7: un hombre bárbaro, y cómo lo denotaron esta gente, ¿no? Que es lo que tenían que haber hecho y sigue.
4: Mano dura, decía el guapo.
7: No, y la lógica, pero yo me extraña el presidente de la República. Si no sabe lo que hacer, va a tener que ir al psicólogo, señor presidente. Usted, está el pueblo primero y la gente que trabaja, y hay uno que dijo que tenían que salir a caballo. ¿Y por qué no sale a caballo él? Porque es muy fácil decir, porque estos señores yo no sé dónde están. Mirá, yo estaba mirando lo que pasó en Brasil y salió la tropa de Lille, el ejército ahí, en una de las favelas, y escúchame, y ahí salieron y viste lo que es, ¿no? Lo pasaron por la televisión hoy. Pero por favor, traten de hacer algo, hagan algo, señores. Están para gobernar, no para ver lo que van a hacer. O no te. Ahora llaman a el ejército, porque el ejército siempre estuvo del lado del pueblo. Y cuando tuvieron que levantar la basura, limpiaron todo prácticamente la ciudad de Montevideo. ¿Por qué no dicen eso? Están para todo, como dice la famosa chamarrita de Alfredo Zitarrosa. Pero es así, señores, están para gobernar, gobiernen, déjense de pasear, basta ya de tanta paparruchada. Yo me tienen asombrado. Gustavito, bueno, te sigo escuchando, y si me podés, de Argentino Luna, un tema que hay muy bueno de él, pásamelo.
4: Bárbaro, un abrazo grande. Chao.
7: Un abrazo, Gustavo.
4: Chao, querido. Chao, chao, chao, chao, chao. Para todo el país, 1:43, 099-2326-64. Un Uber blindado para la policía. ¿Qué me envían por acá? Otra información.
8: Que el ejército le alquila a la policía.
9: ¿Zavala estaba al tanto de esta información?
8: Sí, uh-huh. Estaba al tanto. Básicamente lo que... Bueno, son, como decís, son estos vehículos de misiones de paz, digamos. Parecidos a vehículos que tienen bastante más viejos la policía. Vehículos blindados. En este caso lo que hace el Ministerio de Defensa es le alquila, digamos, le presta al Ministerio del Interior los vehículos.
9: ¿Le alquila o le presta?
8: Bueno, obviamente que el convenio implica alguna erogación, en particular porque el chofer es un chofer del ejército, porque digamos, son vehículos más modernos, bastante más modernos, que los similares que tiene el Ministerio del Interior, y bueno, y el ejército le preocupa que sean manejados por personal que esté capacitado para la tarea. O sea que es un vehículo que además le quitan la metralleta que lleva arriba, digamos, que es lo que claro. Se usa en las misiones de paz, pasa a ser solo un vehículo blindado para transportar policías. Bueno, en las zonas en realidad donde está complicado, la policía hoy no solo recibe pedradas y cosas por el estilo, también recibe tiros cuando llega claro. A algunos lugares, y bueno, y como le queda muy poquito, la mayoría de los vehículos blindados que tiene, los tiene fuera de servicio o en reparación, estos que teníamos estacionados, los vamos a usar para darle soporte a la policía, básicamente.
10: ¿Y por afuera qué va a decir? ¿Va a decir Fuerzas Armadas? ¿Va a decir Policía Nacional? ¿Qué va a decir?
8: No, van a estar piloteados con la Policía Nacional, porque van a estar justamente al servicio de la Policía Nacional.
9: O sea, va a ser como una especie de Uber de la policía.
8: Sí, tal cual. Con el chofer, sí, un Uber. Un Uber que... Un Uber que el ejército le alquila a la policía.
9: ¿Zavala está?
4: ¿Un Uber? ¿Zavala qué?
9: ¿Al tanto de esta información?
8: Sí, uh-huh. Estaba al tanto.
4: Bien, que tengo por acá a José de Uber. ¿Cómo te va, José? Buenas madrugadas.
11: Hola, ¿qué tal, Gustavo? ¿Cómo andas?
4: Bien, ¿y tú cómo estás, querido?
11: Vos sabés que ayer me enteré de la noticia porque yo ando a trastiempo de todo el mundo. Escuché sí. El informativo medio tarde y me enteré de tarde. Y bueno, quería opinar no, hablar sobre el tema. Que quiero pasar un pequeño currículum vitae, por así decirlo, mío. Yo soy retirado del ejército.
4: Sí.
11: Presté 20 años servicios y la mayoría de ellas en unidades blindadas. Fui capacitado en vehículos blindados en diferentes modelos, inclusive en algunos fui conductor. Tengo experiencia en ambiente urbano y no solamente en campo, en misiones de paz. Y lo que está haciendo el gobierno es un mamarracho. No te voy a hablar de política, te voy a hablar de lo operacional y lo táctico de un vehículo.
4: ¿Mamarracho en qué sentido?
11: En el sentido operativo del medio que pretenden usar y cómo pretenden usarlo. El Ministerio del Interior tiró titulares y hablan del ejército y los militares. La participación del ejército es cero. Lo que hacen es quitarle vehículos al ejército, vehículos nuevos, para dárselo al Ministerio del Interior. La participación del ejército es cero. Si bien va a ir un conductor, el conductor...
4: Del ejército, del ejército. Un militar lo va a conducir.
11: Sí, pero la participación es cero, Gustavo.
4: Claro, el militar lo va a conducir. Le van a sacar la metralleta del techo, lo va a conducir el militar y el policía va al lado con un arma.
11: Escúchame, pero el titular que tiran es la participación del ejército. El ejército no participa porque le sacan el vehículo. Y el que va en representación del ejército es un conductor que no va a aplicar su doctrina, que no va a actuar como parte de integrante del ejército, que a su vez el que va es un soldado, que no lo menosprecio, pero un soldado es la jerarquía más baja que tiene el ejército y es solamente va a ser de conductor, ¿me entendés?
4: Conductor, un Uber, claro.
11: Es un conductor nada más. Además, le estamos entregando un medio al Ministerio del Interior, y no estoy desmereciendo a la policía y a los que actúen, pero para utilizar este medio, la formación en el ejército para usar este medio es de meses. De un líder del vehículo es de meses. De un conductor es de meses. Lo único que hizo en la política fue quitarle así como de la nada el vehículo y el conductor, que muy probablemente a futuro se lo saquen al conductor cuando vea que funciona esto, le van a sacar el conductor. Pero de la parte operativa táctica no tiene nada que ver con el ejército, no tiene nada que ver, ¿me entendés?
4: Ahora le sacan el conductor y ¿qué va a ocurrir? ¿Ya quedaría fuera de operación?
11: Yo pienso que a futuro si funciona esto, se lo van a quitar el ejército, lo van a sacar en comisión o lo van a desprender del ejército y lo van a...
4: Sacamos vehículos del ejército y que pasan para la policía, decís tú.
11: Yo digo que eso es lo que tenés que haber hecho de principio.
4: Porque el tema de los patrulleros es que son agredidos y apedreados y los rompen. Entonces, claro, acá se trata de coches blindados.
11: Te entiendo, sí, pero la policía tiene coches blindados también. Y el calibre que manejan los delincuentes, la policía tiene vehículos con blindaje para eso.
4: O sea que perfectamente la policía podría prescindir de los vehículos de los militares, porque tiene vehículos blindados para poder actuar.
11: Obviamente el ejército tiene mejores vehículos, pero lo que está haciendo actualmente el gobierno no toma el ejército ni su doctrina, solamente le saca el vehículo, le saca la herramienta, nada más. El ejército no participa.
4: ¿Y tú crees que te da resultado? ¿Esto puede quedar, pueden quitarle esos vehículos a los militares y quedarse la policía con ellos?
11: Sí, pero no tiene que dar resultado. El presidente puede decir a sus ministros, Ministerio de Interior y Ministerio de Defensa, decirle, pásele 2 vehículos, pásele 10 vehículos, y es sencillo, y ya está. Yo lo que digo que es un mamarracho desde el punto de vista operacional, táctico y operativo, porque una persona que lidera un vehículo de estos tiene meses de preparación, lleva otra doctrina. Es totalmente diferente a lo que está la policía. La policía capaz que tiene formación en cuanto a los convoyes, los patrulleros y todo lo demás, cosas que yo no puedo decir porque no soy policía. Pero en cuanto a un vehículo militar de toneladas, con armamento que no se va a usar, pero de esas características, requiere una preparación diferente y una doctrina diferente. Por ejemplo, si este vehículo entra en el Marconi o en el Borro, no puede dar una vuelta en U en la calle porque no le da el ángulo para dar una vuelta en U.
4: Ese es el otro gran problema,
11: escuchame,
4: claro.
11: Escúchame, yo viví toda mi vida en el Cerro y cerca de Marconi.
4: Sí.
11: Si los piches se desplazan a pie o en moto, vos no podés acelerar con ese vehículo en un barrio donde hay niños, donde hay ancianos, con ese vehículo. No podés girar en U. No podés usar un vehículo de 20 toneladas para perseguir una moto de 40 kilos, ¿me entendés?
4: Claro.
11: El Pichi se mete dentro de los corredores. Vos necesitás presencia a pie. El vehículo, lo único que te sirve es para movilizarte. Pero yo no, estos vehículos nuevos no los vi, me retiré antes de que llegaran. Pero si este vehículo no tiene troneras, troneras son los agujeritos por donde se sacan las armas, no sirve para nada, porque vos estás adentro y no te enterás de lo que pasa afuera, y no podés actuar porque para actuar tenés que salir del vehículo. ¿Me entendés?
4: Ahora, viste que la republicana anda a caballo, ¿no sería una forma, como dijo este oyente, patrullar a caballo?
11: No me quiero meter en eso porque no soy policía, no me quiero meter en eso. Pero lo que te estoy diciendo que es un mamarracho, lo que está haciendo el gobierno, pienso que está usando la chapa del ejército en cuanto a la calidad de lo que hace para algo que en la práctica no lo va a hacer el ejército, porque el ejército no va a salir a la calle. Lo único que van a quitarle, adueñarse de vehículos que le llegaron a ellos y dárselos a la policía.
4: Pero no son vehículos adaptados para esta misión.
11: No lo son, pero los podés usar, sí, los podés usar.
4: Pero
11: sí,
4: no podés maniobrar, no podés maniobrar. Un delincuente sale corriendo, un delincuente, ¿cómo lo agarrás al delincuente?
11: Pero eso lo sé yo, y lo sabe un líder de un vehículo, un jefe, se llama un jefe de sección blindada o mecanizada, un jefe de carro. Lo sabe un militar, pero un policía no lo sabe. Y la población no lo sabe, y creo que muchos políticos no lo saben. Vos con ese vehículo, yo te agarraste en 18... En 18 capaz te da para doblar en U. Pero en el Marconi no podés doblar en U. Vos, si hay un delincuente que raja en auto, no podés rajar con ese vehículo porque haces un destrozo terrible, ¿me entendés?
4: Claro.
11: No podés, a una moto no la podés perseguir. Y el Pichi camina dos pasos y se metió para un corredor y no lo seguís en un vehículo de
4: eso. ¿No son veloces estos vehículos?
11: Pero, Gustavo, estás en una ciudad.
4: Ya lo sé, te pregunto. Sí, ¿son veloces, no? ¿O no?
11: Sí, eso, pero aquí la velocidad no te sirve para nada. La velocidad te sirve en campo abierto. Acá estamos hablando de ciudad.
4: Es imposible, claro. Sí.
11: Ponele el Marconi. El Marconi, yo lo grafico desde General Flores hasta San Martín. Vos acelerás y no podés mantener el ritmo porque antes de las 2-3 cuadras ya atropellaste a alguien en un auto. Claro. No podés moverte en un auto de esa característica acá en ciudad. Además, la gente de la policía no tiene la preparación para estos vehículos, ya te digo. La gente que en el ejército que maneja este tipo de vehículos tiene otra preparación. Y te estoy hablando solamente del vehículo, no te estoy hablando del sistema de armas, no te estoy hablando de cómo actuar con otros vehículos en formaciones, no te estoy hablando de técnicas de acción inmediata, por ejemplo, si los atacan, cómo reaccionar, cómo descender.
4: Acá me dice Laura de Malvin Norte, buenas madrugadas, ya salió el gremio policial a manifestarse en contra de la medida. Piden que capaciten a la policía para manejar los vehículos.
11: Sí, me parece bien. Yo creo que lo mejor hubiese sido que no tiraran el titular de los militares, solamente lo que tendría que haber hecho era sacarle el vehículo al ejército si le servía, dárselo a la policía y formarlos para manejarlos. Pero me parece un mamarracho esto de agarrar un vehículo, algo que no es de ellos, que no saben la doctrina, y agarrar a un conductor, que el conductor es para, precisamente los militares están ayudando, pero el conductor va a recibir orden de policía de un oficial que no sabe nada.
4: Claro.
11: No sé si me explico. Y además,
4: el que
11: va es un soldado. El soldado no lo estoy mereciendo, pero el soldado actúa en el ejército a orden de un superior, de un sargento, de un oficial, que también tiene preparación y más, mucho más avanzada. El policía, el que le va a dar orden, no sabe menos que el soldado, y el soldado es el nivel más bajo que tenemos en el ejército, que se limita solamente a ser conductor.
4: Tal cual. Muchas gracias por tu participación, ¿eh? Muchas gracias.
11: Bueno,
4: gracias, un abrazo, gracias. Muy interesante lo que dice el oyente. Bueno, madrugada, Gustavo, estoy de acuerdo con lo que dice Marini Ríos. A caballo no, es exponerse a los delincuentes, al policía montando el caballo, y es un peligro para el caballo también. Que ese señor vaya él a caballo, como dijo un oyente. Saludos, Graciela. Bueno, mensajes que están llegando a esta hora de la madrugada.

0: particular.
1: Esto es claro, que la policía no tiene vehículo por falta de mantenimiento y la mayoría están todos podridos. Y la otra es que se le escapó de las manos a este gobierno la delincuencia, porque se preocupó más por lo que hizo el periodo pasado y no hace lo que tiene que hacer, que es gobernar.

0: Alfredo Citarrosa, chamarrita de los milicos. Bueno, buen tal esta chamarrita, ¿eh? Yo la conocía, así, ideal para estar hablando de este tema, ¿no? Que es realmente preocupante. Camiones blindados, como decía el oyente recién, son camiones blindados donde la maniobra en las calles de la ciudad es muy complicado. Lo va a conducir un militar, va a ir acompañado por un policía, el tema del arma, el tema de los delincuentes, en fin, no está muy clara esta situación que el propio presidente Orsi, bueno, quiere de alguna manera imponer para combatir esta delincuencia que realmente nos preocupa a todos. Lo que dijo el propio presidente de la República, que hay que resolver la mejor forma jurídica para que vehículos del ejército, bueno, se utilicen en operativos en los barrios. Pero hay que ver, como decía recién este oyente, cómo maniobrar vehículos de tal magnitud por las calles de la ciudad. El propio presidente Orsi habló ayer respecto al uso de vehículos del ejército para operativos en los barrios. Ahí está, la idea es utilizar infraestructura que el Ministerio del Interior le estaría faltando por los desafíos que hoy tenemos. No se puede compartir, dice el propio presidente de la República. Orsi señaló que al respecto mantuvo un diálogo con los ministros del Interior, de Defensa, de Economía. Esto implica también recursos, así como los militares que están en los perímetros de cárceles tienen un plus. Acá corresponde también que si alguno de esos vehículos son manejados por ellos, tengan también un incentivo o será un pase a comisión. Como que la idea no está muy clara por parte del gobierno. Dice, Gustavo, una izquierda para ser poder totalitario solo precisa el apoyo del ejército. No hay revolución sin ejército. Nunca olvides eso. El día que el ejército y el país olvide eso, ya somos Cuba o Venezuela. Y este paparulo está ahí por el tío Sam, le dio la venia, si no, no estaba, refiriéndose a Mujica, ¿no? Siempre es mejor un paparulo manejable que un inteligente impredecible. Algo como Trump. Mundo loco, si los hay. Loco, loco el mundo. Que tengo por acá más mensajes que están llegando a esta hora de la madrugada. Margot, que me dice Margot, ellos lo quieren para intimidar. Y si los atacan con piedras u otras cosas, los militares no pueden actuar simplemente, los van a manejar, van a ir con la policía, pero tendrán que proteger a los militares, sacarán un decreto para protegerlos porque pasa un gran alboroto, actúan los militares y después la culpa caerá sobre ellos. Esto es jurídico. Saludos, Margot, toda improvisación, como siempre, no tienen nada claro. Otro mensaje, 211, me dice, estos vehículos tienen la capacidad de transportar 11 soldados armados y equipados, y no son más que transporte de tropas, y los artillan para custodiar la tropa de traslado y el propio vehículo, dice el mensaje que está llegando a esta hora de la madrugada. Todo un tema este.
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3: Para todo el país, 2 de la mañana, 6 minutos, 2 de la madrugada, 6 minutos, 4 grados la temperatura actual. 4 grados. 77 el porcentaje de humedad, mínima temperatura prevista para hoy, 4 grados. La máxima 11 grados centígrados. Para mañana jueves mínima 4, máxima 13. El viernes mínima 3, máxima 15. Y el sábado mínima 5, máxima 16 grados centígrados. Bueno, habló la ministra de Defensa, Sandra Lasso. Con respecto a este tema, Sandra Lasso habló ayer sobre la iniciativa de utilizar vehículos militares en el patrullaje policial de barrios con alta criminalidad. Aseguró que no se trata de sacar militares a la calle y que aún no está definido el tipo de vehículos que aportará defensa, por lo que falta saber si estos serán conducidos por soldados o no. Esto decía la ministra de Defensa, Sandra Lasso, al respecto.
4: Esto no pasa por encima de ningún, digamos, precepto constitucional. Tenemos muy claro cuál es el rol de la Defensa Nacional y cuál es el rol del Ministerio del Interior en la seguridad pública. Por tanto, ¿tenemos algo para aportar en cuanto a herramientas, a vehículos? Sí. ¿Serán estos vehículos o serán otros? Porque también hay una cuestión de operabilidad de los mismos, ¿verdad? Hasta de tamaño para ingresar en algunos lugares. Y después está el tema de, que creo que la noticia se disparó por un lugar que no era el correcto, que no son los militares en la calle, porque no es su misión, sino que es la cooperación con vehículos para que la policía cumpla con su rol en la seguridad pública en aquellos lugares donde es más complejo ingresar. Pero no estábamos hablando ni de militares ni de hombres en la calle, simplemente de las herramientas que son estos u otros vehículos. Reitero, porque hay que ver y medir muy bien, y en eso están los técnicos, cuál es el vehículo adecuado para aportar para que el Ministerio del Interior pueda cumplir ese rol.
3: Bueno, o sea que la propia ministra de Defensa, Sandra Lasso, lo que dijo ayer es que hay otro tipo de vehículos, otro tipo de vehículos. Aún no saben cuál va a ser el vehículo ideal por el tipo de herramientas que tienen en su poder, porque hay que ver si pueden maniobrar o no en las calles de los barrios de la ciudad. Ahí está el problema. Ella dice, creo que la noticia se disparó por un lugar que no era el correcto, que no son los militares en la calle, porque no es su misión, no es la misión de los militares estar en la calle, sino que es la cooperación con vehículos para que la policía cumpla con su rol en la seguridad pública, en aquellos lugares donde es más complejo ingresar. No estamos hablando ni de militares ni de hombres en la calle, dijo la ministra. Estamos hablando de herramientas que son estos u otros vehículos, porque hay que ver bien cuáles son los adecuados. O sea que hay otro tipo de vehículo que no sea este, blindado, que tienen los militares. No saben todavía cuál va a ser el vehículo que se va a utilizar, si son tan enormes, si transportan tanta gente dentro, si son blindados, si son pesados, ¿cómo maniobras un vehículo de estas dimensiones en las calles de la ciudad? No está todavía definido porque va a depender del vehículo, dijo el ministro. Hay algunos que obviamente necesitan ser operados por militares. Hay otros vehículos que no podemos también aportar a la seguridad y entrenar a las personas adecuadas del Ministerio del Interior para que sean conducidos por esto. No está clara todavía la idea. No está clara la idea. No sé qué piensan ustedes. Dice, ministro, cantante sin ninguna preparación militar o formación para el cargo elegida, dice el mensaje, por tu gobierno frente a amplista que es inútil, totalmente inútil. Esta mujer no sabe dónde está parada. No tiene formación militar. ¿Y qué está hablando? ¿De que hay otros vehículos? Me entero recién ahora por vos, dice Ernesto. Dice, o sea, la policía no cumplió su rol. O estaban esperando la donación de Estados Unidos para salir a reprimir a los ciudadanos uruguayos con los militares. Aman los militares. Me dan asco, dice Raúl. Acá dice, Gustavo, 25 años de desgobierno diciendo que no iban a sacar las botas a la calle. Y efectivamente sacaron a los milicos de verde a la calle. Hiede a desesperación, pero no para cuidarnos, a usted doña, a usted señor, no, no, no, es para cuidar a sus bolches votantes narcofinanciadores de comité de base. No quieren que se les mueran porque de ahí sale el próximo Mujica, el próximo Bonomi, el próximo Ñatu Huidobro y, ¿por qué no?, la próxima Tronca. De eso se están cuidando, que la próxima generación de políticos fraudeamplistas no se les muera en las gateras. Dice, mirá las cosas que veo por las calles de Montevideo. Hurgadores, grafitis, carros a caballo, basura, perros sueltos, indigentes durmiendo y ahora tanquetas yanquis donadas en tiempos de la calle. ¿Será cuplé de alguna murga esto? Amerita a que así sea. Dice Gustavo, los militares no van a estar en la calle, van a ir arriba de las tanquetas. Hay que recordar, no ponerse delante de las tanquetas solamente, frente amplio, inteligencia, deslumbrante. Así vamos. Dice, 50 años después de que la policía secreta del general Augusto Pinochet detonara un coche bomba en el corazón de Washington D.C., matando a Orlando Letelier, ex ministro chileno y embajador en Estados Unidos, y a su colega estadounidense Ronnie Carpen Moffitt, un tribunal de Santiago ha condenado a 3 ex agentes por el asesinato de Moffitt. La jueza Paula Plaza, ministro especial de Derechos Humanos de Chile, condenó a Pedro Espinosa, a José Sara y Raúl Iturriaga a 15 años de prisión por su participación en el asesinato de Moffitt de 25 años. Espinosa, bueno, no sé qué tiene que ver esto que me está mandando, no sé. Bueno, entonces, ¿qué son? ¿Militares en la calle? ¿Qué son entonces? ¿Los militares a la calle? Son patéticos. Lo que siempre criticaron y a los que siempre criticaron, carne con ojos, decía el asesino. Y todavía tanquetas yanquis y traídas por la calle, más bizarro imposible. Y no lo anunciaron en la campaña electoral. Así que no tienen rumbo. Esto es increíble. Es increíble. No estoy de acuerdo. Esto va a ser un desastre y no creo que se llegue a cumplir. Bueno, Gary Prieto, te escucho. Adelante. Buenas madrugadas.
5: Buenas madrugadas, Gustavo. ¿Cómo te va?
3: Bien, bien, bien. ¿Y tú cómo estás?
5: Acá rezando el teléfono para que me pudieran atender. Digo, bueno, a ver que no me garronee nadie. Estaba, ay, Padre nuestro que estás en los cielos santificados.
3: Sí, bueno, bueno, bueno. Rápido, rápido, rápido, rápido. Concreto, sí, sí, concreto, ahí va, concreto.
5: Ahí va. Despachame, despachame rápido. Claro. Escuchá, Gustavo. No, el tema de lo que estaba escuchando, de lo que estás tocando, qué desastre.
3: Es inadmisible, ¿no? Porque no, si te vas a la lógica, son de gran volumen. ¿Cómo maniobras un vehículo así en un barrio, en una calle? ¿Cómo perseguís un delincuente? Bueno, hablan de otros vehículos. ¿Hay otros vehículos que, sin ser estos, que tienen los militares? Porque todavía no están de acuerdo qué vehículo va a ser.
5: El ejército tiene vehículos. O sea, primero, quiero antes que me olvide, porque viste que a esta hora y la edad juegan sucio a veces. Respecto a Valdomir, pedazo de un atrevido que habló de fracasado al doctor abogado, Jorge Larrañaga.
3: Un atrevido.
5: No importa si está fallecido o no. No importa si es fallecido o no. De fracasado a esta lacra que no terminó sexto año de liceo y se metió a hacer ciencias políticas como todos estos zurdos. Pero lo digo como descripción, más allá de que les tengo desprecio, porque la verdad, cuando ellos hacen las cosas como las hace Carolina Cose, que no le permite a Guardaberry hablar, es bien de fascistas. No niegan que son nacimientos fascistas, son de nacimientos fascistas, son de orígenes fascistas. Entonces, a Valdomir, que le falta mucho para estudiar, para ser abogado, no podría ser abogado, porque el primer fracaso, si vamos a medirlo en términos de fracaso, el doctor Larrañaga era abogado, trabajaba como abogado y era político y era empresario. Este hombre, si no vive de la política como una garrapata prendida a la vaca, ellos no saben hablar de trabajo. Por eso muchos disienten con Da Silva, porque Da Silva les habla como empresario. La otra vuelta vos diste una noticia que no entendías, y yo te dije, porque estaba hablando de arriba de un tractor, cuando vos dijiste, no sé, este video cómo lo hizo, porque él estaba manejando el tractor.
3: Claro.
5: Estaba haciendo la cosecha, ¿entendés?
3: Tal cual.
5: Bueno, eso por un lado, ¿tá? Son una manga de ordinario que espero que esta mujer que tiene el tatuaje, que apareció con un tatuaje en el brazo la otra vuelta, ahí apoyada, tirada arriba de como si fuera un mostrador, porque ella está acostumbrada a las barras de los boliches, de repente.
3: ¿A quién te refieres?
5: A Díaz, que dijo, no vamos a juntalizar, no, ¿cómo fue que dijo? Refiriendo un poco la palabra de juntas, a la policía, no vamos a conjuntar a la policía con el ejército. A ver, no tiene ni la más pálida idea dónde está parada, no tiene la idea. O sea, puede hablar, por ejemplo, el soldado que habló recién, porque está, dijo, él es soldado, hasta el día que muera va a ser soldado, como yo voy a morir como policía, porque ese título no te lo saca más de encima. A menos que te echen por chorro, por corrupto, porque no servís para nada, porque mataste a una persona inocente. Pero si no, vos nacés y morís policía dentro del Estado, del Estado nuestro, ¿no? Entonces, ahora, hablamos no con el pegarle a Orsi, que Orsi no tiene ni la más pálida idea. Orsi está en un globo aerostático lejos de la Tierra. Lo que están haciendo son estos impresentables que la gente lo llevó a votar. Ahora, también me preocupa la gente que está diciendo, como lo que opinó ahora, que querían a los milicos en la calle, menospreciándolo, que no iban a sacar a las botas a la calle. A ver, que no iban a sacar al ejército. Al ejército, Gustavo, ya lo sacaron hace tiempo. Y siguen jugando con la camiseta, la calle, Orsi, y no dejan de mostrar la hilacha. El ejército ya le viene matando el hambre al pueblo hace tiempo, haciendo las funciones que tiene que hacer el MIDES, las funciones que tiene que hacer la intendencia, ¿eh? Ha sacado gente de adentro del agua cuando la prefectura de repente capaz que ni tienen bote, capaz que hay lugares donde ni siquiera hay prefectura, como acá en San Gregorio Polanco. Acá sí pasa algo, lo más probable es que venga de un cuartel a sacarte de los pelos del agua, que la prefectura, si la prefectura no tiene ni bote, ¿entendés? Entonces el ejército ya hace tiempo que está con el pueblo, y lo demuestra cuando no se niega a decir, como ahora, que podría decir, no, nosotros no salimos a la calle. Como policía, hacer la función de policía, el artículo 168 de la Constitución, inciso 17, si no le erro, está dándole las facultades al presidente de dar las medidas prontas de seguridad y sacar a la calle al ejército con toda la Constitución a favor. ¿Por qué? Porque ya hay conmoción interna.
6: ya hay un tema de problema interno, no político, sino con la delincuencia, que la dejaron venir, y acá tengo que quebrar una lanza, me obligo, porque es la honestidad intelectual, esto lo podía haber cortado la calle en su gobierno. Haber dicho y hecho las cosas como las tienen que hacer, yo te juro que me da náuseas ver a los políticos del Partido Blanco, a menos Da Silva con sus bemoles y Bianchi con sus bemoles, los otros, ay sí, vamos a ver, ¿qué hacemos? Vamos a llamar, ¿qué vas a llamar si no mueven a nadie? No hicieron una interpelación donde sacaran a un ministro, no salen a gritar, a levantar la voz como lo hacía Wilson. Si viviera Wilson, les tira el Palacio Legislativo por la ventana. ¿Me entendés? Y no soy blanco. Digo las cosas como se tienen que decir. Ellos levantan la voz, dicen cualquier cosa, desinforman a la gente. El ejército, te explico, lo que decía el soldado recién. Los móviles estos que van a aportar el ejército son para llegar, por ejemplo, allanamiento. Y van a ser puntuales los procedimientos. No van a andar patrullando, como decía él, que le preocupaba y daba su óptica, por supuesto, siempre dejó en claro, desde su perspectiva como soldado, no como policía. Estos vehículos grandes desarrollan un máximo en carretera entre 90 y 100 kilómetros. Un máximo, ¿tá? Pero estamos hablando que vas. No pensemos en frenar. Es un vehículo que tiene determinado peso en el blindaje. Entonces tenés que tener en cuenta cuántos metros vos tenés que empezar a frenar antes de llegar al lugar que vos tenés que llegar.
3: ¿Y esto lo podés maniobrar en un barrio, en una calle, en un barrio de Montevideo?
6: A ver, evidentemente, quienes manejan esos vehículos saben cómo entrar, cómo mandar una marcha atrás y salir. Ellos no van a agarrar viaje de ir a meterse a un lugar donde saben que, como dijo el soldado, no pueden pegar una vuelta en U.
3: Exacto.
6: ¿Entendés? Porque es tal cual como dice él. Tanto en Cerrito, en el Cerrito de la Victoria, pero el Cerrito de la Victoria tenés Marconi, Cerro Norte, ni el Cerro Norte ni hablás, el Cerro Norte no entras con un patrullero. Ahora, pero no dejemos de pensar en algo. Tanqueta, ¿querés meter un tanque? ¿Querés poner un tanque, Gustavo? Ponelo. ¿Querés poner 10 tanques? Ponelos. Pero ¿sabés cuál es el principal problema que tiene antes de salir un tanque, de salir una, lo que sea? Que hay que volar a Jorge Díaz. Hay que sacar a Jorge Díaz y prender fuego el Código Proceso Penal, el nuevo Código Proceso Penal, que es lo que hace que cada vez el fichaje le tire más tiros a la policía, ya le falta el respeto, te roban a la policía, le roban el arma, te dan vuelta un patrullero o te lo prenden fuego, te tirotean un patrullero. ¿Vos te imaginás si a nosotros en los 90 nos iban a tirar un tiro un patrullero y iba a quedar por esa? Pero te puedo asegurar que iba a estar toda Radio Patrulla, Granadero, Coracero, no había helicóptero. Pero que esos tipos iban a la cárcel, iban, y que había jueces como Bomero, el Fernández Dobat, pero los hacían pudrirse en la cárcel. Hoy, pegarle a un policía no es nada, atentar contra un móvil policial no es nada. ¿Sabés cuánto es la pena por atentar contra un funcionario policial o contra un móvil policial? De 3 a 18 meses. De 3 a 18 meses, Gustavo. En Estados Unidos tocas un policía y podés estar 10 años en cana. Ahora, vos no necesitas meter 100.000 personas a la cárcel. Basta con que mandes a uno y diga, vos, pero viste que aquel tocó un milico. No vayas a tocar un cana, no vayas a tocar un milico porque te pudrís en la cárcel. Entonces, eso es lo que pasa. Vos sacás las tanquetas y ¿sabés qué van a jugar? Al tiro blanco. Van a venir los pinches con un spray y te van a poner, vamos el mancha, vamos el bolso. Y vos le vas a hacer algo donde los toques, como policía, no como el ejército, como policía. Tenés problema, porque está primero el pinche y después el policía. Primero el pinche y después el ejército. Primero el pinche y después la gente. Después el buen funcionario. La justicia no te está defendiendo a nadie. Lo que van a sacar es puro humo, como decía el soldado. Tal cual. Van a sacarlo para hacer humo. ¿Tá? Más vale que quemen cubierta, pero que no hagan este humo, porque están confundidos.

0: para llevarla desde material en bruto a sus dimensiones deseadas o especificadas. Esto se realiza mediante el uso de herramientas. Los procesos de mecanizado se dividen en dos grandes grupos, claramente identificados. Una son las operaciones con arranque de virutas, como por ejemplo el torneado, el fresado, el rectificado, y el otro son operaciones de mecanizado sin arranque de virutas, el forjado, por ejemplo. Para esto se utilizan máquinas específicas para tal operación. Hoy en día podemos decir que aproximadamente el 70% de las operaciones de mecanizado son con arranque de viruta y el 30% sin arranque de viruta.
1: El mecanizado sin arranque de viruta, denominado conformado, se realiza con máquinas herramientas consideradas de un segundo nivel. Esto se debe a que en su mayoría realizan un mecanizado primario, produciendo materiales o piezas que luego cuentan con una segunda etapa de mecanizado o de terminación. Estos procesos de conformado incluyen el laminado, estampado, prensado y doblado. Se realizan buscando obtener la deformación de la pieza original, llevándola a un determinado formato o tamaño mediante distintos procesos físicos realizados en caliente o en frío, según el diseño y el material. Otros procesos de conformado son la extrusión, la forja y el embutido, que deben realizarse siempre en caliente. El mecanizado con arranque de viruta es el que tuvo mayor desarrollo a lo largo de los años. Esta clase de mecanizados incluye el torneado, fresado, perforado, taladrado, mandrinado, cepillado. Se realizan máquinas que llevan una pieza o materia prima al formato o diseño definido previamente, mediante el trabajo de una o de varias herramientas de corte. También son mecanizados con arranque de viruta el bruñido, aserrado, rectificado, tronzado, alisado y electroerosionado. Al conjunto de los procesos de mecanizados le siguen en importancia los de soldadura y corte, con el 10%, inyectado de plástico o de metal con el 8%, hidráulicos con el 4% y neumáticos con el 3%. Otros procesos que incluyen mezclado, pintado, horneado e impresión representan un 12%. A fines de la Segunda Guerra Mundial, cuando la mayoría de las empresas dedicadas a la fabricación de armamento volcaron su experiencia a la producción para el mercado civil, los procesos de mecanizado se extendieron notablemente. En la segunda mitad del siglo XX se convirtieron en los más utilizados. En lo que va del siglo XXI, la soldadura y corte y el inyectado fueron los procesos de mayor evolución.
2: Las máquinas herramientas, por la gran variedad de máquinas que hay, tienen distintos movimientos, distintas formas de moverse, ya sea que se mueve la herramienta o que se mueve la pieza que se va a mecanizar. Vamos a tomar el caso más simple del antiguo cepillo o limadora, donde se mueve la herramienta, la pieza está fija y una sola herramienta produce un mecanizado sobre esta pieza. El caso del torno, por ejemplo, la pieza es la que gira. Por supuesto, el torno produce piezas redondas, cilíndricas, por lo tanto la pieza gira y la herramienta está fija. Otras máquinas, como ser la fresadora, hay realmente movimientos muy variados. En general, en la fresadora gira la herramienta, se mueve la herramienta y la pieza que se mecaniza se desplaza en varios ejes. Hay ejes longitudinales, hay ejes transversales y hay ejes verticales. Es decir, son máquinas que tienen por lo menos tres ejes más el giro de la herramienta. En el caso de las rectificadoras planas, por ejemplo, que también es una máquina que desprende viruta, bueno, hay un movimiento alternativo de ida y vuelta y un movimiento de traslación, donde la pieza se va moviendo debajo de la piedra o del abrasivo, que es la herramienta propiamente dicha.
1: Las máquinas herramientas más utilizadas y conocidas son las que llamamos convencionales. Los tornos, fresadoras, perforadoras, serruchos y rectificadores.

chicos, se transformaron en aquellos adultos llenos de problemas que son los hijos, que tienen suegro y suegra, cónyuge, empleo, apartamento y obligaciones. Tú no reconoces de modo alguno a tus niños perdidos. Son hombres y mujeres. No son más aquellos que tú recuerdas. Y entonces, un lindo día, sin que te impongan ninguna de las agonías de la gestación o del parto, el doctor te coloca en los brazos un bebé completamente gratis. Sin dolores, sin llantos, aquel niño por el cual morías de nostalgia, símbolo de tu juventud, lejos de ser un extraño, es uno de tus hijos que te devuelven. Y lo raro es que todos te reconocen el derecho de amarlo con extravagancia. Tengo la seguridad de que la vida nos da nietos para compensarnos de todas las pérdidas que acompañan a la vejez. Son amores nuevos, profundos y felices que vienen a ocupar aquel lugar vacío, nostálgico, dejado por los arrebatos juveniles. Y cuando tú abrazas al niño y él, aún dormido, abre un ojo y te dice Abu, tu corazón estalla de felicidad como pan en el horno. Bueno, llegamos hasta aquí con otra gotita de rocío. Espero te haya gustado, la hayas disfrutado y seguimos compartiendo versos al viento. No te olvides de sonreír y elige siempre la vida.

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1: Muy bien, y bueno, es momento ya de escuchar las entrevistas del día de hoy. Habíamos comenzado la semana pasada a escuchar una entrevista que yo había realizado a Alejandro Carvajal. Nos queda la última partecita, si le parece la escuchamos ahora y luego continuamos con un nuevo encuentro de entrevista. Regresamos y estamos conversando en este programa con Alejandro Carvajal. Bueno, Alejandro, vas a hacer un tributo a tu papá. Yo te decía, me gusta también hablar de tu carrera, no solamente de la de él, pero es casi que inevitable porque José Carvajal, bueno, por todo el significado que ha tenido en esta sociedad, se ha transformado él en un mito, una especie de una cosa así. ¿Vos cómo lo ves?
2: Bueno, además, en este momento está como el tema instalado, ¿no? Bueno, también ha ayudado mucho esta parodia que ha hecho
1: Aldo Martínez,
2: que la verdad que está muy
1: ¿Cómo,
2: bueno.
1: ¿Cómo lo viviste? Eso sé que fuiste a verlo.
2: Está muy bueno, sí. Fui a un ensayo y después lo vi en teatro de verano. Uh-huh. Y la parte artística del tipo es increíble.
1: Hace muy bien la voz, ¿no?
2: Cómo lo ha personificado, está muy bien. La postura cuando agarra la guitarra y toca. De lejos han usado hasta la misma tipo de ropa. La verdad que hay momentos, de repente lo miras de lejos así y parece que fuera él. Es impresionante. Okay. La verdad que sí, está muy lindo.
1: Con un gran compromiso de Aldo Martínez, según leí en prensa, que fue al pueblo, que estuvo charlando ahí con Walter Aranda, no sé, estuvo ahí con la gente del pueblo, como bueno, viendo cómo era realmente la forma de ser.
2: Y los distintos personajes también, algunas canciones, ¿no? Porque en realidad eso también, lo mío va a ser un tributo al cancionero de mi viejo, no tanto a la personalidad. Y él, esta obra también es un poco así, ¿no? Es un poco, está dirigida como que está armada a partir de las canciones. Y eso está muy bueno.
1: Yo vi que le explica cosas también, que a veces la gente, sobre todo las nuevas generaciones, a lo mejor no tiene idea de qué son, de qué hablaba tu padre cuando decía algunas cosas, ¿no?
2: Sí.
1: O quienes no son de Juan Lacase, porque me ha pasado de encontrarme con otra gente que no logra interpretar algunas cosas y nosotros las sabemos porque somos allá, de repente,
2: nacimos ahí,
1: ¿no?
2: Claro.
1: Pero otros no lo entienden y le dan otro significado, como pasa a veces.
2: Y hay palabras, por ejemplo, que la gente en las canciones las cambia.
1: Claro.
2: Y ahí también jugaron un poquito con eso, ¿no? Eso estuvo bueno, muy, muy cómico, porque además mi viejo también lo decía. Dice, la gente canta lo que quiere. Es más, hay canciones que el público las renombró. O sea, cierto, Chiquillada no decís, es Chiquillada, es Pantalón Cortito.
1: Claro.
2: A Mi Gente no es A Mi Gente, es Sentados al Cordón de la Vereda.
1: Increíble.
2: Y así varias. Es muy loco eso.
1: Sí. Toma un pedacito de la canción y lo toma.
2: Y queda así, queda como que es el nombre. Eso, así.
1: Claro.
2: Son tan populares que que todo el mundo reconoce eso.
1: Bueno, de alguna manera estas cosas ayudan a esto, no sé si podemos llamarlo mito, pero a esta imagen que hay, un recuerdo que hay de José Carvajal. Y yo hoy te decía, bueno, Atlántida, por ejemplo, que le da nombre a su teatro de verano la platea, José Carvajal también. Sí. O sea que hay como...
2: Bueno, Juan Lacase, el puerto se llama el puerto José Carvajal. Uh-huh. La Rambla se llama José Carvajal.
1: Claro.
2: Sí, luego que murió, como que la gente lo empezó a mitificar.
1: Antes también, yo llegué a entrevistar a tu papá y bueno, también me acuerdo de ir a lugares donde él se presentaba con la Catalina o con otros números que había en Carnaval y había que esperarlo un rato porque era muy aclamado.
2: Era muy cercano a la gente también, ¿no?
1: Él
2: era... él usaba mucho el bajar abajo del escenario y cantar entre la gente, eso a la gente le encantaba.
1: Claro.
2: Y era muy, muy...
1: Bueno, eso le sigue gustando a la gente con cualquier artista, digamos, que sea cercano al artista.
2: Claro.
1: Uh-huh. También se hicieron ya 15 años de su fallecimiento.
2: 15 años, sí.
1: ¿Cómo te agarró vos ese evento tan trágico, digamos, y tan repentino, porque fue un ataque al corazón?
2: Sí, en realidad fue la verdad que inesperado. Él estaba en su mejor momento.
1: Claro.
2: Él estaba con un montón de proyectos, estaba acá trabajando mucho y de repente la vida te da y te quita.
1: Sí, y que él le cantó a la muerte.
2: Sí,
1: ¿no?
2: Además. Bueno, hay una cosa muy, muy, muy, muy loca, es que Es que en un momento, en el último disco, ¿cómo es? En el último disco, que es un concierto en vivo.
1: ¿En el Solís?
2: La explicación de las canciones, ¿no? Él explica las canciones, cómo las hizo, ¿no? Y ahí dice, de la muerte dice que no sabe si vas. En un momento dice, bueno, tal vez esa es la última, o sea, no sabe. Uh-huh. Y terminó siendo la última
1: tremendo,
2: vez.
1: Tremendo.
2: Es impresionante.
1: Tremendo. Yo me recuerdo haber ido al velódromo que hicieron una proyección de ese concierto.
2: Sí, yo estuve ahí también. Sí, sí.
1: Ahí va, seguro, te iba a decir. Seguramente
2: estuvo el presidente ahí. También, Mujica estuvo ahí.
1: Ahí va. Y era Tomás, muy fuerte porque sí. Parecía que uno ya sabía que le había fallecido, pero parecía sí. Que te estaba hablando,
2: sí,
1: ¿no?
2: Sí,
1: y
2: sí,
1: fue una. Bueno, fue una cosa muy fuerte para aquellos que lo conocieron, me imagino los cercanos como vos, mucho
2: claro,
1: más.
2: Claro, claro. Sí, yo me acuerdo, estaba en Holanda yo, y estaba justo, había llevado a mi madre a un lugar fuera de Ámsterdam, y de repente me llamaron por teléfono y me dijeron eso, y quedé como...
1: Claro.
2: O sea, una cosa que no te esperas. No te esperas
1: claro,
2: para nada, ¿no?
1: Claro, claro.
2: Y bueno, después ya viajamos para Uruguay con mis hermanos, con los hijos de Anke y Yanke. Y está, bueno, acá ya sucedió todo. Después tiramos las cenizas en Juan Lacase, uh-huh. Ahí en la Playa Verde.
1: ¿Donde hay una plaqueta? Ahora,
2: sí, se llama, el lugar se llama, la Rambla esa se llama José Carvajal.
1: ¿Y donde se ha hecho el festival últimamente?
2: Donde me estuve tocando el 7 de diciembre, porque en realidad el 8 de diciembre es el cumpleaños de él. Uh-huh. Pero, claro, este año caía lunes, o sea que lo hicieron el 7, domingo 7, y ahí estuve con un grupo, con un cuarteto, que en realidad es la gente que me acompaña a mí normalmente. Y estuvo muy lindo. Es la primera vez que toco en Juan Lacase ya más seriamente, porque yo viví en Juan Lacase, además estuve... Yo tuve dos épocas mías en Uruguay, o sea, yo me fui en el 80 uh-huh. y volví en el 93, que fue cuando conocí a mi, no, bueno, conocí en el 91, conocí a mi esposa, yo estuve yendo y viniendo unos años, y en el 93 me vine del todo a Uruguay. Y después, en el 2008, cuando fallece mi hermana, Susana, en Holanda, uh-huh. Ahí nos fuimos porque, bueno, mi hermana había dejado una hija, y mi madre había quedado sola con la hija y fuimos a ayudar un poco. Uh-huh. No me acuerdo de lo que estaba diciendo.
1: Ahí estaba relatando el tema de tus dos etapas, ¿no? Estuviste en la...
2: Sí, bueno, sí, y estuve 16 años en Uruguay yo.
1: Claro.
2: O sea, entonces
1: ya de adulto,
2: digamos. ya de adulto, bueno, aquí nació mi hijo.
1: En el festival sentías que era la segunda vez o algo así que cantabas como en serio.
2: Claro, entonces digo, ahí yo me acuerdo que en esa época yo di clases de guitarra y todo en Juan Lacase y eso, pero nunca había estado como oficialmente cantando en el pueblo, ¿no? Uh-huh. Esta es la primera vez que realmente voy con un grupo desde afuera y el como que el público redescubrió un poco el mí,
1: claro.
2: Un poco esa faceta de otro tipo de músico, ¿no? Entonces me gustó mucho.
1: Qué bueno.
2: Me gustó mucho por eso, así que nada, cuando bajé del escenario, vino todo el mundo a saludarme y eso, y fue muy lindo, muy cercana a la gente.
1: Qué lindo.
2: Me acuerdo
1: ese redescubrir.
2: Viejas profesoras y maestras y amigos que vinieron a saludarnos, estuvo muy bueno.
1: ¿Fuiste un buen alumno?
2: Nunca me gustó estudiar mucho. No fui mala persona.
1: Era un buen compañero, como
2: decía. Sí, sí. Yo me llevaba bien con casi todo el mundo, casi siempre, en realidad siempre. Fui un buen alumno en periodos. A veces hasta yo me sorprendía en algunos periodos.
1: Algo, sí. Claro,
2: una cosa todo. Medio rara, sí. Uh-huh. Porque a veces no me gustaba estudiar mucho, era medio vago, me gustaba mucho la joda, me gustaba estar jugando al fútbol afuera, uh-huh. antes que irme a estudiar a la casa. Pero bueno, siempre me acordaba de las clases. Entonces, eso me salvaba.
1: Claro, inteligente.
2: Porque me salvaba.
1: Buena memoria, y ahí la ibas pasando.
2: Claro, ahí la iba llevando.
1: Como todo adolescente, no te preocupes nada. No. Y te iba a preguntar, hablabas recién del grupo que te acompañó Juan Lacase, sí. Pero ahora estás tocando en este concierto que los encuentra ahora el 26 sí. de febrero con la banda, digamos, que acompañó a tu
2: sí.
1: padre.
2: Sí.
1: ¿Cómo te fue esa experiencia? O ¿cómo te fue vos? Bueno, me imagino una relación con ellos, ellos por un lado recordando a tu padre, pero redescubriéndote a vos como músico.
2: Sí, en realidad yo ya nos conocíamos ya musicalmente, porque yo en el año 2005 yo fui parte del grupo de él en la última gira que hizo por Estados Unidos y Canadá.
1: Uh-huh.
2: Yo fui como bajista y estaban esos músicos.
1: Ahí va,
2: o sea que nosotros compartimos musicalmente ya la música de mi viejo, a mi viejo, y también en la convivencia, ¿no? Fuera uh-huh. del país, entre nosotros. Muy bien, la pasamos muy bien. En esa gira la pasamos muy bien, nos divertimos muchísimo. Viajamos muchísimo por Estados Unidos, fue impresionante.
1: ¿Y era cómo era tu papá para esas cosas? ¿Para dirigirlo? ¿Era muy pesado en eso?
2: No, mi viejo siempre fue bastante amplio en el trato con la gente. Además ellos eran bastante más jóvenes que mi viejo, entonces como que mi viejo era un poco el padre de todo.
1: Claro,
2: ¿no?
1: Claro.
2: Y bueno, ahí yo, en algunos momentos yo me tuve que quedar con él en vez de con la banda, pues íbamos a la casa de alguien y nos quedábamos ahí a dormir y eso. Y bueno, ahí tuvimos algunas oportunidades de conversar algunas cosas que como padre e hijo uh-huh. está bueno conversarlas y eso. Y también después la convivencia con el grupo, ¿no?
1: Así que fue un reencuentro con ellos.
2: Fue un reencuentro con ellos, sí, más bien, sí. No, además yo los conozco hace muchos años ya, mismo de cuando yo no tocaba con ellos, ya nos conocíamos. Mismo también va a participar Daniel Blanco, que fue el sonidista de mi viejo durante muchísimos años, también como ellos más o menos.
1: Uh-huh.
2: Y va a participar del evento, también va a ser el sonido él. O sea que lo que va a primar un poco va a ser el mismo sonido de él, ¿no?
1: Claro.
2: Eso es lo que andaba buscando también con eso, ¿no?
1: Claro, que la gente descubra en la guitarra.
2: Sí. Si bien yo le hago algunos arreglos musicales a los temas, hay algunas cositas. Porque no me gustaba tampoco que fuera un cover de los temas, sino que aportarle un poquito también de mi parte, porque tampoco yo no soy sabalero,
1: claro.
2: El sabalero es otra persona. Tampoco pretendo imitarlo.
1: Claro.
2: Entonces, como darle un poco mi impronta. Y ellos, bueno, ellos son muy buenos músicos, o sea que para ellos también está bueno. Y disfrutan también de eso.
1: Bien.
2: Y bueno, mi disco sale en marzo, por el sello Registros de Cultura de La Plata, de Argentina. Y bueno, eso se compra online, ¿no? Es un disco que se compra online. Vos entrás a las plataformas, puede ser Spotify, hay varias.
1: Uh-huh.
2: Y si no, al mismo sello se puede entrar. Registros de Cultura.
1: Perfecto.
2: Entras, tiene un catálogo impresionante. Barro y Cielo se llama el disco. Pero me pones mi nombre nomás y ya te va a salir. Va a salir dos discos más porque yo tengo dos discos más
1: editado
2: con ellos. Espero que no sea el último. Así que fácilmente se puede encontrar. Seguramente va a salir algo en YouTube o algo. Haremos algún clip, alguna cosa, de algún corte. Y bueno, yo creo que para fin de año, de este año, seguramente haremos algo presentando el disco ya.
1: Excelente. ¿Ya vas a estar por acá?
2: Sí, yo me voy ahora en abril, me voy para Holanda de nuevo y seguramente en fin de año tenga que volver ya.
1: Perfecto. Sí, ya. Bueno, Alejandro Carvajal, muchas gracias por haber venido, por haberte tomado el tiempo de charlar con nosotros, de contarnos de tus proyectos.
2: Bueno, muchas gracias por darme el espacio y bueno, esta linda conversación.

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Bueno, qué linda la entrevista con Alejandro Carvajal, ¿verdad? Bueno, vamos ahora a repasar una entrevista que comenzamos a escuchar hoy. Serán partecitas de la entrevista porque en realidad fue realizada en el marco de la preparación del Festival Manguera de Artigas de Casupá. Este festival ya pasó, por lo tanto no lo vamos a promover porque no está por pasar ahora. Falta todavía que transcurra todo este año y empezar el 27 para que vuelva a ocurrir. Pero sí vamos a aprender un poquito de cómo surgió, de cuál es la historia, algunos detalles de la organización que uno a veces no se toma el tiempo para conocer. Así que, si les parece, nos vamos a charlar con la gente de la comisión organizadora del Festival Manguera de Artigas de Casupá.

0: ¿Cómo están? Bienvenidos y qué alegría poder estar de nuevo con ustedes y poder ofrecerles una nueva entrevista y más información, como hacemos siempre. Hoy tenemos el privilegio de recibir a la gente que está organizando un festival, el Festival de las Mangueras de los Artigas, la Manguera de los Artigas allá en Casupá. Siga atenti la gente de Florida y de todos los alrededores y todos los que viajan para ir y quedarse y acampar y estar y disfrutar. Hoy vamos a estar hablando de este hermoso festival con nosotros. Hoy nos acompañan dos integrantes de la sociedad tradicionalista de Manuel Francisco Artigas y tenemos a su secretario, a Julio de León, a quien le damos la bienvenida y después vamos, o al revés, tendría que empezar por el vicepresidente, me parece, por jerarquía. Bueno, tenemos a Ever también que es el vicepresidente de la sociedad, así que bienvenido, señor vicepresidente.
1: Muchas
0: y después
1: gracias.
0: Hablamos con el secretario.
1: Muchas gracias, agradecido a nosotros que nos invitaran a para difundir todo esto, ¿no?
0: Ahí está esta entrevista, esta charla.
1: Digo, esta charla con,
0: ahí va,
1: con un lugar tan lindo como la Manguera de los Artigas.
0: Ah, qué lindo, que ahora me van a contar cómo es todo por ahí.
1: Sí, la verdad.
0: Yo he pasado por Casupá, pero hay que pasar con cabeza de pensar en el festival, que es otra cosa, ¿verdad? Julio me estaba diciendo que es un lugar precioso, que la gente va a acampar de antemano y demás. Cuéntenme cómo nació esto, cómo fue que se instaló este festival de la Manguera de los Artigas y, bueno, cómo fue la idea, cómo surgió. Me imagino que en 20 años habrá empezado chiquitito y hoy es un festival enorme.
2: Bueno, muy buenas tardes. Agradeciendo una vez más a ti, Costabel, por brindarnos este espacio en Campo TV para dar un poquito de información de lo que nosotros venimos haciendo. Uh-huh. Que por suerte año a año se ha ido tendiendo más en publicidad, ¿no? Uh-huh. El mismo ministerio, la misma intendencia, la alcaldía, ha ido tomando cuerpo en este festival, que ha crecido, bueno, gracias al sacrificio de un montón de amigos de la sociedad Manuel Francisco Artigas y, bueno, de la gente de Casupá que ha venido apoyando hasta ahora, desde el principio, ¿no? Entonces, bueno, ahora ya se veníamos hablando con él justamente, ya se hace un poco más fácil llegar al festival por la prensa y por todo lo demás, claro. Porque se han abierto puertas que nos costó abrirlas. Pero
0: siempre,
2: bueno,
0: siempre pasa eso, pero la perseverancia, ¿no? El seguir insistiendo, cada año se van mejorando la infraestructura, el festival, la propuesta y demás, y bueno, va creciendo como es natural.
2: Y la constancia de seguirlo año a año, siempre contra viento y marea, ¿no?
0: Wow.
2: Los primeros años fueron crueles porque, bueno, nosotros no teníamos infraestructura, no teníamos nada.
0: Al principio de los 2000, por lo que veo, 2000 y poco.
2: Sí, 2002, 2003, porque después tuvimos una que no se hizo por la pandemia, que fue el único año que no se hizo, después siempre ha sido consecutivo, una cosa buena, ¿no? Y arrancamos en un local de feria que nos se dieron, para hacer el primer festival, que fue un poco como para hacer fondo para acompañar en los desfiles que se hacen en otras sociedades grandes, ¿verdad? Como la Patria Gaucha, Minas de Abril, Florida, los Patricios, que siempre tratamos de ir, y bueno, para pagar camión y para ayudar a algún gaucho que no puede, con comida y todo lo demás. Y se empezó por ahí.
0: Claro.
2: Se empezó por ahí, bueno, y gracias a que año a año se fue superando, o ya llegamos a la vigésima 21, ¿verdad?
0: Qué tremendo. A la vigésima primera fiesta de la Manguera de los Artigas, ¿no? De los abuelos, me decían, los abuelos de Artigas.
2: De los abuelos de Artigas, sí, por ahí tomó eso, era un señor Viñoli, colono de colonización, y él siempre encontraba cosas en una manguera de piedra, que si un día tienen la posibilidad de ir a verla, están los vestigios de una manguera de piedra que los Artigas viejos tenían de este lado del arroyo, en la parte de Florida, para hacer encierre de ganado cuando venían las crecientes grandes.
0: Uh-huh.
2: Para que los ganados no se los llevara a la creciente, ¿no? Entonces encerraban ahí. Y están inclusive los vestigios de los corrales donde apartaban los terneros de las vacas que supuestamente ordeñaban. Estuvo perdida, ¿no? Esa manguera. Se ha recuperado bastante. Gran cantidad de esas piedras grandes están en el Liceo de Casupá y en el Club Social Casupá.
0: Uh-huh.
2: Pero bueno, después, este señor Seferino Viñole, que es el que lleva el nombre del ruedo de la Manuel Francisco Artigas, de ese parque, insistió con amigos y nos hizo llegar esa propuesta cuando nosotros arrancamos las criollas, que lindo sería que le dieran difusión a aquel parque.
0: Qué lindo.
2: Y bueno, por medio de un edil, Rubén Rodríguez, en el gobierno de Arocena, de la intendencia, trajo a Arocena allí a ese parque, que no era un parque, era un campo espartillado, con muchos arbustos, pero que el hombre insistía que había mucha historia. Inclusive él mismo la contaba, y se la contó a Arocena, se la contó a Rodríguez, a mí, y otra delegación que vino de Florida, cuando eso, lo que se hacían eran las marchas desde Tierra de los Artigas al Paso de la Arena.
0: Claro.
2: Era un poco el éxodo de Artigas cuando Artigas se fue del Uruguay. Que salió gente de Casupá hacia el Paso de la Arena para juntarse con ellos. Y ahí arrancó la historia un poco. El intendente dio pie a eso. Se hizo un catafalco donde está allí ya hace más de 27 años. Que se tenía que ver abierto, porque hay ahí, en una de las piedras del catafalco, hay un montón de chasques de la primer marcha que salió de ahí hacia el Paso La Arena. Uh-huh. Pero bueno, la marcha se dejó de hacer hace como 5 años, y está en proyecto de esta sociedad y de los patricios del 25, que eran los promotores de esa marcha, de volverla a hacer el año que viene para extraer esos chasques y darle lectura.
0: Qué bárbaro, qué bárbaro. Ever, cuénteme, porque ¿en qué se ha transformado la fiesta hoy? ¿Hay criolla? ¿Hay folclore? ¿Hay bailanta también, por lo que tengo entendido?
1: Sí, hay, pero eso se lo dejo a mi compañero, que es el hombre
0: organizador. El hombre organizador, acá el secretario es el que lleva la tarea dura.
1: Yo me ocupo de la logística, ¿no?
0: Al amigo ahí. Ahí va, se ha transformado en un festivalón enorme.
2: Por suerte sí, nos está dando la posibilidad de llevar a los mejores artistas que tenemos dentro del Uruguay, ¿no? En la rama de folclore y de cumbia, ¿no?
0: Claro, que se escucha mucho en el campo también.
2: Lo que más se escucha en el campo, sí. Seguro. El presidente mismo de la sociedad, don Walter González, que es el capataz de campo, uh-huh. Él y la familia de él tiran siempre para movida, para gente movida alegre.
0: Claro.
2: Y yo les digo, bueno, pero es un festival de criolla. Y de juegos de campo, de pruebas de rienda.
0: Tiene que haber milongas, esas cosas. Digamos.
2: Tienen que haber payadores, claro. Tienen que haber los solistas, los dúos, los conjuntos. No podemos dejar desaparecer la rama folclórica, que fue lo que se dio conocido, claro, en este país, en lo que es la fiesta criolla, ¿no?
0: Pero tienen de todo igual, ¿no?
2: Ahora le vamos porque sumando si bailes.
0: Acá,
2: sí, señora.
0: Tienen una grilla enorme, tienen totalmente, para todos los gustos, digamos.
2: Totalmente, porque la gente se divierte y tenga de todas las ramas, ¿no? Desde conjuntos de danza, que tampoco se pueden perder porque era lo más tradicional que había antes,
0: claro,
2: en el campo,
0: claro,
2: en las escuelas rurales, en todo lo demás. Bueno, se sigue haciendo el concurso de rienda, se sigue haciendo la carrera de chancho enjabonado, por ejemplo, cosa que era muy tradicional de la campaña.
0: Claro, claro.
2: Se siguen manteniendo los payadores, y te hago una anécdota por ahí. En la segunda edición que se hizo en el Parque Manguera de los Artigas, por ahí se me pasó que no tenía payadores.
0: Ah.
2: Tenía uno solo que relataba y no había más payadores.
0: ¿Y pero por qué?
2: Y porque se me pasó a mí, porque seguro era nuevo, estaba, y vio, no estaba muy metido en la cosa, y me dice el hombre, era un payador aficionado, que era tío mío, y me dijo, no existe un festival de criollas y jineteadas que no hayan payadores.
0: Claro, tiene que ir relatando con versos ahí lo que pasó cuando se cayó el jinete, cuando toda ahí el colorcito que le da con sus versos, ¿no?
2: Bueno, desde ahí, que creo que fue la cuarta edición, hasta ahora nos faltan los payadores. Hay más de uno, porque entonces después de todos esos relatos, esa floreada que se hace en el ruedo, está la clásica payada en el escenario mayor, ¿verdad?
0: Claro. Claro, qué lindo, qué lindo. Y para la comunidad local, para la cultura de Casupá, ¿qué ha significado este festival que se ha establecido durante más de 20 años en la localidad, digamos? ¿Qué es lo que sienten ustedes que ha aportado a la cultura local?
2: Por suerte, tremendo. Ajá. Sí le cuento que la escuela 34 de Casupá pasó a tener el nombre de Manuel Francisco Artigas desde la movida, desde la primera movida que se hizo en el local de feria. Mirá. De Josefina. Y de las marchas esas que se hacían desde el Paso de la Arena a Tierra de los Artigas y viceversa. Uh-huh. Y ahí empezaron a tomar color de la Manuel Francisco Artigas, un montón de nombres. Y se conoció un poco la historia que no se sabía, una historia que para mí, por ejemplo, la empecé a inculcar desde esos años.
0: Claro.
2: Que no la conocíamos, porque ni siquiera la escuela la daba, ¿verdad?
0: En todo lugar, uno va a la prensa como acá y cuenta esto de la manguera de los Artigas y cómo era lo que hacían con el ganado y todo lo que se hacía históricamente allí. Y es una forma de ir educando, ir enseñando historia también y revalorizando el lugar donde ustedes viven, ¿no?
2: Una cosa que digo, esta parte de la secretaría me tocó a mí ahora, después que perdimos la secretaria, que era Ana María Patrón, una maestra y profesora. Que se jubiló y le dedicó muchas horas a esta, y fue la que verdaderamente le lincó la uña a la gente de Casupá, a los que nos gustaba el caballo, y ensillaba un caballo por un desfile, por una marcha. Y un día viene esta marcha que lo iniciaron Cono Barbosa y Walter Martínez, Carlos de León, Pablo Perdomo y unos amigos más de ahí, de los Patricios, y dice: ¿qué está haciendo la Manuel Francisco Artigas durmiendo, metida en un baúl, que no resurge con esta movida?
0: Claro.
2: Y de ahí nos empezamos a reunir en el Club Social Casupá, con Víctor Tripode, que es un profesor de danza de Casupá, y un montón de gente, y resurgió la Manuel Francisco Artigas.
0: Siempre están esos motorcitos en la comunidad, ¿no? Que dan para adelante, que dan idea, que ayudan.
2: Y ahí arrancó, y bueno, en la parte de cultura, hoy por hoy ya le digo, a Casupá le dio un conocimiento bárbaro. Y bueno, y el mismo alcalde, el mismo intendente Carlos Enciso, reconocen que la Manuel Francisco Artigas tuvo mucho que ver en ese parque que tiene actividad todo el año, ¿no?
0: Claro.
2: Este sábado pasado tuvo una actividad náutica espectacular, porque hay una laguna de verdad en el cauce de Casupá, que divide Casupá, o sea, divide Florida con La Valleja, esa laguna. Y la estancia de los Artigas, si usted se para en el escenario de Florida, que es el escenario de la Manuel Francisco Artigas, usted ve en la cuchilla donde estaba la estancia vieja de los abuelos de los Artigas.
0: Mira.
2: Ahí están los vestigios en medio de un talar
0: y
2: que queda una montaña de piedra nomás, ¿no?
0: Claro, bueno, pero uno sabe que fue en esa zona, ¿no? Que estaría mucho más despoblada que ahora y bueno, todo lo que nos podemos imaginar si hacemos historia para atrás. Y hablando de historia, les quería preguntar cómo cambió esto, porque usted me habla de cuando empezó, ¿no? La sociedad que le prestaron a la criolla, ¿cómo era? Un establecimiento, hay un de feria,
2: sí.
0: Un local de feria. Y hablamos de lo lindo que está el festival ahora, 20 años después. Pero cuénteme cómo fue el trayecto. Deben haber anécdotas.
2: Tremendas.
0: Tremendas. De todos esos 20 años deben haber pasado, no sé, lluvias, me imagino, cosas que le faltaron. Como ahora decías, no tenía payadores. O sea, ¿cómo fue ese trayecto?
2: Imagínenselo. La vida me ha dado la posibilidad de estar en estos 20 años pasados ya, ¿no?
0: Ajá.
2: Espero que me deje completar los 21. Estoy desde el inicio, desde cuando se empezó a formar esa comisión de la Manuel Francisco Artigas.
0: Hay que decir, espero estar los siguientes 20.
2: Esta sociedad Manuel Francisco Artigas la había fundado un tal Rodríguez y un Severiano Díaz, allá por los 83, 84, no recuerdo bien.
0: Uh-huh.
2: Y yo muy gurí, alcancé a venir a los desfiles de la Liga Regule acá a Montevideo. En algún pingo que también me gustó domar en aquel entonces, con la ayuda del abuelo, los tíos. Como todo gurizón joven que hoy lo ve, gracias a estas actividades, las ve hoy en las mangueras.
0: Claro.
2: Con las posibilidades nuevas que han aparecido, por ejemplo. Hace 3 años que se sumó un muchacho joven domador que está haciendo un concurso de doma con 40 días.
0: Mirá.
2: Entonces, las pruebas las hacen en las mangueras acá el sábado de mañana. Desde las 9 a las 11 están las pruebas para saber qué caballo fue el ganador, qué domador se lleva el premio.
0: Mirá.
2: Y uno ve.
0: Está bueno porque así no se pierde tampoco
2: resurgió,
0: esa actividad.
2: Resurgió eso. Y te estoy hablando que hace 3 años, así que imagínese que tuvimos 18 años para que resurgiera eso, ¿no?
0: Sí.
2: Y bueno, cuando arrancamos en el local de feria, ni le digo, totalmente, si habrán anécdotas que hasta una compañera en la comisión un día se le vuelca el sartén haciendo tortas fritas y se nos pegó una quemadura. Porque lógico, eran todas cosas prestada.
0: Claro, más precario todo, ¿no?
2: Usted trae algo, yo traigo otra, yo tengo tal cosa que nos puede servir. Entonces, allí es donde estaban los bretes que se rematan los cerdos, allí se había lavado y se había puesto un mostrador imaginario, allí se hizo la primer cantina.
0: ¡Qué bárbaro!
2: Entonces digo, ese mismo año, al segundo año, Carlitos de León, que era el presidente cuando eso, Walter Martín, que mata de campo. El segundo año ya arrancamos el sábado con unos concursos de rienda.
0: Ya empezaron a crecer del segundo año.
2: Ya el segundo año ya se nos dio para empezar el sábado. Y me acuerdo que el viernes en la previa estuvimos hasta las 3 de la mañana con Sergio Sosa y un montón de amigos, los hermanos Patrón Garrido en aquel entonces sonaban muy bien. Uh-huh. Allí al soquito de un rancho contra la Ruta 7. Ese fue el segundo año. Ya el tercer año disparamos porque no nos dio el espacio del local.
0: Ahí se tuvieron que ir del local. Bueno, vamos a seguir recordando. Vamos a ir, yo le invito en una pausa igual.

0: si ustedes me lo permiten.
1: Sandra, buenas madrugadas, ¿cómo estás? Amigos de Versus al Viento, gente de familia de la Radio País, un gusto estar en cuento con ustedes. Y bueno, aquí, si ustedes me lo permiten, yo voy a seguir insistiendo con el tema del fútbol, no tanto con el fútbol como el de la pelota, el de las patadas, el de... No. Todo lo que tiene que ver con el fútbol. A mí me sorprende, una de las cosas que me sorprende en la actualidad es el acercamiento que hubo entre hombres y mujeres con las expectativas del fútbol. ¿Por qué? Porque el fútbol se animó a llamar a las mujeres, a interesar a las mujeres con mil situaciones, porque el fútbol no es solamente pelota, en el fútbol hay involucrado muchísimos aspectos. Este último mundial también nos ha dejado el tema de la guerra, ¿no? La guerra tiene mucho que ver con el fútbol también, los estadistas, el aprovechamiento que están teniendo, bueno, no es de ahora, es de siempre el aprovechamiento que han tenido los estados frente a la situación futbolística para generar nuevas situaciones, muchas para bien y otras para las propias conveniencias de las personas, ¿no? Pero aquí que yo tengo delante mío el libro de Eduardo Galeano, El fútbol, la sol y sombra, a quien recomiendo decididamente, ¿no? Ustedes saben quién es Eduardo Galeano, ayer estuvimos hablando un poco de aspectos biográficos de él, y bueno, altamente recomendable la calidad que tuvo este hombre para pensar y para escribir, ¿no? Y para ayudarnos a entender muchas cosas que para nosotros estaban ahí en nuestra vista, pero que no podíamos razonar y no podíamos entender su lógica. Revisando el índice, me llamó mucho la atención uno de los capítulos que se llamaba, o se llama, El opio de los pueblos. Caramba. El opio de los pueblos yo lo había adjudicado a otros asuntos culturales, pero ¿por qué en el fútbol? Vamos a ver qué nos dice Eduardo Hughes Galeano al respecto. ¿En qué se parece el fútbol a Dios? En la devoción que le tienen muchos creyentes y en la desconfianza que le tienen muchos intelectuales. En el año 1880, en Londres, Rudyard Kipling, disculpen que lo estoy pronunciando como lo estoy leyendo, se burló del fútbol y de las almas pequeñas que pueden ser saciadas por los embarrados idiotas que la juegan. A un siglo después, en Buenos Aires, Jorge Luis Borges fue más que sutil, dictó una conferencia sobre el tema de la inmortalidad el mismo día y a la misma hora en que la selección argentina estaba disputando su primer partido en el Mundial del año 1978. El desprecio de muchos intelectuales conservadores se funda en la certeza de que la idolatría de la pelota es la superstición que el pueblo merece. Poseída por el fútbol, la plebe piensa con los pies, que es lo suyo, y en ese goce subalterno se realiza. El instinto animal se impone a la razón humana y la ignorancia aplasta a la cultura. Y así la chusma tiene lo que quiere. En cambio, muchos intelectuales de izquierda descalifican al fútbol porque castra a las masas y desvía su energía revolucionaria. Pan y circo, circo sin pan. Hipnotizados por la pelota, dice Eduardo Galeano, que ejerce una perversa fascinación. Los obreros atrofian su conciencia y se dejan llevar como un rebaño por sus enemigos de clase. Cuando el fútbol dejó de ser cosas de ingleses y de ricos, en el Río de la Plata nacieron los primeros clubes populares, organizados en los talleres de los ferrocarriles y en los astilleros de los puertos. En aquel entonces, algunos dirigentes anarquistas y socialistas denunciaron esta maquinación de la burguesía destinada a evitar las huelgas y a enmascarar las contradicciones sociales. La difusión del fútbol en el mundo era el resultado de una maniobra imperialista para mantener en la edad infantil a los pueblos oprimidos. Sin embargo, el Club Argentinos Juniors nació llamándose Mártires de Chicago, en homenaje a los obreros anarquistas ahorcados un primero de mayo, y fue un primero de mayo el día elegido para dar nacimiento al Club Chacarita, bautizado en una biblioteca anarquista de Buenos Aires. En aquellos primeros años del siglo, no faltaron los intelectuales de izquierda que celebraron al fútbol en lugar de repudiarlo como anestesia de la conciencia. Entre ellos el marxista italiano Antonio Gramsci, que elogió este reino de la libertad humana ejercida al aire libre. Caramba, caramba, caramba, qué interesante esto que nos cuenta Eduardo Hughes Galeano. A mí me parece, no sé, que da para seguir leyendo el libro. Por supuesto que no lo vamos a hacer aquí en la radio, pero sí les animo a que busquen alguna biblioteca en la zona o algún amigo que lo tenga, o mejor aún, vayan a una librería y lo compren. Todavía está a disposición del gran público, y no obstante la cantidad de años que en los cuales ya fue publicado, sigue orientándonos respecto a este asunto tan caro, entre comillas, que nos es el fútbol y que hoy nos está entreteniendo alrededor del mundo. Bueno, muchas gracias, volveremos mañana.
2: No, gracias a vos, Hugo, por traernos esta reflexión. Justamente ayer me enteraba que la viuda de Galeano falleció también. Tuve el privilegio de tenerla en algunos de los espectáculos de tango que he hecho, con muy buenos comentarios sobre mi participación, así que me quedé con una muy buena impresión de la señora, o de su amabilidad y de, bueno, que se haya reparado en detenerse a hacerme un comentario. Así que, bueno, hablando de Galeano y hablando de fútbol, cuando decías esto del pan y circo, me acordaba una canción del alemán. Igual hoy no tenemos tiempo de compartirla, pero ya quedará para más adelante. A los amigos, entonces, el compromiso de encontrarnos mañana nuevamente a la hora 3. Que pasen bien.
0: Hasta aquí, Versos al Viento. 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
4: Buenos días, audiencia. Como siempre, mi especial saludo a la familia Tambera y también a todas las familias de la producción agropecuaria que nos siguen en la mañanita de Rural. Operó bajo el sistema Pulse, la plataforma Global Daily Trade de Fonterra. Las cotizaciones registradas ratificaron la tendencia a la baja que ya se ha manifestado en la misma versión Pulse de hace un par de semanas y también en las más recientes licitaciones tradicionales de la plataforma Global Daily Trade. En cuanto a los valores, se registraron bajas en torno a los 180 hasta 250 dólares en lo que tiene que ver con leche en polvo descremada. El promedio se ubicó en 3.215 dólares la tonelada. Estuvieron activas en este rubro Fonterra, que logró un precio de 3.225 dólares, en tanto Arla, que fue el otro operador, registró un valor medio de 3.160 dólares, pero reitero, en torno a los 200 dólares respecto a la anterior licitación Pulse del sistema de Fonterra Global Dairy Trade. En lo que tiene que ver con la leche en polvo entera, se registraron bajas también, quizá aproximadamente el mismo orden en términos absolutos, alrededor de los 200 dólares. El precio medio se ubicó en 3.521 dólares la tonelada. En lo que corresponde a la operativa, solo estuvo activa Fonterra, no así Arla ni ninguna otra empresa. El producto leche en polvo entera regular cotizó a 3.500 y la leche en polvo instantánea se ubicó con un precio de 3.595 dólares la tonelada. De esta manera estamos ya cerrando lo que concierne a la plataforma Global Daily Trade las actividades de este mes de junio. Ya los primeros tramos de julio tendremos la licitación tradicional de Fonterra, que sería la decimotercera en lo que va de este año, cuando venimos con por lo menos dos meses y pico, casi tres, con ajustes a la baja en los valores.
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4: Hace pocas semanas, en el marco de una serie de actividades relevantes que convocó la Sociedad de Productores de Leche de Florida, hubo una conferencia dictada por el contador Daniel Herrero, expresidente y CEO de Toyota Argentina. Esta instancia se centró en la gestión del capital humano, el liderazgo, las relaciones laborales y la visión a largo plazo en contextos de incertidumbre. Ese fue el eje temático de la conferencia. La charla se hizo en el Salón de Eventos de la Sociedad de Productores de Leche de Florida, y abarcó tres líneas temáticas que fueron compartidos por este ejecutivo. Esas tres líneas fueron el liderazgo y el trabajo en equipo, la visión a largo plazo y el capital humano. Respecto al liderazgo y trabajo en equipo, como la estructura del modelo Toyota basado en la confianza y el diálogo se aplica directamente a la gestión de un tambo o empresa agropecuaria. El segundo ítem, que es la visión a largo plazo, la necesidad de planificación estratégica para sostener los proyectos productivos más allá de las coyunturas económicas. Y la tercera línea, el capital humano, el valor de la capacitación permanente y el involucramiento de todo el personal en la mejora continua de la producción. Como decíamos, una de esta serie magnífica de actividades que llevó adelante la Sociedad de Productores de Leche de Florida, siempre apuntando a brindar a los productores nuevas herramientas de gestión empresarial aplicables al sector agropecuario. Y me parece oportunísimo en este bloque compartir con ustedes los conceptos del contador Daniel Herrero.
5: Contarles un poquito rápido cuál fue la experiencia de éxito en lo que fue Toyota. Les voy a mostrar también cómo se aplicó ahora Prestige con Mercedes y funcionó. Y después de eso, libre a todas las preguntas, nos pagan en dulce de leche por pregunta, así que vayan preparando para que podamos llegar contentos a casa. Capital humano y relaciones laborales. El primer punto que yo les digo a todos es la gente es lo más importante de un proyecto, ¿sí? Entonces el gran tema es cómo nosotros logramos relacionar a toda esa gente de manera positiva en el proyecto que tenemos, ¿sí? Hay que entender que en cualquier organización lo más difícil no es llevar a los inteligentes, sino empujar un poquito a los renegados. Entonces, creo que el gran secreto es cómo nosotros podíamos manejar esas relaciones. Vamos a ver. ¿El de arriba? No. Ahí, perfecto. Entonces, proyecto industrial y obviamente en Latinoamérica muy ligado a lo que es el sindicato, ¿sí? Y realmente todos los latinos, el primer concepto que tenemos es el sindicato es el enemigo, ¿sí? No hay dudas. Por experiencia, he tenido gerente general de producción, no el señor Valegia, que me acompaña hace 25 años. El secreto del éxito es el que maneja la planta. Yo voy y hago marketing. Pero un gerente general que se me plantó y me dijo, yo no puedo hablar con el sindicato, yo no puedo dialogar. Dice, el sindicato es el enemigo. Así que hay que empezar a trabajar en ese concepto y entender que el sindicato tiene que convertirse en un socio estratégico del proyecto. Y para eso tenemos que entender que tanto la empresa como el sindicato tienen un proyecto común que es crecer y generar empleo. Pero lo que nosotros aprendimos es que el gran faltante de esa relación es el diálogo, ¿sí? Y nosotros somos los que tenemos que establecer ese diálogo. Nosotros somos los que tenemos que anticipadamente sacar todas las dudas, anticipadamente contarles a dónde vamos con el proyecto y lograr que ese sindicalista esté avisado de antemano hacia dónde vamos, que entienda el proyecto y que se termine convirtiendo en un actor estratégico de un éxito de toda la compañía o un éxito colectivo, ¿sí? Y obviamente el gran tema es cómo construimos la confianza, cómo empezamos a hablar y cómo empezamos a creernos entre nosotros. Entonces, entender que la producción tiene que ir por un lado, las negociaciones, las peleas, empresa-sindicato, que van a estar siempre, ¿sí? las tenemos que manejar afuera de la planta. Le voy un ejemplo, relación con ESMATA, hace 15 años. Salarios. ¿Sí? Muy bien, señores, sindicato, ¿qué salario quieren? Ah, quiero este salario así. Perfecto. ¿Cómo quieren que ese sindicato, ese sueldo se ajuste? Por inflación, a trimestre vencido y una vez por año nos sentamos en función de la industria, de los resultados, a ver salario real. Brillante. 10 puntos. Yo para poder pagar esos salarios en la industria automotriz necesito un operario que tenga este nivel de eficiencia, que tenga este nivel de ausentismo y necesito mantener la planta tantos minutos al año produciendo. ¿Sí? ¿Estamos de acuerdo? ¿Estamos de acuerdo? Nos dimos la mano. Hace 15 años que la industria automotriz argentina no pierde un segundo de operación por discusiones salariales. Entonces, indudablemente, cuando se genera la confianza, el diálogo, y los dos tenemos claro que el proyecto es crecer, ¿sí?, empieza a funcionar la relación. Y entender también que lo que viene en el mundo es muy, muy competitivo. Hoy el mundo, con fronteras tenues y proyectos globales y capitales dando vuelta, así como nosotros en la industria automotriz estamos sufriendo el efecto del avance chino y hay que competir hoy, no tenemos tiempo, ¿por qué no puede venir alguien que diga, uy, la lechería en Uruguay es fantástica, ¿por qué no nos radicamos allá? Y un par de años sacamos lo que podemos de esa industria. Entonces, parte del diálogo y el entendimiento que todos tenemos que tener es que hoy cualquiera puede ser nuestra competencia. Amazon está fabricando vehículos en Estados Unidos. ¿Quién lo hubiese dicho hace 5 años? La inteligencia artificial hace 10 años era de la NASA. Hoy cada uno de nosotros lo tiene en el teléfono. Hay que usarlas, esas herramientas. Pero sí, un tema que es importante de cara al sindicato. La tecnología viene para ayudarnos, para crecer, y que si por tecnología ahorramos gente, esa gente tiene que estar en otro proyecto. Cuando logramos eso, todos los actores van a estar contentos. Y obviamente es el tema de el sindicato en nuestra vida. Es un actor clave, ¿sí? El sindicato puede aprobar o no aprobar lo que vos querés hacer. Y tiene un poder, vamos a ser claros acá, un poder de daño que nosotros no tenemos. No son iguales las herramientas, ¿sí? Uno no puede parar tu proyecto por 15, 20 días, porque es tu vida, es tu negocio. El sindicato sí lo puede hacer. Entonces, lo que tenemos que hacer es hacerlos participar desde el arranque, y obviamente en la medida que participen desde el arranque empiezan a darle legitimidad al proceso. Yo antes les contaba todos los discursos que hacemos en la planta con los operarios, con los sindicatos adelante, digo, señores, en este proyecto vagos y chorros no son parte. Lo digo también adelante del periodismo, proyecto de crecimiento, de éxito, vagos y chorros no son parte. Sindicato, en esa reunión le da validez. ¿Qué significa? Que a partir de mañana vagos y chorros no entran en ese proyecto. Y por el otro lado, cuando uno los hace participar de entrada y tiene la humildad de saber que yo puedo aprender también, aunque sea de un sindicato, se termina convirtiendo en una persona que trabaja por el proyecto y te termina ayudando. Construcción de confianza, ¿sí? Cuando arrancamos con el señor Valegia, arrancamos después de una huelga de una semana. El ejemplo, estaba todo tan mal que hasta estaban fumando adentro del horno de pintura a riesgo de que todo explotara. Y de ahí arrancamos el proceso de diálogo. Y entendimos que lo que necesitaba ese sindicato era comunicación, participar de los proyectos, saber qué era lo que la empresa quería hacer con claridad, y de esa manera empezamos a enseñarles a tener poder sin pelear. Entender que tenemos que negociar, entender que tenemos que dialogar, entender que hay que buscarle solución a cualquier conflicto, pero fuera de la producción, que es la que nos da de comer a todos. Pongo un ejemplo, ya después de varias temporada de haber ayornado la relación, viene un día el sindicato y dice: hace calor, queremos aire acondicionado en la planta de Zárate. Muy bien, aire acondicionado en una planta de producción, difícil, pero bueno, 10 puntos. ¿Cuánto vale el proyecto del aire acondicionado? Tanta plata. Muy bien, ¿cuánto tenemos de contribución por Hilux? Tanta plata. Necesitamos hacer tantas Hilux fuera del horario normal y el destino de esa Hilux va a ser para el aire acondicionado. Definimos tantas unidades de Hilux. Eso sí, señores, hasta que no se fabriquen esas unidades, no jorobamos más con el aire acondicionado. ¿Sí? 10 puntos, no firmamos ningún papel, palabra de caballeros. Hoy Toyota Argentina es la única planta que tiene aire acondicionado gracias a esta negociación con el sindicato. ¿Eso qué hace? Que en la medida que uno genera confianza, cada vez las relaciones se van haciendo más fáciles y cada vez hay que reconocer que cuando uno genera confianza y logra un acuerdo, a la larga termina saliendo alguna solución creativa que mejora tu proyecto. Esta es una frase mía que yo uso, es ceder para crecer, ¿sí? En toda negociación uno tiene que estar dispuesto a ceder. Tiene que estar dispuesto a ceder algo para que los dos que negociaron a la salida de esa reunión estén en una posición mejor de lo que estaban antes. El gran secreto es negociación exitosa. Los dos se volvieron enojados a casa o los dos se volvieron contentos. Si lograste esto, cuando apoyen la cabeza en la almohada, los dos van a saber que acaban de construir un pasito de confianza y que pueden dialogar para crecer. En la medida que uno hace ese proceso de ceder convencido de cara al proyecto, lo que estás haciendo es invirtiendo a futuro. Si el que está del otro lado mira y dice: me entendió, cedió, yo también cedí un poquito, los dos están defendiendo el proyecto. ¿Qué le da eso? De vuelta, legitimidad al proyecto y sostenibilidad. Cuando nosotros fuimos en su momento a Japón con el sindicato, en un momento el número 2 dijo: la inversión que estábamos pidiendo eran 1.000 millones de dólares. Y Agroy dijo: ¿y si yo pongo los 1.000 millones de dólares en la Argentina, quién se va a hacer cargo? Y ahí el número 1 del sindicato y yo, sin mirarnos, bien al estilo argentino, levantamos la mano. Y el vicepresidente de Japón dijo: ups, pero si el sindicato y la empresa están de acuerdo, es muy difícil que un proyecto de crecimiento falle. Fíjense en cómo de pelear a terminar siendo tu socio de un proyecto que en el fondo generaba más puestos de trabajo. Para tener referencia, entramos con el señor Valegia, él entró primero, es el creador, 600 personas para hacer 10.000 camionetas, ¿sí? Nos retiramos cuando la empresa tenía 8.500 para hacer 180.000, ¿sí? Fíjense en cómo esa relación tuvo un proceso de crecimiento que lo puede tener cualquier empresa si todos están subidos adentro de ese proyecto. Gestión del consenso, ¿sí? El consenso en realidad no te evita el conflicto, lo que hace es lo gestiona de manera positiva. Cuando vos te anticipás y lográs el consenso, lo que haces es decir: todos están a favor de esto, todos sabemos qué es lo que tenemos que hacer. Entonces creo que ese es el gran desafío que nosotros tenemos por delante. Y el desafío mayor es convencerlos que la decisión que vamos a tomar la toman ellos y no nosotros. Entonces, es el gran trabajo. Hace un ratito hablábamos, cuando yo era chico, mi papá decía: ese es Saturno, y para mí era Saturno. Cuando vos agarras hoy a cualquier chico joven, le decís: ese es Saturno, te agarra el teléfono, te mira, y dice: no, por la hora, ese es Júpiter. Bueno, eso es lo que tenemos que hacer en nuestro día a día. Cada vez es más demandante la necesidad de información de todos los actores del proyecto y cada vez todos quieren entender cuál es su posición, cuál es su responsabilidad y quieren sentirse parte del proyecto. Ejemplo de cuando estábamos en el proceso de, de expansión de la planta. En un momento nos dijeron, bueno, tienen que hacer 92.432 unidades, y si llegan a eso, le damos el aval para ir a los 140 y los 1.000 millones. Se cae una cuba en una cabina en la cuba de D, se rompe la pileta, 15 días parado, no llegamos. Paramos la planta, sindicato, operarios, gerentes, dos opciones. Entregamos el fuerte, que sea lo que Dios quiera, o trabajamos sábado y domingo y nos garantizamos el proyecto y los mayores empleos para todos. Levantaron la mano todos, todos de acuerdo, brillante. Yo en ese momento, en la alegría, le digo, bueno, y si terminamos antes, nos vamos de vacaciones cuando hacemos las 92.432. Brillante, los japoneses miraban diciendo, está loco. Terminamos un día y medio antes. Entonces, consejo para todos, uno tiene que ser consistente entre lo que dice y lo que hace. Eso genera confianza. Ese día, un día y medio antes terminamos, nos vamos de vacaciones. Voy al final de la línea a parar la línea, 92.432. El señor también me había puesto un televisor escondido en la planta donde contaban las unidades que faltaban. ¿Sí? Todo pasaba, me miraban el televisor. Voy al final de la línea, chico de 20 años, le digo, bueno, ahora paramos. Y el chico me mira, me dice, jefe, ¿no hacemos nada más por las dudas? Esa es la mejor prueba de que el proyecto era de todos y que todos estábamos buscando el éxito de ese proyecto. Y lo que dije antes, cuando vos tenés conflicto y te obligás a discutir, pero la producción tiene que seguir, normalmente del conflicto y de la discusión te van a salir ideas nuevas. Entonces es parte de la innovación que se necesita y que viene del lado de lo que es la discusión. Lo que dije antes, participación temprana. Vos sos socio estratégico, vení que te cuento del día uno qué es lo que pasa. Por ejemplo, de esta semana y de Prestige, teníamos que ir a Alemania, un grupo de personas, a negociar unos proyectos a futuro. ¿Sí? Antes de viajar a Alemania, sindicato, operarios, señores, transparente, esto es lo que vamos a buscar, esto es lo que queremos crecer, esto es lo que necesitamos de hacer. Perfecto, 10 puntos. Fuimos a Alemania, volvimos de Alemania, los mismos actores, señores, en Alemania no fue así, no fue allá, nos pidieron esto, esto y esto. Todos somos responsables del proyecto, independientemente del palito del gallinero que por orden de la vida te haya tocado asumir. Diálogo continuo, las buenas y las malas hay que dialogarlas, hay que trabajarlas. Y cuando uno dialoga, le saca el poder de fuego al otro. Yo no puedo salir a pelear si él me está hablando. Si yo tengo posibilidad de diálogo, ¿por qué voy a hacer lío? Cualquiera de los delegados del sindicato tienen el celular de Daniel o tienen mi celular. Y el mensaje es, si vas a hacer un lío en la planta por algo, llámame antes a ver si lo puedo arreglar. Cuando vos le das ese diálogo, no puedo hacer nada sin tener al menos el minuto de darte la oportunidad de poder hacerlo. Y cuando haces todo eso, el resultado del proyecto es de todos. Entonces, en realidad es un tema de co-creación, porque el proyecto es de la compañía, el proyecto es de todos los que estamos en ese equipo. Y algo más importante, cuando vos en tu grupo de trabajo, y eso es importante para el sindicato, le decís, acá no sobra nadie y todos van a tener trabajo, ¿sí? El proyecto se convierte en una comunidad que defiende y hasta ayorna a aquellos que están un poquito renegados y que no quieren cumplir. Sí, lo que es valedero es, en todo proyecto, vos tenés que buscar la historia positiva por la que justifica comprar el proyecto. Es lo que le digo a todos. Si vos vas a traer un nuevo robot para dejar dos personas en la calle, el sindicato no te lo va a aprobar. Ahora, si vos decís, yo traigo ese robot con esas dos personas que voy a sacar por la automatización, me voy a poner a hacer, por ejemplo, bicicletas, algo que estamos haciendo, el sindicato te va a ayudar y hasta te va a cuidar o te va a exigir que pongas más robots para tener más proyectos en el piso. Y lo que tenés que ver, sí, es cuál es el grado de confianza que te estás manejando con todos los actores de tu relación y ver qué puedes hacer para mejorar esa confianza. Mejora continua. Hoy más que nunca vivimos la competitividad de todos. Hoy China avanza más en el tema industria automotriz, pero todo tiene una variable de comparación en el mundo y que puede llegar a cualquier lugar en cualquier momento. Entonces, todos los que trabajamos tenemos que tener la idea de que la mejora continua no es una sensación, es una filosofía de vida que tenés que aplicar a todo lo que haces todos los días. Y lo dice alguien que hasta mira a ver cómo cambia la forma de lavarse los dientes y hacerlo más rápido. Pero pongo un ejemplo numérico, ¿sí? Ejemplo de Toyota. Si un operario en su puesto de trabajo consigue bajarle un segundo a su operación, un segundo, ¿sí? Eso representa casi 1.900 unidades más producidas en el año. Fíjense en la importancia de la participación de, por ejemplo, un sindicato en procesos de ergonomía, en procesos de puestos de logística. Entonces creo que hay que, de vuelta digo, ¿no?, tener la humildad de aprender de todos y dejar que en cualquier puesto la gente pueda innovar. Nadie conoce mejor, desconozco en la industria lechera, ¿no?, pero en el tema de una planta automotriz, nadie conoce mejor la mejora de un puesto que el que está trabajando o haciendo todos los días ese puesto. Todas las mejoras que encuentres, obviamente hay que darle transparencia, todos tienen que saber por qué, quién y obviamente premiarlo, y eso te va generando esa credibilidad y que el proyecto funciona y todos lo tenemos que defender. Y uno puede decir, bueno, tuviste suerte, Toyota, la marca, tenés un buen director de producción, todo bárbaro. Bueno, ahí no puedo decir porque lo trajimos para Mercedes. Pero ese modelo que acabo de contar, y que es el del libro de Toyota y toda la historia, con el señor Valegia, lo llevamos a la planta de Mercedes cuando compramos hace un año. ¿Sí? Esquema de diálogo, nos juntamos una vez por semana o cada dos semanas a desayunar o a almorzar con operarios, con el sindicato, toda la historia. Resumidas cuentas, en un año, el ausentismo bajó del 11 al 3%. Todos los que están acá, ¿cuánto representa bajar ese ausentismo en el costo de producción de lo que hace? Un montón. Obviamente, al bajar el ausentismo, pudimos producir 20% más con la misma gente que teníamos. Eso nos permitió bajar los costos. Al bajar los costos, tuvimos más demanda de productos. Resumidas cuentas, en un año al proyecto le sumamos 200 personas más. ¿Sí? Les agradezco muchísimo. Nos pagan por preguntas, así que vamos allá y seguimos con la historia. Muchísimas gracias.
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4: 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Esta jornada seguramente vamos a tener novedades en lo que respecta al fortalecimiento financiero del INALE. Como ustedes saben, se han venido realizando reuniones con representantes de las gremiales lecheras y del Poder Ejecutivo. Todo se perfila a que pueda complementarse los recursos del instituto a través del redireccionamiento de los recursos del FOGALE, el Fondo de Garantía Lechero. El FOGALE se nutre de la retención fija aplicada al precio de venta de la leche tarifada al consumidor. Son 2 pesos con 45 centésimos por litro. Y esto genera una recaudación cercana a los 3 millones y medio de dólares, de los cuales una parte podría redireccionarse para complementar los recursos financieros del INALE. Había otras propuestas de las distintas gremiales, acuérdense lo del fondo anticíclico para amortiguar los periodos de dificultades para el sector, y acuérdense también de todo lo que engloba, digamos, el desarrollo del riego. Pero el Poder Ejecutivo se inclinaría, y eso se verificaría en esta jornada, por orientar una parte de los recursos del FOGALE al fortalecimiento del INALE. Pero de eso nos vamos a enterar en el curso de este miércoles. Bien, por aquí nos quedamos por un Uruguay productivo. Nos reencontramos con la audiencia de Rural esta misma tarde, como siempre, puntualmente a las 16:30 en todo Granja. Pasen ustedes una excelente jornada.
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10: Buen día, bienvenidos, el gusto de recibirlos en esta mañana, mañana de 24 de junio, 5 de la mañana, 30 minutos exactamente, en esta jornada de miércoles. Le digo que estamos con una temperatura de 3 grados 6 décimas por aquí por la capital, está frío, no sé si tanto, pero bueno, por lo menos decíamos 3 grados 5 décimas, algo nuboso el cielo. Y bueno, puede ser que la sensación térmica sea un poquito menor, pero sí es cierto que no hay viento y seguramente lo hace un poco más llevadero. 2.5 grados bajo el cero en La Valleja a esta hora, 1 grado bajo cero tiene Melo, hablando de las temperaturas más bajas. 0 grados décimas tiene Florida, 0 grados 4 décimas tiene Durazno. En este comienzo, el Rivera tiene algo nuboso, 2 grados 7 décimas. En lo que es el comienzo, 0 grados, en este caso tiene la zona, el departamento de Flores, hablando de los comienzos, por ahí las temperaturas. Repasemos la información en esta mañana, como decíamos, 24 de junio, comenzando 5:31. que dice: ámbito, el agro volvió a reclamar por los precios altos del gasoil y la baja de la competitividad. La Federación Rural y la Asociación Rural del Uruguay volvieron a cuestionar la falta de competitividad del país y los altos precios del gasoil que afectan los costos del sector. Desde la Federación reclaman que el Estado gasta más de lo que recauda y que el productor es el que termina pagando por ello. Mediante otro comunicado oficial, la Federación cuestionó una vez más los altos precios del gasoil que afectan directamente la competitividad del sector. Mientras el precio internacional del crudo retrocede, el gasoil en Uruguay mantiene valores que siguen castigando la producción nacional. El combustible es un insumo esencial para el agro, el transporte, toda la cadena productiva. Cada peso de sobrecosto termina afectando la competitividad y la inversión. En ese sentido, explicó que el precio del gasoil 50, el común, en Uruguay pasó de 48.90 en febrero a 61.76 por litro desde el 1 de junio, lo que representa un incremento del 26.13. De acuerdo con las estimaciones de Federación, dicho precio debería ubicarse en valores cercanos registrados en abril a 50.63 pesos por litro. Entre otras cosas, dice la Federación. Por su parte, ARU solicitó una reducción del 15% en el precio del gasoil a partir de julio, al considerar que la reciente baja del petróleo en los mercados internacionales genera margen para trasladar esa caída. El pedido formal se realizó al Poder Ejecutivo. Desde la gremial sostiene que una reducción tendría un impacto directo sobre los costos de producción, especialmente en sectores donde el combustible representa un componente relevante de la estructura operativa, como el agro, el transporte y la logística. ¿Qué más dice ámbito? ¿Cómo es la propuesta de Ceres para ahorrar 550 millones de dólares sin invertir en impuestos? Ignacio Muncho advirtió que la competitividad es el principal desafío de Uruguay y la cataloga como el gran problema que debe resolver. El director ejecutivo de Ceres, Ignacio Muncho, sostuvo este martes que la pérdida de competitividad constituye el gran problema que Uruguay debe resolver y alertó de que el escenario internacional se devolvió más exigente para atraer inversiones en un contexto marcado por la fragmentación geopolítica, el menor crecimiento global y tasas de intereses internacional. Durante el desayuno empresarial organizado por Ceres bajo el título La dura realidad, datos, análisis y perspectivas, el economista afirmó que el país enfrenta un deterioro de su condición para captar inversiones productivas debido a que los costos crecieron a un ritmo significativamente superior al del retorno esperado. Según señala, mientras los ingresos asociados a proyectos productivos aumentó más de una vez, los costos prácticamente se triplicaron, dice la información. Bueno, hablando de esta presentación, bueno, que se hizo, tres factores que explican los problemas de competitividad: la regulación laboral, la regulación de la competencia y la carga fiscal, incluyendo impuestos y tarifas públicas, dice la información. Uno de los principales anuncios: generar 550 millones de dólares anuales mediante mejoras en la eficiencia del gasto público como alternativa a los aumentos de tributos que el gobierno evalúa para financiar prioridades como infancia, seguridad pública, atención a personas en situación de calle. Mucho comparó esa cifra con la estimación oficial de una recaudación superior a 600 millones de dólares derivados de nuevos tributos y cambios impositivos. La propuesta de Ceres contempla ahorros e ingresos por distintas vías: 11 millones de dólares por la tercerización total del dragado del puerto, 50 millones por el cierre de la producción nacional de Portland, 90 millones de dólares mediante la reducción de exoneraciones a vehículos eléctricos y otros 190 millones a través de una reformulación del Instituto Nacional de Colonización, incluyendo la venta gradual de campos y el freno a nuevas adquisiciones. Entre otras cosas, dice el informe que habla de Ceres. La comisión investigadora avanza sobre Cardama y pone la lupa en las garantías y los pagos del contrato, dice la información de ámbito en este caso. Jubilaciones mínimas suben en julio y UTE rebaja hasta 40% de la luz a jubilados y becarios, dice otro de los títulos de ámbito. Proyectan una planta de gas natural que apunta a reducir costos y reactivar el polo industrial en Paysandú. El proyecto busca mejorar la competitividad energética y generar una nueva infraestructura logística para el norte del país. Paysandú podría convertirse en uno de los nuevos puntos estratégicos para el desarrollo energético. La iniciativa fue presentada por la empresa Frylog al Ministerio de Ambiente y actualmente se encuentra bajo análisis. El proyecto apunta a captar gas natural proveniente de Argentina a través del gasoducto del litoral para luego comprimirlo y distribuirlo mediante camiones a clientes industriales alejados de la red convencional del gasoducto. Orsi salió a blindar la gestión económica ante el desgaste de su imagen pública en las encuestas. El presidente defendió el rumbo de la economía, aseguró que los trabajadores tienen el mayor poder de compra de los últimos 50 años. No son los militares en la calle. Lasso aclaró el uso del vehículo blindado del ejército en patrullajes policiales, dijo la ministra. El oficialismo defendió la medida argumentando que la información al mando y los distintivos de los patrullajes era 100% de la policía. El acuerdo entre el Mercosur y EFTA entrará en vigencia entre agosto y septiembre, pese al rechazo de Suiza.

0: desdolarización de la economía. El gobierno eleva el descuento del IMSS en los combustibles de frontera. El Poder Ejecutivo aumentará en julio la rebaja del impuesto en las ciudades limítrofes con países vecinos para mitigar los efectos de las diferencias cambiarias, dice la información. En este caso, de modo pasará del 28 al 34 en zonas como Chuy, Río Branco, Ceguá, Rivera, Artigas y Bella Unión, mientras que subirá del 20 al 22 en Fray Bentos, Puerto Unzué, Paysandú, Colón y Salto Concordia, según dijeron las autoridades. Nos vamos en este caso a lo que dice el Telégrafo. Habla de la inauguración de la cosecha de citrus. Orsi llegó por primera vez a Paysandú y dijo que volverá con nuevos anuncios. El presidente Yamandú Orsi concretó en Gallinal su primera visita a Paysandú desde que asumió y anunció que volverá después de las vacaciones estudiantiles de invierno para realizar anuncios vinculados al departamento. El mandatario habló con periodistas en Azucitrus, donde llegó para participar del inicio de la cosecha de naranja, y abordó temas locales como la situación sindical, la muerte de un hombre en situación de calle, la actividad citrícola. Voy a volver a Paysandú en pocos días y voy a volver porque tenemos otras cosas para anunciar, afirmó Orsi en esa oportunidad. Explicó su agenda. Estuvo concentrada en la zona rural, aunque reconoció que quedó pendiente una presencia en la ciudad. Me quedo con ganas de visitar la ciudad, incluso algunas cosas que están pasando, de las buenas y de las otras, que me gustaría estar presente, dijo en este caso. Consultado por la oposición del PIC-CNT departamental, que había expresado preocupación por no ser recibido, Orsi dijo que acababa de hablar con el presidente de la central sindical, Marcelo Abdala, por un tema portuario, que acordará una reunión la semana que viene por los temas sindicales del país. ¿Qué más dice? Agrega también, hablando más allá de los dichos de Orsi, fue una jornada especial, ya que el emprendimiento Sanducero Azucitrus fue la anfitriona para el lanzamiento de la zafra citrícola 2026, contó con la presencia del presidente de la República y otras autoridades nacionales y departamentales. Primero en la casona de Azucitrus, Orsi se reunió con integrantes de la empresa y de la Unión de Productores y Exportadores de Frutas del Uruguay, que es presidida actualmente por el gerente general de Azucitrus, Carlos Fraschini. El empresario sanducero confió al Telégrafo que fue una buena oportunidad de hablar una puesta a punto de cómo está el sector y tener la posibilidad de conversar y poner sobre la mesa los desafíos que tenemos por delante. En plena temporada de zafra, dijo que el sector está en un contexto global bastante complejo, desafiante por el lado del clima, de los mercados y la coyuntura global. De todas maneras, aclaró que la zafra comenzó bien, con buena calidad de fruta, con un clima que viene acompañando en estos meses, con la fruta que ya está llegando a los mercados y que presentan buena demanda e intereses interesantes expectativas a nivel general. Fraschini se refirió a la exportación, indicó que las mandarinas están llegando a Estados Unidos en un mercado bastante desparejo. La citricultura en Uruguay ocupa 13.000 hectáreas y involucra a 15.000 puestos de trabajo directos, informó el Ministerio de Ganadería. Se producen unas 300.000 toneladas de fruta cítrica y se exporta algo más de la mitad, alcanzando unas 65 millones de dólares. El ministro Carámbula señaló, el ministro interino, señaló que el sector ha logrado consolidar una cadena exportadora a la cual se abren más posibilidades con el acuerdo entre el Mercosur y la Unión Europea. Hablando de la inauguración de lo que es, bueno, la campaña citrícola. Olivera adelantó otra inversión privada para Paysandú, hablando del gas natural. El intendente adelantó que una empresa nacional analiza instalar un emprendimiento de gas natural en Paysandú, cerca de la zona prevista para la reubicación del proyecto HIF, con una inversión de varios millones de dólares y potencial de generar empleo. El proyecto busca aprovechar un gasoducto proveniente de Argentina, que según Olivera, Uruguay tiene desaprovechado. La empresa se encuentra realizando estudios de impacto ambiental. El presidente Yamandú Orsi podría visitar el departamento en los próximos días para abordar el tema. Olivera de todas formas pidió cautela, hay que hablar sobre lo firme, faltan algunos pasos más del Estado, dijo el intendente. Una pausa y le cuento algo del ámbito internacional.
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1: Algunos títulos del ámbito internacional que dice Clarín en esta mañana. Milei logra, hablando de la política argentina obviamente, dice Milei logra retrasar la ofensiva legislativa para remover a Adorni. La oposición no consiguió quórum en diputados para avanzar con la interpelación del jefe de gabinete. El PRO y la UCR apoyaron la estrategia oficialista. Hoy sí habrá sesión, pero para tratar algunos otros temas. El pago a los fondos buitres, el Super Digi, algunos proyectos que el gobierno busca aprobar. Bullrich dijo que Adorni no era al Senado a dar su informe para no exponerlo, y el jefe de gabinete lo cruzó. Estoy dispuesto a presentarme. La cruzó en este caso. El presidente recupera, dice Clarín, el control sobre su jefe de gabinete más de 100 días después. La economía creció en el primer trimestre del año, empujada por el agro, la minería y Vaca Muerta. El PBI aumentó un 2,3% interanual. Algunos otros temas, ciclos de Clarín, abrir mercados y bajar el costo argentino, las claves ante un nuevo escenario geopolítico. Habla del Mundial, dice que Colombia le ganó con lo justo al Congo 1-0 y clasificó. Cristiano hizo historia con sus goles ante Uzbekistán, el nuevo hito que logró en los Mundiales. Argentina helada, alerta amarilla por frío extremo en la ciudad, en Gran Buenos Aires, otras 15 provincias, hablando de una ola de frío. Algunos otros temas, dice que caso Cuadernos de las Coimas, un proveedor del gobierno de Cristina Kirchner usó fondos públicos para contratar a Ricky Martin. Revelan mensajes del psicólogo de Maradona a un empleado de Morla. Diego está en las últimas, hablando de lo que es el juicio que hay en torno a la muerte de Maradona. Le cuento algo de la portada de la CNN en esta jornada. Algunos títulos. El hombre, dice la CNN, el nuevo hombre de poder de los demócratas. Los candidatos propuestos por Samra Mandani arrasaron en las primarias de la Cámara de Representantes de los Estados Unidos, derrotando a dos legisladores en ejercicio, hablando de el gobernador de Nueva York, que parece ser la nueva figura de los demócratas. Europa se prepara para temperaturas brutales y sin precedentes a medida que se intensifica el calor, dice la información, hablando de las extremas temperaturas que vive Europa por estas horas, en referencia a las temperaturas extremas que azotan a Europa, que sufre una intensa ola de calor, creando condiciones peligrosas en amplias zonas del continente que se calientan más rápido. Se han batido cientos de récord. Se prevé que muchos más caigan a medida que el calor se intensifique. Francia, epicentro de las condiciones extremas, sufrió el martes su día más caluroso desde que se tiene registro. Al menos 40 personas se han ahogado al intentar refrescarse del calor desde el 18 de junio, dice la información, hablando de las extremas condiciones de calor que sufre Europa. ¿Qué más dice, en este caso, la portada de la CNN? Rubio visitó los aliados del Golfo afectados por Irán, mientras los negociadores se apresuran a cerrar el acuerdo, dice, hablando de otros temas. Trump volvió a su zona de confort política, pero es posible que los votantes no lo sigan. La apuesta de Trump y algunas elecciones de medio término, que se juega mucho, indudablemente. Le cuento algo de la que dice, en este caso, la agencia Reuters en esta mañana. Algunos títulos que repasamos en esta jornada. Sigue hablando del conflicto. Estados Unidos e Irán discrepan sobre las inspecciones nucleares y congelan activos en un acuerdo para poner fin a la guerra. Los dos países también ofrecieron versiones contradictorias sobre los incentivos financieros para Irán, el control del estrecho y la guerra paralela a Israel en el Líbano. Dice que Rubio inicia su viaje a Medio Oriente mientras los aliados buscan respuestas sobre Irán. El Senado estadounidense se une a la Cámara de Representantes para votar a favor de detener la guerra con Irán, reprendiendo a Trump. Dice también, Omán abre sus rutas marítimas temporalmente en el Estrecho Hormuz y anuncia que no se cobrarán peaje. Keiko Fujimori logra una ventaja insuperable en las elecciones presidenciales de Perú, según dicen las crónicas. Los cortes de electricidad en Francia dejan a miles de personas sufriendo el calor sofocante de la ola de calor. En la carrera por restablecer el suministro eléctrico, se priorizó a los centros de salud y a los lugares críticos y se proporcionan generadores para ayudar a los residentes de ancianos tras los apagones atribuidos a un incidente con un transformador. Hablando de lo que es la ola de calor y el impacto que está teniendo en diferentes países europeos. Le digo algún otro título, le encuentro algún otro título. El alcalde de Nueva York, Mandani, envió un mensaje a la cúpula del Partido Demócrata. Tres importantes victorias en las primeras representantes, en las primarias representantes, de grandes triunfos para el alcalde de 34 años, quien sorprendió al mundo con su elección en 2025 y ahora está consolidando su poder político. Hablando de el alcalde neoyorquino. Taiwán afirma que el tiempo de alerta ante cualquier ataque de China se está reduciendo, dice otro de los títulos. Y bueno, habla del mundial, dice que ha vuelto Ronaldo, que batió récord, impulsó a Portugal a su victoria por 5-0 ante Uzbekistán, que el récord de Ronaldo es que ha jugado 6 mundiales y ha convertido en cada mundial que jugó. Le cuento rápidamente que dice la agencia Reuters, que se espera de la relación Colombia-Estados Unidos con De Las Priestas en el poder. La ola que está haciendo virar a la derecha toda América Latina parece haber alcanzado Colombia, donde el preconteo y los primeros escrutinios mantienen la tendencia sobre Abelardo De Las Priestas. Se trata de otro de los ungidos por Donald Trump en su esfuerzo por alinear la geopolítica regional con su proyecto. ¿Qué puede esperarse del acoplamiento de visiones entre Washington y Bogotá?, dice la información. Bueno, analiza en este caso. Comentarle también, la derechista Fujimori se perfila como ganadora de la segunda vuelta presidencial en Perú. China intenta regular la inteligencia artificial antes de perder el control, dijo China. Los reyes de la inteligencia artificial. Dice que Trump presiona a Cuba, sanciona a la nuera de Raúl Castro y de 3 empresas vinculadas a Gaesa, dice el informe. El gobierno de Donald Trump sancionó este martes a 5 entidades estatales cubanas, 3 de ellas vinculadas al conglomerado Gaesa, que Estados Unidos considera el brazo financiero del régimen cubano. Las medidas también incluyen a la esposa de uno de los hijos del expresidente Raúl Castro. Una pausa y le cuento algo más de nuestra prensa.

0: Cuando comienza la jornada, le damos un panorama de las principales noticias de Uruguay y el mundo.
1: Repasemos algunos títulos de la diaria. Orsi sobre blindados militares en Montevideo. Sobre blindados militares en Montevideo. Yo soy el presidente y planteo lo que me parece que es mejor en cada momento. Guido Manini Ríos dijo que es necesario un marco legal para evitar que ante el primer problema que surja termine pagando un soldado con la cárcel. Desde el Sindicato Único de Policías del Uruguay subrayan la necesidad de contar con un vehículo de este tipo. Bianchi afirmó que los intendentes en Uruguay tienen mucho poder, hay que terminar con las mayorías automáticas de las juntas, dijo la senadora. El presidente chileno José Antonio Katz visitará Uruguay la próxima semana y se reunirá con Orsi. La ex ministra de Industria, Lisa Facio, declaró en investigación administrativa del TCA sobre traslado de estaciones de servicio. Botán advierte sobre el riesgo de creación de burocracia para estudiar burocracia en el proyecto de competitividad del gobierno. Salud mental, el gobierno implementará un plan piloto para incorporar psicólogos en los liceos de todo el país. Dice que funcionarios del CASMU paran por 24 horas el viernes por extensión de la tercerización del sector farmacia. Ortuño apuntó a mantener niveles de incentivo para los autos eléctricos de menor costo y el transporte colectivo. Autoridades libias liberaron al uruguayo que participaba en una caravana humanitaria a Gaza, que estuvo un mes detenido, dice la información también. Nos vamos a algún otro título, nos vamos a los títulos de ecos regionales. Flores y Durazno proyectan un plan común de gestión de residuos, dice la información. Se reunieron Algorta e Irazábal. Bajo la consigna salud mental en la comunidad, bajo la consigna hacia la construcción de un diagnóstico participativo en salud mental, se lleva a cabo en la jornada. En el microcine, la presentación de la licenciada en trabajo Macarena Staudin como coordinadora del plan departamental de salud mental, el lanzamiento de la creación del diagnóstico para esta instancia prevista para las 6 de la tarde. Se está convocando a referentes de instituciones de salud y bienestar del departamento, dice Ecos Regionales en su el semanario que sale en Flores dos veces por semana. ¿Qué más dice? Gobiernos departamentales de la región y el futuro de la democracia, la burocracia y la humanidad frente a la inteligencia artificial. Respaldan la creación del nuevo centro educativo, pero cuestionan la modalidad anunciada para su funcionamiento. Estudiantes del Liceo 1 expusieron la Junta sobre el proyecto del Liceo 3. También reclamaron una mayor participación de la comunidad educativa en la definición de las propuestas y manifestaron preocupación por la implementación del régimen de tiempo completo. Los chicos estuvieron en la junta dando su visión en este caso. ¿Qué dice San José ahora? San José tiene un nuevo millonario, ganó 27 millones de pesos en el 5 de oro. El pozo de oro del sorteo de este lunes fue vendido en San José de Mayo. Y bueno, hace referencia al tema. Lanzan activo turismo en San José, apoyo en crédito, asesoramiento para pymes turísticas, dice otro de los títulos. Lista completa de los beneficiarios sorteados en San José para lo que es el programa Uruguay Impulsa. Avanzan gestiones para fortalecer la actividad del hipódromo de San José con apoyo nacional, dice otro de los títulos. Algunas de las informaciones. Por acá los portales, con Portales al Día. Volvemos mañana.
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0: día.
1: ¿Cómo andan? ¿Bien? Nosotros... Buen día, Boloño.
2: Buen día, ¿cómo andas, Jaume?
1: Andamos bien.
2: Muy bien, aquí comenzando la jornada.
1: Andamos bien. Una jornada que avanza fría.
2: Sí, estamos con 2-3 grados.
1: Sí, en algunos lugares bajo cero, ¿no?
2: Bueno, sí, en donde es habitual, que es ahí en La Valleja, bajo cero. Eso es
1: bajo
2: cierto.
1: Cero, qué barbaridad, ¿no?
2: En Melo bajo cero.
1: Hunde.
2: Bajas las temperaturas en Flores, en Mercedes, en Jung. En buena parte del país están bajas las temperaturas. En Rocha están con 2-3 grados. Está fría la cosa.
1: Buah, así que los dientes... ¡Ay, Dios! Bueno, dentro de las cosas que usted me contó esta mañana, parece que el agro está protestando. El agro y la federación dicen que se les fue la mano con el gasoil, que el petróleo está bajando y que los dos tienen sugerencias en cuánto tendría que valer el combustible. Era una protesta que se veía venir, ¿no? Realmente no están muy conformes. Pero también sabemos que el hombre tiene que recaudar. ¿O no? También se manifiesta que hay que rápidamente corregir las sugerencias de Munro. También dice que el Uruguay pierde esa característica de ser un buen lugar para invertir, y si no hace algunos ajustes importantes se va a ir deteriorando esa imagen, ¿no? Porque habría que revertir algunas cosas, y habla de alguna manera de ahorrar unos 550 millones de dólares, dice Munro.
2: Sí, da algunas ideas de cómo...
1: Sugerencias.
2: No se la van a llevar.
1: Lo que sí sabemos que Munro fundamentado está.
2: No, eso ni que hablar.
1: No dice las cosas por decirlas. Él dice cosas y atrás la respalda. Que le hagan, que le presten atención o no, es otro tema. Pero es alguien que vale la pena escucharlo. En otro orden de cosas, usted me contó que avanza todo lo que tiene que ver la investigación con Cardama. Eso, cada vez que la cosa se ensucia, aparece Cardama ahí como prendiendo una mechita más para que hablemos del mismo. En otro orden de cosas, supuestamente va tomando color todo lo relacionado con la planta de hidrógeno verde en Paysandú. Se estarían sorteando algunos obstáculos y ellos están más cerca.
2: En realidad lo que se habla hoy se habla de la posibilidad de una segunda inversión, que sería utilizar lo que es el gasoducto que está disponible por parte de una empresa para instalarse en Paysandú, en este caso en el tema del gas natural.
1: Es otra cosa.
2: Seguro, pero la información hoy se basa más en eso que en lo de HIF Global.
1: Bueno, la cosa viene el gas de dos maneras, ¿o no?
2: No, lo que genera HIF...
1: Eso viene desde Rivera, me dijo.
2: No, desde Argentina.
1: ¿De Argentina? Yo no sé, escuché por Dios, yo escuché a Rivera.
2: No.
1: Yo escuché mal. No es la primera vez que escuché mal. Ahora está la disyuntiva ahí, que no son los militares, que son los autos de los militares, los que no son militares. La ministra no quiere nada. ¿Cómo cuesta rodar la cabeza? Qué barbaridad. Muchachos, ya lo llamaste, ya lo pusiste. No le pongas, no la pintes, no la dibujes, díganlo, muchachos. No la dibujes, Pero está, Uruguay, supuestamente el convenio en el cual firmó Uruguay con Suiza y se pondría en práctica, pese a que Suiza no le gusta, ¿no? Pero estaría, se pondría en funcionamiento, ¿no?
2: Se pondría en funcionamiento con Noruega e Islandia.
1: Noruega, Islandia, sí. Suiza está moviendo la cabeza, pero me parece que va a ficar, por lo menos lo que usted dijo. capaz yo, no, yo no entendí bien, pero a veces no entiendo bien, a usted no es muy claro, no sé cómo es la cosa.
2: Debe ser compartido, mire.
1: ¿Eh?
2: Debe ser compartido.
1: Debe ser, ¿no? Bueno, el telégrafo dice que el presidente de la República estuvo allá por Paysandú.
2: Sí.
1: En el lanzamiento de la cosecha de citrus. Y según palabra del presidente, él va a volver dentro de unos días para hacer otro tipo de anuncios. ¿Cuál de las dos gases estará hablando? Digo que va a hacer un anuncio en Paysandú, pero tiene que ir a la ciudad y que por ahora se va a quedar en la cosecha de citrus, donde Fraschini me dijo que no,
2: sí.
1: El presidente de los agricultores dijo que la fruta que está saliendo es muy buena y que está llegando a los mercados, en este caso a Norteamérica, en buen estado. Bueno, supuestamente da 68 millones de dólares, es lo que genera la fruta, ¿no? Creo que por allí me dijo usted ese dato.
2: 65,
1: bueno. Le puse un millón más. Se me pareció poco, ¿será eso, no?
2: Total, son ajenos.
1: Vale, usted ya note tampoco, ¿verdad? No la puedo facilitar porque usted siempre le pone algo más que yo no digo. ¿O no? Olivera, bueno, no, anunció, esto me refiero al intendente de Paysandú, anunció eso, que dijo usted que hay que aprovechar la oportunidad, ese gas que viene de Argentina, y que nosotros podemos aprovechar la volada y hacer algo. Esperemos que pueda cristalizar. Parece que Milei apaciguó las aguas.
2: ¿Eh? Y bueno, sí, no sé cuánto le dura, porque en realidad... Veremos.
1: Ahora parece que sí. ¿O no?
2: Veremos.
1: Bueno, creció el 2% la economía argentina.
2: 2,6%.
1: 2,6, bueno, 2,6.
2: Para una economía es mucho.
1: Bueno.
2: O sea, la diferencia entre decir 2 y 2,6 es bastante.
1: Bueno, no marcados para Argentina, dicen, no es poca cosa. Y que hay heladas en Argentina también. Le puso una cosa mala. Todo bueno, pues. No, algo mal tenía que dar.
2: Sí, ¿eh? Sí. También no les puede ir en todo.
1: ¿Qué?
2: Que también no les puede ir en todo. No, les va bien el fútbol. Les va... Están maravillados con el mundial, con la selección. Nada, para.
1: Bueno, parece que el gobernador de Nueva York se perfila como candidato para los demócratas.
2: Y bueno, gana terreno a nivel político, ¿no? Más allá de ser el gobernador, busca ganar terreno dentro de la interna demócrata.
1: No le entendí bien el nombre, yo.
2: Pero que ya se lo buscó.
1: Usted no me lo pronunció bien, ¿o?
2: Bueno,
1: lo...
2: eso es muy posible.
1: Palabra, cuando hay una palabra difícil, no la pone.
2: Espera un poquito. Se llama Mandani.
1: Mandani.
2: Yo creo que ese que ganó el año pasado es de origen indio.
1: Ahí está. Bueno.
2: Mandani.
1: Bueno, parece que el nombre viene fuerte por los demócratas. Los demócratas son los...
2: Soran Mandani.
1: O ese... Ellos son los burros y los elefantes, ¿no? El logo de los demócratas.
2: No sé.
1: Hay uno que son los elefantes y otro los burros. No sé, por ahí anda. ¿O no?
2: No sé.
1: Dice, usted como no sabe, tiene que saber. El logo de los republicanos. Bueno, calor en Europa.
2: Mucho
1: calor en Europa. Vamos ahora a Europa. Usted se fue a Alaska, yo no puedo creer. ¿Tenés caso por una... ¿No?
2: No.
1: Imagina.
2: ¿Sabe lo que es el calor extremo
1: Ir por hoy, por allí, por... En el mar Mediterráneo.
2: No, ya estuve por ahí, ya.
1: Sí, le gustó.
2: Hay que conocer otras cosas.
1: No vuelve más.
2: No, volvería las veces que fuera necesaria, pero...
1: Bueno, no. ¿Usted le gustó el Mediterráneo?
2: Sí, cómo no.
1: Bueno, conoció. Bueno, ¿qué más? Estados Unidos e Irán, ahí siguen escarceando los dos. Que te firmo, que no te firmo, pero van a firmar, ¿eh?
2: Y bueno, esperemos que sí.
1: Y bueno, ¿quién cobra en el estrecho de Hormuz? ¿Ves que hemos hablado del estrecho Hormuz?
2: Y nosotros no sabíamos ni qué era el estrecho Hormuz y, no, y todos.
1: Yo no tenía.
2: Sí, me imagino.
1: ¿O no? Bueno, Taiwán dice que China se calmó. Dice él que China continental dice que apunta. Mi padre decía, claro que si uno se ponía pesado, ¿sabes lo que me decía? Apunta para otro lado. Apunta para otro lado, si no te va a ir mal acá. ¿Para qué va a ser? ¿Me vas a torear tanto? Buah. Eso decía él. Y yo ni que tal vez le hacía caso, porque si no se armaba. Y yo no tenía ganas que se armara. Orsi. Orsi. Pobre Orsi. Ay, Dios. No sé. Orsi tiene un problema interno difícil de arreglar, ¿no?
2: No sé, eso lo dice usted. Los diarios no dicen eso.
1: No, pero lo vi ayer cuando veníamos veníamos escuchando a Sánchez, su amigo. Mm. ¿Cómo que dice usted, su amigo?
2: El Pacha.
1: Yo no,
2: el Pacha.
1: Yo no.
2: No, usted no tiene tanto vínculo.
1: No tengo. Yo no me animo.
2: Yo no tengo vínculo, pero como todo el mundo le dice el Pacha.
1: Pero usted lo ve y dice, ¿qué hace Pacha?
2: ¿Qué hace Pacha?
1: Yo no lo conozco al hombre, voy a decir. No lo conozco. Capaz que me dice, ¿y quién te conoce a vos?
2: ¿Quién sos vos?
1: ¿Quién sos vos para disputarme de esa manera?
2: Capaz que le dicen, te escucho todas las mañanas para de pegarnos. También.
1: No creo, no pierdo. Él está durmiendo, no me va a escuchar ahora el día de Israel. No, está para otra cosa. Sí, está bien, tiene que estar para otra cosa.
2: No, ni que hablar.
1: Va a escuchar a mí ahora, lo único que faltamos. Él trató de explicar que el soldado iba a chofer, nada más.
2: Solamente.
1: Y nosotros, porque dice, tenemos que ir un auto blindado porque los muchachos tiran balas. Y tiran balas, pero el chofer no puede hacer nada. Manini le dijo, con buen criterio, yo ahí estoy de acuerdo con Manini, ¿no? Hagamos alguna ley que no sea mañana que el soldado pague los platos rotos.
2: Sí.
1: Pues yo imagino, atacan, ¿no?
2: Uh-huh.
1: El chofer se quiere defender. El soldado mató a un tipo, fueron un poquito. ¿O no?
2: Sí, o por diferencia, por situaciones en el manejo, pasa por arriba a alguien, no sé.
1: Porque el tipo le dice, vos sos chofer, no puedes hacer nada, ¿no?
2: Y bueno, pero es con el solo hecho de manejar ya está, y salir a la calle ya está, puede generar un inconveniente. Uno habla de los barrios complicados, ¿no? Que a veces se dan situaciones con los vecinos y...
1: Pero el barrio tiene que saber que él es chofer. Es como encuentro la andrina, vos sos pecado, Pancho. Es chofer, ¿no?
2: Sí, bueno, pero en el propio manejo, ¿puede pechar a alguien? ¿Puede llevarse puesto a alguien?
1: No, es chofer, buen chofer.
2: Ah, es buen chofer además. Usted le agrega, es buen chofer.
1: Bueno, y por eso le damos la volante. Y sacó libreta, todo. Bueno, dice que el presidente chileno va a andar por acá y va. Ay, otra vez, pobre. Hay una manifestación en la vuelta porque recibe al chileno ahora.
2: Eso lo está poniendo usted.
1: No, pero usted calcula que...
2: ¿Cómo
1: no
2: le gusta agregar noticias?
1: No. Ah, pero lo que yo no le dije, que también yo lo tenía mal escrito acá, cuando Orsi estuvo ahora en Gallinal, en el pueblo de Gallinal.
2: Sí, ayer.
1: Bueno, le preguntaron, hicieron una pregunta, no, yo voy a venir. Voy a visitar la ciudad y vamos a hablar de otros temas. Ahora no voy a hablar de otros temas, voy a hablar de Chito. Y allí parece que habló con Abdala.
2: Sí.
1: Y dijo que lo había hablado y dijo que lo había llamado por un problema del puerto, calculo yo.
2: Del puerto.
1: ¿Se levantó o no?
2: Va hasta hoy a las 7.
1: Sí, pero entonces habló para qué, para levantar la huelga o no levantó nada.
2: No, habló para conversar porque el tema no está solucionado ni mucho menos para poder reunirse.
1: ¿Y por qué se reunió?
2: Porque es el presidente de la central sindical y porque es el presidente de la República. Yo qué sé, ¿cómo qué quiere que le diga?
1: Bueno, la conclusión es eso, que él dijo que no porque ya había hablado con Abdala por el tema del puerto. Pues ya como hablar, nadie le preguntó por el puerto, le preguntaron por otra cosa. Voy con otro sobre el puerto. Pero está. Salud mental. Ah, acá hay cola para eso, ¿no?
2: Y bueno.
1: ¿Tanto se anotó? ¿Usted se anotó?
2: No, mientras pase desapercibida.
1: Mira que no me acuse.
2: No, es un tema muy sensible, Horacio. No metamos en eso.
1: ¿Por qué?
2: Porque es un tema muy sensible. No vale la pena.
1: Bueno, parece que hay una propuesta. La raza de bueno, yo voy a hablar con la Moni. Porque veo que ahora quieren poner psicólogos en el liceo.
2: Exacto.
1: Capaz que Mariano le agarra viaje ahí, ¿no? ¿O no?
2: Todo puede ser, ¿no? No sé si usted quiere que agarre viaje, pues su hija es psicóloga.
1: ¿Seguro?
2: Bueno, está. Porque la gente no tiene por qué saber.
1: Bueno, pues yo le dije.
2: Usted le está por conseguir changa.
1: Una changuita.
2: Y no debe tener ningún interés.
1: Bueno, le agarra las horas ahí. Se pagan bien. Bueno, salud mental, ya se lo dije. ¿Qué tengo por aquí? Ah, necesita la nueva. El señor Ortuño opina sobre los autos eléctricos. Opina sobre el agua y los autos eléctricos, ¿no?
2: Y bueno, pues son cosas que le competen al Ministerio de Ambiente.
1: No, él es ambientalista, no tiene nada que ver con los autos eléctricos.
2: Bueno, pero lo regula también el Ministerio de Ambiente.
1: No, ¿quién?
2: Por el tema de la contaminación y eso no, tiene que ver también.
1: Él sufre las consecuencias. El auto eléctrico depende del Ministerio de Industria. Él no es industria, como tampoco es OCE. Él es ambiente. Pero él, dale compañía, mete la mano, mete, ¿no? Bueno, Flores y Durazno dice que van a tener un centro común para residuos.
2: Exacto.
1: ¿Usted sabe dónde va, no?
2: No, todavía no está determinado.
1: No sabe, y no sabe, Álvaro tampoco sabe.
2: Yo qué sé si Álvaro sabe. Habría que saber si los intendentes saben.
1: ¿Y mi tocayo?
2: ¿Su tocayo? ¿Quién es su tocayo?
1: Están Flores.
2: ¿Ollenar?
1: Seguro.
2: ¿Si sabe? No sé si sabe.
1: ¿No le dijo nada?
2: No.
1: Bueno, eso es lo que yo tengo por acá, ¿no? Le tengo que decir también que una jornada espectacular ayer, ¿no?
2: Exactamente. Si a usted le parece, Horacio, hacemos una pequeña pausa y si quiere hacer algún comentario de la jornada de ayer, a cuenta además, porque viene el doctor Emilio Machado más adelante, lo hacemos y seguimos para separar los temas.
1: Lo que usted diga.
2: Muy bien.
1: Obedezco.
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0: No, yo dos o tres apuntes de ayer que creo que son momentos importantes, ¿no? Uno, lo que dijo, dije que hablaba el nombre de Bayuguá,
1: María Matos.
0: María Matos dijo algo que a mí realmente me... María Matos está bueno, maneja una cabaña como Bayuguá. No sé, no voy a decir yo lo que es Bayuguá para Brenangu, ¿no? Larga trayectoria, galardonada, genetista, marca línea. Y un momento dijo, si a mí me preguntan, es más importante dar de comer que la genética. Fue clarísima, ¿no? Uh-huh. ¿Quién lo decía, cómo lo decía y de dónde lo decía? Realmente tuve oportunidad de saludarla cuando me iba, María, que creo que esas cosas que dicen, no, muchachos, si no hay animal capaz de dar nada si no le das de comer. Eso fue brutal. Lo otro que también me parece a mí que es importante, el trabajo se cerró con una exposición por parte de Emilio Machado. Uh-huh. Pues yo no voy a adelantar nada porque quiero que lo diga él, va a ser mucho más importante que yo entreve los papeles, pero el mejor elogio que se le puede dar es que después de haber disertado un buen rato y ser prolijo en su exposición y haber abierto una cantidad de puertas que indudablemente que no se veía con claridad, nadie pudo preguntar nada. ¿Vio? La verdad que estaban todos para preguntar, ¿no? Porque no se movía nadie y nadie se animó a decir nada. Nada. Estaba todo dicho, lo que supuestamente había, lo que se había buscado, lo que se había logrado y el camino para recorrerlo por adelante. Así que, a mi criterio, fue el mejor aplauso que se le pudiera dar por eso. Eso. Nada. No, diciendo, está, eso es un fenómeno. Y
1: estamos
0: todos atrás.
1: Sí, sí, obvio.
0: No sé si coincidís conmigo.
1: No, lo que pasa es que, creo que, capaz que sí, me parece que fue un poco larga. Ante tremenda exposición, de la cantidad de datos e información y manejo de sistemas para analizar esa información, y ellos decían, bueno, nos respaldamos con la información certera de los últimos 5 años. Bueno, creo que no cabía ninguna pregunta, porque era muy difícil de preguntar, en el sentido que hay muchas cosas que seguramente más ellos mismos con el pasar del tiempo van a poder seguir analizando mucho dato de los últimos 5 años que le va dando referencias de lo que es el ciclo de la cría y que y dónde bueno, ven las fortalezas y dónde ven las debilidades, pero era muy difícil, o sea, porque realmente fue muy completa, como digo, capaz que un poco larga, pero seguramente tenía que ver con eso, con ser la primera vez que manejaban una cantidad de datos que en otro momento no habían podido profundizar y que bueno, y que en más adelante capaz, o el año próximo capaz que es más ágil, pero en sí era muy difícil de preguntar por eso, porque era mucha información al detalle, que creo que solo la maneja Emilio.
0: Ahora, yo digo una cosa, ¿no? Porque a ver, para dar algún principio de cómo se comenzó todo eso. Ellos ayer cumplieron el número 24.
1: Sí.
0: ¿No? Y ellos, la primera pregunta que se hicieron al año 20, dijeron, bueno, vamos a hacer una cosa, tenemos una cantidad de datos, vamos ahora a analizar todo lo que nosotros tenemos, todo eso, y lo primero que tenemos que poner en duda es si las cosas que nosotros manejamos están bien o no. Si estos datos que nosotros tenemos y que nos estamos manejando están bien o no, vamos a pegarle nosotros a esos datos. Nosotros que conocemos cómo se armaron, o sea, nació de la crítica de lo que ellos tenían. Y ahí nació esas otras posibilidades que Emilio lo va a contar mejor. Yo lo tengo definido, pero no me... Yo, para mí, te lo voy a decir. Uh-huh. Para mí, la mejor forma de definirlo es... Consiguieron lo más difícil que hay. Tener los puntos de referencia. Saberse con quién hay que compararse si uno está bien. ¿Qué es lo más difícil? Tú sabes si estás bien o mal, ¿contra qué? ¿Cuál es ese punto de referencia? Por ejemplo, el sistema métrico universal, ¿no? Uh-huh. Hay en un lugar, en creo que está en Londres, en un museo, el metro. ¿Qué es el metro? Un día se pusieron de acuerdo que es el metro, y de acuerdo a él usted desarrolla todas las medidas. Pero tiene que haber un padrón, ¿no? Para a través de ese padrón, después, usted se desarrolla. Yo siempre cuento, una vez yo estaba trabajando en un lugar, y bueno, no sé, pasaba agua, ¿no?, por un caño. Entonces, mi patrón, en ese momento, me dice, Jaume, debe un número. Y bueno, un número, yo, de esto que no tengo ni idea, ¿no? Deme un número. Yo, si usted me da un número, yo le hago la ecuación que usted quiera. Ah, sí, mira. ¿Me entendés? Es lo más difícil, es a partir de qué. Entonces, a partir de eso, es verdad, bueno, desarrollamos, a partir de eso desarrollamos todo lo que queremos, pero tenemos que partir de algo. Y eso es lo que ayer Emilio logró, a mi criterio. Se lo voy a preguntar a él si está de acuerdo o no, pero es una... Pero capaz que entendí mal.
1: No, por eso, era, ya le digo, mucha información, muy al detalle, con una profundidad técnica importante, y bueno, estaba... Estaba difícil para preguntar. Un dato para aquellos que de repente no tienen por qué saber, el dato final, que es el dato, porque después hay todo un trabajo previo.
0: Seguro, lo que pasa es que ahora los que fuimos, que tenemos el placer de estar, nos damos cuenta que ese número es un número.
1: Exacto.
0: Es un número. Dentro de todo lo que te dijo, es importante, pero es un número. Vamos, todo va a girar en torno de él. ¿Qué el número es?
1: El número es, hicieron 303.721 ecografías y preñadas 246.318, donde el 81,1 está preñado y el 18,9 de ese porcentaje está vacío. 81,1 el número, el 81,1 el número de referencia, es un número que está un 1% abajo con respecto al año pasado. Se lo preguntaremos a él, pero al doctor Emilio Machado, pero me parece que no hay mucha diferencia, porque también hay algunas ecografías más el año pasado, pero bueno, es un número. Después hay una cantidad de aristas que son interesantes de analizar, de lo que genera el taller y de la información que se genera, ¿no? Por eso digo, creo que el número es importante, pero también es importante todo lo que va generando, los años que de trabajo y lo que esos años generan, ¿no? Y que dicen, siempre se dice que la información es poder, y bueno, en este caso poder para solucionar otras cosas que creo que la ganadería puede trabajar en ellas.
0: Mi sugerencia, escúchelo hoy.
1: A eso de las 8 de la mañana va a venir por acá.
0: Porque poder de síntesis tiene. Y posiblemente se va a quedar con ganas de escucharlo más, pero lo va a entender, que creo que es lo más importante de todo. Si usted está de acuerdo.
1: Le damos para adelante, señor Howe.
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0: Como le dije ayer, para que yo te voy a estar transmitiendo, le dejo la puerta abierta para que entres. ¿Sí? ¿O no? ¿Mm? Porque ahora estamos tan acostumbrados a operar de esta manera que es igual que operar al lado, ¿no?
1: Exacto, es lo mismo.
0: No tiene mucho secreto. Ya jugamos de memoria.
1: Sí.
0: Bueno, la escucho. ¿Qué pasa con el tiempo, Apolo?
1: Bueno, ¿qué pasa con el tiempo? Le digo que estamos aquí en la capital con 3 grados 7 décimas a esta hora. Subieron 3 décimas la temperatura que llegué a la radio. 3 grados bajo cero tiene La Valleja. 0 grados 7 décimas bajo del cero tiene Florida. 0 grados 2 décimas bajo del cero tiene Durazno. 0 grados 2 décimas bajo del cero tiene Melo a esta hora. 1 grado 3 décimas tiene Mercedes. En lo que es Salto tiene 1 grado 4 décimas, hablando de estos comienzos. 2 grados 2 décimas tiene Rivera. El pronóstico para estos próximos 3 días, rapidito le cuento. Artigas, Salto, Paysandú, para hoy nuboso cubierto, baja posibilidad de precipitaciones, heladas agrometeorológicas, neblinas, cubierto para la tarde, mínima 2, máxima 14. Jueves, nuboso, periodos de nuboso, neblinas, mínima 4, máxima 17. Viernes, nuboso, neblinas, probables heladas agrometeorológicas, claro y algo nuboso en la tarde, mínima 4, máxima 17. Rivera, Tacuarembó, Cerro Largo, hoy nuboso, cubierto, baja posibilidad de precipitaciones escasas, neblinas, 1 grado bajo cero, máxima 12. Mañana jueves 25, disminución de nubosidad, heladas agrometeorológicas, neblinas. Los vientos del sector este, mínima 2, máxima 15. El viernes estará nuboso, neblinas, heladas, nuboso para la tarde, mínima 1, máxima 16. Zona este del país, nuboso, periodo de cubierto, chaparrones costeros hoy, heladas, cubierto, precipitaciones escasas, 3 grados bajo cero hoy, máxima 12. Mañana jueves, nubosidad, baja posibilidad de precipitaciones, heladas, nuboso para la tarde, probables heladas en la tarde, mínima, probables chaparrones en la tarde, ahora sí. Mínima 2, máxima 15, ventoso en zonas costeras. El viernes estará nuboso, neblinas, heladas. En la tarde nuboso, bancos de niebla. Mínima 1, máxima 15 grados. Zona centro-sur, para hoy vamos a tener una jornada nuboso, periodos de cubierto, precipitaciones, heladas, neblinas. Hacia la tarde cubierto, mínima 1 grado bajo cero, máxima 11. Mañana jueves, disminución de nubosidad, baja posibilidad de precipitaciones, heladas. Para la tarde, baja posibilidad de precipitaciones escasas, neblinas, mínima 2, máxima 14. Y el viernes estará nuboso, heladas en la mañana, nuboso en la tarde, mínima 0, máxima 15. Colonia, Soriano, Río Negro, para hoy nuboso, baja posibilidad de precipitaciones escasas, heladas, cubierto para la tarde, 1 grado bajo cero, máxima 13. Mañana jueves, probables heladas también, nuboso en la tarde, mínima 3, máxima 16. Y el viernes estará nuboso, heladas, claro nuboso, mínima 1, máxima 17. Y por último, lo que es zona metropolitana, nuboso, precipitaciones escasas, heladas, neblinas, cubierto para la tarde, mínima 0, máxima 11. Mañana jueves, nuboso, baja posibilidad de precipitaciones, nuboso, cubierto con baja posibilidad de precipitaciones en la tarde, mínima 4, máxima 13. Y el viernes estará nuboso, probables heladas agrometeorológicas, nuboso en la tarde, mínima 3, máxima 15 grados.
0: ¿Usted se acuerda que ayer uno de los que habló primero fue un veterinario argentino? Pensé que me acordé, traté de acordarme que él decía tres condiciones para que él fuera a realizar un rodeo, ¿cuáles eran? La primera, me acuerdo, que decía que los animales no tengan hambre.
1: Exacto.
0: Dijo, yo he visto rodeos donde los animales están muy en muy buen estado y que pueden tener una baja sanidad y por lo tanto se manifiestan determinado tipo de enfermedades que se pueden... Ahora, he visto rodeos que tienen excelente sanidad y están flacos y no hay arreglo. el tema principal era el hambre. Que
1: alimentación, infraestructura y sanidad.
0: Alimentación, infraestructura y sanidad. Exactamente, ese era el orden. Y lo mismo que decía, no me lleven a un lugar donde yo pierda la vida en un tubo.
1: Era el... Usted está hablando de la exposición que hizo el doctor Martín Doronzoro.
0: Bueno.
1: Doronzoro.
0: Dijo, ese es el arranque de las cosas. Para poder ir, y no tengan hambre, que tengan un buen tubo y que algo sanidad tengan. Si nunca la conocieron, es difícil que yo pueda hacer algo. En fin, cosas que pasaron ayer. Seguimos.
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0: Apoloño.
1: ¿Cómo?
0: Sabe que ya casi leí todo lo de Marcia, ¿no?
1: ¿Cómo? Reíteme.
0: Ya leí casi todo lo de Marcia.
1: El trabajo que hizo la... Que hizo no solo ella, porque ahí le puso que no era ella solo.
0: No me puedo contener. No tiene desperdicio.
1: Bueno. Resumen, porque la gente, si no, usted habla de cosas y la gente no sabe de qué habla.
0: Y bueno, pues la gente tiene que saber.
1: Déjeme que yo le voy a contar.

0: gente que la vamos a escuchar hoy atentamente.
1: Yo estuve
0: Porque
1: ayer con alguien que le va a comprar toros el otro día, con María Matos. Estuve con María Matos.
0: Pero sí, como no somos por suerte, disfrutamos de su amistad, y de su familia.
1: Bueno, cuénteme.
0: Horacio, bueno, por acá el frío no lo voy a contar porque está instalado en todo el país, sin poder mover los ganados. Ayer fue un día terrible, y llovieron 12 milímetros por acá. Poquito, pero por lo menos va dando. Los campos están mojados, están bien, están con buena humedad, cosa que en otras zonas están pidiendo una lluvia mayor. Por acá, esta zona baja, realmente por ahora nos va muy bien el invierno. El frío tiene que venir, ¿qué le vamos a hacer? No queda otra. Así que ayer, Horacio, creo que todo el país agropecuario criador estuvo con los oídos puestos en la radio, en lo que ustedes transmitieron, lo que dijeron de ahí. Y hoy vamos a estar mucho más atentos todavía de escuchar en directo al doctor Emilio Machado.
1: Te cuento que ayer abrió el libro.
0: Gran técnico, y la verdad que es un hombre, un especialista en muchas cosas, entre ellas en lo que estuvo ayer. Así que realmente lo conozco, gracias a Dios. Horacio, uno a veces dice que todo está descubierto en la cría, y creo que no. Yo era lo que decía, está todo descubierto. Sin embargo, día a día yo me doy cuenta de que tenemos cosas para aprender, y técnicas que están mejorando. A mí me llamó poderosamente la atención, Horacio. No fui a la gira de Angus, pero la seguí prácticamente como si hubiera ido, ¿no? Y escuché atentamente y grabé alguna entrevista que hizo la señora Estela Polonio con algún veterinario de algún establecimiento. Y realmente hay cosas novedosas, hay cosas muy interesantes para estudiar, para discutir, para conversar, para ponerlas en práctica también, ¿no? Establecimientos, que los tres establecimientos andaban en el entorno del 90% de preñez, sin hacer destete precoz, ¿eh? Estaba en otra zona distinta de acá, ¿no? Acá fue la franja, que, como decía el doctor Emilio Machado, junto con otras zonas del país, esta zona en particular de Rocha estuvo terrible con la seca. Pero realmente hay una cantidad de cosas que hay que empezarlas a estudiar, a ver, a ponerlas en práctica. Porque uno a uno le parece que está todo descubierto, y sí, tal aquel dicho que dice, uno nunca termina de aprender, ¿no?
1: De verdad.
0: Eso es así, uno nunca termina de aprender, pero a veces uno le parece que las técnicas están todas ya descubiertas, y sin embargo día a día se van poniendo en práctica cosas que son para mejorar. Horacio, acá se ha vacunado. Vamos a escuchar a los que saben, y no a mí, que soy un paisano nada más que observador y seguidor de las vacas.
1: El lujo del diario rural.
0: Horacio, se ha vacunado muy bien de aftosa. Se terminó la vacuna aftosa acá en el Chuy. Han tenido que pedir más vacuna a Rocha. Una buena señal de que se ha vacunado muy bien. Así que ese es un dato que no quería pasarlo por alto, porque la verdad que nos va la vida en eso, y realmente la gente se ha acostumbrado a la práctica de vacunar, y realmente anduvo muy bien. Horacio, por acá nada más, vamos a dejarlos tranquilos, que sigan con el diario y escuchar al doctor Emilio Machado en un ratito, para ver qué nos dice de todo esto, este resumen que estamos todos deseosos de escucharlo.
1: Abrazo para vos, Gerardo.
0: Igualmente, profesor García.
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4: Dejemos a Gerardo allí por Rocha, vengámonos hasta Maldonado. Gustavo Junien, buen día.
5: Buen día, patrón, ¿cómo le va?
4: Cielo, pero me traen como chicharra el ala.
5: Sí, no, pali para la bolsa. Gracias, sí, bueno. Bueno, que hace frío, no hay ninguna novedad. Bueno, también ha habido lluvias, por el vecino apartamento de Rocha, también se ha sucedido. Así que, bueno, no son de gran volumen, pero, bueno, contribuyen. Y lavo a las heladas, como dicen, ¿no? Uh-huh. Horacio, vamos a temas y nos tiramos de hecho a lo que teníamos para hoy. Ayer hubo una jornada de la Brigada de Corderos. Uh-huh. Ese programa que está impulsado por el CIRO, que es el Centro Integral de Reproductores Ovinos en Uruguay, que se realizó allí en Niña de las Brujas, ¿no? Y uno de los que los participa es el ingeniero Marcos García Pinto, ¿no? Que uh-huh. es técnico bueno del sur, pero bueno, está radicado acá, en esta vuelta y bueno, a la salida de ese y parando en la carretera, hablábamos con él, bueno, de algunas referencias de la actividad, y bueno, y alguna noticia que había allí de sobre el tema mercados y qué está pasando con Brasil y bueno, sin duda, ¿no? Brasil se lleva una parte importante. Así que cuando quiera, escuchamos al ingeniero Marcos García Pinto, el secretario de Guayolelar.
4: Que venga Marcos.
6: Así que bueno, lo recibimos. Marcos, muy buenas tardes para ti, y gusto estar charlando contigo.
7: Muy buenas tardes, todo para ti y para toda la audiencia. Bueno, la verdad que sí, muy contento con esta jornada. El segundo año que arranca esta brigada de corderos que organiza el Centro CIRO, donde tenemos a Agustina y Arte Borda, que es la cabeza de todo esto, y bueno, y que ella ha reunido también a las instituciones para que colaboremos en esta iniciativa que es la Brigada de Corderos, que básicamente es una pasantía de jóvenes que quieran tener una primera experiencia con el rubro y tener la posibilidad de asistir a una temporada de partos. Y bueno, la idea de la brigada es un poco conectar a esos establecimientos que tienen sistemas intensivos y tienen muchos partos concentrados con esa muchachada que quiere incursionar en el rubro ovino, quiere capacitarse, quiere formarse, y bueno, nosotros trabajamos en la etapa previa, que es la formación de ellos, en conjunto con, lógicamente, con INIA, con Facultad de Agronomía, Facultad Veterinaria y bueno, con el CIRO también, que ellos aportan mucha experiencia de años anteriores. Y bueno, la verdad que hoy estuvimos conversando con ellos, haciendo la actividad teórica, la práctica, y bueno, en estos días, cuando arrancan las apariciones, van a empezar a trabajar estos muchachos en la pasantía dentro de establecimientos que los reciben de muy buena manera en general. Hay gente de todos lados, te diría prácticamente muchachos de todo el país. Hay una preselección de parte del equipo de CIRO para llegar a la instancia de capacitación, y después los que se capacitan también hay una preselección para llegar al momento de la pasantía. O sea, no todos los que tuvieron hoy van a llegar a hacer la pasantía, pero la verdad que hay gente de todo lado. Incluso te diría, nosotros teníamos mucha gente presencial y teníamos algunos conectados virtualmente porque había gente de Argentina, gente de Chile con ganas de venir a la pasantía en Uruguay. O sea que es muy llamativo el interés que hay. Y son, te diría, gente que después queda muy muy entusiasmada y muy vinculada con el rubro vino, que es lo que uno busca, ¿no? generar aquello que es la que le llamamos la cultura ovina, que no se pierda, que se mantenga, y que en estos sistemas nuevos, modernos, que son más intensivos, que requieren otro tipo de manejo de atención, generar jóvenes que estén formados para eso. Hoy también nos acompaña una muchacha que hizo pasantía el año pasado y que hoy está trabajando en uno de los establecimientos con los cuales realizó la pasantía. Y después también hemos tenido conversaciones con muchachos que estuvieron el año pasado en pasantía, bueno, y en el transcurso de la pasantía ellos quedan conectados con nosotros, y la verdad que experiencia inolvidable que se llevan, y que bueno, que eso hace que después sigan trabajando para adelante con el rubro. Muchos de ellos son estudiantes de agronomía, de veterinaria, de escuelas agrarias. Hay gente que de repente está fuera del rubro ganadero o rubro agropecuario y que quiere incursionar, y son jóvenes con ganas de meterle al rubro, ¿no?
6: En lo que son los sistemas intensivos, que bueno, han aparecido y que son un muy buen negocio. Y por otro lado, por supuesto, ¿no? Que los jóvenes se interesen, hoy que tanto se habla sobre el tema de la sucesión generacional, en fin, que bueno, que haya algo que los cautive, que los atraiga, y aparte, bueno, que formen, que tengan esa referencia, ¿no? Que toman al grupo, y que bueno, después se quedan interconectados, en fin, se arma todo una relación muy muy interesante, y que bueno, por supuesto, potencia todo el grupo, ¿no?
7: Sí, totalmente. Y también es útil para los productores, ¿no? Si bien recibir gente y jóvenes que hay que dedicarles el tiempo para enseñarles, para que aprendan la tarea, para lo que sea, pero también no dejan de estar constantemente cuidando los partos y mejorando el porcentaje de señalada de nuestra bajada, que es un dato es bien relevante, ¿no?
6: En un momento tan crítico como la aparición, yo creo que ahí se está haciendo una parte de la solución, ¿no?
7: Totalmente, sí, es el momento más importante de la producción ovina, el momento donde uno generalmente en un establecimiento registra las mayores pérdidas. Es un momento en el cual, si uno también genera más impacto, si uno presta atención, entonces creo que creo que hay un impacto bien importante, sobre todo en lo que hace al sur del país. Las pérdidas más importantes están en esas primeras 72 horas de vida, donde después los animales llegan mucho mejor a la señalada. Después, cuando vamos y analizamos más a nivel global, a nivel país, hacia el norte, de repente tenemos pérdidas en la aparición, pero también tenemos pérdidas de repente en el primer verano, primer otoño, donde, donde esa recría se hace compleja y también hay una pérdida de cordero importante, y eso es lo que hace que de repente con 3 millones de ovinos, nosotros sacando la reposición, como tú decías, de majada, pero también de capones, no logremos exportar mucho más de 1 millón de cordero, ¿no?
6: ¿Hay incentivos realmente para seguir incrementando la cantidad de kilos producidos, sobre todo de kilos de cordero, ¿no?
7: Bueno, yo creo que, primero que nada, en base a la noticia, creo que es una de las tantas buenas noticias que venimos teniendo en los últimos tiempos para lo que es el rubro vino en general y para la carne ovina en particular, ¿no? Digo, que primero que nada, que Brasil nos tenga como número uno para satisfacer su consumo de carne ovina, es una buena noticia. O sea, que quiere decir que el prestigio de la carne ovina uruguaya en Brasil es muy bueno, y eso hace que el brasilero, por ejemplo, por lo menos los compradores de carne brasilera, primero miren al Uruguay, y después, si el Uruguay no satisface, puedan mirar otros mercados.
4: Clarísimo, Marcos.
5: Sí, bien, gracias, importante esta actividad, y bueno, y por supuesto, ¿no? Esa especie como de doble propósito, ¿no? De enganchar a los jóvenes en el rubro, los que estén, lo afirman, y los que vengan de afuera, sin duda, que se interesen, ¿no? Y bueno, y atender ese tema, ¿no? Que es la pérdida de corderos, pero bueno, esa atención casi que personalizada, sin duda, contribuye no solamente a ellos, contribuye a la majada, sin duda, y aparte, bueno, el productor que los recibe, ¿no? Donde también ahí hay un diálogo de saberes, como se llama, con los productores. Así que bueno, buena cosa es. Horacio, lo que tiene que ver con actividades, este viernes vamos a estar por allí por el CURE, o sea, la UDELAR, que es uh-huh. el centro de acá de Maldonado, porque el Departamento de Ecología y Gestión Ambiental tiene una jornada. Esto va a ser el viernes de 14 a 15, van a ser 7 charlas rápidas, en una jornada donde investigadores e investigadoras compartirán cómo el conocimiento en ecología y ciencias ambientales contribuye a la comprensión, la gestión y el desarrollo sustentable del país. Y bueno, tiene una especie como de, ¿no? como de lema allí que dice investigar para comprender, comprender para gestionar. La verdad que me parece sin duda muy muy oportuna, ¿no? Y lo otro, bueno, es el domingo que tenemos la invitación para la Asamblea General Ordinaria de la Sociedad de Fomento Rural Industrial de Maldonado, que va a ser el domingo, primer llamado a las 10:30, segundo llamado a las 11:30, así que bueno, por allí vamos a andar también el domingo acompañando, como de hace unos cuantos años, a la Sociedad de Fomento Rural Industrial de Maldonado. Así que bueno, por ahí va la cosa, don Jaume.
4: Abrazo para vos.
5: Bye, bien, gracias.
4: Hasta luego.
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4: Dejo a Gustavo Junín por allá, por Maldonado, y me vengo para Isilda Poli. Eduardo Mesa, buen día.
11: Buen día, Brecio, Estela y compañeros de Radio Rural, ¿cómo andan ustedes?
4: Andamos bien, con frío, bien. Pero bien. ¿Qué va
11: a ser? Está medio bravo para gente deshinchada como yo. Hay que llamar al gorro de lana, a la gorra, porque está complicada.
4: Y con el almanaque corrido ya estamos, liquidamos.
11: Se enfrían las ideas, Brecio.
4: Se enfría. ¿Fueran solo las ideas?
11: ¿Qué va a hacer? Y bueno, estamos en invierno.
4: Eduardo, estamos medio apretaditos hoy.
11: Bueno.
4: Si te parece, nos vamos directamente a los precios.
11: ¿Cómo no? Funcionó el mercado lindo como venía funcionando. Digo, están llevando más o menos lo que estaban llevando. Dejaron de cuantificar un poco la cosa. Se ve que ha ido mejorando un poco la salida y bueno. En cuanto a los precios, sigue todo igual, siguen trabajando telefónicamente, los muchachos piden lo que precisan, así que en cuanto al queso Colonia, sigue igual, entre 200 y 220, para algunos de marcas reconocidas y estacionaditos, quesos muy lindos hay, esos llegan hasta los 270, 280, en pocas formas, pero se sigue vendiendo. El queso Colonia de segunda calidad de 180 a 190. Los quesos con fermento, los tipos de brinde, marcas reconocidas, siguen. El que tiene comprador habitual está haciendo entre 220, 240, capaz que algunos 250 más estacionaditos, pero digo, tiene que tener el comprador habitual porque está difícil la colocación del fermento. Y el de reciente elaboración semanal de 180 a 200. Los quesos con destino a fundición y las cuajadas de 120 a 150 pesos, también muy cuantificadas y muy muy dedicados están en la entrada de las mercaderías. Para el Dambo y Cuartirolo, 210 a 220. Los sardos, de 200 a 220. Los quesos para rallar, de 190 a 200. Magros con sal y sin sal, de 220 a 250. Para los huevos de campo, de 80 a 100 pesos la docena. las mantecas caseras de 180 a 190, las musarelas, las comunes andan de 200 a 220 y las que tienen alguna marca impuesta en el mercado hasta las 240. Para el Roquefort Nacional 420, los quesitos Colonia en piezas de a kilo de 200 a 220 los comunes y los que tienen algún gusto incorporado hasta las 240. Y para el queso de cabra, 480. Provolone o parrillero, de 220 a 240. Por ahí anduvo la cosa, creo que vinieron casi todos los compradores. Y algunos que faltan van a venir entre el jueves y viernes, también viene alguno, así que sigue funcionando el mercadito de Silda Poría.
4: Es buena cosa, por lo menos que se acuerden que existe, ya es un adelanto.
11: No, sí, digo, estaba tan caído esto que pero no, ahora viene normalizando un poco la cosa, así que la gente contenta, hay un poco menos de leche también, así que se va estabilizando la venta de queso.
4: ¿Qué tenemos en el escritorio?
11: Y en el escritorio ayer terminamos de embarcar las últimas vaquillonas que me quedaban del yaguarí del carretón, que eran 8, se fueron todas, así que por ahora lecheras hasta la primavera no vamos a tener. Tenemos lechones para cargar el sábado y hay un ternero volando el viernes, así que sigue funcionando lindo el escritorio también.
4: ¿Pedido de algo en especial?
11: No, las terneradas livianas están muy, muy, muy pedidas en todas las categorías, en todas las razas, ni que hablar de las razas carniceras, pero digo el orando también, que estaba medio quietón, pero se va moviendo despacio y sigue funcionando.
4: Dame el nombre de teléfono.
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4: Escritorio Eduardo Mesa. Abrazo para vos.
11: Gracias igualmente a todos ustedes. Gracias.
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15: Repasemos la información que ya está publicada en esta mañana, 7 de la mañana, 2 minutos. Nos vamos a repasar algunos detalles de lo que fue el taller ayer. El taller de gestación vacuna volvió a superar el 80%. Es una demostración de que la cría está sólida, que los productores responden frente a los desafíos climáticos y que compensan con mayor manejo y coherencia de manejo. Al cierre del taller, la ingeniera Graciela Quintán comentó que el mismo fue una demostración de que la cría está sólida. El sector cuenta con herramientas que nos permiten hacer un análisis diferente de nuestra información. Por ejemplo, hace 5 años que tenemos una base de datos única y hoy se mostraron análisis de más de 1 millón de vacas en el histórico de los últimos 5 años. Toda esa información, que es muy compleja, debe ser explicada de forma sencilla y por eso estamos en un antes y un después de toda esa información y de todo ese análisis. Subrayó la mayor profesionalización de la ganadería, lo que ven la variación de preñez entre años, que cada vez según el año y según las cuestiones climáticas son menores. Ya no existen las gráficas es serrucho, de un año preñando mucho y en el siguiente poco, sino que los productores se van moviendo dentro de determinados rangos. También, bueno, repasamos la palabra de la ingeniera Graciela Quintán, también la palabra del doctor Santiago Bordaberry, que habló de las pérdidas, y también del doctor Pablo Mariño, que habló de la revisación de toros. Encuentra esa información aquí en todo el campo.
4: El 40% no revisa toros.
15: No, el 40% revisa toros.
4: El 40% revisa toros.
15: Revisa toros. El 60% no revisa toros.
4: ¿Qué te parece?
15: ¿Qué más dice todo el campo? Desde las 8:30, lote 21 remata 6.500 vacunos, hablando de la actividad del lote, que estará comenzando, reitero, 8:30, remate 250, a través de Vía Diseño, con transmisión de todo el campo. Si lo quieren seguir, lo pueden hacer por la página. 121 terneros livianitos, son dos lotes, hasta 140 kilos. Después vendrán 674 terneros, de 140 a 180 kilos, 807 terneros más de 180, 97 enteros más de un año, 430 novillos de 1 a 2, 144 novillos de 2 a 3, 318 novillos de más de 3. La oferta voluminosa es de en vaca de invernada, ahí hay 1.229 vacas de invernada, después terneras, que son casi 700, bueno, está todo el detalle para cerrar a eso de las casi 6 de la tarde, con 150 ovejas de cría. Está la información, reitero, de lo que es el remate de lote 21. Federación Rural exige señales claras, menos costos y más competitividad. Reclama bajar el precio del gasoil, resolver el déficit fiscal y eliminar el 1% municipal. Es imperioso devolver competitividad al agro y sostener el desarrollo del interior. La Federación divulgó un comunicado en el que reclama señales para el crecimiento. En el texto desarrolla tres puntos destacados: combustible y competitividad. El precio del gasoil en Uruguay se mantiene alto pese a la baja internacional del petróleo, afectando a la producción. Déficit fiscal y atraso cambiario. El Estado gasta más de lo que recauda, trasladando costos del sector productivo y erosionando la rentabilidad exportadora. Eliminación del 1% municipal, reclamo histórico de la Federación para suprimir un tributo considerado injusto y sin justificación técnica. Bueno, está un poco el comunicado de Federación y algunas consideraciones. Si a usted le parece, una pausa y le comento algún otro título.
4: Vamos.
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15: Le comento también, Biogénesis Vagó cerró su participación en el 24º taller de gestación vacuna con la convicción de que la cría es el eslabón que beneficia todo lo demás, que define todo lo demás, ahora sí. La jornada realizada en Durazno confirmó lo que orienta el trabajo de la compañía, acompañar al productor en las decisiones que más impactan en los resultados del rodeo de cría, con el mismo compromiso con que cuida el estatus sanitario del país. El laboratorio Biogénesis cerró su participación como sponsor oro de dicho taller, en referencia un poco a algunas consideraciones. El rodeo de cría es el punto de partida de todo lo que viene después. Sin terneros no hay invernada, sin invernada no hay faena, sin faena no hay exportación. La cría no es un subsector de la ganadería, es su motor, y como todo motor no alcanza con tenerlo, hay que cuidarlo, afinarlo y exigirle el máximo rendimiento. Bueno, están algunas consideraciones de el doctor Ignacio Arrospide, gerente comercial de Biogénesis, reflexionando sobre lo que fue la jornada. Están abiertas las inscripciones para la capacitación en nutrición ovina, será en julio y estará a cargo de una conocida técnica argentina. Del 20 y el 23 de julio, la gente del Encuentro del Ovino y la Granja realizará una capacitación y actualización sobre nutrición ovina. Estará en este caso la doctora Florencia Micoli, la temática 100% nutrición, aplicada con intercambio con los productores. Él está el detalle y como aquellos que les interesa se pueden inscribir. Le agrego también, INAC sigue promocionando la carne uruguaya, en este caso en Nueva York. INAC con su marca Uruguay Meat participa del Famous Food Festival, uno de los eventos gastronómicos más relevantes de Nueva York. Más allá de la decepción y el desánimo deportivo, el Instituto Nacional de Carnes con su marca Uruguay Meat participa de uno de los eventos gastronómicos más relevantes en este caso. Se realizarán degustaciones de carne vacuna uruguaya con bife ancho, vacío, entraña fina y picaña, permitiendo que miles de asistentes conocieran de primera mano la calidad y el sabor de la producción uruguaya. Bueno, está un poco estas jornadas de promoción que se han hecho conjuntamente con el Mundial. Facultad Veterinaria recibió equipamiento para la unidad de avicultura. Dice que el pasado 15 de junio se realizó la entrega formal del equipamiento por parte de la multinacional Betanco, con sede en Uruguay, al laboratorio de la unidad de avicultura de facultad. Bueno, esto según dijo el doctor José Luis Brullone, director de Betanco, destacó que la donación es una devolución a esta carrera veterinaria tan formidable. Los equipos contribuirán a mejorar las condiciones de trabajo académico y técnicos del laboratorio, empleando la oportunidad de formación práctica de estudiantes de grado y posgrado. Queremos inculcar en las nuevas generaciones que todas las especies productivas son relevantes. Bueno, esta es la información. Algunos de los títulos de Todo el Campo de esta mañana, cuando son 7:10 de la mañana.
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4: Hace muchos años que nos conocemos. Una vez me invitó ahí a la Facultad de Agronomía en Paysandú a hacer una degustación de carne. Siempre escuché muchos juicios sobre él, nunca uno que dijese que no dominase el tema sobre ovinos. Y por lo tanto, en un momento muy especial para la producción, y en el Diario Rural tenía que tener las voces de todos, tener la de Gianni Tano Bianchi me parecía importante. Por lo tanto, hacerle un lugar y que tuviese una columna aquí cada 15 días para opinar de ese tema que a él le apasiona y que, bueno, con el tratar de aportar y que él también estuviese presente nos parecía justo. Porque quien domina un tema hay que escucharlo. Tano, bienvenido acá al Diario Rural.
1: Buen día, Horacio. Buen día a la audiencia. Es para mí un gustazo estar acá. Quiero agradecer en primer lugar al programa, a ustedes y a vos en particular la oportunidad de contar con un espacio, como decía, para hablar de una actividad que sí, que me es muy querida y que le he dedicado gran parte de mi vida como es la oveja. Creo que es importante en este primer programa decir cuál va a ser el objetivo de esta participación quincenal que vos tan amablemente me diste el espacio. Y en ese sentido creo que es generar un ámbito de donde podamos analizar, intercambiar, discutir la realidad del rubro, abordando los factores que de alguna u otra forma están afectando la competitividad, así como las alternativas disponibles que hay para mejorar los resultados y contribuir modestamente a revertir la caída del stock.
4: El tema es ese camino a recorrer. Yo te propuse que vos un poco lo marcaras, que te fueras sintiendo cómodo para decir, bueno, esta es la situación y estas son las alternativas que podemos recorrer, sistemas a aplicar en un momento, por ejemplo, el mediano y pequeño productor tiene una función fundamental.
1: Estoy de acuerdo contigo y bueno, y como está previsto una participación quincenal, quizás en el programa de hoy podríamos dedicarle algo a responder la pregunta de por qué el ovino uruguayo está como está.
4: Es buena pregunta.
1: No sé si estás de acuerdo.
4: Es un buen arranque.
1: Bueno, desde ese punto de vista hay factores que, porteras hacia afuera, digamos, que el productor no puede manejar y que quien habla tampoco puede hacer mucho, pero creo que hay que mencionarlo porque explican en cierta medida la situación del rubro y en particular lo referente a la carne ovina. Y hay factores que sí se pueden buscarle la solución, y de hecho hay productores pocos, pero los hay exitosos, de factores intraprediales o factores porteras hacia adentro que también sirven para explicar la situación actual del rubro. Entonces, dentro de los problemas, digamos, porteras hacia afuera, que como decía, no está a nuestro alcance resolverlo, pero que hay que considerarlos, está todo el tema de lo que son mercados, y acá quiero hacer un paréntesis, porque muchas veces se ha planteado el desarrollo del mercado interno como una alternativa que no se le ha dado la importancia que podría llegar a tener, lo cual es cierto, pero no es menos cierto que no mueve la aguja. Nosotros somos 3 millones de habitantes, en cualquier producción tenemos que mirar para afuera, entonces por más que desarrollemos el mercado interno, cualquier barrio de San Pablo, para que toda la audiencia lo pueda entender, consume más carne que todo el Uruguay junto. Entonces, está bien pensar en desarrollar el mercado interno, pero la solución para tratar de hacer un rubro más competitivo, desde mi modesta opinión, no pasa por ahí. Hay también, entonces tenemos que mirar el mercado internacional, hay barreras arancelarias y sanitarias que nos están cercenando mercados, lo cual es verdad, no tenemos los mismos mercados que tiene Australia, que tiene Nueva Zelanda, y si accedemos a ellos, accedemos con aranceles bastante importantes, eso hace que el precio que captura la industria sea menor y que el traslado que haga al sector productivo también es menor. Pero hay otro tema, porteras hacia afuera, que desde mi punto de vista ha sido muy importante para frenar el desarrollo del rubro, es la industria. Tenemos una industria que es predominantemente vaquera, donde el ovino es totalmente secundario, con un sistema de tipificación que no discrimina por calidad, porque vale todo lo mismo. Eso no pasa en la lana. Vos te acordarás, Horacio, en la década del 90 se pagaba lana, el que tenía merino recibía merino, el que tenía corria recibía corria, y ahí había también un sistema, si se quiere, no muy justo, porque el Uruguay exportaba su lana en décima de micra y el productor no recibía esa señal. Eso se revirtió y hoy cualquier productor del país recibe su lana de acuerdo al micronaje que tiene, al color que tiene, al rendimiento al lavado que tiene, al contenido en materia vegetal, etcétera, etcétera, etcétera. Eso en la carne no pasa. Vale todo lo mismo, vale lo mismo un cordero, o casi lo mismo, de 5 meses de edad, con razas carniceras, con una inversión en pastura muy importante, que un animal que tiene 1 año de edad. No hay un sistema de tipificación, es subjetivo, totalmente subjetivo, que te liquide por categoría, por calidad, la tropa que vos estás enviando. A veces hay trancazos, porque digo, ahora estamos todos contentos porque el cordero vale arriba $6, pero hay que acordarse que el cordero en este país llegó a valer $2.90 y no hace mucho. Entonces digo, eso va a volver, no digo a $2.90, pero los mercados son así. Entonces digo, de alguna forma hay que tomar eso como un dato y ver cuál es la solución que se le puede buscar a eso, que es un problema central, que no haya trancazo, que cuando vos tengas la tropa pronta a fin de año te la reciban, que no te pongan tope en el peso de canal. Todas esas cosas pasan, las sabemos, y hay productores que han quedado por el camino, muy buenos productores, enfrentados a esa situación. Porque a eso le tenés que agregar los problemas sobre los cuales se ha escrito mucho, se ha escrito ríos de tinta, diría yo, sobre los problemas que sí están porteras hacia adentro, y que vos los conocés perfectamente, porque les has dado espacio en tu programa, el abigeato, la predación, la jauría de perros, que no lo soluciona nadie. Tenemos un instituto de bienestar animal donde chipear los perros es importante, pero nadie controla el chipeo. ¿Alguien sabe cuántos perros están chipeados en el Uruguay? ¿Vos sabés?
4: No.
1: Y bueno, yo tampoco. Esta es una excelente pregunta para hacerle a la gente del instituto de bienestar animal, porque está bien el bienestar animal mirado al lado de los perros, pero está bien también verlo del lado de la oveja. Donde las pérdidas suelen ser muy grandes, sobre todo en esos productores que tú hacías mención, los pequeños y medianos productores, donde es devastador que entre una jauría de perro y si no te mata, te muerda 20, 30 ovejas a un salto, y todos saben que la mordedura de perro no es fácil de curar, generalmente termina sacrificando a esa oveja, y eso en general también genera problemas. A eso le agregas el tema de la bichera y un mayor trabajo que en general implica trabajar con el ovino, valga la redundancia, frente a lo que es el vacuno. Terminan operando como enemigos o como competidores cuando debería ser un complemento el ovino con el vacuno, no solo desde el punto de vista por el control de malezas que puede hacer el ovino, por los problemas que tenemos hoy cuando se recorre el país donde casi no hay oveja, sino desde el punto de vista sanitario y productivo. De alguna forma, todos esos factores ayudan a explicar la situación del rubro. Ahora, yo te invito a que vos me digas. Ahora, en ese marco, porque vos lo tenés en la cabeza, hay productores, pocos, pero los hay, que les ha ido y les sigue siendo muy bien con el ovino. ¿No? La pregunta es, ¿qué hacen esos productores que los demás no hacen? Y eso es lo que te invito a discutir en los minutos que tenemos hoy para esta columna.
4: Bueno, arranca.
1: Bueno, entonces, en primer lugar, esos productores aplican un paquete tecnológico que fue generado o adaptado al país en forma sistemática. Y además tienen una estructura racional.
4: ¿Cuál es la base de ese paquete?
1: Bueno, la base de ese paquete pasa por una cantidad de medidas que son, que no son de insumos, sino que son tecnologías de proceso, como es dividir. A eso me iba a dedicar el programa que viene, pero te lo adelanto. Digamos, vos tenés el ciclo productivo un año y tenés 5 o 6 momentos estratégicos a lo largo del año donde tenés que intervenir. Donde si vos intervenís en esos 5 o 6 momentos del año de forma estratégica, tenés un impacto en a nivel productivo. ¿Cuáles son? Bueno, son previo al servicio, donde uno tiene que revisar los carneros, y es importante la revisación de los carneros, y vamos a ver más adelante por qué es importante hacerlo, donde uno revisa todos los vientres, desde el punto de vista de la dentición, las patas, las ubres, la condición corporal, porque esa es importante para lo que va a ser el desempeño al momento del servicio. Es en la gestación media para hacer diagnóstico de gestación y poder hacer un manejo diferencial de la oveja que tiene más de un cordero adentro, que es un diferencial que tiene la oveja frente a la vaca, de la oveja que tiene uno y de la que no tiene ninguno. Es gestación avanzada, es un momento también importante. Al momento del parto, sobre todo si tenés mellizos, en las primeras etapas de vida del cordero, que en general es en la señalada, cuando uno hace actividades que después vamos a ver cuáles son, y al momento del destete. O sea, no es que uno tiene que estar arriba de la oveja todo el año. Son 5 o 6 momentos del año donde es importante intervenir y medir, porque el que no mide, Horacio, no conoce, el que no conoce, no gestiona, y el que no gestiona no puede mejorar. Es decir, vos estás a ciega, vos echás los carneros en marzo o abril y ves el fin de la película en agosto o septiembre, pero en el medio no sabes qué pasó. Y esa es la realidad de la inmensa mayoría de los productores uruguayos, y tengo información que sustenta lo que estoy diciendo, lo vamos a ver. Está la encuesta del Ministerio de Ganadería, Agricultura y Pesca, hecha en el año 2016, fue la última que se hizo, se publicó en el 2018, y cuando vos ves el grado de adopción que hay, una cantidad de cosas que vamos a ver de esas intervenciones que te digo en esos momentos que habría que hacer y no se hacen, es devastador. Ahí hay un para mí, hackea al sistema de transferencia nacional, porque se ha fracasado. Capaz que queda duro que uno lo diga es así, pero cuando uno ve los números, dependiendo de la tecnología que estés considerando, la opción es de 1 de cada 10, 3 de cada 10, 4 de cada 10, 5 de cada 10. O sea, entonces después cuando pasa lo que pasa, que es lo que vamos a ver, no deberíamos sorprendernos. Y además de eso,
4: Se cortó, además de eso se cortó, no fui yo.
15: A ver si retomamos la comunicación, Horacio.
4: Que conste que no fui yo. Justo cuando se ponía bien la cosa.
15: No.
4: La comunicación.
15: A ver si buscamos la comunicación en contacto con...
4: Tratemos. De alguna manera te venía siendo muy claro. Pues claro, es año de docente, no podía fallar que podía... diagnosticar y exponer.
15: A ver, ahí, Horacio.
4: Absoluta.
1: Se cortó.
4: No fui yo que te corté, no fui yo.
1: Es alguien que se aburrió escucharme, Horacio.
4: No, vos dijiste tan temprano, empieza la censura. No.
1: No, estábamos haciendo un repaso de las distintas intervenciones que se pueden hacer, creo que eso quedó a lo largo del ciclo productivo. Y de la baja adopción tecnológica.
4: Carneros, para adelante. Después que pasaban los carneros, no sabías el final de la película y en la mitad podías decir una cantidad de cosas. Hasta ahí.
1: Exacto. Y estábamos diciendo que, poniendo la frase esa que se ha escuchado muchas veces, que el que no mide no conoce, el que no conoce no gestiona y el que no gestiona no puede mejorar. Eso es así. Entonces, cuando los resultados después son los que son, no debería sorprendernos. Y a eso tenés que agregarle una estructura racial que lamentablemente sigue dominante en el país, que no es competitiva, que lamentablemente no es competitiva en los principales mercados del rubro ovino. Es decir, el ovino uruguayo, en lo que a carne se refiere, no es el mejor del mundo, como se ha escuchado muchas veces, ni mucho menos. Nosotros no competimos con el cordero australiano y el cordero neozelandés. En Brasil vendemos sin problema porque Australia y Nueva Zelanda no venden carne en Brasil. Pero cuando vos vas a mercados más exigentes, como ser Estados Unidos, la Unión Europea, si es que podemos entrar efectivamente con carne ovina con hueso, que ojalá podamos, China mismo, somos la segunda o la tercera opción. Entonces la pregunta es ¿por qué? Bueno, porque no tenemos la estructura racial dominante que utilizan esos países, ni producimos las carcasas que produce esa gente. Entonces digo, eso hay que tenerlo en cuenta.
4: O sea, ¿qué son?
1: O sea que son tecnologías de proceso, por un lado, tecnologías de insumo, porque te decía de insumo, porque tampoco es común en la ovinocultura, como sí lo es en el vacuno cada vez más, utilizar pasturas sembradas, utilizar un verdeo, utilizar una suplementación en forma estratégica, como vamos a ver, ya sea a la encarnerada para tratar de tener más mellizos, o en gestación avanzada para tratar de que los corderos no se nos mueran, o en las primeras etapas de vida del cordero, para tratar de que ese cordero lo podamos detectar con 24 o 25 kilos y no con 16 o 17 kilos, porque ahí empiezan todos los problemas. Entonces, digo, ahí te empieza a cerrar el círculo de por qué estamos como estamos. Entonces, el tema es por qué digo que estamos estancados y por qué no es competitivo el rubro, y voy a tratar de ser bien gráfico. Porque en la...
4: Vos seguís, ya nos tocaron la musiquita, pero no, en cualquier momento nos cortan, pero vos seguís por ahora.
1: Bueno, porque desde el punto de vista de la producción de carne, hay dos procesos que son fundamentales. Uno es la reproducción y otro es el crecimiento. Y durante muchos años no nos dimos cuenta de eso, porque en la lana, y nosotros fuimos productores de lana básicamente hasta la década del 90, la carne era un rubro secundario, porque en la lana esos procesos se disimulan bastante, pero en la carne son fundamentales. Entonces, ¿qué pasa con la reproducción y la oveja en el país? Precisamos dos ovejas para tener un cordero al año. Dos ovejas para tener un cordero al año.
4: Déjala ahí y la seguimos, ¿de acuerdo?
1: Bueno, perfecto.
4: Y gracias por estar.
1: Dale, arriba, un abrazo.
4: Un abrazo para vos.
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15: Se viene en un ratito lote 21, está Tito Gallinal para conversar un poquito de la oferta. Tito, buen día.
5: Buen día, Tela.
15: ¿Todo bien?
5: Buen día, Horacio, ¿cómo le va?
15: ¿Volvió bien?
5: Buen día. Impecable. Con pocas ganas.
15: No le voy a preguntar de los mercados cómo estaban acá, porque usted no estaba acá, pero bueno, no importa.
5: No estaba, pero estaba. Dile que no estaba, pero estaba. Y uno se va y se queda a veces, ¿no? Uno no está, pero está.
15: Tito, hablemos.
5: Esa es la realidad.
15: Hablemos un poco de la oferta. Bueno, ya en el invierno, una oferta acorde al momento, por decirlo.
5: Exactamente, Tela. 6.622 vacunos. Vamos a sacar a la venta ahora a partir de 8:30 de la mañana. Nos adelantamos media hora. Los días son más cortos y preferimos arrancar media horita antes para no terminar tan tarde. 140 lotes y, bueno, como es característico, lo viene siendo en todos estos remates, la categoría que prácticamente y más predomina son los terneros. Los terneros, las terneras y el macho y hembra, ¿verdad? Terneros en su contexto general. Hay casi 1.600 terneros machos. Y hay otra parte entre terneras y hembras y terneros macho y hembra. Pero bueno, vamos a comenzar con la escalera siempre, con los terneros livianos, donde hay dos lotecitos de terneros livianos, después el ternero de más pesadito, y seguimos con el ternero pesado, después lo que es el novillo 1 a 2, novillo 2 a 3, más de 3 vacas de invernada, que hay 1.224 vacas de invernada. Luego entramos a las terneras hembras, 700 terneras hembras, los machos y hembras que son 500, vaquillona 1 a 2 años 880, piezas de cría que son unas poquitas, vientres preñados 554, vientres centorados y finalizamos con unas poquitas ovejas. Un lindo remate para la época, como tú decías, Estela, han empezado a aparecer algunos lotes de vaca de invernada, que hacía un par de remates, veíamos muy poca vaca de invernada y bueno, yo creo que es fruto de que el ternero vale, el ganado en general vale, la gente está entorando todo lo que puede, eso es una gran realidad. Y en el medio, bueno, un lindo remate que estamos haciendo, comenzando ahora, 8:30 de la mañana, todos los equipos del lote 21, desde Vía Diseño, enfrente al aeropuerto, transmitimos por DirecTV, por el canal 184, por el canal A más B en todo el territorio del Uruguay, en todas las cables, en todos los canales cables y por supuesto que por todas las redes sociales como acostumbramos, ¿verdad?
15: Tito, ¿puede estar un poco más tranquilo el mercado teniendo en cuenta que, bueno, que ha llovido poco, la gente se plantea que el último mes ha llovido poco, que mayo había llovido poco ya, que estamos entrando en el invierno, ¿cómo es el panorama a nivel del mercado?
5: Yo creo que sí, el mercado viene un poquito más tranquilo, el ganado gordo se ha tranquilizado, estamos en pleno invierno, los verdeos no ha llovido lo que tiene que llover, los verdeos no han venido de la manera que tienen que venir, y eso indica que el mercado está un poquitito más tranquilo, sí, pero dentro de esa tranquilidad creo que un mercado que en muchas categorías demandado, en muchas categorías que está pedido. Hay categorías que no habían aparecido en volumen, como lo de la vaca de invernada, que está ahora empezando lentamente a aparecer y que no va a haber mucha vaca de invernada. A todos esos invernadores que apunten a sacar una vaca ahora, salida del invierno y primavera, va a haber poca, y hay poca vaca invernada. La característica general es el ternero. Por suerte hoy una exportación de ganado en pie interactuando fuerte, nuestros invernadores interactuando fuerte, y el resto de la categoría es Estela, te voy a decir que siempre se van vendiendo y van quedando, un mercado como si estuvo un poquito más lento, precios creo que como referencia la tabla de consignatario que fue este lunes, que hubo unas pequeñas bajas en algunas categorías, un ganado gordo que viene si bien un pelín un poquito más corto, pero un poquito dispara, y plantas que están más querendonas, o prefieren más algunas categorías que otras. algunas son un poco más cortas y otras un poco más largas, pero en general Estela, un mercado que viene relativamente estable, ¿no? Haciendo esas pequeñas olitas de alza y baja, y bueno, pleno invierno es lógico que el mercado a veces se palpe un poquito distinto, ¿no? Pero bueno, en todo ese contexto, el lote 21 ahora en un ratito va a sacar a la venta 6.622 vacunos, como te dije, lindos ganados en todas las categorías, y bueno, el que quiera hacer buenos negocios que se arrime a Vía Diseño, el lote 21, hoy va a tener una linda oferta.
15: No sé si lo tenés claro, pero ¿hay un porcentaje de terneros que son de nacidos en otoño?
5: No tanto.
15: ¿Todos sí, nacidos en primavera?
5: Bueno, a ver, terneros de nacidos hasta diciembre, ¿no? Uh-huh. Y más también todo el año, hoy mucha

0: en un ratito nomás, dando comienzo a rematar. Abrazo grande.
1: Abrazo, Tito. Chau, chau.
2: Volcó la computadora.
0: Se trancó la computadora, exactamente. Abrazo grande, Horacio. Gracias.
2: Chau, chau.
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1: Nos vamos hasta el este del país. Ahí está Fernando de la Peña. Se viene la actividad de pantalla para mañana. Fernando, buen día.
9: Buen día, Estela. Buen día para la audiencia. Buen día para Horacio.
1: ¿Anda bien?
9: Bien, por suerte bien.
1: ¿Cómo?
9: Bien.
1: ¿Anda por Minas ahí cerquita?
9: Andamos por el Arequita, por salir rumbo a Minas en breve.
1: ¿Cómo amanece?
9: Y frío, una mañana bien despejada, fría y una helada grande. Pero bueno, nada que no sea normal de la época.
1: Fernando, ¿cómo han respondido los campos? Estamos hablando que falta agua, que mayo fue un mes relativamente frío y seco. Junio no ha venido muy distinto, alguna lluviecita más tuvimos, pero no tanto. ¿Cómo vienen los campos respondiendo?
9: Y bueno, te diría lo que venían bien, son los relativamente bien, son los verdeos. Con esas poquitas lluvias que habían caído, la verdad que bueno, que no había barro y los verdeos... la verdad que en muchos lugares están de muy buena manera, y bueno, se vienen comiendo bien y empiezan a salir los primeros ganados de los verdeos, que bueno, en la zona nuestra se pudieron implantar muy tarde,

0: yo es que te digo que recién están empezando a salir los primeros ganados gordos de los verdeos. Y los campos están, bueno, se ve un poco de todo, se ven campos pelados, se ven campos con pasto. En líneas generales los ganados están bien en todos lados.
1: ¿Han hecho algo de gordo entonces?
0: Sí, muy poca oferta, pero uh-huh. pero sí, sí, estamos haciendo, pero la verdad que hay muy poca oferta ya de varias semanas sí, sí. atrás, ¿no?
1: Sí, sí, venimos con una frase muy poca oferta en el 2026, es la frase del 26. Fernando, ¿y a cuánto se colocan esos ganados?
0: Y bueno, creo que la referencia que sacó Consignatario creo que está muy bien y bueno, ahí dependiendo un poco de los kilos y las terminaciones de esos ganados de verdeos, se puede hablar ahí en novillo entre 5.55, 5.60, la vaca en el entorno de los 5.20, creo que son excelentes valores. Uh-huh. Y bueno, y creo que es un mercado que está tendiendo a estabilizarse y bueno, a quedarse más o menos por estos valores.
1: Uh-huh. El productor de estos valores vende, no hay mucho cuestionamiento.
0: No, y entrando en el invierno o en pleno invierno ya no hay especulación ninguna.
1: Las entradas son
0: y se va.
1: ¿Las entradas son rápidas?
0: Y te diría que 8 o 10 días.
1: ¿Crees que vamos a tener una oferta mayor de repente en julio, agosto o bueno, o vamos a seguir con este ritmo de oferta?
0: Y bueno, yo creo que va a empezar a salir sobre todo en este mes ganados de verdeos, como te decía, que uh-huh. que vienen atrasados por la implantación misma de los verdeos. Yo creo que puede llegar a salir en los meses de julio y agosto a algo más de ganado de verde de lo que venía saliendo.
1: Uh-huh. Estamos abajo unas 200.000 cabezas con respecto a la faena. Comparando periodos, ¿el ganado está?
0: No, yo creo que el ganado está, sí. Lo único que no estuvo fue la comida. Uh-huh. Faltó comida en el otoño, sobre todo en la zona nuestra y en muchas zonas del país, salvo el norte que estuvo bien, y creo que un poco por ahí va la explicación de que vengamos abajo en la faena. Yo soy de los que creo que en el segundo semestre va a haber una compensación, siempre y cuando el tiempo acompañe. Uh-huh. Creo que vamos a terminar con una faena similar a la del año pasado.
1: Fernando, hablemos un poco, se viene pantalla, bueno, con oferta también, acorde un poco a este invierno que está comenzando. Contanos un poco los detalles del remate del jueves.
0: Bueno, vamos a estar el jueves con el remate 317 de Pantalla Uruguay, como siempre desde ahí, desde el Latu. Vamos a estar arrancando a la hora 9 con todos los terneros. Tenemos más de 1.500 terneros machos. Después vamos a seguir con la ternera hembra, que son más de 1.200. Seguimos con los lotes mixtos, que son más de 250 lotes terneros y terneras, lo que hace un total de prácticamente más de 3.000 terneros y terneras que vamos a estar rematando en el arranque del remate. Después vamos a seguir con los novillos de 1 a 2, de 2 a 3 y de más de 3, más de 650 novillos en las tres categorías. Continuamos con las vacas de invernada, que son en el entorno de las 1.140. Después hacemos las piezas de cría, que son muy pocas, 156 piezas. Las vaquillonas de 1 a 2 y de 2 a 3, que son en torno de las 400. 730 vientres preñados y culminamos con 53 vientres entorados, lo que hace un total de más de 6.160 vacunos.
1: ¿El escritorio que trae?
0: El escritorio, la verdad, que está con una excelente oferta de terneros, de terneras, novillos y unos lotes, la verdad, excepcionales de vacas de invernada. Así que, bueno, estamos con una oferta muy interesante en varias categorías.
1: ¿El estado en general cómo es del ganado?
0: Y bueno, como te decía, en líneas generales los ganados están bien, aunque en algunos lugares se ve ya algún ganado sentido, pero en líneas generales los ganados están bien.
1: La gente que vende, bueno, porque tiene necesidad de caja, necesidad de bueno, que no se le vengan abajo los ganados.
0: Y bueno, hay varias situaciones, desde lo que tú dijiste, desde que precisa hacer caja, desde que de repente se le pelaron un poco los campos y algún ganado que pensaba quedarse en el invierno lo va a soltar porque los valores son muy buenos. Así que bueno, las situaciones son diferentes según cada productor.
1: Muy bien, ¿algo más, Fernando?
0: No, repetir la invitación para mañana, a partir de la hora 9, el remate 317 de Pantalla Uruguay con más de 1.160 vacunas.
1: Fernando de la Peña, integrante de Pantalla Uruguay, gracias por los minutos.
0: Bueno, gracias a ti, Estela. Saludos para todos, que pasen bien.
1: Abrazo, chau, chau.
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6: Apolonio, ¿cómo están las monedas hoy?
1: Bueno, le digo cómo está en la pizarra. El dólar cotiza 38.85, a la venta, a la compra 41.25, el euro 43.15, a lo que es la venta, la compra 48.29, el peso argentino 0.02, la venta, la compra 0.20, el real 6.85, lo que es la venta, la compra 8.55. Reitero, el dólar 38 pesos con 85 a la hora de vender dólares, a la hora de comprar dólares cotiza a 41 pesos 25.
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2: Ayer vivimos una jornada intensa, la cual sabíamos que era prometedora, pero quizás, sin temor a equivocarme, este superó la expectativa. Quien fue encargado de cerrar todo eso, de hacer un resumen de lo que allí se vivía, fue el doctor Emilio Machado. Yo dije de mañana que para mí, lo que yo sentía, que lo más difícil del mundo es crear los puntos de referencia. ¿Contra qué? ¿Cómo me puedo comparar yo con respecto a qué? A ver si estoy bien o mal, o si voy para arriba o para abajo, en lo que quiera. Emilio, buen día, ¿cómo te va?
3: Buenos días, muy bien. ¿Ustedes cómo están?
2: No, más que bien, con ganas de escucharte y que nos resuman lo que tratas de explicarnos ayer cuando sacabas prácticamente 24 años de trabajo.
3: Y bueno, es eso, la experiencia de haber estado trabajando 24 años juntos, con un grupo de gente que hay que agradecer a la vida y a Dios o a quien corresponda que hayamos tenido la oportunidad de participar en ese grupo, de estar junto con ellos y poder mostrar el resumen de ese trabajo que ha sido 80% compromiso, digamos, y pasión por la cría, y un 20% el hecho de nunca bajarse del carro y tener la motivación de hacerlo todos los años. Entonces eso nos permitió generar una base de datos, que ayer presentamos un resumen que se lo debíamos a los productores, se lo debíamos a los técnicos, se lo debíamos a ustedes y nos lo debíamos a nosotros mismos, y obviamente involucró primero el crecimiento de los datos, que ustedes lo vieron, ustedes han sido testigos de todo este proceso, y tuvimos que acumular 5 años de datos únicos a nivel nacional para poder tener una base, un volumen, haber engordado esos datos lo suficiente como para poder sacar conclusiones a través de los años. Y ayer lo que presentamos es ese análisis. Al principio nos costó, le dábamos con cortafierro y maceta a los números, a los datos que teníamos almacenados, y nos costaba sacarle jugo, ¿no? Pero bueno, por suerte, no es ninguna coincidencia, es haber estado 24 años juntando datos. En algún momento podíamos encontrar el espacio de herramientas, digamos, que nos permitiera analizar eso de la forma que lo hicimos. Y crear lo que tú acabas de definir, un marco de referencia, ¿no? Marco de referencia, esa es quizás la palabra adecuada, ¿no?
4: Emilio, buen día.
3: Buen día.
4: Si tuvieras que explicar un breve, ¿no? Para aquellos que de repente no fueron, que por diferentes motivos no estuvieron, ¿qué se puede decir de esa presentación que hiciste tú, tomando esos 5 años de base de datos?
3: Nosotros hemos dicho desde hace 20 años que habíamos empezado analizando vacas y habíamos terminado analizando gente, ¿no? Uh-huh. Y que en definitiva nuestro trabajo ha sido siempre observacional, recogimos testimonios y las cosas que veíamos en el campo y lo que la gente hacía, ¿no? Y cómo hacían para mejorar su porcentaje de preñez, y con el tiempo empezamos a ver que ese manejo aplicado era la clave para desengancharse del clima y no depender del ambiente, ¿verdad? Y en esta base de datos fue algo que notamos de entrada, nosotros lo presentamos siempre, todos los años fuimos consecuentes, incluso el año de la sequía, cuando empezamos con el registro de precipitaciones por seccional, porque eso fue una de las decisiones que tomamos cuando nos juntamos, era registrar la seccional de los predios que hacíamos los diagnósticos, ¿no? Y entonces a partir de ahí construimos, que llevó mucho trabajo, una base de datos de precipitaciones por seccional, esa fue la primera etapa. Y ahí lo que veíamos era que los que predios que estaban con un determinado, no porcentaje de manejo, porque ahí el manejo era 1-0, yo no tenía la capacidad, si bien hacía los cálculos, después no tenía la capacidad de sacar las conclusiones del manejo porcentual aplicado a los lotes, porque estábamos hablando de, no quizás ahí no eran los 330, porque no usábamos todos los datos que nos llegaban, podíamos usar los datos que venían acompañados de esos otros variables que necesitábamos, pero estábamos trabajando en el entorno siempre de los 250.000 datos y y entonces ahí lo que yo lograba era saber que un predio había tenido manejo, ¿no?, o un lote había tenido manejo y otro no, y ahí los comparaba, ¿no? Y entonces siempre veíamos que los lotes sometidos a manejo se mantenían estables, que preñaban en el entorno del 80, 82, 85%, y que el clima no los afectaba, y en cambio los otros eran lo que nosotros terminamos llamando biosensores en este estudio, que eran los lotes que estaban expuestos a la intemperie y eran vacas que dependían del clima para preñarse, porque no había efecto humano. Y lo que hicimos fue, ayer lo que presentamos es un informe donde cuantificamos ese efecto climático, cómo se presenta, porque construimos un marco ambiental donde no solamente pusimos lluvia, sino que pusimos porcentaje de agua disponible, que es el dato INEA, y pusimos los índices de verde, que el porcentaje de agua disponible, digamos que es la causa, y el índice de verde es la consecuencia, es el efecto que recogemos, uno y otro. Eso lo analizamos en 1.051.000 animales, aplicamos 5 métodos estadísticos de análisis, todos fueron consistentes, lo que mostraron fue que había una relación inversa entre manejo y clima, es decir, cuanto más se deteriora el clima, más aporta el manejo. A eso le llamamos efecto amortiguador, efecto buffering, y a la ecuación que encontramos le llamamos ecuación de buffering. Y la ecuación de buffering lo que demuestra en todos los casos es que el manejo y el clima tienen una relación opuesta. Entonces encontramos los cuales eran los números en los que se asociaban, y lo otro que encontramos y pudimos medir y caracterizar era la dispersión que había. Entonces los rodeos serruchos dependen del clima y son tremendamente dispersas su preñez. Puede variar de 92, 93 en un año bueno a 61, promedialmente en el Uruguay, ¿no?, a 61 en un año malo. Y que el manejo lo que hacía era justamente achicar esa franja enorme de oscilación, y que aportaba mucho más en reducir la dispersión que en aumentar el porcentaje de preñez. Y a todo eso le pusimos números, y una vez que le pusimos números y entrenamos unos modelos de inteligencia artificial con enfoque predictivo, pudimos saber cómo interpretar la realidad del país a partir de la combinación de esas dos cosas. Y una cosa interesantísima que encontramos cuando comparábamos seccional con seccional a través de los años era que en el clima, usando porcentaje de verde o usando porcentaje de agua disponible, cualquiera de los dos se comportó igual porque los dos están muy asociados, lo que encontramos era que lo que afectaba en el entore era el peor mes, no el porcentaje, no la media, digamos, no el promedio de verde de los 4 meses de entore, sino el verde del peor mes. Y entonces al ubicar eso y ver esa asociación pudimos desarrollar esos índices de predicción de preñez que ayer mostramos cómo se habían asociado, que lo habíamos desafiado justamente con los datos que iban entrando en la base de datos y cómo esas dos interacciones explicaban toda la preñez del país. Y en definitiva lo que estamos recogiendo en estos 81% de ayer y en esta estabilidad que llevamos 4 años seguido en ese porcentaje, como al haber más gente aplicando manejo, la preñez nacional se empieza a estabilizar. Entonces hoy el rodeo nacional se empieza a comportar como el rodeo de aquellos predios que aplican manejo que han logrado estabilizarse a través de los años. Uh-huh. Ese es el gran resumen de lo presentado ayer.
4: Una pregunta y seguramente Horacio tiene muchas más. ¿Cuántos de los establecimientos que ustedes relevan se reiteran en el aporte de datos?
3: Excelente pregunta, Estela, pero aunque te parezca mentira, no te lo sé contestar, porque nosotros, hasta uh-huh. el momento, ¿no? Sí, porque, sí. O sea, podría contestarte de pronto en una muestra chica. Y digo por qué. Muchos de los datos que nos llegan son veterinarios que lo vuelcan a través de otro colega, ¿no? Entonces cuando llega el dato no saben el predio de quién es. También nos pasa que hay colegas que no quieren pasarnos el nombre de los clientes. Uh-huh. Son todas cosas, todas cuestiones, todas cuestiones de la dinámica humana del día a día, que son todas entendibles. Entonces nosotros no cuestionamos eso. Si esto es libre, esto es una participación voluntaria. El que quiere mandar datos lo hace, y el que tiene, se siente comprometido con esto, motivado por nosotros, lo hace. Entonces, ¿qué pasa? Yo no tengo una trazabilidad de predio por predio, entonces no quise trabajar en eso. Por ejemplo, hay registros que son consecuentes. Por ejemplo, miren, los nuestros de acá de Rocha, yo podría rastrear productores a través de los años. Los de Santiago también, los de Pablo Mariño también. Pero hay otros, por ejemplo, el Tiquisaco, que nos consigue datos de distintos colegas. Por ejemplo, como no tengo el nombre, le pongo Tiki 1, Tiki 2, Tiki 3, Tiki... Entonces se hace imposible comparar año con año. Digo esto porque para que se entienda la dinámica hoy de la recolección de datos. Pero además pasa otra cosa, que es que en este formato, y más que nada en el formato viejo, según como yo escriba el nombre del establecimiento, por ejemplo, una firma que viene un año con SA y al otro año sin SA, en el nombre es la misma firma, pero en la base de datos son dos firmas distintas. Ahí la solución que nos queda, que ya lo hemos planteado, es que empecemos a registrar el dicose físico. Entonces, es un número único que nos identifica a una situación geográfica completa, que la podemos rastrear y que nos permitiría una trazabilidad de todos los años. Pero hoy no lo tenemos hecho.
2: ¿Qué se considera rodeos trabajados?
3: Bueno, bien, nosotros ayer presentamos ese índice compuesto que hicimos de manejo para poder valorar todas y ponderar todas las variables, ¿no? Entonces nosotros este informe lo hicimos en base a un subíndice que es cobertura, que es el porcentaje de animales que están tratados dentro de un predio, ¿no? Ayer lo que mostramos como manejo es el porcentaje de animales sometidos a alguna técnica de manejo. Pueden ser dos juntas, pueden ser una sola, esa combinación va a depender del predio. De todas maneras, eso lo ponderamos por número de animales. Tenemos una corrección ahí para que la medida no impacte demasiado, o sea, para que no quede ni sobreestimada ni subestimada. Eso es lo que hoy, o en ese informe, presentamos. Fue la forma que lo presentamos ayer, pero lo analizamos de varias formas. Lo analizamos como impacto de las medidas jerarquizadas, que lo llamamos manejo experto, que era darle un valor a cada medida, un valor arbitrario, ¿no?, hecho por nosotros, que es un valor que lo podemos setear cuando queramos, podemos cambiar, invertir esa escala de valores, de medidas entre ellas, darle un peso relativo a cada una de acuerdo a nuestro criterio, o podemos darle un valor de 1 a cada medida y hacer un efecto aditivo, es decir, ver si al sumar más medidas aplicadas en un rodeo los resultados mejoran. De cualquiera de las formas que lo calculemos, la relación con el clima no cambia, que eso es fundamental. Después, lo otro, bueno, pueden surgir variaciones ahí, pero en realidad lo que presentamos ayer concreto y contestándote la pregunta fue porcentaje de animales cubiertos por manejo.
4: Emilio, ¿cuánto, sobre todo en esto de relevar esos 5 años, ustedes manejaban cuántos vientres, cuál es la cifra de vientres manejados en 5 años?
3: ¿Un millón en y algo? 5 años. Bueno, nosotros, claro, ahí hay dos números que es importante aclararlo. Hay un número total que es sobre el que calculamos preñez, y después hay otros números que son los que podemos hacer todos estos cálculos, porque ahí viene un concepto fundamental que es la importancia del dato íntegro, ¿no? Nosotros no calificamos los datos por mejor calidad o peor calidad, porque todos los datos son de calidad. Vale oro cualquier dato que entre, ¿no? Pero diseñamos un sistema de recolección de información que podemos contemplar que simplemente el dato que venga sea preñada y vacía. Yo a veces le digo a los colegas que por lo menos necesito saber las que son preñadas, porque si me dicen que me mandan un dato de 200 vacas, pero no me dicen cuáles son las preñadas, y ese número lo tengo que poner yo, ya es inventar demasiado. Entonces, partimos de cuáles son preñadas y vacías y ese dato nos sirve y nosotros lo valoramos. Tiene el mismo valor que aquellos datos que llegan con todo el resto de las especificaciones o con toda la ficha completa, ¿no? Estas son las preñadas, estas son las vacías, estas son las preñadas de cola, estas son las preñadas de punta, estas fueron las que se les hizo diagnóstico de actividad ovárica, estas son las que estaban ciclando y se les hizo tal cosa, estas son las que estaban en anestesia y se les hizo... Ahí vamos metiendo escalones y escalones y escalones para poder discernir y discriminar los datos. Entonces, ¿dónde hacemos los estudios? Bueno, por ejemplo, el dato grosero de preñel lo usamos sobre todo lo que nos entra. Por eso ayer eran 303.000 vacas, hicimos sobre 303.000 vacas. ¿Dónde vamos haciendo el resto de los estudios? Bueno, ahí vamos poniendo filtros, porque aquellos datos que no cumplen con la condición que nosotros necesitamos que cumplan, van a estar aportando ruido, ¿verdad? Porque lo vamos a estar comparando con datos que sí tienen todo y nos van a meter un ruido que nos va a generar una complicación en los cálculos. Ahora, ¿cuánto logramos sacar? Nosotros teníamos, hasta ayer yo presenté 1.300.000 vacas y con el dato de ayer sumado son alrededor de 1.700.000 vacas, ¿no? ¿Con cuántos datos pudimos hacer este estudio? 1.051.000 vacas. El modelo de inteligencia artificial está entrenado con 780.000 vacas y les estoy diciendo de memoria 1.622 lotes. Entonces, eso es es tremendo porque ¿qué pasa? Uno puede ponerse extremadamente quisquilloso en la integridad del dato con el que se va a comparar, pero te quedas con un puchito, que a mí me pasó pila durante los primeros talleres. Yo de lo que llevaba, había talleres que llevaba datos de 7.000 vacas. ¿Pero por qué me pasaba eso? Me pasaba eso porque yo recortaba tanto para poderme quedar con datos útiles, que bueno, que se me achicaba el volumen. Entonces sacrificaba volumen en función de precisión. Ahora, con esto de habernos juntados, el gran desafío era ese, ¿no? ¿Con cuánto dato adecuado a lo que queríamos calcular nos íbamos a quedar? Y bueno, nos quedamos con 1.000.000 de vacas, que me parece fantástico, ¿no? Entonces, lo que logramos sacar limpio, digamos, a los efectos de lo que queríamos comparar, fue 1.051.000 vacas.
2: Tú hablas, salteando, ¿no? Tú hablas en un punto de quiebre, que en determinado momento, después que encontrás con qué compararte, ese punto de referencia, es móvil, ¿no? Y que depende en qué momento que se manifiesta para producir el quiebre que se produce en el rodeo. Sí.
3: Ese hallazgo fue, la verdad que fue para nosotros fue impactante, porque nosotros, la cuestión es así, nosotros en la valoración del clima veníamos usando los promedios de las ventanas de tiempo. Por ejemplo, el promedio de verde en el Prentore, cómo influye lo que suponemos que es el efecto primavera, ¿verdad?, en la recuperación de la condición corporal en los meses de septiembre y octubre. Y veníamos manejando el promedio de verde de los meses de Entore que pusimos ahí lo pudimos hacer móvil, porque hoy la capacidad de análisis es tal que podemos jugar con esas variables. Entonces poníamos noviembre, diciembre, enero, febrero, noviembre, diciembre, enero, febrero, marzo. Y entonces lo que encontramos es lo que se llama la ley del mínimo, que es que el efecto el efecto sobre tu variable va a depender del mínimo de una de las variables que pusiste. Entonces, el promedio de verde en el Entore nos mentía, porque en realidad lo que realmente marca es el promedio de verde del peor mes. Eso se llama la ley del mínimo, y ayer yo puse ese ejemplo tan gráfico, tan clásico, que es, si tienes un tonel de hecho de tablas, ¿no? La que te marca el nivel que vas a tener adentro del tonel es la tabla más corta, por más que las otras sean largas. A eso se refería, y eso nosotros lo encontramos, que es un pozo, digamos, que aparece del verde, que ese pozo de verde durante el Entore es el que te marca los resultados. Y nos dio que en el histórico de los 5 años, el más importante era, la que marcaba la dispersión era en enero, pero lo que logramos encontrar después que eso era una circunstancia fortuita, porque en realidad ese pozo se mueve, ¿no? De hecho le llamamos el pozo que vaga, porque no es un mes calendario que podamos decir, bueno, nos quedamos con el mínimo de enero y con eso vamos a explicar siempre, porque no. Por ejemplo, había entores que el mínimo había sido en diciembre, había entores que el mínimo había sido en noviembre. Lo que sí encontramos que nos sorprendió, y todavía me parece que son cosas en las que se podía seguir trabajando, y es que el mínimo de febrero, que uno pensaría que en febrero ya están todas el pastel vendido, el mínimo de febrero es uno de los que más afecta. Por ejemplo, la sequía del 2022, el mínimo estuvo centrado en febrero, y la sequía de este año, el mínimo estuvo centrado en febrero. El peor mes de este año fue febrero. ¿Dónde fue el peor mes? Bueno, fue aquella placa que mostramos justo nos quedó el violeta y parecían moretones, ¿no? Entonces el peor mangazo se lo llevaron las seccionales de Soriano, Colonia y Durazno y Florida. Ahí fue el peor mínimo de todo el país, fue ahí. ¿Y cómo compensaron? Porque cuando vinieron los datos, nosotros ahí estábamos esperando un revolcón de Cusco de dimensiones bíblicas, porque todos decíamos, acá estuvo hecho pelota, esto ganado. Y cuando empezaron a venir, los porcentajes de experiencia eran buenos, pero muy buenos, ¿no? Incluso están por encima del 81%, están por encima de la media. Entonces fuimos y analizamos el porcentaje de manejo, y eran de los predios, habían sido los rodeos con mayor porcentaje de manejo. Cuando entraron los datos de Pablo y del Tiki, el porcentaje de manejo de esos lotes era 95%. Entonces habían sabido utilizar el buffering, es decir, habían sabido utilizar el manejo para amortiguar la descompensación con el clima, ¿no?
4: Uh-huh. Cuando pasan raya, ¿no hay grandes diferencias entre el norte, un norte mucho más llovido, que el sur?
3: No hay diferencias. Eso fue una discusión que se planteó a partir de afirmaciones, digamos, que después, bueno, generan este tipo uh-huh. de cuestionamiento. Al final uno dice, bueno, pues esto pasa o no pasa, esto sucede, no sucede. Bueno, no sucede, no hay diferencia entre el norte y el sur. No tendría por qué haberla. Lo única diferencia que encontramos es que el porcentaje de manejo entre norte y sur es un poco diferente. El sur tiene unos puntos más de porcentaje de manejo en el rodeo total con respecto al norte. Entonces, ¿qué pasó? Ayer demostramos que la preñencia había sido exactamente igual entre el norte y el sur. Pero, ¿cómo explicábamos que el sur, que había sido más uh-huh. castigado en su peor mes, pudiese preñar igual que el norte? Y bueno, el sur había tenido mayor presión de manejo, mayor porcentaje de manejo. Entonces dijimos, bueno, está bien, el norte venía con buen clima, la gente dijo, no tengo por qué presionar demasiado, que está perfecto, ¿no? Es decir, cuanto menos se intervenga y más preñez se saque sin haber puesto un peso, es mejor. Eso es la clave de todo esto, ¿no? Preñar lo más barato posible. La cría es hija del rigor, tiene que seguir siendo así, y a mí me parece que ese es el mejor encare, hacer la ganadería de procesos y no la ganadería de insumos. Es decir, no tenemos por qué gastarle a un ganado que se va a preñar solo. Pero eso lo tenemos que saber si se va a preñar solo, y tenemos que saber cuáles son. Eso es manejo.
2: Simplemente para aclarar un poco a esta altura, yo no sé si lo has nombrado dos o tres veces, ese punto que tú hablas es la cantidad de agua en el suelo que aparece, ¿no? Que
3: es claro, nosotros ahí manejamos, manejamos por lo menos cuatro indicadores, que eran lluvia, que era lo que veníamos haciendo, que no lográbamos sacar grandes conclusiones. Después utilizamos el porcentaje de agua disponible, que es el porcentaje de agua en el suelo. Utilizamos el índice de verde y utilizamos la temperatura. Esas fueron las cuatro variables con las que construimos el marco ambiental y evaluamos una por una todas, contra eso, en ese millón de vacas, cuál era el efecto de todas ellas. Nos quedamos con el índice de verde porque fue el que nos dio unos datos más más directos, ¿no? más rastreables, pero el porcentaje de agua disponible se comportó exactamente igual, lo cual es lógico porque están asociados, es decir, uno depende del otro, ¿no? En realidad, el índice de verde es la consecuencia y el porcentaje de agua disponible es la causa. Entonces ahí lo que hicimos, cuando habíamos logrado caracterizar todo ese entramado y cómo se relacionaban, y habíamos puesto números, y habíamos encontrado ecuaciones de asociación, y habíamos entrenado modelos de inteligencia artificial que habían logrado seguir la lógica, que habían logrado aprender de esos datos, lo que hicimos es, dijimos, bueno, vamos a elaborar un índice de vulnerabilidad climática, que fue como le llamamos, es decir, cuán expuesto estamos al clima según el manejo que apliquemos y la zona donde estamos, y terminamos haciendo aquellos cuadros muy lindos que son, yo les decía, que son igual que los del pronóstico de lluvia, ¿no? Nos da el porcentaje, las chances que tenemos, la probabilidad que tenemos de tener menos de un 70% de preñez de acuerdo a cómo estamos manejando y cómo viene el año y en qué zona estamos. Eso lo hicimos también, hicimos exactamente los mismos cálculos para verde y para porcentaje de agua disponible, Y la buena noticia es que el porcentaje de agua se comportan exactamente igual, los números son muy cerquita, prácticamente iguales, pero tenemos la gran ventaja de que el porcentaje de agua disponible sirve como alerta, porque es previo a que venga la debacle. El verde, si nos manejamos por verde, es lo que en ese momento vamos a tener. Pero si nos manejamos por porcentaje de agua disponible, es lo que nos va a pasar. Eso lo hicimos con lluvia también. Entonces, la relación entre lluvia y porcentaje de agua disponible es muy buena, pero no es exacta. O sea, hay realmente un valor agregado en el cálculo de INEA, el porcentaje de agua disponible, que tiene en cuenta el tipo de suelo, la evapotranspiración. Esas ecuaciones de INEA son fantásticas. Pero la buena noticia es que la lluvia nos sirve también como predictor y es un lenguaje que se nos hace más fácil a todos, ¿no? Es decir, el volumen de lluvia lo estamos manejando todos los días. Entonces, a partir de ahí podemos dejar asociadas esas variables y que sean como un predictor. Ahí lo único que nos falta, y eso va atado a lo que planteó Estela al principio, lo único que nos falta saber a nosotros es ¿qué tipo de historia de manejo trae el rodeo? Es decir, poder determinar y asociar la respuesta que va a tener el rodeo para un índice tan inmediato según cómo haya sido su manejo anterior. Pero para eso necesitamos rastrear establecimiento y poder comparar establecimientos entre años. Porque eso es lo que nosotros le llamamos, que Graciela lo ha llamado hace mucho tiempo, como memoria metabólica. Es decir, las vacas tienen memoria, o dicho de otra manera, nosotros estamos almacenando en el banco, por ejemplo, de condición corporal de las vacas, un ahorro que nos permite utilizarlo cuando las cosas vienen difíciles, que eso es parte de la estabilidad también. Pero a eso le queremos poner números, es decir, eso que sigue siendo, vieron que eso aparte sigue siendo descriptiva, sigue siendo observacional, nosotros notamos que los rodeos que vienen manejados soportan mejor los momentos difíciles, a eso lo queremos cuantificar, pero para eso necesitamos ser más eficientes en la recolección de la información y poder rastrear los predios entre sí, y si Dios quiere y todo sale bien, poder rastrear las vacas entre sí, ¿no?
2: Establecimientos, discúlpame, Estela.
4: No, sí.
2: Establecimientos que aplican tecnología se independizan de alguna manera del clima. Los establecimientos que no practican tecnología en las crisis se desparraman.
3: Tal cual. Es eso, pero además ese desparramo viene, como yo les decía, sucede en un momento concreto que es en el peor, el verde en el peor mes del entorno. Entonces, y ahí encontramos un pozo, ¿no? Dijimos, acá hay un pozo de verde que es cuando caen en este pozo es cuando la cosa se desparrama. Y además, lo otro que dijimos es, bueno, los que vienen manejados pasan por arriba de este pozo, es un barquinazo que no lo dan porque el manejo los protege, ¿no? Entonces dijimos, bueno, ya que identificamos el pozo y sabemos que es un pozo que viaja, que un mes es en un mes y otro año es en otro, quisimos saber cómo era ese pozo. Dijimos, bueno, pero ¿cómo es este pozo? ¿Este pozo es un bache en el balastro o es un cráter de esos que se forman en el asfalto, ¿no? Que eso se nos viene a la cabeza enseguida a todos porque lo hemos padecido. Y bueno, es un cráter de los del balastro, eso que te rompen rótulas y que desarman trenes, ¿no? Y eso sucede en un momento que los modelos lo pudieron encontrar. El modelo lo mostró enseguida, el modelo empezó a decir acá hay un bache que cuando caen acá la cosa se complica. Y lo pudimos ver, y eso está cuando llegamos en las unidades de verde. Nosotros hicimos una media del verde de los 5 años, esa es nuestra media, y el peor mes es lo que se baja de esa media, ¿no? Entonces, cuando baja 1.1 de esa media, es decir, cuando se deteriora el verde a ese nivel, ahí aparece el pozo. Lo logramos ubicar en el valor preciso de verde donde aparece el pozo. Y ahí es como un precipicio, como un acantilado, donde la preñez cae en los sin manejos, cae a un 60, un 61%, promedialmente, ¿no? Por encima de ese pozo, aunque se venga deteriorando el clima, la preñez viene bajando en los sin manejos, pero está en el orden de los 70, 71, 72 puntos. Cuando caen en el precipicio se pierden. Y los colmanejos la pilotean por arriba de ese precipicio, el huascazo es menor, ¿no? Entonces eso también pudimos caracterizarlo.
4: Muy bien, datos para analizar, cantidad que no, que de repente todavía les quedan, ¿no? Como tú
3: no
4: decís.
3: Para más, pila de días decía, bueno, voy a dejar acá y esto es lo que vamos a presentar en el taller. Sí, y me levantaba en otra madrugada, me levantaba y decíamos, pero vamos a mirar esto, yo tratando
4: madre. Y usted llegó a la conclusión que los veterinarios no madrugan tanto, porque usted decía que 4:30 de la mañana nadie le contesta.
3: Yo me estaba levantando entre las 3:05, 3:10 de la mañana, y a las 4:40, por ahí 4:30, yo ya tenía consultas, por ejemplo, en la esa pregunta de Horacio de cuál medida sí. pesa más, en la elaboración de subíndice se los consulté 1000 veces y me dijeron que era muy temprano para hacer ese tipo de consulta. Lo que pasa es que ahí hay unos amigos de Horacio que se dicen ser muy amigos de Horacio que a mí me parece que no madrugan mucho, para mí todo verso. Vamos.
4: Bueno, también son datos de que surgen del taller de Preñez.
2: También la función de tu hijo, ¿no?
3: Sí, tremendo, tremendo. Yo no pude evitar la emoción ayer porque es obvio, ¿no? Son esas cosas lindas de la vida, ¿no?
4: ¿Está estudiando ingeniería, Emilio?
3: Sí, exacto. Está estudiando sistemas. Ajá. Y bueno, le gusta mucho el campo, pero lo ve desde otra óptica que me parece fantástico, ¿no? Y se enganchó siempre en esto. Uh-huh. Y nos retroalimentamos, ¿no? Obviamente que nos retroalimentamos. Entonces él es una persona que me tira piques, ¿viste? Con mucha precisión. De hecho, la ley del mínimo, la aplicación de la ley del mínimo me la dijo él, porque en un momento estábamos mirando, yo le digo, este es un ladrillo que no da más jugo. Y me dijo, dice, me parece que tendrías que tirar un vector de exploración de patrones ocultos, y bueno, y ahí saltó, ¿no? Entonces, bueno, son charlas que tenemos de ese tipo que están enfocadas en el análisis, en las que buscamos y buscamos y buscamos más cosas. Y él está en la parte del desarrollo de lo que tenemos en el proyecto de FPTA, que ahora lo que está haciendo es justamente, yo había hecho una parte de desarrollo de aplicaciones en móviles que tienen, y bueno, están cerca de cumplir los 20 años, uh-huh. Más o menos, porque fue cuando apareció la trazabilidad que yo conecté el lector por Bluetooth y empecé a desarrollar. Y eso él lo ha potenciado, lo ha llevado a un 2.0 y lo ha hecho para multiplataforma. Y entonces automatizar toda esta recolección de datos en el campo, facilitarle esto a los colegas o a quien quiera, y ahora estamos abocados a ese paso.
4: Ajá. Muy bien, ¿cómo se llama el futuro ingeniero?
3: Juan Andrés
4: Machado. Muy bien, sí. El creador de todo esto y que el padre lo transmite, simple, Jaume.
2: Viene en carrera el hombre.
4: Sí.
2: No necesita nada. Viene del embalaje, ¿no?
4: Doctor, me imagino que trabajando por unas horas de descanso y después trabajando para una edición 25 que habrá que, no sé, tirar la casa por la ventana.
3: Una edición 25 que si Dios quiere, si todo nos sale bien, nosotros ahora lo que estamos es en el desarrollo justamente de la recolección individual. Uh-huh. Nosotros lo hicimos durante muchos años en junto con Jorge y con Carlos, el análisis de condición corporal animal por animal, y ahora en otro esquema totalmente distinto, que es automatizar todo eso y poder evaluar condición corporal individual, fecha de preñez mucho más exacta, y entonces ahí alimentar una base de datos que permita el discernimiento individual, es decir, vaca por vaca cómo se comporta. Y bueno, y ahí es otro mundo de información y de variables analizando.
4: Doctor Emilio Machado, gracias por los minutos.
3: No, todo lo contrario. Agradecido nosotros, ustedes son parte de todo esto, y obviamente agradecido por la colaboración en la difusión y en la transferencia de conocimiento, que es lo que hacen en definitiva, ¿no?
2: Abrazo, Emilio.
3: Abrazo. Chau, chau.
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4: 8 de la mañana, 30 minutos, nos vamos a conversar con la ingeniera María Inés Robela. ¿Cómo le va?
9: Buenos días, ¿cómo estás, Estelita?
4: ¿Todo bien?
9: Bien, bárbaro, por suerte, con frío.
4: ¿Dónde anda?
9: Estoy saliendo para el campo.
4: Anda, casi en ruta.
9: Exacto, esperando tu llamada para salir.
4: ¿Amanece nublado?
9: Un poquito de sol.
4: Bueno, bien.
9: Frío con sol. Vamos a ver, ojalá, ¿no? La verdad que el solcito se está viendo poco, ¿no?
4: Muy poco. El comentario de las giras y eso, que el otro día vi el señor Pedro Ewi por allá.
9: Sí, muy poco sol. Pero bueno, nada. Esta época ya de por sí es compleja por los fríos. Pero bueno, si no hay sol, la tasa de crecimiento es más baja todavía. Así que hay mucha consulta ahora por el tema de la urea y la realidad es que... Que bueno, nada, estamos un poco tarde para hacer esa urea, ¿no? Estamos, nos estamos dando cuenta de que nos quedamos con poco pasto para la rotación y ya ahora la tasa de crecimiento entre que ya no es buena y hay pocas horas de luz, no es la mejor eficiencia de conversión. O sea, hay que dilatarla hasta llegar a agosto o tratar de hacerla en julio tardío, ¿viste? Esa segunda ureita, para el que no la hizo la primera, pero si no la segunda. Muchos se saltearon la primera.
4: La pregunta de si puedo echar urea es porque obviamente que esperábamos sol y el sol no apareció en junio, faltó con aviso.
9: No, en realidad las ureas son en mayo, ¿no? Sí. Las ureas son tipo abril, mayo, por el tema de las tasas de crecimiento.
4: ¿Y ahí por qué no se hizo?
9: Tuvimos una ventana, pero muy buena para haberla aprovechado, porque realmente hubo días que fueron de otoño, cuando ya estábamos entrando en el invierno, ¿no? O sea, tuvimos una tasa de crecimiento de las pasturas muy buena hasta mayo, fin de mayo, hasta mitad de mayo te diría, que hasta ahí estábamos en condiciones de haber aplicado esa urea. En nuestro caso, el Fertec, como ya sabés, promocionamos muchísimo las ureas de liberación lenta por el tema de la contaminación ambiental. Y ahora, más que nada, también la estamos promoviendo porque también está integrando el proyecto de ahora, viste que en los proyectos de inversión para descontar impuestos, te colabora si vos utilizás fuentes que sean mejores para el medio ambiente. O sea que ahí el Fertec también tiene un puntito más a su favor. Uh-huh. Es otra herramienta más para el cual usarla. Que este año es un año que estamos cargados de carga en positiva alta porque los ingresos están siendo muy buenos, ¿verdad? Y hay que presentar los balances ahora, el 30 de junio, hacer el cierre. Así que se está todavía a tiempo de hacer inversiones para poder pagar menos y a su vez apoyar a la inversión, ¿no? Uh-huh. Apoyar al sistema productivo. Uh-huh. Pero bueno, por eso, el nitrógeno tenía que haber sido en mayo, en abril-mayo. Ahora hay consulta, porque claro, como que recién ahora empezó a apretar la vuelta del pasto, sí. ¿Viste? La segunda ronda. Y bueno, se enlenteció la tasa de crecimiento. Las primeras, segundos pastoreos en las pasturas todavía estaban con buen remanente, pero ya ahora en lo que estamos saliendo ya no está rebrotando igual. Pero yo creo que ahora este mes hay que pasarlo, ¿viste? Tipo, hay que esperar a más julio mediado, que ya empiezan a alargarse los días y ya los cultivos, las pasturas ya empiezan también a cambiar con el fotoperiodo y a tener una respuesta más alta. Uh-huh. Si bien la luz no es tanta, ¿no?
4: Ahora, si echamos urea ahora, no sé si necesario.
9: Yo no lo recomiendo.
4: Es tirar la plata.
9: Ahora suplementación con maíz. Está. Uh-huh. Ahora suplementar con maíz, con grano, o sea, hoy en día la cuenta cierra por todos lados, pero bueno, la suplementación a campo o el encierre es la herramienta, ¿no? Y como venimos diciendo hace tiempo, que gracias a Dios tenemos maíz por todos lados y la eficiencia es altísima y hoy podemos tener con cualquier comedero autoconsumo haciendo asignación de forraje para ser eficiente, porque si no lo que hacemos es sustituir, pero suplementar al 1% y ajustar la carga por ese lado con eficiencia de conversión de 3-4-1, ¿viste? Y ahí vamos a ganar muchísimo en el sistema y vamos a estirar un poco la duración de esa pastura.
4: Uh-huh. Ya están por cerrar las carpetas ahora, ¿no?
9: Sí, están en eso.
4: ¿Deberían ser, ya tienen una visión de cómo le va a cerrar la suya, por ejemplo?
9: Y están por arriba de los $200, 200 y pico de dólares, depende del sistema, pero más por arriba de los $200. O sea que van a ser ingresos muy positivos, ¿verdad? Uh-huh. Hay que buscarle la vuelta para tratar de aprovechar ese envión positivo para volcarlo en un sistema que sea estabilizar los sistemas de los ingresos buenos, los años de buen precio con precio y los años de mal precio con producción. Y bueno, y ahí está la COMAP, que se puede invertir en todo lo que es el agua, que es una cosa que vino para quedarse y que realmente hoy es incuestionable el impacto que tiene en el sistema de producción y todavía mucho más lo tiene en los sistemas que son más extensivos, con mucha proporción de campo natural, donde la división entra y entra a través del agua. Después tenemos todo lo que es los descuentos impositivos a través de estas cosas, como te dije, herramientas como fertilizantes fosfatados, tenés nitrógenos que sean amigables con el ambiente, o sea, tenés ahí, ya te nombré dos herramientas. Uh-huh. Y después tenés todo lo que es, por ejemplo, contratar a un agrónoma como Messi, ponele, porque todo lo que es asesoramiento, todo lo que es semilla de praderas, descuentan una vez y media en el impuesto, en la carga impositiva. Uh-huh. Y eso también ayuda a aumentar los costos, disminuyendo un poco la utilidad y bueno, y tiene un impacto positivo en el sistema. Porque
2: y comprar un chaleco de fuerza.
9: ¿Comprar un chaleco de fuerza por qué?
4: ¿Por qué? No entendimos el mensaje, Jaume. Vamos a darle para adelante, Jaume. Si no, ¿de qué estamos hablando? ¿Todo esto se puede plantear ahora o hay que planificarlo de repente? ¿Son cosas a tener en cuenta para el periodo que viene, por ejemplo?
9: No, es para ahora. O sea, vos tenés que hacerlo antes del 30 de junio, ¿no? O sea, tenés que presentar las facturas antes del 30 de junio. O sea, los proyectos COMAP, hubieron muchos que se presentaron. Nosotros trabajamos con el estudio Teles y Franco. Uh-huh. De Lascano. Y bueno, largamos. Nosotros hacemos unos newsletters que son quincenales, cada 20 días. Y bueno, y ahí como que un poco comentábamos sobre ese tipo de estrategias. Charlaba con ellos, con el estudio. Y bueno, sí, ellos tienen bastantes proyectos COMAP presentados para este ejercicio. Y bueno, otro de los proyectos con MAP son los proyectos de riego, ¿no? Uh-huh. Los proyectos de riego también son herramientas que vinieron para quedarse. Y bueno, en el este hay fuentes de agua inmensas y tenemos alimento por doquier para darle a la ganadería, que es un sistema pujante.
4: ¿Hay mucho maíz en la vuelta?
9: No hay mucho, pero ya está siendo cada vez más común, ¿no? Y bueno, la perspectiva para el año es bastante bastante ambiciosa en cuanto al maíz, porque la realidad es que la ganadería está muy fuerte, ¿no? Y bueno, eso empuja y tracciona. El arroz no vale, la soja no vale, la ganadería vale, por lo tanto el maíz pasa a ser una alternativa bastante cuestionada y muchos productores arroceros están cuestionando sustituir el arroz por el cultivo de maíz. claramente que hay que tener mucho cuidado porque el maíz depende altamente del mercado de consumo interno. Al haber alta oferta es probable que el precio no sea el mismo, por lo tanto los precios de venta del grano de maíz de este año no los podemos considerar que van a ser los precios de venta del año que viene. Uh-huh. O sea, hay que manejar precios bastante más humildes, pensando que va a ser un año niño y que va a haber más plantación de maíz producto de estas cosas que te estoy diciendo.
4: El maíz responde, hablando de campos arrozables, como se dice, responde o sea, ¿se puede plantar en cualquier suelo?
9: No, por eso, después te iba a comentar que en realidad también otra cosa que hay que tener en cuenta es que el maíz es más sensible al exceso hídrico que lo que es la soja, ¿no? Entonces, si bien los campos bajos hoy hemos aprendido muchísimo a la sistematización de campos, hay que tener cuidado porque si el maíz pasa muchos días en anoxia, sobre todo en el periodo de floración, el palo que te da en rendimiento es alto. Entonces hay que estudiar dónde, cómo, momento, fecha de siembra, ¿no? Estudiar un poquito todas esas estrategias para poder no tener un cultivo que

0: el maíz tiene que recibir agua, pero no estar con periodo de capacidad de campo y en anoxia, como te decía. Las raíces no pueden estar en anoxia, porque eso sufre muchísimo el cultivo. Tiene que estar con humedad suficiente, pero no inundado. Que eso, el sistema de riego tradicional de arroz, no sería la forma de hacerlo, ¿verdad? Sería hacer camellones, y en esos camellones sembrar el maíz y regar por camellones, ya sea por, bueno, con agua que corra o con los con los politubos.
1: Muy bien, ingeniera Robelia, ¿va rumbo a Lascano?
0: Vamos rumbo a Lascano, rumbo al Alférez y después para el barrio de Colón.
1: Muy bien. Ingeniera Robelia, gracias por los minutos como siempre.
0: Bueno, un abrazo para ustedes. Chau, chau.
1: Abrazo, chau, chau.
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1: Señor Jaume, muy rápidamente porque vienen los títulos, viene Ravaglia, no, ahora vienen los títulos.
4: Dime.
1: ¿Se fue? ¿Dónde está? ¿Se fue, Jaume? Jaume.
4: Deme los títulos.
1: Bueno, le doy los títulos. Dice: inseguridad. Orsi defiende el uso de los blindados militares. Uruguay no puede tener parados recursos que tiene, los debe utilizar, dijo Yamandú Orsi. El plan del gobierno.
4: Ahora, presidente.
1: Bueno. No grite como un hincha, esto no es un...
4: En buena hora, dije, en buena hora.
1: No, pero grita como desaforado, presidente, qué sé.
4: En buena hora, presidente, no, grito no es una aclamación.
1: El plan del gobierno para comenzar a patrullar barrios de Montevideo con vehículos blindados del ejército, que... lo que hemos tenido que llegar, ¿no? Lo que hemos tenido que llegar, más allá de si son blindados, si son del ejército, tenemos que utilizar vehículos blindados...
4: Sí.
1: Para poder patrullar, blindados.
4: Seguro.
1: Se fue al diablo todo. El presidente Yamandú Orsi dijo que la iniciativa ayudará a trabajar mejor en las calles. La medida será parte de la discusión del Consejo de Ministros el viernes. Orsi explicó que la idea es utilizar la infraestructura del Ministerio de Defensa que a Interior le está faltando, aunque quede por resolver la mejor manera jurídica. ¿Qué más dice? Volvió Cristiano, Jaume.
4: ¿Cuántos goles hizo?
1: Hizo 2 nomás, tampoco. Lo que pasa es que lleva 6 mundiales, hizo goles en todos los mundiales.
4: Muy bien.
1: Hoy juegan Canadá, Suiza, Bosnia, Qatar, a las 4 de la tarde. Porque se definen los grupos, ¿no?
4: Sí.
1: Todos al mismo horario. Canadá, Suiza, Bosnia, Qatar. Marruecos, Haití, Brasil, Escocia a las 19 horas. El anterior era a las 16. Este a las 19. El grupo de Brasil, Escocia, Marruecos, Haití, 19 horas. Corea, Sudáfrica y México, República Checa a las 22.
4: Está bien.
1: Hablando de las definiciones. Dice que un dentista cruzó a nado 42 kilómetros el Río de la Plata. ¡Qué tremendo el dentista! Es un hecho real.
4: ¿Qué
1: relación
4: que dentista?
1: Y, no sé, porque yo qué sé, podía haber sido, no sé, ingeniero, nada. Es dentista y también nada.
4: Bueno.
1: También tenemos un... ¿Se acuerda que tenemos un contador que nada? Y ahora hizo el estrecho de Gibraltar.
4: Hay mucha gente que nada.
1: Sí, exacto. Escudo de la... Jaume, nada. Usted no es nada en un momento. Escudo de las Américas, Trump suma a Colombia. De la Spriella asegura que se incorporará a la iniciativa contra los cárteles de la droga. Hablando de él.
4: Un poco agresivo el candidato. Trump suma a Colombia.
1: A Colombia, sí, vení para acá. ¿Qué más dice? Tribunal ratifica la condena inglesa. Si el Tribunal de Apelaciones confirmó la condena por apropiación indebida contra el expresidente de Casa de Galicia, Alberto Iglesias, y ratificó que la pena será de un año de arresto domiciliario y otro de libertad vigilada. El fallo no se encuentra firme y puede ser recusable ante la Suprema Corte de Justicia, dice. Dice que hace mucha calor en Europa, Jaume, no vaya. Dice: una ola de calor asfixia gran parte de Europa. No vaya, le digo.
4: No,
1: usted que tiene previsto ir ahora.
4: Sí, bueno.
1: Vescovi, el mejor de la liga uruguaya, vaticinaba 3 meses de baja, pero el campeón...

0: Pero el campeón con Peñarol pudo jugar tres finales. Dijeron, ¿qué? ¿Qué?
1: Usted me dijo a este, le tiró un patrón acá, ¿no?
0: Che, obvio. Dijeron que no puede jugar. Ponete una máscara, muchacho. Empezar a jugar que estamos perdiendo. Esto es por plata. Bueno, una pausa y le cuento algo muy rápido del observador.
1: Bueno.
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0: Señor Jaume, títulos del observador muy rápidamente, porque ya está el ingeniero Fernando Ravaglia en línea. Combate al crimen organizado, el gobierno analiza cómo instrumentar el patrullaje con los Mamba del ejército. Defensa había propuesto ceder a otros vehículos más livianos que podían ser manejados por policías. Evalúan pasar en comisión a interior a los militares que presten el servicio. La historia de Florencia Olivera, la primera policía trans de Uruguay, la mujer que golpeó puertas hasta abrir una que parecía sellada, dice también. Gobierno rechaza negociar con la caja de profesionales e insiste en anular timbre sobre atención en salud. Por ahí los títulos o algún título del observador en esta mañana. Dejamos por acá, señor Jaume.
1: Muchas gracias.
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1: Bueno, después de haber repasado bastante, hablamos de ovejas, hablamos de vacas, hablamos de preñeces, hablamos de agricultura, convoquemos a Fernando Ravaglia. Buen día.
7: Buen día, Horacio. ¿Cómo vas?
1: Siempre va, ingeniero.
7: Bien, bien, contentos. Acá andamos, por lo menos el Mundial a nosotros nos va alegrando un poco la vida. Debe ser lo único que nos deja contentos, porque después el bardo que saca dentro de este país siempre una historia de bolsa de gato.
1: Sí, yo me reía el otro día porque cuando estaba viendo y estaba jugando Argentina, entonces en un momento Messi erra el penal.
7: Sí.
1: Entonces el locutor dice, sí, estaba pronto para gritar algo, dice, bueno, Messi, no te importa, lo erraste, no pasa nada. Vamos a seguir jugando. El mundo se le vino abajo en un minuto, pero el hombre lo sacó de los pelos para afuera, un fenómeno.
7: Sí, sí, hay que recuperarse siendo Messi de errar un penal tan horriblemente pateado como ese. Creo que yo lo pateaba, yo lo hubiera pateado derecho, por lo menos, después me a las manos del arquero, pero derecho. Pero sí, sí, son esas cosas que uno ve y no termina de sorprenderse, ¿no? Yo creo que el último gol, después de jugar 90 minutos, teniendo 39 años, la capacidad, las ganas de hacer un gol, porque la energía, tirarte y meter el gol ya tirado en el suelo casi casi, es como que ahí los mismos austríacos decían, bueno, este tipo es un marciano, no es de la tierra, qué sé yo, porque se agarraban la cabeza, pero esas son las cosas que me parece que nos van a seguir sorprendiendo. Ojalá que pueda seguir jugando así, porque yo lo que veo es que se está divirtiendo él con los del equipo, o sea, la está pasando bien, es como que lo ayudan a meter los goles para festejar que sigue jugando y que te sigue sorprendiendo a todo el mundo, ¿no? Y lo ven todos los que están afuera, porque los jugadores más viejos que están ahora como comentaristas, cuando lo quieren abrazar y saludar, uno ve las caras de los tipos y es como que dicen, gracias por lo que nos regalaste hoy, porque esto lo hace un loco, nada más, y lo están disfrutando, ¿no? Así que bueno, bienvenida a la fiesta para todo el mundo.
1: Sí, Sí, señor. Diga una cosa. Estamos hablando de capacitación. Y estamos hablando de cuáles son, me decías, cuáles son las pautas que debemos tener para capacitar al personal.
7: Sí, ¿te acordás que hablábamos un poco de la importancia de tratar de levantar el nivel de los operarios que tenemos? Porque en el fondo los que marcan el límite del rendimiento del sistema son ellos. Las demás son cosas. Las vacas son vacas, los tractores todavía solos no van a andar. El fertilizante lo podés comprar, pero si lo tiran mal, no va a dar el resultado que se espera. Es la gente la que hace las cosas. O sea que hasta que no levantamos el nivel de las personas con las que trabajamos, por más plata que gastemos en cosas, el sistema no rinde más. Y de hecho, si no levantamos el nivel de las personas, lo que estamos haciendo es tirar plata a la basura, porque los insumos se desperdician. Eso es lo que nos muestra la realidad cotidiana. Te tiro, si querés, 5 pautas que yo por lo menos fui rescatando en todos estos años de ver los errores que se cometen cuando hablamos de esto de armar algún plan de capacitación con la gente.
1: A ver.
7: La primera es no tener en claro qué queremos resolver a la hora de capacitar al personal. Entonces te dicen, sí, un plan de capacitación, tenemos que armar algo, ¿viste? Y vos decís, ¿qué querés resolver? ¿Cuál es tu principal problema? ¿Es un problema de sanidad preventiva en tu rodeo? Bueno, armá un plan con un veterinario. ¿Es un programa de asistencia al parto para que los empleados de ganadería, cuando llega la época de parición, ayuden a bien parir a los animales que están complicados? Antes, por lo menos, de llamar al veterinario, pero por lo menos en la recorrida. Es un sistema de tratar de evitar que se te rompan las máquinas. Hubo accidentes en la empresa cada rato, es un tema de seguridad e higiene. Pero tenés que definir un objetivo, una meta. La capacitación no es a la marchanta, ¿sí? Punto número uno. El segundo punto es No, me encuentro muchas veces con grupos de productores, grupos CREA, o cooperativas, lo que sea, empresas que arman una actividad de capacitación. Eso es como si a vos te dijeran que quieren que aprendas a leer o escribir y te mandan a la escuela un día. Y después te dicen, bueno, ¿ya aprendiste? Y vos decís, en el primer día lo único que lográs es que se genere en todo caso una cierta expectativa. Pero para lograr un cierto cambio, y sobre todo cambios de actitud, no hablamos de desarrollar habilidades, hace falta tener un mínimo de continuidad, porque la gente en el campo se olvida de las cosas. Si vos armás una actividad de capacitación una vez por año, ni se acuerdan de tu cara, salvo que les hayan dado un rico asado en la última vez que vos fuiste y se dicen, cuando viene el ingeniero comemos bien. Pero salvo eso, no se van a acordar de nada de lo que hiciste. Una actividad o un plan de capacitación tiene que tener una frecuencia, ponele, una vez cada 3 meses, armar alguna actividad para que los empleados vayan manteniendo el hilo de lo que se dijo en la reunión anterior, haciendo alguna práctica, como cuando les dejás deberes, ¿viste?, en el colegio, y en la siguiente reunión se acuerdan, retomás el hilo y vas avanzando y vas agregando más material. Pero si no, la gente no se acuerda, la gente se olvida, ¿sí? Así que ese es otro tema. Es mejor armar un plan que tenga una cierta continuidad durante un año que hacer una charla por año, 4 años, y no sirvió para nada porque no se acuerdan de un pepino. La tercera, decime.
1: La número tres
7: es tratar de que la gente que vos lleves para capacitar al personal hable fácil. Porque me encuentro muchas veces con que llevan al que más sabe de algo, y cuando yo me siento del lado de los empleados para ver la efectividad de la charla que está dando ese especialista que trajeron, yo digo, este flaco está buenísimo para una charla en la facultad. Pero vos mira la cara de los gauchos, no le pescan una porque habla difícil. Sabe mucho, pero no habla fácil. Y estamos trabajando con gente que está obsesionada con aspectos prácticos, no teóricos, y que quiere que le hablen fácil. Y que para que aprenda es más importante que toquen, que hagan, y no que vos les des la charla magistral, porque no la van a atesorar, no la van a retener, ¿sí? Y acá viene otro error, que es, yo me tomé el trabajo en una empresa con la que trabajé mucho tiempo, de darles les dábamos la carpeta del empleado rural de esa empresa. Era una carpeta en donde les dábamos apunte con dibujos y cosas de todas las charlas que dábamos. Y les enseñábamos a hacer cosas. Cuando las primeras charlas, me acuerdo, no vamos a tocar el tema puntual porque se sería largo, pero me encontré con que de 30 empleados había 4 que no sabían escribir, no sabían leer y escribir. Y había 3 que habían ido al colegio, pero ellos me decían, no, yo al colegio fui, pero no me acuerdo cómo se juntan las letras. Se habían olvidado de escribir, porque esa es otra realidad. Estamos trabajando con personas que no están leyendo el suplemento económico del diario el fin de semana. Están arriba de un caballo, arriba de un tractor, recorriendo, trabajando con los animales, pero la lectura no es un hábito frecuente, la escritura no es un hábito frecuente. Entonces, con la mejor buena intención, uno les da algo para que retengan y puedan leer y decir, mira, dáselo en papel absorbente porque lo van a usar para otra cosa el apunte ese, ¿viste? Por lo menos que les sea útil para otra cosa, para uso sanitario, pero no lo van a leer. Esa es la realidad. Así que no tener en cuenta que todos, o presuponer que todos leen o escriben, porque por ahí después te encontrás con una decepción, ¿no es cierto?
1: Que no es menor.
7: No es menor para nada. De hecho, en ese grupo, la dueña dijo, bueno, tienen que aprender a leer y escribir. Hicimos un arreglo con la maestra del pueblo, que estaba a 5 kilómetros de la empresa, y todos los viernes a la tarde, a esos que no sabían leer y escribir, compensaban las horas yendo más temprano los demás días, y la estancia los llevaba con el encargado, con una camioneta, a la escuela para que hicieran lectura, escritura y las 4 operaciones matemáticas. Y al año los flacos estaban ya pudiendo leer y escribir, y la suerte que tuvimos, porque el programa salió buenísimo, es que la maestra era una piba que estaba buenísima. Así que no faltaban nunca los desgraciados, porque querían ver a la gurisa esta que era lindísima, y entonces ir a la escuela les daba placer, ¿viste? No se perdieron una clase.
1: La maestra, está bien.
7: Se enamoraron de la maestra, algo que nos pasó a todos por ahí cuando éramos gurises. Bueno, y me queda un punto que es importante, es el último.
1: A ver.
7: Me pasó también que en las charlas los empleados aprendían cosas, por ejemplo, mantenimiento del tractor. Y después iban al campo y le decían al dueño, sí, bueno, tenemos que comprar el aceite tal XW250 porque este tractor anda con aceite sintético y no con aceite común. Y el tipo decía, ¿qué? Pues vos estás loco, ¿sabés cuánto cuesta el aceite ese? Es un disparate, pero no, ni loco. 2 errores. 1, el empleado decía, ¿para qué me mandaron a la charla si al final el tipo después no hace lo que dijo el técnico que nos enseñó por qué tenía que usar un aceite tal o un repuesto tal o cual? Entonces el empleado se decepciona porque eso que aprendió no lo puede aplicar, y el dueño se enoja porque le van a hacer gastar plata sin sentido, siente. Entonces los dueños tienen que aprender lo mismo, o por lo menos saber lo mismo, hablando mano a mano con el técnico que le dio la charla a los empleados, para que hablen el mismo idioma y miren las mismas cosas y controlen lo mismo después en la práctica. Porque si no, el empleado va a venir planteando cosas y el dueño se las va a tirar al tacho, y todo esto no sirvió para nada. No sé si se pesca la última idea que voy tirando.
1: No, perfecto, perfecto.
7: Bueno, esto es básico.
1: Yo me acuerdo de un caso que creo que lo contaba en su momento Rosina Brasesco. ¿Eh? Que justamente eso, hay una capacitación para el personal y después ese personal empezó a perder el empleo.
7: Ajá.
1: Porque cuando iban los establecimientos, ellos querían aplicar lo que le habían enseñado y se lo cuestionaba el propio patrón, porque no estaba al tanto de esas nuevas formas de operar. Bueno, eso debe ser también importante,
7: que si sí.
1: Todos, ¿no?
7: Hablar, si no es frustrante para todos. Y entonces después dicen, viste, la capacitación no sirvió para nada, te dicen, y vos decís, no, la hiciste mal, que es diferente.
1: O tenía que haber ido el patrón también.
7: Exactamente, no, pero el patrón tiene que ir, pero en otro momento, no en el mismo momento que están los empleados, porque si no, los empleados no preguntan nada, porque tienen vergüenza, porque está el patrón. Hay que hacerlo en horarios o momentos separados, empleado por un lado, patrones por otro.
1: para no crear problemas.
7: Exactamente, que haya confianza en la comunicación. Y nos van a poner musiquita.
1: Sí, señor. ¿La seguimos la semana que viene?
7: Ah, pero cómo no, mi amigo, con todo gusto.
1: Por ahora.
7: Empezamos.
1: A volver.
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0: Hola país, ¿qué tal? ¿Cómo les va? Muy buenos días, una jornada con fuertes heladas que nos están reportando, enviando fotos, imágenes del arranque de esta jornada 24 de junio en el territorio uruguayo, entonces con muy bajas temperaturas acordes a la época. Además, muchísimo material, noticias, comentarios, informes y opiniones que van a venir en esta mañana con Juan Carlos López, con Romina Cuyungian, a quien recibimos en este momento junto al equipo técnico Onofre Laborde y Marcelo Montes de Oca. ¿Qué tal, Romina? ¿Cómo vas?
1: Buen día, los saludos para todo el equipo, para la audiencia prendida en esta mañana muy fría, como decías, Leo. Estaba viendo la temperatura mínima establecida para hoy de 0 grados, así que estamos en condiciones de clima muy bajas las temperaturas, frío, como ya planteamos ayer, lo que tiene que ver con el debate en el sector de la meteorología en cuanto a qué refieren estas bajas temperaturas, así que un tema que también estaremos trayendo durante el programa de hoy. ¿Cómo va todo?
0: Todo muy bien, pero además ese debate lo vamos a tener pasado por el colador técnico de la información, digámoslo así, con Portal Meteo, junto a Gabriel Labrador, aproximadamente a las 10:30, previo al contacto con la Copa FIFA, el Mundial de Fútbol. ¿Cómo se estará preparando Uruguay? Toda esa información que va a traer Juan Carlos Elsa para el partido del próximo viernes. Hablaremos de tecnologías agropecuarias y la movida en torno al riego cuando el gobierno está procurando financiamiento para el programa nacional a este fin, lo cual mereció el consenso de todos los sectores políticos y partidarios en la campaña electoral como para establecer una política de Estado en este punto. Ayer se realizó una jornada de Regadores Unidos. Vamos a recibir al técnico del grupo, Santiago Arana. Tenemos actividades del lote 21 arrancando a esta hora. Ya comenzó a las 8:30 con 6.500 vacunos. Mañana actividad de Pantalla Uruguay, también en el local Vichadero, en el norte, en Rivera, con la firma de Carlos Cardoso. Preocupada la gente del norte por el tema parasitosis en el ganado vacuno, que ha aflojado ahora con los fríos y con las heladas. Seguramente muchos de...
1: Los invitamos a comentar estos temas con nosotros y lo que deseen expresar a través de nuestro celular 091-088-610. Las líneas de contacto ya habilitadas para poder recibir sus mensajes, intercambios a través del teléfono. 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Nueve de la mañana, 6 minutos. Vamos recibiendo a Lopecito en esta mañana fría, en este 24 de junio, día de Gardel Americano. Llega con su primer tramo este miércoles a la mañana de Rural.
2: ¿Qué tal? ¿Cómo están? ¿Cómo les va? ¿Cómo andan en 24 de junio? Bueno, me voy a autosaludar. Día de San Juan. Yo soy, en casa se celebra por partida doble, Juan y Juana. Es un Juan casado con una Juana casado con un Juan. Y tengo pilas de amigos y parientes, sobre todo Juanes, más que Juanas. Pero bueno, queríamos el nombre del equipo de Americano, estoy seguro que en el nombre de la mañana de Radio Rural, también a los Juanes y Juanas y Juanillos de todo el país, saludarles, desearles un lindo santo, Algo vamos a hablar de las hogueras de San Juan. Ayer lo habíamos prometido, así que en el segundo bloque de Americando algo vamos a hablar. Pero hoy es el día, además de Gardel. Hoy, y el día que usted quiera. Hoy, porque básicamente se recuerda el día de su muerte, siendo un hombre muy joven y que pasó a ser de cantor un mito. Porque Gardel es eso, es un gran mito donde todavía se sigue discutiendo orígenes, carrera, de un hombre, de un intérprete, de un cantor, de un artista absolutamente formidable. Formidable. Que en pocos años de vida hubiera grabado la cantidad de temas que grabó, que hubiera hecho los videoclips que hizo, que hubiera grabado las películas que hizo, que hubiera paseado por el mundo como hizo. Hoy por hoy sería absolutamente difícil hacerlo. Hoy por hoy, en el siglo XXI, imagínense ustedes en las décadas entre el 1915, 1920, 30, 35. Porque realmente la época de gloria, de esplendor de Gardel, va a ser muy cortita. Todo lo demás es historia. Desde 1935 hasta ahora, 2026, desde 1935 al 2026 es mito. Fíjense que en el 17 recién va a grabar su primer tema más conocido. Por supuesto que venía siendo un cantor de fuste en el orden folclórico, él y Razzano. Porque no eran cantores de tango, eran cantores de folclore. Eran cantores de folclore. Recién en 1917, va a grabar un tango por primera vez. ¿Cuál? Mi noche triste. El tema compuesto por Samuel Castriota. Está considerado el nacimiento del tango canción. ¿Por qué? Porque del folclore se pasaba al tango, y del tango del piringundín, del tango del arrabal, del tango bailado a veces entre hombres, del tango como danza, y como danza de su vida, motivación sensual, se pasaba a escuchar el tango, a escuchar letras. Pero por supuesto, esto no va a ser inmediato. Esa letra, esa temática, el hombre de pueblo abandonado por su mujer, ¿no? Percanta que me aburaste. Y los cantores puros del arte criollo como Gabino Ezeiza, se enojaron. ¿Qué dijo Gabino Ezeiza cuando escuchó esto? Gabino Ezeiza, el payador negro famosísimo, el autor del Saludo a Paysandú. ¿Qué dijo Gabino Ezeiza? El tango es una caricatura de la música y la literatura, de origen bastardo y sucio. Usted debe cantar lo nuestro, no ese invento de los advenedizos que nos quieren imponer sus demoníacas costumbres y vicios. No haga eso, joven. No ensucie su actuación con semejante profanación del arte y del buen gusto. Eso se... Perdone que me río y me da tos. Eso lo decía Gabino Ezeiza. Pero bueno, la gente dijo otra cosa. 1917. Primer tango, nace el tango canción. Que el éxito no fue inmediato, mire que tuvo que pasar tiempo. Pero bueno, hoy, y en este día tan especial de recuerdos de Carlos Gardel, el mago, el que cada día canta más, el de Tacuarembó, Mi Noche Triste.

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0: Pasaron 15 minutos de las 9 de la mañana. ¿Qué les parece si empezamos a compartir algunas fotos de las heladas de hoy en los distintos pueblos, barrios, localidades rurales del país, y luego las subimos a las redes sociales a ver cómo arrancó este 24 de junio, tal cual estaba pintando Lopecito esta fecha especial en reconocimiento a la música, al arte, a la expresión cultural del tango, que más tarde va a merecer un informe a cargo de Romina Cuyungian. También vendrá Adriana Karemkilian con la puesta a punto de aspectos que tienen que ver con una recordación que se ha cumplido ayer, y es que es la de San Juan.
1: Sí, la noche de San Juan. Ayer Lopecito saludaba a los Juan, a la Juana, en el día de San Juan, así que nos sumamos a este saludo a todos aquellos Juan que están del otro lado, o Juana también, y les dejamos nuestro número para que puedan hacernos llegar esas imágenes o los mensajes que quieran en la mañana de hoy. Una jornada de muchas festividades. 091-088-610.
0: El presidente Orsi se refirió a la decisión del gobierno de utilizar vehículos militares para reforzar la lucha contra el delito, y aseguró que el objetivo es aprovechar recursos existentes en el Estado para enfrentar desafíos en seguridad. Fue consultado sobre si la medida estará limitada a Montevideo. El mandatario señaló que la participación de las Fuerzas Armadas en tareas vinculadas a seguridad ya existe en distintos ámbitos del país.
2: Ya no está limitado a Montevideo, porque la frontera, por ejemplo, hubo una ley que se votó hace unos cuantos años, la vigilancia de frontera está en manos del Ejército Nacional, eso no es novedad. La custodia de las cárceles o los perímetros carcelarios están en manos del Ejército Nacional o de las fuerzas militares. La idea es utilizar infraestructura que al Ministerio del Interior le estaría faltando por los desafíos que hoy tenemos, que se pueda compartir o que se pueda... Tenemos que ver cuál es la mejor forma jurídica de resolverlo, pero lo vamos a resolver. Hay algunas que sí o sí necesitan personal del ejército, y otras que de repente pueden ser conducidas por gente del Ministerio del Interior. Depende cuál, pero la idea es tener blindados para poder trabajar mejor en la calle.
1: En otro orden, el presidente Orsi estuvo ayer en Paysandú, donde, entre otras actividades, habló con el intendente del departamento, Nicolás Olivera, y se refirió a la situación de la planta de hidrógeno verde GIF Global. Todavía no, pero vamos a tener alguna novedad interesante, dijo Orsi. Estuvimos hablando con Nicolás, haciendo referencia al intendente, recién. La próxima semana vamos a tener algo nuevo para decir, y creo que es positivo. La gente sigue pensando en Uruguay, es el adelanto del mandatario.
0: La decisión que vehículos blindados militares salgan a patrullar por barrios de Montevideo que enfrentan duros episodios de violencia e inseguridad terminó en un cruce a nivel del Parlamento Nacional. El diputado Sebastián Valdomir acusó al fallecido exministro del Interior, Jorge Larrañaga, de fracasado, y el senador blanco, Sebastián da Silva, lo tildó de atrevido de mierda. Valdomir le pidió disculpas a Larrañaga Vidal, hijo del exministro, luego de sus dichos.
1: Bien, pasamos al plano internacional. La candidata de derecha, Keiko Fujimori, aparece este miércoles, hoy, como la ganadora de la elección presidencial en Perú, tras haber tomado una ventaja que se ha vuelto inalcanzable sobre su rival de izquierda, Roberto Sánchez, al terminar uno de los comicios más reñidos de la historia reciente de América Latina. Esta victoria marcaría el regreso del fujimorismo al poder más de dos décadas después de la caída del expresidente Alberto Fujimori, padre de la candidata de 51 años.
0: La ola de calor que azota a Europa provocó en Francia al menos 40 muertes por ahogamiento desde el 18 de junio, principalmente jóvenes. Ayer martes fue la jornada más calurosa desde 1947, con picos por arriba de 40 grados.
1: El gobierno y productores inician la campaña contra la principal enfermedad citrícola. El presidente Orsi participó en Paysandú, como decíamos, del lanzamiento de la campaña de esta iniciativa, que es una estrategia nacional para prevenir la expansión de una enfermedad que afecta en forma directa la producción del sector. El ministro interino de Ganadería, Matías Carámbula, ratificó el compromiso del gobierno por actualizar el plan de desarrollo que fue iniciado en 2010. Lo escuchamos.

0: Lote 21 celebra su remate número 250 con una oferta de 6.500 vacunos. La subasta se lleva a cabo desde las instalaciones de Vía Diseño y cuenta con una destacada presencia de terneros, novillos y vacas de invernada, destacando también lotes con liquidación de genética Angus. Juan Andrés Dutra, de Dutra Hermanos, comentó el panorama del mercado ganadero.
1: Lo veo, sí, lo veo de tal cual lo describió la reunión de consignatarios. Estamos en un momento de lógica, por decirle, menor ritmo, de lógico menor ritmo por un tema de invierno, de un tema de época del año. Siempre en invierno y en verano se frena un poquito la operativa, pero seguimos con la misma tónica de productores que no han podido reponer, de productores que la demanda sigue operativa, que sigue ávida de bocas. Hay muchos campos que no han podido poblar, que no han podido reponer, y bueno, estamos en esa con un mercado bastante estable, bastante firme. A diferencia de otros años, estoy de acuerdo con el comentario de oferta acorde a la época del año, a diferencia de otros años, que la demanda también se frena. Este año la demanda sigue operando y sigue pidiendo, te diría que en todas las categorías, salvo algún terreno muy liviano por un tema de que son las categorías más susceptibles al invierno y las que podrían llegar a dar más trabajo, el resto de la categoría se vende todo sí. y los valores siguen firmes y estables. Tenemos una buena faena y te diría que a pesar de todo eso hubo bastantes distorsiones por un tema de clima, las lluvias de la semana pasada molestaron bastante en el norte, sobre todo. Hay muchas intendencias que no permiten entrar a los camiones con 24 hasta 48 horas después de que haya caído un agua, y eso distorsionó mucho.
2: Ya está en curso el remate por parte de Lote 21 en el transcurso de esta jornada. Vamos a otro punto, al norte del país.
0: A pesar de la constante preocupación que genera la problemática de la garrapata en el sector ganadero, las condiciones climáticas recientes están dando un respiro a los establecimientos. Según manifestó el operador ganadero y consignatario del norte, Carlos Cardoso, la llegada de las bajas temperaturas ha puesto un freno al ciclo del pará, registrándose actualmente una menor incidencia de la parasitosis en las zonas del norte. Operador ganadero del norte del país, Carlos Cardoso.
3: Y no hay medidas de fondo, medidas que tome el ministerio realmente con estos nuevos productos que son lo único que resuelven, dos productos que hay en plaza que resuelve el tema de la garrapata, y que no exista algún subsidio por parte del gobierno para todo el mundo poder aplicar ese producto, que es un producto muy caro. Digo, creo que no vamos a tener solución, ¿no?
2: Sí,
3: a corto plazo. Que hay dos problemas que está controlando la dos productos que están controlando la garrapata, pero es muy muy costoso, muy caro, le queda al productor tener que aplicar ese remedio cada 40 días, ¿no? Alrededor de $10 posiblemente es lo que cuesta en promedio para un establecimiento que tenga todas las categorías, ¿no? Y otro gran problema que tenemos es el tiempo de espera, ¿no? Para poder comercializar ese ganado, fundamentalmente para ir a frigorífico, que son problemas que tenemos después en los residuos sanitarios para la exportación, ¿no? Porque todo productor que pierde animales o que se le apestan animales, digo, es un problema grande, ¿no?
2: La actividad del escritorio Cardoso será mañana jueves 25 en el local Bichadero. En Durazno se llevó a cabo el taller de evaluación de diagnósticos de gestación vacuna. La actividad fue consolidada como referente clave para la ganadería, presentando la información sobre rodeos analizados en la presente temporada. El resultado promedio de preñez de este año se ubicó en 81.1%, una cifra lograda sobre un total de 330 3.721 vientres, digamos más de 300.000, evaluados por los veterinarios participantes en todo el país.
0: Otros temas, unos 4.000 damnificados de Conexión Ganadera llegaron a un acuerdo y se van a distribuir unos 35 millones de dólares producidos por la venta de todo el ganado existente. El abogado de damnificados, Juan Pablo de Siam, destacó que se haya alcanzado la mayoría prevista para poder aprobar el acuerdo. Es una primera distribución que hay de lo que son los activos biológicos, indicó el abogado.
4: Se alcanzaron las mayorías que estaban previstas para poder aprobar el acuerdo transaccional, que implica una distribución de lo que son los activos biológicos, es decir, del producido de la venta de los animales, que implica que los acreedores de Conexión Ganadera, los damnificados, van a cobrar un 5% del crédito verificado, es decir, de lo que era su inversión, y quienes tenían ganado van a cobrar un porcentaje que asciende a un 33.3%. De lo que no perciban, digamos, de lo que era su inversión, esos acreedores van a ir también por el saldo en un porcentaje de un 5%, al igual que el resto de los acreedores quirografarios.
2: Amigos, en otros temas, 9:28 minutos, la ministra de Salud, Cristina Lustenberg, anunció un plan piloto mediante el cual se incorporan a partir de septiembre psicólogos en todos los liceos del país para alumnos de séptimo, octavo y noveno grado, denominado ciclo básico. El plan costará 25 millones de pesos que ya están presupuestados y comenzarán en septiembre.
0: Vamos con los titulares referidos al Mundial. Un hincha jordano falleció y otros resultaron heridos el martes en una estampida en el Teatro Romano de Amán, donde miles de personas se reunieron para seguir el partido del Mundial contra Argelia. Anunciaron las autoridades jordanas sobre este fallecimiento y las víctimas, y una fuente médica precisó que la víctima, un aficionado de la selección de Jordania, tenía alrededor de 20 años.
2: Cristiano Ronaldo hizo historia al convertirse en el primer futbolista en anotar goles en 6 Copas del Mundo. Ronaldo apuntó a los 6 minutos en su debut ante República Democrática de Congo.
0: Y mientras tanto, la Celeste se prepara porque se juega todo en Guadalajara. La selección uruguaya entrenó ayer de cara al partido del viernes contra España y hoy miércoles continúan los entrenamientos a puertas cerradas.
2: Y ya fue designado un árbitro de Estados Unidos por la FIFA para el partido del viernes.
0: Sí, así es. Recordamos, el viernes a las 21 horas en Guadalajara es el enfrentamiento contra España que define la clasificación de Uruguay a la próxima fase.
2: Si están por Tacuarembó, hoy hay una invitación cultural excepcional.
0: Hoy el Teatro Escayola de Tacuarembó se convierte en un punto focal para la conmemoración de Carlos Gardel. Una programación que incluye Gardel en Misterio, una microescena teatral, además de visitas guiadas, temáticas y distintas actividades que buscan acercar a la comunidad la obra y el legado de Gardel. Distintas voces del país, distintas tonadas, distintas generaciones estarán pasando musicalmente por la mañana de hoy interpretando temas de Carlos Gardel como demostración de cómo su música y su legado ha trascendido el tiempo.

0: 091-088-610 es nuestro celular. Vamos leyendo sus saludos, sus mensajes. Buenos días. Qué mañana fría. Quiero participar por las entradas. Saludos, Adri. Buenísimo. Entradas para el teatro. Tenemos para ir al teatro con los niños en las vacaciones de invierno. Buen día. Cayó una heladita por Salto y salió un lindo sol, bien lindo y despejado, nos dicen por acá. Bueno, buenísimo. Buen día. Lindos recuerdos de cuando mi madre escuchaba todas las mañanas a Gardel. Hoy, según dice la leyenda, hay que poner en un papelito lo feo que queremos que se vaya para siempre y quemarlo en una hoguera o en cualquier fuego. Sí, qué bueno recordarlo. Es la tradición de San Juan, así que podemos invitar a que lo hagan o a que nos cuenten qué les gustaría quemar. Bueno, Gardel remueve nostalgia, como nos dicen nuestros oyentes acá. Buen día al equipo de la 610. En Valdivia no sopló viento toda la noche, pero hay frío polar de invierno. Los inviernos me achican, dice Mario, vamos arriba. Buen día, muchachada de esta mañana. Hoy muy frío, muy feo. El sol se cuela con mucho esfuerzo y sus rayos de inyección de energía para todos los mortales. Recordemos la partida del zorzal criollo Carlitos Gardel, que canta cada día mejor. Un saludo a mi amigo Fernando de Aguas Corrientes. Abrazo grande y buena jornada para todos, dice Gabrielón. Quiero participar por las entradas. Soy Alejandro de San Jacinto. Arriba, Adriana, excelente compañera. Nos escriben por acá, 091-088-610.
1: Sí, Adriana, en alusión a la lectura que va a compartir dentro de un rato, al trabajo, al informe que nos va a presentar sobre San Juan.
0: Sí, así es. Y bueno, también los saludos para ella, que ya vino con hinchada en el WhatsApp, así que los recibimos con mucho gusto y Adriana enseguida se va a estar sumando con nosotros hoy y en las próximas mañanas para sumarla aquí a la mesa de la mañana en Rural.
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0: Nos escriben por acá desde Juanico. Buen día, nublado en Juanico. Saludos de Federico.
2: Yo me juego entero, ¿qué le voy a hacer?
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1: Ahora pasaron 41 minutos de las 9 de la mañana, dos o tres títulos económicos y enseguida recibimos para hablar de tecnologías, el desarrollo del riego, un segundo o tercer piso para el campo al técnico de Regadores Unidos, Santiago Arana, en esta mañana aquí en Rural. El director de Ceres, Ignacio Munyo, calificó como dura realidad la de la economía uruguaya. Esto un día después de la interpelación que Sergio Botana realizó al ministro de Economía. El especialista de Ceres advirtió sobre el gasto que sigue creciendo y también señaló elementos positivos para bajar las exoneraciones a los eléctricos en este contexto comprometido en materia fiscal a nivel de las cuentas públicas. En otro asunto, el dólar subió moderadamente 0,49%, se negoció a 40,10 en promedio, para quienes nos solicitan esta información del dato promedio del billete verde. Una noticia de gremiales agropecuarias, la Federación Rural, tras su reciente congreso anual en Salto a fines de mayo, reclamó en un comunicado señales para el crecimiento. Señaló que el productor no puede seguir financiando la pérdida de competitividad del país. El Estado gasta más de lo que recauda, dijo la gremial, y esto implica desequilibrios porque existe una causa estructural, un déficit fiscal persistente que obliga al país a financiar gasto mediante endeudamiento. Bueno, se está diciendo en forma permanente y en todos los idiomas, denunciando este aspecto. Hora de resolver, dice la Federación Rural, una injusticia histórica, el 1% municipal. Se esperan entonces las definiciones en ese plano. El plan de la Agencia Nacional de Vivienda que propone el Poder Ejecutivo ofrecerá beneficios para créditos hipotecarios con tasas de hasta 0% o 2,5%. ¿Quiénes acceden? Se abrió ya la lista hasta el 30 de junio de 2026 para quienes estén comprendidos en los beneficios. Y el precio del petróleo en el entorno de los $75 el barril sigue para abajo. Nos acercamos a fines de mes, ver si hay definiciones en torno al valor de las tarifas de los combustibles.
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1: La eficiente aplicación de láminas de riego, los factores de costos energéticos y los estímulos al desarrollo de los sistemas de riego en el país fueron puntos que abordó el Grupo Especializado de Regadores Unidos ayer en una jornada en Mercedes, cuando en contexto el Poder Ejecutivo está buscando financiamiento internacional para el desarrollo de un plan nacional en este sentido. Vamos a recibir a Santiago Arana, Unidos. Estamos en invierno, pero vale hablar del tema igual. ¿Qué tal?
2: Sí, buenos días para vos y toda la audiencia.
1: Bueno, fundamentalmente, ¿qué aspectos centrales se abordaron en este encuentro y sobre todo a la luz de los desafíos del país para aumentar la producción?
2: Nosotros como asociación que nuclea a los productores que riegan en el país y con el objetivo de promover y desarrollar riego, es que presentamos ayer una jornada que habitualmente estamos haciendo, dedicada más bien al análisis no de los cultivos bajo riego, sino de los sistemas de riego en general. Teníamos 3 temas que nos convocaban. El primero es el tema de los beneficios que tiene para los regantes el

0: la UTE, y para eso invitamos a técnicos de UTE a explicar los beneficios y a explicar los criterios que, como contrapartida a ese beneficio, UTE le exige a los productores, sobre todo en el control y la compensación de la energía reactiva. Ahí presentaron Jorge Caramés y Alberto Micalayunas, que son, Jorge es ingeniero de UTE y Alberto es consultor en el tema de energía reactiva. Y la verdad es que estuvo muy buena esa primer charla, donde explicaron un poco de qué se trata la reactiva, cuáles son los distintos mecanismos para poder compensar esa energía que se consume. Cuando uno está consumiendo potencia, también consume energía reactiva, y en sistemas que tienen varios consumos de energía en un mismo servicio, porque a veces hay varias bombas y además hay los motores eléctricos de los equipos cuando se mueven, que van entrando y saliendo, más, yo que sé, un aire acondicionado, un pastor eléctrico, en fin, diferentes consumos requieren determinada tecnología para controlar y compensar esa energía reactiva. Me parece que fue una charla bastante útil para los productores, para poder hablar con los instaladores eléctricos y poder instalar estos sistemas en todos los lugares donde haya servicios de riego, para poder aprovechar ese beneficio Punta Llano que nos está permitiendo al día de hoy regar 24 horas sin tener que parar en el horario caro, que eso nos da una ventaja importante, un 20% más de aprovechamiento diario del sistema de riego. O sea, tenemos equipos que o sistemas que pueden regar un 20% más por día con la misma inversión, en la medida que podamos, en esas 4 horas de punta, que es cuando la energía es más cara, poder regar de todas maneras, usando el beneficio Punta Llano para regantes de UTE.
1: Bien, y en ese sentido, particularmente, la preocupación que se ha extendido sobre el costo del acceso a la energía para riego, ¿cómo lo evalúan en la visión de sistema en el grupo técnico de regadores?
0: Bueno, en la segunda charla o la segunda parte de la jornada de ayer fue justamente un análisis que hicimos con Regadores Unidos, básicamente a través de Gastón Sebén, que es el ingeniero que está contratado por la asociación para seguir un poco estas cosas, que hizo un trabajo espectacular recabando información bien detallada de las características técnicas y del funcionamiento, alturas, tuberías, lámina de aplicación, de más de 900 pivot que forman hoy, de 900, más de 900 pivot de los que forman hoy Regadores Unidos, o sea, tenemos una masa bien representativa de cómo son los sistemas que riegan hoy, y en base a ese análisis se hizo, por un lado, un análisis de qué tan qué posibilidades tiene real esos sistemas de cumplir con la demanda de los cultivos sin generar ineficiencias por evaporación o por escurrimiento, donde te adelanto, la conclusión es que la mayoría de los sistemas, la enorme mayoría de los sistemas, si manejamos bien operativamente el sistema, y si no se rompe, y si no hay cortes de energía, y no se rompe la bomba, etcétera, tienen condiciones de diseño como para satisfacer la demanda de los cultivos. Eso es una tranquilidad en cuanto al diseño con que se están armando los sistemas de riego. Y por el otro lado, sabiendo cuáles son las potencias requeridas o las presiones necesarias y los caudales, podemos calcular cuál es la energía que es necesario para moverlo. Y en ese sentido se hizo todo un análisis de los diferentes tarifas a las cuales puede comprar energía a UTE un productor, que puede ser como mediano consumidor, que es que sea menor a 250 kilowatts, que es una cantidad que cuando uno está hablando de riego realmente no es mucho. Si se pasa de ese valor ya pasa a gran consumidor, y lo que se analizó fue para esas diferentes tarifas cómo terminaba incidiendo el costo fijo, que el costo fijo está básicamente asociado a la potencia contratada, y cómo incidía el costo variable, que es el consumo de energía, donde la preocupación nuestra y lo que podemos constatar es que, sobre todo para aquellos productores que tienen contratados servicios como gran consumidor uno, o sea que compra energía en cantidades mayores a 250 kilowatt, si la compra en baja realmente es inviable, o sea no le conviene comprar esa energía al productor. Si la compra en media, la verdad es que ahí tenés una evolución de los últimos 5 años que es preocupante, que ha ido encareciendo el costo de esa energía hasta llevarla a límites donde para el promedio de las necesidades de riego anual de los sistemas está muy cerca ya del punto de equilibrio con el gasoil, que es una situación que nos preocupa, que tiene que ver con una política de UTE de desenergizar el costo de las tarifas, o sea, de que el costo del kilowatt consumido tenga cada vez menos peso en el costo total y cada vez pese más el costo de la distribución y de la infraestructura, o sea, de la potencia contratada. Y eso en el caso de productores que usan la energía, que consumen energía solo 4 meses al año, en el verano, cuando riegan, termina sobreponderando el costo fijo de la potencia contratada, que se termina pagando 12 meses, y al final termina siendo una energía que queda realmente cara. Y eso es una preocupación fuerte que tiene la asociación de cara al desarrollo futuro de...
1: Por supuesto.
0: Del riego.
1: Queda clarísimo. La última, brevemente, Santiago, ¿son suficientes los estímulos en la COMAP para seguir escalando, creciendo en área? ¿Qué más se necesita para ponerle ese segundo piso al campo? Y tú hablabas de los pequeños y medianos productores también en el acceso a esta tecnología.
0: Bueno, la verdad es que ayer tuvimos como invitados a la gente del estudio Nopich, que vino Mercedes Gómez y vino Elías García a contarnos, a dar una presentación muy clara, muy muy buena, en la que estuvieron contándonos cómo era la nueva reglamentación de los proyectos de inversión de la COMAP, que la verdad que para proyectos que incluyan agropecuarios, que incluyan riego, la verdad que tiene un montón de ventajas, un montón de mejoras respecto a lo que había antes, donde sobre todo una cosa que a nosotros nos parece sumamente importante es los plazos. Tenemos plazos relativamente largos para poder aprovechar los beneficios fiscales, poniéndonos un poco a resguardo de todo lo que es la variabilidad en rentabilidad que tiene el agro. Y bueno, normalmente son plazos superiores a los 10 años para proyectos con riego, eso te da un buen margen, más 2 años que se puede suspender, con porcentajes sobre la inversión de beneficio fiscal que están entre el 70 y el 80%, que favorecen además a las micro y pequeñas empresas, Pensamos que en ese sentido la estructura de beneficios que hoy ofrece a la inversión la Comap está bien alineada con lo que requiere el desarrollo y la inversión muy alta que pide el riego para poder desarrollarse.
1: ¿Entran también quienes tributan IMEBA?
0: No entran IMEBA, eso es un problema. Entran las microempresas con ventajas de hasta 15%, 15 puntos más de beneficio, pero las empresas que tributan IMEBA no pueden, porque los proyectos de inversión tienen foco fuerte sobre el GAE como tributo a exonerar, ¿no? O a pagar con créditos fiscales. Entonces, ese tema del IMEBA, es un tema que por ahora no ha habido solución de cómo encontrarle la vuelta para adecuar el sistema a la forma de tributar vía IMEBA, que donde le retienen, donde el productor no paga impuestos directamente, sino lo hace a través de agente de retención cuando vende la producción.
1: Santiago Arana, técnico de Regadores Unidos, muchas gracias sobre este tema tan trascendente para el desarrollo país, este segundo piso del campo. Además, sobran los informes sobre el impacto que tiene para la economía directa e indirectamente escalar en este plano. Hasta pronto, muy amable.
0: Bueno, buenos días y que pasen todos muy bien.
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3: Queremos destacar que podrán encontrar esta entrevista en nuestras redes sociales, Radio Rural 610 AM, así como otros contenidos del programa que quedan publicados en las redes para poder volver a escucharlos cuando ustedes lo deseen. Saludos a Trinidad, que nos escriben por acá, muy frío por Trinidad. Quiere verse el sol, buena jornada. Nuestro celular 091-088-610. Buenas mañanas, muchachos, que el frío no nos achique. Hoy a celebrar San Juan, fuego, vinos y aires renovados. Está bueno para una linda historia de Lopecito. Un abrazo grande y fuerte para todos los uruguayos de bien que vivimos en este bendito país. Agus de lejos escribe y ya lo pidió. Él dijo, está lindo para una buena historia de Lopecito. Así que vamos a escuchar esas historias que nos regala Juan Carlos López todas las mañanas.
4: Bueno, estamos en el día de San Juan, decíamos, y la noche de San Juan. ¿Y por qué no hay una noche de San Andrés, decíamos, o de Santa María, o de lo que sea? La fiesta de San Juan, la víspera de San Juan, la noche de San Juan. En España esto se festeja en Valencia, hoy, anoche 23, seguramente que el 25. Se queman muñecos enormes en muchas partes del mundo. De alguna manera es el nacimiento de San Juan Bautista el 24 de junio. Pero está muy arraigada en áreas como Dinamarca, España, Estonia, Finlandia, Inglaterra, Irlanda, Letonia, Portugal, Noruega, Suecia, en toda Sudamérica. Es el santo que junto con el niño Jesús es de los dos que celebramos el nacimiento. En la historia sagrada, San Juan el Bautista es el primo de Jesús que anuncia el nacimiento del Mesías y por eso se le considera su precursor. No es casualidad que su fiesta se celebre justo 6 meses antes de la natividad de Jesús. Hoy es 24 de junio, dentro de 6 meses será 24 de diciembre. Hoy nace San Juan el Bautista, dentro de 6 meses nacerá Jesucristo. En muchos lugares del mundo estas fiestas se pasan para el 23, otros las pasan para el fin de semana siguiente y subsiguiente por un tema de turismo. Pero en general, cuando se practica esto desde el sincretismo religioso, el santo es sacado del lugar donde estuvo guardado durante un año y es llevado sobre la cabeza o en hombros por el pueblo, en fin. La fiesta cristiana de San Juan es realmente el día de hoy, ¿tá? Pero era antes que, y puede ser también esto, la fiesta del solsticio. Nosotros haríamos el solsticio de invierno aquí en el hemisferio sur. Pero en el norte era el solsticio del verano. Del verano. Cuyo rito era encender una hoguera para darle más fuerza al sol, que en ese momento se iba a empezar a sentir con más presencia. ¿Ah? Eso después va a cambiar totalmente y se va a volver una fiesta cristiana, de alguna manera. Yo no sé si usted festejó ayer, festeja hoy, festejará mañana. Si usted va a poner algún deseo que quiere que se queme, por ejemplo, agarra una hojita, lo que sea, y pone algo que quiere que no le pase más, o que se queme, o que se olvide, o lo que sea. Otros dicen, no, que hay que poner buenos pensamientos. Bueno, si es para que se queme la hojita, yo creo que es para que se queme el pensamiento. ¿No? Haga lo que quiera. Hay países en que lo que hacen son enormes fogatas y les saltan los más guapos o guapas con unas garrochas, las sanjuanadas, sobre todo en Huesca o en Zaragoza, le saltan por arriba al fuego. No sé si alguno le habrá quedado o no. Y estaba leyendo que en Asturias, en la zona de Mieres, en Langreo, en Sama, en Corbera, en Gijón, bueno, corren desde ayer, hoy, mañana, ríos de sidra realmente, que poco tienen que ver con el San Juan Bautista, pero bueno. Señoras, señores, día de los Juanes y Juanas, a ellos feliz santo, y día de Gardel, el que cada día canta mejor.

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8: Bueno, por allí estábamos escuchando la convocatoria de Mi País Paisano con una gran fiesta y ahora nos quedamos con otra celebración, con otra conmemoración que tiene que ver con el arte y la cultura, la tradición y el tango. Esta semblanza que trazó hoy en una fecha muy especial nuestra compañera Romina sobre el zorzal criollo. Y recordamos, si están por Tacuarembó, la invitación del Museo local para concurrir a las actividades de recordación y también desde el Teatro Carlos Escayola.
9: Cada 24 de junio, el Río de la Plata se detiene un instante para recordar a una de las voces más grandes de nuestra historia, Carlos Gardel. Hace 91 años, el 24 de junio de 1935, Gardel fallecía en un accidente aéreo en Medellín, en el momento más alto de su carrera internacional. Tenía apenas 44 años, pero ya era una figura consagrada y el máximo referente del tango.
10: Buenos Aires, querida.
9: Le dijeron el zorzal criollo, el morocho del abasto, el mago. La verdad es que su voz llevó el tango a escenarios de América y Europa y convirtió ese género en un lenguaje universal de emoción, nostalgia y poesía. Grabó decenas de canciones que todavía hoy siguen sonando como si el tiempo no pasara, porque Gardel no es solo una voz del pasado, es una presencia viva en cada tango que vuelve a sonar.
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9: Y como se suele decir, Gardel cada día canta mejor. En Uruguay, cada 24 de junio, Gardel se celebra en Tacuarembó y en todo el país. Su figura sigue muy presente en la memoria popular. El zorzal criollo es parte de nuestra identidad cultural y de la historia viva del tango en el Río de la Plata. Su legado trasciende generaciones. Abuelos, padres e hijos siguen encontrando en sus canciones una misma emoción. La noticia de su partida conmovió al continente entero. Multitudes lo despidieron como a un artista único, como a alguien que había cambiado para siempre la forma de cantar tango.
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9: A más de 9 décadas de la partida de Carlos Gardel, su voz sigue ahí, acá, en la radio, en los discos, en la memoria colectiva. Porque mientras haya un tango sonando, Gardel está presente.

0: Muy bueno el informe, que seguramente vamos a seguir de alguna manera como tributo, como homenaje, como reconocimiento a la figura del zorzal criollo. Son las 10:15, Lopecito es otro de los puntales de este reconocimiento a la trayectoria gardeliana, mientras se prepara nuestra compañera Adriana para repasar una de las celebraciones más tradicionales, la de San Juan.
1: Bueno, la verdad es que yo ando por Tala, ya les comentaré mañana de todo lo que hemos hecho. Tiene mucho que ver nuestro viaje de hoy por el Tala. Estamos llegando a esta hora más o menos al Tala, dentro de un ratito lo haremos. Vamos a tener la posibilidad de conocer la pulpería de Martín Aquino. Vamos a ir a la casa del viejo Pancho, vamos a estar frente a la tumba de José Alonso Trelles, el viejo Pancho. Vas a andar con este gallego maravilloso que hizo un libro magnífico sobre José Alonso Trelles, el viejo Pancho. En fin, de todo esto hablaremos seguramente mañana o pasado. Hoy es el día, además, del nacimiento de Juan Antonio Lavalleja. Hoy es el día de Juan Antonio Lavalleja, especialmente para la gente de Lavalleja, de Minas. El saludo en esta mañana de Radio Rural. Bueno, como verán, andamos todavía con el tema de un poco de resfriado, disfonías, en fin. Mucho se ha escrito sobre Gardel. Quienes les interesa el tema, hay trabajos maravillosos de muchos uruguayos y argentinos, españoles, que han trabajado el tema, colombianos, mexicanos, que han trabajado el tema mucho más que nosotros. O sea, hoy hay una maravillosa información sobre la vida de un hombre que decíamos hoy, de una vida muy corta. Él muere con 40 y pocos años, en 1935, grabó su primer tango. Él cantaba de antes, por supuesto, pero grabó en el 1917, o sea, su vida para grabar más de 900 registros, 900, 900 temas grabó Gardel, 900 y pico. Fue el precursor del videoclip en la República Argentina. ¿Cuántas películas hizo? ¿Cuántos viajes en barco alrededor del mundo y apenas en avión, cosa que él no le gustaba de ninguna manera? O sea, fue un trabajador, fue un artista que hasta el último momento de su vida tuvo un profesor de canto a su lado. Y es tremendo lo que queda de ese último día. El mundo de luto. Porque realmente cuando él muere, día como hoy en el 35... También murió Lepera, Alfredo Lepera, que era su amigo, manager, escritor de letras, guiones, una dupla impresionante. Y previo a ese accidente, Gardel va a cantar su último tango en el balcón de la radio La Voz de Medellín. Eso fue el 23 de junio de 1935, la noche previa a su trágica muerte, que cantó Tomo y Obligo. Eso lo hacía mucho él. Acá en Uruguay fue al Fermín Ferreira, al Hospital Fermín Ferreira, a cantar. Él, después de las actuaciones, cantaba en los balcones del lado de la calle, en los balcones de los, para toda la gente que no podía haber entrado, para todos los pobres que no podían pagar una entrada. ¿Qué dijo lo último antes de cantar Tomo y Obligo en Medellín, reitero, el 23 de junio del 35? Dice: antes de cantar mi última canción, quiero decirles que he sentido grandes emociones en Colombia. Gracias por tanta amabilidad. Encuentro en la sonrisa de los niños, las miradas de las mujeres y la bondad de los colombianos un cariñoso afecto para mí. La emoción no me deja hablar. Gracias y hasta siempre. Y ahí canta Tomo y Obligo. Y luego la peripecia de su cadáver. Porque lo van a enterrar en el cementerio de San Pedro, en Medellín. Y a los 4 días hay una nota del gobierno del Uruguay que pide que sus restos sean enviados al Uruguay. En ese momento, el gobierno del presidente argentino Agustín P. Justo estaba en una debacle y no le interesaba mucho este tema. Y empezó con una manipulación política para pedir por la repatriación de los restos del mejor cantor de todos los tiempos. Pero Uruguay había pedido que los restos de Gardel estuvieran acá. Era la década infame, así se conocía en la Argentina. Y teóricamente, cuando piden los restos de Gardel, y de esto hay, bueno, lo detalló Felipe Piña, que es un historiador argentino, dice que era parte de la distracción para distraerla a la gente, ¿tá? Y ganarle la partida al gobierno uruguayo, que ya había comenzado los trámites, reitero, para que Carlos Gardel descansara definitivamente aquí en la Argentina. ¿Qué pasó? Y pasó que fue brutal. Todo el viaje del cuerpo de Gardel, un insólito viaje, realmente. Ya diríamos después exactamente por todos los lados, durante meses que lo estuvieron paseando a los restos de Gardel. Hizo una escala después en Río de Janeiro, después en Montevideo, y va a llegar el 5 de febrero de 1936 a Buenos Aires. 5 de febrero de 1936. Pero estuvo en sus restos estuvieron en Nueva York. Después hicieron escala en Río de Janeiro, en Montevideo. Reitero, fallece el 24 de junio de 1935 y sus restos van a llegar el 5 de febrero de 1936 a la República Argentina. Eso daría para otro libro. Señoras y señores, el cantor criollo nacido en Tacuarembó, Carlos Gardel, y el último tango que cantó en vida.

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1: De la mañana, 26 minutos, y se suma Adriana Calemquerian. Se arrima este fogoncito sobre el último tramo del programa de hoy. Buen día, Adriana, ¿cómo estás? Ya estamos compartiendo acá hace un ratito.
2: Buen día, Romy, ¿cómo estás? Mis saludos para Leo, para todo el equipo de esta mañana, a nuestro operador Onofre Laborde, que lo tenemos siempre aquí muy cerquita apoyando, a Marcelo Montes de Oca, y mis saludos, como siempre, a toda la audiencia que acompaña día a día, Romina, esta mañana, y toda la programación de Radio Rural.
1: Un tema muy interesante que venía tocando Lopecito también, que tiene que ver con el Día de San Juan. Recién algunos oyentes nos escribían con respecto a esto, las tradiciones, algunos que se suman a la tradición de quemar un papelito escribiendo aquellas cosas que querían soltar. Acá nos contó una oyente en el WhatsApp que sigue esa tradición, pero si te parece vamos entrando en el tema para entender de qué trata esta festividad cada 24 de junio.
2: Claro que sí, aprovecho igualmente a saludar a Lopecito, que lo estuve escuchando muy atentamente, le mando mis saludos. Y bueno, sí, traemos esta nota de este Día de San Juan, un día de mucho misticismo, donde se fusiona lo pagano con la tradición religiosa. Es una tradición de fuego, agua y renovación. Cada 24 de junio se celebra el Día de San Juan, una festividad de gran arraigo popular y religioso en numerosos países de Europa y América Latina. La fecha conmemora el nacimiento de San Juan Bautista, figura fundamental del cristianismo, pero sus raíces se remontan a antiguas celebraciones vinculadas a los ciclos de la naturaleza y el solsticio. La celebración se desarrolla tradicionalmente entre la noche del 23 y la madrugada del 24 de junio. En muchas comunidades, las hogueras son el elemento central de la fiesta. Desde tiempos ancestrales, el fuego ha simbolizado la purificación, la protección y la renovación. La creencia popular sostiene que quemar papeles con deseos, preocupaciones o situaciones que se quieren dejar atrás ayuda a comenzar una nueva etapa. Junto al fuego, el agua ocupa un lugar destacado en las tradiciones de San Juan. En ciudades costeras es habitual que las personas se acerquen al mar a medianoche para mojarse los pies, saltar olas o realizar baños simbólicos. Estas prácticas están asociadas a la búsqueda de buena suerte, salud y prosperidad para el año que comienza. La fiesta de San Juan combina elementos religiosos y populares con la expansión del cristianismo. Antiguas celebraciones relacionadas con el solsticio fueron incorporadas al calendario religioso y vinculadas a San Juan Bautista. De esta manera, una tradición ancestral logró mantenerse viva hasta nuestros días, adaptándose a distintas culturas y regiones. Actualmente, la noche de San Juan continúa convocando a miles de personas en playas, plazas y espacios públicos de todo el mundo. Hogueras, música, reuniones familiares, fuegos artificiales y rituales simbólicos forman parte de una celebración que, más allá de las creencias de cada comunidad, representa un momento de encuentro, esperanza y renovación. En Uruguay, aunque no tiene la magnitud de otras festividades populares, muchas personas mantienen la costumbre de reunirse en torno al fuego, compartir una comida y realizar pequeños rituales simbólicos. La fecha sigue siendo una oportunidad para reflexionar sobre lo vivido, despedir lo negativo y dar la bienvenida a una nueva etapa.
1: Muchas gracias, Adriana, por este informe que viene como complemento de la propuesta que nos trajo Lopecito para hoy. Además, el saludo a los Juan y a las Juanas sumamos en su día.
2: Por supuesto, un saludo enorme a todos ellos. Y bueno, nada, nos quedamos con esto que es de tanto misticismo, ¿verdad? Y que nos trae mucha purificación para el alma.
1: ¿Te quedás con nosotros para saludar a Juan Carlos Yelsa desde Miami?
2: Claro, cómo no.
0: Ponele color, JC.
1: Buenos días, querido Juan Carlos Yelsa, ¿cómo estás? Dije desde Miami, pero me equivoqué, te saludamos desde México. Buen día.
3: Ya, ¿qué tal? Ya estamos de Guadalajara, acá en el inicio de, de un nuevo día, de una nueva jornada. 3 horas la diferencia, una más de la que teníamos en Miami. Y aquí, bueno, todos a la espera de lo que pase hoy con el resultado que tenga local México, porque juega el dueño de casa. Ayer hubo victoria exigente en cuanto al rival, ¿no? Ya no queda rival chico. Congo le hizo partido a Colombia, más allá de los méritos que pudieran haber tenido los colombianos, que terminaron ganando por 1-0. Inglaterra no pudo en su partido y terminó 0-0, igualando también con otro representante africano. Hablo de los africanos fundamentalmente porque son equipos que siguen marcando pautas, ganando algunos partidos, empatando otros ante rivales difíciles y si no perdiendo muy corto. Y uno espera por Uruguay, ¿no? Las novedades que puedan llegar por el lado uruguayo. Hay especulaciones de todo tipo porque hay gente que se sienta y empieza a armar cruces después que se van dando los resultados, por ejemplo, como los de ayer, y habría una hipótesis de que Uruguay pueda entrar a la cancha al partido de Guadalajara del viernes contra España, ya clasificado, si se dieran cierto tipo de resultados de antemano en los partidos que tienen las otras series.
1: ¿Cómo sería eso? Hay que sacar la calculadora.
3: Espérame un segundo, que así te lo digo sin tener después el reclamo de alguien que me puede decir, no, pero mirá que te equivocaste porque en realidad el resultado que tiene que darse tal o cual.
1: Porque debe tener ahora, que ver con los 8 mejores terceros.
3: Algunos de los resultados que tendrían que darse acá.
1: A ver.
3: Para que tomes en cuenta. Son algunos de los partidos. Serían estos. ¿Tomás nota?
1: Sí, estoy en eso.
3: Bueno, mira. México tendría que hoy ganarle a República Checa, ¿verdad? Al mismo tiempo, Corea debería vencer a Sudáfrica. También Alemania debería derrotar a Ecuador. Costa de Marfil tendría que ganarle a Curazao. Y después tendrían que ser 2 los empates. El de Senegal contra Irak y el de Bosnia contra Qatar. Empates que se tendrían que dar, que sumados a los otros 4 resultados, reitero, que México le ganara a República Checa, que Corea venciera a Sudáfrica, que Alemania le gane a Ecuador, que Costa de Marfil le gane a Curazao, Senegal con Irak empatan, Bosnia y Qatar empatan, esa combinación sería la que podría darle a la selección uruguaya el jugar de antemano clasificado contra la selección española. Pero eso simplemente como un dato que no deja de ser importante para los que manejan estadísticas, trascendente para Uruguay si bueno se le dieran. Pero creo que la respuesta que uno espera es la otra, ¿no? La deportiva, la que Uruguay mejore, la que Uruguay pueda demostrar a qué vino al campeonato del mundo, la que Uruguay se pueda parecer a la expresión que uno supone está en condiciones de dar este equipo y que no dio hasta ahora. Hoy es un trabajo a puertas cerradas, no se recibe a la prensa, no se abre ni siquiera los 15 minutos, al igual de lo que pasa en lo previo a cada partido 48 horas antes. Y hoy es el día que se va a trabajar más desde la parte táctica. Se va a instrumentar el equipo, el dispositivo táctico y la forma de encarar un partido que es muy difícil contra España, porque tiene España jugadores muy buenos, no lo descubrimos ahora, y porque estamos hablando de uno de los candidatos serios, grandes, aspirantes a ganar el campeonato del mundo. ¿Qué se dice en la interna de Uruguay, o por lo menos que uno puede averiguar, más allá de que estamos en Guadalajara y Uruguay está en Playa del Carmen? Que en la idea del técnico y en lo que ha hablado hasta ahora, habría una firme posibilidad de que, ya recuperado de la lesión, Josema Jiménez entre para darle la cuota de experiencia para esta clase de partidos frente a la selección española en el centro de la saga. Me parece adecuado, me parece justo, porque no solo por algunos errores que Uruguay ha cometido, no solo por el juego aéreo que puede ser importante en las dos áreas, sino porque José María Jiménez, además de la trayectoria, además de la capitanía, además del juego en campeonatos del mundo y su experiencia, es un jugador que permanentemente está desde hace más de una década jugando en el fútbol español. Conoce desde los más jóvenes jugadores de España a los más veteranos que tenga esta selección. Los ha enfrentado, ha jugado, pero no estamos hablando de partidos de selección, estamos hablando de los fines de semana, de los torneos de liga, de la Copa del Rey, de algún cruce de Copa Europea, de algún amistoso. Entonces me parece que en un fútbol que es verdad, todos se conocen, porque hoy no hay muchos secretos, sabes qué está el jugador, a dónde encara, cómo va. Hay un conocimiento, una rivalidad y un respeto que se ha ganado Josema Jiménez que puede ser útil. No digo que con eso solo juegue bien Uruguay o corrija todo en la saga, pero puede ser importante, puede ser interesante el aporte. Habrá que ver si es con línea de cuatro o con línea de tres, esa es la diferencia. Si va con línea de cuatro, el que sale del equipo es Sanabria y el que se desplaza a la izquierda es Olivera. Si va con línea de tres, se inserta simplemente José María Jiménez entre Cáceres y Olivera, y quedan los laterales como estaban jugando Varela y Sanabria por derecha y por izquierda. Y después hay que ver si, como se dice, Núñez empieza a ganar una posibilidad, más allá de que no jugó bien y tampoco el equipo le aportó demasiado para que luzca, jugando como centro delantero, ingresando en lugar de Viña. Serían las variantes, las modificaciones más importantes que a esta altura maneja Uruguay. Una puede traer aparejado, además del cambio de hombres, un cambio de sistema, como te decía.
1: Bien, bueno, te saco un momento de este tema que nos tiene expectantes y nerviosos, tensos, para consultarte qué tal el cambio de ciudad, qué cambios has percibido de Miami a Guadalajara en cuanto a cómo se vive el Mundial en cada ciudad.
3: El clima de Mundial acá en México tiene mucha más fuerza, ¿no? Desde lo que se da en materia de repercusión de los medios, de la televisión, de los diarios, de los portales, de las cadenas periodísticas. También en el paseo que vos puedas hacer en cualquier lugar de Guadalajara. Ayer, por ejemplo, aprovechamos algunas de las horas de ayer para ir a visitar algunos lugares turísticos típicos y son propios de esta región de Jalisco, como Tequila. Acá es el lugar de mayor producción de tequila del mundo, y entonces hay un lugar, un pueblo que se llama Tequila, ellos lo catalogan el pueblo más mexicano de México, ¿no? Y bueno, allí estuvimos. ¿Qué encontramos? Y cientos y cientos de colombianos que hacían el mismo recorrido nuestro, de una hora prácticamente en auto, de llegar, de pasear, de recorrer las plazas, los lugares típicos, las destilerías, conocer cómo se hace, hacer la degustación, quedarse hasta la nochecita, pantallas permanentes en las plazas, en los distintos lugares, con los distintos partidos. Y además te cruzaba con una cantidad de gente, prácticamente todos con la camiseta mexicana, esperando ya lo que es el partido de hoy. Hoy se organiza en el Zócalo una gran fest Ciudad de México, pero acá no se queda atrás en Guadalajara, tomando en cuenta que también en el centro al que vamos a concurrir ahora se presencian todos los partidos.

0: y las dos jornadas de noche tuvieron lluvia y hasta tormenta. Ayer llovió mucho, mucho, mucho, mucho durante una hora y media. Lo mismo había ocurrido el día anterior, entre las 10:30 y las 12, 12:30 de la noche, más o menos. Lluvia fuerte, intensa, baja un poco la temperatura, no demasiado, clima agradable, reitero, salvo esas horas de la noche con tormenta. Pero clima de mundial, sí, lo hay, artículos del mundial, bastante más que en los Estados Unidos, y movimiento de gente, justo coincidía que había muchos colombianos, repito, y que había partido acá, pero ayer fue una jornada intensa la que se vivió de campeonato del mundo en Guadalajara.
1: Impecable, entonces que tengas buena jornada hoy y seguimos hablando mañana en estos días para acercarnos ya a lo que va a ser el partido del viernes contra España.
0: Muy bien, será determinante lo que haga Uruguay, te pasé esos resultados, tomaron notas, si no, tomen la grabación, pero son, no especulaciones, simplemente datos matemáticos que van ubicando, según esos resultados, a Uruguay entrando a la cancha y antes de jugar estando clasificado aún con los dos puntos que tienen. Uno espera no llegar a ese extremo, si se da mejor, pero uno le gustaría una clasificación más holgada, con más fortaleza futbolística y lograda con algún resultado positivo frente a España. Les mando un abrazo grande.
1: Desde Guadalajara, Juan Carlos Yelsa, muchas gracias, hasta mañana.
0: Chao, hasta mañana.

0: Repasamos el esquema que nos presentó JC en este contacto que acá fuimos tomando nota de cómo se tienen que dar las condiciones para que Uruguay ya entre ganando a la cancha contra España, independientemente de que, como él remarcaba, el verdadero triunfo es ganarle a España. Pero atentos a esta situación: si México le gana a República Checa, Corea a Sudáfrica, Alemania a Ecuador, Costas de Marfil a Curazao y empatan Senegal e Irak y Bosnia y Qatar, ya tenemos la clasificación a la próxima fase asegurada. Bueno, son los datos.
1: Chances hay, seguimos en juego.
0: Así es, 091-088-610, nuestro celular. Buenos y fríos días, voy por ese excelente libro, nos pone Luis. 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Buenos días esta mañana. Buena helada, cayó por Cerro Chato, blanqueaba, un abrazo y buena jornada para todos. Saludos. Saludos para Adri, una hermosa y dulce voz, nos escriben por acá. Estás con hinchada, Adriana.
1: Bueno, muchísimas gracias.
0: Adri, ¿estás siguiendo el Mundial?
1: Sí, sí, bastante cerca, digamos, lo sigo. Y bueno, con toda la expectativa y con mucha fe, que seguimos apostando a que Uruguay logre pasar la fase, lo mejor para este viernes. Y las chances están, como dijimos, con todo lo que Yelsa nos estuvo contando. Y además, ponerle toda la linda energía, ¿no? Enviarles lo mejor de nosotros. Y además, aprovecho también para contarles que hoy probablemente le esté llegando el poncho celeste que sorteamos el viernes pasado a la ganadora, que es Teresa de Canelones, así que lo va a estar recibiendo y probablemente eso también nos dé un poquito.
0: Que lo use el viernes, Teresa, y nos traiga suerte.
1: Teresa, si nos estás escuchando, por favor, lleva ese poncho con todo el orgullo. Y yo confío en que a veces Uruguay, cuando se siente así apretado, bajo presión, y juega con un equipo tan importante como es en este caso, tiene su mejor performance.
0: Algunos titulares antes de...

0: Irnos, el ministro de Trabajo Juan Castillo, histórico dirigente del Partido Comunista del Uruguay, dijo que le impactó la noticia de que los vehículos del ejército comenzaran a patrullar los barrios más violentos y que se plantea discutir en el gobierno si es recibo o no. Esto lo declaró en una entrevista para el programa Arriba Gente de Canal 10. Si uno se queda con la primera noticia, era bastante choqueante, dijo Castillo. Me impactó la noticia, cómo se trasladó, y después en algunas de las cosas que se han declarado no me gustó. Por eso yo me quedo con lo que más me gusta, que es que la ministra Lasso ha dicho que esto es un tema que aún no está totalmente resuelto. Además, les contamos que en el marco del Plan Nacional de Saneamiento de OCE se están realizando obras en la ciudad de Rocha que abarcarán 1.400 hogares. El ente avanza en los trabajos de Rocha, la capital del departamento, donde se va a hacer una inversión para beneficiar a 3.000 personas, como decíamos, en 1.400 hogares. 10:47, ponemos final a la propuesta del día de hoy, agradeciéndole a todo el equipo y a los oyentes por su compañía. Gracias a ti, Adriana, también por acompañarnos.
1: Muchas gracias a ustedes y bueno, que tengan una linda jornada y bueno, vamos con todo para este viernes.
0: Y volvemos mañana. Hasta pronto.
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3: Buen día, bueno, bienvenidos al invierno. Por ahora las cosas han venido más o menos tranquilas. Ya empezamos a contar los días para que se empiecen a alargar los mismos, que lleguen la primavera. Bueno, va a venir julio, agosto y ya zafamos, ya viene todo de vuelta. Así que con optimismo en estas jornadas de frío donde estamos rumbo a Cerro Largo para tratar de terminar de darle la vuelta a un año fiscal que esperemos que sea bueno, sobre todo para las explotaciones ganaderas. En las explotaciones agrícolas la cosa va a estar un poco más complicada. Bueno, ya supieron, escucharon, hablamos sobre el caso de la familia Parietti en Guichón, un nuevo abuso de la burocracia de colonización que estamos tratando de poner arriba de la mesa. El presidente de colonización le vamos a mandar una constitución de regalo para que vea que está la que le dio un cargo público para que anden autos oficiales, se llama la República. Y la República tiene control parlamentario. Bueno, por suerte, en ese sentido las obligaciones y las responsabilidades republicanas están al pie del cañón todo el día. Así que no se me moleste por las cosas, porque es mi trabajo, me pagan para eso y me eligen para eso, y lo voy a controlar a él y al que sea frente a cualquier abuso de el Estado omnipotente frente a cualquier familia de trabajo, en este caso la familia Parietti, que le dieron un cedulón de desalojo por dos cositas locas, ¿sí? O cualquier otro, en cualquier otro rubro donde el laburo y la defensa del trabajo sea lo fundamental. Pero como este país es maravillosamente proficuo en dar novedades, hoy estamos en la polémica sobre los chips Mamba o no. Ustedes saben que yo desde que los vi por primera vez el 18 de mayo, en el Día del Ejército, ahí los vi en un videíto, se me llenaron los ojos de esperanza. Y la verdad es que hay que agradecerle a Javier García, el gobierno pasado, bueno, el haber gestionado esta donación. Y está muy bien que toda esa infraestructura militar se pueda usar en los barrios de Montevideo, donde la cosa está muy complicada. En un momento en donde todos los días vemos cosas que son más parecidas a México o a Centroamérica, nosotros como Estado tenemos la obligación de no tener ningún elemento ocioso, ningún elemento sin usar para el combate a los malandras, a la delincuencia y defender a la gente honesta. Esto está pasando de castaño oscuro y tenemos que saber que no hay recursos, no existen los recursos como para armar el plan ideal de seguridad, simplemente porque tenemos un Estado tan enorme, ¿sí?, que recortar eso es una carrera en la que lo único que va a hacer es que gane el malandra, el narcotraficante. Entonces, en lo personal, yo estoy muy de acuerdo en el complemento, en el uso, la colaboración de las fuerzas del orden, las fuerzas represivas, la policía y las fuerzas armadas, con un objetivo común. Yo tengo una edad en donde los estamentos estancos, los compartimentos estancos, que uno esté para una cosa y de otra para la otra, lo entiendo. Punto y seguido, creo que hoy hay que asumir el estado de situación del Uruguay, ¿sí? Y que plata para el mundo perfecto no vamos a encontrar. No se va, no va a estar, no va a existir. Y que hay que ir pensando, ¿sí? En cómo complementar, ¿sí? Nuestras capacidades de defensa, ¿sí? Pues son todos excelentes uruguayos. El soldado y el policía uruguayo son excelentes. Y en algún lado, en alguna cosa van a tener que empezar a complementarse. ¿Por qué? Porque del otro lado están los que destruyen la base de la sociedad uruguaya. La están destruyendo a niveles nunca vistos. Y no la están destruyendo con una onda y una piedra, la están destruyendo con armamento sumamente sofisticado. Entonces, para nosotros, la gente honesta, enfrentarlas como tiene que ser, bueno, habrá que salir de la caja. Les habló Sebastián Da Silva, nos vemos el miércoles que viene.
2: Los esperamos el próximo miércoles. Por contacto, comunicarse por el teléfono 2924-7405. 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
5: Buenos días, bajas temperaturas, la verdad que está bravo, se están cumpliendo los pronósticos en este miércoles 24 de junio, un día con muchas celebraciones. Yo no sé si escuché bien, pero es cumpleaños de Darwin Núñez, ojalá que esté titular el viernes y veamos un milagro, pero para los tangueros, día de la muerte de Gardel, 1935, para los que nos gusta el cuarteto, la muerte del Potro Rodrigo. Nace Juan Román Riquelme, nace Luis Alvinas, para los que nos gusta también el blues, un músico argentino. Así que una jornada 24 de junio con muchas fechas para todos los gustos y con mucha información para compartir con ustedes hasta la una, hasta las 13 horas aquí en Rural con Onofre Laborde en los controles, con Patricia Sereno en la producción. Enseguida venimos con los principales contenidos aquí, Tiempo de Cambio en Rural.
4: Titulares.
5: 81.1, ustedes tienen ese número, no es una FM, es la tasa de preñez que se relevó en el taller de gestación ayer nuevamente en Durazno. Un punto menos que el año anterior, tercer año consecutivo arriba del 80%. ¿Cómo tomar estos valores teniendo en cuenta el factor climático? ¿La diferencia es o no? ¿Cómo se van achicando entre productores más grandes y chicos en términos de manejo? ¿Las pérdidas que todavía hay luego de la preñez hasta el destete? ¿El tema de los toros? ¿Cuánto toros se revisa antes del entore? De todo eso vamos a hablar, y se habló ayer en el taller de gestación, y hoy lo vamos a analizar con el médico veterinario Pablo Mariño, que es integrante del taller. Él es veterinario en la zona noreste este del país. Muchos temas estuvieron arriba de la mesa, muchas buenas noticias, pero también muchos desafíos hacia adelante. También vamos a estar analizando hoy algunos temas que puso arriba de la mesa ayer la Federación Rural en términos de competitividad, y yo creo que uno de los principales temas tiene que ver con el ajuste que se viene o que debería venirse en términos de combustible, también tema tasas, también el tema de las proyecciones que hace el gobierno en cuanto al déficit fiscal, que obviamente ata de manos cualquier tipo de acción hoy a nivel de medidas para el sector productivo. Vamos a estar conversando con Milton Ramallo, que es el asesor honorario en temas económicos de la Federación Rural. Vamos a estar también con José Cardi, director de Mega Agro, integrante de Pantalla Uruguay, que mañana va a estar con más de 6.100 vacunos. ¿Cómo se ve el mercado de la reposición hacia adelante? Vamos a estar también con la gente de Lote 21, que hoy está rematando desde las 8:30 de la mañana, está rematando en la jornada de hoy. También vamos a tener otras instancias vinculadas al mercado ganadero, con Carlos Cardoso, director de Cardoso Negocios Rurales, que tiene mañana una feria mensual importante, mañana en Bichadero. ¿Cómo arrancan los mercados hoy? Lo que tiene que ver con los granos. Hay un intento de recuperación en los cereales. ¿Cómo sigue el dólar? Muy firme frente a las principales divisas. Vamos a estar con eso. Vamos a estar con nuevas proyecciones sobre el Niño, que consolidan una probabilidad alta de un episodio fuerte del Niño. Y en algunos casos, muy fuerte del Niño. Vamos a estar también compartiendo todo lo que tiene que ver con la información a nivel ganadera, cómo cerró mayo para Uruguay en cuanto al cumplimiento de la cuota con China, qué se está viendo en ese sentido, los datos del ingreso medio de exportación de carne vacuna, de todo para compartir, como siempre, con la audiencia rural aquí en Tiempo de Cambio. Enseguida venimos al contacto con Pablo Mariño. Números ayer en el taller de gestación, desafíos hacia adelante, mucho para conversar tras el 81.1% que se relevó en más de 300.000 ecografías.

0: Tenemos el gusto de recibir a Pablo Mariño, integrante del taller de gestación, veterinario de la zona noreste del país. Ayer participó del taller en Durazno, estuvo el tema toros arriba de la mesa como un factor importante a la hora de evaluar preñeces. Pablo, gracias por estar con nosotros aquí en Tiempo de Cambio.
1: Ricardo, buenos días. Bueno, un gusto para estar con ustedes y compartir con ustedes la información.
0: En primer lugar,
1: Perdón
0: vayamos.
1: por la boca, estamos un poco gripados de más.
0: Estamos todos en la misma, Pablo, no hay problema. ¿Cómo, en primer lugar, el dato de 81.1 es un punto menos que el año anterior? Es el tercer año arriba de 80%. ¿Cuál es la primera consideración que se realizó con este resultado? ¿Cómo valorarlo, este 81.1, teniendo en cuenta algunas circunstancias climáticas que se dieron? Hay que valorarlo?
1: Bueno, es un dato que dice muchas cosas, ¿no? Es como decís vos, es el tercer año que los resultados arriba del 80%, con una muestra muy sólida de 300 y pico de mil registros realizados por veterinarios en todo el país que le brindaban de forma voluntaria al programa del doctor Machado, que este año también tenemos la colaboración de su hijo, Juancito, que un gran valor que le ha dado una mano grande con el tema de los registros de los datos. Y bueno, tercer año arriba del 80%, un año complicado, donde el norte estuvo más agraciado climáticamente que el sur. El sur estuvo más, y el litoral estuvieron muy apretados a nivel de clima. Sin embargo, esto te demuestra una vez más que la tecnología y que el manejo, cuando se aplica, incluso cuando se aplica en forma constante durante varios años, puede mitigar muchísimo los efectos que hace el clima, ¿no? Y nos podemos despegar de esa producción a cielo abierto, podemos ser menos dependientes de los factores climáticos. Eso es un dato muy importante. Y fíjate tú también que, como te decía, el norte estuvo más agraciado climáticamente que el sur, y sin embargo, preñaron igual. El norte preñó igual que el sur. El norte estaba con una buena situación, quizás no aplicó tanta tecnología, el sur estaba más complicado, apretó más el acelerador y bueno, y se igualaron los resultados. Y otro dato que daba Emilio interesante también, que lo hablamos acá un poco antes de empezar off the record, es que los productores grandes preñaron igual que los productores chicos también.
0: A ver,
1: Ese es otro dato.
0: ¿cómo en esa muestra de 303.727, por ahí ecografías, cuánto, a ver, cómo se discrimina el tema? Porque siempre hablamos de zonas del país, pero no de tamaños. Ahí qué dato se dio, por lo menos en términos generales, cuando decís los chicos similar a los grandes.
1: Tamaños de rodeo, tamaños de predios, de productores.
0: Y vos decís que
1: Por número igual.
0: no hubo diferencias
1: No,
0: significativas y es algo que se
1: no.
0: está dando en los últimos años.
1: Es un dato que mostró Emilio este año, porque cada año se van agregando más datos al sistema, los colegas van colocando más datos, más opciones, y el programa lo va procesando y nos va brindando cada vez más información. Cuanto más información le nutrís al sistema, más sólida es la muestra. Son datos que antes sacábamos, los sacábamos más artesanalmente, y hoy el programa los procesa de forma mucho más sólida. No sé si me explico.
0: Bien, y ahí ¿qué te dice esa poca diferencia? Porque siempre se decía, bueno, en estas muestras, primero siempre hay gente que dice, bueno, es 8% del rodeo de cría, no está representativo. Para vos, ¿cómo lo ves? Esa primera pregunta.
1: Y bueno, me parece muy representativo, ¿no? O sea, estadísticamente es un dato fuerte, es un dato sólido. Yo no soy estadista, yo soy veterinario rural, pero es una cosa muy grande. O sea, 8%, 10% de una muestra es un dato que estadísticamente es sólido, tiene peso. Pero además lo importante de esto es que es ver cómo la cría con estos valores y el productor cuando le dan le ponen la zanahoria adelante, le ponen al país para la cría. Uruguay es un país criador, y la cría es un componente importante dentro del sistema productivo nacional. Cuando al criador le dan las condiciones para producir, él lo hace, produce y produce muy bien, y se hace el tercer año consecutivo Lejos estamos de quienes decían que estábamos en un 55% o 60% de preñez y que en el norte era peor. El sistema, cuando le dan las señales y cuando le dan las posibilidades de producir, produce y produce muy bien. Creo que va por ahí la cosa.
0: Y vos decís que alguien tiene un rodeo más chico, está produciendo igual que uno más grande. De alguna manera deja de lado la idea de que había una brecha importante entre productores, porque siempre se habla, bueno, los que están en la punta, los que están en la cola. ¿Cuánto se ha achicado esa diferencia entre la punta y la cola en términos de resultados?
1: Mira, en los datos que manejamos nosotros, el 30% de los productores son los que tienen la gran mayoría el 30% del productor es el que tiene la gran mayoría del rodeo, los rodeos grandes, ¿no? El 80% de las vacas están en el 30% de los productores, algo así es. Pero digo, este año el dato que te decía ahora es que no hubo diferencias en ese aspecto, en tamaño de rodeo, todos preñaban parejo. Quiere decir que todos de alguna manera u otra incorporaron la tecnología y la plasmaron en los resultados productivos.
0: Bien, a ver, un tema que siempre se hace la cuenta es, bueno, ponemos 8.1 de preñez, lo pasamos al rodeo de cría. Bueno, este año vas a tener al 30 de junio cuánto era el rodeo, pero que quizás haya estabilidad, un ligero crecimiento. O sea, todo el mundo dice, bueno, los 3 millones son una realidad, pero se podría trabajar en lo que es de lo que es la preñez, las pérdidas posteriores a la preñez para mejorar aún más ese número. Pues ese es el otro número que siempre estamos, ¿no?
1: Te entiendo. Esto sería, bueno, tenemos un resultado de preñez. A este resultado de preñez lo aplicamos sobre las vacas que entoramos o que servimos. Después tenemos que restar el porcentaje de pérdidas, que es un poco lo que ahora hay que encarar. Uruguay ya está preñando, hace años que está preñando y está preñando bien. Hoy por hoy lo que tenemos que encarar, y Santiago Bordaberry ya dio una disertación muy buena sobre el tema, sobre las pérdidas embrionarias y fetales desde el diagnóstico al destete, embrionarias fetales y posparto, ¿no? O sea, las pérdidas que tenemos desde que estamos diagnosticada la vaca hasta que cosechamos el ternero. Es ahí donde tenemos que atacar, porque indudablemente ya hemos consolidado bastante lo que es la preñez y va por ahí tratar de minimizar esas pérdidas, ¿no? Que nos preocupan. Entonces, si vos querés sacar un dato más o menos, tenías que sacar, bueno, el porcentaje de preñez sobre las vacas que serviste, restarle ese porcentaje, quedando en 10, 12, 14, ah, dependiendo de eso no está muy estipulado realmente, y ahí vamos a tener un poco la predicción de los terneros que vamos a cosechar, que van a andar en los 3 millones.
0: Claro, pero ¿cómo bajar esos puntos? No sé lo que dijo Santiago ayer, pero
1: ¿cómo bajar esos puntos? Bueno, hay varias se está trabajando eso. Primero, atacar el punto, ¿no? O sea, descubrirlo y determinarlo como un problema, aceptarlo. Entender que, bueno, que están esas pérdidas, que esas pérdidas existen, que antes ni se hablaba de eso. Eso se empezó a hablar mucho en el taller hace años. Hoy hay equipos, aparte del equipo de taller de Peñez, está la gente de Iña, hay mucha gente trabajando en eso. La mitad de esas causas se conocen, la otra mitad no se conoce. Y la mitad que se conoce de esas causas, la mitad podés atenderlas bajo protección vacinal, o sea, vacunando contra enfermedades. La otra mitad no. Entonces son temas bastante complejos de manejo, sanitarios de manejo, y bueno, y hay un agujero negro ahí, que hay muchas causas que no se conocen. Entonces hay que combinar varias cosas: manejo, sanidad, en fin. Pero bueno, lo importante es que las conocemos, las detectamos. Manejamos más o menos quedando entre un 10-14% a nivel nacional, capaz que en algunos lugares un poco más. Te hablo desde el diagnóstico hasta el destete, ¿eh? Y tratar de minimizar eso. También te digo que ubicados a nivel regional y mundial, estamos bastante bien. Estamos bastante bien posicionados. Primero, porque conocemos los datos, manejamos los datos. Y segundo, porque son datos que no se disparan mucho con respecto a otros países.
0: Bien. El tema toros también, ¿no? Estuvo ayer arriba de la mesa.
1: El tema todo estuvo arriba de la mesa junto con el doctor Laura Ortiz. Presentamos ahí hicimos una presentación breve de la importancia productiva y reproductiva del toro en el rodeo de cría. Hace tiempo que estábamos, bueno, creo siempre el tema de toros, de alguna manera u otra, siempre estuvo en el taller presente también, porque fíjate que el toro es un elemento, un componente muy importante del rodeo. Fíjate que un toro trabaja con 30, 35, 40 vacas, ¿no? O sea, se entora el 3% promedio a nivel nacional. Entonces, si hay un toro que falla, está fallando, estamos perdiendo la posibilidad de que un montón de vacas fértiles se preñen, ¿no? Y a veces ese toro que falla se compensa con otro toro, pero se preña más tarde, y esa preñez más tardía también es una pérdida de dinero, porque nosotros hoy por hoy tampoco hablamos solamente de preñez, sino que hablamos de calidad de preñez. O sea, cuando hablamos de calidad de preñez, hablamos de tratar de que se preñe el rodeo lo más temprano posible, cosa que hace una rápida recuperación para el próximo servicio y que se puedan seguir preñando de vuelta. ¿Me explico?
0: Sí, no, además eso lo notó, ¿no? Lo que fueron las preñeces más tempranas, mejores que las más tardías, por lo menos.
1: Ahí está.
0: Y eso es un elemento que me parece que ayer también lo que los veterinarios con los que hablábamos se aumentaba, incluso la encuesta del Plan Agropecuario, finalmente ayer se notó, ¿no? Obviamente que hay una escalerita ahí respecto a lo
1: Exacto, Ricardo. Último. Y eso es manejo, y es un manejo también acumulado, ¿no? O sea, porque no lo haces de un día para el otro. Son manejos que se van acumulando, por eso te digo. La cría tiene la zanahoria hace tiempo con los precios, con los valores, con el ímpetu, y el productor acompañó eso, sobre todo el criador, y es el que está tirando fuerte del carro, y bueno, y los resultados se están manifestando, ¿no? Porque es un poco el combo de todo eso.
0: Y bueno, ¿cuántos toros no se revisan? Porque ayer me comentaban eso, ¿no? Que un
1: ahí
0: dato,
1: está.
0: ¿Qué pasa está. Con el tema toro previo al entore?
1: Bien, bien, muy buena pregunta. ¿Sabés que se revisa hoy por hoy, con los últimos datos que pudimos recabar junto con Lauro en la presentación de hace 5 años, creo que en el 2022, creo que es el dato, se revisa el 45% de los toros a nivel nacional? Es nefasto, pero mejoró mucho, veníamos de un 10-15% de hace 20 años se revisaban un 10-15%, 20%, pero igual sigue siendo muy bajo el porcentaje de todos los que se revisan pre-servicio, y esas son las cosas que hay que apuntar. Lo importante es detectar, ¿no? Es detectar el problema, y una vez que lo detectás, asumirlo y tratar de abordarlo. Son esas cosas que vos decís, bueno, no puede ser que dejemos al libre albedrío un 55-60% de los toros sin revisación, cuando sabemos que a nivel nacional e internacional el porcentaje de toros no aptos o cuestionados, o sea, todos los que se comprometen pueden verse comprometida su fertilidad y su funcionalidad, es entre el 10 y el 20%. Entonces es mucho, ¿viste? Es mucho eso. Ayer nosotros presentamos los datos en base a unos 24.500 toros que tenemos revisados de hace 28 años acá en la región noreste. No entramos definitivamente fuertemente en el tema de las patologías, porque no es eso lo que importa, pero si mostramos que, bueno, cuáles eran las principales afecciones en cada categoría, en las diferentes edades. La importancia de revisar año a año, porque las patologías, los toros se rompen a cada rato. ¿De qué manera revisar los toros? La metodología. ¿Cuál es la metodología más eficiente? Que es una cosa sencilla. ¿Tá? Y la importancia de saber que los toros, a medida que van aumentando su edad, van aumentando también sus patologías y las posibilidades de ir perdiendo funcionalidad. Y bueno, y tratamos de dejar el mensaje productivo y reproductivo de que, bueno, que es fundamental revisar los toros. Y ni que hablar cuando se compran toros a nivel de cabaña, a nivel de remates, bueno, toros que salen con la sanidad completa y con todos los requisitos.
0: Bien, estamos con Pablo Mariña, veterinario del taller de gestación, veterinario de la zona noreste del país. La última. Uno ve, bueno, mejoras en las tallas, se evitan, como es, se dice, los serruchos, a pesar del tema climático, que este año fue bastante marcado en el sur, pero sigue habiendo para trabajar lo que es las pérdidas a destete, lo que es el tema toros, pero el mensaje un poco es que el manejo, es algo que el taller, desde cuando estaba en línea hasta ahora, han existido, o sea, los temas de manejo de inversiones se han consolidado, se han limitado quizás la disparidad, y también ese miedo que había muchas veces el productor, bueno, crío más y después no gano. O sea, los resultados de los últimos años le han
1: Sí,
0: dicho,
1: te entiendo.
0: producís más, ganás, el mercado te lo está recompensando. Como que esa inercia de decir, tampoco me juego demasiado, parece haberse roto.
1: Discúlpame que se me cortó un poquito. ¿Esa inercia de qué?
0: Es decir, ¿para qué voy a producir más si después no gano? ¿O me van a pagar? Si produzco más, después no voy a tener demanda.
1: Sí, yo quería arrancar con el concepto que dijiste hoy, ese Arrucho, que me gustó ese concepto. Con todos estos estas tecnologías, lo que tratamos de evitar exactamente es ese serrucho que tan mal le hacía a todo, ¿no? Al sistema. Vos ahí arrancaste y me diste pie a eso, porque se hace una producción mucho más constante. Yo creo que hoy por hoy el mercado mismo con todo esto lo que son los encierros, las recrías, este impulso productivo que hay, yo creo que la cría no tiene ningún problema, es al revés. El sistema está muy demandante de terneros. Y a los hechos lo vemos hoy por hoy con los precios, con los mercados, ¿no? Y la sensación que hay de los que saben es que esto va a seguir. O sea que bienvenido sea estos buenos números productivos y que no bajen, que no se detengan. Y otra cosa, Ricardo, importante también, que también es importante, como vos hablabas hoy del tema de los serruchos, aumentar la tasa de extracción. Todo esto va por el lado de la tasa de extracción. Si mantenemos una tasa de extracción alta, sea la manera que sea, ya sea con frigorífico o con los encierres, en fin, precisamos y demandamos de altos volúmenes de altos porcentajes de preñez y altos porcentajes de gente para mantener esta industria que viene muy pujante.
0: Pablo Mariño, muchísimas gracias por haber compartido luego de este nuevo taller de gestación ahí en Durazno. Te agradezco, hay mucho para trabajar, mucho que se ha logrado, así que bueno, gracias por estar aquí en Tiempo de Cambio.
1: Ricardo, estamos a las órdenes, que pasen bien.
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0: El pulso de los negocios es muy similar a la jornada de ayer, ¿no? Si miramos el petróleo, ¿no? Es un indicador de cuán confiado está el mercado en que hay una normalización. Estamos abajo de $74 por barril. Más adelante el programa vamos a estar con Milton Ramallo de la Federación Rural, justamente hablando de tema de combustibles hacia adelante en Uruguay, pero estamos en $73.58 por barril, una baja de 4.5%, valores previos a el conflicto de Medio Oriente. Hoy Trump destacó a través de las redes sociales que Irán confirmaba que no había ningún tipo de peaje ni servicio ni nada por el estilo en el estrecho de Hormuz. Como que en un momento se había hablado de eso, de algunos países que estaban negociando eso con Irán. Hoy Trump lo descarta de plano. Bueno, y si uno mira, hay una normalización bastante importante. Hay varias maneras de verlo, ¿no? Pero a través de las redes, cuántos barcos están pasando por el estrecho de Hormuz, por lo cual el petróleo retrocede, como decíamos, abajo de los $74 por barril. Llegó a estar en un momento en picos de 110, incluso más de $110 por barril, no más de eso. Pero bueno, hoy, ¿qué se refleja eso? Por un lado, en un valor del aceite que sigue corrigiendo a la baja. Ayer, por ejemplo, la soja ajustó ligeramente al alza, o sea, cerró, se aguantó relativamente bien a pesar del ajuste en el caso del aceite de soja. Y otro, hoy si miramos el mercado de Chicago, tenemos una baja nuevamente importante, no digamos extraordinaria, pero sí del aceite de soja. Está sacando mucho de la prima geopolítica, petróleo. Pero un dato interesante tiene que ver con la colza, que si bien también ha perdido algo de terreno, hoy, por ejemplo, y ayer subió, incluso hoy está bajando menos de un euro. Ahí puede empezar varias cosas. Por un lado, y lo vamos a ver luego cuando hablemos de las monedas, la debilidad del euro frente al dólar, ¿no? Es un factor que también pesa en el mercado europeo. Hoy ya estamos hablando de un euro en un dólar 3, por un dólar 6, 13. Hay una baja importante del euro. Eso puede estar, de alguna manera, dando cierto sostén a la colza, pero por otra parte, tenemos también una situación a nivel climática en Europa que es complicada. Ustedes habrán visto muertes en Francia por tema de la ola de calor. Yo he escuchado todo, la verdad no he estado tanto en ese tema, sino más bien en las repercusiones, bueno, gajes de los juicios, las repercusiones a nivel productivo. Puede llegar a pesar eso algo en el trigo, aunque ya estaba el caso del trigo. Yo creo que enllenado, creo que el efecto, va a haber un efecto sobre la producción de trigo en la Unión Europea no tan determinante, sí va a haber menos producción, pero por otra parte, en el caso del maíz, algunos hablan del caso de la soja, en alguna de la colza, que también está en esa etapa de cosecha, o sea que esa ola de calor y de pocas lluvias en Europa le pone un poquito de ruido a nivel climático, pero el que más ha sentido es el maíz, que puede, si siguen estas previsiones, tener una producción bastante más menguada, ¿no? Lo que tiene que ver con el resto del mercado, y bueno, tenemos hoy, luego de dos jornadas de baja, hay un ligero repunte en el caso del trigo, que ayer cerró en $225. Yo creo que hay entre $220 y $230, me parece a mí que se va a mover. Por un lado, Estados Unidos va a tener una producción malísima. Yo el otro día veía el avance de la cosecha en Estados Unidos y era la más alta, la más rápida, la cosecha de trigo de invierno desde el 2014. Y eso está marcando claramente que hay más área abandonada de trigo de invierno en Estados Unidos de los que está manejando el Departamento de Agricultura. Ese es un dato. En el caso de maíz y soja, uno ve lluvias interesantes en Estados Unidos en general. Todo marca lluvias interesantes. En algún caso, incluso con lluvias que parecen un poco ya excesivas en algunas zonas, pero con cultivos que vienen en una trayectoria positiva. El mercado para la soja lo que está viendo es cuánto va a comprar China un poco más. La semana pasada se había dado alguna operación de compra, se había anunciado una venta, pero por ahora la verdad es que las ventas de soja de la nueva campaña estadounidense están muy bajas. Entonces, ayer, por ejemplo, la referencia, la posición julio de Chicago terminó en $410. Acá se manejan una prima, o sea, un descuento de 26, $27 acopio, más o menos por ahí. En un momento estuvo más en menos 35, ahora está en menos 26, menos $27. Y bueno, mejoró un poquito esa relación. Siguen siendo valores, obviamente, que no conforman, pensando que hubo, claro, casi 4.20, ahora estás en 3.85, ponele, un poquito más. Pero bueno, mi impresión es que queda por ponerle precio 30% de la cosecha. Puede ser, mi impresión es que una cosecha de 1.900.000 o incluso un poquito más. Hoy hablaba con un exportador, decía, no, para él el máximo era 1.8 millones. Pero mi impresión es que el número final va a ser algo superior. Como decíamos entonces, hoy la soja se sostiene a pesar de la baja en el aceite. El trigo y el maíz, luego dos jornadas a la baja, operan estables, operan ligeramente al alza con estas condiciones que se están viendo. Un dato importante ayer, que también me lo veía hablando del tema clima, el Instituto Mato Grossense de Economía Aplicada, Agropecuaria, perdón, el IMEA, para los que seguimos granos es una referencia, porque obviamente además Mato Grosso es el principal estado productor tanto de ganado como de soja en Brasil, proyectaba para la campaña 26-27 en Brasil una baja de 5.2%, no es nada dramático, o sea, 48 millones de toneladas creo, y justamente hablaban por un lado de que alguna incidencia en lo que tiene que ver con menos recursos, menos crédito, menos disponibilidad crediticia, pero el tema del niño, que hay que tener en cuenta que el niño en Brasil es lluvias por encima del promedio para el sur, pero posibilidad de retraso en las precipitaciones en el centro-oeste, donde está Mato Grosso, donde está Goiás, no significa que haya una seca. Brasil tiene manera de compensar, obviamente, lo que pierde en un lado con otro, pero pensando en eso, las estimaciones hablan de, hoy por hoy los analistas creen que la producción del año 26-27 para Brasil no va a cambiar mucho respecto a la actual. Ese es un dato de la realidad, obviamente con mucha expectativa respecto a lo que puede ser un año nieve. Así que, nueva caída del dólar, resisten relativamente hoy los granos en el mercado de Chicago. Petróleo en niveles ya acercándose a los $70 por barril. Ese es el escenario en la jornada de hoy para los principales mercados. Sigue habiendo, en el caso de Estados Unidos, hoy una ligera recuperación en el caso de los mercados financieros, que ayer habían ajustado a la baja. El dólar sigue firme. El índice de dólar, según lo que estoy viendo y los números que estoy haciendo, está máximo en más de un año. Pero enseguida, ya enseguida venimos con las monedas.
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0: Y le decía, el dólar en máximos en un año frente a una canasta de 6 divisas, el llamado índice dólar, por, de alguna manera, proyecciones de una Reserva Federal en Estados Unidos que, lejos de bajar la tasa de interés, tiene un mensaje bastante duro para llevar la inflación al rango, ¿no? Esta semana sale el dato que más mira la Reserva Federal respecto a la inflación, que no es el IPC, sino es el gasto del consumidor o un índice de precios del gasto de consumidor. Y bueno, por ahora el dólar sigue ajustando al alza. Si uno mira, por ejemplo, el oro pierde, la plata pierde. En un momento el oro llegó a máximos. Hoy estaba viendo el banco, el ING, recortando las proyecciones sobre el valor del oro y de la plata ante los mayores rendimientos esperados en los bonos del Tesoro estadounidense, la deuda estadounidense. Veremos, hay una incidencia de estos factores. Acá en Uruguay, ayer el dólar terminó arriba nuevamente de los 40 pesos. Mi impresión es que no tiene mucho más que eso, a no ser que el dólar en el mundo realmente se afirme mucho más. Pero 40, 41, la verdad que no le veo más margen al dólar acá. Voy a ver Brasil, que ayer estaba en 5.18, mayor nivel desde el cierre de marzo. Por acá tengo la referencia para Brasil. Hoy estamos, estaba en 5.19, creo. Está medio rebelde acá la página de Bloomberg. Vamos a ver, ahora sí lo tenemos, pero ayer cerró en 5,18 y está hoy 5,22 prácticamente, 5 reales con 22. Uno supone Uruguay, con esa referencia tenemos que estar claramente arriba de los 40 pesos en la jornada.

0: de Bloomberg, y la verdad es que mostraba una caída bien relevante este indicador a niveles previo a el inicio del conflicto. O sea que borrón y cuenta nueva, o vamos a tener alguna noticia que genere nerviosismo en los mercados. Hoy estamos en niveles previos al conflicto, pensando en commodities, pensando, por ejemplo, en la urea, no así en el fósforo.
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0: Van a seguir las muy bajas temperaturas, claro está. Ahora está viendo algunas zonas con mayor probabilidad de lluvias, pensando en el cierre ya del mes domingo y lunes.

0: ¿no? En el noreste hay, estaba viendo en este momento, bueno, esto es radio en vivo, en el noreste, pensando en el domingo y lunes, hay una probabilidad entre alta y media de precipitaciones para el domingo a lunes. Si miramos, por ejemplo, el suroeste del país, ahí hay una probabilidad media de lluvias y baja, entre media y baja, entre domingo y lunes, según está marcando meteorología. Para el noroeste, para lo que es Artigas, Paysandú, Salto, lo mismo. Una probabilidad entre media y baja de lluvias que se daría, reitero, sobre domingo y lunes, para el centro sur del país, probabilidad media. O sea que hay que esperar a ver entre domingo y lunes la probabilidad de alguna precipitación en un contexto en que se va a mantener baja las temperaturas en la jornada, en las próximas jornadas. La verdad es que está durísimo. Hoy nos decía alguien, bueno, para lo que es los bichos, esto mata a todo. Pensando en la chicharrita también que había ahí en maíces en el norte, previos a la cosecha, también esto arrasa con todo, ¿no? Estas bajas temperaturas. Hoy, ayer estaba viendo el modelo, la actualización que hizo el Centro de Predicciones Climáticas de Estados Unidos junto a la Universidad de Columbia. Y claro, uno mira y básicamente lo que es un 100% probabilidad de año niño, o sea, de episodio niño. O sea, no está en duda, ¿no? O sea, uno mira la gráfica y es entre 90 y 100%. Listo. O sea, en esas condiciones por lo menos van a estar hasta el periodo febrero-abril del año que viene. El tema ahí es lo que se habla en términos de intensidad, ¿no? Porque yo veo para el trimestre móvil octubre-diciembre, para el septiembre-noviembre, octubre-diciembre y noviembre-enero, no es que haya probabilidades de año niño, es probabilidades de año niño muy fuerte, la categoría más alta, muy fuerte. Ahí la probabilidad es de la mayor probabilidad en términos de los modelos y los pronósticos es que sea un niño muy, muy fuerte. Después está la modalidad niño fuerte, moderado. O sea, básicamente no hay nada, por lo menos en esos meses, en el último tramo del año, que indique que bueno, que no haya un niño de por lo menos fuerte. Eso es lo que están marcando estas categorías que tiene el Centro de Predicciones Climáticas y la Universidad de Columbia. Así que por ahí vienen los tiros. El tema es la intensidad que va a haber, la distribución de las lluvias. Si uno mira hoy por hoy, estamos, el otro día Mario Videgain actualizaba, y yo creo que la gente de Línea Gras, que siempre tiene la verdad que muy buenos datos para ir viendo la situación a nivel de suelos, el porcentaje de agua disponible, hasta el 20%, porcentaje de agua disponible en el suelo y agua no retenida, estimación de porcentaje de agua disponible entre 60-100% con los valores más bajos en el sureste. Es real, si uno mira los mapas, los valores más bajos están en el centro sur a el este del país y con agua no retenida en el suelo de hasta 35 milímetros en el norte del territorio nacional. Esto es lo que están marcando estas datos por parte del INEA GRAS hasta el, sí, justamente, hasta el día 20 de junio, con un junio justamente, y ahí pasamos a lo que marcaba el otro día Mario Videgain, sobre lluvias o un junio que en varias zonas del territorio nacional terminarían, según Mario, con precipitaciones por debajo del promedio, por lo menos así lo veía yo el otro día, lo que marcaba justamente las precipitaciones en un contexto, acá lo estoy viendo, hasta el 22 de junio, acumulados en Uruguay para junio, se observan montos mayores a 60 milímetros sobre el noreste, 40 milímetros en el litoral oeste y menos de 20 sobre el sur y sureste del país. Lluvias acumuladas para junio terminarán por debajo del promedio climático, según destaca Mario Videgain. Nosotros nos vamos para la pausa, nos vamos a la pausa sin antes hacer no una corrección, sino hoy al comienzo del programa le hablamos de muchas de muchos datos a nivel de, bueno, la muerte de Artigas, los nacimientos de algunos jugadores, por ejemplo, creo que es Darwin Núñez, luego lo voy a confirmar, de Juan Román Riquelme, y alguien me dice, Ricardo, un 24 de junio de 1784 nació Juan Antonio Lavalleja. Y es verdad. Así que vamos a ponernos a tiro con este justamente también una fecha muy importante a nivel nacional, es el nacimiento de Juan Antonio Lavalleja, 24 de junio de 1784.
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0: Ayer comentábamos en la tarde de la radio el comunicado de la Federación Rural, términos de competitividad, como una serie de factores que sigue empezando, costos vinculados a los combustibles, déficit fiscal, obviamente una economía que sigue con un rojo fiscal consolidado, con una economía que además va a crecer menos. Queremos tocar algunos de estos puntos a partir de este momento con Milton Ramallo, que es asesor honorario en temas económicos de la Federación Rural. Milton, ¿cómo te va? Buenos días.
4: Buen día, Ricardo, un gusto saludarte.
0: Quería plantearte lo más inmediato, que es el tema combustibles. Obviamente ustedes han seguido muy muy de cerca el tema. ¿Cómo se está viendo ahora con este ajuste a la baja en el precio por el acuerdo o la negociación del acuerdo? No sé si ANCAP estaba comprado caro. ¿Qué seguimiento han hecho ustedes pensando en lo que pueden ser las decisiones para el mes de julio en términos de precio de los combustibles?
4: A ver, para nosotros hay una realidad acá. Nosotros siempre entendimos que hubo una mala gestión en cómo se trató el tema a nivel de ajustes de precios, porque en realidad el gran consumidor del gasoil siempre es el sector productivo, y evidentemente este 20% y pico de ajuste que se hizo en 2 meses, lo sintió el sector, lo sintió, fue muy duro, no estaba en condiciones de absorber un shock de esta magnitud, y todo el shock lo absorbió el sector productivo. Es decir, acá hubo una corrección de precios y el que tuvo que pagar es el que consume el combustible. En las etapas intermedias del proceso, acá nadie se vio perjudicado, solamente el que consume en el precio en el surtidor. Entonces, por lo tanto, acá hubo unos problemas de gestión. Entendemos que se puede haber hecho un esfuerzo distinto, hubo un tratamiento distinto, hubo casos de ejemplo de otros países donde, en términos impositivos, el Estado, en eso, por lo menos en esta etapa de incertidumbre y de ajustes grandes, el Estado también coopera diciendo, bueno, a ver, desde la parte impositiva yo entiendo que tendría que retirarme un poco y no cobrar ese tipo de impuestos en este momento. De medidas transitorias, que todos sabemos que los precios de este ajuste era transitorio. Y bueno, y ahora estamos en esta fase descendiente del petróleo. Estamos hablando de un petróleo que está por debajo de los 80. Ya hay que recordar que antes de la guerra el precio del petróleo estaba a 65-70, más o menos. Y ya estamos por debajo de 80, es decir, nos estamos acercando nuevamente a los niveles de antes del conflicto. Así que, por lo tanto, entendemos que acá tiene que haber un ajuste interesante de lo que es el precio. Cuando evaluamos el precio
0: actual... ¿Se trasladó todo el precio de la suba del petróleo a los combustibles? Por su momento el gobierno decía, bueno, no estamos trasladando todo lo que es el repunte o el rebote de precios.
4: Lo que pasa es que el gobierno muy pocas veces se transparentó el precio que fijaba la UCEA con respecto al precio que fijaba el Poder Ejecutivo. Entonces, si vos nunca en la historia reciente, para no hablar tanto en el tiempo, en la historia reciente no seguías lo que te indicaba UCEA en términos de precios, ya que o por un lado o le ponías sobreprecios porque le ponías este 1,5 famoso que apareció el año pasado, de un nuevo subsidio que apareció en el precio del gasoil del 1,5, que después pasó a ser 1,2. Entonces, claro, si yo no transparento el precio con respecto a lo que dice la UCEA, yo después cuando sube no lo puedo transparentar, porque entonces no entendemos cuál es el criterio de fijación de precio. Entonces, claro, te perdés ahí en términos de decir, bueno, pero entonces ¿cuál es el precio de referencia? Porque si cuando sube me lo vas a subir y cuando baja no corresponde que baje, porque vos me cobrás un subsidio intermedio que me deja los precios altos, no termino de entender cuál es la guía para nosotros. Entonces no hay una referencia. Y bueno, la única manera que tenemos de guiarnos es lo que va pasando mes a mes. Es decir, hoy en día, el mes pasado había que bajar un 5, está, no se bajó ese 5, se hizo otra cosa. Ahora, con los valores actuales, tenemos que, nuestras estimaciones, que son estimaciones porque no tenemos acceso a lo que exactamente los cálculos de la UCEA, pero en base a los números que andan circulando y la historia de los antecedentes de ajuste de la UCEA, nos da que podríamos estar en torno a los 50 pesos por litro de nuevos precios con esta baja al precio. Petróleo, estamos hablando que bajó muchísimo, estamos hablando de un petróleo por encima de 100, estamos hablando del 75. Me parece que el ajuste tiene que ser, se tiene que notar en el precio, Y bueno, es lo que todos queremos ver y es lo que esperamos.
0: Bien, estamos con Milton Ramallo, asesor horario en temas económicos de la Federación Rural. Otro tema, obviamente, tipo de cambio ya lo hemos hablado. El Banco Central en su momento dijo, bueno, capaz que mantengo la tasa. Dejó entreabierta la puerta para una suba. No sé, quizás con esta moderación del tema a nivel internacional, ¿pensás que el escenario más probable es que el Banco Central siga con la tasa de interés que está ahora? Porque en su momento dijo, bueno, si siguen las presiones inflacionarias de afuera, capaz que podía haber un toque por ese lado, pero ¿cuál es el escenario hoy?
4: A ver, vamos vamos a empezar desde afuera, a nivel internacional. Nosotros hoy tenemos un dólar totalmente fortalecido a nivel internacional, es decir, el índice de referencia que se utiliza cuando miramos el dólar está superando el índice, los valores, el valor 100 del índice. Cuando estamos hablando que en un momento llegó a 97, llegó a 95, 96. Bueno, hoy en día está totalmente fortalecido ese índice, en lo que va, si yo lo miro en un año, el índice ha aumentado un 4%, es decir, el dólar se ha fortalecido por diferentes factores, dio un salto ahora estos últimos 15 días, por diferentes razones que no lo vamos a analizar, pero estamos con un índice a nivel internacional del dólar de niveles de abril del año pasado. Es decir, está bastante la fortaleza que ha adquirido este último tiempo. O sea que por ese lado a nivel internacional, hoy en día, en este momento, estamos ante un dólar bastante fortalecido, no a los niveles que supo tener en su mejor momento, pero entendemos que hoy está fortalecido. El problema que tenemos nosotros, ¿cuál es? El problema que tenemos nosotros es, a nivel de tasas, ese problema no está más, la tasa de política monetaria está en 5,5, no es una tasa que esté generando incentivos en moneda local, no, eso no es una realidad. Pero, ¿qué está pasando? Acá se cambió la estrategia, o sea, se fue de la tasa y se pasó al mensaje. Ahora salió el Banco Central a dar mensajes contra el dólar, ¿no? Entonces vos tenés, por un lado, un Banco Central que te manda un comunicado a vos, que sos cliente de un banco, a vos te cae un comunicado donde te dicen que, si tenés operaciones en dólares, tenés riesgo de perder de pérdida de patrimonio, riesgo de pérdida financiera en tus cuentas del banco. Entonces, claro, vos si sos un cliente y recibís un mensaje de ese tipo, vos no estás informado de lo que pasa internamente. Vos si tu banco te dice que tenés riesgo de pérdida, evidentemente es un mensaje contradictorio a todo lo que venimos hablando con respecto a la productividad, con respecto al sector productivo, con respecto a las exportaciones y toda la lucha que venimos dando de que acá tenemos que a todos nos tiene que ir bien, que esto no es donde yo puedo sesgar hacia un lado la economía como se quiere hacer del dólar al peso y no perjudicar a nadie. Ya el sector se perjudicó con la corrección que hubo de la inflación desde 2022 y ahora nuevamente estamos otra vez ante una estrategia de querer especificar una economía que es, hay que entenderlo, la economía o el consumidor o la sociedad no está dispuesta a hacerlo. Los números hablan solo, es decir, cuando uno mira los créditos, cuando uno mira los depósitos, la gente está cómoda como está, y no quiere pasarse a ese nuevo sistema de especificación que el Banco Central sigue forzando y quiere incentivar de diferentes maneras. Ya no es por la tasa de interés, pero ahora está apelando a otros sistemas para lograr los mismos resultados.
0: Bien, Milton, la última. Ustedes hablaban ayer de lo que es el déficit. Bueno, pensar en Uruguay con superávit parece un poco tópico, pero el tema es el déficit que te maneja, porque dependiendo de ese déficit es el margen de acción que tiene un gobierno de contemplar algunas medidas para el sector productivo. ¿Cómo viste los ajustes que se ha hecho a la proyección de crecimiento económico por parte del gobierno, lo que es el gasto? O sea, ¿te preocupa que el rojo siga en niveles altos y que eso le quite margen al equipo económico a acciones de alguna manera de beneficio a sectores productivos? ¿Cómo ves el escenario fiscal hacia adelante con estos ajustes?
4: Nosotros este año, sin contar intereses y sin contar amortización de deuda, el Estado necesita 1.500 millones de dólares. ¿Para qué los necesita? Para pagar su funcionamiento. Es decir, su déficit primario, que le llaman, es 1.500 millones de dólares. Más o menos, varía según el mes que va cerrando. Esas son las estimaciones que hace la Oficina de Deuda respecto a las necesidades financieras que tiene este año, que ya transcurrió medio año, le queda otro medio año. 1.500 millones de dólares, si esa deuda se logra colocar en pesos, en UI o en dólares, hoy en día estamos mitad y mitad, bueno, 800 millones de dólares. 800 millones de dólares hoy en día está volcando el Estado uruguayo a la economía, está volcando en dólares, que no son dólares generados ni por las exportaciones ni por el sector productivo, son dólares generados por endeudamiento. Un endeudamiento que el propio ministro se puso como techo un 65% de endeudamiento neto para el cierre del periodo como techo, es decir, como un techo que Vamos avanzando rápidamente hacia ese techo, esperemos que se consolide por debajo de 60 como está actualmente, pero el resto recién arranca, ¿no? Que faltan 3 años, tenemos todas las previsiones de gasto realizadas en la ley de presupuesto, fueron de gasto creciente, todas las versiones de los referentes que puedes escuchar a nivel local en términos de economía te hablan de un gasto creciente, y uno cuando mira los números, uno no ve de dónde va a salir ese dinero en los próximos años para cubrir esa demanda de gasto. Entonces, claro que te preocupa porque lo primero que hace el Estado al momento de tener una necesidad es darse vuelta y ver a quién le va a sacar el dinero. Es decir, ya nos pasó el famoso tema del FONASA, se modificó y a partir del año que viene se borró de un plumazo no sé cuántos millones de dólares que ya la sociedad no los va a recibir, se los va a quedar el Estado. Es discutible si fue por una reforma, por necesidad, de todo lo que quiera, pero esos recursos desaparecen de la sociedad y se van al Estado. Y así vamos paulatinamente avanzando sobre diferentes aspectos, y eso es lo que te preocupa. Lo que te preocupa es el Estado, ante la necesidad de cubrir sus gastos, no mira hacia adentro y dice, yo tengo que bajar el gasto y colocarme en un nivel donde pueda funcionar sin tener que seguir extrayendo recursos de la sociedad. No, al revés. El gasto no lo toco, me doy vuelta y me fijo a ver a quién le sigo sacando recursos, que no importa quién se lo saque, salen en la sociedad es una única sociedad, somos un único país, así que por lo tanto los recursos salen del sector privado, que es nosotros que estamos todo el día trabajando para lograr generar ingresos. Entonces esa es la preocupación que te genera de que el Estado no tome una decisión que diga, bueno, yo voy a corregir mi gasto, ¿para qué? Para no seguir sacando recursos de la sociedad. Esa es la parte que no entendemos por qué no logramos avanzar en esos términos.
0: Milton Ramallo, asesor honorario en temas económicos de la Federación Rural, muchísimas gracias por estar con nosotros.
4: Un gusto, Ricardo, un abrazo.
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4: Estamos con José Cari, director de Mega Agro, integrante de Pantalla Uruguay, que mañana está con más de 6.000 vacunos, una nueva instancia de la reposición en ya el inicio formal del invierno. José, ¿cómo te va? Buenos días.
5: Buen día, Ricardo, ¿cómo estás? Un gusto estar en el programa, como siempre.
4: ¿Con qué expectativas, José? ¿Con qué escenario, el escenario que te hace prever para esta jornada de pantalla?
5: Mira, la verdad que creo que segundo remate del mes, remate 317, mañana jueves, con más de 6.000 vacunos, que en el mes van a estar sumando casi 13.000 vacunos que estamos rematando. La verdad que te diría que con expectativas en el buen momento de la ganadería, más allá de los altibajos y un poquito capaz del ganado gordo, con algún ajustecito, pero queriendo buscar la estabilidad del ganado, pero la reposición, digamos, mantiene su firmeza y su demanda. Creo que estamos en los últimos remates de cierto volumen ya en la entrada del invierno, como decías tú. Y bueno, mañana en esos más, en los 6.161 vacunos que ofrecemos, te diría que casi pisando los 3.000 son terneros y terneras, o sea, casi el 50% de la oferta sigue siendo terneros y terneras. Vamos a estar arrancando a las 9 de la mañana, después vamos a ir con la fila de los novillos, vacas de invernada, piezas de cría, vaquillonas sin servicio, vientres preñados y entorados. Cuando uno analiza un poquito la oferta, como te decía, en el entorno del 50% de la oferta sigue siendo el volumen en terneros y terneras, por eso son los que arrancan las categorías, que arrancan las ventas mañana para a las 9 de la mañana, allí en el Club de los Industriales en el Latu. Y después, por mirar un poco la fila, te diría que vacas de invernada, como es común a la época, después de haber hecho los diagnósticos prácticamente todo el mundo, vamos con 1.142 vacas de invernada, creo que una muy linda oferta, y 730 vientres preñados. Creo que esas son las categorías un poco que resaltan en volumen y también en lo que es la calidad de la oferta. Así que bueno, te diría que con expectativas para mañana. Ya hay profertas, digo, está todo cargado en la página de pantalla, pero ya, por lo menos en el caso nuestro, con varias profertas ya puestas en los lotes, con lo cual pienso que va a ser un buen remate, por lo menos en términos de demanda y colocación, ¿verdad?
4: Claro, porque vos sabés que Sé que estás hoy con poco tiempo, pero el pronóstico de precios siempre está bueno hacerlo. ¿Pensás que tomando el escenario del ganado gordo, que está en una especie de meseta, que hay una estabilización, la entrada del invierno, pensás que lo más factible son valores estables, que se mantenga eso?
5: Sí, yo creo que hay estabilidad de los valores en la reposición, y como siempre, un premio, un plus de valor agregado a los lotes de clase definidos, los ganados de estancia siguen teniendo un sobrevalor, no importa la categoría, se demandan, digo, creo que son siempre los que dan un poco la nota y el sobresaliente, pero en general creo que sí, que hay avidez. No nos olvidemos, he hecho una inversión importante en pasturas, que si bien capaz no están todo lo abundantes o buenas que quisiéramos en fin del otoño, que ha tenido poca luminosidad, poco sol, básicamente, porque en general en lo que es en términos hídricos estamos relativamente bien, faltaría algún golpe de agua en algún lado, pero yo creo que esos días nos han hecho también los valores de urea, capaz en algún momento que alguno pueda haber resignado el momento de empezar a echar las ureas, creo que viene un poquito atrasado las comidas, pero hay un volumen importante y eso te genera que traccione la demanda. Y bueno, los valores de gordo, si bien hemos tenido algún ajuste, estamos igual con valores históricamente muy buenos para todas las categorías de gordo y con buena demanda, y te diría que capaz que con entradas según las plantas un poquito diferentes, pero que no se escapan en los 15 días como máximo, entre 7 y 15 días, lo cual eso hace traccionar, ¿verdad?, al sistema.
4: Y la última, en un minuto, ¿cuál es tu pronóstico sobre, a ver, me interesa mucho el tema de los vientres, porque siempre es una categoría que al inicio o en invierno es más difícil, pero si uno mira los números de ustedes y de otros consorcios, se ha firmado el valor. ¿Te parece que hay gente que, bueno, porque tener un vientre en el invierno, a veces decía, bueno, mejor no, pero uno mira precios de 1.200 arriba para por un vientre preñado?
5: Mira, creo que los vientres, indudablemente, han acortado la brecha del macho desde todas las categorías. Cuando uno mira los terneros, ya lo ve entre el ternero y las terneras. Y bueno, creo que un poco el cambio en la ganadería uruguaya, por lo menos en esta relación grano carne muy favorable, también hace que muchas de las recrías también estén funcionando sobre la hembra, que a veces no queda como madre, por decirte de alguna manera, y que los valores se hayan acortado mucho, por el nivel genético que tiene el rodeo uruguayo en general, en la recría, en el faltante de machos, complementarlo o el aumento de la extracción vía corrales, recriar también hembras. Eso es un porqué, sobre todo en los solteros y en los más chicos, me parece a mí. También la exportación en pie, algo de fuerza está haciendo ahí. Y después, cuando vamos netamente a lo preñado que te manejabas tú, creo que bueno, con la rentabilidad que viene teniendo estos últimos años el criador, me parece que, mucha gente está aumentando los pies de cría y mejorando su especialización. Y a veces, preferís capaz que para hacer un avance más rápido comprar un vientre preñado y largar desde ahí que ir, que seguir con lo que vendría a ser la recría de tu propio vientre. Te veo gente agrandando con ganados de calidad preñados su pie de cría. Otros que netamente eran compradores y recriadores se están volviendo un poquito más ciclo completo, también están entrando al nivel de valor que hay que entrar al ternero en un año como este, también busca tener algo de pie de cría para poder, digamos, o poder diluir un poco también su precio de entrada al negocio año a año. Yo creo que el año pasado fue particular, un año que fue de menos a más en precio y que te agarró colocado capaz en las recompras, en lo que son recriadores o invernadores, y valorizaste el inventario. Por eso un año como este estás entrando alto, para salir con la expectativa de buenos valores, pero ya esa rentabilidad vuelve a ajustarse. Es el mismo auto arriba de la misma carretera con las mismas curvas y a más velocidad, ¿verdad?
4: Cardi, excelente analogía. Mañana entonces, desde las 9, ¿no? Pantalla.
5: Sí, desde las 9 de la mañana, remate 317, más de 6.000 vacunos. Arrancamos con terneros y terneras, que es un cambio que venimos haciendo los últimos remates, pero lo aclaramos. Y después la fila de novillos, vacas de invernada, piezas de cría, vientre sin servicio y los ganados preñados y entorados.
4: Pues sí, un abrazo grande, que pase muy bien.
5: No, les agradecidos somos nosotros. Un abrazo grande y buena jornada.
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4: En tiempo de cambio en rural, perdonen la garganta a veces, o por lo menos los contrastes de temperaturas. 12 y 26 minutos, señores. Tenemos el gusto de recibir a Carlos Cardoso, director de Cardoso Negocios Rurales, que mañana tiene una feria mensual, la feria mensual con un importante número de vacunos, local bichadero. ¿Cómo te va? Buenos días.
13: Muy bien, por suerte.
4: Bueno, cuéntanos un poquito, contanos un poquito cuál va a ser la oferta mañana, y obviamente las condiciones comerciales que va a haber para los interesados.
13: Bueno, la oferta son 800 vacunos, que van 400 en forma presencial y van 400 por pantalla, que lo vamos a estar pasando por el canal 184 de DirecTV y Charrúa TV. Eso va por pantalla, en forma virtual, son 400. Bueno, y los 400 que pasan acá en el local son 70 vacas gordas, uh-huh, 100 vacas de invernar, algunas vaquillonas muy poquitas, unas 10 vaquillonas, unas 10 terneras, unos 10 novillos, 100 terneros, 60 piezas de cría y 40 reses de industria, donde entran 19 toros. También tenemos 100 lanares que pasan en forma presencial y 30 yeguarizos. Esa es la oferta que va en la feria presencial.
4: Bien, ¿la feria presencial a partir de qué hora es, Cardoso?
13: A partir de las 2:30, que transmitimos por Click Rural.
4: Ajá.
13: Esa es la presencial.
4: Después, y a partir de las 17, lo virtual, que es los 400 lotes, los 400 vacunos que usted decía anteriormente.
13: Efectivamente, que suponemos que a las 5 estamos terminando con la presencial y arrancamos con la virtual. Ahí tenemos 2 lotes de vaca invernar, que eso conforman 40 vacas, y después lo conforman los 400 reses con 360 novillos, todo novillo de 2, 3 y 4 años, todo novillo que anda de 300 kilos arriba hasta 420 kilos hay novillo, ganados muy lindos que entran muy bien loteados en lotes de 30, 37, 35, 40, 40 y pico, esos son los lotes de novillo, y bueno, entran muy, muy bien loteados. Lo que va en forma virtual es al kilo, todo se vende oferta por el kilo, y lo que es en forma virtual es al bulto allí en la pista, ¿no?
4: Bien, ¿cuáles son las condiciones comerciales de financiamiento? ¿Hay algún, en lo virtual hay alguna posibilidad de preofertar o de adelantarse a algún negocio?
13: Sí, las preofertas las pueden hacer, están abiertas para todo aquel interesado. El negocio es contado para todo aquel que quiera hacer que quiera algún crédito, puede hablar con nosotros, llamarnos a nuestro teléfono y bueno, charlaremos y veremos la forma en que pueda ser financiado.
4: Impecable, entonces recordemos mañana desde las 2 de la tarde.
13: Todo contado.
4: Perfecto. Mañana desde las 2 de la tarde, lo presencial. Esos 800 vacunos, más los lanares y los yeguarizos, y luego a partir de 17, pongámosle 17:30 para dar un poquito más de margen lo virtual. Carlos, por último, ¿cómo viene el tema del clima ahí? Imagino que estos fríos para algunos problemitas que tenemos como los que sabemos a nivel sanitario, estos fríos vienen más que bien, ¿no?
13: Sí, ahora tenemos un momento de que la garrapata se ha tranquilizado un poco por el tema de los fríos, pero la garrapata está en los campos, mientras no se tomen medidas en serio, no vamos a seguir con ese problema, ¿no?
4: Así está claro. No, le consultaba por eso, porque además está todo el tema de los cuidados que hay que tener, que se toman en las ferias mensuales, así que bueno, por lo menos quede un respiro mientras, y que bueno, mientras se pueda seguir trabajando. A Carlos Cardoso, director de Cardoso Negocios Rurales, reiteramos mañana presencial, 800 vacunos, 100 lanares y 30 yeguarizos, y luego virtual a partir de 17:30, 400 vacunos por pantalla. Carlos, muchísimas gracias por estar con nosotros.
13: Bueno, el agradecido soy yo y a la orden. Ay, y todo.
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22: Continuamos aquí en Tiempo de Cambio. Ya estamos con Juan Andrés Dutra, director de Dutra Hermanos, integrante del Lote 21. Juan Andrés, ¿cómo te va?
23: ¿Cómo te va, Ricardo? Muchas gracias por este espacio.
22: Contanos un poquito, bueno, ¿cómo...? Hoy, ¿cómo fue el arranque? Recordemos que además hoy arrancaron 8:30 de la mañana. ¿Cómo está haciendo el desempeño y de alguna manera la comercialización hasta ahora? ¿Por cuánto han avanzado desde las 8:30 hasta ahora?
23: Bueno, viene un bruto remate, ¿no? Muy similar a lo que fue el remate pasado. Algún ajuste en los valores por dos motivos lógicos. Uno, la entrada que estamos en el pleno invierno. Y segundo, que los animales están bastante más pesaditos que el remate pasado, todo el kilo se ajustaron un poquito los valores. El ternero prácticamente igual, hizo 4.10, el ternero general, que fue muy similar a lo del remate anterior.
22: Sí, $745 al bulto, ¿no?
23: Un poquito,
22: ¿no?
23: Y ahora acaba de pasar el primer lote de vaca invernada. Estamos recién, acabamos de empezar con la fila de las vacas invernadas. Se vendió un lotazo, ganado excepcional de liquidación a $2.63. Pero la verdad es un remate muy bueno, con un altísimo porcentaje de colocación. Es un remate que va a ser una jornada sola, 6.500 vacunas, así que en esto estamos en pleno.
22: Bien, por los tiempos que estoy viendo, o sea que van rápido, no ha habido mucha puja, o en general los negocios salieron y se hicieron rápido.
23: No, hubo bastante puja, pero no con la locura del otoño, pero sí mucha dinámica, negocios rápidos, sí, se ha ido vendiendo, venimos bastante bien y con altísimo porcentaje de colocación. De repente, si hubiera habido más puja, sí, nos hubiéramos demorado un poquito, pero hemos bastante sobre el calendario. Venimos trabajando muy bien, sí, un poco más rápido que lo habitual.
22: Está bien. Contame un poquito, en los novillos, ¿cuánto era la oferta? Porque ahí sí vi una corrección un poquito mayor, quizás atado a lo que es el mercado del gordo, ¿no? ¿Cómo lo viste, el tema de las categorías
23: había,
22: de novillos?
23: Claro, lo que pasa es que en esta época del año ya empiezan a achicarse la cantidad de ternero y aumenta la cantidad de novillos de sobreaño. Un tema lógico de calendario.
22: Claro.
23: No tengo de memoria las cantidades que había, pero había sido bastante novillo de 1 a 2, que se vendieron casi todos. Tuvimos un ajuste de casi un 6% en los valores con respecto al remate pasado. Y los novillos más grandes tuvieron un 10% de ajuste. Y bueno, ahora justo estamos entrando, como te decía, vamos recién en el segundo lote de vaca invernada.
22: Bien, lo de los novillos era de alguna manera esperable esta corrección.
23: Sí, sí, típica del invierno, típica de la entrada del invierno. Desde que yo estoy en esto, en el invierno y en enero, son los dos momentos que el mercado como que se enlentece un poquito. La diferencia de todos los otros años es que evidentemente la demanda no quedó satisfecha en el otoño, que es donde se comercializa el volumen más grande de ganado, y sigue operativa, y sigue muy firme, y sigue para adelante. Por eso se está vendiendo todo. Lo normal en otros años era que se vendía el 80-85% de los remates. Hoy vamos a andar seguramente por encima del 90%. No tengo la menor duda.
22: Perfecto. Y a ver, luego de vaca invernada, ¿cómo sigue?
23: Empezamos con la ternera, las más livianas, los lotes mixtos y después toda la fila de vientres. Vaquillona, bueno, los ganados preñados para el final, pieza de cría, hay dos lotes de pieza de cría. Empieza a aparecer un poco más de volumen de ganados preñados y de vaca invernada, lógicamente, ¿no? La vaca invernada, después de los diagnósticos en el otoño, empiezan a aparecer ahora, lo mismo que la vaca preñada, ¿no? Se reducen otras categorías, típico remate de invierno.
22: Bien, ¿y qué pálpito tenés para la vaca para los vientres preñados? Porque siempre estamos al inicio del invierno, veremos cómo sigue, ¿no? Ahora estamos con bajas temperaturas, pero yo lo que veo es que hay mucha firmeza, incluso en los negocios particulares, por los vientres, y más por los vientres de raza definida. O sea, hay muy buena demanda cuando estamos recién empezando el invierno.
23: Sí, eso es algo que ha cambiado, que ya el año pasado fue así también. Históricamente era difícil de vender la ternera, era difícil de vender la vaquillona sobre año. Hoy en día tenemos el tema de los corrales que empujan muchísimo, ¿no? Mucha ternera grandecita y mucha vaquillona van derecho para los corrales. Entonces hoy en día es una salida, es un efecto similar al que hace la exportación con los terneros enteros. Tenés una extracción muy grande de reposición que va para ese destino. Entonces hoy en día dejaron de ser categorías difíciles de colocar. Probablemente la ternera livianita en la entrada del invierno puede llegar a ser un poco más difícil de vender, como ocurre con el ternero livianito también. Son categorías más susceptibles y más delicadas para encarar el invierno, pero el resto camina todo. Por suerte venimos hace ya bastante tiempo con una demanda sostenida en todas las categorías y firmeza en los mercados, ¿no? Yo creo que el país todavía no recuperó todo lo que se perdió con la seca grande y bueno, faltan novillos por muchísimos motivos. Eso hace que la vaquillona se coloque bien y que haya fluidez, arrastra todo para arriba y bueno, todas las categorías siguen demandadas. A veces uno no puede comprar lo que quiere y se dedica a comprar otra cosa y a cambiar un poquito el negocio.
22: Impecable. Entonces, Juan Andrés Dutra, director de Dutra Hermanos, integrante de Lote 21, que sigue este mediodía y en la tarde ahí envía diseño. Siempre me equivoco con el nombre a veces, Juan. A veces tengo esos temas de la edad, pero bueno, te agradezco mucho, Juan Andrés, y bueno, me imagino que capaz que terminan temprano hoy.
23: Sí, si Dios quiere, va a ser un remate ágil y dinámico, como viene siendo hasta ahora. Te agradezco mucho por el espacio, Ricardo, y siempre las órdenes. Un abrazo.
22: Chau, chau.
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12: Y las tendencias son de un junio con una meseta claramente de precios. Ahora estaba viendo la actualización de INAC. Habitualmente hasta ahora siempre están los datos de INAC respecto al ingreso de exportación. No es el caso hoy. Estaba revisando justamente eso. Ha habido una moderación en los valores de exportación, del ingreso a medio de exportación. A ver si han actualizado tampoco los precios del distribuidor de frecuencia. Bueno, vamos a esperar. Quizás antes de cerrar el programa lo actualizan. Mercado internacional con mucha expectativa. Recordemos los datos de enero a mayo de importaciones de China marcaron que para Uruguay el volumen ingresado, no estamos diciendo negociado, ni porque también podía haber mercadería en tránsito, no. El volumen ingresado de carne vacuna uruguaya, según los datos de la aduana china, eran representativos o eran equivalentes al 22% de la cuota que tiene Uruguay este año, que es de 324.000 toneladas, el mismo porcentaje que Nueva Zelanda, Argentina 41%, Brasil 66% y daba 86% para Australia. El tema es que esa es la mercadería ingresada. Como ustedes saben, ya a mediados de junio, el Ministerio de Comercio chino

0: dijo que se agotó la cuota de Australia con China. Es decir, lo que ya estaba en camino, lo que estaba ingresando en junio, ya había completado la cuota. En el caso de Brasil, tomando en cuenta lo que había ingresado hasta mayo, más lo que estaba ingresando en junio, lo que está en viaje, algunos consideraban que ya sobre fines de junio estarían 86% cumplido y que a mediados de julio ya estaba completa la cuota. El tema es que, si uno mira, China no ha movido. No ha movido en términos de precios, todo el mundo pensando qué va a pasar, si al momento van a digerir los stocks que tienen, y ahí empiezan a mover un poco más. Y otro tema importante es qué va a pasar con lo que llama las ventas que se pueden hacer a China para dejar en cámara y que entren a partir de enero de 2027. Había mucha gente especulando que lo que iba a hacer Brasil ahora es dejar de producir para China por un par de meses, lo mismo Australia, y ya pensando en octubre en adelante empezar a producir para mandar la carne a cámara sobre noviembre, diciembre y que entre a partir del 1 de enero de 2027, pero no está tan claro que eso vaya a ser así. Así que veremos. Estados Unidos con mucha oferta, se nota mayor oferta australiana y en general la tendencia ha sido a la baja en los precios desde, a ver, niveles muy interesantes de valores, tanto para Estados Unidos como para China, pero es real que ha habido una moderación y que va a haber una cierta sobreoferta por parte de Brasil y de Australia sobre el mercado estadounidense. Seguramente los datos de junio marcan un récord de exportaciones australianas de carne vacuna a Estados Unidos.
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2: Doce y 54 minutos, señores, ¿qué pasa en el mercado de granos? Y bueno, acá lo tenemos, soja estable, entre estable y, bueno, nada, ligeramente a la baja, no mucho más que eso. Maíz, que había comenzado arriba, está estable en este momento, y el caso del trigo, que venía de tres bajas consecutivas, está repuntando $2, poco menos de $3 por tonelada, es lo que estamos viendo entonces en el mercado de Chicago, que tiene, como decíamos, ¿no?, la incidencia, por un lado, de un avance en el valor del dólar frente a las principales divisas, lo cual obviamente es una presión negativa para los activos agrícolas en Estados Unidos, es un punto. Y por otro lado, lo que es la baja en el valor del petróleo, ¿no?, incidiendo mayoritariamente sobre el aceite de soja, que sigue corrigiendo a la baja. Voy a actualizar la colza en el mercado de París en este momento. Primero el petróleo. A ver, 73.93 el Brent. En el caso de la colza, estamos con subas en la jornada de hoy, pero, a ver, el tema es cuando la traduzcamos esa suba en euros a dólares, porque está cayendo fuerte el euro respecto a la divisa estadounidense. Entonces, quería ver la referencia que tenía ayer sobre colza, porque la verdad es que Carinata, recordemos, había un plan de Carinata que marcaba $25 menos, pero por lo que hemos entendido, fueron 8.000 hectáreas, no mucho más allá de eso. Pero bueno, en la canola, por lo menos hoy temprano, se estaba marcando 520 y estamos hablando de una prima de $70, un poquito exagerada, me parece. Trigo 26.27, $210. Proteína 12, no es muy atractivo, $210 claramente. Cebada estaba ahí como 224, $225 por tonelada. Esas son entonces las referencias de un mercado de granos que, bueno, entrará a partir de junio en instancias a nivel de lo que es Estados Unidos, ya definitorias en términos de rendimientos, principalmente para el maíz. Reiteramos, la condición de los cultivos de maíz y de soja hasta la semana pasada eran muy similares, para decir casi iguales a un año atrás, y muy parecido al promedio de los últimos 5 años. Entonces, tenemos antes que nada la semana que viene un reporte que puede ser interesante, primero de stocks al 1 de junio, y segundo, lo más relevante creo yo, área. El USDA va a actualizar el área finalmente sembrada. No quiere decir que sea las últimas cifras, pero ya es con las implantaciones cerradas. Recordemos que en marzo dio su proyección de área de baja en el caso del maíz y de alza en la soja. Vamos a tener al 30 de junio justamente la actualización, y va a estar bueno justamente ver, ¿no?, primero que nada, si mantiene esas áreas. Todo apunta que sí, creció el área de soja, bajó un poco el área de maíz, el tema es cuánto. Y luego, obviamente, el clima, señores, de julio y agosto en Estados Unidos. hablaba hoy en una tanda con un operador, le decía, para vos cuánto hay sin fijar y de precio, ponerle que 30%, pero la gente está esperando el 400. Bueno, estamos a $15, pongámosle, siendo optimista, de esos $15, de esos $400 que pueda haber a nivel local. Y bueno, si hay algún ruidito a nivel climático en Estados Unidos, y bueno, capaz que los $400 vuelven para la soja aquí en Uruguay. Nosotros nos vamos, 12:58. Fue un gusto estar con ustedes, Onofre Labor de los controles, Patricia Sereno en la producción, y nosotros le decimos hasta luego, porque a las 18:30 vamos a estar con 100% Mercados. Mañana, 11 de la mañana, ya va a estar nuestro compañero Eduardo Blasina con ustedes en Tiempo de Cambio. Muchas gracias por estar con nosotros. Nos vemos, nos escuchamos más tarde. Sigan en la radio, sigan en Rural.
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4: Mis amigos, muy buen mediodía. ¿Cómo están ustedes? Yo con la garganta deshecha. El frío me casco. No aguantamos. Ah, los años no vienen solos, ¿no, Marcelo? ¿Eh? Ahora va la cosa. Pero bueno, acá estamos con Marcelo Montes de Oca en los controles, Onofre Laborde en la puesta al aire, Federico Ríos, que ya debe estar por rumbeando buen viaje para la radio, para ocupar la tarde y para poder trabajar todos en la tarde de Rural también. Mucho frío, heladas grandes. Hoy el mismo Montiozábal me mandaba una helada impresionante. No sé si estaba por allá, por La Valleja, o por dónde andaría. Vaya a saber, o por Maldonado. Ahora que está bien, anda por todos lados. Mis amigos, hoy día especial para nosotros, día que recordamos el cumpleaños del Tata Umpierres, en esa fiesta tan linda, ¿verdad? En el Tacuaral que compartíamos con tantos amigos, y que bueno, recuerdo a don Herrera, que todos los años traía una vaquillona con cuero, hecha, pronta. sin duda sí. Bueno, el día de Gardel también, y días especiales sin duda para nosotros. Vamos a ir metiéndonos ya en la información, ¿les parece? Tenemos mucho para compartir con ustedes.
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4: Bueno, les cuento. Un saludo grande a Joaquín Gabelenta. Ahora después vamos a hablar, hablando que me hizo acordar, vamos a hablar con Pablo Sánchez del escritorio y directivo de Consignatario. Vamos a mediar la semana, a ver qué nos dice, cómo está el mercado, qué marcó Consignatario. Vamos a hablar del lote 21, también si podemos, vamos a tratar de hablar con la gente del escritorio, Ricardo L. Díaz. Mañana tiene Feria Leonardo Silvera, en Gijena, les voy contando. Vamos a hablar del taller de gestación. Va a venir el doctor Emilio Machado. Vamos a hablar con él de estos números que arrojó, un 81,1. Y vamos a hablar con Nacho Preve de Pantalla Uruguay, pero andaba medio entreverado. Capaz que encontramos a la gente de Correa y San Román, a Carlos, hablamos con él. Hoy es día de Luis Romero Álvarez también. Así que bueno, hay material para compartir con ustedes.
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4: Les cuento que ahora hay 8 grados 4 décimas, 1018.8 la presión atmosférica, 90% la humedad. Hubo 2 grados bajo cero en la madrugada de hoy, 11 la máxima. Para mañana 2 la mínima, 14 la máxima, disminución de nubosidad, baja temperatura, baja posibilidad de precipitaciones escasas, heladas, y unas rachitas de viento en la tarde que pueden llegar a los 50 kilómetros por hora. ¡Pah! Frío y viento, prepárese. Para el viernes, 0 grados la mínima, 15 la máxima, con cielo algo nuboso y nuboso, nieblas y bancos de nieblas, las heladas van a estar. Por lo que dice meteorología, las posibilidades de lluvias no estarían por lo menos hasta el lunes o martes, ¿verdad? Por ahí, capaz que hay algo.
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4: Las monedas, recién se actualizó la página del Banco República, 39 pesos para el dólar para la compra, 41,20 para la venta. El interbancario 40,105, el euro 43,16,48,06, el argentino 0,02,020, el real 6,80,850, la unidad indexada 6,59, la unidad reajustable cotiza hoy a 1921,36, y por ahí me quedo porque no tengo más, me quedé sin internet.
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4: Vámonos hasta Lote 21. Arrancó temprano. Mueven porque ahí... una jornada larga, sin duda también. Y vamos a hablar con Federico Díaz, del escritorio Ricardo L. Díaz. Vamos a ver cómo ha transcurrido la mañana. Federico, gracias por atendernos. ¿Cómo te va?
10: ¿Qué tal, Vasco? Buen día y, bueno, un gusto, como siempre, hablar contigo. Y sí, arrancamos tempranito hoy. Tenemos un remate larguito hoy.
4: Sí. ¿A qué hora arrancaron? ¿8:30?
10: 8:30 en punto empezamos con los terneros, sí. Y ya pasaron los terneros, los novillos, y ahora estamos arrancando la vaca invernada.
4: Contame un poco, ¿cómo anduvo el ternero? ¿Qué pasó?
10: Bueno, bien, la verdad que se vendió bastante ágil. El promedio no lo sé todavía, pero anda en el eje de $4 por ahí. El ternero liviano hacían 4.50, 4.30, 4.20 los más livianos. Y después los terneros pesados ahí en el eje de 3.80, 3.90. Dependiendo de los kilos, pero la verdad que había diferencia también. Los ganados lindos obviamente se pagan mejor. Obviamente. En esta época se elige más todavía los buenos ganados en calidad.
4: ¿Se sabe algo de la exportación, si operó?
10: Y la aportación, digo, a nosotros no, pero no sé a los colegas, pero está más tranquila, me parece.
4: Bueno, para ir mirando, ya estamos en la vaca de invernada, ¿no?
10: Sí, la vaca invernada, que recién, mirá, estaba rematando el primer lote ahí que de la liquidación de María, eran unas 430 vacas que se estaban vendiendo recién, y hicieron 2.58 promedio. La verdad ternero, que es un muy lindo ganado y muy bien vendido.
4: Perfecto. Realmente. El ternero, según alguna información, 4.66 el promedio del ternero liviano.
10: Sí, el liviano sí, claro.
4: Sí. ¿Cómo sigue la tarde?
10: Y bueno, bien, ahora seguimos con, después de la vacinada, las terneras, vaquillona, vientre preñado y piezas de cría.
4: Bueno, ¿qué destacamos del escritorio?
10: Y bueno, tenemos unos lindos lotes de terneras y vaquillonas ahora para adelante, de acá, de todo, de la zona. La verdad que unos lindos ganados, Aberdinango y Cruza, y bueno, por ahí vas con vaquillonas y terneras, no quedaría.
4: Exactamente. Federico Díaz, como siempre, un gusto. Abrazo grande.
10: Bueno, un gusto, Vasco. Que pase bien. Salud por ahí. Chau, chau.
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4: El agradecimiento, como siempre, que nos hace enseña y que nos tenemos que poner a trabajar, porque si seguimos hablando con Emilio Machado, y bueno, capaz que amanecemos. Y más si hay algo en el fuego para picar. Emilio, gusto de recibirte. ¿Cómo te va? Buenas tardes.
18: Buenas tardes, el gusto es mío, como siempre.
4: Bueno, acá Marcelo hacía señas, yo le pensé que le pasaba algo y era que se nos pasaba la hora. Y nosotros meta prosa. Pero bueno, Emilio, te tocó pasar números ayer y volvemos con un número que es satisfactorio para Uruguay, ¿no? Hoy marcar una gestación de arriba de un 80%, creo que seguimos en un buen nivel, ¿no?
18: Sí, claro que sí, pero además hay una tendencia que se viene confirmando y es que el porcentaje preñez tiende a estabilizarse. Y ahí hay un valor enorme de trabajo de la gente que hay que reconocerlo, porque son las cosas que se están dando en esto, y es que la gente ha ido ajustando su manejo. Hay más gente manejando el ganado. Hay más gente interviniendo en los rodeos. Claro. Entonces eso hace que los coletazos ya no aparezcan como aparecían antes. Es una nueva etapa de estabilización que ojalá dure por siempre. Pero que en definitiva está marcando eso. Lo que estamos recogiendo no es azar, ni es suerte, ni es fortuito, es intervención. Y ahí hay componentes que obviamente marcan esta tónica. Una es el recambio de gente, otra es la distribución del conocimiento, el esparcimiento del conocimiento, otro es el afinar eso en el boca a boca, el afinar el manejo y todo el mundo se va sintiendo más confiado en hacerlo. Capaz que el componente más importante, sin lugar a dudas, es la tracción de los precios, ¿no? La velocidad en la cadena, la aceleración de la cadena, a quien más favoreció fue el criador, es obvio. Y los precios que obviamente estimulan, pero eso es normal, es lógico y está bien, porque no puede haber desarrollo si no hay un incentivo económico. O al revés, en realidad el desarrollo es justamente producto del incentivo económico. Entonces, por ese lado esas señales parecen todas lógicas. Después, el tema clima, en realidad el tema clima cuando lo analizamos, sí. En los grupos de seccionales que pegó en duro, duro, duro mismo, pegó en Soriano, pegó en Colonia, pegó en Durazno, pegó en Florida en la parte y pegó en algunas seccionales del este. Esas fueron las que tuvieron el desafío más grande y lo solucionaron con manejo. A las seccionales de Colonia, de Soriano y de Durazno que más duro le pegó, no desentonaron en números, ¿no? Porque obviamente lo sustieron con manejo. Miren, cuando empezaron a entrar los datos en la base de datos, que empezaron a entrar justamente esos datos de ahí, de esas seccionales más difíciles, venían con el nivel de manejo más alto. Vinieron datos con un 90% de manejo. Esto quiere decir que el 90% de los animales habían recibido alguna medida de manejo.
4: Bien.
18: E incluso estuvieron por encima de algún dato que venía del norte, que venían un poco más flojos de manejo, a pesar de que habían tenido mejor clima, ¿no? Y en ese juego entre manejo y clima es que se logra explicar toda la trinidad. Y lo fundamental que explica el manejo es la disminución en la dispersión. Eso elimina el serrucho aquel que teníamos, ¿no? Estabiliza.
4: De subidas y bajadas.
18: Entonces, bueno, yo decía hace un rato, mira, eso empieza a pasar en los predios a medida que empiezan a ajustar el manejo. Lo primero que hacen es independizarse del clima. Eso nosotros lo registramos, pero por año, Vasco, por año. Incluso en el formato anterior del taller, ¿viste? Cuando cada uno iba y presentaba sus conclusiones. Yo me acuerdo de presentar placas que tenía hasta 10 años acumulados, ¿viste? En la vaca parida, que estaban por encima del 75%. Entonces era un hallazgo, por supuesto, meramente descriptivo, observacional, ¿no? En el que yo decía, lo ponía en una placa, ¿viste? Y las anduve buscando ayer para ponerlo, pero después hay tanta información que estás obligado a recordar. Y yo tenía unas placas que mostraba, viste, en vaca parida, cómo se mantenían a través de los años, esos predios se mantenían siempre por encima del 75%, viniera como viniera el clima. Me acuerdo que en las conclusiones yo ponía, parece que los predios que aplican manejo en sus vacas paridas se han independizado del clima y ya no caen por debajo del 75%. Y bueno, eso que estaba pasando en los predios, hoy aparentemente está pasando a nivel del rodeo nacional. Y me parece a mí que una buena noticia, que está impulsada por los precios, que está impulsada por la demanda, y que bueno, que aquello que veíamos que la cría no reaccionaba, no es cierto. La cría, tomó tiempo, porque ¿por qué tomó tiempo? Bueno, porque hay la población de criadores es un mosaico de gente de distinto origen, de distinta formación, de distinto tamaño, con distintos niveles de enfoques, de distintos niveles de manejo, distintas prioridades en la empresa, distintas disponibilidades de recursos. Es gente que hace básicamente todo con recursos propios, ¿no? Muy pocos o relativamente pocos tienen un sistema aceitado de crédito y de uso de crédito como pueden tener de pronto el sector agrícola, ¿no? Por ejemplo, el sector arrocero, que hay una estructura de financiamiento de crédito que opera, es una cadena que opera hace 40 o 50 años en esa estructura de crédito que está todo mucho más, obviamente, mucho más automatizado, ¿no? Pero bueno, pero el mérito acá es que esta gente, cada uno con el pingo que le permite dar, la carrera que le permite dar, han ido todos encaminándose detrás de un objetivo. Entonces lo que estás viendo es eso, más gente interviniendo y estabilizando el rodeo nacional, ¿no?
4: Emilio, ¿Qué se ve de la lectura que hay? ¿Aumenta la inseminación? ¿Cuál es la realidad de los toros?
18: Sí, aumenta la inseminación.
4: Sí.
18: Igualmente los toros siguen siendo el actor fundamental. Ayer dimos una charla justamente de la importancia de los toros y de tener los toros. Yo digo, son atletas, ¿no? El día que entran a la cancha, el día que entran al potrero, tienen que estar 100% en forma, ¿no? Y cuanto más queramos concentrar la preñez, más mejores atletas necesitamos, ¿no? Entonces es fundamental revisar y estar seguros de que en la mitad del partido no se nos va a caer un jugador. Bueno, y entonces, pero de todas formas la inseminación aumentó. Lo otro que aumentó, que tuvimos que hacer una categoría específica ya en las vaquillonas de primer entore, es las vaquillonas de 15 meses, todo lo que se está entorando a 15 meses, que llegaron a ser ayer, mostramos, llegaron a ser el 22% de las vaquillonas de primer entore son vaquillonas de 15 meses.
4: Eso es genética, ¿no? Y manejo.
18: Y manejo.
4: Sí, obviamente. Es genética y manejo.
18: Y ahí tenemos dos etapas, que es la primera etapa, que es llegar con las terneras, que empieza a ser la etapa más fácil, y la segunda etapa, que es cuidar segundo entore y tercer entore, ¿no? Porque es una categoría que perfectamente se te defonda en el tercer entore. Pero eso está cada vez más. Ahí también hay un cruce fundamental, que es el tema de peso al nacer en el semen o en los toros que se esté usando, porque es una categoría que está en una ventana sensible a lo que pueden ser distocias, y el 60% de esa distocia está determinada por el peso al nacer que lo aporta el padre, ¿no? Nosotros hace muchísimos años, cuando empezamos con las primeras experiencias de 15 meses y tuvimos unos tropezones serios desde el punto de vista de tamaño pélvico, me acuerdo que hacíamos pelvimetría y hacíamos peso al nacer y en ese momento hacíamos un ranking de sensibilidad o de posibilidad de atraque, ¿verdad?, en las vaquillonas. Eso está muy superado, se ha mejorado muchísimo por genética. Y obviamente por manejo de índices, la gente hoy maneja los índices de PD y todo el que se mete en ese baile lo tiene claro, y bueno, y eso ha disminuido. Pero eso entra en el capítulo pérdidas, viste, que ayer también lo abordamos, ¿no? Porque ahora, a lo que nos empezamos a sentir más cómodos, más seguros en preñar, el foco se va a ir poniendo en cosechar esas preñeces, ¿no? Y en ajustar los porcentajes de pérdida, que es un capítulo sumamente importante que hay que resolverlo en los próximos años. Porque, por ejemplo, si tenemos un 10% de pérdida, estamos perdiendo 300.000 terneros.
4: Sí, claro.
18: No podemos decir que esa sea la media. Ojo, miren, que no podemos decir que esa sea la media de pérdida. Nosotros estamos atrás de ese porcentaje de pérdida. Queremos saber cuánto es la media de ese porcentaje de pérdida. Porque ahí también hay mucha variación. Hay predios que tienen un 3%, hay predios que tienen un 1% de pérdida entre el diagnóstico y señalada, y hay predios que tienen 10, 12, 15% de pérdida. Entonces, lo primero que tenemos que ver, que ahora lo incorporamos, este año lo incorporamos como dato en la encuesta nuestra, es empezar a llevar los registros de pérdida.
4: Sí, ese tema vos sabés que lo hablamos en la previa, hace como una semana o tal vez más, con Santiago Bordaberry.
18: Sí,
4: porque yo le había consultado o había puesto de manifiesto de que, según las declaraciones juradas, había más de 500.000 de animales denunciados como muertos, donde ahí obviamente entra mucho, entra el abigeato, entra en la carnea, pero entra la mortandad también, y supera la exportación. Entonces, es un tema que hay que empezar a controlarlo, y mucho, ¿no?
18: Sí, obviamente. Sí, obviamente. Es lo que yo dije, ¿no? O sea, lo que te decía recién.
4: Sí, sí, total.
18: La parte de registro. Nosotros siempre, cuando tenemos un establecimiento que tiene pérdidas altas, lo primero es empezar a registrar. Y te va a parecer raro, pero una vez que empiezas a registrar, las pérdidas bajan. Porque, ¿qué te pasa? Por ejemplo, uno va y empezamos a mirar y decimos, está, pero ¿cuántos terneros se te murieron entre el parto y la señalada?
4: Bien.
18: Y de pronto empezás a mirar y dices, bueno, está, pero pare, que tengo una pérdida en bicheras, por ejemplo, tengo tal pérdida. Bueno, eso no puede ser. Ayer Santiago presentó, mira, ayer Santiago, la charla de Santiago ayer estuvo excelente, presentó en un predio, ¿sabe lo que presentó? El porcentaje de pérdida en los potreros de acuerdo a la distancia de las casas. Y había más pérdida en los potreros más lejos. Porque bueno, porque vas menos, porque cuando vas ya las cosas pasaron, por eso, simplemente por la distancia geográfica al lugar donde controlan las vacas. Entonces, todas esas cosas ahora empiezan a influir. Y bueno, por supuesto, lo que son enfermedades reproductivas, ni hablar. Ayer justamente trajimos un argentino para hablar de, fundamentalmente, neospora, que es a nosotros hoy es la que más nos preocupa. Ahí tenemos un lote de establecimientos que están en un plan de control. La neospora no tiene vacuna, no tiene tratamiento, entonces lo que hay que hacer es eliminar las vaquillonas antes del primer servicio. Y bueno, y tenemos un lote de establecimientos que están en eso, pero que tiene un costo y que queremos controlar el impacto, ¿no? Y ayer justamente hablamos que hay que esperar por lo menos durante 3 o 4 años para empezar a cosechar los beneficios de esa eliminación de vaquillonas neospora positivas antes del entorno.
4: Emilio, otra pregunta. ¿Surge algún número, teniendo en consideración lo que estamos viviendo hoy en el mercado? Un novillo firme, ¿verdad?, con muy buen valor, pero que en la cadena, obviamente, hay un muy buen negocio para el criador, ¿no? El ternero hoy defiende, yo desde mi punto de vista, ¿no?, defiende lo que es la cría. A nivel de estadístico, ¿se puede hablar algo de alguna retención de vientres, de alguna categoría que esté más avesada que otra, que haya más, que se haya cuidado más? En la escalera de hembras, ¿no?
18: Mira, nosotros, además de esa noticia de la de 15 meses, que es una forma de aumentar la producción de terneros con los mismos vientres, ¿no? Porque en definitiva lo que hace a las vaquillonas las empieza a hacer parir un año antes, ¿no? Que eso ya es un aumento de velocidad, sí, obviamente, ¿no? Disminuir los plazos. Eso por un lado. Yo lo otro que sí he notado, que no lo tengo registrado ahí, lo que sí he notado es que muchos predios que eran criadores y que a la cría le daban una importancia relativa, ahora pasó a ser importante porque no pueden entrar en el circuito invernador, no pueden entrar, no compiten con precios y no se quieren complicar, y entonces resuelven aumentar la cría y producir su propio reemplazo de invernada, ¿no? Eso sí se está dando. Y otra cosa que se está dando es la prioridad en la genética por el tipo animal, pero se está dando porque los corrales lo están demandando, ¿no? Eso lo estamos viviendo nosotros, ¿no? Incluso nosotros. Entonces los corrales ya vienen y te dicen, no, mira, aquellos novillos entraron, ganaron 1,100 kilos, y estos novillos entraron y ganaron 800 gramos. Yo quiero de aquello, no quiero más esto. Y eso es un componente genético. Bueno, hay demanda de corral específica. Dicen, yo quiero, mándame aquellos novillos que me mandaste la otra vez, no me mande más de estos otros. ¿No? Es un,
4: sí, novillo, vaquillona, ternera, de la ternera gorda, que antes la ternera gorda era un problema, ahora vuelve. Sí.
18: Y lo otro que también veo en los clientes nuestros es que quieren dar saltos de 10 días, es decir, sirve cualquier salto, sirven 10 días, sirven 15 días, en adelantar el entore, en adelantar la aparición y en tener obviamente terneros más pesados, ¿no? Esos hoy ya son objetivos productivos, que antes eran, digamos, antes era como lo refinado del manejo cuando habías logrado cubrir otras cosas. Pero ahora esos son objetivos productivos. Eso cambió, ¿no? La lista de objetivos en la cría ha ido cambiando. Hoy los objetivos ya son preñar lo más temprano posible, lo más concentrado posible. Es más, hay predios que están... Bueno, tengo predios que cierran inventores el 6 de enero. El 6 de enero están retirando los toros. Y por ello que retiran el 30 de enero, que me dicen la cola de presión ya no me interesa, yo la saco, y no me quiero complicar con esto porque aparte me generan 20 o 30 kilos de diferencia en la tanda de terneros y eso ya me afecta, ¿no?
4: Claro,
18: exacto. Entonces, bueno, ahí el diagnóstico de actividad ovárica crece y crece y crece y crece porque hacemos un diagnóstico de actividad ovárica en diciembre, ya sabemos dónde estamos parados, ya sabemos qué es cola, ya sabemos qué hacer en la cola de presión, y recuperar preñez de ahí con, por ejemplo, con una IATF, y de pronto lo otro, lo que es cola muy fundida, como pasó estos años, ya no se les gasta ni plata, ¿no? Después otros predios, por ejemplo, que llegan no tan resuelto el tema y dicen, bueno, mira, vamos a hacer precoz a todo acá porque no tenemos otra y el clima ya no nos viene ayudando. Ayer nosotros presentamos un índice de vulnerabilidad climática y a su vez presentamos un modelo de inteligencia artificial de predicción de preñez, mostramos los dos trabajando en conjunto, además hicimos esto, congelamos un modelo de inteligencia artificial considerando solamente los años 2022 a 2025, que era la parte de la base de datos que tenemos en conjunto todos los veterinarios. Y eso lo desafiamos sobre 2026, ¿no? Es decir, es una forma de testar un modelo de que el loco no aprendió todo de memoria, sino que realmente tiene las decisiones lógicas incorporadas en su aprendizaje y sabe distinguir una situación de otra y te puede predecir lo que va a pasar. Bien. Y esos dos los probamos con la entrada de los datos en la base de datos, ¿no? A medida que, cuando justo por suerte los logramos tener prontos, antes de que empezara a entrar lo grueso de los datos, y pudimos irlos testando contra los modelos, los datos reales, ¿no? Entonces es una prueba en vivo sobre otra cosa, un componente importante que estos dos instrumentos tienen, son estimadores poblacionales, no son tanto estimadores predicales. Lo que te quiero decir es, los podemos usar en un predio, por supuesto, pero capaz que la diferencia en la predicción del predio no es tan buena como la predicción que hicieron sobre la población total. Que está bien que eso sea así, porque nosotros no desarrollamos predictores prediales, desarrollamos predictores poblacionales por el tipo de variables que habíamos estudiado.
4: Emilio,
18: entonces lo que esos predictores utilizan es justamente esa relación entre clima y manejo, entre ubicar los peores momentos, entre distinguir cuándo tenemos que actuar. Entonces ahora tenemos herramientas de predicción a través de indicadores como milímetros de lluvia para decir, bueno, mira, el mes que se te va a complicar la jugada es este, y acá es donde le tienes que cargar las tintas al ganado. Entonces, y estoy seguro, Vasco, seguro estoy que si lo afinamos un poco y le agarramos un poco más la mano, eso va a pasar a ser una herramienta también. Casi que al mismo nivel que el diagnóstico de actividad ovárica, porque por el diagnóstico de actividad ovárica le estamos diciendo cómo están las vacas, claro. Pero por el índice de vulnerabilidad climática le estamos diciendo cómo está el clima.
4: Estamos en 3 millones de terneros. ¿Tenemos que subir la mira?
18: Yo sabes que creo de eso, digo, lo mismo que te dije hace un rato. El rodeo nacional empieza a comportarse similar a cómo se comportan los predios cuando ajustan el manejo, que lo que más les pasa es que dejan de oscilar. Entonces, se vuelven estables. Y lo otro que te puedo decir de esos predios estables, sí, porque en definitiva, ¿por qué no podemos ser a nivel nacional un predio estable, igual que lo que es un predio particular? Bueno, por la concurrencia de las voluntades, ¿verdad? Es decir, cuanto más nos alineemos todos detrás de un objetivo y todos empecemos a hacer más o menos lo mismo, el rodeo nacional va a ser una copia del predio individual. En el predio individual hay una sola cabeza que toma las decisiones, en el rodeo nacional hay tantas cabezas como productores tengamos. Si nos alineamos, si somos capaces de hacer eso, que es un desafío como nación, como país, que todos estamos involucrados, nosotros, ustedes los periodistas, que yo siempre lo agradezco en pila porque ustedes son herramientas de difusión fundamental en todo esto, ustedes entran en las casas, en los hogares de la gente y difunden los mensajes. Entonces, ustedes tienen un papel fundamental, todos estamos involucrados en esto. Entonces, si logramos afinar eso y todos nos empezamos a hacer más o menos esas mismas cosas, la oscilación del rodeo nacional va a ser igual que la oscilación del predio particular. A partir de eso, ¿qué podemos decir? Bueno, esos predios que aplican manejo, que fueron los que nosotros mostramos ayer, su piso es un 70% en el peor de las circunstancias, con una sequía como la del 2022. Y su techo es normalmente entre un 92 y un 93, promedialmente, ¿no? Entonces, bueno, ¿qué podemos decir de eso? Bueno, si el rodeo nacional se comporta como los predios particulares, podemos empezar a apuntar a esos niveles, por ejemplo, 85, 86, 87. Todo eso depende mucho más de las cosas que pasen a nivel geográfico, dependen de las cosas que pasen a nivel de cabeza de productores. Eso es lo que quiero decir.
4: Emilio Machado, gustazo enorme de conversar contigo. Te mando un fuerte abrazo y me quedo con la esperanza de que por ahí, por lo del piraña, tenga leña y capaz que prende un fuego y nos llama y nos juntamos ahí.
18: Yo estoy a las órdenes. Ustedes tienen mi número, llamando.
4: Pero vos la ves brava, ¿no?
18: No, leña es lo que sobra. Mirá, hay unos cernos de coronilla secos que son de esos que te dejan la brasa blanca, ¿viste? No, ese no es el problema. Bueno. No sé cómo estamos en la otra parte.
4: Ay, en la otra parte es brava la cosa. Pero bueno, te mando un abrazo grande y como siempre.
18: Dale, un gusto enorme conversar contigo. Dale, chao.
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4: Esta semana queríamos hablar con la gente de consignatarios, pero bueno, ayer martes anduvimos medio entreverados de tiempo. Dijimos que lo íbamos a llamar, pero no nos dio. Pero hoy sí tengo a Pablo Sánchez, que es representante del escritorio Walter Hugo Belenda, que hablando de eso, pero mirá, me acordé ahora, ¿prenderán fuego hoy en Florida? Habrá... Capaz que prenden por la hoguera de San Juan, porque para quemar un pedazo de carne va a estar brava la cosa hoy, ¿eh, Pablo?
23: Buen día, Vasco, buen día para toda la audiencia. Sí, vamos a ver cómo viene el amigo, pero andaba para afuera cargando, ¿sí?, unos ganados y llevando otros. El amigo Joaquín, que hoy...
4: Pero hoy le tiene que dar para prender un fuego, ¿eh? Es una fecha especial.
23: Vio que oscurece temprano y ya a las 6 de la tarde se siente el frío. Mire, y se siente que si bien está muy frío, acá por lo menos en Florida, y está nublado, a la tardecita, 6 de la tarde, ya habría que estar adentro.
4: Pablo,
23: bueno, capaz que el hombre trae algo de afuera.
4: Claro, Pablo, pero yo voy a quebrar una astilla por él, porque mire... Hoy es 24, la fogata de San Juan.
23: Sí, señor.
4: Él, que es un hombre tradicionalista, hoy es el cumpleaños, sería el cumpleaños del Tata Umpierre.
23: Sí.
4: La fecha de Gardel y el cumpleaños de Joaquín Abelenda. ¿Qué más quiere usted motivo para prender un fuego?
23: Varias cosas para festejar, ¿no?
4: Claro, claro. Bueno, que dele mi salud.
23: Pero, bueno, cómo no. Si lo vemos, que tranquilo que le doy su saludo.
4: Va a estar brava la cosa, me parece.
23: Pero bueno, uno nunca sabe. Sí, sí. Que como le dijo, la tardecita noche, capaz que el hombre se arrima.
4: ¡Ah! ¡Qué lindo! Bueno, cuénteme, una nueva ajuste en la semana de consignatario, pero una faena más alta. Una cosa no va con la otra, ¿no?
23: Y bueno, sí, ajustó un poquito a la baja, fueron un centavo para todas las categorías en lo que fue promedio, y bueno, sí, lo que es especial, lo que es novillo quedó igual, la vaca bajó un poquito, pero bueno, ya sabemos que la vaca hay más oferta, se mató un 51% de novillos, que a eso me quiero referir un poquito, que bueno, que la faena sigue sostenida por lo que son los ganados de corral, por eso que la faena se incrementó un poco. Hay muy poca oferta de ganado de pasto o de verde, realmente hay muy poca oferta. Hoy los ganados que pueden entrar a faena de pasto son ganados gordos buenos y algún ganado mejor, pero no especiales. Y bueno, se complementa todo eso por los corrales, y ahí te está dando la pauta de un 51% lo que es novillo, 33% lo que es vaca y 14% de vaquillona, ¿verdad? O sea, la vaca sigue más o menos en su mismo porcentaje, la vaquillona sube y baja, pero bueno, no es nada significativo, pero sí lo que es novillo, ¿verdad?
4: Claro.
23: Estamos en la mismo porcentaje de lo que fue o lo que se estuvo matando, lo que era la cuota.
4: Bien.
23: Pero bueno, creo que estamos igual hablando de muy buenos valores.
4: Yo creo que sí, estamos hablando de buenos valores, estamos hablando de buena faena, 45.000 reses.
23: Exactamente, yo no sé si vamos a llegar a las 2.300, 2.400 o 2.200, porque eso va a depender obviamente de lo que se vaya a faenar, pero lo que te puedo decir es que hoy un novillo especial como marcó consignatario 561 uno o todos los novillos como referencia 557, realmente estamos hablando de muy buenos valores también el bulto, porque hoy los ganados que se venden dan muy buenos valores al bulto. Una vaca que estamos hablando de una vaca especial, ahí en el entorno de los 5.27 como fue la especial, o 5.19 o 5.20 para todas las vacas, también estamos hablando de muy buenos valores. El abasto está muy demandado, muy pedido. Si bien ha caído un poquito también lo que fue el precio, pero bueno, estamos hablando de una vaquillona ahí en el entorno entre los 5.40 y 5.50, que realmente estamos con muy... Para nosotros estamos con muy buenos valores.
4: Claro. Ahora,
23: y ni te digo lo que son los lanares, que no existen, se mataron 6.000 lanares en esta semana,
4: sí, contra 357 del anterior.
23: El anterior, y con un precio de las carnes cortadas en $7.000, con un cordero que vale o que quedó igual a 6.13, un capón a 5.20 y una oveja a 5.11, yo qué sé, algo que no teníamos, nunca tuvimos, vamos a decir, estos valores, y siempre con una continuidad de suba, igual lo mismo que con los gordos, ¿verdad? Con un año que vamos 6 meses, que realmente es espléndido, ¿no?
4: Ahora, ¿sabes lo que te iba a comentar referente a la faena que vos pusiste arriba de la mesa hace un ratito, de 2.200.000, 2.300.000? Yo creo que este segundo semestre, ahora con la primavera, y la presencia de los corrales, que cada vez hay más, eso limita muchísimo el tiempo. Yo considero que vamos a andar muy parecido a la faena del año pasado, si no, tal vez la superamos, porque la presencia en las pantallas de los animales adelantados que van para corral es impresionante, y yo le tengo fe de que este segundo semestre tenga un empujón muy grande. No sé qué pensás vos.
23: Y bueno, yo por eso puse arriba de la mesa diciendo de que pueden ser 2.200, 2.300 o superar lo que fue el año pasado. Realmente, si llegamos a lo que fue el año pasado con una oferta de ganado de pasto muy muy tímida, muy baja, con los corrales que están a pleno, como decís vos, que no solamente se dan eso que vos pusiste dijiste de los ganados de pantalla que se van a corral, lo que es particular, obviamente que también, y cada vez se comercializan más los ganados para corral, obviamente que sí, que por ahí podemos llegar. Yo tengo mis dudas, la verdad, no lo tengo muy claro, pero bueno, ojalá que lleguemos. Ayer se dio un 81% de lo que fue Triñez ahí en Durano, que fue excepcional, realmente. Todo hablábamos y decíamos que tenía que ser arriba de 80% de Triñez, y bueno, hoy estamos en 81%. ¿Debería ser más? Sí, debería ser más. ¿Tenemos que superar los 3 millones? Sí, tenemos que superarlo, pero bueno, no todo es hablarlo y después ponerlo a prueba, ponerlo arriba de la mesa, no es fácil, por inclemencia a tiempo o porque las condiciones no se dan, pero lo que sí te puedo decir que las cosas se están tratando de hacer bien para que se haga más o menos, o haciendo más o menos para que se hagan bien.
4: Claro. Claro.
23: Vamos por buen camino, nos tiene que ayudar, obviamente, la parte de afuera, la parte interesada, sea Estados Unidos, sea China, sea quien sea, para sustentar todas estas cosas. Hay que acordarse también, nosotros somos, o yo por lo menos digo que somos un pañuelito, nosotros somos tomadores de precio, hacemos las cosas bien, pero bueno, dependemos mucho de afuera y eso...

0: se recaudaron por monta, ¿no? Se recaudaron en el entorno de los $9.000. Eso fue todo sin costo para comprador, todo lo que eran los estudios dieron su monta para que la gente se hiciera de buenos padrillos, y bueno, realmente fue lo que pasó. Pero estamos en carrera, estamos con un invierno que se vino frío mismo, muy acá una helada grande hoy, ahora está nublado, pero bueno, realmente estamos en carretera.
1: Sin duda. Pablo Sánchez, como siempre, un gusto. Te mando un abrazo.
0: Igualmente para vos, Vasco, y un saludo grande a la audiencia.
1: Bueno, nos hablamos.
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1: Ayer andábamos en Uruguay y no pudimos hablar con Carlos Correa de Correa y San Román, pero hoy sí, así que vamos a hablar un poquito de lo que va a ser este remate de pantalla, ¿no? Ya sobre el cierre del mes, el cierre de la semana. Vamos a hablar un poquito de la oferta y del momento, sin duda. Carlos, gracias por atendernos. ¿Cómo anda?
7: No, gracias a ti por la atención. Bien, la verdad que bien, con un invierno ya...
1: ¿Frío en el norte?
7: Está claro. Está frío, pero bueno, ahora salió el sol y viste que no había el sol. El poncho de los pobres nos ayuda a sobrellevar las temperaturas bajas, pero... Un poco como hablábamos, bienvenida, a ver si nos ayuda a moderar un poco la garrapata.
1: Exacto. Bravo la garrapata ahí, ¿no?
7: Sí, la verdad que sí. No, hace 2 años ya que estamos con un problema ahí que acuciante, que nos está costando dinero y gestión, pero bueno, hay que tratar de también controlarla y llevar adelante con bastante minuciosidad el cuidado y chau.
1: Sí. Carlos, ¿cómo estamos de oferta para mañana?
7: Muy bien, yo creo que la oferta también se va reduciendo a nivel general, lo vemos en forma particular, nosotros con 2 remates desde pantalla en el mes, vemos que se van reduciendo los volúmenes, pero bueno, tenemos un remate de 6.600 reses, que no es poca cosa, a partir de las 9 de la mañana, 1.500 terneros, 1.200 terneras, lo más representativo, y una muy buena oferta de vacas de invernar, que estén con los verdeos y demás ya prontos, creo que es buena la oferta, y bueno, y después vientres y demás. Nosotros, como siempre, desde Pantalla Uruguay vamos a tener la posibilidad de preofertar, a las preofertas, capaz que vamos a ver algún mes o algún periodo de no mucha oferta, hay que aprovechar estas oportunidades, me parece, ya tratando de vender, pero es así. Tenemos también pago contado para que compre con un descuento importante, sumado a la preoferta, suma un 2.5%, pero no poca cosa en los gastos, y bueno, y sobre todo que el ganado queda un 100% asegurado contra muerte y vejez por el banco de seguro en 45 días, eso no es poca cosa, que compra tranquilo, así que creo que también por ahí Pantalla Uruguay siempre pionero en estas nuevas inquietudes y tratando de dar confianza al comprador. Y a la orden para las 6.600 reses que van a ir en el día de mañana, todos en un día. Empezamos por los terneros, por supuesto, y bueno, desde ya todas las firmas rematadoras a la orden para poder contemplar las inquietudes que tengan, la financiación como siempre del Banco Itaú, que lo consulten porque puede haber plazos más allá de los 90 días, que es lo que se hace remate, por supuesto sin costo, y eso también es importante consultar, porque para los bienes o algún plazo extra creo

0: que están las posibilidades dadas del Banco Itaú de la Orden y a través de los escritores también para contemplar inquietudes. Eso es importante también ahora que entra el invierno y bueno, y sabemos que la producción viene después en la primavera. Sí. Así que la orden para ese tema también que a veces se desfasa en la producción con lo financiero.
1: ¿Qué destacás de la oferta, sobre todo del escritorio Correa y San Román?
0: Y bueno, nosotros lo destacado, Vasco, tenemos lotes de terrenos muy buenos, pesados, pero muy buenos, destetados, que sin duda ya no van a tener las consecuencias del destete, y las castrados, porque están castrados también, y lotes de vaquillonas como para destacar. Así que a la orden, cualquier consulta, todos los muchachos del escritorio, vamos a estar rematando desde Salto por streaming, y bueno, en Artigas, el escritorio Berch a la orden, Comensoro, César Milo, nuestro agente, nosotros de acá de Salto y Montevideo, para poder llevar adelante esta nueva venta. Esperemos que sea con éxito. Vemos que en forma particular se están dando buenos negocios.
1: Perfecto. ¿A qué hora arrancan?
0: A las 9 de la mañana.
1: Buenísimo.
0: 25, jueves, 9 de la mañana, esperamos a toda la gente que...
1: Para tener referencia, ¿hiciste algo de gordo para saber qué se está manejando mediante la semana?
0: Sí, hicimos algo de gordo desde el norte, desde el centro del país, desde Paysandú también, nuestra zona de influencia comercial. Yo creo que está en una estabilización, una pequeña depresión, una estabilización errática. Hay mercados y industrias que por ahí requieren en la semana, porque están su costumbre y su uso es comprar corto y en la semana estamos cargando. Sí. Y después, bueno, hay otra industria con más volumen de faena que sí, capaz que en los 20 días. Los precios, y bueno, entre 5.10 y 5.20 la vaca, el novillo 5.40, 5, por ahí 50, quizá algún negocio que no sé si hoy se logra, pero en ese entorno los valores siguen siendo buenos, hubo ajustes.
1: Carlos Correa, como siempre, un gusto. Te mando un abrazo.
0: Abrazo, Vasco, gracias por el tiempo.
1: Nos vemos mañana.
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1: Bueno, esta semana la Federación Rural emitió un comunicado al que Luis Romero sin duda lo estuvo analizando. Y es una buena posibilidad también de ver su punto de vista sobre este comunicado. Así que, como ya lo habíamos leído nosotros, ahora vamos a ver qué nos dice el ingeniero Luis Romero Álvarez. Bienvenido, ¿cómo estás? Buenas tardes.
6: Buenas tardes, Vasco. Mis saludos a la audiencia. Quisiera referirme hoy a el comunicado de la Federación Rural titulado Es tiempo de señales para el crecimiento, donde habla con toda razón de la sobrecarga, del peso excesivo que nuestro Estado coloca sobre el sector agropecuario del Uruguay, yendo en contra de lo que sucede en todos los países del mundo a lo largo de su proceso de desarrollo. Al principio los Estados se financian del agro porque es lo único que hay, produciendo mucho, siendo grande. A medida que pasan las décadas, los siglos, se desarrolla el sector industrial, después crece el sector servicios, el agro va siendo proporcionalmente más pequeño como porcentaje de la economía nacional, hoy el agro anda en menos del 10% del PBI del Uruguay, y entonces las sociedades le devuelven al agro parte de lo mucho que le sacaron, ayudando notablemente a los pequeños productores rurales, por ejemplo, para que puedan seguir viviendo con sus familias y creando buenas generaciones de uruguayos ahí en el medio del predio, en medio del campo. En Uruguay no, en Uruguay cada vez se saca más. Y en este comunicado señalan el tema del gasoil, está claro, pero además está claro otra cosa que es más bruta todavía. El transporte urbano financia su boleto con el gasoil. Se le cobra hoy, creo que son como 5 pesos por litro de gasoil para bajar el costo del boleto urbano. Pero no tiene sentido. Se tiene que financiar con la nafta, si quieren financiarlo así, cosa que es dudosa, pero si quieren que sea con la nafta. La nafta se usa en vehículos. Bueno, querés ir en tu auto en vez de tomarte el ómnibus, bueno, vas a pagar un poco más cara la nafta para ayudar al que tiene que pagar el boleto de ómnibus. Alguna lógica tiene. Pero que el tractor, el camión, la cosechadora paguen el boleto urbano es un disparate, y eso se puede hacer porque se vende lo mismo de gasoil que de nafta, los números cierran igual, pero no, no hay manera. Dale, pegale al agro, seguí. Y lo mismo hablan de el 1% municipal, que ya no tiene gollete, ¿no? Cobrar algo para después devolverlo es la estupidez más grande que se puede hacer en el mundo y se sigue haciendo. Y entre medio, ¿quiénes pierden? Y los pequeños productores que lo pagan y no tienen cómo recuperarlo porque hay que hacer trámites, hay que gastar tiempo, hay que ir para acá, para allá. Todo eso no tiene sentido que suceda. Y sucede. ¿Y por qué? Y si lo vas a devolver, eliminarlo y no lo cobres, hermano. Estamos en el siglo XXI. Bueno, siguen. Y el corazón de todo es el exceso de gasto público. Astori decía que sobraban 80.000 empleos públicos cuando eran menos de 300.000. No lo decía Luis Romero, lo decía Astori, el que condujo la política económica del Frente Amplio 15 años. Y eran menos de 300.000. Hoy son como 320.000 y no sobra ninguno porque ni se habla de eso. Y en cualquier plantilla grande se retiran, se van, desaparecen 5% por año sin echar a nadie. Bueno, hay que reponerlos todos y todavía más y seguir, y seguir, y seguir. ¿Hasta cuándo? Bueno, esos son los temas de los que hay que hablar en este país. Se habló en la interpelación al ministro de Economía, lo dijo fuerte y claro el senador Botana, y estoy totalmente de acuerdo con que los productores rurales se pongan de pie y empiecen a marcar los tantos, porque así no se puede hacia el futuro seguir. Y la verdad es que los productores agropecuarios nadie les puede reclamar que no han sido mansos. Para mi opinión han sido mansos de más. Andá a poner problemas de esto en manos de los productores rurales franceses, a ver cómo se arreglan. 2 minutos les lleva arreglarlo. Reculan en chancleta todos los gobiernos habidos y por haber, cuando el sector agropecuario dice no va más. ¿Acá? Dale, y dale, y dale, y dale, y dale. ¿Hasta cuándo? Así que muy bien por la federación. Está planteando los temas que hay que plantear, y yo creo que de esto es de lo que en este país hay que hablar para resolverlo, de una vez. Porque decir, no tengo mandato para bajar el gasto público y hacerlo crecer 140 millones de dólares como está en el presupuesto, y mirar con cara de yo no fui, que todo sale caro en el Uruguay, no. La verdad que no da para más. Y con esto, estimados oyentes, me despido. Hasta la próxima, si Dios quiere.
1: Gracias, Luis, como siempre, por acompañarnos. Y sin duda, a ustedes lo que les planteo, lo mismo de siempre. 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Usted envía un mensaje, a la brevedad nos ponemos en contacto con usted. Nos vamos a una pausa, Marcelo, ¿sí? Y seguimos enseguida.
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10: Mis amigos, ya llegamos al final. Un gusto de haber compartido con ustedes, como siempre. No se vayan de Rural, como siempre, ya llega desde la Cruz del Sur y toda la información agropecuaria, donde nosotros nos vamos a volver a reencontrar 19:30, como todos los días en Agroprecios. Pasen lindo, y nos reencontramos. Muchas gracias.
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1: El canto de los hacheros, mis queridos amigos, nos va introduciendo de a poquito, despaciosamente, en esta nueva edición de Desde la Cruz del Sur. Hoy es 24 de junio del 2026, como suelen decir los muchachos ahora. O sea, dejó de decir 2026, ¿no? Ahora es 2026. Está bien, son las modernidades. Lo que es moda no incomoda, decían antiguamente. Día que, ya sé, me van a decir está frío, y yo les voy a reafirmar que sí, que es el día más frío de lo que va del invierno también. Hasta ahora, invierno meteorológico, invierno como quieran, o antes del invierno, lo que fuere, nunca habíamos tenido temperatura de un dígito a esta hora. Y en este momento en Montevideo 9. Y es de los lugares más fríos del país. Ya les cuento. 24 de junio, una fecha, como decía, particular. Fecha que donde, por ejemplo, se recuerda el trágico accidente de Medellín, donde perdió la vida Carlos Gardel, allá por 1935. Un 24 de junio nació, ni más ni menos, que el héroe nacional Juan Antonio Lavalleja, por más que pasa desapercibido, nadie le acorte. Un 24 de junio también llegó a este mundo el payador Héctor Umpierres. ¿Sí? Bueno, no es la única cosa, día San Juan, por supuesto, que según los cristianos es el único santo que la iglesia reverencia, nacido de vientre de mujer. La Virgen María y San Juan son los dos únicos, San Juan el Bautista. Y es historia pura también, digo, más allá de las creencias. Un saludo particular para la buena gente de FM Sinfonía, allá en el bonito Santa Clara de Olimar, 95.7, en esa frecuencia, los que andan ahí en la vuelta, los que van pasando por la Ruta 7, tienen la posibilidad de chequear de que la Cruz del Sur está allí también. Una ventanita abierta a la cultura, al mundo, a las cosas uruguayas, que es lo que hacemos a esta hora de la tarde, ¿no? Hoy viene Carlos Duera a hablar de la Batalla de Tupambaé. Fue por estas fechas también la Batalla de Tupambaé, y ayer hubo actos en Tupambaé. En el marco de los 100 años de fundación de la localidad, se estuvo recordando la Batalla de Tupambaé, que fue la más sangrienta de la campaña, o una de las más sangrientas de la campaña de 1904. Carlitos Duera tiene una carta que escribió uno de esos anónimos soldados de Aparicio, que le escribe a su madre una carta después del combate, y le va contando a la mamá todo lo que pasó. Le dice en un momento que hace no sé cuántos días que no comía pan y que comió ese día. Una joya, ¿eh? Así que el historiador de allá de Fraile Muerto, Carlitos Duera, nos va a hablar de la Batalla de Tupambaé, pero también nos va a arrimar ese documento, que es una joya en realidad. Así que, como verán, hay mucho para conversar, hay mucha tela para cortar en esta jornada donde saludamos, como lo hacemos siempre especialmente, a Onofre Laborde, que se va para los pagos de Margat. Abríguese, Onofre, mire que está friazo, ¿eh? Y Onofre, que ya está anunciándonos de que el sábado, si Dios quiere, va a estar hablando con una leyenda de este país, como lo es Carlos María Fossati, en su programa de 12 y cuarto, Mateando con Rural. Entra a escena el buen amigo Federico Ríos, que va a ser quien ponga al aire de aquí en adelante esta edición de La Cruz del Sur. Bueno, como les dije, la sensación térmica, sin embargo, hoy es superior a la de ayer. O sea que en la piel hay menos frío hoy que lo que tuvimos ayer, por el viento, que calmó bastante. Pero la temperatura es menor hoy que ayer, al menos en Montevideo. 9 grados 4 décimas la temperatura en Capital a esta hora. Hay la misma temperatura en Florida. San José tiene 9.2. En La Valleja hay 8 grados 4 décimas. ¡La pucha! Hay 9.6 en Durazno, casi 14 en Artigas, 12 en Salto. En Salto es congelante, 12 grados para los salteños. 11 en Paysandú, 10 y medio en Río Negro. Hay 12 grados en Rivera, 12 y medio en Melo, 12 en 33, 11 grados en Santa Teresa Rocha. Vientos del oeste y noroeste a 9 kilómetros a la hora, 1016.7 la presión, está muy bien. A 3 puntos y algún poquito más también, arriba de lo normal, 77% la humedad y 15 kilómetros la visibilidad. La Antártida tiene 3 grados, una décima, bajo cero a esta hora de la tarde. Pero como les dije, de lo que llevamos, del otoño e invierno, han habido fríos y han habido sensación térmicas muy bajas, pero temperatura, termómetros que marcaran un dígito a esta hora, no se había dado. Así que en temperatura es el día más frío del año. Pero el cálculo de la sensación térmica a mí me da 7 grados. Ayer había menos, porque había mucho viento ayer. Hoy calmó. Entonces la sensación térmica en la piel a esta hora en Montevideo y alrededores es de 7 grados. Planteado está el programa, mis queridos amigos, 099-426020, que ya les queda habilitado. Para lo que gusten mandar, como decimos siempre, preparamos mañana y pasado dos programas especiales. Estará Germán Curbelo mañana haciendo de pivot aquí en Estudios Centrales. Yo voy a estar mañana, si Dios quiere, en la Estación Central. No, perdón, Estación Central no. En los talleres de Peñarol de AFE. Cosa muy distinta. A la Estación Central la llegué a usar más de una vez también. Sí, señor. Una belleza. Yo amo esa estación. Ojalá la pueda ver funcionando de nuevo. Y los talleres de AFE, que es donde vamos a estar mañana, nunca tuve chance de entrar. He visto libros, he visto videos, he visto fotografías, porque hay más de una publicación al respecto, pero yo nunca entré. Así que nos vamos a dar un gusto mañana y yo les contaré en directo, en plena Cruz del Sur, algunas cosas, y por qué no, capaz que podemos estar entrevistando gente que nos acompañe mañana, en los talleres de Peñarol. Estaba mirando, porque me llamó la atención, les dije que la temperatura más baja estaba en La Valleja, y saben que no. La temperatura más baja a esta hora de la tarde está en los límites entre Flores y Soriano. Eso es, a ojo le digo, Cerros de Ojomín, por aquella vuelta. Ahí hay menos de 6 grados a esta hora. Y unas heladas anoche. Hoy Miguel Cotto me mandó fotografías de Sarandí de allí, una bruta helada. Me decía Carlitos Duera que allá en la sierra de la Cuchilla Grande, en la vuelta de Fraile Muerto, que decía que fue una cosa infernal. Él estaba alambrando hoy de mañana, y claro, cada chicotazo que pega un alambre o algo, es como que te peguen con una barreta en las manos, ¿no? Dice que estaba insufrible hoy de mañana, un frío de aquellos, y una helada que también para él fue la más grande que se ha visto. Señores, los pronósticos, para esta noche, 4 grados de mínima, mañana tendremos 13. Anoche hubo un grado en algún momento en el área metropolitana. En algún lugar se midió un grado. ¿Por qué digo en algún lugar y no les doy la precisión? Porque no lo hace meteorología. Dice la mínima fue 1. Alguna de las estaciones del área metropolitana midió eso. 4 para esta noche entonces. Mañana tendremos 13 grados. Mañana puede haber alguna precipitación escasa, algún graupel de eso, alguna niebla no dan, menos mal. Yo tengo que andar en ruta mañana muy, muy temprano, así que mejor que esté frío, bueno, está. Habrá que hacer de tripas corazón y arrancar, pero la niebla ya es un mal compañero de viaje, parafraseándolo al Dino. Para el viernes, 3 de mínima, 15 grados de máxima, ahí sí, se prevé una niebla, una neblina, y heladas agrometeorológicas nuevamente. Sábado, 5 de mínima, 16 de máxima, sin lluvias. Domingo, 7 la mínima, 12 la máxima. Lunes, 5 la mínima, 12 la máxima. Y martes, que va a ser 30, 3 de mínima, 12 grados de máxima. A ojo, ustedes se dan cuenta de que esto, lejos de aflojar, tiene ganas de quedarse. Prácticamente que no hubieron lluvias, salvo en Maldonado, en Laguna del Sauce, cayeron 3 milímetros y medio. En La Valleja, 1,8 milímetros, una décima en Florida, 6 décimas en San Jacinto, Canelones, una décima en Minas de Corrales y trazas de lluvia en La Paloma, Rocha y en San José. Seguimos con poquita cosa, un invierno más bien sequeira, ¿eh? No quiere y no quiere. Ya vendrán, ya vendrán. Señores, planteada está, servida está la mesa. Saludo particular para todos ustedes. Arranca la Cruz del Sur como arranca siempre. 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
1: Habíamos arrancado La Cruz del Sur hoy con un tango que se llama Aquella Cantina. En la discografía de Gardel figura como Aquella Cantina, a secas. Pero en realidad se llama Aquella Cantina de la Ribera. Letra de José González Castillo y música de Cátulo Castillo. No tiene nada que ver, ¿no? Coinciden en que son Castillo los dos, pero no son ni parientes, nada. El autor de la letra, José González Castillo, nació en Rosario en el 1885, dramaturgo, director de teatro, libretista de cine, letrista de tango, en fin, escribió más de 100 obras, de todo. Así que de ellos es el tango que Gardel cantó, hoy en el día en el que estamos de alguna manera conmemorando lo que es un aniversario más de la trágica jornada de Medellín, donde Gardel y un montón más perdieron la vida. Como todas las cosas de Gardel, fue casi que una novela, inclusive el accidente, ¿no? Porque estuvo revestido también de cosas que no fueron normales. Hoy me decía Gustavo de León de que en las redes, en internet, aparece Gardel muerto con 44 años. Y en realidad Gardel cuando muere tenía bastante más que eso. Gardel tenía entre 51 y 54 años. Seguramente 51 o 52 tendría. Porque caen todos en la trampa de poner al muerto en Medellín como un francés nacido en Toulouse en 1890, cuando en realidad el muerto era uruguayo y nacido en Tacuarembó. Que eso trajo además, muchas veces se repite, no por mala intención de mucha gente, pero en principio cuando se echaron a andar las mentiras, se las hizo con muy mala onda, con muy mala leche, como diríamos en el bajo hoy día. Esa es la verdad. Armando De Fino armó toda aquella mentira para quedarse con la herencia de Gardel y no respetó ni pelo ni marca. Entonces, si tenía volteado lo que volteó, no importó. Y trató de fundir en un solo personaje dos. El hijo de Berta, que era nacido en Francia, Charles Romuald Gardes, en el hospital de la Gabre en 1890, con un guachito nacido de unas historias muy fuleras en Tacuarembó, que era hijo de Carlos Escayola y de María Lelia Oliva. Ese era el Gardel que se trató de hacer pasar como un francés. Yo hago acá un paréntesis. Si Dios quiere, ayer estuve hablando con la gente de Tinta y Papel, vamos entrando en el tramo final para el libro que yo voy a publicar, si Dios quiere, en 2 meses más o menos. Hay un capítulo entero que yo no quiero darles ni el título del capítulo porque mostraría el juego. Pero hay un capítulo que puede llegar a ser esclarecedor. ¿Ustedes creen que todo sobre Gardel se dijo? No es así. Yo no soy investigador, no soy nada. Yo apenas un comunicador que arrastra un medio siglo con los medios o un poco más a esta altura. Y el solo hecho de estar más de 50 años con los micrófonos, con la gente, en contacto, uno va recibiendo cosas. Y yo voy a poner un capítulo en el cual no está dedicado a ustedes, a la gente, pero por sobre todas las cosas, los investigadores del Gardel van a encontrar insumos nuevos, cosas que hasta ahora nadie escribió. Y mire que no me estoy inflando como una pelota, simplemente yo siempre digo que la vida a mí me ha dado la posibilidad de estar en determinados lugares, conocer determinadas personas, y bueno, esto yo lo mantuve, no callado porque sí, porque ya se van a enterar cuál fue el motivo por el cual yo esperé mucho para poder hacer ver la luz algo que, insisto, puede llegar a cambiar totalmente la historia de Gardel. No cambiarla, pero puede traer arriba de la mesa algunos elementos de juicio que hasta ahora no estaban. Y eso lo digo cerrando paréntesis ahora, para de una buena vez terminar con eso del Gardel francés. Hay que terminar con eso. Yo siempre le digo a los que me escuchan, en ruedas de esas de boliche o ruedas de amigos, de asado, siempre digo, al final de cuentas, Gardel, ¿qué dijo Gardel? Porque Gardel no era bobo, no era minusválido, no era mudo, no era torpe. Gardel tenía sus cabales, era un hombre como cualquiera de nosotros. Si yo vengo y les digo que yo nací en Sarandí del G, el 5 de marzo del año 1960, en el hospital José María Sosa, ¿ustedes me van a llevar la contra? y alguno por pelear nada más, o porque tiene algún interés espúreo. Pero si no, ¿por qué? Y Gardel, en su primer documento, ¿qué dice? ¿Que es nacido dónde? En Tacuarembó. Ya está, ¿no? Eso no haría más nada de falta para decir que era. Pero es peor todavía. El primer documento que Gardel saca, 1920, Gardel, ¿qué dice? Nacido en Tacuarembó. ¿En qué año? 1887, pone él. O sea que ya estamos hablando de un hombre que se ponía de edad arriba. Ojo que no era famoso en el 20, Gardel ni soñaba, ¿no? Pero nadie se pone edad. Así que ya el francés no era. Porque aparte, ¿por qué iba a sacar un documento con dos testigos Gardel si estaba Berta viva en Buenos Aires y si el famoso documento de nacimiento lo tenía Berta? Es como que decimos, pero Gardel era un loco suelto entonces. Era un tipo que tenía que haberse lo llevado para el Pilar de Vaux en su momento entonces. Bueno, estaba en sus cabales si hiciera esas cosas. Y todos sabemos que no es así. Gardel estaba muy bien en sus cabales. Y él era un indocumentado en Buenos Aires. Entonces, ¿a quién agarra? Dos testigos. Uno, José Razano. ¿De dónde es José? Uruguayo. Y el segundo testigo que lleva, ¿quién es? Un comisario retirado que vivía en Buenos Aires. Uruguayo. ¡Qué casualidad! Dos uruguayos lleva. Entonces dice, dice ser nacido en Tacuarembó en 1887. Gardel nunca supo la fecha de nacimiento exacta. La pispió. Sospechaba. Entonces, ¿qué hizo? Puso la fecha que era nacido Razano, 1887. Y cortó camino. Pero seguramente Gardel era nacido bastante antes todavía. ¿No? Bueno, ¿y qué dice ahí? Nacido en Tacuarembó, hijo de Carlos, fallecido, y de María, fallecida. Entonces, a esa locura que todos si tenía que estar en el billar de Vaux, ahora le tenemos que agregar una camisa de fuerza a Gardel. Porque mató a todo el mundo, entrada. Y Berta estaba viva en Buenos Aires, si era su viejecita querida, su madre, como decía Defino, y Gardel la obvia. Y dice que la mamá está muerta, pues estaba el patar entonces. Pero no estaba loco Gardel, todo lo contrario. Él dijo la verdad. Para ese entonces, 1920, el coronel Carlos Escayola era fallecido, y María Lelia Oliva era fallecida también, que era su madre. La más chica de las tres hermanas Oliva, punto y aparte. Eso es lo que dice Gardel, él lo dice, no yo. Ese es el documento base. Después de ese viene que se hace ciudadano argentino, después viene el pasaporte, todo lo que usted quiera viene después. Pero el documento primero es ese. Hasta ahí era un indocumentado y eso no hay nadie que lo va a negar. Ni aún alguno que aparezca que diga que es nacido en Cabo Verde, bueno, no importa. El primer documento es ese. Después vinieron los otros. Y antes era indocumentado. Eso es historia. Entonces hay que terminar de una buena vez con ese Gardel francés, del francesito, y todas unas mentiras tremendas, que además, cuando viene el accidente de Medellín y quieren traer el cadáver, el primero que se mueve es Terra, presidente uruguayo que sabía, Gardel le había contado la historia a Terra. ¿Y Terra qué hace cuando se enteran de la muerte de Gardel? Le pide a la Cancillería uruguaya que repatrie el cuerpo, porque todos sabían que era uruguayo. Hasta que entró a terciar Armando Defino con los dos, con la ida, con la venida. Pero claro, en Medellín, en Colombia, también se armó bochinche, porque dijeron, vamos a traer este cuerpo para acá. No, pará, ¿cómo que te va a llevar el cuerpo? ¿Con qué documento? Con este. Entonces aparecía, francesito, nacido en 1890, Charles Romuald. No, pero pará, que el muerto es Carlos Gardel. Y acá dice que es uruguayo. Y no tiene, tiene más edad de lo que dice ese documento. Y ahí sí le armó bochinche a Defino. Entonces hace un segundo, hay tres partidas de defunción. La segunda lo acomodan como argentino, pero tampoco era argentino nacionalizado. Y aparece un cura que de buena voluntad, que Defino era más rápido que liebre en Semana Santa, y acomoda a un cura para que le haga un certificado de defunción en el que pone Carlos Gardel vecino de la Argentina. Y era vecino de la Argentina, sí. Ahí recién puede entrar el cuerpo. Y empieza la mentira. Pero la mentira duró poco, porque la mentira, como decía mi madre, tiene patas cortas. Y ustedes quieren una prueba más, la prueba el 9. ¿Sabe cuál es la prueba el 9? Cuando Defino manotea todo y se empieza a acomodar, y la viejita y todas aquellas cosas que todo el mundo repitió como un loro, mintiendo además, porque dijeron que no, Gardel dijo que nació en Tacuarembó para no hacer el servicio militar. Mentira, porque Paisé González, en su libro Páginas Abiertas, dice claramente de que las leyes de Francia de aquel entonces, que son las mismas que ahora, si hay un francés en ultramar, como se decía antes, hijo de madre soltera, no tiene que hacer ningún servicio militar. no tenía, o sea que, aparte lo ponen como un hombre que no quería cumplir con sus deberes, o sea que, loco, no quería, no, paren un poco también. Me van siguiendo, ¿verdad? Entonces, ¿quién aparece en escena cuando? Porque el gran tesoro de Gardel, él tenía propiedad, él iba muy bien, ahí sí ya estaba haciendo plata, en serio. Pero los derechos de autor de Gardel lo que valían. Entonces aparece en escena, ¿quién? Un uruguayito que se llamaba José Razzano, y le dice a Defino, no, pará, porque esto que digo me lo imagino yo, ¿no? Le dijo, seguramente, no, pará, pará, dame la mía. Yo quiero la mía, vos estás mintiendo, Gardel, no. Entonces Armando Defino no tiene más remedio que venderle los derechos a José Razzano. No se podían vender ni se pueden ahora los derechos de autor en Argentina. Y hubo una excepción, oh casualidad, ¿saben quién era presidente de SADAIC en Argentina cuando se hace esa excepción? Francisco Canaro, uruguayo, de San José. Siempre están los uruguayos en la vuelta. Entonces, ¿y saben cómo le pagó José Razzano a Armando Defino los derechos de Gardel? Con lo que los propios derechos generaban. O sea que hizo el peor negocio del mundo Armando Defino, y el que se quedó en realidad con la papa y fue Razzano. ¿Por qué? Porque le dijo, mirá, o me das eso canto seguramente. Y tuvo que ceder. Así se escribió la historia, la mentira, del guachito de Escayola que, para redondear esto, viene a la vida como... Carlos Escayola se casa con tres hermanas mujeres, una cosa que es insólita. Y aparte, era amante de su suegra. Y de ahí viene el hecho de que seguramente la más chica de esas mujeres, que eran muy hermosas además, era hija de él. Se casa con la primera, estando casado con la primera, ya la tercera, que era la hija de él, la viola con 11 años, Escayola, y le engendra un hijo, Gardel. Y ahí, ¿qué hacen? La sacan de circulación a la niña, porque era una niña, a donde la Santa Blanca, a donde nace Gardel después. Pero había que sacarlo de circulación, ¿a quién se lo dan? A Berta, y le dan una alta suma de dinero para que se lo lleve. Pero Berta, que estaba embarazada a la vez, sigue para Francia. ¿Y a quién, y a dónde lo deja Gardel? En la ciudad vieja de Montevideo. ¿Al cuidado de quién lo deja? Es historia esto, ¿eh? De una de las Escayolas. ¿A mí cómo entonces? ¿Los Escayolas otra vez en el medio? No es casualidad esto. Y bueno, así fue. Indocumentado, paria, ahí. Y así fue. Entonces Escayola después se siguió casando. Se muere la primera, que cuando se muere, en el lecho de muerte le dice, te perdono todo lo que hiciste, menos lo que le hiciste a María Lelia, que era la más chica. Y después se muere la segunda y se termina casando con la tercera. O sea que Gardel llegó a tener hermanos de sangre, hermanos, no medio hermanos. Los más chicos de los Escayola son hermanos de Gardel, punto. Es así. Después podemos agarrar, si usted quiere, nos juntamos un día, armamos un taller, hablamos 6 horas, yo esto es un tema, a mí me apasiona. Pero voy a tratar de contribuir a todo esto, que es un frangollo, pronto con este libro que les hablaba recién, donde voy a intentar poner algunos elementos de juicio que son nuevos y los voy a poner para que los investigadores que todavía están tratando de buscarle el pelo al huevo se lo encuentren. Discúlpenme la cháchara, pero Gardel merece esto y mucho más, porque es el cantor más famoso que hemos tenido, es un personaje que es nuestro, no es cuestión de que dé lo mismo que sea francés que uruguayo, ni es lo mismo que sea argentino que de acá. Gardel es uruguayo, de Tacuarembó. No lo digo yo por chauvinista, no, lo dicen los documentos, lo dice la historia, y todo lo que se ha publicado, ustedes traigan los libros, yo les doy el micrófono y civilizadamente discutimos. No hay nada que diga que no es uruguayo, todo lo contrario. Y para muestra, basta un botón, Ricardo Ostuni, que publica uno de los libros más fantásticos sobre Gardel, siendo presidente de la Academia del Tango de la Argentina hace unos cuantos años atrás, un hombre muy respetado en Argentina, en ese libro él dice, a la conclusión que llega, es de que Gardel no es francés. Ya está. Él lo dice, a título expreso, es uruguayo. Dice que no es francés. Señores, ya los voy a escuchar, pero voy a hacer la pausa, voy a tomar un faisán, en honor a ese cantorazo que fue Carlos Gardel, un hombre que le ganó a la adversidad, le ganó al fango del que venía, y terminó siendo un hombre que, fíjense, en el 35 sigue cantando, hay quien dice que canta mejor, y no hay gurí chico, gurí que ya sabe limpiarse los moquitos con la manga, ya usted le dice Gardel, sabe quién es. Por algo será. Pausa y canta en la tarde de la Cruz del Sur, el Leo Figuera, la milonga de Manuel.
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0: saluda y dice:
1: nos vemos, ¿ta?
2: Faltan 19 minutos para que sean las 3 de la tarde. A las 3 viene Carlitos Vera a hablar de la batalla de Tupambaé. Dice: hola Jorge, sí, Gardel uruguayo por siempre. No te olvides en tu libro de José María Aguilar, uruguayo de San Ramón, nacido el 3 de mayo de 1891 y fallecido en diciembre de 1951. Guitarrista de Gardel que sobrevivió al accidente. Ortiz de Melilla. No, el libro ya está terminado. No sé si algún día podré escribir otro, Dios quiera de que sí. Hay tanta cosa para rescatar. Yo estoy empecinado en las pequeñas historias. Y le doy otra pista de ese libro que pondré en vuestras manos y a vuestra consideración. Es un libro que recoge historias uruguayas. Esas cosas chicas para el mundo, pero grandes para mí. Claro, podría haberlo puesto a Aguilar. ¿Cómo no? Que además Aguilar sobrevivió al accidente y nunca abrió la boca tampoco, poniéndole más misterio todavía al accidente. Porque le preguntaron, nunca quiso hablar del accidente. Nacido en San Ramón. Como también se supone que nacida en San Ramón es la Tita Merelo. Aunque eso se hable poco y nada, ¿no? Dice, pero ya aburrís con Gardel. ¿A quién le importa dónde era un tipo que nunca fue capaz de aclarar dónde era? Eso lo escribe Enrique. Yo lamento decirte, Enrique, que deberías leer un poquito algo. Tómate un tiempo y lee algo. Porque vos sabés que vos digas de que nunca fue capaz de aclarar dónde era. Yo te sugiero, en la Biblioteca Nacional, vos buscá Diario El Telégrafo de Paysandú, año 1933, y en ese mismo año hay otro reportaje en un diario de Montevideo, a Gardel. Fíjate qué dijo. Y después me escribís de vuelta. Espero que lo hagas, porque está bueno. Esto de escribir así, que ya aburrís, a mí me parece tan ofensivo, tan falta de categoría. No le hace bien a la Cruz del Sur que haya, qué sé yo, ¿cómo decirles? Gente en la audiencia de la Cruz del Sur que no dé la medida de todo el resto, que gente que no hace falta ser culto para haber ido a la facultad, ¿no? Pero gente que tiene otro respeto, que tiene valores, y alguien que escribe así ya, tan despectivamente. Pero vos lee en serio, vos andate hasta la Biblioteca Nacional y después, si realmente lo considerás, me escribís. Y me vas a tener que poner, tenía razón, Gardel lo dijo. En dos reportajes, por lo menos. Andá, por favor. Buenas tardes.
3: Buenas tardes, Jorge. Bueno, te estábamos escuchando lo de Gardel. Ya esa historia la habíamos escuchado de parte tuya un par de veces. Pero, bueno, cuando empezaste a hablar, le subimos el volumen a la cantora, todo lo que da, y pusimos el parlante para el lado de Costa Bonaerense, a ver si escuchan esto. Esto es porteño, pero bueno, no creo que llegue hasta ahí, ¿eh? Abrazo, fría la mañana, un gradito.
2: Sí, claro, se le cortó ahí. Bueno, ya estaba redondeado, ¿no? Sí, muy, muy, muy, muy fría la mañana. Y en la Argentina hay gente muy digna, ¿eh? Como la señora Martina Íñiguez, que ha investigado mucho a Gardel. Y terminó Martina, siendo argentina como es, diciendo que Gardel es uruguayo. Lo cual habla muy bien de ella, de que es una investigadora en serio. Digo, como argentina, capaz que no le gustaba eso, pero... mañana que estamos, mañana jueves, ¿no? 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Es una vueltita que ahí está Héctor con el móvil rojo para atenderlos.
4: Sí, bueno, espero que todo bien. Hace tiempo no te escribo, pero siempre al pie del cañón escuchándote. Bueno, les mando saludos grandes. Y acá de mí habla la oveja. La verdad que se han venido los ponchitos blancos. Ha sido una tras la otra.

0: Capaz que prefieren que sea francés. Bueno, puede ser. Pero está, es un tema de que hay que respetarlo también. Si prefiere, está, que prefiera. Ahora, que sea, es otra historia, como dice el caminante.
1: Buenas tardes, Jorge. Mirá qué cuadrito tengo ahí arriba de la estufa con Carlito
0: Mirá.
1: Bardel. No me digas nada. El Pulguita Maciel de Trinidad Flores, Uruguay. Vamos arriba. Frío acá, pero está lindo igual.
0: Sí, no, no, ni que tal vez que está frío. Está muy frío realmente. Acá escuchando lo de Gardel, mi señora Rosana, española, valenciana, me dijo, yo pensaba que Gardel era francés. Juan y Rosana, desde Valencia, España. Claro, porque ha caído en la trampa la gente. La gente cayó en la trampa que le armaron Armando Delfino, Federico García Jiménez, perdón, Francisco García Jiménez, y todos los que revirtieron cosas después. Mire que no es el problema de la señora de Juan, ¿eh? Eso fue hecho con toda la pega, como se decía antes. Se hizo para que justamente, pero bueno, en Uruguay, la herencia de Gardel, estaba la casa de la mulata y todas esas cosas. Ustedes vean todo lo que hizo, lo que hubo raro. Que uno no va a decir que el juez lo hizo de mala fe. Pero ¿qué hizo el juez? Abrió la sucesión y le permitió, tiempo después de muerto Gardel, a Berta Gardel vender la casa de la mulata, los terrenos. Y no se hizo una investigación paterna. Yo no soy abogado, no soy juez. Pero es de orden, no sin nada. Firmaron y que se venda. Así fue todo. Bueno, vamos a tomar un faisán, Federico, que viene fenómeno, y pegadito, vamos a escuchar algo más de música. Vamos a rescatar un verso que se llama Mi Infancia. Vamos a estrenar, en realidad, esta música, esta canción, cantada por Sergio Alonso, el cantor de Flores, que estuvo con nosotros conversando el otro día en la Cruz del Sur y que está volviendo en este 2026 a los escenarios, cosa que mucho me alegra. Así que enseguida del Faisán canta Sergio Alonso.
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0: Bueno, faltan 8, casi 9 minutos para que sean las 3 de la tarde. A esa hora viene el historiador Carlitos Duera a contarnos algunas alternativas de la batalla de Tupambaé. 22 y 23 de junio de 1904, en la última de las campañas de Aparicio Saravia. Ustedes van por la 7, por la ruta, pasan Santa Clara de Olimar con rumbo al Amelo. Antes de llegar a Tupambaé, a la izquierda, se van a encontrar con el sitio histórico donde fue la batalla. Hay cartelería y un montón de cosas allí, hay un homenaje a los que cayeron. Fue una batalla, dicen que fue la más sangrienta de esa campaña. Y bueno, de ahí va a salir, o salió esa carta, 2-3 días después de la batalla, que un soldado de las huestes de Aparicio le mandó a su mamá creo que en Flores, y Carlitos Duera la va a traer gentilmente a la Cruz del Sur a eso de las 3 de la tarde, cuando hablemos justamente de este episodio histórico, del cual se han cumplido 100 años hace unos días, por la fecha que estamos manejando. Señores, voy con la gente porque no quiero tampoco perder demasiado pie, a ver qué me dicen, a ver qué me cuentan la gente de la Cruz del Sur. Que dice la historia uruguaya bastante a medias. Imagino que es por eso que no se sabe de los familiares. Lo pasa que es, si hablas del tema de Gardel, Tacuarembó ocultó todo eso. Como sociedad ocultó. Yo siempre cuento porque el precursor de la verdad histórica sobre Gardel fue Erasmo Silva Cabrera, hombre de las piedras que trabajaba en el diario El País, y que un buen día se fue a Tacuarembó, y claro, cuando cayó Silva Cabrera en Tacuarembó, le tiraron varias cáscaras de banana para que se equivocara, y se equivocó. En su primer libro, El Gran Desconocido, y producto de las informaciones incorrectas que le dieron, Erasmo Silva Cabrera llega a la conclusión de que la mamá de Gardel era una tal Manuela Ventos Mora, que trabajaba ahí en las estancias de Escayola, pero no era cierto, evidentemente. Y enseguida se dio cuenta, o enseguida le dieron los datos reales, y en su segundo libro ya Ablis corrige. Pero más allá de esas cosas que le hicieron o lo hicieron equivocarse a Ablis, no desmerecen para nada lo que le acabo de decir, que fue el precursor, él fue el que escarbó. Claro, escarbó en lugar donde salía mal olor. Esa historia de Escayola con sus mujeres y con la violación de su hija más chica y todo lo demás, sería un escándalo hoy, en el 2026, por más que el mundo está, en fin, como está. Calcúlenle en el 1880 y pico eso. Entonces, claro, y amado, ojo, que no hablamos de cualquiera. Carlos Escayola era el jefe político de Tacuarembó, que es lo mismo, más o menos, que ser ahora intendente y jefe de policía a la vez, en tiempos donde la ley no era mucho la ley, y se aplicaba la ley según en la cara del comisario. Entonces, digo, era fácil mandar callar a la gente. Esa es la realidad. Entonces, la historia quedó que ahí mansa. Como la historia de Dionisio Díaz, atada con la estancia a la Ternera. Lo mismo. Estamos hablando de gente muy poderosa, que tenía prácticamente era dueño de vidas y de haciendas en aquel momento. ¿Cuál hijo de vecino iba a decir, yo sé esta historia? Pero en voz baja se supo siempre en Tacuarembó cómo era la historia. Esa es la diferencia.
1: Bueno, Jorge, antes, si usted lo conocí en el 60, hace unos años, en el 60, Pedrete Tapia, y acá le estoy mandando algo que mi madre era muy de Gardel, Andrea Camejo y Andrés Camejo, de Tapia. Fue muy de Gardel siempre, y cuando se casó mi tía, la Lira, con mi tío, ese era guiar el guitarrista, con Lalo de Rión en Montevideo. Hace muchos años ni nacido era yo. Muchísimas gracias. Saluda a la gente.
2: Néstor Camejo de
1: Tapia. Camejo de Tapia.
0: Muy bien. Claro, está hablando de Aguilar, ¿verdad? Gardel tuvo unos guitarristas fabulosos realmente. Buenas tardes.
3: Buenas tardes, Jorge. Audiencia de la Cruz del Sur, Federico. De repente gente en la planta transmisora, quién sabe. Desde la provincia de Buenos Aires, mi nombre es Juan, hoy es mi santo además. Anoche estuve festejando la llegada de los fuegos. Acá también tenemos, por suerte, un poquito de lluvia. Hizo frío, las heladas están cayendo con mansedumbre. Todos los paisanos de la zona me cuentan que hace 50 años, por lo menos, tenían que avanzar delante del caballo. Esta es historia de nutrieros, que me la han contado a mí directamente. digo, avanzando delante del caballo para romper hasta 20 centímetros de escarcha y atender la trampa de nutria, con lo cual entiendo que es otra época climática aquella y la nuestra muy distinta. Eso dicho sea de paso. El objetivo de este audio, empero, es otro, no me quiero extender mucho, me gustaría dar una respuesta sencilla y dar como noticia de que de este lado del charco nosotros tenemos plena conciencia de quién ha sido Carlos Gardel, somos rigurosos con la historia, nos parece que para la idiosincrasia argentina este es un tema delicado, pero no es justo que en el ideario de nuestro país, quiero decir la República Argentina, el uruguayo sea, y no por pasiones, o Francescoli, o Mujica, o quien sea, hasta me atrevo a decir Artigas, nosotros también tenemos que hablar de Gardel como un uruguayo. Y la verdad es que muchos no lo hacemos. Pero eso no quiere decir que todo el mundo no lo haga, porque tampoco sería cierto. Es importante nombrar a Gardel y a tantos músicos como él, simplemente como personas nacidas en Uruguay. Así desapasionadamente, una mención específica con profundidad, no todo el mundo la puede tener tampoco, pero cualquier argentino que se tome el trabajo de poner un poco la lupa nomás y de ir no a los archivos como un especialista, sino hoy con internet o mismo cualquier otro recurso, digo, darle tiempo, ¿no? Y ponerle un pienso al tema del nacimiento de Carlos Gardel, lo que significa mismo nosotros que tenemos una pampa tan extensa, las cuestiones de familia en un campo, en el siglo XIX, no hace falta estar como tan encima de la historia para darse cuenta que Gardel ha sido uruguayo, que tiene una historia como muy entreverada en su primera infancia, y que eso es totalmente comprensible que un artista de principios del siglo lo haya tenido que contar de otra forma o no lo haya podido contar tal vez como hubiera querido. No importa, no me corresponde juzgar a Gardel por si dijo o si no dijo. Eso no es el punto, eso baja la calidad de la discusión. En el siglo XXI, cualquiera de los que estamos acostumbrados a leer y todos los que también somos apasionados de la música de Gardel, ya sabemos de dónde salió y no hace falta mucho más. Así que bueno, es mi humilde aporte. Por vuestra paciencia, un abrazo enorme. Gracias, Jorge, también por tu tiempo.
0: Bueno, ahí tienen alguien que está ingresando desde la República Argentina. Un cariño grande. No hace falta que yo comente nada de esta respetuosísima intervención de Juan, que, insisto, ha mandado este audio desde la República Argentina. Voy a hacer la pausa, vamos a tomar un faisán, y enseguida viene a charlar un ratito con nosotros el historiador de Fraile Muerto, Carlos Duera.
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0: Y con mucho gusto, amigos, ahora recibimos al historiador de la zona de Fraile Muerto, Carlos Duera. ¿Cómo andás, Carlitos? Buenas tardes.
11: Buenas tardes, Jorge. Un gusto estar nuevamente en tu programa.
0: Días de recordatorio para la batalla de Tupambaé, ¿no?
11: Sí, totalmente. En el marco de los 100 años de la batalla de Tupambaé, vecinos de la ciudad hicieron la rememoración de los hechos. Uh-huh. Una de las batallas más sangrientas de nuestras contiendas
0: Uruguay. Contanos a todos un poco en qué contexto fue, dónde fue, y cómo terminó, ¿no? Cómo se desarrolló, cómo terminó.
11: La batalla de Tupambaé se realizó, pelearon más de 15.000 hombres entre Tupambaé y Santa Clara. Abarca una amplia área donde tuvieron combatiendo las divisiones gubernistas y las divisiones blancas al mando del general Sarabia, combatiendo por los días 22 y 23 de este mes, en el año 1904. Días crueles de frío en unas cuchillas peladas, ¿no? Donde inclusive murió no solo gente por heridas de las armas, sino murió gente hasta de frío, ¿no? Uh-huh.
0: Claro. ¿Por qué fue de las más sangrientas de esa campaña, Carlitos?
11: Y yo pienso que fue la etapa que los dos ejércitos estaban muy muy bien municionados. Inclusive, la batalla se terminó por falta de munición y cada ejército se atribuye la victoria. Uh-huh. Lo que sí se sostienen, y sostienen la mayoría de los historiadores, se inclinan por la victoria de los blancos, porque los blancos tuvieron la valentía de perseguir el ejército enemigo haciéndole guerrilla hasta Las Pavas, ahí en dirección a Santa Clara, y culminan esa persecución donde le encabezaba el general Sarabia hasta Las Pavas.
0: Claro. Muchos de los
11: muertos.
0: Después que
11: sí, dale.
0: No, perdón, ¿después de qué?
11: Después en la retirada, cada división fue marchando y fueron tomando estancias que estaban en la orilla del camino como hospitales de sangre. Cabe mencionar la vieja estancia de Lucas, de José Francisco Lucas. La estancia de la familia Marín, donde había un comercio, ahí está, al ladito de la Ruta 7, que era el comercio de Martínez y Marín. La estancia La Tigra, que también fue de la familia Lucas, de José Florencio Lucas. La estancia La Azotea, del padre Alonso. Bueno, fueron tomando todas esas estancias y en cada una de ellas se fue instalando un hospital de sangre. Expliquemos cuando decimos se fueron tomando, porque no era de pedir permiso. Iban y bueno, decían, bueno, vamos a instalar un hospital acá, y bueno, había que tomar un galpón, había que tomar piezas para los heridos, corrales para encerrar las caballadas, etcétera.
0: Claro. No, yo casi que te interrumpo porque ahí en esos campos quedaron muchos para siempre descansando, y algunos tengo entendido que fueron sepultados en el cementerio de Tupambaé, ¿no?
11: Seguro, sí. Inclusive muchos cuerpos quedan insepultos en el campo. Hay una tradición que cuentan los lugareños, que hay unos accidentes en el terreno que están ahí al ladito de la ruta 7, muy muy muy frente a la entrada de lo que es la estancia La Ortigosa de las Hermanas Marín. Ahí se hizo un agujero, valga la redundancia, se hizo un agujero en el suelo y se fueron colocando los cuerpos de ambos combatientes, de ambos partidos, ¿verdad? Y bueno, y también en cementerios, en panteones que se ven esparcidos, digamos, en el campo, se fueron también enterrando guerreros. Ahí en Cerro de las Cuentas hay un cementerio muy antiguo también donde hay enterrados guerreros. Bueno, la Cuchilla Grande, el cementerio de las Cruces, que en programas anteriores también hicimos mención, también hay enterramientos de estos guerreros, ¿verdad?
0: Por estos días que hubo algunos actos ahí en Tupambaé de los cuales participaste, ¿no?
11: Sí, así es, participamos junto al historiador, el profesor Marcos Hernández, tuvimos la grata invitación, surgió una comisión de vecinos que hizo el homenaje a los caídos en marco de la celebración de los 100 años del pueblo de Tupambaé. Bueno, van tomando fechas significativas y esta vez, bueno, hicieron lo que es el recordatorio de la batalla. Bueno, se hizo un baile, se hizo una yerra, se hizo un desfile criollo, se hizo una misa criolla, una actividad muy linda, se hizo la representación de la batalla, que es muy importante también atraer a las nuevas generaciones, y a gente que también desconoce más o menos cómo fue los hechos, de que puedan apreciar cómo se produjo la batalla. Tuvimos también la parte oratoria del profesor Marcos Hernández, que también trató de atraernos y de explicarnos cómo se dieron esos hechos.
0: La gente, por si no lo sabe, ahí a mitad de camino, porque está más cerca, me parece, de Tupambaé, está el predio muy referenciado, hay mucha cartelería. Digo, si alguno pasa por la Ruta 7, tiene posibilidad de ir al mismo predio donde fue la batalla, ¿no?
11: Totalmente, ese día se inauguró el Monumento a los Caídos, que es una obra que ya hacía algunos años que estaba, y bueno, se le dio inauguración con autoridades, inclusive el presidente del directorio del Partido Nacional, el intendente municipal y algunos alcaldes, se dio inauguración de eso ahí, que ahí ese sitio fue el comercio de Faciolo, también otro hospital de sangre. Al principio fue de los gubernistas y luego fue tomado por los blancos. Ahí, bueno, fue donde se hicieron amputaciones de miembro, que hay documentos que lo prueban, con serrucho de carpintero y sin anestesia. La anestesia se había terminado porque eran tantos los heridos. Como lo dije anteriormente, fue una de las batallas más sangrientas, más crueles.
0: Se sentirían los gritos de Santa Clara, porque es una cosa que, de pensarlo, da escalofrío, ¿no?
11: Sí, sí, a veces es difícil tratar de imaginarse lo que pudo haber sido eso. 15.000 hombres desparramados entre los campos y bueno, las heridas de sangre, los muertos. Bueno, moría gente, moría caballo, lo que se rompía de alambre. En fin, la guerra, yo cuando entrevisté un familiar de un guerrero, un nieto de un guerrero fallecido en esa batalla, que se llamaba Victorino Tremezano, fue herido el primer día y falleció el segundo día, y decía, la guerra, mijo, es peor de lo que usted y yo nos podíamos imaginar.
0: Bueno, yo te voy a convidar a hacer una pausa un poquito antes de lo establecido, porque vos tenés una carta que querías compartir con los oyentes, ¿no?
11: Totalmente, sí, ahí dimos lectura de una carta que es muy interesante, es muy interesante de compartirla con ustedes.
0: Así que hacemos una pausa y sigo contigo enseguida.
11: Adelante.

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1: Bueno, contame, Carlitos Duera, de esa carta que vas a leer a continuación, por favor.
2: Bueno, esta carta es de un guerrero que participó en esa batalla, un guerrero de Minas. Y bueno, como lo dijimos anteriormente, cada división se fue retirando y fueron acampándose en algunos lugares, en estancias, en algunos pasos. Inclusive fueron varios los campamentos que hubieron en las orillas del arroyo Fraile Muerto, esperando el regreso de Sarabia, que había encabezado esa persecución de los guerreros hasta la espada. Fueron acampando a la espera para saber qué rumbo tomaban. Y bueno, en esa espera, en ese momento en ese paréntesis, muchos de ellos, no todos sabían leer y escribir, muchos de ellos aprovecharon la oportunidad para escribirle a sus familiares. Y esta carta que vamos a leer ahora fue escrita en el paso de la Cruz del Fraile Muerto, una zona que está muy cerca ahí del camino de la Cuchilla Grande y de la azotea del Padre Alonso. Y bueno, la carta dice así: Señora Doña Ninfa F. de Veracochea, campamento en marcha, paso de la Cruz del Fraile Muerto, junio 28 de 1904. Querida mamá, por razones ajenas a mi voluntad, no le escribí el 25, aprovechando una buena proporción que hubo para que mi carta pudiera llegar a ser sin intervenida y con prontitud. Así es que ahora lo hago para mandar esta en la primera oportunidad que se ofrezca. Por otros conductos, teniendo usted noticia de los últimos acontecimientos, la batalla campal que dimos en los días 22 y 23 del corriente ha tenido, seguro, suficiente resonancia en todos los rincones de la República. ¿Cuánta sangre se ha derramado? ¿Cuánto sacrificio ofrecido en aras de la felicidad de la patria? A las 2 del día 22 se hicieron salir al frente los tiradores de nuestro ejército, ocupando a la izquierda las divisiones del general García, Basilio Muñoz y los Sarabias, la derecha nosotros, División Florida, Cicerón Marín y José González, y al centro las demás divisiones que componen nuestro ejército. Estábamos colocados en las puntas del arroyo Tupambay, y nuestra línea de batalla, cuya ala izquierda se apoyaba en el camino de la Cuchilla Grande, se extendía hacia el norte en una longitud de 2 leguas. Apenas tendidas nuestras líneas, avanzamos al trote y al mismo tiempo vimos que el enemigo también avanzaba en línea de batalla tan extensa como la nuestra. Y antes del encuentro tuvimos tiempo de pasar el arroyo Tupambay, y como a 15 cuadras, en unas cuchillas a las que dan agua, se sintieron sobre la izquierda los primeros tiros, generalizándose inmediatamente el combate. Éramos 8 los de la escolta de Muñoz, que entramos al combate al mando del comandante Salazar. A las 4 de la tarde formamos guerrilla, y en el extremo del ala derecha, en momento que se pretendía flanquearnos, al empuje terrible dieron sobre el ala izquierda Basilio Muñoz y los Sarabia. El ejército enemigo se corrió sobre el centro y ala derecha, pretendiendo abrir camino por donde nosotros estábamos. Aquello era horrible. Hacían sobre nosotros un fuego nutrido y sin descanso. Al tendernos en guerrilla y aún de a caballo, mataron un compañero. En el momento de echar pie a tierra y al manear, le hirieron el caballo a León Pragas, y apenas tendida la guerrilla, hechos los primeros disparos, hirieron levemente en el hombro a nuestro valiente jefe Salazar, que, a caballo y con una serenidad admirable, mandaba en ese momento que peleáramos oculto. Sostuvimos el fuego por espacio de media hora, y el momento en que los adversarios nos entregaban sus posiciones, hirieron por segunda vez a Salazar, que no había querido abandonar la línea de fuego. Esta herida, segunda, aunque fue tan leve como la primera, es en la rodilla. Ya de noche, cesó el fuego casi simultáneamente, y retirándonos unos y otros como 15 cuadras de la línea, acampamos y dormimos con el caballo de la rienda. Varias veces en la noche fue interrumpido en nuestros sueños por algunos tiroteos de las guardias, por ruidos de palas y picos que desde nuestras guardias se oían. Parece que el enemigo, mientras nosotros descansábamos, aprovechó la noche en hacer pozos y trincheras. Pobres, de nada les valió. Amaneció el día 13 con una cerrazón tan espesa que a distancia de 10 metros no nos distinguíamos. Los clarines del enemigo tocaron dianas fúnebres. A las 7, antes de mediodía, se disipó la cerrazón y en partes a las 8 y 10 se reanudó el combate. Combate de leones. La escolta no entró en pelea y, por tanto, estando en batalla sin que nos alcanzaran las balas, pudimos ver admirablemente las posiciones de los combatientes y a la manera de pelear nuestros compañeros, cuyo denuedo y heroísmo nos asombra. La caída de un compañero es motivo de aspiración y es entonces que se avanza hasta pelear a boca de jarro y cuerpo a cuerpo. Hubo un momento que sobre el ala izquierda se peleó tan de cerca que recorrer Basilio Muñoz la línea de fuego confundió las filas y viendo un clarín a su espalda le dice: "Clarín, toque a la carga". Y aquel clarín era de los enemigos. Dio el grito de alarma y todos caen sobre Basilio, que consigue salvarse después que le matan el caballo. Sobre esa misma ala se hicieron sentir los lanceros de Mariano Sarabia, que dieron cargas a lanza de provecho. A las 12 del mediodía, más o menos, se siente una gritería por parte de los nuestros, que avanzan corriendo. Es que han hecho retroceder al enemigo en un trecho de 15 cuadras y se vislumbran los albores de la victoria. En ese momento, y a título de curiosos, nos aproximamos en guerrilla a la línea de fuego para poder ver mejor la pelea. Lo que son las circunstancias, aquello para nosotros era divertido, y en esa diversión le hiere nuevamente el caballo a Vargas, lo que nos advierte en el peligro que nos encontramos, y volvimos a poner a distancia conveniente. No obstante haber avanzado los nuestros, el fuego sigue siendo recio. Los disparos de cañón se hacen de a dos y de a tres a la vez, desde las posiciones enemigas, y sus ametralladoras, vomitando fuego, amenazan concluir con todos nosotros. Nuestra ametralladora se ha trancado y no funciona. El cañón solo ha hecho 38 tiros, aunque muy certeros, pero todo lo sufre el coraje de los nuestros, que están dispuestos a no ceder ni ápice del terreno tomado. Esa situación se mantiene hasta las 2:20 de la tarde, en que simultáneamente cesa el fuego de fusilería de una y otra parte. Después de 6 horas de fuego incesante, todos están rendidos y extenuados. No tienen fuerza para tirar un solo tiro. Los nuestros se replegan, y allá de tiempo en tiempo se oye un cañonazo del enemigo, como una queja de arabio que se le ha inferido. Está extenuado, se ha convencido que no puede con los revoltosos, y agonizante les tira la última cuchillada. Algunas balas pican a una y a dos cuadras de nosotros, pero ya no nos alcanza. Esa noche, nuestro ejército acampa unas 25 cuadras del campo de batalla y se entrega al reposo. Ellos permanecen en sus posiciones y al caer la tarde vemos que unas escasas fuerzas avanzan a unas pocas cuadras del campo que antes los nuestros le tomaron. La noche transcurre sin novedad. Parece que las guardias de unos y otros se miran con respeto, sin atreverse a tirar un solo tiro, por temor que se vuelva el polvorín nuevamente. Amanece el día 24, con una mañana espléndida. Los ejércitos ocupan sus nuevas posiciones. Ninguno de los dos se atreve a mover. pasan así hasta las 10 de la mañana, hora en que se cree observar un movimiento de columnas del enemigo. Entonces, nuestro ejército tiende nuevamente la línea de batalla, pero el enemigo se retira, abandonando el campo. Ya ha dado cuanto pudo dar, no quiere más peleas. Los nuestros empiezan una persecución tenaz que hasta el día de hoy ha continuado. Esa persecución la verifican 3.000 hombres de los mejor montados, armados y municionados de nuestro ejército. Y según los últimos datos que hemos tenido, lo llevan ayer a los rojos por Santa Clara de Olimar completamente desorganizados. Los van guerrillando muy de cerca, al extremo que antes de ayer les mataron y les cortaron una guerrilla y mataron un capitán. Nuestra gente ha tenido la oportunidad de recorrer el campo de batalla y se calculan en 400 el número de los muertos y en 1.300 el número total de bajas, contándose entre estos algunos jefes y gran cantidad de oficiales. Entre jefes y oficiales se sabe que ahora son 45 muertos y 82 heridos. El cuarto, cuyo jefe, el coronel Caballero, fue muerto, ha quedado diezmado. Y la misma suerte lo han corrido el tercero de Galarza, el quinto y el segundo. Muchos de estos datos los obtenemos por gente que deserta y se presenta a nosotros y por algunos prisioneros, entre ellos un mozo Boadía, ayudante de Caballero. Dice que en la persecución ellos sufren dos desastres, el de la derrota y el de la deserción. Nosotros a la vez calculamos en 800 el número de nuestras bajas, perteneciendo de estas a nuestra división la cantidad de 138, incluyendo en ella 18 muertos. Como dije anteriormente, verifican la persecución tan solo una parte de nuestro ejército, en un número de 3.000 hombres más o menos, pues para tal caso conviene fuerzas livianas y de fácil movilización. Esos 3.000 hombres van al mando del general Sarabia y el resto del ejército ha quedado merodeando entre los arroyos Sauce, Quebracho y Fraile Muerto. Yo no pude ir por falta de caballo bueno, y además porque tenía que acompañar al viejito Salazar hasta este paraje, donde ha seguido con los demás heridos y en compañía del chocho Paramelo. Va muy mejor, pues siendo leves las heridas, le permiten marchar a caballo sin dificultad alguna. Todos los muchachos de Minas están muy bien, siendo los que tengo presente y he visto. Los Requena, Manuelito Castro, Ceballo, Matías y Eduardo, los Pragas, los Tournet, los Espondabur, los Melgar Vera, todos los Pardos de Naturno, los Nogués, los Silva Escudero, Puy y todos los demás que no recuerdo y de los que no hablo es porque están muy bien. Después de tanta sangrienta batalla, en nuestro ejército ha quedado una calma y una tranquilidad admirable. Como dije anteriormente, el último día de pelea, nuestro ejército acampó a 25 cuadras del campo de batalla y al día siguiente, 24, habiendo iniciado la persecución, parte de nuestras fuerzas, el resto del ejército ha quedado extendido en los campamentos entre los arroyos, Sarandí, Quebracho y Fraile Muerto. Y aquí estamos, comiendo y durmiendo a más no poder, desde hace 5 días, y parece que permanecemos en esta situación hasta que los perseguidores se nos reincorporen. Y esto ocurre a 2 leguas del campo de batalla. De nuestros conocidos, los únicos sacrificados fueron Justo Castro y Ramón Jiménez. Al pobre Justo lo mataron en la tarde del 22, y Ramón murió el 24 a consecuencia de una herida en la vejiga. Erasmo y Fermín están muy buenos. Epifanio y Jerónimo fueron heridos levemente. Epifanio en un brazo y Jerónimo en un costado de la cara. Los dos de refilón. Díganle a Soria que los hijos de don Natalio Espinosa y los caballeros están muy bien. Julio 3. El doctor Ramos Suárez Alejandro, que había ido a Melo acompañando el convoy de nuestros heridos, ha regresado y dice que don Serafín está lo más bien, que dentro de 8 o 10 días estará completamente bueno. El Chocho quedó con él para cuidarlos y ambos están alojados en la junta. Yo estoy muy bien, he engordado mucho y soy compañero de carpa del doctor Ramos Suárez, médico de la división. Es muy bueno, y si bien es cierto que en una campaña no se está como en su casa, por lo menos nosotros lo pasamos lo mejor que se puede. Aún permanecemos en las costas del Fraile Muerto, sin saber los días que continuará esta permanencia, ni si tomaremos para el norte o para el sur. Cuando el general se reincorpore a nosotros con las fuerzas perseguidoras, se decidirá. ¿Qué consecuencias traerá esta batalla? ¿Querrán ahora hacer la paz? ¿Se habrán convencido de que el Ejército Nacional es poderoso y capaz de medir su fuerza con el ejército gubernista mejor preparado? ¿Será necesario derramar sangre hasta que llegue la rodilla para evidenciar lo que podemos? Yo creo que esto tiene que terminar pronto y pido a Dios así suceda. Demasiadas vidas ya han sacrificado unos y otros. Cariños a todos y usted reciba un fuerte abrazo, Florentino. Sabemos que los rojos han dejado gran cantidad de heridos por donde pasan las poblaciones inmediatas, como ser Nico Pérez, Floridas y otros. Para Melo, hoy ha pasado la Cruz Roja y lleva 8 carretas con heridos que ellos dejaron. Antes de ayer, al cuidado de nuestra fuerza, se remitieron a esa misma población 4 carretas con heridos que no pudieron llevarlos tampoco. Por datos de último momento, sabemos que el tercero iba sin un oficial y que el cuarto y el noveno se han hecho un solo batallón. Ya casi cerrando, dice, julio 5, hoy es domingo y es festejado con tortas fritas, naranjas y tangerines. También me he dado el gusto de comer pan, cosa que solo había hecho una sola vez desde que salí de casa. Cuando estuvimos al norte del Río Negro, de apuradas le escribí a José. En ese momento llega Bentancur a nuestro fogón en calidad de invitado para las tortas fritas. 5 de julio. Hoy recién tengo la oportunidad de mandar mi carta a Melo para que de allí fuera a casa. Vamos en dirección a Melo, aunque quién sabe si llegamos al pueblo. Anoche hemos acampado en inmediaciones de la pulpería de Zapata, Campos de Muniz.
1: Una crudeza, es cruda, es tierna, es toda la vez esa carta, ¿no? Describe minuciosamente esos días, ¿no? Del combate, de la batalla, y bueno, lo que están bien, lo que están mal. ¿Cómo llegó a tus manos esa carta, Carlos?
2: Esta carta la compartió el compañero Walter Segundo Viña, que le mandamos un saludo, que es de ahí de la ciudad de Flores. Bueno, la compartió y la hemos transcrito, porque nos compartió una copia de la original, y bueno, tuvimos que transcribirla, que nos ha llevado también un arduo trabajo, y bueno, la leímos ahora en Tupambaé, la compartimos, la hemos compartido en alguna revista cultural. Es un tesoro que admiramos muchísimo y conservamos con mucho cariño.
1: La verdad que sí, nos has sorprendido gratamente hoy, Carlos, con esto. Es una pieza histórica que es invalorable, no tengo ninguna duda. Te mando un gran abrazo y nos hablamos la semana que viene o la otra, seguramente.
2: Un abrazo grande, Jorge, estamos en contacto.
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1: Bueno, vamos a abrir la media hora con algo de música, ¿le parece? Qué linda canción esta que viene ahora. Es una letra de Agustín Bicio, poeta norteño, que Tacuruses, allá en el fondo de los tiempos, cuando empezaba la leyenda, grabaron de la forma que sigue.

0: una estrella.
1: Preciosura de canción, Tacuruses en la tarde de la Cruz del Sur, se llama eso que terminamos de escuchar, Una Estrella. Bueno, hay mucha gente, ¿eh? Así que yo quiero dedicarle el tiempo que me resta de esta edición a todos ustedes, agradeciéndoles muchísimo el que estén y por sobre todas las cosas que participen.
2: Jorge, soy Raúl Pons, me encuentro en Colorado, en una ciudad que se llama Limón, está al medio del estado, hacia el este, pegado a Kansas. Jorge, te cuento que tuve la suerte de ir a Miami el fin de semana pasado, lamentablemente a ver el partido que Uruguay empató. Lo mejor del viaje para mí es que pude ver a mi sobrino Federico, que también es ahijado, que él vive cerca ahí de Miami. Eso fue lo mejor del viaje. Pero bueno, vamos arriba Uruguay nomás. Me siento con un dolor en el alma. Técnicamente hace 2 días que no podía escuchar la Cruz del Sur. El lunes que regresamos y ayer martes agarré una carga de esas de improviso, pero bueno, acá viajamos con mi señora, descargamos hoy de mañana, ya estamos de regreso. Ya hablé con Aldo, tengo fotos de estar con el hermano y su papá. Bueno, así que un saludo para toda la audiencia, especialmente para los camioneros. Y el contraste aquí con Uruguay es que nosotros estamos con mucha calor, ¿no? Mucha calor. Y ahí unas heladas terribles. Pero bueno, en el verano hace calor, en el invierno hace frío. Un saludo para todos, un abrazo, chao.
1: Bueno, un saludo para Raúl Pons, su familia, allá en Estados Unidos. Uno se llama Limón, mirá vos. No la tenía en el radar. Bueno, yo quería tener, que estoy acá, ¿no? Pero nunca la vi nombrar, sinceramente.
3: Entre flores. Buenas tardes, Jorge. ¿Cómo estamos, tocayo? Acá te habla Jorge, un camionero. Mirá, yo pasé recién por Andresito, entre Andresito y en el límite ahí de Flores, vamos a decir, el departamento Flores, Soriano y Río Negro, y hay 9 grados acá, sí, acá también. Bueno, muy bueno el programa y que tengan muy buena tarde ahí.
1: Bueno, muchas gracias, sí, una tarde fría realmente, que no tiene sensación térmica, como les dije al comienzo, más baja porque el viento no está incidiendo hoy. Si la temperatura de hoy hubiera tenido el viento de ayer, oh, por favor.
4: Hola, Jorge Landi. Habla aquí Raúl de Ruta 11. Algo de extra a mí, si pasa. Buah. Y sí, hoy cumpliría mi abuela. 98 años voy a cumplir mi abuela hoy. Sí, sí. Bueno. Que pasen lindo, saludos al Pato Cotepando, también que los conocemos, que somos aquí de la 11, del 110 a la 11. ¿Estamos? Somos cerquita del conocido del Pato. ¿Estamos? Chao, chao.
1: Bueno, ahí están. En la chácara hay que tratar de activar la cosa para que dentro de una horita y algo ya empieza a caer la noche y empieza a ponerse insoportablemente frío, ¿eh?
5: Buenas tardes, Jorge. Y toda la gente de la Cruz del Sur, aquí, como dice, escuchando usted, está nublado, está bastante frío, pero acá no, en la semana, igual la semana no helado, llovió un poco luna noche, la garúa ahí, pero no ha habido helado, pero sí muy frío, temperaturas muy bajas. Bueno, te habló Rubén de Palmenilla, saludar a mi amiga Teresa y a toda la audiencia de la Cruz del Sur, muy buena promoción, muy buena.
1: Bueno, muchas gracias, ¿eh? Muchas gracias por todos los conceptos, la gente, siempre la gente.
6: Buenas tardes, la Cruz del Sur, buenas tardes, Jorge, buenas tardes, Federico, buenas tardes, gran audiencia. Bueno, te habla Alejandro de Belvedere. Bueno, Jorge, audiencia, con respeto, hoy escuché unos colegas suyos que hablaron sobre el accidente que puede ser que haga fecha hoy de Carlos Gardel. Bueno, quiero dejarte más que nada a vos y a la audiencia, Jorge, que son las que la llevan impecable sobre el tema de Gardel y la información, pero bueno, se comenta que en este año pueden haber una noticia que se puede decir que Gardel es uruguayo, más allá dicen que hay científicos países vecinos que están

0: ADN. Hay que tener mucho cuidado con los ADN, ¿verdad? Tiene que estar todas las garantías. Si no están todas las garantías, brava. Hoy día de San Juan el Bautista, les dije, el único santo que la Iglesia Católica, que los cristianos, celebramos y que es nacido de, en fin, con madre terrenal, por llamarlo de alguna manera, la Madre María y él, San Juan el Bautista. Y se celebra el nacimiento, ¿verdad? Dice que era primo de Jesús, ahora que estamos a 6 meses exactamente del nacimiento de Jesús. ¿Está bien? Ese es. Ayer fue la víspera de los festejos, una cosa y la otra. Y bueno, y esto es la reminiscencia de los europeos. Ayer hablaba con Freddy Hernández de esto. Porque claro, ellos, los antiguos habitantes del mundo, ya voy a ir al corte, Federico, enseguida. Ellos le hacían ritos, inclusive sacrificios humanos, porque ellos sabían de que en el hemisferio norte, por ejemplo, el 24 de junio, era el sol con la mayor intensidad. Y ellos le tributaban al sol, hasta vidas humanas, para que el sol no se apagara. Pues sabían que después se empezaba a apagar. Ahora para ellos empieza un camino y para nosotros otro. Ya tuvimos la noche más larga. Ahora nosotros empezamos a repechar hasta que desemboquemos en la noche más corta, que va a ser el 21 de diciembre, si Dios quiere. Y lo que a nosotros nos pasó ahora le va a pasar al hemisferio norte en diciembre. Esa es la realidad. Y bueno, de ahí vienen las hogueras y después las fiestas que se acomodaron las cristianas con aquellas paganas. Y por eso los San Juan. Antiguamente, lo sabe cualquiera en campaña, hoy era un día de fiesta, había muchos Juanes en campaña. Y en aquellos años se festejaba más el santo que el cumpleaños. Hoy es el onomástico de la gente. Para los Juanes, ¿no? Porque onomástico no es cumpleaños, onomástico el día del santo. Bueno, venga ese faisán, Federico, y redondeamos.
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1: Hasta las 7 de la tarde tienen abierto hoy la gente hoy de Mundo Azul. 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Ese es el horario, tienen tiempo en pila, ¿no? O sea que no se demore porque va a estar frío hoy. Así ya van para las casas tranquilos y hoy hay, no sé, como 6 partidos del mundial para ver, así que hay para elegir. A ver qué dice la gente de la Cruz del Sur, a ver qué me cuentan.
2: Buenas tardes, Jorge Landi, un gusto de poder hablar con usted, mandarle un mensaje. Soy González, de acá de San Bautista. Hace días que no lo escucho y bueno, estaba con problemas de salud y eso. Y quería preguntarle,

0: ¿cómo está el ingeniero Lin? Porque el tema de ustedes ya dijo algo y no, yo lo escuché hace unos cuantos días que no lo escucho a usted y bueno, quería saber cómo anda de salud, que andaba medio bromado, dice. El ingeniero, una joya de la Cruz del Sur. Bueno, muchos saludos y un abrazo, Jorge, para usted. Que pase bien.
1: Bueno, y está tratando de recuperarse. Voy a ir a verlo si Dios quiere el viernes. Muy probablemente no, voy a ir a verlo el viernes si Dios quiere. Así que la semana que viene le cuento.
2: Jorge, buenas tardes. Buena tarde soleadita, pero bastante fresquita por San Gregorio. Hoy a 91 años de la partida del Mago, después a las 3 de la tarde más o menos, en Medellín. No hay que discutir el tema del Gardel nacido en Tacuarembó, uruguayo. No hay argumentos que alguien lo pueda sostener que no haya sido así. Me contaba un señor, Walter Camaño, de Tambores, que era saber que era hijo del coronel Escayola, era como decir que vos eras hijo de Don Landi Viejo. No había cómo zafar de eso. Y me contaba que cuando fallece Gardel en el accidente, todos los Escayolas que tenían negocios cerraron las puertas de los locales y pusieron el crespón rojo que se usaba antes, el crespón negro que se usaba como señal de duelo. Y en el video, un CD que hace un tiempo salió, yo lo tengo, unas escayolas veteranas ya, siempre desde chica le decían, ustedes jamás vayan a decir que son parientas de Gardel. Ella explicaba que era por el tema de lo que había hecho el coronel que había tenido relaciones con esa chiquilina y había quedado embarazada. Bueno, pero eso no hay duda, no le pongas duda que Gardel es uruguayo.
1: No tengan duda de que es así. Es real eso, sí. Hay testimonios, abundan en Tacuarembó, de uno de los escayolas, de los hermanos de Gardel, o sea, hijo de María Lelia Oliva y del coronel, puso cerrado por duelo ese día. Y lógico, si era el hermano que se había muerto. Ni que tal vez.
3: Buenas tardes, Jorge, buenas tardes. ¿Cómo estás? ¿Cómo estás vos por ahí? Bueno, Jorge, la tarde bastante gris, pero es una tarde linda, porque una tarde bien de invierno, de esa, que uno a veces la disfruta. Y tienen que venir, porque el invierno tiene que venir y los fríos tienen que venir. Che, te mando un saludo grande, un abrazo grande, Ítalo, acá de vamos por Ruta 57 para los pagos de Santa Adelaida. Te mando un abrazo, buen programa como los tenés acostumbrados siempre.
1: 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Pero con este frío, con estos fríos es como que el triverío pide más, ¿no?
4: Jorge, ¿cómo estamos? Pero qué frío se vino acá en Diolamas, Artigas. Yo estoy trabajando leña en el bosque acá. Escuchando lo de Gardel, qué lindo. Vos sabés que está escuchando que vos decís que ningún argentino dice que Gardel es de allá. Mirá que dicen. A mí me gusta, no por nada, me gusta escuchar mucho las radios argentinas, pero vos sabés que hablan mucho y tienen esa que Gardel es de allá. Y yo, siendo un tacuarembóense, me siento orgulloso, ¿no?, de saber lo que es Carlos Gardel, lo que fue y lo que sigue siendo, ¿no? Bueno, Jorge, te mando un abrazo y un abrazo para todos ahí.
1: Bueno, muchas gracias. Mañana, ya les dije, está Germán, está Federico a cargo de la Cruz del Sur. Yo mañana voy a estar transmitiendo algunos flashes desde los viejos talleres de AFE en Peñarol, si Dios quiere. Allá vamos a estar, ya les contaré con lo que me encuentro, porque nunca entré. Sí, mañana les cuento. Y mañana a las 3 de la tarde viene Óscar Padrón Fabre con la tercera parte de Carlos Reyes. Una historia increíble, ¿eh? Y mañana les vamos a regalar también el vale de compra de El Car.
5: Buenas tardes, Jorge Landi, equipo de producción. Hoy quisiera recordar 24 de junio, un hecho de Carlos Gardel. La última vez que cantó Gardel en el Uruguay, en Montevideo, fue en el Teatro Artigas, Colonia y Andes. Hoy hay un estacionamiento de autos. Pero quiero resaltar lo siguiente. Las primeras dos canciones que él canta, las canta en la calle, se las canta a los Canillas, porque el teatro estaba abarrotado de gente y los Canillas tampoco podían pagar la entrada. Bueno, un fuerte abrazo a la audiencia, ¿eh? Eduardo de Arroyo Seco.
1: Bueno, especial, muchas gracias, Eduardo. Buenas tardes.
6: Estimado, buenas tardes. ¿Sabe que le voy a contar una historia que no sé si usted la sabía? Pero si usted se acuerda, cuando la época de Jorge Valle, que se intentó hacer alguna cuestión con el tema este de los famosos detenidos desaparecidos, contrataron a un señor que se dedica a la genética, para identificar restos, y en aquel momento la polémica sobre el origen de Gardel estaba muy a flor de piel. Entonces yo recuerdo perfectamente un programa de radio en el que lo llevaron a este hombre, para entrevistarlo, y decirle, bueno, si usted puede hacer análisis genéticos y de ADN, se conocen los parientes de Gardel, como siempre apoyando la hipótesis de que sea descendiente de Escayola, se puede exhumar el cuerpo y usted puede hacerle un análisis de ADN para confirmar si es pariente de Escayola o no. Entonces el hombre le dijo, no, dice, yo ni siquiera necesito que exhumen el cuerpo, dice, si usted me consigue un sombrero que haya usado Gardel o alguna prenda que pueda tener algún resto de sudor o de lo que sea, yo puedo con eso hacer el análisis de ADN. Y este periodista, muy inquieto por cierto, se puso a investigar qué había sido de la vida del guardarropa de Gardel. Y acá viene el cuento. Gardel se había hecho muy amigo de Irineo Leguizamo, porque era el que le corría los caballos, y todas las cosas de Gardel se las quedó Leguizamo. Y resulta que Leguizamo, antes de fallecer, le regaló el guardarropas de Gardel a Palito Ortega.
1: Lo interrumpo acá, lo oyente, porque se me fue el tiempo. Y es cierto. Hay otro oyente que me dice lo mismo. Dice, los haberes de la música de Gardel, ¿los cobra Palito Ortega? ¿Es cierto? No los cobra porque ya caducaron. Son 50 años después de la muerte, hasta el 85. Ahora son de Sadaic. Y bueno, y lo otro, el ADN, hay que hacerlo con los cuerpos. Llegado el caso, ¿no? Con los cuerpos y en serio y con todas las garantías. O sea, que se sepa que lo que se sacó de ahí es del cuerpo de Gardel y que lo que se sacó de allá es del cuerpo de Escayola y del cuerpo de María Lelia. ¿Me entienden? Tiene que ser muy en serio. Pero estaría bárbaro lo que se pudiera hacer con todas las garantías. Me voy. Viene Fanático, que tiene mucho de qué conversar con ustedes. A Federico Ríos, muchas gracias por la puesta al aire, por la producción técnica. A ustedes, gracias por estar. Si ustedes están, la rueda se agranda día a día y eso es fantástico, fabuloso. Abríguense, ojo el frío, que terminen de la mejor manera la jornada. Vuelvo mañana a las 2 en punto para juntos, como siempre, desandar los caminos de la tarde desde la Cruz del Sur. Hasta mañana, si Dios quiere.
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1: Objetivo España, el equipo celeste entre un montón de rumores y conjeturas, pero se perfilan como titulares José María Jiménez, que ingresa por Juan Manuel Sanabria, desplazando a Matías Olivera al carril izquierdo, al tiempo que Darwin Núñez vuelve a la titularidad en lugar de Federico Viñas. Hagan sus apuestas. Las casas de apuestas dan favorito a España sobre Uruguay. Según la fuente citada por Diario Marca de España, el dividendo es de 1.46 al triunfo español, 4 el dividendo para el empate y 7, escuchó bien, el dividendo si gana Uruguay.
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1: Colombia clasificado. Con gol de Daniel Muñoz, Colombia superó 1-0 a República Democrática del Congo y clasificó a los 16avos de final de la Copa del Mundo. Se suma así a México, Estados Unidos, Alemania, Argentina, Francia y Noruega. Panamá eliminado. Pese al buen partido jugado, Panamá perdió 1-0 ante Croacia y quedó eliminado conjuntamente con Haití, Turquía, Túnez y Jordania.
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1: Mundial exitoso. Gianni Infantino, presidente de FIFA, destacó que los estadios están con una capacidad casi colmada. Se venden, según dijo Infantino, el 99.6% de las localidades. Los partidos de hoy ya están en marcha. Suiza, Canadá y Bosnia, Qatar por el grupo B. A las 19 horas estarán jugando Escocia, Brasil, Marruecos, Haití por el grupo C. Y a las 22 por el grupo A, Chequia enfrenta al local México y Sudáfrica, Corea del Sur.
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1: Nacional. El argentino Bruno Zuculini está en Montevideo para someterse a la revisación médica e incorporarse al plantel tricolor. Peñarol. Suspendidos Matías Arezzo 3 fechas y Eric Remedy 4 fechas por agresión simple e insultos al equipo arbitral en oportunidad del partido central español Peñarol. También fue multado Peñarol con 90 unidades reajustables, unos 173 mil pesos.
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1: Básquetbol, Liga de Ascenso. Anoche, Tabaré derrotó a Albatros 97-79. Olimpia hizo lo propio 96-77 sobre la Reborges. Lagomar en la costa se hizo fuerte, derrotó a Olivol Mundial 93-82. Y Trubil, de visita por el mercado, derrotó a Montevideo 96-91.
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3: Hay cosas buenas y cosas malas, como en todo, en el Mundial, en la FIFA, podría decirle, hasta en los derechos de televisión y de radio, hasta lo que se le da a los periodistas en el momento actual, hasta los cupos que se tienen, hasta para países que juegan el partido. Después habrá que hablar y mucho de esto, y el círculo sé que está interviniendo, y no hablo solamente de Uruguay, hay una gran preocupación en ese sentido. Algo de las muchas cosas que se puede corregir, después están los otros temas, si los 3 minutos de hidratación, si no, si se corta el fútbol, si sirve, si no sirve. Igual hay muy alta temperatura en algunos partidos y creo que en algunos casos merma lo que es el cansancio que puedan tener y el desgaste físico que puedan tener los jugadores. Pero hay algunas cosas que llamaron la atención y que realmente el otro día, mirando y observando el partido y observando primeros planos de algunos juegos y observando los signos sobre todo, me parecen que son aciertos, por lo menos en el campeonato del mundo. Y me dirán, bueno, ¿qué tiene que ver esto con todo el Mundial? Y me vas a decir que el Mundial es mejor o peor por esto. La salida a la cancha de todos. Que todos los titulares y los suplentes estén en el anillo central. Me parece que es una manera de comunión del equipo y de que el que es suplente y hasta capaz no juega un minuto en ese partido, se sienta parte de la delegación, de la fiesta, del partido, de lo emocional. Y los invito a ustedes que me están siguiendo en la radio, a los que nos siguen en Cardinal TV, en los próximos partidos a mirar en los primeros planos, en cualquier selección, y cuando la cámara pasa vas a notar que tanto el titular más titular o la figura más figura de la selección tiene la misma sensación de que está defendiendo a su selección en ese momento, en ese estadio, en esas condiciones, en ese partido, como el último de los suplentes que capaz sabe que es muy difícil que en ese partido participe. Esto me parece un acierto y esto me parece repetible. Hay otras cosas que tendrá que solucionar la FIFA y hay otras muchas cosas que podrá mejorar y algunas que habrá que erradicar. Pero quería puntualizar en esto porque es un detalle mínimo, es cierto, pero que creo que está muy bueno. Y como dijo el presidente de la FIFA, salió de Alessandro Del Piero, hablando con Infantino y diciéndole lo que él sentía en el momento de jugar un partido, un campeonato del mundo.
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3: Hoy Uruguay está comprometido. Hoy Uruguay tiene en Guadalajara la vista puesta en España. Hoy Uruguay tiene que salir a buscar un partido con decisión, con determinación. Hoy debería ser, pero claro, cada uno hace lo que quiere, lo que puede y lo que entiende. Hoy debería ser un momento en el que habría que unir fuerzas para pensar en una posible clasificación. Sin embargo, escucho, leo, desde aficionados a medios, que manejan prácticamente una división. Jugadores por un lado, cuerpo técnico por el otro. Y que la afición también está tomando parte de un lado a otro. Ojo, con grandes mutaciones como siempre pasa. Olvidando mucho lo que dijeron hace 2 semanas cuando Uruguay salía para jugar el Mundial. Defenestrando a jugadores que no lo merecen más allá de que hayan jugado mal. Que eran elogiados, pero muy elogiados, hace solamente algunos días. Y estoy hablando de jugadores como Muslera, a lo que todos los fines de semana, cómo atajó en Estudiantes, qué bien que anduvo en Estudiantes, Bielsa lo tendría que llamar, habría que convocarlo, y hoy desfenestran a Mulera. ¿Me gustó Mulera? No. ¿Atajó bien Mulera? No. ¿Fue responsable en algunos goles? Sí. ¿Capaz que tiene que jugar Roget? Y capaz que sí. Pero una cosa es criticar, otra cosa es desfenestrar. Una cosa es decir que Valverde no anda. Una cosa es decir que Valverde no repite lo que hace en el Real Madrid. Y otra muy distinta, decir que a Valverde le pesa la camiseta, que Valverde no puede jugar en la selección, que no debería ser titular. Me parece que nos vamos a los barquinazos. No es nuevo. No es nuevo. Lo escucho cada tanto, cada fin de semana, a nivel local. Qué bueno que es este jugador, que mal que anda la semana, no puede jugar. El técnico lo mismo, qué acierto que tiene, qué desastre, tiene que irse. Le pasa a los grandes, le pasa a los chicos. Mucho más en la selección. Que contagia y mete todo, mucho más en un mundial. Que sacude. Pero repito, hoy por hoy nada sirve. Lo de Núñez, que ahora se dice que podría ser titular, pero eso es un plano informativo que manejan los compañeros, y nosotros de acá ya se lo dijimos ayer, que cuenta con posibilidad de jugar, pero hay gente que quiere que Núñez prácticamente no juegue. Y de Bielsa, hoy de Bielsa molesta todo. Molesta la heladera, molesta la fotografía, molestan los gestos, molestan los rasgos, molestan las actitudes, molesta el equipo. Y hace una semana escuchaba a la misma gente decir que había acertado los cambios, que había hecho tres cambios, que habían cambiado a la selección. Entonces, yo no digo que hay que aplaudir a Bielsa. No digo que Mulera tiene que seguir el arco. No estoy diciendo que Valverde está jugando bien. Estoy diciendo que mantengamos por lo menos mínimo una línea de conducta, que no nos vayamos de un lado a otro. Que no seamos extremistas a la hora de estar criticando a esta selección. Una selección que tiene que estar, y es lo que me interesa a mí en realidad, adentro. Tiene que estar fortalecida, tiene que estar sacudida por los resultados, tiene que tener rebeldía. Esa rebeldía que es la que puede hacer que Uruguay mejore y que Uruguay pueda intentar una clasificación, que es muy difícil por el rival que se tiene, por el nivel futbolístico que ha demostrado, y en eso sí no hay empacho en decirlo. No ha jugado bien Uruguay, no ha tenido el rendimiento que puede. Hay jugadores que están muy por debajo del nivel que pueden dar, y hay algunos errores conceptuales del técnico que también se sienten. Pero una cosa es esta crítica, por lo menos así lo entiendo yo, y otra cosa es irte ya a una persecución y a una división que lo único que hace, como todas las divisiones que hemos tenido todos los tiempos y que se siguen teniendo, desde la política, el fútbol, lo que quieras, la región, siempre lo único que hace es dividir y no sumar y no agregar conceptos que puedan alentar un cambio, que es lo que necesita Uruguay para lograr el triunfo y la clasificación.
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13: Hoy Uruguay tuvo entrenamiento a puertas cerradas, mañana va a ser otro entrenamiento y por la noche vamos a tener la conferencia de prensa del director técnico Marcelo Bielsa y un jugador.
14: Lo que nos llama la atención, o lo que todos queremos saber por lo menos, más allá del hermetismo, es el probable equipo para el día viernes cuando debamos enfrentar a España. Un poco recién lo decía Juan Carlos Elsa en su alocución, en sus conceptos, se maneja la chance de que Darwin Núñez ingrese al equipo a la titularidad, en punta obviamente, saliendo del equipo Viñas, y José María Jiménez, que ya se lo hemos dicho un montón de veces, llegó entre algodones con un trabajo especial de recuperación con el conjunto colchonero, aparentemente está bien, 100% debemos pensar, y se metería en el equipo en zona de zaguero saliendo Sanabria, por lo que Matías Olivera se desplazaría al carril izquierdo. Muslera, por más que hay algunos comentarios, pero nada cierto por el momento o seguro sobre Roget, Muslera en el arco, Guille Varela, que no entrenó ni lunes ni martes por no cargarlo demasiado, entrenó de manera diferenciada, podríamos decir, se mantendría en el lateral derecho, Seba Cáceres, Josema y Matías Olivera, Ugarte como 5, como tapón, un poquito más adelante, de un lado Valverde, del otro lado Bentancur, y los extremos abierto por derecha Canovio, por izquierda Maximiliano Araujo y como punta Darwin Núñez. Por ahí el equipo uruguayo para enfrentar a España. Lo tengo a Matías Vallejo y aprovecho a preguntarle, Mati, ¿vos qué pensás? ¿Cómo la ves para el partido?
15: Bueno, es complicado, ¿sí? Pero aún en lo personal alentamos la idea.
14: Bien, alienta
15: la confío idea. En el equipo.
14: Después me lo va a ir diciendo, pero hay un montón de juegos matemáticos y de posibilidades de resultados que si Uruguay no gana y si empata sí. Y hasta perdiendo... Sí,
15: hasta perdiendo podría clasificar.
14: De y sacar el cinto de oro también, ¿no?
15: Exactamente, sí. Le iba a decir eso. De todas formas, los tres de la quiniela de hoy capaz que es más fácil.
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16: Bueno, pues ojalá se mantenga un poco más ese dato que tú dices, unos días más. Al final creo que son equipos que, como tú dices, tienen esa garra, ese competir. Creo que va muy unido a no solo a Uruguay, a todos los equipos que hay aquí en Sudamérica, en los que ellos al final con los que ellos al final compiten. Y bueno, creo que nosotros nos tenemos que centrar en nosotros mismos. Sabemos que eso también estará en el campo, porque eso lo tienen siempre ellos, y que no nos saque de nuestras casillas, de nuestro juego, y nosotros centrarnos en nosotros. No te diría, obviamente fue un momento de subidón, un momento de alegría, pero quitarme un peso como tal, no. Queríamos dar la vuelta a la situación que se nos había dado después del primer partido, pero aquí dentro estábamos tranquilos, confiados y creyendo en lo mismo que nos había hecho creer en todo este proceso que llevamos de estos últimos 2-3 años, sin que nada nos descentre de nuestro objetivo y tranquilos.
13: Ahí escuchábamos y veíamos al delantero de la selección de España, Mikel Oyarzabal, y les pasamos a comentar los resultados del día de ayer en el Mundial. Portugal 5-0 Uzbekistán, Inglaterra empató 0-0 con Ghana, Croacia le ganó 1-0 a Panamá y Colombia 1-0 a Congo. El grupo K, Colombia 6 clasificado, Portugal 4, Congo 1 y Uzbekistán 0. Y el grupo L, Inglaterra y Ghana 4, Croacia 3 y Panamá 0.
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17: Nos vino bien de pronto jugar con equipos que tengan un esquema defensivo muy sólido, ¿no? Y que te cierren los espacios, porque tuvimos que usar distintos canales de llegada, distintos carriles y buscar espacio y abrir caminos, y eso el equipo lo va incorporando y por eso ha mejorado en su juego, ¿no? Y sí, yo también vi que llegamos por todos lados prácticamente, así que es una buena sensación que nos da. Hicieron el gasto cuando el partido estaba cerrado y donde se estaba armando. James hizo un gran partido, creo que lo cambié para refrescar y porque Juanfer puede tener más o menos la misma función que él, pero hizo un gran partido. Y Luis Suárez también, me parece que buscó, que fue el que fijó a dos de los centrales para generar espacios en otros lados y la peleó toda. Hizo un partido muy difícil, jugó mucho de espalda, pero hizo un gran partido también. Estaba sentido del hombro también.
14: Néstor Lorenzo, técnico argentino de Colombia, tras el triunfo colombiano y la clasificación al derrotar a República Democrática del Congo 1-0. Lorenzo en Fanáticos.
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15: Ya pasó la segunda fecha en la fase de grupos que dejó la clasificación de México tras derrotar a Corea por 1-0. La primera victoria de Canadá en la historia de los mundiales, superando a Qatar 6-0. Ganó Brasil 3-0 a Haití. La clasificación de Estados Unidos y de Alemania. Estados Unidos tras ganarle a Australia 2-0. Y Alemania a Costa de Marfil 2-1. Holanda goleó a Suecia 5-1. Clasificaron Francia y Noruega. Francia tras ganarle a Irak 3-0 y Noruega-Senegal 3-2. La goleada de Portugal 5-0 a Uzbekistán y la clasificación de Colombia anoche ganándole a Congo por 1-0.
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13: Hoy comienza la tercera fecha de la fase de grupos. Suiza y Canadá están empatando 0-0. Bosnia y Herzegovina y Qatar también 0-0. Eso es por el grupo B. Marruecos, Haití a las 19 y Brasil, Escocia también a esa misma hora por el grupo. Eso es grupo C, el otro era grupo B. Sudáfrica, Corea del Sur a las 22 y México, República Checa también a la misma hora por el grupo A.
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3: Guadalajara. Bueno, Guadalajara nos ofrece una temperatura agradable. Un cielo hoy entre sol y nubes. Mucha expectativa. Es distinto como se vive en México el campeonato del mundo. Lo que se vivió hace unas horas con la clasificación de una Colombia que le costó, pero terminó ganando y que mostró jerarquía y que festeja. Había 50.000 colombianos o más en la ciudad y algunos sin boleto, pero repletaron el estadio y Colombia ganó. Hoy el ritmo cambia porque la expectativa está en lo que pueda hacer Brasil, pero también está en México. Ese México que juega su último partido, ese México que va a intentar sumar 9 puntos de 9, ese México que ya está clasificado y ese México que piensa en tratar de mejorar. Y acá está lo que te dicen los locales, tratar de mejorar lo que ha sido la mejor clasificación que ha tenido en una Copa del Mundo. Ese obstáculo que han sido los cuartos de final es a lo que quiere llegar la selección mexicana, que viene de un mundial anterior que no ha sido bueno, que viene en una etapa de recambio, que es lo que le permite pensar y suponer una mejoría, y que viene con dos resultados de la mano además de un técnico que fortalece y que da energía, ¿no? Y que absorbe las críticas y la responsabilidad de la conducción. México vive hoy, y Guadalajara donde estamos también, la efervescencia del partido y el momento del equipo local.
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6: Neymar es después disponible, trabajó bien esa semana, preparó bien el juego, puede jugar con otros jugadores, todos estamos muy contentos que él está de vuelta, porque obviamente con la calidad de él puede ayudar al team. Tenemos la calidad, la confianza que puede ser un buen mundial para nosotros, pero en el fútbol todo puede pasar. Igualmente va a ser una experiencia muy bonita.
14: La palabra de Carleto Ancelotti, el técnico italiano de Brasil. Tengo alguna noticia para darles. Usted sabe que Juan Carlos Celsa está en el lugar de los hechos en la Copa del Mundo. Ha estado en Miami, ahora está en Guadalajara con toda la información, con todo lo que pasa en el Mundial para vivirlo con fanáticos. Pero tenemos un problema. No solo nos escucha y está con línea abierta, sino que también nos está mirando. Así que estamos en problemas.
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25: Nacional en Solana realizando la pretemporada hace ya unos días y esto será hasta el viernes. Luego, a partir de la semana que viene, el plantel tricolor estará en Montevideo realizando todo lo que será previo a la segunda parte del año. Con respecto a las altas, hoy llegó Bruno Zuculini, el volante central que se sumará en las próximas horas a los entrenamientos. Hoy, en estos momentos, tiene la revisión médica y ya se sumará a la pretemporada tricolor. Además, el zaguero Francisco Calvo, de 33 años, en las próximas horas también estará llegando a Uruguay para sumarse al tricolor, y se avanza por la llegada del arquero Alexis Martín Arias de Cerro Porteño. La negociación está bastante complicada con el conjunto paraguayo, pero de a poco en Nacional se es positivo con respecto a la llegada de este golero. Como decíamos, hasta el viernes estará el plantel tricolor en el este, en Solana, realizando la pretemporada y luego ya en Montevideo de cara a lo que va a ser la segunda parte del año.
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25: Peñarol trabajando aquí en Montevideo, en su ciudad deportiva y en Los Aromos. Hoy entrenamiento simple, al igual que mañana, el viernes, habrá nuevamente doble horario, viene alternando, Diego Aguirre, con respecto a los dobles horarios. Está cerca Jonathan Rodríguez, que ya realizó la mayoría de los exámenes médicos, y en las próximas horas se podrá cerrar su contrato. Además, el puntero izquierdo, Cristian Jaime, de 19 años, proveniente de River, es una de las joyitas de River argentino, está cerca de poder llegar a Peñarol a préstamo por un año. También se está avanzando por un zaguero y por un lateral izquierdo. Recordar que en Peñarol, Facundo Batista ya se fue del conjunto rojinegro y continúan trabajando en futbolistas de ofensiva. Diego Hernández es otro de los futbolistas que está en carpeta, y alguna sorpresa también que tiene la dirigencia del técnico Villasol.
14: Focalizándonos en el partido con España del viernes, ya en el cierre de Fanáticos, más allá de si juegan bien, mal o regular, si estamos de acuerdo o no estamos de acuerdo, si entra fulano, mengano, sultano, y si el otro sale, más allá de todo eso y de las críticas que hay y de la molestia que hay para con los jugadores y con el cuerpo técnico y un montón de cosas que suelen aparecer cuando los resultados no se dan, creo que uno de alguna manera siempre cuando juega Uruguay redobla la apuesta y la esperanza de que las cosas puedan salir bien, porque hay montones de muestras a lo largo de la historia de que Uruguay, en situaciones complicadas y límites, como dijo ayer Lucho Suárez, en situaciones límites Uruguay puede salir adelante. Hoy, 12 de junio del 24, pero en el 2018 Uruguay enfrentaba, en el 2014, perdón, 2014. Uruguay enfrentaba a Italia, un día como el de hoy, un 12 de junio del 2014, Uruguay enfrentaba a Italia en una situación límite, en el Mundial de Brasil. Uruguay tenía que ganar, había perdido con Costa Rica, le había ganado a Inglaterra, y tenía que ganar para meterse en la siguiente fase de la Copa del Mundo. Jugando bien, malo, regular, metiendo, apareció Godín, no cabeció, se llevó la pelota puesta y la mandó guardar, con ese gol al estilo celeste, con el gol del faraón. Hoy ya no lo tenemos al faraón, de repente Josema toma ese estandarte. Uruguay le ganaba a Italia metiendo, como tantas veces, y seguía adelante en la Copa del Mundo.
2: El que va a tomar el equipo uruguayo, a Carani, puede ir, centro de Godín, ¡gol! ¡Gol! ¡Gol! ¡Uruguayo! Godín, el mariscal, el gran capitán. Sentate tranquilo, Lugano. Sentate tranquilo, enorme capitán Diego Lugano. Godín, como en el Atlético, como en las duras paradas, saltó como Nasashi, fue impulsado, notable como el Tato Tejera, como los grandes zagueros del fútbol uruguayo. Y Godín, jerarquía y pico, cabecía la pelota justo al vertical izquierdo.
14: Todo muy emotivo el cierre, pero por suerte está Mati Vallejo acá y ahogado en risa, sí, sí. El amigo Cerdeña. Hoy es 24 de junio del 26. Ahí va. El grito de gol de Máximo Goñi, lo que decíamos sobre el gol de Godín, se refiere al 24 de junio del 24. Pero está, nadie nos quita...
15: De 14.
14: Bueno, me voy a equivocar. Pero nadie nos quita lo bailado. No, a lo que voy es que... ¿Es difícil ganar la España? Sí, está clarísimo. Sí. Pero, ¿quién le diga que aparezca uno como Godín, que se disfrace cualquiera de Godín y que se lleve la pelota puesta y ganemos el partido? Por ahí empatar y lo tendremos a Matías Vallejo sumando, restando, dividiendo, multiplicando, raíz de 4, de 8.
15: Sí, al respecto de eso ver. Ya nos vamos. Sí. Hay un resultado que le sirve a Uruguay.
14: Ganar.
15: Exacto. Solo ganar. Ya está.
14: Muy bien, punto final para este fanático. 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Mañana, 4 de la tarde, aquí en Radio Rural. 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
4: Buenas tardes, familia granjera, familia tambera, mi saludo a todas las familias de la producción agropecuaria que nos siguen en la tardecita de Rural.
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4: Qué alegría tener con nosotros al doctor Juan Campos. ¿Cómo estás, Juan?
6: ¿Cómo estás, Daniel? Un saludo para ti y para toda la audiencia. Por suerte bien, contento y bueno, y también como con mucha materia o con mucha data como para seguir adelante en el tema de lo que es gestación, ¿no? Y todas las que son las tecnologías que también el laboratorio Fatro promueve como para mejorar el porcentaje de gestación que tenemos en el país.
4: Bien. Juan, estuviste en Durazno, en la sociedad seguramente.
6: Estuvimos en la sociedad rural de Durazno, sí, por supuesto, acompañados así una cantidad de colegas, entre ellos también Ana Acuña, la presidenta, gran amiga y colega de facultad, compañera. Y que hablar, bueno, por supuesto Santiago Bordaberry, que también es locatario, pero bueno, todos los colegas que trabajan en el taller este de gestación, que en definitiva antiguamente era en 33, ahora se está haciendo en
4: Durazno. Sí, la 24ª edición del taller.
6: 24ª edición, y eso lo que es importante es que en la medida en que hay cada vez más data y más datos de años anteriores, es posible sacar otro tipo de números y de estadísticas, ¿sí? Básicamente también en los datos referentes a las tecnologías, que antiguamente, estamos hablando de pronto de 10, 15 años atrás, las tecnologías eran algo novedoso, ¿no? Entonces estamos hablando de una serie de tecnologías que hoy en día, ya como hablaba una de las productoras, ya son lo comunes, normales, de todos los años, ¿no? Sí. Como podemos estar hablando del destete temporario, el destete precoz, el manejo de las hembras diferentes, determinado tipo de suplementaciones, y que ya pasaron a ser algo como diario, ¿no? Como una cosa que se usa todos los años como de rutina.
4: Entiendo.
6: Y ya empezamos a estar mirando otro tipo de tecnologías, más como el momento de inseminar a las vacas, las vaquillonas, cómo adelantar su primer parto, también el tema del manejo de toros, que es tan importante, tanto Lauro Artía y también Pablo Mariño hablaban de que hay casi un 70% de productores que no revisan los toros, o sea, es increíble.
4: 70%.
6: Es increíble, o sea, y si uno lo calcula en relación a la cantidad de toros que hay, son miles de toros que hay en los rodeos que están supuestamente montando y los cuales o no lo hacen o lo hacen en muy baja capacidad de monta, ¿no?
4: Entiendo.
6: Entonces, hay aproximadamente entre 27 y 37 mil toros que no están aptos, ¿no? De un total de 185 mil toros. Porque alrededor del 4, seguro, calculando 4% de toros que hay en el rodeo, ¿no?
7: Claro, 4
6: millones casi, 4 millones y medio, 4.400 de vientres.
7: Sí.
6: Estamos hablando de 185 mil toros.
7: Ah.
6: De los cuales, te das cuenta que es increíble, un 57% no revisa.
7: Es sorprendente, ¿no?
6: Sí, sí. Estamos hablando mucho más de la mitad no revisa. Entonces, claro, todo eso hace que por más que uno también aplique tecnología al rodeo de las hembras, después eso también te puede ir tirando para atrás. Y ni que hablar, claro, se calcula aproximadamente un 17% de toros que pueden llegar a tener problemas de varios tipos, ¿no? De todos tipos. Tanto de capacitación, como de monta, como de aplomos, o sea, de todo. Pero bueno, son datos importantes a tener en cuenta, porque después también en cuanto al porcentaje de preñez que tenemos, de gestación, tenemos las pérdidas, que son un 10, un 12%, que si uno lo calcula en más o menos 4 millones de vacas, de las cuales 3 millones y pico quedan preñadas, estamos hablando de 300.000 terneros que no nacen.
7: Claro, claro. ¿Sí?
6: Que fueron gestados, pero que no nacen o que mueren después del parto, enseguida el parto, con el ombligo o con el problema de manejo. Entonces, eso es tan importante porque es casi la totalidad de los terneros que se venden en pie.
7: Sí, sí, este
6: a veces uno habla del claro, de cómo se puede manejar el stock y esto, el otro. Entonces digo, es muy importante que cada variable sea tenida en cuenta.
7: Claro,
6: entonces, sí, bueno, muy importante. Sí, sí, sí. Pero mucho buen dato. Al final el promedio es similar al del año pasado. Lo que sí se desfasa un poco es que, a pesar de que la seca que hubo fue más grande en el sur, ¿sí? Es verdad que en el sur se aplica mucho más tecnología.
7: Sí.
6: Promedialmente, ¿no? No quiere decir que en el norte no haya productores que sí lo hagan en el tema de rodeo de cría. Pero promedialmente el sur, y bueno, y la charla y lo que más machacó Machado es que con medidas de manejo y por supuesto nutrición, se puede superar los problemas climáticos, ¿sí?
7: Uh-huh.
6: O sea, que tanto las secas como los calores son muy importantes en el tema de el número de gestaciones. Pero si uno hace bien los manejos,
7: sí,
6: eso puede ser superado, ¿sí?
7: Muy
6: o sea
7: bien.
6: Que se separa una cosa de la otra, ¿no? O sea, como que no es simplemente el calor el que va a determinar la cantidad de preñeces que haya, ¿sí? O sea, el manejo desacopla, ¿sí? El clima en la tasa de la preñez. O sea, que es muy importante eso y seguir insistiendo.
7: Uh-huh.
6: Una productora, Mato, de la cabaña Bopicuá, muy famosa, del Santo,
7: sí, sí,
6: hablaba que, bueno, de la importancia de la preñez de vaquillonas de sobre año, ¿no?
7: Uh-huh.
6: Entonces, bueno, tener una aparición mucho más anterior en agosto, cosa de poder la vaca de primer cría, o vaquillonas ya de segunda cría, porque siguen siendo vaquillonas,
7: uh-huh,
6: sí, pero preñar antes de los 2 años, tan
7: uh-huh
6: importante, que bueno, eso te agrega una ¿cómo te decía? Un periodo más de preñez para una vaca en el rodeo de cría.
7: Claro.
6: Es importantísimo eso de ganarle un año.
7: Uh-huh. ¿Sí?
6: Entonces, bueno, y eso se logra muchas veces gracias a una movilización hormonal, ¿sí? Haciendo, tratando de que las vaquillonas lleguen al peso primero que nada, o sea, la nutrición es muy importante,
7: uh-huh,
6: pero sí después la inseminación a tiempo fijo, como para tratar de preñar cuanto antes la mayor cantidad de vaquillonas, que pueden llegar hasta un 60-70%. Entonces, es muy importante, porque ellas van a parir antes y también no solo van a tener un ternero más grande, calculando hasta 30 kilos más,
7: uh-huh,
6: eso es muchísimo dinero,
7: claro,
6: en relación al costo que tienen estas medidas de tecnología.
7: Uh-huh. Comprendo. De manera, Juan, que el concepto central es la relevancia del manejo, ¿no? Y entiendo que también la coincidencia del momento del entore con el periodo más embromado del clima también hizo referencia.
6: Claro, sí. Incluso en esta productora también, Matos trataba de sacar enero, porque como que con el calor ya era muy baja la posibilidad de preñar. son ganados, estamos hablando de ganados que son europeos, y entonces, bueno, sufre muchísimo el tema de calor, y es una de las causas por las cuales también hay una baja preñez en la, cuando uno suelta los toros. Entonces, bueno, sí o sí, adelantar, tratar de adelantar lo más posible las preñeces de empezando por las vaquillonas y después acomodando el rodeo año a año, ¿no?
7: Exacto.
6: Tratando de adelantar, ¿sí? Y achicar también, por supuesto, el periodo de toros a 60 días, no alargarlos,
7: sí.
6: Porque a veces, bueno, y bueno, y ahí empezó, se habló mucho también de lo que es, bueno, el campo natural y el ganado y los rodeos, que son mucha cantidad,
7: sí,
6: que están en campo natural y, bueno, son proclives a estos toros más largos y bueno, y todo el problema que viene posteriores de pariciones con los terneros, o sea, la vaca está pariendo con los toros adentro de la zanja siguiente.
7: Bien. Juan, el porcentaje es un poquito menor al del año pasado, pues sin embargo, aquel sube y baja que observábamos ya no se da tanto, como que tendemos,
6: bueno,
7: a estabilidad, ¿no?
6: Justamente Emilia Machado decía eso, que gracias a las medidas de manejo hizo todo un estudio estadístico, por supuesto, en donde antes, al principio, era simplemente separar los rodeos por manejo o sin manejo especial, ¿viste? Que era una cosa binaria, o sí o no. Hoy en día ya lo está separando en muchas variables de manejo, que todas son... Y todas influyen un porcentaje, ¿no? Destete precoz, destete temporario, suplementación, inseminación a tiempo fijo, adelantamiento del parto de la vaquillona. O sea, todas esas medidas de manejo puntean también en una mejora en la en el porcentaje de preñez final.
7: Uh-huh.
6: Entonces, eso es muy importante y eso ha hecho que las fluctuaciones que habían antiguas de 70%, 71%, 84%, iban subiendo y bajando. Hoy en día, a pesar de la seca, se van subsanando. Entonces nos vamos quedando en un promedio estable, ¿sí? De un 80, arriba de un 80%. Que bueno, que es mejorable porque hay establecimientos que tienen el 90. O sea, y son los que tienen mejores manejos, por supuesto, ¿no?
7: Es claro, es claro. Muy bien, muy bien. Podemos esperar entonces el tema de los 3 millones para el año que viene.
6: Sí, es que más, uno ya siempre se tiene que poner la zanahoria y ir tratando de llegar a los 3,5 millones, ¿no? Como una constante.
7: Bien,
6: bueno, de a poco yo creo que hay mucho productor, principalmente en el norte, y pequeños, que a los que no se accede mucho al asesoramiento técnico, que bueno, que quizás en algunos programas del ministerio y eso se pueda llegar a lograr revertir esas...
7: Claro.
6: Productores que tienen porcentaje muy bajo de preñez.
7: Comprendo.
6: Que te baja, te tira abajo el promedio, ¿viste?
7: Estupendo.
6: Pero bien. Se puede. Y bueno, y ya te digo, el tema del manejo hormonal con los kits reproductivos como el del laboratorio FATRO, el tipo
7: sí, contribuye
6: vaginal, las prostaglandinas, ni que hablar, el Dalmapros, el Dalmarelin, el Dalmagón. Bueno, la verdad que son unas herramientas importantísimas y fundamentales en esta movida de claro, tratar de pasar los 3 millones.
7: Exacto. El laboratorio FATRO contribuyendo a este resultado que vaya si tendrá impacto, ¿verdad?, a nivel de la economía del sector y la economía nacional.
6: Sí, de la economía nacional. Y eso también pasa también a ser para la profesión como un desafío, ¿no?
7: Sí.
6: Para un desafío, incluso los veterinarios mismos, los colegas, capacitándose también en unas planillas económicas,
7: sí,
6: en donde uno le pueda demostrar realmente al productor las ventajas de tener un buen manejo en el rodeo de cría.
7: Uh-huh.
6: Y a su vez, con el precio que está teniendo tanto los terneros como los novillos,
7: uh-huh,
6: hay mucho productor que fue o es invernador básicamente, pero que está agrandando su rodeo de cría,
7: claro,
6: por el buen precio. Y eso es importantísimo porque es la base del negocio. Es importante que el que produzca los terneros tenga realmente un buen retorno,
7: uh-huh,
6: que tenga valor ese trabajo extra que tiene, ¿sí? Que no es simplemente engordar, porque es todo el tema de manejo sanitario, del manejo de los toros, del manejo del rodeo, la sanidad, suplementar, hablábamos también del Multifor, que es este producto FATRO, que son aminoácidos esenciales y algunos minerales específicos, que lo que hacen es mejorar el estado general de las vacas cuando terminan el invierno para poder llegar prontas a un entorno temprano.
7: Muy bien, doctor Campos, vamos a despedirnos como corresponde.
6: Bueno, un abrazo para ti, Daniel, para toda la audiencia, y bueno, como la celeste, ¿eh? El viernes vamos arriba que se puede.
7: Arriba que se puede.
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0: No, muy bien.
1: ¿Qué tal? Buenas tardes para ti, Daniel, para toda la gente que nos está escuchando. Con frío, pero bueno, estas son las temperaturas que tienen que haber, las heladas tienen que caer, es parte del ciclo, así que bueno, estamos.
0: Bueno, hay que asumirlo, ¿qué vamos a hacer?
1: Exactamente, y muchas veces cuando las heladas no caen, tenemos otro tipo de problema. En ese sentido, con el control de algunas cosas a las cuales el ciclo de la naturaleza tiene sus porqué, ¿no?
0: Así
1: Así
0: es.
1: que, bueno, hay que dejarla trabajar y
0: ¿No?
1: esperar lo mejor, sobre todo a los que estamos acostumbrados a hablar con producción a cielo abierto, como es toda la producción, la mayoría de la producción agropecuaria.
0: Así es, así es. Seguramente tenemos lindos comentarios y novedades de la cooperativa.
1: Bueno, sí, vamos a arrancar con una invitación. La semana que viene, el jueves de la próxima semana, o sea, el 2 de julio, a las 9 de la mañana, de manera presencial, estamos organizando una charla que se va a realizar físicamente en el salón de aquí de usos múltiples del Laboratorio Colabeco, pero que es una actividad de capacitación. Generada por ACICO, por la Alianza de Cooperativas Innovadoras de Colonia, en la cual vamos a estar con Andrés Cuinque de INEA, que nos va a traer una charla que va a girar en lo que es nutrientes en sistemas agropecuarios. Se va a hacer como un repaso de un poco de lo que son la circularidad y el manejo de nutrientes en el sistema agropecuario como tal. Así que bueno, productores, técnicos que quieran asistir, reiteramos, jueves 2, o sea, jueves de la próxima semana a las 9 de la mañana en el Salón del Laboratorio Curabeco.
0: Estupendo, charla abierta, entonces.
1: Correcto, correcto.
0: Bien, correcto. Bien, lo vamos agendando. Entonces, próximo jueves tenemos a Andrés Cuinque de INEA en esta actividad organizada por el CICO.
1: Correcto. Después, en lo que tiene que ver con la parte analítica del laboratorio Colabeco, bueno, estamos en principalmente en todo lo que tiene que ver con la zafra de silos y todo lo que eso implica, así que todos los servicios que tengan que ver con la calidad de silo, por ejemplo, en el momento de picado, la fibra efectiva, los cajones que tiene el laboratorio, que en este sistema de alquiler a los técnicos o a los contratistas se le otorgan los cajones del método que se llama Penn State, con un protocolo, se lo pueden llevar, pueden hacer las pruebas al lado de la máquina, ajustar el picado. Después, cuando el sistema esté más adelante, hecho todo el proceso de estabilización del silo, todo lo que sea composición, pH, nutrientes, y bueno, dependiendo de las condiciones, también dependiendo de la etapa de maduración del silo, lo que siempre tenemos en cuenta es la presencia de micotoxinas, ¿no? Así que en lo que tiene que ver con silo hay un paquete bastante interesante. Uno, cuando se está haciendo, o sea, fibra efectiva al pie de la maquinaria cuando se hace, con lo que es fibra efectiva, repito, después lo que tiene que ver con composición o de micotoxinas, ahí vamos a estar presentes con todos los paquetes analíticos que tiene el laboratorio. Después lo que tiene que ver, que ya algunos análisis de suelo ya estamos decayendo, digamos, en lo que es la zafra, ¿no? Ya hubo un volumen bastante importante de muestras, pero eso no quiere decir que el laboratorio de suelo sigue funcionando con todos los servicios que tenemos normalmente, a los socios de ALSICO, precios ALSICO, la Alianza de Cooperativas Innovadoras de Colonia, precios especiales en el marco de este convenio ALSICO, y ahí cada socio de cada una de las cuatro cooperativas se contacta con cualquiera de las cuatro cooperativas que integramos al CICO, Cradeco, Sofoval, Fomento Colonia y Colabeco, justamente para interiorizarse en esos precios de esos paquetes especiales de al CICO, coordinar muestreo, etcétera. Después, en lo que tiene que ver también con la parte analítica, recordar y hacer conocer a quienes nos están oyendo, todo lo que tiene que ver con el tema ambiental, que a nivel de laboratorio involucra calidad de agua, calidad de suelos, pero también esos efluentes, ¿no? Que generamos en el proceso

0: productivo. En esa parte tenemos un laboratorio de efluentes que ha venido creciendo en la cantidad de ensayos, que ha incorporado ensayos acreditados según la norma de 7025, así que está en franco crecimiento. Todas las dudas, particularidades, contactos, no duden en contactarse a través de la administración, con el equipo técnico comercial para que leemos más detalles sobre esto. Recordar los nuevos análisis a disposición, que son, por ejemplo, en calidad de leche, el perfil de ácidos grasos en tanque, el perfil de ácidos grasos a nivel de vaca individual. Y otra cosa que también está dentro de esta zafra de silo y que tiene que ver con calidad de leche y todo esto que estamos hablando, es el impacto de los esporulados o de las bacterias ácido butíricas, digamos, ¿no? En estos momentos, con la confección del silo, el uso del silo y demás, pueden aparecer y se elevan en algunos casos la cantidad de esporulados. El laboratorio Colabeco tiene, a través de ensayos de esporulado en silo, después en leche y después en queso, toda es cadena productiva, ¿no? Se pueden buscar en el silo, se pueden buscar en la leche o eventualmente, si identificamos una hinchazón tardía, como puede haber, confirmar que es producto de estos microorganismos. Entonces, el silo, ¿no? Que es lo primero de que se alimenta el ganado, a través de la defecación, puede estar contaminando la cosecha de leche. Esas bacterias se van reproduciendo en ese caldo nutritivo que es la leche, y bueno, en el proceso de elaboración de queso pueden producir lo que se conoce como hinchazón tardía. Ajá. Así que en ese sentido tenemos tres puntos. Sí. El origen, que está en el silo, la transición o ese riesgo en la cosecha de leche, y después lo que tiene que ver con el queso y el impacto económico tiene, porque son quesos de maduración más larga, por lo tanto la inversión en dinero y la posible pérdida es mayor, ¿no? Porque son productos de mayor valor agregado, esos quesos, y que por lo tanto la aparición de la hinchazón tiene un impacto económico mayor, porque es justamente un queso al que el productor le puede sacar un mayor rédito económico, ¿no?
1: Comprendo, sí, muy clara tu exposición al respecto.
0: Sí, para comentar un poquito más cómo es esto, a nivel de qué hacen estas bacterias ácido butíricas, degradan la proteína y convierten el ácido láctico en ácido butírico. Eso tiene que ver con ese proceso que se da en lo que tiene que ver con el origen de la contaminación del silo.
1: Sí.
0: Después, a nivel de lo que es la ruta, la vaca consume todo el proceso de transición a nivel de intestino de la vaca, la defecación, que puede contaminar, sobre todo en la punta de la cola y esos restitos chiquititos, no son grandes pedazos de bosta, por decirlo de alguna manera, que caen, sino que son pequeñas partículas de resto de materia fecal que pueden estar contaminando la cosecha de leche. Esas esporas pasan hacia la leche, y bueno, repito, esa leche es un gran caldo, la leche es un hermoso alimento complejo, muy nutritivo para nosotros, pero también para otros organismos. Eso produce que aumente la cantidad, y bueno, el riesgo de hinchamiento es mayor, sobre todo, repito, en quesos de mayor valor, de mayor tiempo de maduración. Y ahí, en lo que tiene que ver con el asesoramiento, no son los mismos niveles de riesgo cuando uno lo mira en silo, cuando lo mira en leche y cuando lo mira en queso, ¿no? Así que tener en cuenta que cada una de esas matrices tiene un riesgo asociado a la matriz. No es lo mismo tener 1000 esporas en el silo que en la leche. ¿Sí? Así que en el caso que se decida hacer el análisis, que se precise ayuda en la interpretación, sea un técnico, sea el propio quesero, no duden revisar ese resultado y hacer las consultas pertinentes, justamente porque la información es para tomar decisión. Y si esa información no se entiende o no se interpreta de manera correcta, la decisión puede ser no correcta, y bueno, y eso, como todo, tiene sus consecuencias. Así que no solo miremos la la previa, que es, bueno, qué análisis hago, cómo tomo la muestra, todo es importante, pero después, cuando voy a interpretar el resultado, que sea a conciencia, si hay algo que se necesita ayuda o que no se entiende, para eso estamos nosotros, para ayudar a interpretar, sea el productor o sea el técnico. Nosotros respetamos mucho el trabajo de los técnicos, sea veterinario, sea químico, sea técnico lechero. Nosotros trabajamos también mucho con los técnicos. Es el equipo que ayuda al productor, el equipo que ayuda a la industria. Es esa unión entre el laboratorio y el técnico, que interpretan la información, ajustan lo que haya que ajustar, sea en producción, sean buenas prácticas, en diferentes cuestiones. Y bueno, nosotros entendemos que somos los aliados estratégicos para esa toma de decisión. Así que recalcar eso, contáctese si hay duda, ayudamos en lo que es interpretación, que para todo lo que podamos colaborar con la industria, con el técnico, con el productor, que cero, bienvenido sea.
1: Estupendo. Cualquier duda, entonces, consultar al equipo de la cooperativa.
0: Correctamente.
1: Bien. ¿Qué más tenemos, Mauricio?
0: Bueno, por ahora vamos a tener novedades, como todos los primeros de julio, el laboratorio realiza un estudio de costos, de IPC, y bueno, en este caso estamos estudiando el ajuste de aranceles, que ya el primero de julio va a haber una nueva lista de precios, así que ya le vamos a estar comentando un poquito desde el punto de vista comercial, bueno, cuáles fueron los ajustes, en qué se ajustó, en qué se pudo no ajustar, bueno, todas esas decisiones que, con toda la información económica y comercial, reiteramos, somos una cooperativa, esto se presenta a nivel de directiva, se discute, se llega a un consenso, y así es como el laboratorio va tomando estas decisiones comerciales y estratégicas, ¿no?
1: Correcto, muy bien.
0: Y en ese sentido, seguir recordando que los socios de la cooperativa tienen un precio especial en lo que tiene que ver con suelos, efluentes, análisis veterinario, a eso me refiero, a parasitología, toxicología, rosa bengala, bueno, en fin, eso sigue siendo ratificado, ya fue ratificado a nivel de la asamblea, así que eso sigue vigente, no duden en consultar.
1: Estupendo. Dejamos por aquí entonces Mauricio Calvo, gerente general de la cooperativa Colabeco. Te aguardo junto a la audiencia la próxima semana, Mauricio.
0: Perfecto, dejamos por aquí, Daniel, y nos vamos a estar encontrando la próxima semana, como siempre.
1: Un gran abrazo.
0: Un gran abrazo para todos.
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1: Bien, por aquí nos quedamos por un Uruguay productivo. Nos reencontramos con la audiencia de Rural mañana tempranito en todo Tambo. Pasen ustedes una excelente jornada.
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8: Hola país, muy buenas tardes, bienvenidos. Es un gustazo reencontrarnos en esta jornada 24 de junio con los temas principales de la información, los mercados y los agronegocios aquí en Rural. Vamos a repasar enseguida una puesta a punto de la marcha de la actividad de las ventas del lote 21 que se ha venido desarrollando en esta jornada. Mañana será el turno de pantalla Uruguay, además un recorrido en lo que concierne a la producción ganadera sostenible de la región. Hace pocas jornadas se cumplió en Santa Ana do Libramento un encuentro que abarcó a los productores ganaderos del pastizal en lo que refiere a 300 asistentes entre ganaderos y técnicos de la región que estuvieron participando de esta actividad y de una recorrida por establecimientos agropecuarios. Nos va a estar acompañando Josefina Aisele, quien es la coordinadora de la Mesa Ganadera Sostenible a nivel de la región, para conocer las diferentes experiencias que conciernen a la certificación, el acceso a los mercados y el crecimiento de esta herramienta productiva. También realizamos en unos minutos un repaso de la actividad del sector forestal en la mitad del año en el desempeño del rubro, porque se asiste a valores que han disminuido en el marco de tensiones globales, de orden geopolítico y también por la naturaleza de la oferta en el complejo forestal de la celulosa y de los productos tratados. La presidenta de la gremial, Lucía Basso, va a estar en contacto en un ratito. Láminas eficientes de riego, energía eléctrica y su costo, y beneficios a la hora de exoneraciones impositivas, es lo que se abordó en el marco de la propuesta de Regadores Unidos ayer en Mercedes. Esta mañana estuvo en Rural el técnico de esta entidad, Santiago Arana, y vamos a repasar la entrevista que le realizamos. A esta altura le vamos dando la bienvenida a nuestros compañeros Francisco Ferrer en la coordinación periodística, Marcelo Montes de Oca en la puesta en el aire y Federico Ríos en los controles técnicos. Para ir avanzando con las vías de contacto, 099-697834 por WhatsApp y mensaje de texto. Además, lo que refiere a la comunidad de 7.000 referentes de la familia, de la producción, del campo, que se vinculan con esta trayectoria del programa de más de 30 años en la radio, en la televisión, internet y en la prensa escrita, con revistas especializadas como Soja, Cultivos de Verano, Forestación, Expo Prado y demás. En el portal de Agromedios, justamente la información de destaque a esta altura de la tarde, dos o tres temas que se están resaltando y que tienen que ver fundamentalmente con el taller de evaluación de diagnósticos de gestación vacuna que adelantábamos ayer desde Durazno, con las instalaciones de la gremial local, y tres años consecutivos arriba del 80% en los indicadores de preñez. Otro punto que también pueden ampliar es la situación de la citricultura, que genera 65 millones de dólares anuales y sustenta 15.000 empleos en la actividad del rubro. Y como mencionábamos recién, el exitoso balance del encuentro de ganaderos de pastizales naturales en el Cono Sur, que se cumplió en Brasil, en realidad fue en Santana do Libramento días atrás. Todos temas que hemos estado compartiendo a lo largo de las mañanas y las tardes de Rural. Ahora sí, venimos con Fede, que nos va a realizar un trazado de la información meteorológica y también, en lo más inmediato, lo que refiere a la dinámica de la Copa del Mundo. ¿Cómo se está preparando Uruguay? ¡Qué nervios para el próximo viernes, Federico!
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10: Buenas tardes, Leo. El placer de saludarte a ti y a todos los oyentes. En este momento tenemos 9,8 la temperatura aquí en el Prado. Viento del este a 11 kilómetros en la hora, 1016.2 la presión a nivel del mar, 76% la humedad, 15 kilómetros la visibilidad. El atardecer se dará 17.42, ahora en minutitos nada más. Tenemos para esta tarde-noche 11 la máxima, 1 la mínima, con cielo algo nuboso y nuboso, precipitaciones escasas, probabilidad de heladas y neblinas aquí en el área metropolitana. Para esta tarde-noche nuboso y cubierto, con bajas temperaturas también. Les cuento, para mañana jueves 25, disminución de nubosidad, baja probabilidad de precipitaciones escasas, con cielo algo nuboso y nuboso, periodos de cubierto, con 13 la máxima y 4 la mínima. Les cuento que para el viernes tenemos también cielo algo nuboso y nuboso, con nieblas y neblinas, probables heladas agrometeorológicas, 15 la máxima y 3 la mínima. Según el pronóstico extendido del INUMET, no se ven lluvias. En lo que resta de la semana hay probabilidad media, cuanto más probabilidad hay, en el domingo 28 y lunes 29, ya para cerrar la semana y el mes. Bueno, les cuento también en otras zonas del país, y seguimos recorriendo el mapa, por ejemplo en la zona noroeste, Artigas, Paysandú, Salto, con el 14 la máxima, menos 1 la mínima en este momento. Tenemos cielo algo nuboso y nuboso, periodos de cubierto, baja probabilidad de precipitaciones, heladas agrometeorológicas y neblinas. Tenemos también, si seguimos recorriendo el mapa, en la zona noreste del país, Cerro Largo, Rivera, Tacuarembó, 12 la máxima, menos 1 la mínima, con cielo algo nuboso y nuboso, periodos de cubierto, baja probabilidad de precipitaciones escasas, con heladas también. Si seguimos recorriendo el mapa, nos tocará la zona suroeste, Colonia, Río Negro, Soriano, 13 la máxima, 0 la mínima en este momento, con cielo algo nuboso y nuboso, periodos de cubierto, baja probabilidad de precipitaciones escasas, heladas y neblinas para esa zona, para la zona suroeste. Para el centro sur, que ubica Canelones, Durazno, Flores, Florida y San José, 11 la máxima, menos 2 grados la mínima, así que a cuidarse, a estar abrigados. Algo nuboso y nuboso el pronóstico, periodos de cubierto con precipitaciones escasas, heladas, nieblas y neblinas. Así que a estar atentos con las bajas temperaturas también para la zona centro-sur del país. Seguimos recorriendo la zona este con 12 la máxima y menos 4 la mínima. La zona que implica Maldonado, Rocha 33 y La Valleja, con cielo algo nuboso y nuboso, periodos de cubierto, chaparrones costeros, heladas y neblinas. Eso es el pronóstico en este momento para la zona este del país. Y vamos finalizando el pronóstico del tiempo. Leo, si te parece, vamos con los temas del día, que tenemos mucho camino para recorrer hasta las 18:30 horas aquí en Radio Rural.
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12: El sello de los pastizales naturales del Cono Sur, la propuesta que lleva adelante la gremial que nuclea la mesa sostenible tras el encuentro días atrás en Santana do Libramento. Vamos a estar recibiendo en un ratito a Josefina Aisle, quien es la coordinadora de la mesa ganadera de la región en este plano. Y también destacar la participación de más de 300 productores de 5 países en el marco de este encuentro, que fue el 16º. En lo que refiere a la dinámica agrícola, los desafíos, limitantes y oportunidades en torno al riego, el segundo piso del campo para escalar y estabilizar los rendimientos por hectárea. La jornada de Regadores Unidos que repasamos esta mañana en Rural con el técnico de la institución, Santiago Arana. Láminas eficientes, energía y estímulos para potenciar la actividad. Durante esta jornada se ha estado cumpliendo la movida por parte del lote 21. Sigue la estabilidad destacada en el mercado de reposición y también en las haciendas gordas. Además, nos vamos a la previa con 6.200 vacunos que lleva adelante el consorcio de Pantalla Uruguay en las próximas horas. Se mantiene la demanda por productos forestales como la celulosa y también aquellos con mayor procesamiento, pero disminuyen los precios. El diálogo con la presidenta de la Sociedad de Productores Forestales, Lucía Basso, preocupa las voces que plantean limitantes a la expansión de la actividad, particularmente de la mano de aspectos ambientales, donde se tiene avanzado un acuerdo con el Ministerio de Medio Ambiente en este particular. Y además nos acompañará el director de Portal Meteo, Gabriel Labrador, para compartir algunos de los informes que llegan al complejo forestal, justamente a la citricultura, al rubro de la agricultura y la ganadería y la granja, con tendencias sobre heladas, lluvias, donde se afirma el niño en la primavera y el verano, conformando una buena noticia para el rubro.
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12: Vamos al terreno económico. La Federación Rural insistió en que es tiempo de señales para el crecimiento, ya que el productor no puede seguir financiando la pérdida de competitividad del país. La gremial considera que detrás de los desequilibrios de las cuentas públicas existe una causa estructural, el déficit fiscal persistente, que obliga al país a financiar gasto mediante endeudamiento. La entidad resolvió avanzar en el reclamo para denunciar la injusticia histórica del 1% municipal, a pocos días de cumplirse el plazo previsto por parte del ministro de Ganadería, Alfredo Frati, para adoptar una resolución definitiva sobre el polémico impuesto. La entidad reafirmó su histórica posición en cuanto a que este tributo carece hoy de justificación técnica, económica y jurídica. Por último, se manifestó en defensa de la firmeza de los intereses del campo, reclamando condiciones necesarias para que el agro continúe siendo el motor del desarrollo nacional. Venimos con otras áreas. En esta misma línea se está expresando el director de Ceres, Ignacio Munyo, quien planteó la dura realidad de la economía uruguaya. El gasto sigue sin parar y se aconsejó bajar las exoneraciones a los vehículos eléctricos. El director del Centro de Estudios de la Realidad Económica y Social defendió la eliminación de exoneraciones a vehículos eléctricos y propuso alternativas para bajar el gasto público. En el medio del debate y pocas horas después de la interpelación al ministro de Economía, Munyo planteó que la rentabilidad de la inversión productiva en Uruguay es un desafío y los ingresos por unidades productivas aumentaron para sectores exportadores. Los costos medidos en dólares se duplicaron entre el 2007 y el 2025. Vamos a las cotizaciones ahora por parte del Banco de la República en pizarras. Los precios en los cuales se cerraron las operaciones en la jornada, fundamentalmente destacando lo que es la fluctuación del dólar, pendiente de la evolución de Brasil, el principal mercado de referencia en la región, y particularmente lo que hace a la contienda electoral en el norteño país, que va en incremento frente a la instancia electoral prevista para octubre próximo entre Luis Ignacio Lula da Silva, el actual mandatario, y Jair Bolsonaro, hijo, Flavio Bolsonaro, representante de la oposición. Y los números que van quedando, como decíamos, bajo este valor medio, cotizaciones de 40,05 a la compra y 40,15 para la venta. Es de destacar en lo que va de junio, el billete verde retrocedió 0,15%, mientras que en el 2026 subió 2,73%.
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12: Y Y está en marcha la previa del remate 317 de pantalla Uruguay, 6.200 vacunos con financiamiento seguro y sanidad, además de la transmisión digital del evento. Vamos a recibir para conocer el detalle de estos casi 150 lotes a Rodrigo Coco Abasso, lo integrante del escritorio Dutra, quien nos acompaña esta tarde aquí en Contacto. Bienvenido, ¿qué tal?
15: ¿Cómo va, Leonardo? ¿Todo bien?
12: Muy bien, muy bien. Contanos cómo están preparando la actividad de pantalla, cómo viene el mercado.
15: Mañana tenemos remate de Pantalla Uruguay. Comienza a las 9 de la mañana con una interesante oferta que se va en toda una jornada, con un total de casi 6.200 vacunos en 144 lotes. Esta jornada se va a desarrollar desde las 9 de la mañana hasta entrada a las 8 de la noche aproximadamente. Una oferta interesante donde hay destacados lotes, ganados muy buenos. En una oferta más interesante de terneros y terneras, 1.500 terneros, 1.200 terneras. La otra categoría que se destaca son las vacas invernadas, con 1.142 vacas invernadas. Importante oferta también de vientres preñados. Hay lotes destacados en todas las categorías. Hablando con algún colega, todos me destacaron algunos ganados muy buenos, Hereford y Angus, en diversas categorías, y la verdad que esperamos un mercado estable, como se viene dando en el correr de estos días, con alguna especulación y algún ajuste en algunas categorías, propio de la época, obviamente, pero con una oferta que comienza a reducirse y se comienza a notar que hay una... Ya el ajuste de carga está hecho y lo que se tiene en venta son lotes de bajo volumen en su totalidad, ¿verdad?
12: Sí, naturalmente, teniendo en cuenta las condiciones del invierno y la propia estación del año, tras un desempeño muy interesante de la zafra de terneros.
15: Sí, correcto. Sí, ya se quiere la zafra de terneros, podemos dejarla de nombrar, y los lotes que aparecen realmente son cada vez más puntuales. La herramienta está totalmente activa a través de la página web de Pantalla Uruguay, todo lo que son las profertas, la información más que detallada de cada lote, lo tiene a través de la web de Pantalla Uruguay. Después las condiciones del remate son las habituales, La asistencia financiera del Banco Itaú, con 90 días para operar quienes tengan crédito. Los vendedores, como es habitual desde el inicio de Pantalla Uruguay, están cobrando contado. Y bueno, luego que tener presente que la oferta arranca a las 9 de la mañana, el día de mañana, con los terneros, luego seguimos con las terneras. Atención, que ahí hay un cambio, porque generalmente Pantalla Uruguay hace toda la escalera de machos, vaca y manada, y luego viene con la hembra. Mañana cambiamos un poco el orden, vamos a ir con los terneros, después vamos a ir con las terneras. Siguen los lotes de machos y hembras mixtos, nos vamos con los novillos, seguimos con vaca y manada, vamos con pieza de cría, y luego se iba a quillona de 1 a 2, de 2 a 3, los vientres preñados, y cerramos con vientres entorados. Que bueno, hay un lote solo de vientres entorados, es una categoría que en esta época, obviamente, cada vez aparece menos, ¿no?
12: Sí, es de destacar, y estoy mirando aquí el comunicado del remate 317, el seguro para el ganado vacuno en 100% y también el sello de certificación de sanidad.
15: Correcto, sí, me sacaste el final de la conversación, pero es correcto, sí, Banco Seguro, todo lo ganado que se comercializan a través de Pantalla Uruguay están asegurados, y bueno, por supuesto, las categorías terneros y terneras, aquellos ganados que fueron dosificados, tienen el sello de sanidad de Bolivín.
12: Bien, destacar la posibilidad de seguirlo en las transmisiones por las pantallas de DirecTV, los canales locales, por streaming en la propia web y demás.
15: Tal cual, DirecTV, en el canal Rural 195 de DirecTV, y luego todo lo que es streaming, páginas web de Pantalla Uruguay, y por supuesto, todas las réplicas que salen de la transmisión a través de los escritorios que participan de Pantalla Uruguay.
8: Perfecto, Coco. Seguimos desde las 9 de la mañana al remate 317 desde el Club de los Industriales en Montevideo para quienes deseen acercarse hasta allí. Gracias y compartimos los resultados después de esta oferta que van a despachar en las próximas horas y que llega en un momento de oportunidad del mercado.
15: Más que la orden. Mañana de 9 de la mañana en adelante, Pantalla Uruguay. Si te interesa algún resultado parcial, también estamos en contacto. Así que lo esperamos. Y bueno, esperamos tener la estufita prendida ahí en el local. Así que quienes quieran arrimar y anden en la vuelta a Montevideo, sean bienvenidos.
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8: Y muy destacado en esta mitad de la semana lo que está ocurriendo con los precios de la lana en el mercado internacional. Los comentarios generales que aporta el Secretariado Uruguayo de la Lana destacan que en la zafra 2025-2026 ha transcurrido con una jornada de bajas en este día. El indicador del este descendió 6 centavos, terminando en 1943 en moneda australiana. En dólares americanos, la baja fue mayor por efecto cambiario de 18 centavos y quedó en 1.342 centavos de dólar americano. El mercado de vellón merino cerró la zafra 25-26 con una tendencia más débil y descensos generalizados en los precios. Las lanas más finas fueron las más afectadas, con caídas de entre 20 y 40 centavos australianos en los 18 de micras y más finos, mientras que las categorías medias y gruesas retrocedieron solo entre 5 y 15 centavos australianos. Los vellones de buen estilo, correctamente acondicionados y con alta resistencia, más de 40, lograron sostener sus precios y cerraron firmes. Aunque todos los compradores participaron activamente, los mismos lo hicieron con una actitud más selectiva y sin competencia. El sector cruza mostró un comportamiento estable al cierre de la temporada. Para la primera semana de la zafra 2026-2027 hay una oferta de 33.500 fardos que se venderán entre el primero y el jueves 2 de julio. También todo este panorama ha contribuido a dinamizar la actividad local.
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4: Ayer lo adelantábamos en Contacto, el precio recibido por la industria en dólares de abril fue 10% menor al de diciembre del 2025 en el sector lácteo, con descenso en los valores del mercado interno. Mientras que el precio de la leche en el tambo en mayo de 2026 fue de 17 pesos y 43 centavos de dólar. La remisión de mayo de este año alcanzó 188 millones de litros, 10% más que en igual periodo del 2025. Las claves para enfrentar el invierno, de la mano del diálogo con el veterinario Ramón Juan Bels.
5: Sí, a nivel de lechería, digamos, estamos atravesando un momento muy bueno, en el sentido que los rodeos están muy bien, la base forrajera también. Pienso que tendríamos que presupuestar un poco, calculando que probablemente a partir de la semana que viene y de repente tal vez el mes de julio sea de muy bajo crecimiento, como suele ser en pasturas, y bueno, presupuestar un poquito la ronda que tenemos de pastoreo, también ver lo que nos va quedando de reserva y sacar las cuentas para tratar de llegar a la primera semana de agosto sin bajar los niveles de producción. Eso, normalmente el fusible son los concentrados, o sea, la dieta que armamos en concentrado, o a veces subir un poquito también las reservas si disponemos de ellas y son de buena calidad para mantener producción, ¿no? Porque en estos momentos sabemos de que sacando probablemente el mes de lo que queda de junio y julio, probablemente agarremos la bajada después en agosto, porque están dando que sería tal vez un mes con temperaturas un poquito más por arriba de la media, y bueno, en el norte siempre en agosto ya hay un despegue, y yo creo que probablemente lo tengamos aquí también, así que bueno, también aprovechando mucho la zafra de reproducción, que es un momento clave que estamos atravesando ahora en ese sentido, ¿no? Pero esa baja del petróleo que aparentemente es consecuencia de que, bueno, que habría un acuerdo de paz, por suerte, en el Medio Oriente, daría la impresión de que eso nos va a traer beneficios, nos debería por lo menos traer beneficios importantes en el corto plazo, porque así como se han ajustado fuertemente los combustibles al alza porque no tenían más remedio que al ser tomadores de precios de hacerlo, creo que cuando, si bien esto no es directo, no baja hoy y mañana, o sea, ya hay comprado combustible para adelante, pero las próximas compras, si se mantiene este precio de caída importante, va a haber seguramente una baja a nivel de combustible, lo cual impacta en toda la producción y fertilizante también, ¿no? Que realmente es un momento que lo precisamos. Los verdeos de invierno necesitan su fertilización de nitrógeno, los cultivos de invierno que se empiezan a implantar también, y bueno, eso creo que va a ayudar un poco también a que podamos darle un empuje a la base forrajera en los tambos también para tener buena producción de pasto, ¿no?
4: Sí, se viene transitando un ejercicio, el cierre del mismo va a ser con elevados volúmenes de producción, históricos además en remisión.
5: Sí, realmente es así, probablemente no sé qué márgenes dará, pero es muy probable que alcance, no sé, tal vez por arriba de un 10% en el ejercicio total. Me animo a decir de que sí, realmente nos jugó a favor mucho el clima, nos jugó la relación de concentrado litro de leche, la gente que también ha agarrado buen manejo en momentos claves, como son preparar las pariciones con excelentes preparto, la gente le pone una ficha al productor, le pone una ficha a los rodeos, invirtiéndole un poquito en 20, 30 días, que son los prepartos, y eso tiene un impacto hacia adelante. O sea, los ganados no juegan con la reserva justa, hacen sus reservas también, porque nosotros no lo vemos, pero todos esos aportes de vitaminas, muchas veces que hacemos en ese momento que tienen dieta seca, que no tienen demasiado aporte de vitamina, en esas sales preparto que además van con todos esos productos incluidos, hacen una reserva corporal que después el animal la utiliza en producción una vez que está en carrera, ¿no? Así que bueno, yo creo que sí, que estamos muy enteros a nivel de lo que es la máquina de producir, esperando sí una primavera que capaz que es lluviosa además por lo que están diciendo, pero entre los extremos creo que si no es demasiado, siempre que haya más agua nos va a favorecer y bueno, capaz podamos tener un buen ingreso también en tanto de leche como de poder reconfeccionar reservas en esta primavera que viene.
4: Claves de la producción animal para enfrentar el invierno.
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4: Las últimas actualizaciones de tendencias climáticas afirman el Niño con condiciones favorables para los cultivos agrícolas próximos de verano, es decir, los que se están implantando a partir de las semanas venideras. Estamos en contacto con el técnico y director de Portal Meteo, Gabriel Labrador. ¿Cómo estás, Gabriel? Ahora sí, en el invierno, ¿cómo va todo?
11: Leonardo, amigos de Radio Rural, la Radio País, excelente. Bueno, mucho frío. Sigue el frío, próximamente más heladas, vientos predominantes del sector sur, cielos nubosos, escasa insolación. El panorama con respecto a lo que comentabas al iniciar es que el Niño está, ya es un hecho, ya está declarado, este fenómeno que hace que las temperaturas de la superficie del mar en el Pacífico Ecuatorial Intertropical cerca de América del Sur estén por encima de lo normal y eso altera la circulación general atmosférica y, por lo tanto, provoca mayor llegada de aire más húmedo y relativamente más cálido a la Cuenca del Plata. Esto nos lleva a una señal de lluvias por encima de lo normal en el sureste de América del Sur. ¿Cómo repercute en Uruguay? Bueno, lo que estuve analizando básicamente es que el pico máximo, que coincide con los pronósticos del IRI, del Instituto para el Clima y la Sociedad de la Universidad de Columbia, es que la intensidad máxima de este evento se estaría dando en lo que sería el trimestre septiembre, octubre y noviembre, y también abarcaría, digamos, parte del invierno. Por lo menos agosto podría ser un mes ya lluvioso, y lo mismo que septiembre, octubre y noviembre, con un pico en noviembre. Continúa en el verano del hemisferio sur, este evento, un poco de menor intensidad, pero sigue fuerte. Quiere decir que nos espera una primavera y un verano relativamente lluviosos, más la primavera quizá que el verano. Y bueno, esto repercute de diversas formas en distintas actividades, Leonardo.
4: Sí, por supuesto, para tenerlo en cuenta en la proyección, que por cierto vamos a ir actualizando, además Portal Meteo dispone de los servicios de consultoría climática para empresas vinculados con estas tendencias de lluvias, en particular en meses claves para la agricultura, como lo son primavera, verano, además de la información relativa a heladas en la citricultura. Ayer se inauguró la zafra, y hablando de heladas, vamos a seguir con este sello en los próximos días.
11: Sí, tenemos con estos pasajes de que se están dando con cierta continuidad de frentes fríos, ingresos de aire muy frío del sur, luego se establecen sistemas de alta presión, hay un enfriamiento muy importante durante la noche, sobre todo en las noches despejadas. En las noches despejadas hay una pérdida de radiación muy importante desde los suelos. Esto hace que la temperatura, no solamente baje la temperatura del aire, sino que también baja a nivel de suelo. Y por lo tanto, llegamos al punto de congelación. Y bueno, tenemos ahora para mañana jueves heladas previstas, además de nieblas y neblinas en la madrugada y parte de la mañana, con temperaturas mínimas sobre el césped que van a estar de 0 grados e inferiores, incluso alguna helada también meteorológica, porque podemos llegar a tener temperaturas mínimas al abrigo meteorológico. Para el viernes es una situación bastante similar, aunque quizás digamos que las mínimas se van a dar más en el este que en el norte, por ahí por lo que sería para el lado 33, Castillos, Minas, ahí las mínimas van a estar muy bajas el viernes, también con heladas, y lo mismo el sábado y el domingo sin lluvias, eso sí, tanto este miércoles, mañana jueves, algún pasaje de nubosidad puede dar algún chaparrón, alguna llovizna muy débil, incluso la probabilidad de algún evento de graupel, esa especie de granizo pequeño, digamos, parecido, son como copos de nieve que se congelan, digamos, y puede haber algún evento de eso, y tenemos hacia el domingo una inestabilidad importante que va a afectar principalmente lo que es el norte, el noreste y este del país, con tormentas y lluvias, y hacia la noche del domingo puede afectar el resto del territorio nacional. Ya a partir del lunes 29, otra vez vientos del sur, otra vez digamos se acomoda el tiempo, y ahí vamos a tener toda la semana que viene, que creo que también es semana de vacaciones de julio, si mal no recuerdo, vamos a tener, salvo el miércoles primero de julio, que hay un pasaje de rápido, un frente frío con un ingreso de aire muy frío, no tendríamos precipitaciones salvo ese primero de julio. La próxima semana tendríamos solamente ese pasaje de nubosidad, el miércoles, algo más el viernes, pero muy rápidos y prácticamente no teníamos precipitaciones, si continúan las bajas temperaturas. Quiere decir que el julio viene duro en cuanto al frío y por momentos ventoso, digamos.
4: Gabriel, en relación con la segunda mitad de julio, ¿ya podemos tener temperaturas más elevadas en las máximas?
11: Realmente no es lo que estamos viendo, porque no se vislumbra, digamos, en lo que es el mes de julio, no hay un ingreso de aire cálido marcado. En algún momento, algún pulso que se puede dar de aire cálido tipo veranillo, recién podría darse por allá, después del el 15 por ahí, por el, capaz que para el antes, capaz que para el 9, 10 de julio, con vientos del sector norte, que vamos a tener unos días por ahí por el 8, 9 de julio, tendríamos vientos del sector norte, y ahí podría haber algún pulso de aire cálido. Eso aliviaría bastante, duraría lo que sería el 9 de julio, y después para el 10, 11 habría un desmejoramiento, un pasaje de un frente frío. O sea que después de estos eventos que se van a dar en el norte, noreste y este del próximo domingo, el otro evento importante recién se estaría dando para el 11 de julio por ahí.
4: Gabriel Labrador, técnico y director de Portal Meteo, gracias, y recordamos que están a disposición de los interesados los informes de consultoría empresarial atendiendo las diferentes necesidades de predicción para los agronegocios, pero también para áreas como el turismo, la forestación y demás. Hasta pronto.
11: Gracias, y recuerden que tienen la aplicación sequía.uy con condiciones meteorológicas en su propia localidad y pronóstico a 10 días y predicciones climáticas para varios meses hacia adelante. Hasta la próxima, muchas gracias.
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4: Venimos con las actualizaciones del mercado ganadero en esta tarde. Está en desarrollo el remate 250 por parte de Lote 21. En lo que refiere a la comercialización que se está registrando por el consorcio, vamos a los detalles de la actividad, fundamentalmente por la estabilidad de los precios y la firmeza que se logra en la venta, y en particular los promedios que corresponden a las categorías comercializadas hasta este momento. Los terneros hasta 140 kilos en promedio 4,66. Terneros entre 141 a 180 kilos 4,17, subieron 2%. Los terneros de más de 180 kilos, 3,97, $810. Y los terneros en general, $744. Los enteros de un año hicieron $3,15 para situarse en $756. Este es el panorama entonces de Lote 21, que ampliaba con el marco del contexto ganadero el operador Juan Andrés Dutra.
16: Estamos en un momento de lógica, por decirle, menor ritmo, de lógico menor ritmo por un tema de invierno, de un tema de época del año. Siempre en invierno y en verano el se frena un poquito la operativa, pero seguimos con la misma tónica de productores que no han podido reponer, de productores que la demanda sigue operativa, que sigue ávida de bocas. Hay muchos campos que no han podido poblar, que no han podido reponer, y bueno, estamos en esa con un mercado bastante estable, bastante firme, A diferencia de otros años, estoy de acuerdo con el comentario de oferta acorde a la época del año, a diferencia de otros años, que la demanda también se frena, este año la demanda sigue operando y sigue pidiendo, te diría que en todas las categorías, salvo en un terreno muy liviano por un tema de que son las categorías más susceptibles al invierno y las que podrían llegar a dar más trabajo, el resto de la categoría se vende todo sí. y los valores siguen firmes y estables. Tenemos una buena faena y te diría que a pesar de todo eso hubo bastantes distorsiones por un tema de clima, las lluvias de la semana pasada molestaron bastante en el norte, sobre todo hay muchas intendencias que no permiten entrar a los camiones con 24 hasta 48 horas después de que haya caído un agua, y eso distorsionó mucho, eso hizo que las entradas se alargaran también, sumado a una estrategia comercial de la industria que está intentando sujetar los valores, y evidentemente que no puede porque no hay oferta de ganado de pastura, hace que bueno, sí, tenemos una faena buena, tenemos precios firmes, estables, está bastante dispar en cuanto a plantas, porque algunas están haciendo, están con las cuadrillas Kosher, otras están haciendo corral, otras están haciendo sus distintos negocios, entonces está muy desparejo, lo que siempre decimos de consultar al consignatario que está en el día a día de la operativa de la industria, pero seguimos con una industria que viene muy firme. No hay un volumen de ganado gordo especial pronto que empuje como para bajar los valores, no existe tal cosa, así que va a seguir así porque ahora ya entrando el invierno tampoco va a aparecer volumen de ganado gordo especial bien preparado.
4: Amigos, valores y actividad entonces por parte del lote 21 en este remate que está concluyendo a esta altura de la tarde, pero ha tenido una fuerte dinámica en cuanto a la firmeza y la estabilidad de los precios en las categorías de reposición, como acabamos de repasar. 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

0: en la Copa Mundial de Fútbol. Como decíamos, en el transcurso de estos días, las actividades se centraron en Miami y también en Nueva York.
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0: Más de 300 productores de 10 países se reunieron en Santana de Libramento para explorar en el Año Internacional de los Pastizales las oportunidades que presenta esta ganadería. Vamos a recibir a esta altura de la tarde a Josefina Aisle, es presidenta coordinadora de la Mesa de Carne Sostenible del Cono Sur. Desde Buenos Aires, ¿qué tal, Josefina? ¿Cómo está?
7: Sí, bueno, nosotros, bueno, yo trabajo para lo que es toda América Latina, pero en general a nivel global te cuento todas las iniciativas, si querés, que estamos trabajando. Estamos trabajando, bueno, este año creo que sí es muy importante el tema de trazabilidad. Digamos, este año finalmente se cree que a fin de año se va a implementar la reglamentación europea, la famosa EUDR, para productos libres de deforestación. Entonces estuvimos teniendo un evento en San Pablo en tema de trazabilidad. Estamos también, yo acabo de volver de Bruselas para discutir estos temas también con todos los países de América Latina que trabajan en soluciones de trazabilidad para cumplir con la norma europea y las nuevas tendencias que se ven en los mercados, que de alguna manera trazabilidad toca todos los temas de sostenibilidad, ¿no? Con mayor datos, información y transparencia podés demostrar que la carne puede ser un producto sostenible más allá de la deforestación, pero el origen de donde viene el producto con distintos atributos de sostenibilidad. Así que trazabilidad es uno de los focos principales que tomamos por lo menos estos primeros meses del año, tanto para la región del Cono Sur, como también estamos viendo de hacer cosas en México también, que están teniendo problemas con el gusano barrenador, que es un, digamos, le está impidiendo exportaciones de ganado en pie. Entonces, en esos temas estamos trabajando mucho en biodiversidad también, en lo que son las métricas de naturaleza positiva, le decimos Nature Positive Metrics, que también están alineadas a nuestra meta 2030 de que la carne sea un contribuyente positivo para la naturaleza. Así que estamos trabajando alineado los que las empresas que están al final de la cadena, como supermercados, restaurantes, tienen que reportar en temas de biodiversidad o nature, naturaleza, también cuáles son las métricas que necesita el final de la cadena y cómo eso está alineado a las métricas que se están tomando a nivel finca o a nivel región, a nivel nacional. Así que estamos trabajando en eso también está apoyándonos el INEA o distintos centros de investigación de la región y así como también a nivel global. En el tema de clima, todo lo que son también las metodologías para también los cálculos y asegurarnos que todo lo que es el alcance 3 de lo que tienen que reportar las empresas, que sería también lo que son la reducción de emisiones de lo que es a campo, también poder ayudar en estos reportes de las empresas, de métricas de bienestar animal, estamos también trabajando con un reporte sobre el vínculo de lo que es la salud animal y la sostenibilidad, como animales más sanos y que se previenen ciertas enfermedades.

0: enfermedades, también eso se repercute directamente en una baja en emisiones. Comunicación, también un poco haciendo fuertes comunicadores y referentes en temas de comunicación. Bueno, bastantes temas, como verás.
1: Sí.
0: Así es un pantallazo rápido, pero es todo eso.
1: Sí, uno recoge algunas de estas claves en el marco del reciente encuentro regional de la trazabilidad bovina en San Pablo. Allí hubo 120 líderes de 13 países. Se está avanzando y la región hace punta, en particular el Cono Sur, en estas propuestas y herramientas.
0: Sí, la realidad es que los países creíamos que tenían un nivel de avance distinto y la realidad es que están todos con los mismos desafíos. La realidad es que ninguno tiene todavía la solución 100% aceitada, salvo Uruguay, que ya tiene trazabilidad hace muchos años y de hecho estuvo gente de Uruguay, gente del ministerio compartiendo la experiencia de Uruguay para la región. Se progresó, la verdad que el progreso que hubo fue bastante, esto aceleró mucho el desarrollo de herramientas y la realidad es que muchas herramientas que se estaban usando en el sector privado, pero con un alcance bastante limitado a una cadena de un frigorífico o lo que sea, ahora la transición es hasta sistemas públicos, ¿no? Entonces acá entraron los gobiernos, gente de SENASA, gente de Ministerio de Ambiente, Ministerio de Producción, y bueno, justamente los desafíos que hay en esta, digamos, compartir datos, lo que son la interoperabilidad de los sistemas, se charló mucho sobre eso porque realmente la interoperabilidad es algo que todavía hay que trabajar, es un desafío existente. También cuesta que se pueda trazar el 100% de la carne aún en estos países, pero bueno, algunos están más listos para dar respuesta a Europa y otros no, todavía tienen mucho por trabajar. Pero bueno,
1: En,
0: sí, es algo importante.
1: ahí está, en este sentido se destacan las herramientas innovadoras para seguimiento y control de estos modelos productivos, que es una de las claves.
0: Sí, exacto. Las herramientas, la realidad que con los avances de la tecnología hoy en día están y en estos últimos años sobre todo han aparecido muchas formas, digamos, de distintas herramientas, sea con inteligencia artificial, con distintas formas de APIs de leer información de una base de datos a otra, pero bueno, todavía esta interoperabilidad, que lo que pide un sistema esté de alguna manera el otro sistema también se lo pueda comunicar, cómo se hablan entre distintas bases de datos y demás. Es un desafío y después también, ¿no? Barreras culturales, que los productores usen las tecnologías, quieran compartir sus datos. A veces uno cree que con un smartphone cualquier productor puede pasar la información y hay veces que son generaciones, digamos, que no están acostumbradas a esta tecnología. Digamos, se hablaron todo de distintos desafíos, tema de finanzas sostenibles también, la falta de que para que esto escale la necesidad de financiamiento, que el sector de la carne no recibe mucho, la ganadería en general. Bueno, los distintos temas vinculados con trazabilidad, que no es solo herramientas, ¿no? También es vínculo sector público y privado, como te dije, financiamiento, distintos temas que están vinculados a la trazabilidad y a todos los desafíos de la sostenibilidad en general.
1: Y se confirman los impulsos comerciales para valorizar el impacto sostenible, es decir, para darle un plus diferencial a esta producción.
0: Sí, hay señales de mercado. Bueno, claramente cuando hubo una señal de una reglamentación y un mercado que va a bloquear la compra de productos que no tengan, que puedan demostrar que son libres de deforestación, esto se aceleró. O sea que los mercados están, pero bueno, nunca se sabe, ¿no? Siempre todos, mire, acá en estos países del sur de América Latina miramos mucho a China, qué es lo que va a pasar con China, qué va a pasar con Reino Unido, Estados Unidos, o sea. Esto, Europa es una señal, se necesitan más señales, se necesitan más incentivos y bueno, entonces ahí los incentivos vienen de los mercados, pueden también venir de los gobiernos en bajas impositivas o digamos, hay distintos tipos de incentivos que no solo lo tiene que dar un mercado, sino creo que para que esto escale y esto siga avanzando, hay demasiadas cosas también que se tienen que seguir dando.
1: Y además de la mano de la revalorización de la proteína carne, lo que refiere en particular a este sello de sustentabilidad que le puede poner un plus enorme y nos ubicaría muy lejos del techo con grandes oportunidades de expansión.
0: Sí, no sé si es un sello, a veces eso siempre hablamos, ¿no? Si son o son, según el mercado, atributos que se piden, ¿no? A veces un sello de sostenibilidad es complejo, puede tener 30, 40 puntos vinculados a la sostenibilidad, que habla de procesos. Y hoy en día creo que lo que están demandando son atributos. Entonces hablamos de carne baja en carbono, carbono neutro, carne que pueda mostrar que es libre de deforestación, que pueda mostrar que tiene cierto nivel de bienestar animal o libre de antibióticos. O sea que son atributos que según el mercado son más o menos valorizados. Se traducen en precio, pero no al nivel de ese incentivo grande para que esto despegue. Entonces, bien, es lento, hay señales, es un buen momento para la carne, aunque también hoy en día, como hay falta de carne, tiene un precio alto, todo tipo de carne se vende, o sea que es un buen momento, pero para vender carne con un precio encima más elevado, con atributo de sostenibilidad, también es otro desafío, ¿no?
1: Josefina, la última, ¿cómo están tomando los productores estas oportunidades porteras adentro en el área bajo el sistema de sustentabilidad?
0: Hay de todo, siempre tenés el productor que se anima a ir un poco más y arriesgar y todos estos temas nuevos le gustan, les apasionan y siempre está el que es, digamos, de alguna manera resistente a esto, se resiste, a veces por falta de conocimiento, a veces por miedos a que esto signifique compartir información o más para que le cobren más impuestos, tenés todas las posturas. De a poco va cambiando, pero bueno, también con más señales de mercado y con, digamos, con mayor experiencia y que esto vaya avanzando, cada vez más productores se van a animar. Pero sí, todavía hay mucho por recorrer, hay por difundir información, por entender de qué hablamos cuando hablamos de cada uno de estos atributos, que a veces hay información que se va pasando de boca en boca que no siempre es correcta. Pero bueno, la que sí es correcta es tal vendió la carne o vendió a un precio más alto. O sea que eso es lo que más rápido llega.
1: Y hablamos
0: Así
1: de un
0: que si
1: menor
0: esto
1: costo
0: pasa,
1: de
0: esto va a
1: producción
0: avanzar.
1: también.
0: Menor costo de producción, mayor eficiencia. Nosotros siempre intentamos ir por el lado, más allá de que después hables de emisiones, de va una baja en emisiones, siempre intentamos ir por aumentar la productividad, ¿no? Con producir más kilos de carne con el mismo animal. Y mayor eficiencia, menores costos. O sea, eso es la sostenibilidad para nosotros. Después le podemos ponerle a ti. Que querramos de emisiones o de libre deforestación y demás. Pero la realidad es que al productor, nuestra forma de llegar y comunicar esto es, si sos más eficiente, emitís menos. Si producís más kilos de carne, digamos, mayor ganancia de peso diario por día, digamos, animales que no se enferman, que o sea que por ahí el mensaje siempre se termina traduciendo en productividad y eficiencia también.
1: Josefina Aysele, directora de GRSB para Latinoamérica, gracias por este contacto.
0: Bueno, gracias por el llamado. Hasta luego.
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4: Las herramientas claves para levantar las restricciones que pesan sobre la expansión del riego, la eficiencia de las láminas de aplicación, los altos costos de la energía y la ampliación de los beneficios fiscales. Temas que abordaron los regadores unidos en la jornada de sistemas en Mercedes y que repasó en Rural el técnico de la institución Santiago Arana.
5: Como asociación que nuclea a los productores que riegan en el país y con el objetivo de promover y desarrollar riego, presentamos ayer una jornada que habitualmente estamos haciendo dedicada más bien al análisis no de los cultivos bajo riego, sino de los sistemas de riego en general. Tres temas que nos convocaban. El primero es el tema de los beneficios que tiene para los regantes la UTE, y para eso invitamos a técnicos de UTE a explicar los beneficios y a explicar los criterios que, como contrapartida a ese beneficio, UTE le exige a los productores, sobre todo en el control y la compensación de la energía reactiva. Ahí presentaron Jorge Caramés y Alberto Micalayunas, que son Jorge es ingeniero de UTE y Alberto es consultor en el tema de energía reactiva, y la verdad es que estuvo muy buena esa primer charla, donde explicaron un poco de qué se trata la reactiva, cuáles son los distintos mecanismos para poder compensar esa energía que se consume cuando uno está consumiendo potencia, también consume energía reactiva, y en sistemas que tienen varios consumos de energía en un mismo servicio, porque a veces hay varias bombas y además hay los motores eléctricos de los equipos cuando se mueven, que van entrando y saliendo, más un aire acondicionado, un pastor eléctrico, en fin, diferentes consumos requieren determinada tecnología para controlar y compensar esa energía reactiva. Me parece que fue una charla bastante útil para los productores, para poder hablar con los instaladores eléctricos y poder instalar estos sistemas en todos los lugares donde haya servicios de riego, para poder aprovechar ese beneficio puntallano que nos está permitiendo al día de hoy regar 24 horas sin tener que parar en el horario caro, que eso nos da una ventaja importante, un 20% más de aprovechamiento diario del sistema de riego. Tenemos equipos o sistemas que pueden regar un 20% más por día con la misma inversión, en la medida que podamos, en esas 4 horas de punta, que es cuando la energía es más cara, poder regar de todas maneras, usando el beneficio puntallano para regantes de UTE.
4: Bien, y en ese sentido, particularmente, la preocupación que se ha extendido sobre el costo del acceso a la energía para riego, ¿cómo lo evalúan en la visión de sistema en el grupo técnico de regadores?
5: Bueno, en la segunda charla o la segunda parte de la jornada de ayer fue justamente un análisis que hicimos con Regadores Unidos, básicamente a través de Gastón Seven, que es el ingeniero que está contratado por la asociación para seguir un poco estas cosas, que hizo un trabajo espectacular recabando información bien detallada de las características técnicas y del funcionamiento, alturas, tuberías, lámina de aplicación, de más de 900 pivot que forman hoy, más de 900 pivot de los que forman hoy Regadores Unidos, o sea, tenemos una masa bien representativa de cómo son los sistemas que riegan hoy, y en base a ese análisis se hizo, por un lado, un análisis de qué posibilidades tiene real esos sistemas de cumplir con la demanda de los cultivos sin generar ineficiencias por evaporación o por escurrimiento, donde te adelanto, la conclusión es que la mayoría de los sistemas, la enorme mayoría de los sistemas, si manejamos bien operativamente el sistema, y si no se rompe, y si no hay cortes de energía, y no se rompe la bomba, etcétera, tienen condiciones de diseño como para satisfacer la demanda de los cultivos. Eso es una tranquilidad en cuanto al diseño con que se están armando los sistemas de riego. Y por el otro lado, sabiendo cuáles son las potencias requeridas o las presiones necesarias y los caudales, podemos calcular cuál es la energía que es necesaria para moverlo. Y en ese sentido se hizo todo un análisis de los diferentes tarifas a las cuales puede comprar energía a UTE un productor, que puede ser como mediano consumidor, que es que sea menor a 250 kilowatts, que es una cantidad que cuando uno está hablando de riego realmente no es mucho. Si se pasa de ese valor, ya pasa a gran consumidor. Y lo que se analizó fue, para esas diferentes tarifas, cómo terminaba incidiendo el costo fijo, que el costo fijo está básicamente asociado a la potencia contratada, y cómo incidía el costo variable, que es el consumo de energía, donde la preocupación nuestra y lo que podemos constatar es que, sobre todo para aquellos productores que tienen contratados servicios como gran consumidor uno, o sea, que compra energía en cantidades mayores a 250 kilowatts, si la compra en baja realmente es inviable, o sea, no le conviene comprar esa energía al productor. Si la compra en media, la verdad es que ahí tenés una evolución de los últimos 5 años que es preocupante, que ha ido encareciendo el costo de esa energía hasta llevarla a límites donde para el promedio de las necesidades de riego anual de los sistemas está muy cerca ya del punto de equilibrio con el gasoil, que es una situación que nos preocupa, que tiene que ver con una política de UTE de desenergizar el costo de las tarifas, o sea, de que el costo del kilowatt consumido tenga cada vez menos peso en el costo total y cada vez pese más el costo de la distribución y de la infraestructura, o sea, de la potencia contratada, y eso en el caso de productores que usan la energía, que consumen energía solo 4 meses al año, en el verano, cuando riegan, termina sobreponderando el costo fijo de la potencia contratada, que se termina pagando 12 meses, y al final termina siendo una energía que queda realmente cara, y eso es una preocupación fuerte que tiene la asociación de cara al desarrollo futuro de,
4: por supuesto,
5: del riego.
4: Queda clarísimo. La última, brevemente, Santiago, ¿son suficientes los estímulos en la COMAP para seguir escalando, creciendo en área? ¿Qué más se necesita para ponerle ese segundo piso al campo? Y tú hablabas de los pequeños y medianos productores también en el acceso a esta tecnología.
5: Bueno, la verdad es que ayer tuvimos como invitados a la gente del estudio Nopich, que vino Mercedes Gómez y vino Elías García a contarnos, la verdad, una presentación muy clara, muy muy buena, en la que estuvieron contándonos cómo era la nueva reglamentación de los proyectos de inversión de la COMAP, que la verdad que para proyectos que incluyan agropecuarios, que incluyan riego, la verdad que tiene un montón de ventajas, un montón de mejoras respecto a lo que había antes, donde sobre todo una cosa que a nosotros nos parece sumamente importante es los plazos. Tenemos plazos relativamente largos para poder aprovechar los beneficios fiscales, poniéndonos un poco a resguardo de todo lo que es la variabilidad en rentabilidad que tiene el agro. Y bueno, normalmente son plazos superiores a los 10 años para proyectos con riego, eso te da un buen margen, más 2 años que se puede suspender, con porcentajes sobre la inversión de beneficio fiscal que están entre el 70 y el 80%, que favorecen además a las micro y pequeñas empresas. Pensamos que en ese sentido la estructura de beneficios que hoy ofrece a la inversión la COMAP está bien alineada con lo que requiere el desarrollo y la inversión muy alta que pide el riego para poder desarrollarse.
4: Santiago Arana, la visión y el desarrollo del riego, el segundo piso del campo.
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4: Los diferentes elementos que van conformando el desempeño de las exportaciones forestales al promediar el año, hemos tenido una primera mitad marcada por guerras comerciales, enfrentamientos bélicos, impactos sobre los costos del transporte marítimo, entre otras variables. ¿Cómo se posiciona el rubro en este tramo rumbo a la recta final del 2026 tras una demanda que sigue sostenida, pero de alguna manera gravitan estas situaciones junto a otras en los precios, para lo cual seguramente va a clarificar el escenario la presidenta de la Sociedad de Productores Forestales, Lucía Basso? Bienvenida, muy buenas tardes, un gusto.
9: Buenas tardes, Leo, ¿cómo estás? El gusto es mío.
4: Bueno, muy bien, muy bien. ¿Cómo van las cosas?
9: Bueno, a ver, El 2025, digamos, el sector cerró en segundo lugar de exportación de bienes, ¿no? El total fueron alrededor de unos cerca de los 3.000 millones de dólares, un poco menos del año anterior. A mí no me gusta decir que fuimos los segundos, fuimos casi los primeros. y que es más o menos alrededor de un 10% abajo de lo que fue el cierre del 2024, ¿verdad? Eso básicamente fue dado por los precios, baja de precios en la celulosa. La verdad que el precio de la celulosa arrancamos en el 2025 con los precios que parecía que iban repuntando. Después fueron a la baja a partir del segundo semestre y ahí seguimos hasta el día de hoy en la misma situación con valores de la celulosa que no pasa a los 500, 600 dólares la tonelada. Entonces, por tanto, esas, digamos, que estamos o sea, se cerró de una manera que sigue estando en la misma situación, donde hay demanda, pero los precios están digamos están más bajos de lo normal. Obviamente en la celulosa sigue siendo el principal producto de exportación, eso está claro. Lamentablemente los precios siguen bajos y el volumen que se exporta sigue siendo alto, pero precios que no eran los esperados. Por otro lado, el tema de si pasamos a lo que es el madera de la industria de la transformación o madera sólida, la situación es parecida, pero como hay diferentes productos, un poquito diferente. O sea, los precios también están bajos, algunos productos tuvieron una leve mejoría, pero están como enrarecidos los mercados, digamos, están en el sentido de que están enlentecidos, no se pueden hacer, está difícil hacer contratos de suministro más en el largo plazo, entonces se van haciendo como quien dice ventas spot o ventas puntuales, a diferencia de lo que como siempre funcionaba, ¿no? Si vamos a pinos y eucaliptus, en el caso de la madera de pino, hubo una pequeña mejoría en los precios de la madera de aserrada de pino, pero la de eucaliptus, ya te digo, el tema de los productos de eucaliptus han mantenido o han bajado los precios, y el punto más crítico es lo que te digo, son los contratos más en cortoplacistas, ¿verdad? No sé si recuerdas el año pasado que Lumin tuvo que hacer una parada de la planta mandando creo que fueron casi 400 empleados a seguro de paro, y bueno, después retomaron. Pero bueno, eso pues muestra un poco cuál es el estatus de los mercados y cómo está la cosa.
4: Cierta cautela entonces por ese lado en un escenario global internacional de tensiones también que seguramente impacta en el intercambio en su conjunto del sector.
9: Exactamente, sin duda. No es que esté, digamos, mal ni que hay, pero bueno, está, ya te digo, en un momento que no es el mejor, en donde la demanda sigue siendo alta, que eso realmente es fundamental, obviamente, pero para algunos productos pasa un poco esto, como te comentaba, el tema de contratos más a corto plazo, más inciertos y demás. Pero bueno, de todos modos el sector se sigue desarrollando, sigue creciendo. Hay tres nuevas industrias, como sabés, que estaban anunciadas desde el año 2024 y comenzaron en 2025 comenzaron las construcciones de las plantas, dos en Rivera y una segunda planta de plywood o de tableros en Cerro Largo de Lumin. Esas industrias están en funcionamiento y de hecho una de ellas, que es Brass Pine, que inicialmente era una inversión bastante menor de lo que realmente se hizo. Inicialmente habían anunciado una inversión de unos 100 millones de dólares, o sea, una planta bastante más chica. Redoblaron la apuesta y es una inversión, una planta de alrededor de unos 250 millones de dólares, y cualquiera que vaya por la ruta 5 rumbo al norte, antes de llegar a Rivera, a mano izquierda pueden ver toda el movimiento que hay de construcción de esa planta. Entonces, eso también son buenas noticias y sin duda seguimos siendo un país confiable para los inversores, ¿no?
4: En lo que refiere fundamentalmente a la expansión de la base productiva forestal, en su momento se señaló la oportunidad de crecimiento, de ampliación, de aumento. Hoy, con esta mayor cautela global, ¿está en revisión ese escenario?
9: Vos sabés que no tiene mucha relación, ¿no? Porque no te olvides cómo es una inversión en el largo plazo. No tiene mucho que ver. En realidad, la expansión de la base forestal tiene mucho más que ver con un tema de regulación interna que de mercado internacional. Eso es así, no está relacionado. O sea, el mercado forestal, es así, funciona así, con altibajos, sobre todo en el mercado de la celulosa, ¿verdad? Funciona así, con altibajos, o sea, la celulosa sube y baja de precio, históricamente ha sido así de esa manera. Pero eso no afecta al tema de que se invierta más o menos en determinados países, ¿no? No va por ahí.
4: ¿Y en el plano interno las señales siguen siendo estimulantes para el rubro?
9: Hay varias amenazas, llamo yo, ¿no? De querer cambiar, de querer prohibir, de querer restringir. Hay que parar con eso, porque eso son todas malas señales, ¿no? Para los potenciales inversores y para los inversores que están acá. Hace poco salió, sí, un anuncio de que quieren proponer restringir 1,5 millones de hectáreas, sacarlas de lo que son de los suelos de propiedad forestal, no forestadas, ¿no? Suelos de propiedad forestal que aún no están forestados, porque están afectados por ya sea por áreas de conservación y otros aspectos y las quieren restringir o prohibir que se pueda forestar en esas áreas. Eso es una muy mala señal. Lo mismo todos los temas de regulación que hemos tenido con medio ambiente también son malas señales. O sea, las reglas tienen que ser claras, no podemos estar todo el tiempo queriendo cambiar. Y ahora con el medio ambiente, estamos llegando a un acuerdo aparentemente y esperemos que ahí quede todas las cosas, todos los aspectos que hay en discusión, que queden claros y que las reglas no se cambian y se mantengan en eso. Pero ya te digo, el tema de cambiar reglas y proponer nuevos proyectos y prohibir no es una buena señal. Por el momento, te diría que no han llegado grandes inversiones en este último tiempo, ¿no? Está un poco más quieto, o sea, sí, que hay que estar atento.
4: Y en cuanto a los cambios en las exigencias ambientales, ¿qué fundamentos se han expresado en un rubro que ya lleva décadas de desarrollo y expansión, llegando a ocupar en este tiempo el primer, segundo o tercer lugar en las ventas al exterior?
9: Mira, los cambios en las exigencias ambientales están dados básicamente, están muy enfocados en el tema de los suelos. Hay un porcentaje de áreas forestadas que están fuera de suelo de propiedad forestal, pero es por diferentes motivos. Un gran motivo es porque fueron plantaciones que se realizaron muchísimo antes de la ley forestal. Todo lo que son cortinas de abriga y sombra, imagínate que no tenían, o sea, más que ley forestal ni nada, no nada de eso. Después, en un momento, se había aprobado un decreto en donde si vos tenías, que era el decreto 333/90, que si un productor tenía, esto aplicaba por padrón, lo que se llamaba el 60 del 40, tenía 60% de suelos de propiedad forestal, el restante, si el padrón quedaba totalmente afectado a la forestación, el 40% restante se consideraba como si estuvieran suelos de propiedad forestal. Eso ha agarrado algunos suelos, que no eran de propiedad forestal. Y después, por ejemplo, plantaciones como podía ser las de Fanapel. Fanapel, o sea, una empresa con más de, o sea, hoy no existe más, ¿no? Pero realizó sus plantaciones por allá por, no sé, por 1950, 40, qué sé yo. Y entonces todo eso no había suelos de propiedad forestal, no había nada. Y así podemos nombrar otras cuantas, ¿no? Empresas anteriores a la ley forestal. Y bueno, de esos en algunas caían en suelos de lo que son hoy propiedad forestal y otros no. Entonces, el tema ambiental va muy por el tema de los suelos y también algún otro tipo de restricciones, de todo lo que tiene que ver, yo que sé, con cercanías al bosque nativo, con cercanías a los cursos de aguas, pero todo eso a nivel, o sea, como la producción forestal, el 95% está certificada FSC, y en ese sentido es una certificación que es muy exigente desde el punto de vista ambiental, entonces ya es un sector que ya estamos como autorregulados por ese lado, ¿no? Pero con medio ambiente va por ahí, va por el tema de todo lo que son las capas, lo que le llamamos las capas, que son las capas de áreas protegidas, que o de suelos protegidos que caen, digamos, sobre suelos de prioridad forestal, lo cual reducen los suelos que potencialmente hay para forestar, ¿verdad? Para aumentar la base forestal. Entonces, con medio ambiente va medio por ahí la cosa.
4: Lucía Basso, presidenta de la Sociedad de Productores Forestales, gracias por este tiempo, muy amable.
9: Por favor, un gusto, Leo, a las órdenes.
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6: Amigos, vamos cerrando esta emisión de Contacto Rural. Nos reencontramos mañana a partir de las 17 horas. Recordamos algunos de los temas principales a través del portal www.agromedios.com.
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9: Ay, celeste, regálame un sol.
10: Acá en Guadalajara se vive la fiesta del partido del local, como les decía ayer y hoy de mañana. Cuando estábamos hablando con Romina y el resto de los compañeros y también en Fanático, ¿no? El ruido de fondo que ustedes escuchan es en directo lo que está pasando en la Plaza Mayor, que es en realidad, y si alguno de ustedes vio, creo que me está escuchando hace un rato, modo mundial y el informe en directo que hacíamos desde una terraza, es la antesala a la FanFest que queda más o menos a unas 2 cuadras de acá. No hay prácticamente gente que no tenga camiseta, camisetas de México ni que hablar, y algunos que andan con camisetas de Argentina, de Colombia, de Brasil. He visto pocos uruguayos, eso sí, la mayoría que está en Miami espera último momento para venir. Hay grupos, hoy a la mañana nos saludaron, gente que ha ido a la FanFest, me ha contado que ha visto grupos de uruguayos que se adelantan en lo que será entrenamiento de mañana, que ya está confirmado, 8:30 de Uruguay, y después el viaje para arribar en la noche y ya estar en Guadalajara para el partido de próximo viernes. Eso como consecuencia del partido que juega uno de los anfitriones. Para Uruguay, todo lo que se hace, lo que se espera, lo que se dijo, lo que se dice y lo que se va a decir, y no es un juego de palabras. La confirmación de José Ma Jiménez está casi en un hecho. Hoy entrenó a puertas cerradas Uruguay. Las variables de línea de 4, línea 3 podría ser, y si sale o no Sanabria de la última zona. de mitad de cancha hacia adelante, que Núñez puede tener una posibilidad. Ahora después se habla, y la versión cada vez es más fuerte, y tengo el dato, habrá que ver si después se confirma, esta cosa hay que tomarla con pinza, y saben bien, por la trayectoria de uno, que no corro detrás de primicia ninguna, porque les dije que habían hablado los jugadores, no, tengo un dato, lo digo, y después se puede confirmar o no. Que habría existido en las últimas horas una conversación de algún grupo de jugadores, en representación de otros, sobre la presencia de varios, no sé exactamente quién es cómo, en el momento actual, si no lo diría, de una charla. Esa charla puede tener derivaciones. El contenido de la charla, más o menos, es estemos todos juntos, titulares, suplentes, entrenemos todos juntos, mentalicémonos todos juntos. Que no ha sido habitualmente la manera, en sus clubes y en la selección desde su inicio, ni en los campeonatos largos tampoco, lo que ha hecho el técnico Bielsa. ¿Esto se dará? ¿Se habrá dado hoy de tarde? ¿Se dará el entrenamiento de mañana? No sé. ¿Esto te hace jugar mejor y que seas campeón del mundo, que elimines a España, que gane? Tampoco. Vos podés llevarte bárbaro, si no da tres pases seguidos, si no metes dos goles, si no jugás mejor que tu rival. Son buenos amigos, pero en la cancha perdés. El tema es lo que se tome de acá en más. Y lo digo de la selección para afuera. Y ahí tiene mucho que ver cómo sale de adentro. Lo que se dice y lo que se comenta. Porque en esto de que es un mando a los jugadores, Bielsa. Después empezamos como en el 86, golpe de Estado. Los jugadores le dijeron a Bielsa esto. Bielsa pierde autoridad. Y yo quiero saber cómo hablaron y de qué manera. Porque que vos tengas una charla en un trabajo con un jefe, no quiere decir, como si la tuvieran los neutrales que deberían tenerla con Bielsa y hasta con los jugadores, no quiere decir que es una imposición ni que pierdas el sentido de autoridad. Esa es la realidad, por lo menos de la forma de ver que tengo. Ahora sí, me preocupa, primero, los términos en los que se haya llevado a cabo, que no existan fisuras, que al revés se una, y después el rendimiento que pueda tener la selección uruguaya. Pero digo esto y me fui un poquito más largo porque en realidad es un día crucial por las reuniones sí o la charla que se haya tenido, después reitero, hay que confirmarla, yo estoy dando simplemente un dato, y después las derivaciones que tenga y el cómo se traslade eso de la concentración de Uruguay para afuera. Hasta acá lo de hoy. Mañana día clave, ya seguramente con alineación confirmada y con Uruguay a esta hora viajando para Guadalajara.
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0: tardes, muy buenas tardes, ¿cómo le va? Aquí estamos en Rural y somos más, a ver, somos más de Rodrigo, acá con Federico Ríos, que de Carlos Gardel. 24 de junio de 1935 fallecía Gardel Lepera en Colombia. También más, creo que fue en el 2000, fallecía Rodrigo, somos más del cuarteto. Ojo, me gusta el tango, me gusta Gardel, el que más me gusta es Goyeneche y Julio Sosa, pero... también hoy es un día cargado también de fechas importantes. Y hoy en tiempo de cambio, un oyente nos recordaba con mucha precisión que también un 24 de junio de 1784 nacía Juan Antonio Lavalleja, ¿no? Siempre ahí un poco más segundo el hombre y no se recuerda tanto, pero sí también se hace fecha hoy del nacimiento de Juan Antonio Lavalleja, entre otros que vimos en la jornada de hoy, entre artistas, futbolistas. La verdad que un día bastante cargado y muy, muy frío. La verdad que está, pero con unas temperaturas muy bajas que van a seguir alguna probabilidad de lluvias sobre el fin de semana, domingo, lunes. Veremos cómo sigue, pero la verdad es que hoy por hoy tenemos temperaturas muy, pero muy, para los cultivos de invierno que ya están implantados, positivas. Por algo son cultivos de invierno, para lo que es lo sanitario también, porque con estos fríos me parece que cualquier bicho va para atrás. Así que bueno, veremos cuánto siguen estas bajas temperaturas. Nosotros tenemos mucha información para compartir con ustedes, si les parece. Ya venimos con los principales contenidos que tendremos hasta las 19:30 horas.
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0: Bien, vamos a estar hoy analizando o avanzando lo que fue ayer un dato positivo, la tasa de preñez en el taller de gestación que se realizó en el departamento de Durazno. Ayer decíamos el taller de Iña, ¿cómo queda en la cabeza? Hace ya tres años que no es más el taller de Iña, nos recordaba un colega y amigo. Y ayer se presentaba este dato, que es positivo en términos de ser el tercer año arriba del 80%, pero marcando algunos desafíos como son las pérdidas desde la preñez al destete, que siguen en niveles relativamente elevados, y también, especialmente en otro eslabón a tener en cuenta, que es la revisión de los toros, que si bien ha aumentado esa revisión, sigue en niveles porcentualmente todavía limitados, del orden del 40%. De todo eso hablamos en minutos con Lauro Artía. Ayer participó, hizo una de las presentaciones, es integrante del Centro Veterinario de Paysandú y vamos a compartir una charla con él. También vamos a analizar lo que sucede en los mercados, con bajas nuevamente en la jornada de hoy en Chicago. La secuencia es la misma: sube el dólar en el mundo, baja el petróleo, eso presiona sobre el mercado estadounidense de granos. Sube, como decíamos, el dólar aquí. ¿Cuánto bajará el combustible? Hagan sus apuestas a partir de julio. Vamos a estar también analizando algunos datos que tienen que ver, por ejemplo, con un fondo que fue creado especialmente por el tema niño, ¿no? Va a apostar a los posibles impactos del niño en la agricultura mundial. Por otra parte, también vamos a estar hablando en lo que tiene que ver con mercados cárnicos, los datos de exportación del INAC, los datos que siguen consolidando un peso de faena en novillo muy influenciado por el corral. Estamos en casi 300 kilos en lo que va del año, se acerca a los 300 kilos. Por otra parte, vamos a estar analizando lo que sucede en Brasil con los precios del ganado, con las perspectivas hacia adelante. Lo vamos a hacer con Fernando Petrucci, que es director de Redea Rural, un escritorio en Río Grande. Los valores en el sur del país están un poco más firmes que en el resto del territorio brasileño, donde la finalización de la cuota con China pesa. También vamos a estar hablando de cómo vienen los precios de los terneros en Río Grande, un gran exportador de ganado en pie, y bueno, obviamente con un descuento respecto a las referencias en el mercado uruguayo, donde junio ha sido un mes de un importante volumen de negocios declarados en lo que tiene que ver con la exportación en pie. Vamos a tener los resultados quizás ya de cierre de lote 21. Vamos a tener también la previa en la jornada de hoy de lo que es el remate de mañana, ¿no? El remate de mañana de Pantalla Uruguay. Vamos a estar conversando con Antonio Abella, de Escritorio Gambetta, integrante de Pantalla Uruguay. También tenemos, obviamente, datos sobre lo que es las proyecciones de El Niño. Lo estábamos viendo en las últimas horas. Empezaron las negociaciones por el precio provisorio del arroz para la zafra que terminó de cosecharse. Y obviamente que va a estar hacia adelante. Esa definición, todavía hasta ayer que se comenzó la reunión, no había acuerdo. Y va a estar el tema de conseguir una fuente de financiamiento pensando en la siembra 26-27. Muchos datos para compartir con ustedes, como siempre, aquí hasta las 19:30 horas. Si les parece, venimos ya con los principales ajustes a nivel de mercado en la jornada de hoy.
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0: Y bien, hoy la secuencia ha sido la misma y tiene su impacto en el mercado de granos. Petróleo a la baja, estoy viendo la última referencia de Bloomberg. $73.22 por barril, una baja de 5% en la jornada de hoy, señores. Hace un rato estaba viendo que Trump estaba preocupado porque no estaban bajando los precios de la gasolina y pidió investigar los precios de la gasolina al considerar que no están bajando al ritmo de la caída del petróleo, ¿no? Bueno, en Estados Unidos no hay una fijación estatal, puede haber un control estatal o una investigación. Acá se va a ver el número de paridad de importación de urea y veremos. Uno considera, tomando estos valores y lo que pueden ser las perspectivas hacia adelante, que haya una baja en el precio de los combustibles. Pero esa secuencia de dólar hacia arriba y también de lo que es el petróleo hacia abajo presiona sobre los granos. En el caso del maíz y del trigo, cuarta caída consecutiva. No es nada, no es un desplome, pero sí hoy cayó. También lo hizo la soja, que ayer había ganado un poquitito de nada. Hoy la soja perdió $3. A ver si lo tenemos por acá, la posición julio, que creo que todavía por ahora sigue siendo la referencia para Uruguay. Sí, la soja perdió $3, terminó en $407 y las referencias locales bajaron a los $380. Hay una prima del orden de $26-27 por tonelada. La colza bajó casi 3 euros, terminó en, lo pongo en dólares, $591 por tonelada. También ha corregido, estaba en precios exorbitantes. La colza, si le sacamos un $70, estamos en $520 por tonelada, que sigue siendo un precio bien interesante para la oleaginosa, que no solamente crece en Uruguay. Ayer estaba viendo un reporte desde Brasil y señores, solamente en Río Grande vas a ver la misma área de colza que en todo Uruguay, cuando hace un par de años casi no se plantaba, ¿no? Lo que es la expansión que están teniendo las oleaginosas de invierno. El trigo, como decíamos, y el maíz corrigiendo nuevamente a la baja, la posición diciembre de trigo Chicago, que había comenzado ahí tratando de acercarse a los 230, finalmente perdió un par de centavos, 40 centavos, $225 por tonelada. Hay un gran contraste entre los movimientos de los futuros en Estados Unidos y en Europa, porque mientras Estados Unidos llueve, incluso hoy estaba viendo algunos reportes en algunos estados donde ya las lluvias pueden hasta parecer excesivas, en algunos estados ya hay presencia de plagas y de enfermedades justamente por lo que son las lluvias. En Europa, ustedes habrán visto las imágenes, los reportes desde Francia, desde España, desde también parte de Alemania, lo que es hoy un movimiento que pega básicamente más sobre el maíz que el trigo, ¿no? El maíz se plantó, está ya en fases, no digamos críticas, pero acercándose, y obviamente que esto pega más sobre el maíz. Así que el trigo puede tener alguna incidencia, me parece, pero relativamente menor según lo que estamos viendo a través de los reportes internacionales. El trigo viene una cosecha muy, muy baja en Estados Unidos, pero que está ingresando a pasos muy fuertes. Empieza la cosecha en Rusia, en Ucrania, que tiene una buena oferta. Europa tendrá un poco menos, pero va a estar ahí. y lo importante entonces es lo que está sucediendo a nivel entonces de este movimiento en lo que tiene que ver con los granos, el trigo en Chicago. Ojalá estemos relativamente cerca del piso pensando en el trigo. Hoy veía referencia en Argentina 205, acá en Uruguay $210 por tonelada. Por otra parte, en lo que tiene que ver con los mercados financieros, el dólar hoy ganó menos de 0,1%, terminó en 40,128. Está prácticamente empatado en lo que va de junio y gana casi 2,8% de lo que va del año. En Brasil, máximo valor desde el 30 de marzo, subió a 5 reales con 20, y bueno, eso no es una buena noticia para la soja porque le da algo más de competitividad a la a lo que tiene que ver con las ventas de soja brasileña. Esto es lo principal entonces del mercado, secuencia bajista para

0: puede pasar con el arroz? Ese es uno de los grandes temas. Yo creo que hay una base de stocks bien importante en el mercado de arroz, pero lo cierto es que algunos apuntan que puede generar algún problema productivo en Asia, que es la principal región productora por excelencia. Uno no le desea el mal a nadie, pero la verdad que estaría bueno pensar en una segunda mitad del año con un poquito más de fuerza en los valores del arroz. Esto parece un dato interesante, ¿no? Cómo a nivel global ya se está especulando en algunos casos, y algunos analistas dicen, no se está previendo lo suficiente lo que puede ser el impacto de El Niño en la economía y en la agricultura global en la segunda parte de 2026, primera parte del 2027.
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0: Y hoy, que les digo que hace mucho frío, que los pronósticos los voy a actualizar. Hoy en la mañana, tiempo de cambio, marcaba lo que podían ser la probabilidad de lluvias. Quizá, según está viendo el modelo, sobre domingo y lunes, pero especialmente lo vi más para el noreste, más la frontera contra Brasil, la probabilidad más alta de lluvias, lo estoy viendo más sobre lo que es domingo y lunes, sobre el noreste del territorio nacional, según marca entonces los modelos de meteorología. Poca lluvia, mucho frío que se va a mantener en las próximas jornadas. Creo que las lluvias no van a traer mucha más temperatura. Vamos a seguir. ¿Cómo estamos? En un invierno. Nosotros nos vamos a la pausa, venimos con Laura Ortiz, venimos a hablar de los desafíos cuando se llega a los 80% de tasa de premios.
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2: Continuamos aquí en 100% Mercados. Hoy en la mañana hablábamos con Pablo Mariño de los resultados hacer el taller de gestación en durazno. Lo bueno de un indicador como el de preñez, con esas más de 300.000 ecografías arriba del 80% por tercer año consecutivo. Pero también hablábamos, por un lado, de lo que es las pérdidas posteriores, lo que llega finalmente a y también el tema de los toros, ¿no? Que es, no sé si el primer eslabón, pero unos eslabones importantes. Y ayer justamente Pablo Mariño, junto a Lauro Artía, integrante del Centro Veterinario Paysandú, estuvieron exponiendo sobre ese tema. Estamos en contacto con Lauro Artía. Muchas gracias por estar con nosotros.
3: No, gracias a ti por darle difusión al evento.
2: ¿Qué es lo que se ve a partir de lo que es el tema toro, ¿no? Porque, bueno, tenemos sí manejo, tenemos sí una inversión y buenas señales para los criadores para tener más terneros, pero ahí parece haber el tema de esa fase o de ese trabajo, no sé si decirlo una carencia, pero sí quizás que falta avanzar mucho, ¿no?
3: O sea, el tema toro sigue siendo, como lo charlábamos ayer, sigue siendo el principal sistema de servicio en nuestros rodeos y son los responsables de gran parte los responsables de lo que es la eficiencia de los rodeos de cría, en donde si bien la inseminación artificial ha crecido mucho, anda en el eje de los 16-17% de rodeo nacional, pero sin lugar a dudas, los toros juegan un rol preponderante en todo lo que es el desempeño reproductivo y la parte del mejoramiento genético de nuestros rodeos es responsabilidad de los toros. Entonces, nosotros le atribuimos una importancia preponderante y hay un número que nos sigue golpeando, que según las encuestas solo el 40% de los productores revisa sus toros anualmente, ¿no? Que nosotros entendemos que es un trabajo que debería ser de rutina, todos, así como el tacto, entendemos que es un trabajo de rutina y, bueno, la revisación anual de los toros también debería serlo.
2: Bien, eso en base cómo qué datos tomaron, cómo fue el trabajo, Lauro.
3: Esta es una encuesta que realizó el Ministerio en el año 2022. Datos anteriores, había una encuesta de línea que estaba en el 30% de los toros, y anteriormente todavía había otra encuesta que andaba que solo el 20%. O sea, como tenemos sí el dato en los distintos trabajos, que viene creciendo, que se viene revisando cada vez más toros. Yo creo que, bueno, indudablemente el hecho que quedó demostrado en el taller, ¿no? La adopción de tecnología por parte de los productores, que ha permitido desacoplar los resultados de gestación y darle solidez a una preñez por encima del 80%, más allá de lo que son la situación climática del país, creo que viene de la mano con eso, y se está revisando mucho más toro de lo que se revisaba históricamente, y creo que eso es bueno, pero queda mucho camino todavía por recorrer, ¿no?
2: Y tú, como profesional, digo, ¿qué implica no revisar los toros a la hora de, bueno, qué puede, o sea, cómo incide eso en el sentido de los niveles reproductivos? O sea,
3: El tema es que nosotros lo decíamos en la charla ayer, sin lugar a dudas, la principal limitante de nuestros rodeos es el celo de la vaca. Indudablemente la dificultad y lo que hace mover la aguja, lo que es realmente importante, es si la vaca cicla o no cicla. Entonces, indudablemente esa es la limitante y eso es lo principal. y nosotros y tenemos que cada celo perdido está bien documentado, son 30 kilos de ternero que se pierden al destete. Entonces el hecho es que lo que nosotros planteábamos, bueno, es este celo, nosotros le estamos dando tres oportunidades normalmente durante el servicio de preñarse a la vaca, le damos tres celos para que se preñe. Y es la limitante, tenemos muchos problemas de anestros postparto, tenemos muchos problemas de ciclicidad, que nos cuesta a veces que las vacas arranquen a ciclar. Tener un celo en los vientres, que es lo más difícil, y no tener un toro apto para cubrir ese celo sería realmente es una gran irresponsabilidad. Normalmente, como los servicios son colectivos y trabajan varios toros en un rodeo, a veces un toro apto cubre a uno no apto y a veces nos cuesta entonces visualizar esa falla, porque todos los trabajos científicos que hay andan entre un 10 y un 30% de toros. Cada vez que se hace una evaluación, una revisación, aparecen un 10 o un 30% de toros no aptos. Nosotros presentábamos números 17% de toros no aptos o cuestionados. Entonces, en el país indudablemente hay un montón de toros que trabajan, entre comillas, digamos, que trabajan en los rodeos siendo no aptos. Entonces hay un montón de vacas que podrían estar afectadas su desempeño reproductivo por tener un toro no apto. Puede en muchos casos esos toros no aptos ser cubiertos por otro toro apto en un servicio múltiple, pero en muchos casos cuando el toro no apto es el toro dominante del rodeo, ahí es cuando aparecen los problemas. O cuando el toro no apto trabaja en un rodeo chico y es él el principal responsable, entonces ahí es cuando aparecen los problemas y nos damos cuenta de que realmente el problema existe. Pero el problema a veces, muchas veces lo tenemos y no nos estamos dando cuenta, ¿no? O se nos dificulta visualizarlo.
2: Bien, Lauro, también ayer, además del tema toros, y bueno, de la preñez está el tema después que se logra la preñez, el tema es cuánto finalmente destetás, porque siempre hacemos la misma cuenta, tanto de preñez, le saco tantos puntos para ir luego contra el rodeo de cría a la producción eventual de terneros. Ahí también, ¿cómo ves esa brecha?
3: Bueno, y ese es un gran debe también, y bueno, fue la charla de Santiago de Bolivarri que presentó. Y es un problema histórico del Uruguay también, es una tarea que históricamente Videla lo tenía en 11%, ayer Santiago presentó que estaba en 12%, y esa pérdida en todos los campos que trabajamos normalmente es muy común tener un 10% de pérdida, y cuando bajamos a 8 o a 7, que a veces lo logramos, realmente nos quedamos bien conformes y realmente... porque bajar esas tareas siempre implica mucho trabajo y indudablemente mucha programación y estar muy sobre el tema para evitar tener esas pérdidas. Sin lugar a dudas, nosotros le damos muchísima importancia a todo lo que es la asistencia al parto, porque en muchos trabajos que hemos hecho de retacto, de evaluación de los vientres preñados previo a la aparición, y siempre tenemos una pérdida ahí que andan en 2-3%, 4 en algún caso, y entonces vemos que el grueso de las pérdidas las tenemos alrededor del parto, ¿no?
2: Bien.
3: Vaca que no pare, vaca uh-huh. que pare el ternero muerto, vaca que pare un ternero y no lo adopta, no mama calostro en las primeras horas, y ese ternero que después termina agarrándose no quiere protección por el calostro y termina agarrándose una diarrea o lo que sea. Entonces ese cuadro ahí de mortandad periparto es la principal pérdida, y creemos que ahí hay mucho para trabajar en lo que es asistencia al parto. Que hablar que, bueno, prevención de enfermedades también, sin duda, también participan, pero sobre todo la asistencia al parto, creo que tenemos mucho para capacitar a nuestro personal y a la gente que está atendiendo esos partos, ¿no?
2: ¿Pensás que es posible bajar de esos, cuando decís son muy buenos resultados, de estar, no sé, una pérdida de 7, 8 puntos, o a nivel internacional hay un piso en cuanto a lo que a esa brecha que tiene que hay? O sea, ¿hay margen para mejorar en forma sostenida o no es tanto?
3: Sí, sin duda, y bueno, estoy contando lo que explicaba, hay lugares internacionalmente que se logra el 7 o el 8% a nivel país, o sea que si tenemos un 8% a nivel país, indudablemente debe haber muchos productores en Nueva Zelanda, por ejemplo, que tiene el 8, tienen 5% de pérdida. Yo, en algunos casos en Uruguay hay de baja pérdida. Indudablemente en rodeos chicos con, y sin lugar a dudas son rodeos más chicos con una atención mucho más personalizada, entonces por eso sostengo que creo que todo lo que sea asistencia al parto y capacitación para lograr una buena asistencia creo que hace la diferencia.
2: Laura Ortía, integrante del Centro Veterinario de Paysandú, participante ayer del taller de gestación en Durazno. Muchísimas gracias por estos minutos aquí en 100% Marcados.
3: No, por favor, el agradecido soy yo. Un abrazo.
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2: Vamos a hablar de Brasil, vamos a hablar de la ganadería, de la situación o las perspectivas que se manejan en términos de precios. Obviamente que el factor China, el agotamiento de la cuota con China, el tema Europa también que está arriba de la mesa, genera un escenario bastante especulativo, según vemos. Estamos con Fernando Petrucci, el director de Redea Rural en Río Grande do Sul. Fernando, buenas tardes, ¿cómo te va?
8: Hola, buenas tardes. Un gusto estar con ustedes acá.
2: Contanos un poquito, ¿cuál es la situación de precios? Veíamos algunos reportes que, si bien en el sur se mantienen poco los valores, en el resto del país están corrigiendo a la baja por el tema China.
8: Sí, hoy acá tenemos dos mercados bastante distintos, que el mercado de Río Grande acá, que sigue un mercado bastante firme, principalmente para el novillo más premium, así, el novillo Hereford o Angus o Sucrustas. Este mercado sigue bastante firme, con negocio en la cuarta balanza alcanzando $5.20, $5.10 por ahí. Entonces acá en el sur sigue bastante firme. Pero en el centro del país la cosa ya se va apretando, ya tenemos ahí los precios trabajando un poquito arriba de 4.50 en la cuarta balanza, $4.50, porque sí arrancó la especulación que ya dentro de un rato no se va más a faenar el novillo china que llamamos nosotros, y ahí sí se va apretando. Dice que no se va esta carne para China, cerca de un rato, y creemos que mes que viene ya alcanzaremos la cuota en el fin de julio, y ahí sí, la especulación de la industria va haciendo con los precios aflojen, pero creemos que a medio plazo va a cambiar, pero en cuanto la industria nos pueda apretar, nos va a apretar.
2: Bien, y ahí está el tema China y está el tema Europa. ¿Qué pasa con Europa? ¿Qué pasa con la monesina, con algunos promotores de crecimiento? ¿Qué se habla? ¿Qué se está haciendo? ¿Se están regulando el uso de promotores de crecimiento, de antimicrobianos? ¿Se están prohibiendo algunos productos por el tema de Europa?
8: Sí, la verdad sí se está prohibiendo, pero que no más nos hace falta que mostremos a Europa lo que se hace. Si los testes no lo fueron presentados, entonces tenemos hasta final de septiembre para presentarlos. Y sí, tenemos un gobierno que no quiere nos ayudar mucho, que no nos pone en primer lugar, entonces no preocupa así con la cuestión de Europa. Los volúmenes de Europa para nosotros no son tan importantes cuanto de China, pero sí, es una carne premium que va para Europa, una carne con mucho valor agregado, entonces se espera que el gobierno nos dé bastante atención para que podamos revertir esto hasta septiembre, ¿no? Pero por ahora estamos muy calmos y no parece que nos vamos a solucionar de pronto.
2: Bien, ¿y cómo están los precios, cómo está la exportación en pie, Fernando? Estamos con Fernando Petrucci de Heredera Rural en Río Grande. Hay un desempeño muy fuerte de la exportación en pie este año en Brasil.
8: Sí, hoy estamos muy firmes con la exportación en pie, ainda con precios bajos para el productor. Hoy estamos bastante abajo del precio de Uruguay, principalmente lo que se habla en ternero. Hoy nosotros estamos recién cruzando los $3 en ternero. Hoy tenemos negocios a $3.10, $3.20, recién estamos casi $1 abajo de Uruguay, pero sí, la demanda es muy fuerte. Hoy tenemos Turquía, principalmente acá en Río Grande, con una fuerza muy grande, tenemos operando con terneros, va a salir algo de terneras también, vaquillona preñada y novillo que va para faena inmediata. Entonces estamos acá en el sur trabajando con todas las categorías, principalmente para Turquía, y en el norte, ahí en Pará, estamos trabajando con otros mercados, como con un poco menos de valor agregado, como Jordania, Egipto, alguna cosa de Marruecos también con el ganado Angus y sus cruzas. Entonces, es un año con expectativa muy alta. Hizo que mantiene los precios de reposición firmes, porque tenemos acá una falta de plata muy importante, ¿eh? Las inversiones de los productores están bajas, la cuestión de las deudas están bastante altas en el sector de la agricultura, que es una parte que invierte bastante en la pecuaria, entonces tenemos poca plata girando en el mercado interno, y sí, la exportación de pie nos mantiene con bastante optimismo.
2: Bien, ¿y cómo está el tema de las decisiones de los productores de retener? Porque se ha hablado mucho de que Brasil iba a estar al cambio de ciclo, que iba a empezar a faenar menos. Los datos hasta ahora no muestran eso, por lo menos los del primer trimestre siguieron mostrando una faena sostenida, incluso con participación alta de las vacas. ¿Se nota o no se nota ese cambio de ciclo ganadero en Brasil?
8: La verdad, un poco sí, pero no con la fuerza que pensábamos, ¿no? Con la valorización del ternero se creía que se retenía más hembras, pero no tanto. O sea, siguen firmes las faenas de hembra, porque los precios también subieron para faena de vaca. Entonces, creemos que vamos a cerrar el primer semestre con los datos que deben salir en las próximas semanas, con la faena de hembras muy parecida a lo que se pasó el año pasado. Ojalá segundo semestre se mantenga un poco más de hembras en el campo para producir el ternero, pero el número no está muy positivo, ¿no? Se está faenando bastante hembras ahí.
2: Fernando Petrucci, director de RD Rural, muchísimas gracias por estar con nosotros.
8: Gracias a ustedes, que pasen bien.
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2: Y bien, vamos con datos de INAC, ingreso medio de exportación, que las últimas semanas, tomando el promedio móvil de 30 días, está corrigiendo a la baja, ¿no? Nosotros en la última edición de Monitor Ganadero destacábamos justamente eso, ¿no? Luego el pico que se logró hace un par de semanas, se ha dado una moderación que debería o que parece estar a tono con lo que es la realidad de los mercados, por ejemplo, el estadounidense especialmente. No digo que haya habido un desplome de precios ni cerca, pero sí que ha habido una moderación en los valores, y eso, señores, se refleja no directamente, sino obviamente no es automático, se está viendo ahora el ingreso medio de exportación de carne vacuna en la semana. El promedio móvil al 20 de junio, $5,861, es el menor nivel o el menor promedio desde comienzos de mayo. En el caso de la carne ovina sigue arriba de los $7,000 por tonelada, ha bajado un poquito en las últimas semanas, pero se mantiene arriba de los $7,000 por tonelada. Si miramos lo que es la evolución física de los embarques de carne vacuna, están alineados con la baja de la oferta, ¿no? 17% abajo es lo que está marcando los datos de INAC, son embarques efectivos con descensos en todos los mercados. En la carne ovina la baja es de 22%, en el caso de la faena está retrocediendo algo más de 28%, y ahí se ve a nivel de crecimiento este año solamente, si estoy bien con los números, en los principales mercados solamente un crecimiento con Brasil, ¿no? Y bueno, después algún otro mercado menor que pueda darse algún movimiento hacia arriba. Esto es lo que está marcando entonces los datos del INAC de la jornada de hoy. Por otra parte, el indicador de frecuencia, ¿no? En el novillo, ¿qué marcó? Marcó un 5,64 en la mediana y para la vaquillona 5,70 en la última semana, subiendo o siendo la vaquillona estando arriba del precio del novillo. Por otra parte, en lo que tiene que ver con lote 21, cerró el remate. Recién nos estaban mandando la información justamente sobre la instancia de lote 21 y veíamos, hoy temprano hablábamos con Juan Andrés Dutra en tiempo de cambio, los terneros generales hicieron 4.09, prácticamente sin cambios. ¿Cómo cerrar? Bueno, los novillos, ahí hubo un descenso esperable en los valores, ahí fue un poco más marcado. En lo que tiene que ver con la vaca invernada, cayeron muy poquito, 2.33. En el caso de las terneras hicieron 3.94, acortando la diferencia con lo que son los terneros, hay un tema de oferta y de retención de terneras. Las vaquillonas de 1 a 2 hicieron 3,45, una suba de 8%. Las piezas de cría 679, eran algunos lotes. En el caso de los vientres preñados, casi $1,250, una suba de 8%. Eso es lo que estuvo marcando entonces este remate de lote 21.
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2: Continuamos en 100% Mercado, ya estamos con Antonio Bella del Escritorio Gambetta. Todo pronto para mañana Pantalla Uruguay con más de 6.000 cabezas, con mucha preoferta. Antonio, buenas tardes, ¿cómo te va?
19: Buenas tardes, Ricardo, ¿todo bien? Acá venimos, trabajando.
2: Bien, mucho ganado ya preofertado. ¿Pensás que mañana pique rápido, que se vayan temprano?
19: Bueno, no, yo lo que sí por este lado acá del escritorio nuestro, ¿no? El resto la verdad que no he tenido tiempo de bichar, pero nosotros venimos trabajando los ganados, ya terminaste de certificar y yo ya lo empiezo a ofrecer. Nos falta un solo lote ahí sin preoferta, el resto está todo ya medio encaminado.
2: Está claro. Y quería preguntarte, antes de entrar en la oferta como tal de mañana de pantalla, ¿cómo estás viendo las dos condiciones que siempre son importantes? Por un lado, el gordo, que siempre te tira una señal, o sea, siempre es algo que condiciona. Y por el otro lado, el tema del clima. Obviamente estamos en invierno, tiene que hacer frío, pero ¿cómo se ven los campos pensando en la reposición? Esos dos temas, ¿cómo lo estás viendo, Antonio?
19: Bien, bien. Digo, el gordo está estable, era lo esperable que iba a pasar, y bueno, y los campos acá, para esta zona, están bien todavía, no ha caído mucha helada, ¿no? Un par de ellas nada más y media suave. Y la gente ya salió de los ganados, hace dos meses atrás empezó a vender, ahora está más holgada, y la gente que hace recría, bueno, faltaba unas agüitas ahí para los verdeos, que llovió algo, no mucho, pero bueno, dio para mover, y bueno, estamos en la expectativa de precios acorde a la situación del año, ¿no?
2: Uh-huh. Está bien. Y vos decís, el tema de campos, está bien, hubo heladas, estamos en invierno, ¿no? No hay que sorprenderse, pero todo indica, a ver, son pronósticos, hay que cumplirlos, que va a haber buenas lluvias en la primavera, o sea, el piso en términos de oferta estaríamos ahora, junio, julio, para vos.
19: Sí. Cuánto empuje un poquito, si la cosa sigue como viene, así, la gente se entusiasma, entonces mueve la pelota. Uh-huh. Obviamente que ahora seguro vienen los primeros fríos, y bueno, uno queda más resguardado, más conservador, pero ya cuando pique la primavera, esto, bueno, empieza a caminar rápido.
2: Está bien. Contar un poquito cómo va a ser la dinámica mañana a las 9 de la mañana y con nuevamente juntando todo lo que está en el área al comienzo, ¿no?
19: Sí, mañana a las 9 arrancamos, ahí va de 1.500 terneros, 1.200 y pico de ternera, vaca invernada hay una cantidad importante también, 1.140, después el resto de la categoría, los mixtos, novillos de 1 a 2, de 2 a 3, hay poco. Esas son las categorías que tienen más volumen, la vaca invernada, los terneros y los terneros. Y bueno, son las categorías que la gente sale ahora en invierno también, ¿no? Sí. Es normal.
2: Ya está cerrando la zafra de terneros, pero sigue siendo importante. Y uno ve, además, Antonio, estamos con Antonio Bella de Escritorio Gambetta, que la cuando ves la oferta de terneros, cuando ves la avidez por vientres preñados, a pesar de estar al inicio del invierno, de esa intención de retener, ¿no? Cuando ves las terneras, ¿cuánto se ofrece terneras y de terneros, por ejemplo?
19: Sí, lo que pasa que seguro, yo creo que después de la seca grande que tuvimos, después se acomodó todo, y la gente que no estaba acostumbrada a dar de comer empezó a dar, y se agarró esa tecnología, la tiene como suya ahora, es otra cabeza que hay en el campo. Entonces se ha intensificado un poco más, por suerte, ¿no? Y la gente en realidad le quiere sacar el jugo a estos valores y bueno, y se la juega un poquito más, ¿viste?
2: Sí, obviamente que la mano, las señales para la cría están ahí, arriba de la mesa, así que bueno. Contanos mañana entonces, desde las 9 de la mañana, la dinámica, como decíamos, primero las terneradas. Antonio Abella, de Escritorio Gambetta, muchas gracias, integrante de Pantalla Uruguay. Bueno, mañana creo, tengo la impresión de que van a liquidar rápido, que te vas a ir temprano para el este nuevamente.
19: Bueno, esperemos que sí. Va a ser, aparte hay unos lindos lotes, por ejemplo, el escritorio lleva dos lotes, los tres lotes son sola marca, pero los novillos, lote novillo, otro de vaquillona, el mismo dueño, ganado con los kilos. Lo que recomienda para comprar, para recriar, viste, 290, 300 kilos, unos terneros de la marca Pampa espectaculares, y bueno, como te dije, está casi todo con proferta, y estamos desde ayer, ¿no? A unos días del remate, que no es muy normal tampoco. Así que esperemos que ande todo bien. Y bueno, tenemos que vender 6.161 veces, que yo creo que la vamos a pelar rápido, va a ir más rápido de lo que se cree. Esperemos que sí. Y que caigan más heladas, porque acá tenemos un problemita que es todo el país, pero básicamente para estelar para el norte, que es la garrapata, ¿no? Que tiene que enfriar esto, porque si no, con lo del macho obligatorio, se trancó de una manera imponente los remates pasados, con la vacunación, más el despacho. Fue complicado, pero bueno, es cuestión de costumbre.
2: Y hay que acostumbrar el recado, siempre hay que mover el recado. Antonio, te agradezco. Éxito mañana.
19: Bueno, muchas gracias, Ricardo, y saludos a la audiencia. 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
2: 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Bien, 19 y 27 minutos. Hoy estaba leyendo reportes de Brasil, de Broadcast Agro, que señala que el gobierno argentino apunta a apelar ante la Organización Mundial de Comercio la decisión brasileña de autorizar la aplicación de medidas antidumping a las importaciones de leche en polvo, tanto, bueno, en este caso de Argentina, pero también de Uruguay. Recordemos que el gobierno brasileño no desistió de imponer estas medidas, sino de postergarlas o por lo menos no aplicarlas ahora. Eso, recordemos, fue el 29 de mayo que marcó, en realidad, una medida antidumping de por 5 años a la leche en polvo de Argentina y Uruguay. Por un tema de costos internos, de precios internos, eso no fue aplicado. Según las fuentes consultadas por Broadcast Agro, Buenos Aires está considerando responder ante la Organización Mundial de Comercio. También Argentina podría ir tomando medidas antidumping contra algunos productos acero, y también básicamente de la metalurgia brasileña. La verdad es que acá a nivel local nos decían que no estaba tomada esa medida, o por lo menos no era una medida que esté por definirse, por lo menos hasta las últimas consultas que yo había realizado. Guillermo Valles, ex embajador en Bruselas, en Brasil, en una entrevista, creo que con Búsqueda, había dicho, bueno, hay que tomar y hay que estar preparado, porque recordemos, esto no fue una decisión de no tomar esa medida, sino de postergarla, solamente la medida. Nosotros ya nos estamos despidiendo, son las 19 y 29. Mañana vamos a estar con más información, vamos a actualizar el mercado lanero, que tuvo ajustes a la baja, pero básicamente en Australia por lo que son los movimientos del tipo de cambio, con este dólar tan fortalecido frente a las principales divisas en el mundo. Este 24 de junio, señores, un día muy frío, va a seguir muy frío, a cuidarse. Nosotros nos escuchamos mañana 18:30 horas. Sigan en la radio, sigan en Rural.
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1: Mis amigos, buenas tardes. Buenas tardes, buenas. Frías tardes. Qué tarde fría, qué día frío hemos tenido. Qué heladita que cayó el mismo Mutiazabal. Me mandaba fotos hoy de mañana. Blanqueaba. Y hoy me parece que vamos por la misma, ¿eh? Vamos para la misma senda. Bueno, mis amigos, vamos a ver si tenemos respuesta del lote 21 por los promedios. Vamos a hablar de pantalla Uruguay para mañana. Carlitos Mandione también va a venir a acompañarnos. Vamos a estar hablando del mercado de la lana con Martín Villaronga. Muchas cosas para este cierre de jornada aquí en La Rural, aquí en Agroprecios. Y atención, que mañana se le da un Mediza, se viene Cuñetti también en Cuchilla de Silvera, así que los martillos sin duda van a estar funcionando.
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1: Y ya tengo a Ignacio Preve en línea, como les decía, para poder hablar de lo que va a ser este remate de Pantalla Uruguay mañana. ¿A qué hora arrancamos, Ignacio? ¿Cómo te va?
4: ¿Cómo están? Un saludo para ti y para toda la audiencia. Bueno, mañana estamos arrancando a las 9 de la mañana.
1: A las 9.
4: Un poquito más tarde que de costumbre.
1: Buena oferta, que costó juntarla, ¿no?
4: Buena oferta que empieza a costar juntarla, pero sí. de lo que es el clima y el momento del año, ¿no?
1: Ahora, Ignacio, seguimos diciendo que la zafra de ternero ya pasó, pero siguen apareciendo terneros, ¿no?
4: No, una oferta, iba a decir exactamente lo mismo, una oferta bastante interesante de terneros, 1.500 terneros y 1.200 terneras, la verdad que siguen saliendo terneros. Creo que también ayuda el valor del ternero, ¿no? Y la ternera, las dos cosas.
1: Ah, yo creo que sí. Yo creo que el negocio hoy está... ni que tal vez que toda la cadena cincha, empuja y una cosa lleva a la otra. Pero hoy el criador está un paso adelante, me parece, ¿no? En los resultados económicos.
4: Sí, totalmente. Bueno, también eso se ve un poco reflejado, que la gente quiere un poco también pasarse un poco lo que es la cría. Bueno, el valor de la vaca preñada está tan demandada que está en valores bastante alto también, ¿no? La verdad que el criador está pasando un muy buen momento y hay algunas personas o algunos productores que están un poco volcándose a tener un poquito más de vacas preñadas y demás para tener un valor de ternero, pues la verdad que te seduce a cualquiera, ¿no?
1: Exacto. Ignacio, ¿qué oferta hablamos para mañana?
4: Bueno, 6.161 vacunos, y para destacar esas tres categorías, dos categorías, la categoría terneros y terreras, que ya dijimos el volumen de ellas, y bueno, sigue apareciendo una linda oferta de vaca de invernada, 1.142 vaca de invernada, que la verdad que, si bien los verdeos están un poquito más atrasados que lo que la gente esperaba, bueno, la verdad que el índice flaco gordo, pero en cuanto a vaca de invernada, la verdad que da bien como para correr algún riesguito más.
1: Exacto. ¿Qué destacamos de la oferta de Agro?
4: Bueno, nosotros estamos con cerca de 450 vacunos, distribuidos como siempre en el este del país. Quiero destacar un lindo lote de vaquilloncita de 280 kilos ahí en Fray Marcos, que la verdad que como para entorar estarían en óptimos. Y dos lotecitos de vaca de invernada, uno muy, muy lindo ahí en Minas de Vacas Red Angus, Falladas Garantías, que la verdad que es un muy lindo lote.
1: Buenas. ¿Manejaste algo del precio del gordo ya mediando la semana?
4: Bueno, estuvimos cotizando, sí, cerramos vacas, sobre todo hicimos un lote de 120 vacas a 5.25 y 5.30, que creo que son valores que la verdad que estamos bastante bien.
1: Exacto, sin duda. Ignacio, 8:30, 9 de mañana.
4: A las 9 estamos empezando.
1: Te mando un abrazo, muchas gracias.
4: Gracias, Vasco, un saludo para todos.
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6: Germán Suárez, comisario general, director nacional de seguridad rural. Bueno, nueva reunión con la gente de la Federación Rural, ¿qué temas se analizaron?
7: Sí, bueno, si bien estamos llegando a cada departamento y manteniendo reuniones mensuales con las comisiones departamentales, y la semana pasada tuvimos con la Comisión Nacional Honoraria de Seguridad Rural, era fundamental para nosotros llegar hoy acá, porque hoy era la Convención Nacional, ¿verdad? Y están todos los representantes a nivel nacional. Para nosotros es fundamental porque, bueno, a ver, es el medio productivo y el medio económico que mueve nuestro país. Y los que tenemos que dar una respuesta clara y profesional, somos nosotros. Entonces, conversar con cada representante, con cada federado del medio y de las particularidades que tiene cada departamento y cada región dentro de cada departamento, es fundamental. Mostrarles también nuestra preocupación y cuáles son nuestros medios logísticos y nuestros recursos humanos de respuestas en cuanto a las brigadas departamentales y cuál es el trabajo en conjunto que estamos brindando desde la Dirección Nacional.
8: ¿Qué planteo recibió o cuál fue el intercambio aquí en Salto?
7: Como siempre, sobre la mesa se pone el delito del abigeato, ahí remarcamos de alguna manera y a veces los números pueden reflejar una realidad o no. En este caso en particular, tomando el mismo periodo de tiempo, primero de enero a la fecha de este año con el año pasado, tenemos un 24% menos de delitos de abigeato, por lo menos denuncias del delito de abigeato, y un 9% menos de faltantes de ganado. Eso muestra.
8: ¿Faltantes de ganado?
7: Sí, comparado con el año pasado. Comparado con el mismo periodo, primero de enero a la fecha del año pasado. ¿Ah? Eso refleja de alguna manera el trabajo de la policía y el trabajo, evidentemente, de la federación también. Porque la federación nuclea a los productores y los productores son los que, con esa sinergia, con esa confianza, con esa comunicación rápida y oportuna que tiene que haber con la policía para poder nosotros dar una respuesta.
8: Muchas gracias.
7: Por favor, a las órdenes.
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1: Hace días que quiero hablar un poquito del mercado lanero porque tuvo sus altibajos, después de mucho tiempo, ¿no? En idas y venidas, sin duda, ha ido marcando un poquito la referencia. Y como hablábamos, creo que hace una semana, con Santiago Nandi, en las lanas finas se veía un poquito más de firmeza y de demanda. Y es así, porque el informe que la Unión de Consignatarios y el Secretario Uruguayo de la Lana brindaron el viernes pasado, hay dos negocios de merinos finos de 17,2 micras y 16,2 micras a valores, la verdad, bien considerables. Pero vamos a ver el otro espectro de del mercado, que es lo que nos interesa, ¿verdad? Esto es algo puntual, fino, dijeran los entendidos en la materia, papa fina, ¿verdad? Pero vamos a ver qué pasa con las otras finuras. Y para eso tengo al encargado del departamento de lanas del escritorio Victorica. ¿Cómo anda, don Villaronga? ¿Anda bien?
9: ¿Cómo estás, Vasco? Bien, por suerte. Ah. También estamos en los mercados de la Premier League de las lanas finas.
1: Sí, bueno, sí, acá, con frío.
9: Son muy puntuales los negocios, capaz que en este momento te diría nosotros escasos los negocios porque va quedando muy poco lote de remanente y las lanas que se están vendiendo creo que a precios casi récord de las figuras, los merinos más, los super finos, 16, 17 micras, donde hay valores que la verdad que son bastante alentadores, sobre todo para la raza, ¿no? Valores bien arriba de los $10, y eso, bueno, alienta un poco, sobre todo a los criadores de esta finura.
1: Exacto. ¿Cómo está todo eso? ¿Cómo está el mercado, la demanda, por sobre todas las cosas?
9: La demanda ha sido constante en toda la zafra por falta de oferta, me parece. Ya se ha sabido que se acabaron los remanentes en los años anteriores y bueno, estamos rascando y limpiando los últimos galpones, lo que va quedando en algunas estancias todavía, algún lote de 3, 4, 5 zafras, pero son los menos y capaz que es lo que están sentados sobre valores que la industria se estira y los paga porque van siendo las últimas lanas disponibles y lo que se ve para adelante es una zafra muy recortada en cuanto a volumen, en cuanto a cantidad de lotes. La gente los últimos dos años se ha deshecho mucho de las ovejas y después es difícil reponer. Hoy por ejemplo el productor creo que está queriendo comprar vientres y no es fácil. Entonces bueno, estamos creo que en las postrimerías de las zafras, como no se daba hace dos o tres años, una post-zafra terminando ya lo poco que queda de lana y también pocas ventas, me parece, al exterior ha disminuido bastante la cantidad.
1: Perfecto. A nivel general, hoy bien decía, ¿no?, la papa fina, pero ¿cuáles son las lanas que están siendo más demandadas?
9: Te diría todas las categorías, capaz que las medias son las que no encuentran un nicho en el mercado, esas lanas de 23, 24, 25 micras, que deberían aproximarse más por los valores de las super finas, ¿no?, que están en $10, 9, 8, los merinos, y bueno, estas otras lanas no hay tanta demanda, no hay un mercado para ellos. Sí hay otro mercado que es para las lanas baratas o de valores nominales bajos, que es para las lanas corre, los cruzamientos, que si bien han mejorado mucho, sigue habiendo una brecha muy grande, entre los precios de las lanas finas y lo que las lanas cruzan, ¿no? Entonces ahí hay una demanda por lanas baratas o nominales bajos, para sobre todo para China, pienso que es más para darle comer a la industria y a sus fábricas que por demanda en sí de la materia prima, y después una demanda así muy acentuada en las lanas super finas para vestimenta, que eso sigue siendo un producto que sigue estando demandado en el mundo, que es más real la demanda por parte de las industrias.
1: Ajá. ¿Qué está pasando con las lanas de 25 micras para arriba acá en el mercado?
9: Bueno, se coloca a mejores valores, el corre y el hoy ronda en el entorno de $2, algo menos para las lanas sin acondicionar, algo más para lotes acondicionados, y de ahí se va hasta $2.50, $3 para el corre y el que están afinados, ¿no? Las cosas finas, lo que tú hablabas, 25, 26, 27 micras, ahí tenemos un rango entre $2 y 3, que son valores nominales muy superiores a lo que veníamos teniendo los últimos 3, 4 años. Ya el año pasado mejor un poco y este año creo que duplicó casi el valor. Si nosotros miramos a Australia, el indicador de esas finuras para cuando arrancó la zafra a mediados del año pasado y ahora cuando está cerrando, y tenemos casi un 100% de aumento. Sí. Te diría que realmente superó el 100%. El año pasado negociamos lana todavía bajo $1 y arrancamos la zafra ahí, en esos valores, y hoy está casi en $2, como te decía.
1: Perfecto. Bueno, vamos a ver qué pasa con el mercado, ¿no? ¿Cómo sigue todo esto?
9: Y bueno, va a seguir con demanda y escasa oferta.
1: Esa es la tónica.
9: Bueno, el productor hoy está más apresivo con la lana porque sabe que vale, sabe que está demandada, porque hay muchos que están cortos de lana, que quieren hacer previsión para la zafra y no se pueden hacer de lana. Ya no hay tanto volumen y ni tan fácil de comprar, entonces creo que va a estar más, una zafra va a estar más del lado del vendedor que del comprador.
1: Buenísimo. Bueno, me alegro mucho. Mi amigo, le mando un abrazo. Muchas gracias.
9: Es bueno para el rubro lana y para la oveja, que la carne ha mejorado mucho y la lana también, va a hacer que la gente empiece a mirar a la oveja con más cariño.
1: Sí, hay que ver a ver qué pasa ahora, ¿no? En la declaración jurada, ¿de qué estamos hablando?
9: Bueno, lamentablemente. pasado.
10: Probablemente sí. Ahora, hay dos señales buenas, ¿no? De reconversión, yo creo, o de retención de vientres. El precio de la lana y de la carne. Yo creo que este año está cerrando bien y el productor tendría que pensar a mirar de otra manera, ¿no?
9: Y sí, creo que sí. Además, tuvimos una muy buena zafra de carneros también, que se vendieron muy bien. Eso te habla a las pautas de cómo viene siendo mirado el negocio del lanar de vuelta por el productor como algo complementario, sobre todo al norte del río Negro. Ojalá que siga manteniendo esa majada, que el productor siga apostando a la oveja, que tiene sus cosas favorables para el campo.
10: Vamos a ver qué pasa. Te mando un abrazo.
9: Bueno, un abrazo grande.
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0: el segundo remate del mes de junio de pantalla este jueves. Es así, conocemos detalles. Gracias por recibir el equipo el Vasco Echevarne aquí en Artigas Soto.
1: Con mucho gusto, gracias a ustedes por la visita y la compañía. Está bueno comunicar a la audiencia desde acá del norte del país. Nosotros este jueves, mañana, jueves 25, estaremos realizando desde el Parque Tecnológico del LATU, Montevideo, como es tradicional y donde está nuestra sede de actividades de Pantalla Uruguay. Este remate que ni que hablar convoca el interés por la cantidad, por el volumen y fundamentalmente por la época del año. Estamos ya en invierno con destacados lotes de vacas, de terneros, de novillos, de vientres preñados y el escritorio no puede estar ajeno a esto. Está consignando por encima de los 6.000 vacunos que tiene Pantalla Uruguay, estamos consignando más de 400 vacunos, donde hay, arrancamos con la fila de terneros, después seguimos con la fila de novillos, vacas de invernada, y vientres preñados, tenemos tres o cuatro lotes de vientres preñados, además de muy destacado lote de vaquillonas colorado, Angus colorado. La verdad que los invitamos a participar, a mirar, a preofertar para todos aquellos compradores que operen con Banco Itaú, que tengan disposición de línea con el banco, tienen la opción de 90 días de plazo libre, más la financiación que el banco les puede otorgar directamente. Y si no, caso contrario, el descuento por pago al contado, que es un 1,5% por pago al contado en 90 días. Y un 1% por preofertar a los diferentes lotes que puedan tener interés en comprar. Una opción interesante, linda, en un momento que el mercado está demandando, que hay mucha dinámica en la colocación de terneros, en la colocación de novillos, de vacas. Y bueno, aprovecho este programa, amigo, para hacer esta convocatoria a todos los productores de las zonas distintas del país.
0: ¿Está previsto para qué hora?
1: El remate comienza a las 9 de la mañana, va a ser en un solo día, contrariamente a lo que se viene dando, porque hemos venido dando varios remates, a veces hasta dos remates en el mes. En este caso arrancamos con el primer remate y va a ser en un solo día, pero arrancamos a las 9 hasta terminar en toda la fila, ¿no? Desde lo que es ternero hasta terminar con la fila de vientres preñados y piezas de cría.
0: Se lo puede estar siguiendo ya lo que mencionabas, el tema de la oferta. Ya está todo en la página de pantalla.
1: Todo disponible, todo accesible a que la gente pueda participar, ofertar y tener el beneficio de la preoferta. Por otra parte, tenemos disponibilidad de catálogos virtuales que se lo hacemos llegar a través de WhatsApp, a través del mail y, lógicamente, la convocatoria a participar en forma directa, si así lo desean, en el LATU donde estamos allí. Reunidos con este remate que comienza a las 9 de la mañana.
0: Aprovechando como siempre, ¿cómo estás viendo el mercado ganadero entrando en este invierno uruguayo?
1: Bueno, los valores del gordo, que es lo que uno rige primeramente, están siendo buenos, sigue una demanda firme y sostenida. Se habla de precio, pero hay poca oferta y eso creo que puede condicionar el mercado en el futuro, la demanda o la merma de oferta y lógicamente que los mercados internacionales apuntalan a un momento excepcional para las carnes, ¿no? Hay demanda, hay interés, hay escasez y Uruguay hoy está en condiciones de ofrecer porque viene haciendo las cosas bien, porque se viene trabajando genética y sanitariamente bien dentro de lo que es la producción de terneros y me parece que eso nos permite hablar de un volumen relativamente sostenido para la industria a través de una oferta y demanda a través de los corrales.
0: La reposición y los lanares, ¿cómo estás viendo?
1: El lanar en este momento en plena esquila y plena producción de corderos, hay zonas que están más avanzadas que otras, pero ya las esquilas preparto empiezan a aparecer, indudablemente detrás de eso va a empezar a aparecer.

0: hacer alguna oferta un poco mayor de lanares para la industria, que es lo que está faltando y la industria está necesitando.
1: Hablando de lanares, ¿cómo ves esta campaña, esta iniciativa por parte de la Intendencia, Centro Comercial y la Agropecuaria Artigas de poder lograr la habilitación del abasto municipal y que se transforme en un frigorífico para poder exportar carne ovina a Brasil?
0: Yo creo que todo este tipo de situaciones son positivas, porque no solo apuntalan al segmento de productores, pero también al segmento de la sociedad en sí, el comercio, el pequeño que quiere invertir en ovejas y va a tener un estímulo porque va a tener un mercado seguro. Sabemos que Brasil es un demandante constante de la oveja y en ese sentido tenemos muy buenas experiencias de comercialización en el tiempo que nos permiten soñar con que aquellos pequeños productores de la zona van a tener la competitividad de un mercado acorde con la demanda que tenemos, una demanda internacional de buenos valores. Distinto es cuando el productor que tiene un lote de 20 o de 50 no tiene condiciones de llevar como lleva uno que lleva un camión entero. Entonces, me parece que va a equiparar bastante ese mercado, va a estimular a que la gente siga impulsando la cría de la oveja y quizás mejorando y tecnificando para que así sea. Te digo, en los recortes de tabaco, cuando queda alguna chacrita que se hace de pradera, en la caña de azúcar, o sea, hay muchos segmentos de nuestra sociedad agropecuaria que demanda la oportunidad de crecer y la oveja es una herramienta que en ese sentido permite. Y si le damos un valor seguro y para adelante con seguridad vamos a tener buenos resultados.
1: Siguiendo en el sector, mencionaste el tema de las esquilas. ¿Cómo ves el mercado lanero? ¿Hay algo en depósito? ¿Ha quedado algo para atrás o se ha vendido todo el stock comparado con los precios? Estamos viviendo un momento histórico, como dice la gente del sur.
0: No tengo la capacidad para responderte el stock, pero creo que la gran mayoría de los lotes que estaban estoqueados, especulando un poco al mercado por mucho tiempo, tratando de sortear esas dificultades de espera, bueno, que han salido a vender y aprovechado muy bien el mercado. Y en ese sentido creo que estimula que la gente siga apostando a la oveja, siga mejorando genéticamente en las diferentes razas, sean carniceras, sean cruzas de carne y lana, y sean más finas, pero en general me parece que apunta a que estas cosas se vayan dando favorablemente y que, bueno, esperemos que en el tiempo se mantenga, ¿no? Que es lo importante. Yo creo que el productor ovejero necesita de un impulso y de un estímulo para salir. Y detrás de eso va también la mejoría, ni que hablar de nuestros campos naturales. Hoy se nota la carencia de la oveja en el campo, en el tapiz, porque se va generando una complejidad importante de malezas que se van sumando a los campos, que antes no existía. Y es justamente por la carencia de la oveja que va regulando ese tipo de malezas y va corrigiendo y mejorando la calidad y efectividad de los campos. Así que me parece que es algo importante también que debería estimularse y seguir fomentando para que permanezca en el tiempo.
1: Estamos en Agroprecio de Rural, el equipo del Vasco Echevarne, la última votó. ¿Cómo está el tema de los arrendamientos y venta de campos aquí por el norte del país, principalmente acá por Artigas?
0: Nosotros hemos tenido una suerte de ventas de dos o tres campos chicos, pero campos en fin, que son campos netamente de basalto, netamente productivos, algunos en zonas mineras del departamento, que a veces no son lo más accesibles, pero también generan una rentabilidad al productor. Y en ese sentido se han vendido campos de razón de 48 y 55 CONEAT, a razón de $2.200, a razón de $1.700, dependiendo la calidad del campo. Y lógicamente los campos más tierrudos y superiores se han andado por encima de los $2.500, $2.700, dependiendo la zona y el área. Pero en nuestro aspecto personal han dado en ese rango que lo mencioné al principio.
1: Hay demanda, hay oferta.
0: Hay mucha consulta, uno sube la información y viene mucha gente de Brasil, de Argentina, preguntando, averiguando. Nosotros teníamos la programación de un remate que se suspendió, en definitiva, pero previo a eso, en pocos días, tuvimos una cantidad importante de gente consultando. O sea, hay gente con avidez de invertir y mucho brasilero que pretende o tiene la intención de venir a invertir en Uruguay, buscando quizá la calidad y la estabilidad jurídica y política que hasta ahora el país lo viene otorgando.
1: Reiteramos la invitación para este jueves de Pantalla Uruguay.
0: Hoy, hora 9 de la mañana, comenzamos desde Parque Tecnológico del LATU Montevideo. Son 6.350 vacunos. El escritorio participa con más de 400 vacunos. Y bueno, la invitación a todos los que quieran participar.
1: Gracias, don Fernández, para el equipo del Vasco Echevarne.
0: Con mucho gusto.
2: 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Enseguida llega Gomidas.
3: Mis amigos, nos vamos. Gracias por acompañarnos, como siempre. Un gustazo enorme. Gracias a los amigos de Gomidas, como siempre, por acompañarnos. Nos reencontramos mañana.

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1: Muy buenas noches, Manu, para vos, para toda nuestra audiencia en este miércoles 24 de junio. Como bien decías, comenzamos un nuevo programa de Audición Gomidas y los vamos a estar acompañando hasta las 21 horas con mucho contenido.
0: Satenik Sarkisian cantaba al principio del programa, muy buena cantante de la República de Armenia. Estamos compartiendo el programa con ustedes. Estamos en vivo, como siempre, por AM610 Radio Rural. Son las 20 horas y 6 minutos. Tenemos un muy lindo programa para el día de hoy, mientras Brasil está ganando 2-0 a Escocia y Marruecos empata 2-2 con Haití. Estábamos diciendo el partido de Marruecos y Haití, un partido de rompepencas, porque nadie se esperaba que Haití le hiciera dos goles a Marruecos. Está jugando ese grupo en estos momentos. El Mundial está transcurriendo con total naturalidad. Tenemos una sorpresa para todos ustedes hoy en el bloque de noticias que tiene que ver con el Mundial. Vamos a ver si todos la adivinan y se dan cuenta de qué se trata. Por el momento, le vamos a ofrecer, como siempre, mantener el vínculo con nuestro programa, con Audición Armenia Gomidas, a través de nuestras redes sociales.
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0: En minutos nada más llegan las noticias. Se cumplen 1000 días desde la detención de los prisioneros de guerra y rehenes civiles armenios por parte de Azerbaiyán. Hay novedades acerca de eso. Tenemos una noticia de espectáculos muy pero muy linda que tiene que ver con la película que recién se estrenó, Toy Story 5. Hay un armenio involucrado dentro de esa película y de paso les contamos que esa película este fin de semana rompió los récords de taquillas mundial que existían hasta el momento. Recaudó en el primer fin de semana de exhibición en los cines en el mundo $315 millones. La película, la verdad que ha tenido un impacto muy pero muy grande. Trata acerca de temas muy pero muy actuales, sobre todo que tienen que ver con la niñez. Como dijimos también al principio, tenemos una sorpresa para ustedes que tiene que ver con el Mundial y también tenemos el espacio de nuestra compañera Sol Amadori, que nos sorprende espacio tras espacio.
1: Es así, Manu, en un ratito en el programa vamos a estar compartiendo un nuevo espacio de lugares que hablan y hoy vamos a continuar hablando de la vivienda en general y también haciendo foco en la vivienda armenia. Vamos a interactuar un poco, tengo una dinámica distinta preparada para el día de hoy, así que atentos al espacio.
0: Para dar continuidad a nuestro programa, vamos a escuchar un tema musical sumamente clásico, pero en esta oportunidad lo van a cantar dos intérpretes. Uno, el que lo canta habitualmente, que es Rupen Akberdian, y el otro, que lo va a estar acompañando en las voces, es el gran Harut Pambuchyan, Bari Luis, Digin, Harus.

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1: Veinte horas, 21 minutos, estamos en vivo por AM610 Radio Rural, el momento de las noticias en Audición Armenia Gomidas. Al cumplirse 1000 días desde la detención de prisioneros de guerra y rehenes civiles armenios por parte de Azerbaiyán, legisladores estadounidenses de ambos partidos realizaron una conferencia de prensa frente al Capitolio bajo la consigna 1000 días, liberen a los rehenes armenios ya. El congresista Brad Sherman, vicepresidente del Grupo Parlamentario para los Asuntos Armenios, afirmó que no puede existir una paz genuina en el Cáucaso mientras los detenidos continúen encarcelados. Sherman denunció que los dirigentes de Artsaj, capturados tras la ofensiva azerbaiyana del 2023, fueron sometidos a procesos judiciales que calificó como una farsa. Y recordó al mismo tiempo que más de 100.000 armenios fueron desplazados de sus hogares tras la limpieza étnica de Artsaj. También señaló que organizaciones internacionales de derechos humanos documentaron denuncias de torturas y malos tratos contra los detenidos. El legislador anunció también que además el avance de iniciativas en el Congreso de Estados Unidos destinadas a promover la liberación de prisioneros armenios está vigente. Actualmente, al menos 19 prisioneros de guerra y rehenes civiles continúan bajo custodia azerbaiyana, entre ellos 8 dirigentes de la República de Artsaj.

0: Seguimos con más información. En otros temas, el analista Suren Sarkisian sostuvo que la reelección del primer ministro Nikol Pashinyan abre un periodo complejo para Armenia, marcado por una sociedad profundamente dividida y por crecientes desafíos en política exterior. En un artículo publicado por The Armenian Mirror Spector, señaló que, aunque el oficialismo conservará la mayoría parlamentaria, alrededor del 51% de los votantes optó por otras fuerzas políticas, lo que dificultará la construcción de consensos en torno a decisiones estratégicas. Sarkisian, el analista, afirmó que la normalización de relaciones con Azerbaiyán y Turquía y una eventual reforma constitucional representan algunos de los principales desafíos del nuevo gobierno. También destacó la influencia ejercida durante la campaña por actores externos como Estados Unidos, Rusia, Turquía y Azerbaiyán y diversos países europeos. Y consideró también que los resultados reflejan la ausencia de un mandato claro para modificar sustancialmente la orientación internacional de la República de Armenia. Ahora sí, compartimos la noticia de espectáculos con todos ustedes, amigos de Gomidas. Paul Karmirian prestó su voz al padre armenio de Blaise Manoukian en Toy Story 5, la película que se estrenó el último fin de semana. Esta película de Pixar cuenta con la voz del actor armenio Paul Karmirian como Alexander Manoukian, el padre armenio de Blaise Manoukian, un personaje que es mitad negro y mitad armenio, según informó inicialmente la Sociedad de Cine Armenia. En esa escena, en la película, padre e hija comparten un momento en armenio. Blaise llama papá, babá, y Alexander responde Anushigas, que significa mi dulce. Karmirian también presta su voz a varios de los juguetes que se escuchan en conversaciones de fondo a lo largo de la película. Karmirian reflexionó sobre su papel en una publicación en redes sociales. Como muchos niños, crecí obsesionado con Toy Story y prácticamente con todo lo que creó Pixar, escribió en las redes. Y añadió que la oportunidad de prestar su voz a un personaje en la película era algo que aún no había asimilado del todo. Señaló que Alexander Manoukian es el primer personaje armenio al que ha tenido la oportunidad de interpretar y agregó que el apellido de soltera de su madre es Alexandra Manoukian, lo que hace que todo parezca aún más fortuito. Impresionante, la verdad, esta historia del actor armenio. Ustedes saben que las diferentes voces de los personajes que componen Toy Story están interpretadas por destacados actores de Hollywood. Por ejemplo, el de la película El Náufrago. Ahí Federico me colabora.
1: Buenas noches a todos. Por ejemplo, la voz de Woody en inglés es interpretada por Tom Hanks.
0: Por Tom Hanks.
1: Y como la de Buzz Lightyear es interpretada por Tim Allen también, así que...
0: Vos la fuiste a ver la película, ¿no?
1: Sí, fui a ver Toy Story 5.
0: Del 1 al 10, ¿qué número le ponemos? ¿Cuántos Federicos le ponemos del 1 al 10?
1: Del 1 al 10 le ponemos 9,9 casi.
0: 9,9 Federicos le ponemos. 9,9, altamente recomendable la película.
1: Altamente recomendable, temática que es más para adultos que para niños, porque para los niños maneja el uso de la tecnología, pero para los padres nos maneja cómo los adultos
0: debemos encarar ese tema.
1: El tema de la tecnología con los niños. Y bueno, y también para seguir en el universo Toy Story, que siempre nos deja muy lindas historias por contar.
0: Muy bien, ahí está el comentario de Federico, nuestro operador, que tuvo la suerte ya de ver la película. Les volvemos a comentar que esta película tuvo una inversión inicial de alrededor de 120 millones de dólares para poder ser producida, y en el primer fin de semana de exhibición a nivel mundial recaudó 315 millones de dólares, rompiendo el récord de taquilla existente hasta el momento. Ahora sí vamos a compartir el momento sorpresa, una nota de color que tenemos para ustedes. Vamos a escuchar a continuación un relato en idioma armenio, como los tenemos acostumbrados en el espacio de deportes a compartir relatos en idioma armenio, pero con una particularidad. Vamos a escuchar el relato en idioma armenio de uno de los goles de un partido que se jugó esta semana en el Mundial de Fútbol Canadá, Estados Unidos, México 2026.
2: Gerardo Arzabien dacă Thiago în Leo Messi. Patmutyun. Haberjutyun. 2006-ից մինչև 2026. Առաջին գոլից 20 տարի անց նա հիմա 17 գոլով մունդիալների պատմության մեջ գլխավոր ռմբարկուն է. Թվերը շարունակում են խոնարհվել Մեսսիի առաջ.
0: Para los que no se dieron cuenta, el relator marca la situación muy especial que atravesó el futbolista argentino, el máximo goleador en la historia de los mundiales, que es Lionel Messi. Es un gol de los que Messi hizo a Austria el último partido, donde Argentina se impuso 2-0, y el relator en idioma armenio destaca la participación de Lionel Messi en 6 mundiales. Desde el año 2006 hasta el 2026, que es el que está jugando, en uno de los mundiales solamente no marcó goles, que fue en el de Sudáfrica. En el resto de los mundiales, en los otros 5, marcó goles. Pero con la particularidad de que el gol que relató este comentarista armenio, periodista armenio, es el gol que lo convierte en el goleador histórico del mundial con 18 unidades en 6 mundiales jugados. La verdad es un hallazgo también para nosotros. Ignorábamos que los partidos de Argentina se emitían en la señal en Armenia, en idioma armenio. Ignoramos si el relator está allí en el Mundial o estaba en Armenia en alguna cabina relatando el partido. Por el sonido ambiente parecería que estaba en el Mundial, así que esa era la sorpresa que teníamos para compartir con todos ustedes. Un gol de Messi relatado en idioma armenio. Queridos amigos, son las 20:30, estamos en vivo por AM610 Radio Rural. Brasil le gana 3-0 a Escocia por el Mundial 2026. Nosotros cerramos el espacio de la información y continuamos con un mensaje musical.
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0: Ara Manasian con todos ustedes y el tema Yerevan. Vamos a compartir con ustedes algunas iniciativas, sobre todo porque las pueden implementar todos los que nos están escuchando, pueden hacer uso de ellas, como por ejemplo Audición Gomidas los invita a todos ustedes, a los oyentes y a los amigos del programa, a participar de una visita guiada a la muestra La Voz Familiar, Gomidas, Bartabet y el renacer de la música armenia, que en estos momentos se está exhibiendo en el MUMI. La visita guiada va a ser el miércoles 1 de julio a las 14 horas. Será una excelente oportunidad para recorrer juntos la exposición, que es posible en cooperación con el Museo Gomidas de Yerevan, conocer más sobre la vida y el legado de Gomidas Bartabet y compartir un grato encuentro. Reiteramos, 1 de julio a las 14 horas, los cupos son limitados, por lo que quienes deseen participar deberán reservar su lugar comunicándose al teléfono 2336-0610 o a la compañera Romina Kuyungian.
1: Tenemos otra invitación, Manu, también por parte de Hamas Caín para el próximo sábado 27. Nos invitan a participar del primer taller recreativo de danza armenia, un encuentro que será mensual para disfrutar, aprender y revivir nuestras tradiciones a través de la música y la danza. El taller estará a cargo de la profesora Laura Corrado, directora del conjunto Giraz. No hace falta tener experiencia previa, únicamente ganas de compartir y pasar un buen rato juntos. Será entonces el primer encuentro el próximo sábado 27 de 17 a 18:30 horas en el Club Bramian. Continuamos, Manu, si te parece, con más música y en un ratito se viene Lugares que Hablan.

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2: Comenzamos ahora sí con una nueva entrega de Lugares que Hablan, y en el último espacio dimos un salto en la escala y hablamos de la vivienda. Hoy vamos a continuar con este tema y vamos a recorrerla hacia adentro. Hemos hablado de que la vivienda no es únicamente un espacio, sino también costumbres, relaciones familiares y formas de vivir. Y para empezar el espacio del día de hoy les propongo la siguiente dinámica. Les voy a hacer un par de preguntas a continuación que son sencillas y que luego iremos contestando a lo largo del espacio. Pueden dejarlas anotadas o simplemente memorizarlas. Vamos con tres preguntas. Piensen en sus propias casas. Primera pregunta, ¿cuántas conversaciones importantes han tenido en una cocina? Vamos con otra. Si hoy llegaran 10 familiares de visita a su casa sin aviso, ¿dónde los recibirían? Y por último, ¿cuántas veces por semana se reúnen con familiares que no viven en su misma casa? Vamos a repetirlas. ¿Cuántas conversaciones importantes han tenido en una cocina? Si hoy llegaran 10 familiares de visita sin aviso, ¿dónde los recibirían? ¿Y cuántas veces por semana se reúnen con familiares que no viven en su misma casa? Ahora sí, con estas preguntas sobre la mesa, entramos en el espacio de hoy, la vivienda. Si alguien observara nuestra vivienda dentro de 1000 años, probablemente podría aprender mucho sobre nuestra sociedad y sobre nosotros. Podría saber cuántas personas convivían juntas, qué actividades realizaban, qué importancia le daban a la privacidad y dónde se reunían. Por esto, las viviendas son una de las fuentes más interesantes para entender una cultura, y Armenia no es una excepción. Comencemos a analizar espacio por espacio. Comencemos por un espacio que parece universal, el dormitorio. Hoy muchas personas están acostumbradas a que cada integrante de la familia tenga su propio dormitorio o, por lo menos, que exista una clara división entre espacios privados y espacios compartidos.

Ahora pasemos a la cocina. Sobre este espacio tenemos una de las preguntas pendientes, que era cuántas conversaciones importantes han tenido en una cocina. Probablemente muchas más de la que uno se imagina. En gran parte del mundo, la cocina es mucho más que un lugar para preparar alimentos. Y en Armenia esto ha tenido históricamente una enorme importancia. La gastronomía ocupa un lugar central dentro de la cultura armenia. Las comidas familiares suelen ser extensas y las recetas tradicionales forman parte de una herencia transmitida entre generaciones. Lo hemos visto junto a Victoria Girinyan aquí en Audición Comidas y su libro Una pizca de amor. Platos como el dolma, el jeritze, el lavash no son solamente alimentos, son vehículos de transmisión cultural. Muchas familias aprenden estas preparaciones dentro de sus propias casas, observando a padres, madres o abuelos. En ese sentido, la cocina funciona también como un espacio educativo. Vamos a hablar ahora de un espacio particularmente interesante para comprender la cultura armenia, el lugar destinado a las reuniones. Y tenemos otra pregunta sobre este tema. Si hoy llegaran 10 familiares de visita sin aviso, ¿dónde los recibirían? La respuesta a esa pregunta dice mucho sobre una vivienda. En la cultura armenia, recibir invitados ha sido históricamente una práctica muy importante. La hospitalidad, como todos nosotros sabremos, ocupa un lugar primordial dentro de la cultura armenia. Por eso los espacios destinados a compartir comidas, conversaciones y celebraciones adquirieron una relevancia especial. Mientras algunas culturas organizan gran parte de la vida social en espacios públicos, muchas tradiciones armenias se desarrollan dentro del ámbito familiar y doméstico. La vivienda se convierte entonces en un lugar de encuentro. Pero no para todas las culturas el lugar central es el mismo, ni para nosotros mismos. En algunas casas el patio ocupa ese lugar central, en otras la cocina y en otras el espacio de recepción. La vivienda refleja prioridades sociales y en el caso de los armenios la importancia de la familia suele aparecer una y otra vez. No solamente en las costumbres, sino también en las formas de habitar. Vamos ahora con la última de las preguntas. ¿Cuántas veces por semana se reúnen con familiares que no viven en su misma casa? Tal vez una, tal vez ninguna, tal vez varias. Durante gran parte de la historia de Armenia, los vínculos familiares cercanos tuvieron una presencia cotidiana mucho mayor a la que suele encontrarse en muchas sociedades urbanas actualmente. Abuelos, tíos, primos y otros familiares participaban activamente de la vida diaria. Aquellos que hayan hecho el voluntariado, por ejemplo, seguramente convivieron en la misma casa con abuelos o primos de la familia que los hospedaba. Esto nos da viviendas preparadas para recibir personas con frecuencia y para albergar reuniones numerosas durante celebraciones religiosas o familiares. Existe además otro aspecto que vuelve muy interesante a la vivienda armenia. Como sabemos, a lo largo de la historia, el pueblo armenio atravesó migraciones, desplazamientos y genocidios. Y sin embargo, muchas costumbres lograron mantenerse. ¿Y cómo ocurre esto? En gran medida dentro de las viviendas. Muchas tradiciones no se conservaron en edificios públicos ni en instituciones. Se conservaron dentro y alrededor de una mesa, durante una comida familiar, mientras una abuela enseñaba una receta, mientras una familia celebraba una festividad religiosa, mientras los mayores transmitían historias a los más jóvenes. La vivienda funcionó como un espacio de continuidad cultural. Si en los primeros espacios de este ciclo observamos ciudades, iglesias, monasterios y planes urbanos, hoy llegamos al lugar donde transcurre la mayor parte de la vida de las personas, la vivienda, un espacio aparentemente cotidiano, pero capaz de contar historias tan importantes como las de cualquier monumento. Porque muchas veces una sociedad se comprende mejor observando cómo vive cada día que observando únicamente sus grandes obras. Hasta aquí el espacio de hoy. Estuvimos hablando de la vivienda armenia. Espero que lo hayan disfrutado y será hasta la próxima entrega.

0: Muy bien, amigos, son exactamente las 20 horas 56 minutos. Nosotros hasta aquí hemos llegado con nuestro trabajo en este miércoles 24 de junio, donde estuvimos en vivo a través de AM610 Radio Rural junto a ustedes. Federico, en los controles de Radio Rural, cuando termine Audición Armenia Gómidas, lo dejaremos en compañía de los amigos de Radio Transmundial. Que tengan todos muy, pero muy buenas noches.
1: Nos despedimos escuchando a Razmika Mian. Les agradecemos mucho su compañía y será hasta mañana aquí a las 20 horas en Audición Gómidas. Que descansen.

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muy bienvenidos a Radio Transmundial Uruguay. Qué alegría es para mí recibirlos nuevamente en esta propuesta que tenemos cada día para compartir con ustedes. Quiero recordarles que seguimos adelante con la campaña Sirviendo Juntos, que es para solicitarles a ustedes que nos ayuden a poder seguir desarrollando el ministerio aquí en Uruguay. Si van a nuestras redes van a ver más información, también a nuestra página web que es rtmuruguay.org, y allí encuentran todos los medios en que ustedes pueden ser parte activa de este ministerio, pudiendo también ayudar a que podamos seguir produciendo estos contenidos aquí en Uruguay. Así que recuerden rtmuruguay.org o nos pueden contactar a nuestro WhatsApp 091-610-610. Y ya estamos a día miércoles, mitad de semana, va avanzando la semana, pero estamos aquí para compartir con todos ustedes nuestra propuesta de los miércoles, que viene con muchos programas que espero disfruten con nosotros. Así que ya mismo vamos a comenzar con la palabra de Dios para hoy, luego seguiremos con Misión 66, y hoy también es día de Hospital Evangélico, La Verdad en el Tubo de Ensayo, y mucho más que tenemos para compartir con todos ustedes hasta la medianoche, así que espero que nos acompañen hasta el final porque hay mucho para disfrutar hoy.

Bienvenida, bienvenido a la Palabra de Dios para hoy. Un estudio de la Biblia donde aprendemos lecciones para el diario vivir. Estamos estudiando del Antiguo Testamento. Le invito a que juntos escuchemos el análisis del día de hoy. Bienvenido, esta es la Palabra de Dios para hoy, presentando la enseñanza bíblica del pastor Chuck Smith de la Iglesia Calvary Chapel en Costa Mesa, California. En nuestra última ocasión, el pastor Smith compartió cómo Dios predijo la reunión de los judíos en la tierra de Israel. Hoy veremos al Señor colocando su reputación en línea, prometiendo que Jerusalén será una vez más